0: presionado y mantienen que no se ha cancelado ninguna cita ni operación. Los sindicatos sanitarios dicen que eso es así, pero gracias a que los médicos están haciendo jornadas interminables. Marina Fernández.
1: La atención sanitaria a la población de Ceuta no ha sufrido modificaciones ni cancelaciones, a pesar de que a través de un circuito separado, entre 200 y 400 migrantes han recibido también asistencia cada día.
2: Ha habido un sobreesfuerzo increíble de los profesionales sanitarios. La asistencia sanitaria, bueno, pues va disminuyendo cada día tenemos que asistir a menos migrantes, hablo. Y no se ha tenido que suspender ni una sola cirugía, ni una sola consulta, ni una sola atención a los ceutíes.
1: Ha insistido en Televisión Española la ministra Mónica García y ha confirmado en Hoy por Hoy Elizabeth Muñoz, del sindicato SATSE, que reclama en cualquier caso refuerzos para aliviar a los profesionales que han estado trabajando estas dos semanas y media.
3: El personal está totalmente devastado, triste, cansado, demolido. Aquí el problema, como siempre, es que hay que aumentar el personal muchísimo más de lo que se ha incrementado.
1: Sanidad se ha advertido del riesgo para la salud pública, sobre todo de los propios migrantes, que supone mantenerlos sin techo y en condiciones insalubres. El peligro epidemiológico para los ceutíes, insiste la ministra, es bajo.
0: Pues de momento es todo. 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

Se me ocurre también hacer una lista en paralela de músicos poetas y que tienen letras muy poéticas extranjeras, pues podemos hablar de Dylan o de Patti Smith, que antes de ser una leyenda del rock fue poeta y trabajó en una librería. Y con su música nos vamos a ir a un lugar remoto donde nos espera ya el actor Víctor Clavijo. Hablamos del Faro del Fin del Mundo.

0: Víctor Clavijo, buenas noches. Bienvenido al Faro del Fin del Mundo.
1: Buenas noches.
0: ¿Dónde te imaginas que está este faro?
1: Este faro, a mí me gustaría ubicarlo en la playa de Valdevaqueros, en Cádiz.
0: ¿Por qué?
1: Bueno, por muchas razones. Una de ellas porque está ligado a un recuerdo muy, muy profundo de mi infancia. Un momento muy especial, un día de campo, como otro cualquiera realmente, con mis padres y con mi hermano en el año 81, del cual, por fortuna, conservamos una grabación de vídeo. Entonces, para mí, es como la escena de mi infancia. Yo, en lugares de mucha humedad, soy muy feliz. A mí, cuando voy a lo mejor a países caribeños y bajar del avión y sentir ese golpetazo de humedad, a mí me da la vida. Y gente que no puede con ello, ni me encanta.
0: Oye, vas a tener un pequeño cambio de vida en este faro. Entiendo que el primer gran cambio fue cuando te fuiste a estudiar a Granada, a estudiar Derecho. ¿Cómo era tu vida en Granada y cómo era ese Víctor?
1: Yo creo que elegí Derecho. Yo quería estudiar arte dramático realmente. Yo probé el teatro a los 14, 15 años, ya decidí que quería ser actor. Me metí en una compañía de teatro amateur de la provincia de Cádiz, del campo de Gibraltar, y tenía la decisión íntima y profunda ya de que quería ser actor, lo tenía muy claro. Pero saqué muy buena nota en selectividad y eso fue una trampa, porque mis padres me invitaron a estudiar una carrera y a hacer teatro cuando saliese de mi oficio, fuese el que fuese, ¿no? Y yo pensé que lo más parecido a actuar sería ser abogado, pero por las cosas de las películas americanas, por la cosa del alegato delante de un tribunal, de yo tenía buena memoria, era buen estudiante, y la cosa de la oratoria, que a mí me remitía al teatro, pues lo veía algo muy que tenía mucho que ver con el derecho, o yo pensaba que tendría que ver con el derecho. Elegí Derecho, me fui a Granada, que era la ciudad en la que estudiaba mi hermano Ciencias Políticas, aunque el año que yo me fui él tenía una beca, estaba en Siena.

0: Mira, aquel año fue maravilloso, porque no solamente fue el primer año en el que vivía fuera de mi casa, sino que para mí Granada se convirtió en una ciudad bohemia que yo exploraba continuamente. Yo exploraba los rincones que no tenían que ver con la marcha granadina, sino con lugares pues que para mí tenían un cierto encanto bohemio y un sabor especial, ¿no? La Bodegas Castañeda, el Albaicín, etcétera, etcétera. Me dio por escribir aquel primer año y el segundo año cualquier cosa menos estudiar Derecho. Y me dio por la fotografía también, ¿no? Entonces, yo Granada lo que viví fue un poco la vida bohemia, menos ir a clase, intentaba hacer de todo. Quería hacer teatro, pero no sabía dónde apuntarme, con lo cual volqué esa necesidad artística un poco en la escritura y en la fotografía, ¿no?
1: Cuenta tu vínculo con la fotografía, porque conecta con tus padres, que los estabas mencionando, que también te inculcaron el amor por el cine y por el teatro.
0: Pues por mi madre también. Mi madre estudió fotografía en la Escuela de Artes Aplicadas de Algeciras, hizo un módulo de fotografía de 3 o 4 años. Mi padre también era un gran amante de la fotografía y ellos eran, bueno, pues fotógrafos aficionados. Tenían cámaras en casa, revelaban en casa, y bueno, la fotografía formaba parte un poco de nuestra familia, ¿no? Y cuando me fui a estudiar a Granada, como te contaba, necesitaba desarrollar algo artísticamente. No podía llevarme el piano, yo estudiaba música también, pero no me lo podía llevar a Granada, porque además compartía piso con otros estudiantes. Y volqué, supongo que en la fotografía y en la escritura, un poco esa pulsión o esa necesidad artística, ¿no?
1: ¿Fue en esa Granada cuando descubriste a Federico García Lorca?
0: No, un poco más tarde. O sea, evidentemente, por supuesto que sabía quién era Federico García Lorca y había leído cosas de él en el instituto y había leído poesía suya. Pero por aquel entonces, fíjate, yo vivía muy cerca de la Huerta de San Vicente y no sabía que vivía cerca de la Huerta de San Vicente. Y Granada estaba muy de espaldas a Federico, muy de espaldas a Federico García Lorca. Entonces, bueno, de alguna manera un poco mi pasión o mi gusto por Federico ha venido al cabo de los años. Lógicamente mi trabajo o mi oficio de actor y estudiar interpretación en la RESAM me llevó a acercarme un poco más a su obra y durante la pandemia me acerqué mucho más a su poesía, ¿no? Entonces, y a partir de entonces ha venido a mi vida de una manera que no la he buscado yo, ¿no? Me han venido proyectos vinculados con Federico García Lorca a raíz de la pandemia, te decía, y un poquito antes quizás, que bueno, que yo no preveía que Federico García Lorca llegase a mi vida de esa manera, ¿no? No he ido a buscarle yo, sino que de alguna manera ha venido a buscarme un poco el camino.
1: Estabas comentando antes tu vinculación con la música y te voy a preguntar por la música que has traído para poner una y otra vez en este faro.
0: Es muy difícil elegir, ¿eh?
1: Sí.
0: Pero he elegido Mother de Pink Floyd y he elegido también A París de Carlos Cano. La primera obra de teatro que hice, que fue La lección de Ionesco, y la música que pusimos en esa función era El muro de Pink Floyd. Entonces descubrí El muro, me encantó, y esa canción en particular, siempre que la escuchaba me emocionaba muchísimo y no sabía por qué. Entonces, siempre que la escucho me remite a ese momento, a esos primeros pasos que daba en el teatro, y me lleva a ese momento un poco de mi vida, ¿no? Y A París de Carlos Cano, porque era la canción favorita de mi madre.

0: Oye, cuando tú dijiste, haciendo derecho, oye, que me quiero ir para Madrid, no sé si viviste un momento como el que vivió Lorca y que lo relata muy bien en una carta que dice, a ver, mamá, papá, que dejadme las alas
1: dejadme
0: en
1: las
0: su
1: alas,
0: sitio,
1: que
0: yo he nacido poeta, como quien nace cojo. No sé si tú tuviste y viviste algo parecido, si tuviste una conversación seria con tus padres de, oye, ya vale, yo necesito estar en Madrid.
1: Un poco sí. Sí, realmente a mí lo que me pasó fue, yo cuando estaba ya en segundo de derecho, yo ya sabía que a mí no me gustaba aquello. Pasaba el tiempo leyendo o escribiendo cosas o haciendo fotografía. Por aquel entonces descubrí a Bukowski como escritor, me encantó. Y yo escribía relatos un poco siguiendo el estilo del realismo sucio de Bukowski, ¿no? Y entonces A Granada fue una obra de teatro dirigida por Jesús Cracio, que estaba inspirada, basada en textos de Bukowski, que se llamaba No hay camino al paraíso, nena. Y la interpretaba el grandísimo Juan Diego. Me llevó un amigo al teatro y no sé por qué me emociona al contarte esto, pero bueno. Y el hecho es que ver a Juan Diego en el escenario en ese momento a mí me conectó con mi pasión y dije, es esto. Volvió a encender la chispa de mi pasión por la interpretación y dije, es esto lo que quiero hacer, no quiero hacer otra cosa. Lo tuve tan claro en ese momento que estaba ya acercándome a los exámenes de fin de curso. Me presenté por presentarme, evidentemente. Pero al acabar el curso, tuve una conversación con mi padre y le dije, mira, quiero ser actor. Y le dije, y la culpa la tienes tú. Esa fue la baza que jugué, porque de pequeño mi padre nos ponía películas, nos llevaba al teatro. En mi casa había un ambiente muy cultural. Mi padre era un gran lector, era aficionado al cine, hacía cortometrajes en Super 8. Entonces le dije esto, y le dije pues un poco pues que era mi naturaleza y que no podía evitarlo, ¿no? Lo entendió porque él quiso ser director de cine, no pudo desarrollar su pasión, ¿no? Y entendió que no podía, yo no podía frustrarme como él estuvo toda su vida, ¿no? Entonces me apoyó, pero me apoyaron desde un principio. Pero la baza que jugué fue esa, fue la culpa la tenéis vosotros. Si me hubiese puesto un balón de fútbol entre las piernas, habría querido ser futbolista, ¿no? Y esto es lo que soy, y lo soy por vuestra culpa.
0: Oye, ¿y pudiste contarle a Juan Diego en vida esta historia?
1: Sí. En el año, no recuerdo qué año fue, 2000 algo. Yo hice una película con Juan Diego en el 2003, que era La vida que te espera, en el Valle del Paz. Yo no le conté esta historia a él porque me daba mucho pudor, me daba mucha vergüenza decírselo, pero fue un tipo amabilísimo, muy cercano todo el rodaje, ¿no? A raíz de entonces, siempre que nos veíamos, era muy cariñoso conmigo. Y no recuerdo en qué año fue cuando le dieron la medalla de la Academia de Cine. Me llamaron de la Academia de Cine para que leyese algo para él. Y yo dije, ¿por qué a mí? Solamente he hecho una película nada más con él. Además, era un personaje muy pequeñito y tal. Pero lo sentí como una oportunidad especial para poder leerle un fragmento de un que había sacado de El tiempo de los trenes, un libro de Fernando Fernán Gómez, muy bonito, sobre cómicos. Y aproveché después de leer este fragmento para contarle esto y decirle, tú no te acordarás, o no lo sabes, perdón. Se emocionó, pero aquello quedó en ese momento ahí. Y en la pandemia, en el año 22, creo que fue, cuando falleció él, unos meses antes, me mandó un WhatsApp felicitándome por un trabajito mío que había visto en algún sitio, ¿no?
0: Sí.
1: Y le dije, Juan, no sabes cómo te agradezco este mensaje tuyo. Para mí es como que se cierra el círculo, como que tengo la aprobación del maestro, porque no te acordarás, pero me dedico a esto por ti, por tu culpa. Entonces me mandó un mensaje muy bonito diciéndome, ay, qué bonito que la vida tenga estas cosas, sino que sería de la vida, ¿no? Ah. Estaba muy emocionado en ese mensaje. Y 3 meses después, o 4 meses después, falleció. Lo sentí muchísimo, evidentemente, ¿no? Y guardo estos audios como oro en paño, te puedes imaginar.
0: Oye, ¿qué tal te llevas con la soledad? Porque en este faro vas a estar solo durante un tiempo. Y fíjate, me he acordado de la película La espera, que al final yo creo que el tema de la soledad se trabaja y está muy presente.
1: Cada vez la necesito más, realmente. Me di cuenta que necesito mi espacio, mi... Estoy a gusto conmigo mismo. Necesito. Me gusta mirarme por dentro, lógicamente, pensar, reflexionar, ver la vida, contemplar la vida sin compartir de repente en ese momento con nadie nada en especial. Me gusta estar en silencio, me gusta el silencio también. O sea, me gusta la soledad elegida y escogida para varios momentos al día, lógicamente. No una soledad que no haya escogido, por supuesto, ¿no? Y con respecto a lo que contabas de La espera, pues fue un rodaje quizás el más duro en el que yo haya estado, ¿no? Porque me exigió muchísimo a nivel físico y emocional. me exigió perder como 8 kilos, aproximadamente acercarme también a la mentalidad y al carácter de un tipo que para mí que me quedaba muy lejano, un guardia de ese campo analfabeto por completo, ¿no? Y sobre todo transitar emocionalmente por un montón de pérdidas que yo por aquel entonces no había vivido, las viví más tarde, pero meterme en ese pantano emocional me pasó factura realmente, ¿no? Porque yo estaba todo el rato conectado con la pérdida emocionalmente, no quería perder la conexión emocional en ningún momento, como actor estaba siempre entre toma y toma, pues escuchando mi música, recreando mis imágenes, intentando generar ese estado de ánimo que tenía el personaje, ¿no? Al final tu cuerpo, cuando te tiras 4 o 5 semanas haciendo esto diariamente, aunque tú sabes que evidentemente estás generando una emoción, la estás provocando, te la estás provocando, tu cuerpo no entiende. Tu cuerpo piensa que la estás viviendo de verdad. Y recuerdo que acabé la película agotado física y sobre todo emocionalmente, porque había vivido un duelo imaginario, pero mi cuerpo lo había vivido como algo real, ¿no? Entonces fue un rodaje para mí muy duro, en el que me comprometí al 150%, pero creo que es el trabajo del que más satisfecho estoy.
2: Son 10 puestos. 7 en la Armada de la Caña. El resto entre el Surco y el Pilar. 2 cazadores por puesto con un secretario.
3: 3.
0: Cuando estudiaste en la RESAT, estaba leyendo que luego cuando hiciste uno de los papeles de la infiltrada, recordaste el atentado que sufrió la RESAT en 1993, que yo no lo recordaba.
1: Sí.
0: Y dijiste, ¿cómo conectas las cosas, no?
1: Sí, en el año 93, creo que fue en junio, en la Plaza de Ramales, era mi primer año de escuela, si era el 93. Nosotros grabamos la clase en junio, no recuerdo qué fecha de junio, y una semana después hubo un coche bomba en la misma plaza de Ramales que mató no sé cuántas personas, creo que fueron 2 o 3 personas. Una de ellas creo que era un tipo que estaba descargando un camión, no sé si era un camión de tramoya para el Teatro Real o qué. En fin, bueno, fue una cosa muy, muy terrible, ¿no? Y a mí desde entonces se me quedó como un miedo, evidentemente, ¿no? Durante muchos años en Madrid, saber que había, que seguramente nos habíamos cruzado con estas personas, con los etarras que habrían estado preparando seguramente el atentado durante semanas por las mañanas, vigilando, viendo el horario de la persona contra la que estaban atentando, que le pusieron un coche bomba, creo que era un militar que pasaba por la zona. Entonces, saber eso, evidentemente, pues genera sustito y genera mucho impacto, ¿no?
0: Y luego te encuentras con ese universo en el cine, o sea, es
1: sí, la vida,
0: ¿no?
1: Sí, sí, totalmente. Hay muchas cosas que evidentemente el cine me ha servido como terapia, realmente, ¿no? Este año además también he rodado otra película con Daniel Calparsoro.
0: Sí, que también estrenan en 2027.
1: Efectivamente, y también habla un poco del tema de la ETA, por supuesto. Yo de pequeño durante un tiempo soñé que la ETA me secuestraba.
0: Ay, fíjate.
1: Un terror nocturno y soñaba con que la ETA me secuestraba, y hasta que descubrí porque se me ha generado esa especie de obsesión absurda, ¿no? Y era porque había sumado el secuestro del padre de Julio Iglesias, que estaba en la noticia continuamente, con una viñeta que había visto en un cómic en el que unos malos secuestraban a un niño. Entonces las dos cosas en mi subconsciente generaron el terror nocturno de que me secuestraba la ETA, ¿no? Te puedes imaginar un niño de 8 o 9 años soñando con eso, ¿no? Sí. Que luego el cine no debe decir que curase estos traumas, pero sirve para muchas veces enfrentarte a personajes o a historias que tocan pequeños traumas, a lo mejor, de tu vida, pues te ayuda a enfrentarlos de una manera distinta, ¿no? Cuando hice, por ejemplo, Los Mortimer, una película en la que yo hacía del dueño de una funeraria, pues bueno, mis padres acababan de fallecer hacía 4 o 5 meses. Bueno, pues la película era una comedia y lo sentí como una oportunidad para ver el lado divertido de la muerte y entender que quizás era el momento preciso en el que me tenía que llegar una película así, ¿no?
0: Te hemos dejado traer en esa maleta un objeto. El piano creo que no cabe en la maleta. ¿Qué has traído?
1: Pues yo creo, aparte de los libros y tal, creo que un gran bloc de notas infinito, o sea, un cuaderno para poder escribir. Creo que es una oportunidad de estar en un faro para poder hacer un ejercicio de introspección y de creatividad también, ¿no? Aprovechar ese silencio también y esa soledad.
0: ¿Qué proyectos has dejado en tierra, personales y profesionales? Dime 2.
1: Bueno, tengo pendiente de estreno varias cosas, pero la película Carta Blanca, dirigida por Gerardo Herrero, La Maleta también, una comedia de Carlos Terón, y la serie El Laberinto de las Mariposas. Eso a nivel profesional, pero me dejo también en tierra la cuenta pendiente de alguna vez hacer alguna exposición de fotografía o publicar un fotolibro, y también de lanzarme a dirigir cosillas. ¿Por qué no?
0: Citas mucho a tu hermano.
1: Para mí mi hermano sería quizás ese faro, ¿no? Por muchas cosas, porque creo que él tiene la sabiduría emocional que no tengo yo. Creo que él tiene, está conectado con una manera de entender la vida que yo quizás no la tengo tanto, y él la tiene un poco por naturaleza. Entonces me lleva los pies a tierra cuando se me van los pies de la tierra, ¿no? Y cuando me convierto en alguien neurótico, obsesionado, preocupado, ansioso, estresado por el trabajo, él me conecta con las cosas importantes, me recuerda las cosas importantes.
0: Yo he tenido el gusto de verte en teatro en muchas ocasiones.
1: Muchas gracias.
0: Podría preguntarte por muchos montajes, pero quiero preguntarte por una anécdota que nos va a relacionar con uno en concreto, que es cuando tuviste que sustituir a tu cover y tuviste y viviste una situación límite en un taxi.
1: Sí, el montaje del que me hablas es Lehman Trilogy, que fue una función que hicimos en el 2018 y 19, creo que fue, ¿no?
0: ¿Cómo pasa el tiempo?
1: ¿Cómo pasa el tiempo?
0: Teatros del Canal.
1: Totalmente. Y es una función quizás también de las más exigentes que he hecho nunca. Yo siempre lo he denominado como un crossfit teatral. Para esta función éramos 6 actores que interpretábamos 120 personajes y teníamos, duraba 3 horas la función, como recuerdas, supongo, ¿no? Y teníamos que tocar muchos instrumentos musicales.
0: Se me hizo cortísima.
1: Pero porque no paraban de suceder cosas en el escenario. Yo tocaba toco el piano, pero para esta función Sergio quería, también tocó la guitarra algunos acordes y tenía que tocar el bajo eléctrico, pero era muy sencillo lo que tenía que tocar. Pero Sergio quería que mi personaje central de esta obra tocase el violín. Y me tuve que lanzar a la piscina y hacer la función y tocar en directo todas las noches delante de 600 personas, tocar el maldito violín, que no sabes cómo sonaba aquello, de Malevich. Pero era un ejercicio de lanzarse al vacío y de fe absoluto todos los días salir a tocar el violín delante de tantas personas sin haber estudiado música, ¿no? Total, que un año más tarde repetimos la función en Teatros del Canal. Yo tenía por aquel entonces un cover porque me había ido a México a hacer una serie y un actor me sustituyó, y cuando volvimos otra vez al Teatro del Canal nos repartimos la temporada él y yo, ¿no? Total, que un día le tocaba actuar a mi cover. Yo estaba tranquilamente en casa, seguía descansando, y la función era a las 8 de la tarde, y a las 7 recibo una llamada en el teléfono. Yo me estaba echando una siesta y por suerte miré el teléfono porque lo tenía en silencio, ¿no? Me despertó la luz del teléfono y de repente me dicen, oye, ahora 7:15 quizás, no lo sé, ¿cómo estás? ¿Te da tiempo de venir al Teatro del Canal? Ferran, tu cover se ha puesto malo y no sabemos si puede hacer la función o no puede hacer la función. Total, que agarré las cosas corriendo, agarré el violín, cogí un taxi, le dije al taxi a Teatro del Canal, como en las películas, sí. Saqué el violín en el taxi y me puse a afinarlo porque no me iba a dar tiempo a afinarlo en el teatro. Entonces iba en el taxi moviéndome hacia un lado, hacia otro, afinando el violín como podía. Llegué al teatro a las 8:50, subí corriendo, me cambié y salí al escenario a las 8:00, ¿no? O sea, hice de cover de mi propio cover, ¿no?
0: Otra de las cosas que más, bueno, nos impresiona, yo creo, a todo el mundo, es tu voz. Y no sé si tuviste ese ejercicio de reconciliación y de búsqueda de tu voz.
1: Yo creo que empezó a cambiarme a los 13, 14 años. Se me empezó a poner la voz bastante grave. Por aquel entonces no me daba especialmente vergüenza, ni mucho menos tampoco, era la voz que tenía. Pero sí que cuando empecé a trabajar en televisión a los 22 o 23 años, señalaban que tenía la voz demasiado grave, ¿no? Y que parecía un actor de los de antes. A veces lo decía incluso de una manera peyorativa. Pero el caso es que cuando me tocó al salir de clase, evidentemente yo entendí que yo no podía trabajar con este nivel de graves para hacer de un chaval de 17 años. Yo tenía por aquel entonces 24, ¿no? Entonces me tocó agudizarla un poco, intentar también quitarle un poco de dicción para hacerla menos, digamos, trabajada o menos teatral en el buen sentido de la palabra. Y durante un tiempo sí que me costó volver a recuperar mi voz grave porque sentía o entendía que mi físico de jovencito con carita de niño no acompañaba esa voz y que podía, pues bueno, generar como extrañeza o que podía no conseguir trabajos, no lo sé, ¿no? Creo que ya en torno a los 20 largos ya llegó un momento que dije, bueno, volví a recuperar un poco mi voz, no de una manera consciente, supongo, sino que fue como poco a poco, me fui como reconciliando con mi voz y dije, oye, esto puede ser también una ventaja porque no va a ser un inconveniente, ¿no?
0: No tenemos la voz de Lorca.
1: No, la función que yo hacía, el espectáculo que hacía con Pasión Vega, hablaba un poco de eso. Realmente el personaje que tenía yo era un estudioso que intentó grabar a Federico en una entrevista, pero Federico se quedó dormido y no fue ese día la entrevista, ¿no? Entonces, durante la función, hacía un recorrido por la poesía de Federico, por su obra, también interpretaba a Miguel de Molina, que era muy, me lo pasaba muy bien haciendo de Miguel de Molina, pero él hablaba al público, le contaba al público cómo era la voz de Federico. Hay testimonios que dicen que tenía la voz oscura, la voz grave, y también que tenía un ligero ceceo. Luis Rosales, creo recordar que en alguna entrevista decía que tenía un ligero ceceo, ¿no?
0: Tú leíste cartas de Federico y te hemos pedido que nos leas una carta de Federico para recuperar un poquito su voz. Así que antes de terminar esta entrevista, pues te hemos pedido que nos hagas ese regalo, cuando quieras.

0: Queridísimos padres y hermanos, aquí me tenéis en New York, después de un delicioso viaje fácil, gracias a don Fernando de los Ríos, que se ha portado conmigo de tal manera que todo el mundo lo ha tomado por mi padre. No cabe mayor cariño ni más solicitud, y todos le debéis estar agradecidos. Yo estoy contentísimo, rebosando alegría, y no tengo más preocupación que tener pronto noticias vuestras. París me produjo gran impresión, Londres mucho más, y ahora New York me ha dado como un mazazo en la cabeza. Tendría necesidad de escribir 200 cuartillas para contaros mis impresiones. El viaje por mar ha sido prodigioso. El transatlántico tenía 46.567 toneladas y la mar no se ha movido en los 6 días. Han sido 6 días de sanatorio y me he puesto como a mí me gusta estar, negro negrito de Angola. La vida del barco es alegre y todo el mundo toma gran confianza. Yo he tenido un amiguito de 5 años, un niño bellísimo de Hungría que iba a América a ver por vez primera a su padre, que se fue antes de que él naciera. Es este el tema de mi primer poema. Este niño, al que nunca veré más, esta rosa de Hungría que se mete en el vientre de New York en busca de su vida, que puede ser cruel o feliz, y donde yo seré un recuerdo lejanísimo unido al ritmo del inmenso barco y el océano. La llegada a esta ciudad anonada, pero no asusta. A mí me levantó el espíritu ver cómo el hombre con ciencia y con técnica logra impresionar como un elemento de naturaleza pura. Es increíble. El puerto y los rascacielos iluminados confundiéndose con las estrellas, las miles de luces y los ríos de autos te ofrecen un espectáculo único en la tierra. París y Londres son dos pueblecitos si se comparan con esta Babilonia trepidante y enloquecedora. La universidad es un prodigio. Está situada al lado del río Hudson, en el corazón de la ciudad, en la isla Manhattan, que es lo mejor, muy cerca de las grandes avenidas. Y sin embargo, es deliciosa de silencio. Mi cuarto está en un 9.º piso y cae al gran campo de deportes, verde de hierba con estatuas. Al lado y por las ventanas de los cuartos de enfrente ya pasa el inmenso Broadway, el bulevar que cruza todo New York. Sería tonto que yo expresara la inmensidad de los rascacielos y el tráfico. Todo es poco. En 3 edificios de estos cabe Granada entera. Son casillas donde caben 30.000 personas. Ya os escribiré mis impresiones.
1: Menudo viaje en el tiempo. Muchísimas gracias. Te dejamos aquí. La luz ahora es tuya.
0: Muchas gracias.
1: Buenas noches,
0: Víctor.
1: Muchas
0: gracias, Laura.
1: Hasta pronto.
0: Hasta pronto.

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4: Un autor... George Sand nació en París en 1804 y murió en Nohant en 1876. Está considerada una de las escritoras más populares del siglo XIX y una de las más destacadas del romanticismo. Muy interesada en las ideas del socialismo utópico en la Revolución de 1848, defendió los derechos de la mujer. Fue una autora muy prolífica, pero entre sus obras podemos destacar La pequeña Fadette, La magnífica historia de mi vida o Lavinia. En realidad, George Sand fue una mujer que buscó siempre la independencia, una mujer muy lúcida, que escribía para ganarse la vida y que intentó vivir con dignidad. Su obra fue traducida a otras lenguas, lo que la convirtió en una mujer influyente en los medios literarios. Una mujer que había adoptado un seudónimo de hombre, llevaba pantalones y fumaba cigarros.
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0: Muchos músicos, muchos artistas y vocalistas de este país han querido hacer homenaje a poetas de diferentes épocas musicalizando su obra. Un ejemplo es este No volveré a ser joven de Gil de Viedma en voz de Loquillo. Ojalá nos diera tiempo a escuchar muchas más, podríamos pasarnos la verdad toda la noche, pero al menos vamos a recordarlas, algunas de ellas a través de vuestras notas de voz.
1: Convertir los poemas en canciones es perpetuar la poesía. La podemos escuchar de una manera tan bonita y tenemos ejemplos de verdad inolvidables y que yo, por ejemplo, no me canso de escuchar. Ejemplos como De qué callada manera, ese poema de Nicolás Guillén que canta Pablo Milanés. Nos canta Son las gaviotas, amor, Pedro Guerra, de Ángel González, el poeta. O, ¿os acordáis? Cantares, Joan Manuel Serrat cantando Antonio Machado. La saeta de Camarón, también de Antonio Machado. O Loquillo canta No volveré a ser joven, sobre el paso del tiempo, un poema de Jaime Gil de Viedma, precioso. Un besito en la Palentina por tierras navarricas.
2: Envejecer, morir es el único argumento de la obra.
3: Buenas noches. Hay palabras que se niegan a quedarse encerradas en un libro. Y en tiempos oscuros, escribir no era un capricho, era una urgencia vital. Y así lo vivió Gabriel Celaya cuando nos dejó esa frase mítica de la poesía es un arma cargada de futuro. Para él, la creación literaria no era un ejercicio estético aislado de la realidad, sino una herramienta combativa, un acto de amor y urgencia política frente a la mordaza de la época. Y la magia estalló cuando Paco Ibáñez le puso música con su guitarra, consiguió que aquellos versos cruzaran literalmente las páginas impresas para convertirse en consigna popular, memoria colectiva y banda sonora imprescindible de la resistencia antifranquista, demostrando que la palabra tiene un poder transformador indestructible. Besos, Perla Peregrina.
4: ¿Qué hay auténtica poesía dentro de cada nota de audio? Bueno, eso es de primero de faro. ¿Qué hay auténticos y auténticas poetas dentro de la farería? Por supuesto, y no hace falta que rime, ojo, que a mí me parece dificilísimo rimar un texto, pero hay pequeñas obras de arte poéticas dentro de las notas de audio y todos y todas lo percibimos. ¿Que me tengo que quedar con un o una poeta? Bueno, Antonio Lucas, el primero, arriba del todo, siempre, y después el resto. Y dentro del resto voy a destacar aquellos y aquellas que hacen música con la poesía. Se me ocurre, por ejemplo, Robe, se me ocurre, por ejemplo, Antonio Vega, y algo que estoy escuchando ahora mucho, Cuchi, de Marea, y muchísimas mujeres también, por supuesto. Buenas noches, fareros, fareras, soy David, el farero solitario.

0: Totalmente de acuerdo. Vuestras notas de voz muchas veces son como pequeñas poesías y hay mucho arte concentrado en ellas. Esta noche que estamos recordando con vosotros historias de poetas, que estamos hablando de poesía, queríamos poner el foco también en un autor que, como Lorca, fue asesinado por la represión franquista, en concreto en Canarias. Se llamaba Domingo López Torres y nos cuenta su historia Berto García.
1: Domingo nació en Santa Cruz de Tenerife y, a pesar de su forzada corta trayectoria, es uno de los principales exponentes del surrealismo en España. Miguel G. Morales, cineasta y director de Los Mares Petrificados, realizó un documental dedicado a su figura.
2: Domingo López Torres pertenece a la clase obrera de Santa Cruz, que era una clase obrera bastante comprometida, con muchísimos sindicatos que luchaban por la igualdad de la clase obrera en Santa Cruz de Tenerife. Él trabaja como orfebre. Luego desarrolla otro tipo de trabajos hasta que consigue abrir su estanco número 5.
1: El estanco librería estaba en la Plaza de la República, hoy Plaza de la Candelaria en Santa Cruz de Tenerife. Por allí pasaban los intelectuales vinculados a Gaceta de Arte, una revista cultural vanguardista en la que escribían autores internacionales como André Bretón, canarios como Domingo Pérez Minic y entre ellos Domingo López Torres, asesinado a los 29 años.
3: Ni la persecución encarnizada de los más contundentes adjetivos.
1: Hoy escuchamos sus versos cantados gracias al artista canario Fajardo, que les puso música. Domingo se formó de manera autodidacta. Escribió poesía, pero también crítica y ensayo. Fue concejal del Partido Socialista y luego del Comunista, motivo por el que el fascismo le tachó de peligroso y ordenó su detención. Nilo Palenzuela, catedrático de literatura española en la Universidad de La Laguna, nos explica cómo cambió su obra.
4: Rápidamente evoluciona Domingo López Torres hacia el surrealismo y entonces ahí su universo un poco se vuelve más complejo, se bifurca en diversos caminos, ¿no? O al menos trata de hacer la síntesis de diversas preocupaciones. Yo hablaría de una expresión cercana a lo coloquial y de un tono entre humorístico y paródico, y sobre todo de una actitud surrealista ante cualquier tipo de jerarquía, digamos religiosa, política, militar.
1: Tras el golpe de Estado, Canarias quedó rápidamente bajo el control de los sublevados. Domingo terminó encerrado en Faifes, un antiguo almacén de plátanos reconvertido en prisión. Allí escribió Lo Imprevisto, con las ilustraciones de otro preso, Luis Ortiz Rosales. Lo Imprevisto es su poemario más destacado y un esencial en el marco surrealista.
2: Él consigue sacar el manuscrito de Lo Imprevisto a través de abrazos con su prometida Maruca Reyes. Él, cada vez que iba Maruca a verlo, que pudo conseguir ir a verlo a la prisión, al darle el abrazo le daba alguna de las hojas de papel del poemario, ¿no? Y así se salvó el poemario, el manuscrito.
1: Y a principios de febrero de 1937...
2: A Domingo lo sacan en una de estas sacas de los fascistas, de los golpistas, lo llevan a un barco prisión en la bahía de Santa Cruz, que a él lo sacan junto a otras 13 personas en la noche, en la madrugada, digamos, del 1 de febrero. Lo que hacían era meterlos en barcos, en este caso a Domingo lo metieron en una barca a remo y los tiraban, los situaban como a 300 metros, digamos, de la bahía, donde había ya una profundidad considerable, y allí los metían dentro de un saco con piedra y se les tiraba vivos al fondo del mar.
3: Violadas espirales de la prisa, de continuo correr, ruidos internos.
1: Domingo López Torres fue asesinado por ahogamiento forzado a los 29 años, en el mismo mar sobre el que escribía, el mar en el que vivía.
2: Maruca Reyes guardó durante más de 80 años una caja de bombones con todo lo que quedó de Domingo López Torres. Su cuaderno de notas, este manuscrito de Lo Imprevisto, fotografías, entradas y otros recuerdos, digamos, familiares. Esto es lo que quedó de Domingo López Torres.
1: Domingo sigue vivo. No existe una partida de defunción oficial que certifique su muerte. El gobierno de Canarias dedicará el Día de las Letras de 2027 al poeta, ensayista y crítico tinerfeño, 90 años después de su asesinato.
2: Nos acordamos hoy en día de Domingo López Torres, de Lorca, porque tuvieron un vínculo con la cultura, con la intelectualidad de la época, porque dejaron una obra que trasciende su propia persona. Pero hubieron miles y miles, cientos de miles de personas asesinadas, anónimas, que tenían las mismas ideas, tenían el mismo compromiso y que no pasaron igualmente a la historia ni se han podido recuperar sus cuerpos.
1: Hay miles de personas que siguen vivas en Canarias, cientos de miles en toda España. Lo están gracias a todas las personas que las recuerdan y que luchan por darles dignidad.

0: Para Federico García Lorca y todos los represaliados por la sublevación de 1936, rebuscando entre papeles y millones de llantos ahogados, he encontrado en un cementerio extremeño vuestros nombres por fin inscritos. 17 placas erguidas contienen más de 200 de ellos. Abrazo el metal mientras grito 80 años de silencio, solo por haber cometido como delito el de vuestro nacimiento. Después lloro por mi madre, por la suya, por el bebé que no superó el encarcelamiento. Lloro por los olvidados, lloro por todos ellos. Cuando ya las lágrimas me dejan sin aliento, agradezco con mi oxígeno renovado a los hijos y a los nietos de aquellos que han hecho posible varias vidas en mi lamento. Cierro la verja y os dejo con vuestros compañeros muertos, recuperados para mi memoria y para esta historia que siempre que puedo cuento. Besos, Recizongue desde Madrid.
1: ¡Qué vida, Laura, equipo, qué vida, Farelos! Mi primer encuentro con Lorca fue en el segundo curso, cuando el maestro me retó un duelo de escritura con un alumno de primero. El lagarto está llorando, la lagarta está llorando. El poema quedó grabado con una letra impecable en el cuaderno. ¿Qué sería aquello de desposarse? Yo no sabía entonces que Lorca era de Granada. El lagarto y la lagarta con delantalitos blancos. Tampoco sabía entonces que Lorca pertenecía a la generación del 27. Los poetas y las generaciones llegarían después, con las coincidencias y las casualidades, para lectura de pan. Tengo vagos recuerdos de la estancia en aquella clase. ¿Qué hubiese dicho Federico si en aquel comienzo yo hubiese sabido de su muerte antes que de sus lagartos? Un beso desde el Andaluz.

0: Irene, buenas noches.
1: Hola, ¿qué tal?
0: Estamos en el tramo final del programa, donde normalmente hablamos con creadores de contenidos y profesionales vinculados a diferentes profesiones y artes, pero hoy, que es un día especial relacionado con la poesía y relacionado con Lorca, nos apetecía ir por otro lugar. Y tenemos una invitada muy particular que me apetece mucho que la presentes tú.
1: Pues Laura, ella podría encajar perfectamente en esta sección porque tiene más de 40.000 seguidores en Instagram, pero como bien dices, la hemos invitado esta noche como poeta. Es Alejandra Martínez de Miguel, una vieja conocida de este programa porque el año pasado tenía una sección con nosotros que se llamaba Lo Secreto, pero es que además Alejandra tiene 3 poemarios publicados. El primero es Báilatelo sola, el segundo Al cuerpo de una mujer y el último Revelaciones, ganador del primer premio joven de poesía Gil de Viedma.
0: Alejandra Martínez de Miguel, buenas noches.
2: Muy buenas noches, chicas. Un placer estar aquí.
0: Bienvenida a tu casa, al Faro de Verano. Estaba dando Irene unas cuantas razones para que estés aquí. Y la primera es que hoy estamos hablando con los oyentes de su relación con la poesía. Y tú eres poeta. ¿De dónde te viene el enamoramiento con la poesía?
2: Ahora siento que de muchos lugares. El año pasado en la sección de verano en Lo Secreto hablábamos mucho de eso, de cómo yo descubrí la poesía, bueno, en el colegio, como muchas de nosotras y de las oyentes, pero después yo creo que también descubrir el Poetry Slam de Madrid, empezar a comenzar a leer más poesía. Creo que ahora mismo estoy en un momento de enamorarme más de la poesía porque estoy leyendo mucho más que cuando empecé a escribir.
1: Has dicho también en alguna ocasión que cierta culpa también de tu amor por la poesía lo tiene Lorca y tu profesora de lengua y literatura en bachillerato.
2: Sí, ay, me encanta que te acuerdes. Sí, además, porque yo empecé a amar a Lorca, bueno, a descubrirle y luego a amarle y a estudiarle y leerle a través de su teatro. Y fue en bachillerato en las obras que teníamos que leer y fue a través de La casa de Bernarda Alba. Y hay muchas de las frases de esa obra que me persiguen a día de hoy y que me acompañan. Yo también soy actriz y tuve la suerte de poder jugar a interpretar a Adela. Y la verdad que entré en Lorca por el teatro y luego descubrí la poesía. Que hay gente que entra al revés, pero en mi caso fue así.
0: ¿Qué tiene Lorca que os ayuda a los creadores a seguir creando?
2: Qué interesante eso, porque además vivimos, ¿no?, como rodeadas de cantantes, artistas, cineastas. Ahora pienso en La Bola Negra, que se va a estrenar. Pienso en poetas, en escritoras que acabamos escribiendo alrededor de su figura. No sé, siento que hay algo inevitable, que es una conversación continua con su obra, que necesitamos todo el rato como no reescribir, pero sí como rehabitar. También puede ser por lo joven que lo asesinaron y por lo mucho que nos perdimos de poder seguir leyéndole.
1: Mencionabas ahora mismo La Bola Negra, por ejemplo. Hay muchos cantantes también que apuestan por musicalizar sus poemas. ¿Qué te parece todo este redescubrimiento que estamos haciendo de Lorca a través de otras disciplinas?
2: Pues me parece increíble y necesario, porque además creo que a lo mejor nuevas generaciones que no van a acceder tan rápido a lo mejor a leer, no lo sé, poeta en Nueva York, pues de repente a través de una rapera que les encanta escucha algo, o a través de, bueno, en el rock también está presente y de repente pueden enlazar a leer poesía.
0: ¿Por qué decides en un momento determinado compartir tu obra en redes sociales?
2: Bueno, yo es que cuando empiezo a compartir mi obra en redes sociales, las redes sociales no son lo que eran ahora, porque era 2017 y yo compartí mi primer poema que se hizo viral en Facebook, vale. Que ahora Facebook es algo, bueno, tal vez muchos oyentes usen Facebook, yo también lo sigo teniendo ahí, que tengo a todas mis titas de Sevilla y tal, pero que ahora mismo los jóvenes no utilizan esa red social, todo es como mucho más inmediato en TikTok, en Instagram. Yo siento que antes no tantos vídeos se hacían virales, no sé si estáis de acuerdo con esto. Ahora sucede a diario. Y yo decidí realmente empezar a compartirlo porque amigas mías querían compartirlo con amigas suyas, que no estaban presencialmente en los recitales de Madrid, porque vivían en otros puntos de España. Entonces empecé a compartirlo en redes sociales por eso, para que lo viera pues familia o amigos lejanos. Y ahí fue el boom, que de repente pues se desató con un poema mío. A día de hoy supongo que sigo compartiéndolo también porque hay una manera como, también hay algo como de crear un diálogo, ¿sabes?, con otras personas. A mí me inspira mucho, yo consumo muchas redes sociales desde un lugar como lúdico. Otras veces estoy ahí simplemente haciendo scroll durante mucho tiempo, pero que a veces encuentro a creadoras de contenido. Pienso ahora en Patricia Fernández, que hace vídeos increíbles de Lorca. que creo que está llegando a nuevas generaciones desde un sitio muy guay. Pienso también en Amaya Buitrago, que hace mucho contenido de poesía. Pienso, jo, qué guay que entre todo, ¿no?, lo que deslizamos, de repente puedas encontrar algo que te inspire. Supongo que por eso también lo sigo compartiendo.
0: ¿Qué le contestarías a una influencer que se ha hecho viral por decir que no quiere leerse los clásicos de la literatura porque es una lectura a veces complicada, que le requiere tener un diccionario al lado y que ella entiende que hay libros que no son para todos? Pero hay profesores y profesoras que insisten en algo, que haya un libro complicado de leer, con palabras nuevas, no debemos descartarlo, todo lo contrario, es un reto muy positivo que nos ayuda a tener vocabulario. No sé qué opinas y si a ti te ha pasado algún libro que al principio te costara y luego dijeras, qué maravilla que he hecho el ejercicio de entrar en este libro.
2: A mí me pasa casi constantemente, sobre todo al inicio, cuando empecé a leer cosas que no leía. Lo que le diría a esta persona es algo que no sé ahora mismo contestar. Le diría que no dé su opinión por redes sociales, pero porque creo que hace un flaco favor diciendo eso también a sí misma y a la gente que le sigue. Y que si no quiere leerlos, que no los lea. O sea, realmente, ¿qué te voy a decir?
0: Ya.
2: Pero hombre, yo creo que hay algo muy retador y divertido en eso. Porque a veces se ve solo como la parte de, ay, tengo que buscar, ¿no? Por si la juventud piensa esto, ¿no? Tengo que buscar un diccionario. Qué divertido, ¿no? Que de pronto haya una palabra que no conozcas y que puedas buscarla y buscar un sinónimo e incorporarla en tu lenguaje habitual y volver a releer una línea. Es que, claro, estamos tan mal acostumbrados a casi leer en diagonal, pasar de una cosa a otra, que de repente cuando algo exige un poco más de concentración, en vez de verlo como una posibilidad que te lleva a otro lugar, casi se ve como ¡pum! ¡Qué pereza! Yo creo que eso se entrena, pero igual que se entrena la mirada consumiendo arte en museos, viendo series, cine, o sea, no creo que... Y creo que es guay, o sea, como ponerte el reto de eso. Yo muchas veces lo hago con pequeñas cosas, también incluso con las cosas que escribo. De, ya sé escribir de esta manera, pues a ver si pruebo de repente hacia otro lugar. Yo invitaría a que lo hiciera. Y la chica esta, es que la verdad que no sé quién es. Pero, pues bueno, es que es tremendo, ¿no? Los influencers que dicen esto de la lectura. ¿Qué decir?
1: Hoy has anunciado en tus redes sociales la vuelta de tu taller de poesía escénica en los teatros del barrio. ¿Tienes ganas, imagino?
2: Sí, tengo ganas. Es el primer fin de septiembre porque ha sido como una manera también de juntar mi poesía con la interpretación y de poder, no sé, contar de qué manera llevo yo los textos a escena, que no es más que otra que jugando, explorando e incorporando herramientas que son del teatro a la poesía, que a mí, bueno, me ha llevado a dedicarme a lo que me dedico, de repente a hacer esto. Entonces, es guay, tengo muchas ganas de ese taller. Además, en el Teatro del Barrio son encantadoras, o sea que me encanta estar en ese espacio.
0: Estamos llegando ya al final, ahora nos vas a leer un par de textos que ahora pondremos en contexto, pero yo quiero preguntarte un poco por la técnica y los encantos de Lorca como poeta. ¿Qué hay dentro de sus poemas que los hace tan valioso?
2: Wow, creo que muchas cosas. Claro, para mí, porque los estudiosos a lo mejor pueden decir una cosa, pero creo que como lectores y lectoras de poesía, lo más valioso es lo que a uno le llega. Entonces, para mí, por ejemplo, que mi familia es de Sevilla y tengo mucha familia andaluza, para mí una de las cosas más valiosas de Lorca es que me conecta con mis raíces de una manera como muy exacta. Hay algo en el uso del lenguaje, en ciertas palabras que no uso en mi día a día, antes hablábamos, ¿no?, de eso, que me conmueven profundamente. Entonces creo que para mí eso es lo más valioso de leer a Lorca, y también porque siento que su mirada y su de cómo aparecen los diálogos en teatro, o sea, me produce una cosa que me, ¿sabes?, como que me tambalea, y de repente leo su poesía y a lo mejor aparece algo más sosegado, y ahora, por ejemplo, que traigo un extracto de sus conferencias, de repente aparece algo como más narrativo y directo. No sé, me parece como impresionante también la versatilidad que hay en su obra. El otro día volví a leer El Público, que es una obra de teatro muy diferente a la Casa Bernarda Alba o a Yerma. Mm-hmm. Y yo había algo que decía, no estoy entendiendo nada de lo que estoy leyendo, porque hay algo, ¿no?, como que de repente surrealista, abstracto, aunque vaya como todo ese deseo reprimido por debajo y toda la crítica. Pero de repente, claro, esa obra empieza y de repente pone, entran cuatro caballos blancos y los caballos hablan. ¿Pero qué me estás contando?
0: Es como que los ves, ¿verdad?
2: Claro, no, es que hay algo como muy fuerte en eso, que, ¿sabes?, que aunque no entiendas todo, todas las imágenes, aunque no seamos como las más estudiosas, porque a veces hay cosas, metáforas, imágenes, estructuras que se nos pueden escapar, pero da igual, hay algo de cómo presenta la imagen que ya conecta directamente con algo.
0: Bueno, y es que encima lo vas entendiendo de diferente manera según vas cumpliendo años y en diferentes
2: Totalmente.
0: Etapas de la vida. En las cartas, lo estábamos hablando antes con el actor Víctor Clavijo, también hay otra voz de Lorca. Pues si te parece, decía que has traído varios textos relacionados con
2: sí.
0: él, que nos van a vincular a él, y el primero es de sus conferencias, ¿no?
2: Sí, es de sus conferencias, de la conferencia Juego y Teoría del Duende, y quiero enlazar un extracto de la conferencia con un poema que acabo de perder, pero lo tengo.
0: ¡Qué maravilla!
2: Perfecto.
0: Pues cuando quieras. Alejandra Martínez de Miguel, a esta hora, trayendo a Lorca aquí al Faro de Verano.
2: Todas las artes, y aún los países, tienen capacidad de duende, de ángel y de musa. Y así como Alemania tiene, con excepciones, musa, y la Italia tiene permanentemente ángel, España está en todos tiempos movida por el duende. Como país de música y danzas milenarias, donde el duende exprime limones de madrugada, y como país de muerte, como país abierto a la muerte. En todos los países, la muerte es un fin. Llega y se corren las cortinas. En España no. En España se levantan. Muchas gentes viven allí, entre muros, hasta el día en que mueren y las sacan al sol. Un muerto en España está más vivo como muerto que en ningún sitio del mundo, y eres su perfil como el filo de una navaja barbera. He elegido este extracto porque hay algo en esa frase de un muerto en España está más vivo como un muerto que en ningún sitio del mundo, que dentro de lo aguda y dolorosa que es la frase, siento que era exacta para un día como hoy, para esta madrugada. Y lo enlazo con este poema corto que está dentro de su poesía completa en el apartado de canciones, se llama Despedida, y dice: si muero, dejad el balcón abierto. El niño come naranjas, desde mi balcón lo veo. El segador siega el trigo, desde mi balcón lo siento. Si muero, dejad el balcón abierto.
0: Wow.
2: Es impresionante.
0: Sí. ¿De qué manera entendía él el tema de la muerte,
2: Totalmente, sí. Y cómo me da que pensar cómo escribimos los poetas, y aquí me incluyo con osadía, ¿no? Pero sobre algo, bueno, que obviamente nos acontece a todos, que es el fin de la vida, pero qué fuerte que hoy estemos aquí, Laura, ¿no? Como leyendo esto a los 90 años de su muerte, de su asesinato. Es como, me parece muy, muy fuerte esto.
0: ¿Y a
2: cómo
0: tí,
2: ocurre así?
0: ¿Y a ti te ha inspirado para hacer algo nuevo?
2: He hecho algo nuevo. Hoy os traigo aquí mi primer soneto.
0: ¡Wow!
2: Sí, esto es algo que me apetece mucho compartir. Hay un soneto de Lorca presente en los sonetos del amor oscuro que se llama El amor duerme en el pecho del poeta, que yo elegí ese soneto para presentarme hace 4 o 5 años a las pruebas de la joven compañía de teatro clásico. Ese soneto empieza diciendo: tú nunca entenderás lo que te quiero. Y a mí es un soneto que me ha perseguido, que me ha acompañado como poeta y como actriz, inspirándome en esa primera frase escrito este soneto, que os voy a leer y os dedico a ambas.
1: Gracias.
0: Qué ilusión, pues ahí está, en exclusiva o primer avance para el Faro de Verano.
2: Totalmente.
0: Soneto de Alejandra Martínez de Miguel.
2: Tú nunca entenderás lo que te amaba, porque vives ciego y entumecido. A cenizas quedó lo florecido, pues no existirá más lo que cantaba. Manos de abuela escogen un haba. Tiempo, detente, contempla el gemido. Silencio de guitarra, él compungido. Y yo, la pobre dama, abandonada. Dolor inmenso de corazón roto, ya ni el propio alimento me resguarda en palacios de mimbre y alboroto. Pero sigue durmiendo, alma bastarda. Hoy renace el soneto, flor de loto, que la promesa antigua contigo arda.
0: ¡Guau! ¿Aplaudimos?
1: Por supuesto.
0: Y está aplaudiendo la gente que está al otro lado del cristal y seguro que los oyentes.
2: Ha sido divertidísimo y dificilísimo escribirlo, contar las sílabas, hacer todo. Os invito a que probéis alguna vez a escribir un soneto, porque hay algo ahí como que de repente lo que tienes que decir, dicho de esta forma, pesa.
0: Pues es precioso y creo que no había mejor forma de hacer homenaje a Lorca y a la poesía que con tu voz. Alejandra Martínez de Miguel, muchas gracias.
2: A vosotras, muy buenas noches.
0: Buenas noches. Irene, nos queda nada, un minutillo para avanzar el tema de mañana, que hoy hacíamos un super personaje histórico que es Lorca y mañana vamos de personajes históricos.
1: Exactamente, para que nos cuenten qué personaje histórico les ha marcado, con qué personaje histórico querrían compartir una cena o una conversación.
0: O cuál tiene un libro pendiente, porque mañana hacemos el tema por un libro que descubre al pianista Granados. O que les haya obsesionado, ¿no?, de investigarlo, de ir a buscarlo, ¿no?, a todas partes.
1: Además, ahora con toda la información que tenemos a mano, en películas, en libros, en canciones, es muy fácil, bueno, no sé si diría fácil, pero es muy accesible investigar a personajes históricos e interesarnos por ellos.
0: Pues de eso vamos mañana, de personajes históricos. Lo dejamos aquí. Un abrazo. Gracias, Irene.
1: Adiós.
0: Adiós.

0: Son las 3, las 2 en Canarias. En Huesca, este ha sido el sonido este lunes.
1: Les voy a pedir un fuerte aplauso para todos los...
0: Es el final del minuto de silencio en memoria del militar de la UME que murió al volcar el camión en el que trabajaba para apagar el fuego de las Peñas de Riglos, un incendio que evoluciona de forma favorable gracias a las lluvias de este fin de semana. El fuego ha arrasado ya 17.500 hectáreas y mantiene desalojadas a 1.500 personas de 19 pueblos. Radio Huesca, Julia Marinescu.
2: Se ha conseguido estabilizar buena parte del perímetro tras una jornada muy productiva en la que han trabajado 42 medios aéreos y un millar de efectivos. Francho Aso, director de extinción.
3: Que la mayor parte del incendio la tenemos estabilizada. Un viento que viene de noroeste, sé que nos puede condicionar los sectores que están en vía de estabilización. Entonces, vamos a trabajar con esa prudencia.
2: Asimismo, se están evaluando los servicios básicos, telefonía, luz y agua, con la perspectiva de que a partir de este martes o miércoles comience el regreso de forma escalonada de los más de 1.000 vecinos evacuados. Todo ello en una jornada marcada por el duelo tras el fallecimiento este domingo de un militar de la UME en un accidente mientras participaba en los trabajos de extinción. El gobierno de Aragón ha decretado un día de luto oficial.
0: Y del exterior, Donald Trump ha anunciado que

0: como estériles. Corea del Sur ha expresado su deseo de que esas muy buenas relaciones que Trump dice tener con Kim sirvan para traer la paz y la estabilidad a la península.
1: Y de los deportes, Rafa Jodar ha ganado en la tercera ronda en el Masters 1000 de Cincinnati y además sigue la jornada de Liga. Luis Gaspar.
2: Hola, ¿qué tal? El Deportivo de A Coruña ha vuelto a jugar en Primera División 3.011 días después. Ha jugado contra el Elche y ha empatado a 1. Ha anotado su nuevo fichaje a Aubameyang en su vuelta a la Liga y tras el partido el gabonés ha reconocido que les han faltado piernas.
3: Sí, me quedo un poquito con el sabor así. Pero bueno, tenemos que acostumbrarnos que la Liga no es fácil. Eso no va a servir para el futuro. Pero bueno, pienso que hemos jugado bien, hemos dado mucho. Nos ha faltado un poquito de piernas al final. Pero bueno, como le he dicho, eso no va a servir para el futuro.
2: Y en segunda división, el Sporting y el Sabadell han empatado a 0 y se han oído algunos pitos en el Molinón. El Almería en su campo ha ganado 3-0 frente al Eldense.
1: Pues de momento es todo. Se quedan con Un Libro Una Hora, con Antonio Martínez Asensio. 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
6: Bienvenidos una semana más a Un Libro, una hora. Hoy vamos a contarles Su único hijo, de Leopoldo Alas Clarín. Leopoldo Alas nació en Zamora en 1852 y murió en Oviedo en 1901. Conocido con el seudónimo de Clarín, forma con Galdós la pareja de grandes novelistas españoles del siglo XIX. También es un gran cuentista y un gran periodista. Es el autor de La Regenta, su obra maestra, y entre sus relatos destacan Doña Berta, Cuervo y Superchería y Los cuentos morales. Publicó Su único hijo en 1891. Es una novela divertida, a ratos canalla y a ratos triste, que pinta unos personajes extraordinarios que sufren y que se arrastran unos a otros hasta la destrucción. Vamos allá.
7: Emma Valcárcel fue una hija única mimada. A los 15 años se enamoró del escribiente de su padre, abogado. El escribiente, llamado Bonifacio Reyes, pertenecía a una honrada familia, distinguida un siglo atrás, pero hacía dos o tres generaciones, pobre y desgraciada.
6: Bonifacio es un hombre pacífico, suave, moroso, muy sentimental, muy tierno de corazón, maniático de la música y de las historias maravillosas, guapo, esbelto y delgado. Eso sí, no sirve para ninguna clase de trabajo serio y constante. El mismo día en que al padre de Emma, don Diego Valcárcel, de noble linaje y abogado famoso, se le ocurre despedir al pobre Reyes, se le ocurre a la niña escapar de casa con su novio. En realidad, Emma le arrastra a la fuerza y la Guardia Civil sorprende a los fugitivos en su primera etapa.
7: Emma fue encerrada en un convento y el escribiente desapareció del pueblo, que era una melancólica y aburrida capital de tercer orden, sin que se supiera de él en mucho tiempo. Emma estuvo en su cárcel religiosa algunos años y volvió al mundo como si nada hubiera pasado a la muerte de su padre. Rica, arrogante, en poder de un curador, su tío, que era como un mayordomo.
6: Emma sigue enamorada con la imaginación de su escribiente de los 15 años, pero no procura averiguar su paradero. Prefiere antes otro marido. El primer marido aparece a los 2 años de vivir libre Emma. Un americano, nada joven, tosco, enfermizo, taciturno y beato. El marido dura 1 año. Al siguiente, la de Valcárcel deja el luto y su tío, el curador, mayordomo y una multitud de primos, todos Valcárcel, enamorados los más en secreto de Emma, tiene por ocupación buscar por mar y tierra al fugitivo, al pobre Bonifacio Reyes, que aparece en México, en Puebla. Vive de administrar mal un periódico, triste y pobre, pero callado, tranquilo, resignado. Le ofrecen un trabajo en un pueblo de la provincia y Bonifacio acepta.
7: A la semana siguiente, Emma y Bonifacio se vieron y a los 3 meses se casaron. A los 8 días, la de Valcárcel comprendió que no era aquel el Bonifacio que ella había soñado. Era, aunque muy pacífico, más molesto que el curador mayordomo y menos poético que el primo Sebastián, que la había amado sin esperanza desde los 20 años hasta la mayor edad.
6: A los 2 meses de matrimonio, Emma se empieza a rodear de parientes. Bonifacio, en cuanto su mujer da por terminada la luna de miel, buscando algo que le llene la vida,

0: encuentra una flauta de ébano con llaves de plata que aparece entre los papeles de su suegro, y se consagra a la música, su afición favorita, en cuerpo y alma. Quien se ocupa de la administración y de todas las cosas prácticas es el tío mayordomo de Emma, Juan Nepomuceno. Por no molestar a nadie ni gastar dinero de su mujer, puesto que propio no lo tiene, Bonifacio pide prestadas polcas y partituras enteras de óperas italianas que son su debilidad. Para Emma, Bonifacio no es más que una figura de adorno y solo le pide estar siempre bien vestido para salir a pasear o de visita. Él parece contento con su suerte.
1: Emma era el jefe de la familia. Era más, según ya se ha dicho, su tirano. Tíos, primos y sobrinos acataban sus órdenes, respetaban sus caprichos. Este dominio sobre las almas no se explicaba de modo suficiente por motivos económicos, pero sin duda estos influían bastante. Todos los Valcárcel eran pobres.
0: Los ahorros del padre de Emma han llegado a su hija un tanto mermados. Parece ser que la castidad de don Diego Valcárcel no era tan extremada como se creía, y en las aldeas vecinas parece que tuvo varios hijos naturales. Su conciencia, y la del cura que le confesó, que en vida le había ayudado a veces a evitar escándalos, y ciertas amenazas de bochornosas confesiones por parte de algunas pecadoras, le obligaron a dejar mandas aquí y allá, que disminuyeron bastante la herencia de Emma. Pero Emma no lo ha sabido, porque le dan jaqueca a los papeles y síncope los números. Ella no entiende de nada más que de gastar.
2: La regenta y su único hijo empiezan con frases que son como marcadores del derrotero narrativo que van a recorrer ambas novelas. En la frase inaugural de la regenta, el sujeto es una ciudad y en su único hijo un individuo. El sujeto que abre la novela es una mujer con nombre y apellido, a quien de entrada caracteriza como hija única y mimada, que tiene, junto con la intención irónica, el efecto añadido de prefigurar la personalidad de Emma. Su único hijo es la antítesis del modo de novelar que Clarín había seguido en La Regenta. El recurso en su único hijo a la ópera bufa, a la trama parodia de tramas canónicas, sacralizadas, tiene su génesis en el imperativo que se impuso Clarín de que esta novela fuera el antimodelo de Madame Bovary y de La Regenta.
1: Emma, que tuvo un mal parto, salió de una crisis de la vida lisiada de las entrañas, con el estómago muy débil, y perdió carnes y ocultó prematuras arrugas. Mas no podía esconder un brillo frío y siniestro de la mirada, antipático como él solo. En aquel brillo y en la expresión repulsiva que le acompañaba se había convertido el misterioso fulgor de aquellos ojos que habían cantado a la guitarra varios parientes de la enfermucha mujer, nerviosa y lascible.
0: Hay dos dogmas familiares. Uno, que por Emma no pasan los días, que lo del estómago no es nada, y el otro, que la niña se ha labrado su desgracia uniéndose a su marido. Bonifacio no hace ni caso. Todos los Valcárcel son para él los señoritos. Cree que son muy superiores a él por la sangre, por confusos privilegios de raza. Don Juan Nepomuceno le aterra con sus grandes patillas cenicientas, sus ojos fríos de color de chocolate claro y su doble papada afeitada con esmero. Le aterran sobre todo sus cuentas embrolladas. De hecho, el administrador deja pronto de rendir cuentas de gastos y de ingresos. Cada cual firma lo que tiene que firmar sin leer un renglón ni una cifra y no se habla más del asunto. Los achaques de su mujer son la mayor preocupación de Bonifacio.
1: Emma, con una seriedad extraña en ella, se decidió a ser de por vida una mujer insoportable, el tormento de su marido. Si para el mundo entero fue en adelante seca huraña, la flor de sus enojos la reservó para la intimidad de la alcoba. Molestaba a su esposo como quien cumple una sentencia de lo alto. En aquella persecución incesante había algo del celo religioso.
0: En cuanto se quedan solos en la habitación de la enferma, ella cierra la puerta con estrépito y a continuación se oye la voz chillona, estridente de Emma. La disputa suele comenzar por una consulta médica, para la que Bonifacio no tiene respuesta, así que se echa a temblar y, pensando en los oscuros fenómenos patológicos de que ella le habla, y barruntando la tormenta que trae aparejada su ignorancia del caso.
1: Un día en que a ella se le antojó que tenía una inflamación del hígado, en el bazo, fue en busca de su esposo y le encontró en su alcoba tocando la flauta. Su indignación no encontró palabras. Allí no había elocuencia posible, a no ser la del silencio y la de los hechos. Ella muriendo de un ataque al hígado y él tocando la flauta.
0: No duermen juntos, sino en habitaciones muy distantes, pero el marido, en cuanto se levanta, nunca tarde, tiene la obligación de correr a la alcoba de su mujer a cuidarla, a preparárselo todo. Bonifacio tiene dotes de enfermero y de ayuda de cámara. Emma reconoce, pensando a veces en pasadas ilusiones, que su marido es suave, algo felino, podría decirse untuoso, pero todo en forma varonil. Emma sigue sintiéndose orgullosa del físico de su Bonis, como llama a Bonifacio, y al verle ir y venir por la alcoba, experimenta la alegría íntima de la vanidad satisfecha. Eso sí, no deja traslucir semejantes afectos, y cuanto más guapo, más esclavo quiere a su marido. Reñir a Bonifacio llega a ser su único consuelo.
1: Bonifacio no era cobarde, pero amaba la paz sobre todo. Lo que le daba mayor tormento en las injustas lucubraciones bilioso-nerviosas de su mujer era el ruido. Si todo eso me lo dijera por escrito, como hacía don Diego cuando insultaba a la parte contraria o a la inferior en papel sellado, yo mismo lo firmaría sin inconveniente. Las voces, los gritos, eran los que le llegaban al alma, no los conceptos, como él decía.
0: Normalmente, después de los servicios de la alcoba, Emma dice que no puede verlo delante. Entonces él ve el cielo abierto, tomando la puerta de la calle. Tiene 3 o 4 tertulias favoritas alrededor de sendos mostradores. Y en una de esas tertulias es donde Bonifacio se entera de que va a haber ópera en el pueblo. Y 8 días después llegan el tenor Mocky, famoso en todos los teatros de provincia del reino, y su protegida y discípula, la Gorghegi. Cantan La extranjera la primera noche y el público se entusiasma.
1: La Gorghegi era un ruiseñor. Y además, qué guapa, qué amable, qué atenta con el público, qué agradecida a los aplausos. Sí que era guapa. Era una inglesa traducida por su amigo Mochi al italiano, dulce y de movimientos suaves, de ojos claros y serenos, blanca y fuerte. Tenía una frente de puras líneas, que lucía modestamente, con un peinado original, en que el cabello, de castaño claro y en ondas, servía de marco sencillo a aquella blancura pálida en que hasta de día, como pensaba Bonifacio, parecía ver reflejos de la luna.
0: Bonifacio ve 2 actos de La extranjera la noche del estreno y con supremo esfuerzo de la voluntad se arranca de las garras de la tentación y vuelve al lado de su esposa, de su Emma, que amarillenta y desencajada y toda la cabeza en greñas, da gritos a esa hora en su alcoba porque su esposo está acudiendo tarde, muy tarde, media hora después de la señalada, a darle unas friegas sin las cuales piensa ella que se muere en pocos minutos. Llega Bonis y da las friegas con gran ahínco, en silencio, oyendo resignado los gritos mezclados de improperios de su mujer y pensando en la frente y en la voz de la Gorghegi y en el final de La extranjera que estarán cantando en ese momento.
1: Al día siguiente, a las 12 de la mañana, había ensayo. Y allí estaba Bonifacio, más muerto que vivo, barruntando la escena que le preparaba de fijo su mujer a la vuelta. Se había escapado de casa y tenía que confesarse que el placer de estar allí era mayor, por lo mismo que era un acto de rebeldía su presencia en tal sitio.
0: Bonifacio entra en el palco al que están abonados. No hay otro espectador en todo el teatro. Ve al director de escena, al apuntador y a un hombre gordo y pequeño de panza extraordinaria, vestido con suma corrección, muy blanco, muy distinguido en sus modales. Es el señor Mocky, empresario y tenor primero y último de la compañía. El cuerpo de señoras está sentado en corro a la izquierda. Procura atraer hacia sí la atención de todos, el tenor, la tiple, el barítono, el bajo y la contralto, sonriendo discretamente cuando algún cantante le mira por casualidad. Mocky no tarda efectivamente en notar la presencia de Bonifacio y sus sonrisas, y al poco rato ya le consagra a él todos sus concetti.
1: Tanto se lo agradeció Bonifacio que al tiempo de levantarse para salir del palco, deliberó consigo mismo si debía saludar al tenor con una ligera inclinación de cabeza. Miró Mocky a Reyes, y Reyes, poniéndose muy colorado, sacudió su hermosa cabellera con movimientos de maniquí y se fue a su casa, impregnado del ideal.
0: Por la noche, Emma le echa del seno del hogar por algunas horas y Bonifacio vuelve al ensayo. Ya hay mucha más gente. Reyes se sienta en primera fila del palco y cuando Mocky mira hacia él, le saluda con el sombrero. El tenor no contesta, pero frente a la cáscara del apuntador hay una señora con capota de terciopelo, debajo de la cual asoman olas de cabello castaño claro y fino, que le dice a Mocky que alguien le ha saludado. Entonces Mocky se vuelve rápidamente y ve a Bonifacio y se deshace en cortesías. En el palco Todos envidian aquello y más envidian la sonrisa con que la dama de la capota se ha atrevido a acompañar el saludo de Moki.
1: Reyes encontró en sus ojos la mirada de la Gorghelli, que no era otra la dama, y muchas veces muchas, pensando después en aquel momento solemne de su vida, tuvo que confesarse que impresión más dulce, ni tan fuerte, no la había experimentado en toda su juventud tan romántica por dentro.
0: De las sonrisas y los saludos pasan enseguida a las buenas palabras. Sin faltar a un solo ensayo y yendo también al teatro todas las noches de función en que puede robar algunas horas a sus quehaceres domésticos, Bonifacio llega a intimar con Moki y la Gorghelli. Y la cordial amistad llega a tal punto que Moki, después de tomar juntos café una tarde, le pide 800 reales. Pero lo hace con tal sencillez y desenfado que Bonifacio piensa que para ese hombre 40 duros son como para él un cigarrillo de papel. Bonifacio no tiene dinero, pero cree que si no se los da a Moki, pensará de él que es un miserable. Colorado como un pimiento, le dice que por casualidad no lleva consigo aquella insignificante cantidad, pero que en un periquete corre a casa y vuelve con los cuartos. Pero una vez que entra en su casa, se da cuenta de que no es dueño ni de los pantalones que tiene puestos y no sabe dónde encontrar dinero.
1: En aquel momento, don Juan Nepomuceno se presentó en el despacho con un saquito de dinero entre las manos. Saludó a Reyes con solemnidad y se puso a contar pesos fuertes sobre la mesa. Se trataba de la renta de la comuña, una casería que entregaba limpios todos los años 4.000 reales. Reyes pensaba, esas columnas argentinas debía formarlas yo. Yo debía ser el administrador de los bienes de mi mujer. Una ola de dignidad retrospectiva le subió al rostro y le dio valor suficiente para decir, don Juan, necesito 1.000 reales.
0: Don Juan Nepomuceno mira sin contestar a Bonifacio, pensando que aquel mentecato se ha vuelto loco. Bonifacio le dice que no hace falta que su mujer sepa nada y que se los devolverá al día siguiente. Don Juan adivina algo, echa sus cuentas en un segundo y tomando dos montones de plata se los pone entre los dedos. Moki recibe el dinero, pero de devolución no dice nada. Con la generosidad de Bonifacio coincide, pura coincidencia, la mayor amabilidad de Serafina Gorghelli. Bonifacio permanece entre bastidores durante la función, sonríe siempre a Serafina cuando ella sale, como para darle ánimos, y ella parece agradecerle con los ojos. Y terminada la función, Bonifacio bate palmas entusiasmado y ella inclina la cabeza saludando. La noche del préstamo, la Gorghelli y su adorador se ven un momento a solas entre bastidores. Ella le coge la mano y mirándole de una forma especial, se la aprieta con franca cordialidad, lo que produce tal emoción en Bonifacio que cae sentado sobre las tablas y todos creen que se le ha caído algo encima.
1: Un minuto después se vio sentado en el confidente de raso azul que había en el tocador de la tiple. Reyes se dejó compadecer, cuidar, mimar, podría decirse, y no tuvo valor para negar el accidente. ¿Cómo decir que se había caído al suelo de gusto? De amor, no derribado por aquella decoración de Montespeso.
0: Pasan 8 días sin que Moki vuelva a pedir dinero a Reyes, pero la segunda vez le pide 5.000 reales para pagar a uno de la compañía. Bonifacio sabe que entre los intereses de la Gorghelli y los de su maestro hay una solidaridad misteriosa y que negarle ese dinero a él es negárselo a ella. Es impensable pedírselos a don Juan Nepomuceno, así que esta vez Bonis acude a un prestamista, don Benito el Mayor, que no es muy tirano en materia de réditos y plazos, y su discreción y sigilo son proverbiales en la provincia. Le pide 6.000 reales, entrega 5.000 a Moki y se guarda los 1.000 restantes. Aquella noche, a las 12:30, a la luz de la luna, en mitad de la plaza del teatro, Bonifacio, Moki y Serafina hablan con el tono de las confidencias misteriosas, íntimas e interesantes.
1: Aquello era felicidad. Él, un pobre provinciano, escribiente, un trapo de fregar en casa de su mujer, el último ciudadano del pueblo más atrasado del mundo, estaba allí a las altas horas de la noche, hablando en el seno de la mayor intimidad, de las grandes emociones de la vida artística, con dos estrellas de la escena, con dos personas que acababan de recibir sendas ovaciones en las tablas. Y ella, la diva, le amaba. Sí, se lo había dado a entender de mil modos. Y él, el tenor, le admiraba y le juraba eterno agradecimiento.
0: Luego, Moki les deja solos y Serafina y Bonifacio echan a andar. A los 3 pasos, en la sombra de una torre, Ella se coge del brazo de su amigo sin decir palabra. Él se deja agarrar y luego no puede evitar hablarle. Le dice que todo eso es respeto, es amor, que él está casado y que no quiere ofenderla, pero que está loco por ella, que es muy desgraciado, que nadie le ha querido nunca.
1: Ay, si usted viera lo que yo tengo aquí dentro. Yo había oído hablar de pasiones. Esto es una pasión, cosa terrible. ¿Qué será de mí en marchándose usted? Pero no importa. La pasión me asusta, me aterra, pero con todo, no hubiera querido morirme sin sentir esto. Suceda después lo que quiera. Ay, Serafina de mi alma, quiérame usted, por Dios, porque estoy muy solo y muy despreciado en el mundo y me muero por usted.
0: Las lágrimas y los sollozos le ahogan. La Gorghegi mira a su alrededor, se asegura de que no hay testigos, le brillan los ojos con el fuego de una lujuria espiritual y cogiendo entre sus manos finas y muy blancas la cabeza hermosa de Bonifacio, le hace apoyar la frente sobre el propio seno, contra el que aprieta con vehemencia al pobre enamorado. Después le busca los labios con los suyos, temblorosos. Bonifacio cae redondo entre convulsiones.
1: Cuando volvió en sí, se encontró tendido en un banco de madera. A su lado había tres sombras, tres fantasmas, y del vientre de uno de ellos brotaba la luz de un sol que le cegaba con sus llamaradas rojizas. El sol era la linterna del sereno. Las dos sombras restantes, la Gorghegi y Moki, que rociaban el rostro de su amigo con agua del pilón de la fuente vecina.
0: A la mañana siguiente, a las 8, despiertan a Bonifacio diciéndole que desea verle un señor sacerdote. Y como si fuera obra de la providencia, el cura le trae a Bonifacio una bolsa con 7.000 reales. La historia es complicada y Bonifacio no llega a entenderla del todo bien. Parece que el padre de Emma pagó esos 7.000 reales a alguien, seguramente por un embarazo, y ese alguien, en realidad, le engañó. Antes de morir, arrepentido, le entregó el dinero al cura y le contó la historia en secreto de confesión. Es por eso que el cura solo puede contárselo a medias. Pero el caso es que Bonifacio decide quedarse con el dinero y lo primero que hace es ir al prestamista a devolver lo que le pidió. Pero la sorpresa que se lleva es que el prestamista, a pesar de su fama de discreto, ha hablado con don Juan Nepomuceno, que le ha devuelto el dinero sin rechistar.
1: 8 días después, Bonis no se conocía a sí mismo y se alegraba. Es más, ni pensaba en conocerse. Serafina era suya y él, por supuesto, era de Serafina, hasta donde podía serlo aquel mísero esclavo de su mujer. Caricias como las de la italiana inglesa. Reyes ni las había soñado. Nunca creí que el placer físico pudiera llegar tan allá, se decía saboreando a solas, rumiando las delicias inauditas de aquellos amores de artista.
0: Bonifacio se da cuenta de que la parte animal, la bestia, el bruto, está en él mucho más desarrollado de lo que ha creído. Aunque el alma, el espíritu puro, vela, y Serafina es la primera en mantener aquel fuego sagrado de la poesía. Besos con música. El que no sabe lo que es eso, no sabe lo que es bueno. Lo cierto es que la Gorghegi, corrompida en muy temprana juventud por Moki, su maestro y protector, se venga de su tirano arrojándose al desenfreno en los amores temporeros que su infame corruptor favorece y explota. Aunque es verdad que cuando su cuerpo, bien torneado, suave y palpitante, cae en los brazos de Bonifacio, ya está un poco cansada de aquella campaña terrible de su venganza.
1: Él estaba pasmado, además de vivir en perpetua embriaguez, casi en alucinación constante. Creía sentir aquellas caricias sin nombre. Él, a lo menos, no sabía cómo llamarlas. A todas horas, en todas partes, se le figuraba estar bañándose todo el día en los besos de Serafina. La veía, la oía, la olía. La palpaba en todas partes, hasta en el cuarto de Emma, entre las medicinas y malolientes intimidades de la esposa enferma y poco limpia.
0: Emma, cada día más aprensiva y más irascible, exigente y caprichosa, ha llegado a complicar el tratamiento de sus enfermedades reales e imaginarias hasta el punto de que Bonifacio tiene que recurrir a un libro de memorias en el que apunta las medicinas, cantidades de las tomas y horas de administrarlas. Pero poco a poco, Emma se va reponiendo. Y hasta llega a darse cuenta de que el servilismo de Bonis es raro. Le parece más tonto que de costumbre y al mismo tiempo en su cara ve una expresión que no ha visto nunca. Y es que Bonifacio asume que no le importa ser en su casa esclavo y oler a botica, porque en otra parte es dueño del más hermoso imperio y le aguarda un lecho de rosas y de aromas que enloquecen. Lo único que le sigue preocupando a Bonifacio es don Juan Nepomuceno, y eso que el administrador no ha dicho ni una palabra después de haber descubierto y pagado el préstamo.
1: En el café de La Oliva se dispuso cierta noche una cena para 12 personas, en el comedor de arriba. El único profano a quien se invitó fue Bonifacio. Él, lleno de orgullo artístico, pero recordando que la hora señalada para la tal cena era de las que su esposa le tenía embargadas para las últimas friegas, ofreció ir a los postres y al café, reservándose el cuidado de echar a correr a su tiempo debido. No sabía que a lo que él iba era a pagar.
0: Llega cuando los músicos y cantantes saborean el ponche a la romana que Moki ha incluido en la lista de la cena. Es recibido con una aclamación. Se sienta al lado de Serafina, que está ya muy colorada y de los ojos le saltan chispas. En cuanto tiene junto a sí a Bonis, le planta un pie encima sin zapato. Todos están ya bastante borrachos. Ella se las arregla para que sus cuerpos estén en contacto. Invitan a beber a Bonis sin cesar, y poco después él está más borracho de lo que ha estado nunca. Hace un brindis delirante donde se ofrece a pagarlo todo y agradece a los artistas que le acojan, a él, que nadie le hace caso en ese pueblo, y llega a las lágrimas. Serafina le da las gracias y Moki, que también está llorando, le abraza, y sus lágrimas, mezcladas con los polvos de arroz que no ha limpiado bien aquella noche, caen sobre las mejillas de Bonifacio.
1: Mas de repente da un brinco, lívido y con el brazo en tensión. Señala con el índice a la esfera del reloj que tiene enfrente. ¡La hora! Grita, aterrado, y procura separarse de la mesa y echar a correr. ¡La hora de...! Bonis miró a Serafina con ojos que imploraban compasión y ser adivinados. Serafina comprendió. Sabía algo, aunque no lo más humillante, de aquella esclavitud doméstica.
0: Bonifacio llega a casa, abre con su llavín, enciende una luz, sube de puntillas y entra en las habitaciones de su mujer. Parece que Emma está dormida. Bonis se queda allá, sin hacer ruido, y pasan hasta 5 minutos. De repente, Emma abre los ojos desmesuradamente y con una tranquilidad fría y perezosa le dice que huele a polvos de arroz. Y con gran sorpresa del marido, un brazo que sale de entre la ropa del lecho no se alarga nada más agresivo, sino que suavemente rodea la cabeza de Bonis y la oprime sin ira. Emma entonces olfatea muy de cerca sobre el cuello de su marido, que al intentar retroceder siente sobre la nuca el peso de 2 brazos que le aprietan con tal especie de ahínco que no puede confundirse con la violencia ni el dolo malo, y acaba de entender con gran sorpresa de qué se trata, cuando oye un gemido ronco y mimoso de voluptuosidad soñolienta, imperativa en medio del abandono.
1: Un rayo que hubiera caído a sus pies y de repente se hubiese convertido en lluvia de flores no hubiera causado mayor sorpresa al amante de Serafina que la actitud de su mujer soñolienta y caprichosa. Pero sin andarse en averiguaciones de causas próximas o remotas, echó sus cuentas Bonifacio y se dijo en el fuero interno, sin pararse a examinar la exactitud de la frase, lo echaremos todo a barato. Y a la invitación de su hembra, hecha por señas infalibles que levantaban en el alma nubes melancólicas de recuerdos que se deslizaban delante de una luna de miel muy hundida en el firmamento oscuro, contestó con otras señas que fueron estimadas en lo que valían.
0: No siente ni mucho menos repugnancia al cumplir aquella noche sus más rudimentarios deberes de esposo. Y a esa sorpresa le suceden pronto otras que le enseñan que las apariencias engañan y que su mujer no está tan en las últimas como ella dice, mientras se entrega a los arrebatos del amor físico con frases, gritos ahogados, actitudes y novedades íntimas del placer que Emma recibe con tibias protestas y acaba por saborear con delicia y por aprender con la infalibilidad del instinto pecaminoso. A las 10 de la mañana despierta Emma a su marido porque va a venir la doncella y no quiere que se entere de que el matrimonio ha dormido de aquella manera.
1: Emma, el renacimiento de su carne lo guardaba como un secreto. Era una hipócrita de la salud. Seguía fingiendo achaques corporales como si fuese virtud el tenerlos. Eufemia, su doncella, era confidente parcial de sus engaños, como una trampa que hiciera todos los suyos. Emma saboreaba solas con su criada los pormenores de aquel fingimiento.
0: Emma piensa que la vida todavía guarda para ella un porvenir sustancioso. Cae en la cuenta de que quiere divertirse de mil maneras desconocidas. Una noche, en que dormita Eufemia en el gabinete de su ama, dando cabezadas contra la pared, Emma la llama para decirle que van a salir. Son las 10 de la noche y Emma le pide a Eufemia un vestido suyo de percal y un mantón y un pañuelo. Y las dos vestidas de artesanas, se van al teatro, a la cazuela. Y pocos días después, consulta Emma a algunos médicos que le dicen que lo que ella tiene que hacer es salir mucho, frecuentar los paseos, las romerías y hasta las funciones de teatro.
1: Dicho y hecho. Hubo una revolución en aquella casa. Todos los Valcárcel de la provincia, hasta los del más lejano rincón de la montaña, supieron que por prescripción facultativa, Emma había cambiado de vida.
0: Se vuelve a encargar ropa a la modista. Se le hace ropa nueva a Bonis, ya que es el marido quien la tiene que acompañar en los paseos y actividades. Y es Serafina quien más nota el cambio, porque el tiempo libre empieza a escasear y hay que disimular en paseos y demás sitios públicos donde, desde lejos, se ven los amantes en presencia de la esposa. Una tarde, después de comer a la francesa, gran novedad en el pueblo, Emma separa un poco la silla de la mesa, estira una pierna, enseña el pie, primorosamente calzado, y le dice a Bonis que se ha comprado los mismos botines que la Gorghelli, que si no los reconoce. Que le ha dicho el zapatero que él estaba en la tienda cuando se las compró. Bonifacio lo niega, pero Emma no parece ni siquiera ofendida. De hecho, le dice que esa tarde le espera una sorpresa, y poco después aparece vestida con un magnífico traje, la cara llena de polvos de arroz, y le muestra unas entradas para el teatro.
1: Llegaron al teatro, y la entrada de Emma en su palco produjo mucho más efecto del que ella pudo haberse figurado. Es más, ella no había pensado en esto. No iba allí a lucirse, aunque después le supo a mieles. Y añadió una corrupción más a su espíritu. El placer de despertar la envidia por su ropa de las damas menos majas. Ella iba dispuesta a gozar mucho, pero no era del público precisamente de quien esperaba estas emociones fuertes a que se preparaba. Su propósito iba a dar al escenario y estaba complicado con los asuntos domésticos.
0: Cuando sale a escena la Gorghelli, lo único que pregunta a Emma es si llevará puestos los botines. Y ahoga un grito cuando le ve un pie y las botas son idénticas a las que se ha comprado ella por la tarde. Y le pregunta a su marido por qué ha negado que estaba en la zapatería y si creía que ella iba a celarse. Y luego, ante el asombro de Bonis, le pregunta si sabe si tiene querido esa doña Serafina. Y dice que si lo tiene, habrá pagado él las botas. Pero sin embargo, no insiste. A lo mejor porque está clavando los gemelos en un personaje que acaba de entrar en escena, el barítono Minghetti, que se pone a revisar con gran descaro los palcos donde lucen su belleza las señoras más encopetadas.
1: Llegó su mirada al palco de Emma, que sintió los ojos azules y dulcísimos de Minghetti, metérsele por los tubos de los gemelos y sonreírle a ella como si la conociera de toda la vida y hubiera algo entre ellos. Emma, sin pensarlo, sonrió también. Y el barítono, que tenía mirada de águila, notó la sonrisa y sonrió a su vez, no ya con los ojos, sino con toda la cara.
0: Terminada la ópera, cuando Bonis va a pedir permiso a su mujer para retirarse a su cuarto, a Emma se le ocurre hacer uso de lo que en las relaciones de aquel matrimonio puede llamarse la regia prerrogativa. Bonis se despoja de su terno inglés y se vuelve sonriente hacia Emma, que se lame los labios secos, echa chispas por los ojos y seria y callada mira el cuello robusto y de color de leche de su marido. Bonis se deja caer de rodillas ante ella, se le abraza a las piernas y le dice palabras de lascivia en jerga amorosa que ha aprendido en su trato con la Gorghelli. Emma se va doblando hasta quedar con la boca al nivel de la boca de Bonis, le agarra las barbas, le echa hacia atrás la cabeza y le pide que le jure que no se la está pegando.
1: Te lo juro, mina de mi alma, rica mía, mi mina. Te lo juro y te lo rejuro. Mírame a los ojos, así, a los ojos de adentro, a los de más adentro del alma. Te juro, te juro que te adoro. Con eso que ves aquí tan abajo, tan abajo.
2: Si Emma Bovary acaba teniendo un amante, como lo tenían las protagonistas de las novelas de folletín que solía leer, todo indica que Bonis se enamora de la Minghetti porque de joven se aficionó a la ópera. Lectura y amante es uno de los ejes binarios de su único hijo, que está en busca de una síntesis imposible, porque esos ejes están basados en premisas falsas, que además no buscan la fusión, sino su eliminación, que es lo que finalmente ocurre en su único hijo. Se elimina al amante, y el hijo, religión del hogar, lo sustituye, lo que es una patraña, un autoengaño. El narrador de su único hijo presenta a Bonis como una confusa mezcolanza de prosa y poesía.
0: Serafina Gorghelli se aloja en la fonda del Café de la Oliva. Moki y su protegida han mudado de posada porque en el hotel principal les han llegado a perder el respeto por las intermitencias en el pago del pupilaje. La compañía de ópera seria acaba de disolverse por motivos económicos e incompatibilidad de caracteres y Moki, Serafina y Minghetti se han quedado en la ciudad. Aunque Minghetti permanece en el hotel principal por un privilegio misterioso. Aquella tarde, Bonifacio vela el sueño de Serafina. Es él quien les ha buscado y ajustado el nuevo albergue. Cuando se despierta, la Gorghetti, entre caricias, le pide a Bonifacio que apadrine una idea que ha tenido. Un concierto a beneficio de los cantantes, restos del naufragio de la compañía, y aprovecharlo para reanimar el instinto filarmónico de los vecinos.
1: Bonifacio propuso el proyecto de los cómicos a la Junta del Casino, que formaba como una sociedad agregada a la empresa del Café de la Oliva. La Junta Directiva, que tenía la conciencia de sus deberes, prometió estudiar la cuestión. Hubo deliberaciones repetidas, se votó y por una exigua mayoría se aprobó el proyecto del concierto, que terminaría en baile, pero sin ambigú.
0: Bonifacio oculta a su mujer que anda en aquellos tratos, que es el alma de la proyectada fiesta, pero Emma se entera de lo del concierto y de que su Bonis es el organizador. Un día le dice que lo sabe y que le parece muy bien y que cuente con ella si necesita algo. Bonifacio mira a su mujer con los ojos fijos, combatido por dos opuestas corrientes. Un instinto ciego le dice que no se fíe y por otro lado piensa que tiene el cielo abierto. Así que confiesa lo que cree oportuno confesar. Hasta a don Juan Nepomuceno le parece bien. La noche del concierto se abren los salones del casino y lo mejor de la población acude a tomar sorbetes y a contemplar de cerca y vestidos en traje de sociedad a los cantantes ilustres que tantas veces ha aplaudido viéndolos en las tablas.
1: Emma entró en el salón después de ejecutado el primer número del programa. Atrajo la atención por dos cosas: por su vestido carísimo y llamativo y por venir colgada del brazo del alemán, del ingeniero Körner, un hombre gordo, alto, encarnado, de ojos de niño llorón, azules, claros, muy hundidos.
0: Körner habla español como si se estuviera inventando una lengua. Es un hombre capaz de llevar una fábrica en la punta de cada dedo. Sabe de todo. Desprecia a los españoles disimulándolo. Idolatra a su hija Marta y viene a hacerse rico. Marta Körner es una rubia de 28 años muy fresca. Körner llegó de Sajonia para dirigir una fábrica. Pronto se dio cuenta de que en casa de los Valcárcel había dinero y que la clave estaba en Nepomuceno. Además, la primera vez que Nepomuceno vio a Marta, se quedó prendado de sus carnes y atendió mejor al padre, que le mostraba ciertos planos y un presupuesto de una fábrica de productos químicos. Tardó poco tiempo el alemán en comprender el efecto que había producido su hija en el árbitro de las rentas de Emma, y de una a otra conferencia acerca de la proyectada fábrica de productos químicos le fue metiendo en casa. El alemán y el español quedan en que no falta más que dinero para que el proyecto colosal se ponga en marcha.
1: A medias palabras y hasta por señas, comprendieron los Körner la conveniencia de tratar, y tratar con la mayor amabilidad posible, a Emma Valcárcel. No fue ardua empresa la del tío, que se propuso conseguir estas relaciones justamente en la época en que Emma decretó echarse al mundo y gozar de su riqueza mermada y de cuanto estuviese en sus manos sin límites ni remordimientos.
0: La atención general del salón se vuelve hacia la hermosura de Serafina, que con la mirada humilde, exhalando modestia, llega vestida de negro, con una gran cola, enseñando los blanquísimos hombros y las primorosas curvas del seno. Sube a la tarima donde la espera Minghetti al piano. Emma no ha visto nunca tan de cerca a la Gorghetti, en la que piensa tanto últimamente. La admira, como la tiene por una perdida de la alta escuela, y eso mismo la atrae, a pesar de ciertos asomos de envidia con que va mezclada la admiración. Viéndola tan cerca, la desnuda más todavía, y le mide el cuerpo, y la escudriña el alma. Piensa en lo que habrá gozado esa mujer. Entonces se acuerda de las cosas que le dice Bonis ahora en la cama.
1: ¿Sería Bonis uno de tantos? ¿Sería verdad lo que había llegado a sus oídos y lo que ella había sacado por conjeturas? Parece imposible. Siendo Bonis tan majadero y no disponiendo de un cuarto, ¿cómo le habría querido, ni siquiera por broma, aquella señorona, quiere decirse, aquella pájara tan señorona que parecía una reina? Y sin embargo, podía ser. Había indicios. Y cosa rara, ella no sentía celos, sentía un orgullo raro pero muy grande.
0: porque en Madrid, en París y en Berlín las grandes señoras saben que sus maridos respectivos tienen queridas y no les tiran los platos a la cabeza por eso. Lo que hacen es tener ellas queridos también. Emma tiene en mente vengarse de Nepomuceno porque intuye que es un ladrón y de su marido también, pero será poco a poco y a su manera y a su gusto, dándoles el gran chasco. Serafina, por disposición de Moki, canta una plegaria a la Virgen. Está muy hermosa, con aquel aire de modestia y de piedad recatada. Cuando termina, Corner se pone en pie a aplaudir. Marta aplaude también. Emma acaba también por hacerlo y la Gorghetti no tarda en fijar la atención en aquellas dos señoras que tiene tan cerca y que, por excepción, unen sus aplausos a los del sexo fuerte.
1: Marta estrechó la mano de la cantante. Y esta, con una audacia y una gentileza que pasmaron a Bonis, oprimió con fuerza y efusión los dedos flacos de Emma. Bonifacio, al ver unidas por las manos a su mujer y a su querida, volvió a pensar en los milagros del diablo.
0: Emma está radiante. Serafina la ha deslumbrado. Emma querría adivinar, olfateando, tocando, viendo, oyendo de cerca la historia íntima de los placeres y aventuras de la mujer galante y artista. De repente, las ideas de orden, de moral casera ordinaria, le parecen ridículas. Tras otra actuación, Emma y Serafina hablan algunos minutos a solas entre las colgaduras de un balcón, sonriéndose, como acariciándose con ojos y sonrisas. Termina el concierto a la una de la madrugada y, como es costumbre en el pueblo, en vez de disolverse la reunión, se ponen a bailar los jóvenes con el mayor ahínco. Emma no piensa en retirarse mientras quede allí alma viva. Mientras, Marta Corner ya solo se dedica a su Juan de Pomuceno con sus grandes patillas. Emma, siguiendo el ejemplo de algunas otras casadas que bailan también, acepta unos lanceros a que la invita el presidente del casino y poco después baila con Minghetti una polca íntima, género de desfachatez tolerada que empieza entonces a hacer furor y no pocos estragos morales.
1: La polca íntima de Minghetti fue para ella una revelación. El barítono, que no había perdido la pista a la afición que le había demostrado aquella señora, en paseo, en misa, en la calle, por medio de miradas incendiarias, aquella noche acabó de comprenderlo todo y formó un plan de seducción que le convenía desde muchos puntos de vista. Aceptada la polca, ya sabía él lo que le tocaba hacer.
0: Medio en serio, medio en broma, se declara a Emma mientras dan vueltas por el salón y ella, muerta de risa, muy contenta, nada escandalizada, le llama loco y se deja apretar, como si no lo sintiera, como si su honra estuviese por encima de toda sospecha. Minghetti se convierte en el maestro de piano de Emma, pero las lecciones se convierten a su vez en un pretexto para que el profesor cante romanzas, acompañándose él mismo mientras la discípula, sentada junto a él, le admira. Pero llega el día en que Serafina Gorghetti se va. Y es que pensar en tener compañía de ópera más tiempo es absurdo. Todos los expedientes inventados para retener en el pueblo a Moki y su discípula están agotados. Eso sí, Minghetti se queda. Emma tiene una encerrona con su tío, que ha sido nombrado vicepresidente de la Academia de Bellas Artes, y deciden que Minghetti continúe en el pueblo en calidad de director de la sección de música. Serafina deja con pena el pueblo en el que ha llegado casi a olvidar que era una actriz y una aventurera para creerse una dama honrada que tenía buenas relaciones con la mejor sociedad de una capital de provincia y un amante fiel, dulce, manso y guapo. A Bonis le ha llegado a querer, de verdad.
1: En la noche en que al arrancar la diligencia de Galicia, Bonis, subiéndose de un brinco al estribo de la berlina, pudo, a hurtadillas, dar el último beso a Gorghetti. Sintió que su pasión no había sido una mentira artística, porque con aquel beso se despedía de un género de delicias intensas, inefables, que no podrían volver. Con aquel beso se despedía del último vestigio de la juventud.
0: Esa misma noche, Bonifacio escucha una conversación entre Nepomuceno y Marta en la que descubre que se van a casar en un mes y el administrador le dice a su novia que los Barcárcel están arruinados. Pero antes de que Bonis pueda reaccionar, le sorprende al llegar a casa que Emma se encuentra mal. Ha tenido un síncope. Llegan los médicos. Nadie parece querer decirle qué ocurre hasta que el médico le anuncia que su mujer está embarazada. Y ella se lo ha tomado fatal. No hay nada que Bonis desee más que un hijo. Se lanza a estrechar en sus brazos la cabeza de su esposa, pero Emma le recibe con los puños y rechazándole con fuerza. Parece estar en pánico, jura y perjura que está dispuesta a no parir, que aquello es una sentencia de muerte disfrazada, que a buena hora mangas verdes. Bonis se encierra en su alcoba ya que su mujer rechaza enérgicamente las expansiones de su marido.
1: Ahora a meditar, a soñar. Noche solemne. Había coincidencias providenciales. Admirable la coincidencia de anunciarse la venida del hijo la misma noche en que se marchaba la pasión. Aquí no queda más que el padre de familia. Aquí, en este corazón, ya no hay sitio más que para el amor del hijo.
0: Emma defiende los primeros días su esperanza de que el médico se haya equivocado, pero al final termina asumiendo su embarazo. Con Minghetti jamás habla de lo que se le viene encima. El barítono parece contrariado, eso sí. Luego, Emma se empeña en que debe darse baños de mar.
1: Los de allá, como llamaban a Moki y a Lago Reggi, todos los de la alegre compañía, escribieron preguntando con gran interés por la salud de Emma. Minghetti era el encargado de aquella correspondencia por parte de los de acá. A La Coruña iban pocas cartas, pero de La Coruña venían con abundancia. Los ausentes sentían nostalgia de la vida bona que habían dejado. Serafina era la que más abusaba de la escritura.
0: Si Bonis había consentido en continuar sus relaciones por escrito, se ha opuesto totalmente a que la cómica le escriba a él directamente. La Gorgheggi se tiene que resignar y se contenta con escribir no solo a Minghetti en su nombre y el de Moki, sino a Emma, lo que provoca que Bonifacio deje de escribir a Serafina. Emma se preocupa por Serafina y hasta pregunta cómo se la podría proteger. Hasta que un día, Bonis recibe una carta de la Gorgheggi llena de reproches. Le dice que aquel tiempo pasado en el pueblo la ha transformado, que ya no puede lanzarse a la vida alegre, que ha podido tener amantes ricos y no ha querido, y le anuncia que va a ir a verle, que para ella, él es su marido.
1: Serafina llegó. Se presentó en el caserón de los Valcárcel. Fue bien recibida por Emma, por Nepo, por Sebastián, por Marta, por todos. Y Bonis no tuvo valor para mostrarse esquivo. Lo que no hizo fue oficiar de amante, ni Serafina mostró deseos de reanudar las relaciones por lo pronto. La cantante dijo que venía a esperar a Moki, que le había ofrecido volver a su lado para llevarla contratada a América. No pidió nada a nadie. Vivía modestamente en su antiguo cuarto de La Oliva.
0: Pero al final no tiene dinero ni para pagar esa pensión. Le pide dinero a Bonis, pero todo se detiene porque llega el momento del parto. Horrorizada, con cara de condenado al infierno, Emma se retuerce agarrada con uñas de hierro a los hombros y al cuello de Minghetti, que no ha tenido tiempo para levantarse de la banqueta del piano. Al presentarse Bonis, Emma suelta el cuello de Minghetti, que da un brinco separándose de Emma, que se agarra con más ansia, con más confianza, al robusto cuello y al pecho de su marido. Poco después se presenta Marta muy contrariada, porque aquello puede retrasar algunos días su próximo enlace. Y al final llegan los médicos. Como Bonis no sabe qué hacer, se va a su habitación y se mete en la cama. Pero no hace más que dar vueltas y de repente oye como un silencio y sale corriendo hacia la habitación de Emma. Bonifacio oye el quejido sibilítico de un recién nacido.
1: ¡Un niño! ¡Tiene usted un niño, señor! Gritaba Eufemia, que entraba como un torbellino y llegaba hasta tocar al pasmado Bonis sin reparar en que estaba el señorito en camisa en mitad de la alcoba. Tropezando con paredes y puertas y muebles y personas, llegó al pie del lecho de su esposa. En el regazo de doña Celestina vio una masa moratada que hacía movimientos de rana, algo como un animal troglodítico que se había sorprendido en su madriguera y a la fuerza sacado a la luz y a los peligros de la vida.
0: La conciencia le dice a Bonis que ya no volverá a ser infeliz del todo. El mundo adquiere de repente a sus ojos un sentido sólido, positivo. La vida se hace más seria, seria de una manera nueva. Emma decide que se va a llamar Antonio, sin consultar a su marido, claro. Durante todo el primer día está sentimental, excitada. Bonis cree por un momento que la maternidad va a transformarla, pero a la mañana siguiente Emma despierta con bastante calentura y nada tierna. Bonifacio siente que ahora que es padre tiene que tomar el control de ciertas cosas y decide pedirle explicaciones a Nepomuceno sobre la posible quiebra. El administrador comenta que en Cabruñana, por ejemplo, el Concejo de la Marina, donde los Barcárcel tienen algunas caserías, cierto mayordomo de segundo orden hace mangas y capirotes de las rentas de Emma. Bonifacio empieza a pedir explicaciones. Nepomuceno se ofende y en una de esas le habla de un anónimo que ha recibido diciéndole que Bonifacio recibió 2.000 duros de una restitución hecha bajo secreto de confesión. Discuten y Bonifacio le dice que va a ir él personalmente a Cabruñana a ver qué pasa allí y empieza a pedirle cuentas de lo de las fábricas. Y Nepomuceno, acompañado de Körner, empieza a enseñarle libros, cifras y normas que Bonis no entiende ni de lejos.
1: Después de 2 horas de aturdimiento, de verdadera agonía, solo tuvo valor para tomar la puerta, seguido de los 2 monstruos, que continuaban explicándole, por A más B, la ruina de los Valcárcel en la fábrica, la ruina de Antonio Reyes, de su único hijo.
0: Bonifacio se marcha a Cabruñana y no consigue más que se rían de él. Y al final, de allí, solo se trae a 2 nodrizas para su hijo, del mismo pueblo de donde proviene su familia. Pero Emma, cuando se entera de que su marido se ha marchado, estando ella como está, decide que hay que bautizar al niño inmediatamente. La Valcárcel aprueba el concurso de nodrizas ideado por su marido, que no comprende por qué los demás se ríen a carcajadas de él. El batisterio de la iglesia parroquial está cubierto de colgaduras de raso. Bonis camina solo detrás del niño. Al atravesar el umbral de la iglesia y detenerse ante la puerta, una emoción religiosa le domina hasta hacerle olvidar a todos aquellos miserables que le rodean. Solo ve a Dios y a su hijo. Antonio Diego Sebastián es bautizado y empieza a sonar el órgano. Es Minghetti el que lo toca. Bonifacio se separa del grupo y por el templo adelante se dirige a la sacristía, pero ve en una capilla lateral, sumida en la sombra, a una mujer sentada sobre la tarima con la cabeza apoyada en el altar. Es Serafina. Bonis le pregunta qué hace allí y le cuenta que él va a inscribir a su hijo. Serafina se pone en pie, sonríe de un modo que asusta a Bonis con un gesto de crueldad y de malicia y le dice: con que tu hijo.
1: ¿Qué tienes, Serafina? La Gorghelli cayó un momento porque la ahogaba la emoción. Ira, pena, vergüenza. 2 lágrimas que debían de saber a vinagre se le asomaron a los ojos.
0: Le cuenta que está sola, que no hace más que recibir humillaciones del dueño de la pensión, al que no paga y que le propone ser su amante. Que está sola y que él ni contesta sus cartas. Que fue él quien la enseñó a querer paz, a soñar. Y le pide que no la abandone. Le dice que ella le quiere todavía, y más que antes, mucho más. Que debe estar enferma, que ha perdido la voz, que está asustada. Bonis solo piensa que la iglesia no es el lugar adecuado para hablar de eso. Antes de contestar, mira hacia atrás, hacia el batisterio, para ver si alguien ha reparado en su encuentro con la cantante, pero la comitiva del bautizo ha desaparecido, sin él. Bonis está dispuesto a no abdicar de su dignidad de padre de familia sin mancha, pero la voz le sale temblona, balbuciente y débil.
1: Serafina, yo a ti te debo toda la verdad. Yo, en adelante, quiero vivir para mi hijo. Nuestros amores eran ilícitos. Debo a Dios un gran bien, una gracia, el tener un hijo. Ofrecí el sacrificio de mis pasiones por la felicidad de Antonio. Además, estoy arruinado. En el terreno de los intereses materiales, haré por ti lo que pueda, pero estoy arruinado.
0: El rostro de Serafina vuelve a asustarle. Aquella mujer le parece de repente una culebra. La ve mirarle con ojos de acero, con miradas puntiagudas. La ve arrugar las comisuras de la boca, pasar por los labios rojos la punta finísima de una lengua jugosa y muy aguda. La Gorghelli le dice que siempre ha sido un imbécil, que su hijo no es suyo. Bonis se apoya en el altar de la capilla oscura para no caerse. Como él no habla, Serafina continúa. Le dice que todo el mundo lo sabe, extiende un brazo y señala a lo alto hacia el coro, y le dice que su hijo es del organista, de Minghetti. Bonis se separa del altar, se afirma bien sobre los pies, sonríe como sonríe San Sebastián allí cerca, acribillado de flechas.
1: Serafina, te lo perdono, porque a ti debo perdonártelo todo. Mi hijo es mi hijo. Eso que tú no tienes y buscas lo tengo yo. Tengo fe en mi hijo. Sin esa fe no podría vivir. Estoy seguro, Serafina. Mi hijo es mi hijo. Oh, sí. Dios mío. Es mi hijo. Pero, como puñalada, es buena. Si me lo dijera otro, ni lo creería ni lo sentiría. Me lo has dicho tú. Y tampoco lo creo. Yo no he tenido tiempo de explicarte lo que ahora pasa por mí. Lo que es esto de ser padre. Te perdono, pero me has hecho mucho daño. Cuando mañana te arrepientas de tus palabras, acuérdate de esto que te digo. Bonifacio Reyes cree firmemente que Antonio Reyes y Valcárcel es hijo suyo. Es su único hijo, ¿lo entiendes? ¡Su único hijo!
0: Y así les hemos contado Su único hijo, de Leopoldo Alas Clarín. Hemos seguido la edición de la editorial Castalia, con introducción de Francisco Caudet, de la que hemos citado varios fragmentos. Gracias por estar ahí y gracias por leer. Un libro, una hora, en la cadena SER.
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1: 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Por favor. En el día del pistacho creo que es importante darle voz a este superalimento. A ver qué se cuentan.
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1: Los pistachos.
3: Hola, ¿qué tal? 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

0: Son las 4, las 3 en Canarias. El Gobierno ha confirmado que varias ministras comparecerán en el Congreso tras la petición del Partido Popular. Javier Díaz, buenos días.
1: Buenos días. Será la ministra de Inclusión, Seguridad Social y Migraciones, Elma Sáiz, el 28 de agosto, la ministra de Juventud e Infancia, Sira Rego, ese mismo día, y la ministra de Sanidad, Mónica García, el 27 de agosto. Las tres comparecerán en el Congreso después de que lo pidiera el Partido Popular para dar explicaciones sobre la gestión de la crisis migratoria en Ceuta. Joan Gimeno, buenos días.
2: ¿Qué tal? Buenos días. Sí, según ha podido saber la SER, las ministras Elma Sáiz de Migraciones, Mónica García de Sanidad y Sira Rego de Juventud registraban este lunes por la tarde sus peticiones de comparecencia a petición propia en las comisiones de sus ramos, horas después de que las exigiera el PP. Lo hacía la vicesecretaria Cuca Gamarra.
3: El Partido Popular sí la llama, porque es absolutamente, como les decía, vergonzoso la falta de respuestas.
2: El Partido Popular, que está desplegando una ofensiva parlamentaria, ha registrado en el Congreso una iniciativa para exigirle al Gobierno un mando único en Ceuta y la expulsión de todos los migrantes, también los menores. Ofensiva que también consiste en pedir estas comparecencias en Congreso y Senado, donde este lunes los populares denunciaban la ausencia del ministro José Manuel Álvarez.
4: Podrá dejar vacía la silla, como está haciendo en esta sesión. Lo que no puede dejar sin respuesta son las preguntas. Si se pudo evitar el 15 de agosto, ¿por qué no se evitó el 30 de julio?
2: Fuentes del PP aseguran que volverán a citar al ministro de Exteriores y mantienen para hoy la comparecencia de la titular de Defensa, Margarita Robles, que ya anunció que no va a ir. Comparecerán en el Congreso la semana que viene, igual que Elma Sáiz, Mónica García, Sira Rego y los ministros de Interior, Fernando Grande-Marlaska, y de Presidencia, Félix Bolaños.
1: Y del exterior, el primer ministro israelí, Benjamín Netanyahu, ha anunciado que su gobierno ha acordado con la Junta de Paz la creación de un grupo de trabajo para el desarme de Hamás en Gaza, esto después de una reunión entre Netanyahu y el enviado especial de Trump en Israel. En paralelo habrá otro grupo de trabajo para el saneamiento y el agua potable en Gaza. Corresponsal allí, Elena Pelicano.
5: Buenos días. Jared Kushner cierra dos días de

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1: Si amanece, nos vamos con Adriana Mourelos.

Las 4 y 4, las 3 y 4 en Canarias. ¿Qué tal? Muy buenos días. Bienvenidos, bienvenidas y felices madrugadas de radio. Hoy nos preguntamos con David Moralejo, que es director de Condenas Traveler, ¿qué tipo de viajero eres? Si eres de aventura, mochilero, de esos de todo incluido, con la pulserita, viaje organizado, cruceros. 900, 100, 800 nos escuchamos hoy para hablar de tipos de viajero. Pero antes...

Porque el diario, en concreto La Voz de Galicia, se pregunta qué pasa con nuestra vida digital cuando morimos. ¿Quién tiene las claves del almacenamiento en la nube, el acceso a las cuentas bancarias digitales o la potestad para cerrar un perfil de red social cuando alguien fallece? Lo habitual es que nadie. Todos los días acumulamos en el móvil una maraña de archivos familiares, documentos confidenciales, servicios suscritos que forman una especie de patrimonio invisible, pero de mucho valor. El testamento digital ha pasado de ser una idea abstracta a convertirse en una necesidad práctica y urgente. Organizar el legado digital no consiste en añadir más burocracia a nuestras vidas, sino en todo lo contrario, dice este artículo de La Voz de Galicia. Es simplificarla y ahorrarle, sobre todo, un calvario a quienes se quedan.

0: 900-100-800 es el teléfono para... Sabemos que os gusta hablar de viajes. Estamos a 18 de agosto. Tal vez haya muchas personas que todavía están disfrutando de sus vacaciones. Una de las que no es Edgarita. Hola, Edgar, ¿qué tal? Buenos días.
1: Hola, muy buenos días. Gracias por recordármelo.
0: Es que me apetecía introducir así, de esta manera, para que todo el mundo sepa quiénes están, quiénes no. Oye, tenemos parte del equipo de vacaciones. David Moralejo, director de Condenas Traveler. Buenos días.
2: Buenos días.
0: De vacaciones, más o menos, tú, ¿no? De vacaciones...
2: Sí. Yo sí que estoy de vacaciones.
1: Cuando estás de vacaciones te quedas en casa, ¿no? ¿Cómo hace?
2: Pues no, ahora mismo no estoy en casa.
0: Vale, sigues lejos, ¿no? ¿Sigues en Suecia o no?
2: Sí, estoy en una islita que se llama Faro.
0: Vale.
2: Que era la isla donde vivió Ingmar Bergman, el director de cine. Una isla súper pequeña.
0: Qué bien.
1: No quiero quitarte la ilusión, pero creo que estás en Portugal, ¿no? Eso.
2: Ah, que despista. Solo que este Faro lleva una A con un acento muy raro y una diéresis en la O.
1: No, si yo quiero engañar a alguien también hago esas cosas.
0: Claro, claro. Oye, David, se nota que estás en una isla porque te oímos así como en la lejanía profunda.
2: Sí, se oye mal.
0: Bueno, te oímos muy lejos. Vamos a intentar escucharte un poquito más cerca y mientras mis compañeros lo intentan, Edgar, yo te quiero preguntar a ti por lo que le preguntamos a los oyentes. 900-100-800...
1: Sí.
0: ¿Tipo de viajero? ¿Has sido tú todos los viajeros? ¿Eres alguno en concreto? ¿Te da igual?
1: He sido todos porque soy el viajero fácil, ¿vale? Yo, lo que creo que lo he explicado alguna vez, soy un viajero fácil para ir contigo la primera vez, pero si veo que eres de esas personas que a las 4 de la mañana quieres ir a ver unas piedras... Es el último viaje que hago contigo, ¿vale?
0: Vale.
1: Yo soy una persona que... Y mis amigos se ríen de mí porque dicen que... Me dicen, ¿por qué te vas de viaje? Porque si yo voy solo o voy con mi pareja, lo que hacemos realmente es lo que hacemos también cuando vivimos aquí. O sea, buscamos un bar autóctono de la gente de allí para tomar algo, luego nos vamos a lo mejor a hacer deporte. O sea, hacemos exactamente la misma vida, pero estando de vacaciones.
0: Bueno, es una forma de viajar, claro.
1: Ya, jolín, pero tendría que hacer como que me interesa hacer subirme en globo y esas cosas, ¿no?
0: Pues, intuyo entonces que a ti lo del viaje organizado, cuando dices esto de a las 4 de la mañana ver piedras...
1: No,
0: viaje organizado...
1: Además, yo... está feo decirlo, ¿eh? Porque además no estoy de verdad ni idolatrando...

0: ni nada, ni a la incultura, pero tengo que decir que a mí, o sea, el arte, quiero decir, los cuadros, las esculturas y todo, a mí no me producen mucha cosa dentro, ¿sabes lo que te quiero decir? Quiero decir, a mí, por ejemplo, yo he flipado mucho cuando he ido a ver Pompeya en Nápoles, ¿vale? Es una cosa que me ha impresionado mucho, pero luego he ido a algunos museos que he dicho, hostia, qué bien, pero por dentro he dicho, ¿cuándo se come aquí? No, que me sabe mal, ¿eh? Y no quiero que nadie se lo tome a mal, pero sobre todo algunos museos y algunas cosas que están consideradas como la hostia,
1: Sí, que no.
0: no me han despertado dentro eso que deberían haberme despertado, creo.
1: Vale. O sea, que una ruta de esas organizada con a las 10 visita a este museo, a las 4 a
0: Claro.
1: estas. No, eso no.
0: No.
1: ¿Y cruceros?
0: Crucero hice.
1: ¿Sí?
0: Crucero hice uno, pero además lo hice súper joven
1: ¿Pero
0: con
1: en
0: mi
1: plan
0: expareja.
1: vacaciones en el mar?
0: Pero sí, pero en plan. Y además hice el crucero por el Mediterráneo y era el típico que hacía todo el mundo. Y claro, la pareja más joven del mundo que había allí. Entonces eran todo. Y además está muy guay porque a mí me. Soy una persona inquieta, ya me conocéis, y entonces me gustaba mucho hablar con la gente que trabajaba en el barco y cómo era su vida y
1: Claro.
0: tal y eso. Y años más tarde me salió un trabajo para trabajar en un crucero que no pudo aceptar porque estaba aquí en la
1: Vaya.
0: radio ya.
1: Hala, pero qué
0: Porque
1: divertido.
0: ya sabes que yo hago, bueno, que la gente supongo que lo sabe, que hago stand-up, que hago monólogos de
1: Sí.
0: comedia. Y entonces me llamaron para ir viajando y era, la verdad es que una oferta muy, muy buena de dinero, pero claro, yo dije, pero si yo tengo un compromiso con la audiencia de la cadena SER,
1: Hombre,
0: pero tú qué
1: claro.
0: me vas a comprar a mí con ese dinero, con ese dineral.
1: Y entonces no fuiste.
0: No fui, pero sí, me llamaron y luego siempre me he quedado con la espina esa clavada de, jolín, me gustaba porque además era como que te ibas en un crucero, descansabas una semana, te ibas en otro y era así como 4 meses.
1: No está mal, no está mal como plan así alternativo de vida una temporada. Oye, hablamos eso de tipos de viajero. David Moralejo, creo que ya estás. Ah, que no estás de nuevo. Espera, espera, que pensaba que
0: Sí.
1: estaba David. Había entendido que estaba David. Nada, nada. Si es
0: Y
1: que de todas formas,
0: ya que
1: sí.
0: estamos, y sé que a lo mejor eso no se debe hacer, pero ¿y tú qué tipo de viajera eres, Adriana Morelos?
1: Yo también he sido de todo. Yo he hecho mucho mamarracho en mi vida, Edgar.
0: Vale, o sea que no tengo que sentirme tan mal, ¿no?
1: No, no, no, no, no. Pues claro, es que esto es verdad que el planteamiento que nos hace David Moralejo, oye, por cierto, a los oyentes 900, 100, 800, si les apetece participar en esta madrugada para hablar de viajes, claro, esto de mochileros, todo incluido, viaje organizado, yo creo que lo que descartaría de todo eso es el viaje organizado. Sí que me gusta ir a un museo, no, no, pero a mi aire,
0: Yo he
1: a
0: dicho
1: mis
0: algunos,
1: horas,
0: ¿eh? Digo
1: algunos,
0: algunos
1: algunos.
0: que dicen que es la hostia y a lo mejor algunos a mí no me lo han parecido tanto,
1: A
0: pero
1: mí
0: bueno.
1: la planificación esa extrema de los viajes, esta gente que te planifica de 9 a 10 desayunar, de 10 a 2, eso no lo puedo soportar.
0: Es que eso es terrible. Y bueno, nosotros tenemos un amigo, Kiko, que él planificaba de tal manera que cuando llevábamos 4 días le teníamos que decir, nos vamos a quedar aquí en esta ciudad dos noches más porque nos gusta y nos da igual ya.
1: Y
0: Porque
1: se
0: es
1: iba él
0: que.
1: solo, ¿no?
0: No, al
1: Agobiado.
0: final el tío refunfuñaba y se quedaba con nosotros, pero tenía calculado cada minuto
1: Sí.
0: de dónde teníamos que estar y yo digo, no puedo más. Bueno, yo no, todos los que estábamos ahí, yo creo que es
1: Ninguno.
0: un poco, yo creo que abusar de eso, creo que está bien organizar, o sea, no llegar a
1: Sí.
0: un sitio y no saber dónde ir, pero sí, hay que organizar un poco, pero no volverse loco.
1: A ver, David Moralejo, que tenemos aquí muchísimo debate y yo quiero preguntarte de todos estos posibles, de estos supuestos de tipo de viaje, ¿hay algo que sea mejor o peor?
2: A ver, yo creo que mejor o peor depende también de cómo sea cada uno, pero yo os estaba escuchando, creo que me escucháis mejor ya,
1: Sí,
2: ¿no?
1: muchísimo mejor.
2: Sí.
1: Sí, ya
2: Vale, me
1: parece que estás
2: alegro.
1: en Faro, en Portugal, como decía Edgar.
2: Vale, me alegro. Yo lo del viaje organizado no puedo con ello. Supongo que también, porque al final, como me dedico a organizar o contar, no a organizar viajes, pero a contar viajes a los demás, cuando a mí me los organizan,
1: Uf.
2: me pongo muy nervioso. O sea, me siento como dentro de un redil. Y mira que tengo incluso compañeros que son colaboradores y colaboradoras, periodistas, que también trabajan como guías, ¿no? Como
1: Sí.
2: un segundo trabajo. Y me cuentan sus historias y tal. Y digo, ¡guau! Yo, a mí que me lleven como con el palo selfie, indicándome el monumento y a la vez la banderita avisándome, no
1: Uf,
2: puedo.
1: Ya, yo es terrible, que eso es algo que es verdad que debe ser, eso debe ser un poco para la sección de Pedro Blanco de las dos Españitas, ¿eh? Porque verdaderamente eso a mí me pasa incluso en Madrid. Es decir, viviendo aquí, yo veo esos grupos de turistas que llevan por aquí por el centro y que se paran delante de una casa y les explican y tal, y digo, mira, voy a cruzar de acera porque le estoy escuchando y me estoy agobiando.
3: Y tú eres, pero yo tengo una amiga que le encanta, una amiga madrileña que le encanta hacer esos viajes, o sea, esas excursiones
1: rutitas
3: guiadas en la propia ciudad.
1: Sí, sí,
3: digo,
1: sí,
3: yo no sé cómo puedes.
1: Sí, sí, por eso. En la propia ciudad, me encanta.
0: Y esto aquí, esto se llama kilómetro cero. Y ya, ah, vale, nunca lo había escuchado. Un poco ahí como disimulando, ¿eh?
1: Bueno, o sea, que aquí lo que queremos es que llame algún oyente que sí que sea team viaje organizado y nos ponga los tres en nuestro,
0: sí,
1: lugar, ¿vale?
0: Que nos insulte, faltitas de respeto.
1: Claro,
0: todo.
1: Porque hemos hecho cuchipandi y eso está feo. Vale, David, eso en cuanto a viajes organizados. O sea, a ti eso, nada, no te gusta, pero... Tú también has sido de todo en tu vida, ¿no? O sea, por ejemplo, algo que, yo qué sé, parece que no cabe esperar de un director, de una revista, como la Condenas Traveler, ¿tú te has ido también de mochilero?
2: Sí, claro. Yo he sido cocinero antes que fraile, como se suele decir. No, a mí, yo creo que gracias a esos años de mochilero, creo que quiero creer que es parte de lo que me ha llevado a donde estoy, ¿no? Sí. Creo que es una cosa que, a ver, el gran problema de dejar de ser mochilero son los años que vas cumpliendo, porque se te va haciendo más duro, pero yo he sido mochilero y me lo he pasado muy, muy bien y lo recuerdo con mucho cariño.
1: Uh-huh.
0: Y luego la gente que fuerza para ser mochilera, que dices, tampoco hace falta que, o sea, puede lavar la camiseta, no, es mejor que hay que sentirlo, puedes ir bien, ¿eh?
2: Eso es,
0: puedes estar
2: guarro,
0: más cómodo en la cama.
2: Es otra tipología el viajero guarro.
1: David, pero a mí me interesa saber dónde fuiste tú de mochilero, por ejemplo.
2: Pues mira, siempre cuando me preguntan esto me acuerdo de un viaje a Camboya, que fueron 3 semanas recorriendo el país. Es verdad que Camboya tiene un foco muy habitual y que es una maravilla, que es Angkor Wat, la ciudad de Tomb Raider, ¿no? De la ciudad perdida, pero tiene mucho país y... Todo ese país, recorrerlo con mochila pensando que vas a llegar a cada destino de los que tienes previstos en hora, es una utopía total.
0: La Pekín Express, eso.
2: Es Pekín Express tal cual. Y te hablo además de este viaje hace pues casi 20 años. Bueno, fue una auténtica odisea porque de repente ibas, no sé, a Krache, al norte del país, en el río Mekong. Y tú tenías previsto llegar a las 2 de la tarde y tu autobús llegaba 6 horas más tarde de lo previsto. Entonces nunca llegabas a destino con los planes preorganizados. Por eso creo que lo del viaje organizado ya me cuesta por eso, ¿no? Porque al final tienes que vivir esa espontaneidad de...
1: Ya, de estar ahí. Uy, no sé si David lo puede que hayamos perdido a David Moralejo, que hablaba de la espontaneidad esa de en Camboya con la mochila. Uf, claro.
0: Luego yo, el tema de la espontaneidad puede ser la espontaneidad buscada también.
1: Claro.
0: Porque, por ejemplo, yo una cosa que sí que hago es que no sé por qué conozco gente en todo el mundo, ¿no? En todos lados donde voy.
1: Siempre. Sí,
0: Y hace un par de años, ¿recuerdas que estuve en México? Que estuve sobre todo en Tulum. Y entonces, claro, de repente me conocíamos a una persona más o menos y tal, y nos hicimos tan amigos que, claro, íbamos con los autóctonos a todos lados.
1: Claro.
0: Y entonces es una cosa, eso sí que me gusta, y ahí sí que me dejo que me organicen un poco.
1: Claro, porque eso es diferente. Oye, hablabas de la espontaneidad, David. La espontaneidad era es lo más buscado, ¿no?
0: Como la tranquilidad.
1: Como la tranquilidad.
2: Pero me ha hecho gracia que has dicho lo de Tulum, que fue mi viaje más recordado de turismo de pulserita.
1: Anda.
2: Y tuve que reconvertirlo en espontáneo porque se me hizo bola. O sea,
0: vale, porque es
2: día...
0: que Tulum tiene las dos cosas, claro.
1: A ver, pero yo quiero que nos cuentes ese todo incluido pulserita en Tulum, David.
2: Pues eso también fue hace 1000 años, un viaje de estos de organizado, con todo cerrado, con tu pulsera todo incluido. Y debo reconocer que lo recuerdo con con cierto cariño, sobre todo esa comodidad que supone que te ponen una pulsera y ya está, todo incluido. Bebes, comes, eres como una especie de ovejita en su establo, en la que solo tienes que pensar en pastar.
1: Efectivamente, pero decías, pero se me hizo bola, ¿por qué?
2: Bueno, porque al tercer día, claro, a ti te conoces ya a todo el mundo en el buffet, ya sabes que la señora aquella come siempre flan, que el otro come ensalada, todos como se medio sonríen, ¿no? Porque ya son 100 ovejas, al tercer día pues ya se van sonando las caras mientras pastan. Entonces, al final hay un punto ahí en el que te sientes un poco, pues eso, ¿dónde va Vicente? ¿Dónde va la gente? Y entonces, sin un euro en el bolsillo, al final íbamos unos cuantos y decidimos alquilar un coche entre todos y dar vueltas y hacernos más con los pueblos locales, acercarnos a la gente, conocer y hacer un poco de aventura, porque nos sentíamos totalmente secuestrados dentro de esa pulserita, que luego volvíamos, por supuesto, a comer y a cenar, porque al final estaba pagado y eso que nos ahorrábamos.
1: Claro, claro, claro. Oye, pero lo has hecho de todo, o sea, mochilero, todo incluido, el viaje organizado ese que no te gusta. Pero es verdad que esto del viaje organizado, David, también depende mucho del destino, ¿no? Hay destinos que de alguna manera lo piden o que al menos tú lo valoras de esta manera.
2: A ver, claro, es muy fácil criticar, que además no lo criticamos y siempre... Yo digo siempre, oye, que hablamos de broma con esto, porque luego me dicen, oye, pero es que claro, es un viaje organizado, tiene mucho sentido para mucha gente y es muy fácil decir yo que al final lo tengo más fácil, ¿no? Desde mi situación, pero hay destinos que realmente son complicados si no lo organizas. Y dos ejemplos claros es la India o destinos de África. Y es verdad que hay mucha gente que se va a la India con la mochila, pero... Reconozco que es un destino que te da bastante seguridad y tranquilidad hacerlo un poco organizado.
1: Y ahí has estado en los dos sitios, tanto la India como África, y ahí sí que claudicaste, ¿no? Dijiste, bueno, pues venga, si tiene que ser un poco organizado, aquí se comprende.
2: Sí, porque la India encima yo estaba muy obsesionado en que lo quería hacer muy por mi cuenta y era en agosto, que son monzones, la gente te empieza a decir desde allí, porque lo bueno es que tengo allí gente conocida,
1: claro.
2: Y me decían, no, David, es que no puedes alquilar un coche, no, es que esto está totalmente inundado y te van a desviar la carretera y por aquí la cortan y lo que tú estás viendo en Google Maps es otra realidad.
1: Vale.
2: Y a veces te montas tú tu película.
1: Claro,
2: la película no es cuando llegas a destino y ves lo que hay.
1: Ya, claro, allí las cosas eran diferentes. Al 900-5800 ha llamado Jesús Chuchi en ruta hacia Logroño. Hola, Chuchi, ¿qué tal?
4: Hola, buenos días. Que amanece nos vamos. ¿Qué tal, Adriana?
1: ¿Qué tal? Buenos días.
4: ¿Qué tal, David?
0: Que amanece nos vamos.
4: Buenas.
2: ¿Qué tal? ¿Cómo estás?
1: Chuchi, ¿cuál es tú? ¿Qué tipo de viajero eres tú?
4: Yo estoy con vosotros. El problema de los viajes organizados, y yo eso no lo entiendo en unas vacaciones, es que tienes que estar pendiente del reloj todo el rato, porque como está todo estudiado, pues tienes que mirar el reloj, que, por ejemplo, en el todo incluido, por ejemplo, ¿no? O el desayuno, comida y cena en un hotel, pues claro, estás en la playa, estás a gusto, ostras, pues tienes que, oye, que se nos va a pasar la hora de la comida y tienes que salir para allá. Y estás más estresado que otra cosa.
1: Es verdad,
4: entonces yo cuando hago un viaje, es la verdad, yo lo cojo desayuno y ya.
1: Tú coges desayuno y ya está, vale.
4: Como por ahí, hago lo que sea. Y luego tengo otra cosa que es muy bonita, que me pasó en el 2011, que tuve el privilegio de poner música, de pinchar en el tercer crucero más grande del mundo.
1: Sí.
0: ¿Ah, sí?
4: Que David lo sabrá, que está, las mayores compañías son americanas, son la Royal Caribbean y la NCL, la Norwegian Cruise Line. Yo estuve en la NCL, en el Epic, que en el 2011 era el tercer más grande del mundo. Una capacidad de 4.200 pasajeros y 1.700 tripulantes, imagínate lo que era aquello.
1: Bueno, imagínate, espera un momento que David Moralejo tiene otras cifras que superan el tuyo, lo siento, porque David,
4: no.
1: Lo siento, ¿eh?
4: No,
1: esto, no es
4: 2011,
1: una esto no es una competición, pero ha salido así natural, porque David me ha pasado aquí unos datos que hablan de Icon of the Seas, ¿no?, que es el crucero más grande del mundo.
4: Es el Royal, sí.
1: ¿Y este cuánto tiene, David?
2: Este alberga a 7.600 huéspedes.
1: Madre mía.
2: Y 2.350 de tripulación.
1: Es una barbaridad eso. Pero
3: es convertir a navegar con todo brunete.
1: Por poner un ejemplo. Por irte a navegar, claro, con un pueblo entero. Ahí sí que ya lo de conocer las caras y saber que la señora rubia es la que toma flan por las mañanas, ya se complica un poco con tanta gente.
4: Sí, la sí, tiene, una guerra, sí. Tiene una guerra la claro, Royal y la NFL. Sí, sí.
0: La cena con el capitán, eso tiene que ser tremendo.
3: Bueno, el capitán, imagínate si iba saludando a todos.
1: No, claro.
3: Así de despedida. No,
0: ahí si fuera el capitán Stubby, que le apretaba a todas las que entraban, no, ahí tenía opciones, ¿eh? Era más marrano que un bocata de pelos, el tío.
1: Oye, Chuchi, pero tú al crucero fuiste por trabajo, que era lo que nos contaba Edgar que le habían ofrecido a él.
4: Sí,
1: pero,
4: exactamente, pero, por eso me... Sí.
1: Claro, pero ¿y por placer cómo te gusta viajar a ti?
4: No, yo por placer ya te digo, nada de ataduras,
1: no crucero
4: aventura
1: tampoco,
4: y...
1: ¿no?
4: No, crucero no, porque además te voy a decir una cosa. Tú sabes los madrugones que se pega la gente en los cruceros, no te puedes ni imaginar.
1: Ya. Yeah.
4: Porque yo me acuerdo cuando atracaba, madre mía, que a las 5 de la mañana, claro, los motores... Nosotros estábamos en... Porque vamos totalmente separados, ¿no? La tripulación de
1: sí,
4: del
1: claro,
4: público, entonces,
1: sí.
4: Claro, de los pasajeros. Entonces yo estaba, me tocó abajo encima, que cerca de la sala de máquinas, y madre mía, qué ruidos hacía eso cada vez que hacía las maniobras para atracar. Y ya te digo que claro, es que como está todo organizado para... Por ejemplo, en mi crucero fue salida de Barcelona, era Livorno, Civitavecchia, Nápoles, Palma de Mallorca, era sí. Lo que era, ¿sabes? Italia. Entonces, lo que te digo, pues claro, el problema de los cruceros es que la gente tiene que pegar unos madrugones para luego hacer las visitas, evidentemente.
1: Claro.
4: Pues para ir a Florencia, para ir a Pisa.
1: Los desembarcos esos que se
4: exactamente.
1: Ven,
4: que... Es que son unos madrugones y se pegan unas palizas, claro, pues es normal, porque pues, y eso está todo organizado.
1: Claro, claro.
4: Entonces yo ya te digo, es que no, yo eso no
0: o
4: lo
0: sea,
4: consigo
0: Chuchi,
4: como unas vacaciones.
0: Yo tengo una duda, si llega a pasar como en el Titanic, tú te tienes que estar pinchando hasta que se hunda el barco, ¿eh? Como los violinistas, ¿eh?
4: Pues sí, y porque como ya no hay orquesta, ahora somos los que sustituimos a la orquesta.
1: Claro, claro. Oye, Chuchi, pues muchísimas gracias por habernos llamado hoy.
4: Nada, un placer para todos y un saludo, ¿vale?
1: Gracias. Venga. Adiós. Oye, David, vale, los cruceros estos de los que nos hablaba Chuchi, incluso este gigantesco del que nos hablas tú, pero... Seguro que tú has hecho algún crucero, yo que sé, un poquito diferente, un poquito especial.
3: Sí, me estaba riendo porque digo, el crucero de Chuchi tiene lo peor de todos los mundos, el organizado, la pulserita, o sea, me estaba dando
1: todo,
3: angustia.
1: Todo.
3: A ver, si es verdad que yo tuve la suerte de ir al crucero inaugural, que era una travesía cortita de Barcelona a Mónaco, de un crucero de esos de superlujo, solo... para, creo que eran como unos 300 y pico huéspedes, nada más.
1: Claro, eso es otra cosa ya.
3: Sí, lo que al final ya el propio barco tú lo veías, ¿no? Era como un gran yate. Y bueno, la sensación de, para quien no le guste el crucero, es la misma esta de un poco de secuestro en alta mar, ¿no? De sentirte ahí un poco organizado también, porque también tienes esas excursiones y demás, pero claro, el lujo de los camarotes, de los restaurantes dentro del barco, de diferentes especialidades, con menú a la carta, bueno, pues te cambia mucho el chip. Son carísimos, también lo digo, o sea, tiene unos precios desorbitados este tipo de cruceros, y los hay más lujosos aún, mucho más,
1: sí.
3: Pero claro, la experiencia es muy diferente.
1: Claro, claro, eso es diferente, ese no es el de vacaciones en el mar.
3: No.
1: No.
0: No te trae canapés, Isaac.
1: No te trae.
3: Oye, eres un fan de la serie fuerte, ¿eh?
0: me van viniendo recuerdos también.
1: Claro, claro.
0: Pero bueno, que Adriana también es friki, ¿eh? Que no me quiero llevar yo todo.
1: No, de vacaciones. Pero es verdad que yo no me acordaba de los nombres. He ido desbloqueando recuerdos escuchando a Edgar, la verdad. Pero claro, quien no ha visto vacaciones en el mar, pues toda una generación, los sábados por la mañana, yo creo que la echaban.
0: Yo no sé qué
3: cuándo era.
0: No sé qué generación pillé yo, porque, o sea, pues como eso lo iban haciendo, claro, eso es de los años 70.
1: Sí, pero luego iban, claro,
0: supongo
1: volvía
0: que,
1: y volvía.
0: Que sí, sería... ¿Ves? Tú te acuerdas hasta del horario, o sea, que no sé qué peor.
3: Yo no me acuerdo del horario.
1: A ver, que al 900-100-800 se ha llamado Mauro. Hola, Mauro, ¿qué tal? Buenos días.
5: Hola, buenas.
1: ¿Qué tal? ¿Qué tipo de viajero eres, Mauro?
5: Pues mira... mi esposa tiene un hijo de su primer matrimonio y sí. Él todo lo hace plan mochilero. Y
1: vale.
5: Yo le dije, una vez se lo pregunté, oye, ¿cómo va esto? No, él con su novia coge un billete, vamos a tal sitio y cuando lleguemos ya se ve. Ya vemos dónde llegamos, ya vemos qué comemos y vamos así al día a día.
1: Ya, ¿y a ti eso te gusta o no?
5: Y lo probé en Londres. Uh-huh. Un desastre. Yo, ¿y ahora dónde voy? ¿Y ahora qué hago? ¿Y esto qué?
1: Te faltaba orden, Mauro, te faltaba orden.
5: Claro, entonces yo dije, no, yo esto no, esto la verdad que no. Y ya los viajes los hago organizados, pero no al extremo.
1: Vale.
5: A ver, en este día, bueno, ya voy con un hotel, el primer hotel donde llego, eso fijo, pero luego voy, vamos a hacer esto hasta donde lleguemos el día uno, hasta donde lleguemos.
1: Ya.
5: Sin prisas, pero tener un itinerario.
1: Vale, de cada día, hasta de cada día.
5: Sí, de cada día. Por ejemplo, este verano mi esposa tiene un detallito, una enfermedad tal, y ¿qué quieres? Pues quiero autocaravana. Pues bueno, le hemos pillado una autocaravana y vamos a salir desde aquí y vamos a llegar hasta aquí, día a día, uh-huh, hasta donde lleguemos.
1: Oye, mira, sí, el plan autocaravana también es una cosa que está súper de moda este año, ¿eh? Mauro, vais a tope con la tendencia.
5: Sí, y lo hicimos, pero sin cierto orden,
1: sí,
5: como te digo, pero vamos paso a paso.
1: Claro.
5: ¿No llegamos? Pues no llegamos. El día siguiente ya se verá.
1: Pero ya lo habéis hecho, que eso no te he entendido, Mauro.
5: No,
1: ¿o lo vais
5: no,
1: a
5: no,
1: hacer?
5: Lo hicimos. No, no, no, lo hicimos. Salimos desde Castro Urdiales.
1: Sí, ¿eh?
5: Primera parada, San Juan de Luz, y fuimos bajando por Pirineos.
1: Ah, qué bonito.
0: Joder, no está mal, ¿eh?
5: Hasta Andorra, de Andorra bajamos Girona-Barcelona, Barcelona-Jaca.
1: Vale.
5: Y luego terminamos en Castro, pero íbamos día a día.
1: Ya,
5: hasta
1: ya, ya.
5: Donde lleguemos.
1: ¿Y bueno, se os dio bien? ¿Te gustó la experiencia de autocaravana?
5: Genial. Aparte del calor, el resto fue genial.
1: Ya.
5: Ahora, tenemos otro viaje. Porque digo, mi esposa está pasando, que no sabemos si 2-3 años por un tema de cáncer grave.
1: Bueno.
5: Pues claro.
1: Ahí ya las cosas son diferentes, claro.
5: Sí, ¿qué quieres? A Finlandia. Porque digo, mi esposa está pasando, que no sabemos si 2-3 años por un tema de cáncer grave.
1: Bueno.
5: Pues claro.
1: Ahí ya las cosas son diferentes, claro.
5: Sí, ¿qué quieres? A Finlandia. De cáncer grave.
1: Bueno.
5: Pues claro.
1: Ahí ya las cosas son diferentes, claro.
5: Sí, ¿qué quieres? A Finlandia. Yo me hice a un lado porque mi esposa vio mi cara, hecho un poema.
1: Ya.
5: Porque claro, el hijo que estaba ahí dijo, pues unos en avión y otros en tren. Y yo, ¿cómo? ¿Perdón? Eso es desorganización total.
1: Bueno, uh-huh, si os encontráis todos allí al final, tampoco ni tan mal, ¿no?
5: Ya.
1: Os evitáis el viaje
5: si
1: todos.
5: Claro, pero si te pones a pensar, los que se vayan en tren, en este caso es mi esposa,
1: ya.
5: O me voy yo con ella en tren, o me voy yo en avión y la espero allí.
1: No, está claro, Mauro, a ti lo que te gusta es la organización. Te tengo que despedir a ti aquí, que nos atropella el satélite, pero muchas gracias por haber llamado, Mauro.
5: Bueno, hasta luego, gracias.
1: Gracias, adiós. Mauro, una persona organizada. 4:31, descansamos 2 minutitos y seguimos charlando de viajes con David Moralejo de Condenas Traveler.
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10: Bailando con Lobos fue un gran reto para Kevin Costner. Tenía que rodar escenas de acción con cientos de extras y trabajar con lobos y bisontes.
11: ¿Cómo es que no vemos ningún búfalo?
12: ¡Los búfalos son animales pestilentes y raros!
10: Además, Costner tuvo que poner de su bolsillo 18 millones de dólares para que la película pudiera terminarse.
12: ¡Tal como están las cosas, sería mejor dar media vuelta!
10: Solo así pudo rodarse la espectacular cacería de búfalos.
13: ¡Búfalos! ¡He visto búfalos!
14: ¡Búfalos, búfalos! ¡Tatanka, tatanka!
10: Una escena que se rodó en 8 días con 7 cámaras, un helicóptero y más de 150 extras. Costner logró el permiso para filmar a la manada de búfalos más grande de Estados Unidos, unos 3.500 ejemplares. Ningún animal resultó herido, ya que los que caían muertos por las flechas y lanzas eran animatronics.
15: ¡Tatanka aquí oblíguelo!
10: Bailando con Lobos ganó 7 Oscars, incluidos Mejor Director y Mejor Película.
16: ¿Quién es el que baila con los lobos?
17: De esta forma llaman ahora a ti.
10: El sueño de Kevin Costner había merecido la pena.
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0: Menos mal que nos hemos dado cuenta pronto de que hoy no hacemos Si amanece nos vamos, sino que hacemos Si amanece donde vamos, como cada madrugada de martes aquí con David Moralejo, 900-100-800, si os apetece contarnos qué tipo de viajeros sois, que es de lo que hoy nos ha planteado Moralejo hablar. Hay otra cosa muy importante cuando vas de viaje, lo decimos siempre, que es saber qué tiempo hace. Pues mira, para los que estén por España pensando, Nuria Seró, ¿qué tal? Muy buenos días, porque sigue siendo agosto.
1: Hola, muy buenos días. Una jornada más toca tener paciencia con este calor intenso. El calor extremo sigue siendo el protagonista en este horno ibérico. Hoy las temperaturas incluso serán más altas que las de ayer. Buena parte del país está en aviso por calor. Incluso el aviso es de nivel naranja en Galicia, Castilla y León, Castilla-La Mancha, Extremadura, Comunidad de Madrid, Andalucía, Aragón, Cataluña. Temperaturas que podrán alcanzar a la sombra los 42 grados en Ourense, 40 en Lleida, Toledo, se rozarán los 40 grados en Granada, Ciudad Real. En Madrid podrán alcanzar los 38 grados. Temperaturas muy altas, pero por fin mañana llegan cambios. Sí, es verdad que el descenso térmico no se notará en todo el país, porque en el este peninsular las temperaturas subirán, pero el resto sí que empiezan a bajar. Pero mucha atención, sobre todo en puntos del este, porque allí el calor será extremo, incluso más que hoy. De hecho, en Zaragoza las sombras se podrán alcanzar los 42 grados, los 43 previstos el miércoles en Valencia. Una jornada con mucho calor. Hoy, además de calor, tenemos que hablar en general de tranquilidad. Si es verdad que una vez más, a partir de media mañana, veremos esas nubes que se irán formando, fruto del calor diurno, nubes convectivas, y podrían dejar algún chaparrón. Hoy esperamos que esas tormentas sean muy locales y en puntos de montaña. Y si es verdad que estamos en verano, las tormentas son frecuentes, también hay muchas bodas y más de uno no quiere que la lluvia le ahogue la fiesta. Y de hecho, hay la tradición popular de llevar huevos a Santa Clara. ¿En qué consiste? ¿En qué consiste esta tradición popular?
0: Bueno, pues Nuria nos lo cuenta en la segunda parte de este Si amanece nos vamos. De momento hablamos de viajes, hablamos de tipos de viajeros, los mochileros, los de la pulserita, pero hay unos que prácticamente han desaparecido. Alex Benito, ¿qué tal? Buenos días.
2: Buenos días. Sí, los que viajan en autostop, una aventura que empieza desde el primer minuto. Fue algo muy típico entre los años 60 y 80 y que quien más o quien menos alguna vez lo ha hecho. Este es el caso de José Luis, que desde joven siempre le pareció una bonita opción de viajar o incluso de empezar la noche.
3: Luego íbamos a la discoteca del pueblo de al lado, estábamos en una organización y nos desplazábamos haciendo dedo. No había ningún problema, la gente te cogía, charlabas durante el trayecto. Éramos varios y no tenían problema en cogernos a varios.
0: Vale, no tenían problema, eran los años 80.
2: Sí, una etapa en la que se normalizó como el medio estándar para desplazarse entre pueblos, fiestas, playas. Pero sus orígenes en España son atribuibles a unos años antes, en los 60 y 70, con la llegada del turismo europeo y las rutas mochileras hacia el sur peninsular y Marruecos.
0: Claro, y a lo que se añadía pues que entonces había una baja tasa de motorización privada, no todo el mundo tenía coche propio, también la red de transporte público rural pues era mucho más limitada que ahora.
2: Digamos que era el caldo de cultivo perfecto para viajar, de manera precaria, pero siempre en búsqueda de experiencias.
3: Luego ya de vacaciones, recuerdo que me fui a Suiza a ver a mi novia, haciendo dedo también. El trayecto fue muy agradable y la verdad es que no había ningún tipo de resquemores ni nada. La gente no tenía problemas en cogerte ni tú en viajar con desconocidos.
0: Claro, bueno, a ver, es que el amor también ha sido un motor para viajar muchas veces.
2: Y mucho antes que el autostop, porque aquella novia que José Luis fue a visitar es ahora su mujer.
0: Anda, mira.
2: Sí, era más típico en aquellos años por la propia infraestructura vial.
3: En aquella época no había autovías, así que te ponías al borde de la carretera nacional y de una manera bastante temeraria la gente paraba, te recogía y subías. Podías tardar más o menos en que te cogieran, pero al final siempre había algún alma caritativa que te llevaba.
2: Pero se transformaron las antiguas carreteras nacionales y la nueva ingeniería viaria expulsó físicamente al peatón del ecosistema de la carretera.
0: Y también, y más moderno, pues es la generalización del coche propio por cada hogar, mucho tiempo después la llegada de plataformas como BlaBlaCar, por ejemplo.
2: Pero aunque menos, se sigue haciendo autostop, por ejemplo, en Europa del Este, donde todavía es muy típico y saca la mayor hospitalidad de quien te recoge, invitándote a cenar o dormir si no tienes dónde. Tanto que es así que el hijo de José Luis y amigo mío, Miguel, ha cogido el relevo de su padre para disfrutar esta forma de viajar.
0: O sea, está ahora por Europa del Este
2: ahora
0: viajando.
2: Mismo, eso es.
0: Y haciendo autostop sin parar.
2: Haciendo autostop, por los Balcanes está.
0: Anda, mira, Miguel, si quieres, llámanos, 900-100-800.
4: Si no está prohibido allí, porque a lo mejor es un delito.
0: Llamar.
4: No, que hacer autostop no se puede en España, está prohibido.
0: Claro, es lo que iba. Escuchaba a David Moralejo que se reía por ahí. ¿Has hecho autostop alguna vez también?
5: Yo no, nunca. No.
0: Vale. Pensé que te reías. Porque también.
5: No, bueno, por aquí he visto en Suecia que sí que hay gente que hace autostop. Me imagino que también, bueno, aquí son muy confiados y es claro. Un país con mucha seguridad porque siempre ha acechado, ¿no?, la sombra del miedo al autostop durante los años en que ocurría en España.
0: Sí.
5: Pero aquí sí lo he visto. Y yo recuerdo un tío mío que cuando íbamos a la playa, si había algún chaval haciendo autostop, le solía coger.
0: Anda, mira. O sea que no has hecho todo esto, pero has llevado a gente.
5: Sí,
0: claro,
5: sí,
0: claro.
5: Sí, sí.
0: Edgar, ¿y tú?
4: Yo he hecho. Sí, para ir de, pero prescrito ya, para ir de pueblo a pueblo, sobre todo en las fiestas, claro. lo que hablábamos. Y luego mi padre era, como explicaba David, un recoge gente, pero vamos, él iba y veía a cualquier persona. Y yo digo, a veces va a coger a alguien que no está ni haciendo autostop.
0: Digo, y lo obliga a subir al coche.
4: Que te subas, que te llevo yo al trabajo. Lo veo así. Porque...
0: Qué bueno. Bueno, al 900-100-800, Juan Carlos, desde San Sebastián. Hola, ¿qué tal, Juan Carlos?
6: Hola, buenas noches, ¿qué tal?
0: ¿Qué tal? Buenos días, ¿cómo estás? ¿Qué tipo de viajero eres tú?
6: Pues yo he sido siempre, bueno, tengo 33 años y he sido de siempre mochilero, desde que empecé mi primer Interrail con 19 años. Y fue una experiencia, bueno, la primera vez me salió mal porque dormí en la calle y me volví al día siguiente.
0: Vaya.
6: Pero al año siguiente ya lo hice y me recorrí toda Europa y me encantó, porque conoces a gente, duermes en los hostels.
0: Mm.
6: Ahora sí que es verdad, lo he intentado dormir en hostels, pero ya... Yo creo que algo ha cambiado y no, ahora ya quiero mi habitación privada.
0: Algo ha cambiado, me encanta. Dice, algo ha cambiado, lo he intentado, pero no.
6: No sé por qué, pues antes igual me podía meter en una habitación con 10 literas, 20 personas, y ahora la última vez lo intenté en París el año pasado,
4: en una
6: habitación con 4 literas y dije, puf, no.
0: Yeah.
5: Mira que lo he dicho yo antes, ¿eh?
0: Sí. Oye, yo, a lo mejor hay una barrera psicológica ahí a los 30. Dices que tienes 30, 33, claro.
4: Sí, yo cuando cumplí 30, ya yo pensé, o sea, una premisa que tengo yo es, yo no puedo irme de vacaciones y dormir en un sitio peor que donde duermo habitualmente.
0: Bueno, mira, es una buena reflexión, la verdad, claro.
4: Quiero decir, no voy ni a un camping a clavarme una piedra en la espalda, ni en una furgoneta, porque hay que decirlo que está muy de moda y todo eso, y se ve la playa desde los pies y todo, y tiene una foto fabulosa. Pero no se duerme bien.
0: Ya.
6: No.
4: Y eso yo por eso... Madurez. Es claro, no, la vejez.
7: Y el dolor de espalda.
6: Yo, por ejemplo, que soy conserje de hotel, pues ahora ya cuando... Sí, conserje de las Llaves de Oro, que es una asociación de todo el mundo.
0: Anda, qué bueno, efectivamente. Que, claro, ¿cómo no ibas a llamar hoy, Juan Carlos? Pero si este programa está hecho para ti.
7: Lo conozco eso, además.
6: Sí, qué bueno.
4: ¿Tiene descuentillo por ahí?
6: Y, joder, pues entonces ya tengo pues para viajar por los trucos, para decir a los hoteles, pues qué habitación, qué no. Entonces, una vez ya teniendo esos trucos, pues te viaja mejor.
0: Claro. Es diferente, ¿no? ¿Y tienes algún viaje previsto para este verano? ¿Estás trabajando ahora mismo, lo primero?
6: Sí, estoy en turno de noche.
0: Estás en turno de noche, qué bueno.
6: Sí,
0: ¿Y tienes vacaciones próximamente o las has tenido ya? O...
6: Tengo vacaciones ahora en agosto, pero son poquitos días, una semana. Y luego el viaje que tengo pendiente en enero, que cierra el hotel... es irme a la India y probar otra vez mochilero.
4: ¡Anda! ¡Qué bueno!
0: A ver, sí, ¿crees que te va a ir bien o crees que vas a... que vas a dejar la mochila y comprar un trolley de ruedas al segundo día?
6: No, voy a ir con la mochila que me fui de Interrail, pero voy a coger billete de ida. Entonces, si veo que a los 3 días es un caos, mira, me voy a otro país un poco más ordenado.
0: ¡Qué bueno!
7: Oye, ¿a qué zona vas a ir de la India?
6: Pues no tengo ni idea. Estoy mirando si irme primero a Bombay o a Nueva Delhi. Creo que Bombay igual puede ser un poco más civilizado.
7: Mola más.
6: Y luego ir un poco descubriendo.
0: Pues recomiéndale.
7: Yo te recomiendo... No, te estaba escuchando. Bueno, Bombay a mí me gustó mucho más. Si...
6: Sí.
4: Bueno, cualquiera que vaya, son dos paraísos.
7: Te lo he puesto a huevo.
4: Perdón.
0: Sí. Alguien tenía que hacerla.
6: No, es que todo el mundo me ha dicho que lo vaya.
7: Ah, ¿no?
6: No, me ha dicho Juan Carlos, no vas a aguantar ahí ni 2 días. Y yo, pues bueno,
0: de mochilero en la India, no, pero mira, David ha estado contento.
7: Y te recomiendo Kerala, la parte sur, para mochilero yo creo que es la más organizada de la India y es súper bonito el estado de Kerala, al sur.
6: No, quiero, primero voy a probar hoteles y luego ya si me veo que estoy un poco relajado, pues ya igual no voy a un hostel así, pero...
0: Pero vas a empezar fuerte, vas a empezar durmiendo bien.
6: Voy a empezar durmiendo bien, acomodarme un poco y ya si veo que el país...
0: Qué bueno.
6: Es mejor de lo que me han dicho, pues me lanzo.
4: Hombre, convencido del todo no estás, ¿eh?
6: Bueno, a la aventura.
0: A lo mejor es el último gran viaje que hace tu mochila, ¿eh, Juan Carlos?
6: Sí, porque está ahí en el trastero guardada y es como, bueno, habrá que reutilizarla.
0: Claro. Oye, ¿y tú eres conserje de hotel por vocación? Porque se te nota al hablar que lo dices como muy, muy contento.
6: Sí, joder, pues desde pequeño yo quería trabajar en hoteles, en organizar, en el mundo de hoteles siempre me ha gustado. Y entonces, pues, llevo ya trabajando. Empecé en Madrid con 23 años.
0: Qué bueno.
6: Y pues ya me he ido cambiando, pues Escocia, Ibiza, Bilbao... Y ahora en San Sebastián se está muy bien.
0: Sí, ¿no? ¿Estás a gusto?
6: En Donosti, sí.
0: Sí, sí, sí. Bueno. Okay,
6: sí,
0: qué
6: además
0: bueno.
6: Es una profesión, está muy bien, de conserje, pues que atiendes a los clientes, les das una experiencia, eres el embajador de la ciudad, está muy bien.
0: No, desde luego. Mira, lo hablábamos el otro día, no sé si lo escuchaste, ¿verdad, David? Que hablábamos el otro día de la importancia de los trabajadores de los hoteles, porque claro, es que te da otra categoría y otra perspectiva al viaje que estás haciendo.
6: Sí, y no es lo mismo que seas un trabajador de un hotel vocacional que te va a explicar y atender fenomenal, que es una persona que está ahí de paso, que va a decir, bueno, sí, nombre, venga, habitación, siguiente, hasta luego.
0: Claro. Es que, de hecho, cuando das con alguien que le gusta mucho su profesión, esto da igual el ámbito, da mucho gusto y la perspectiva de los demás cambia muchísimo. Oye, sí, Juan Carlos, sí. Pues qué placer. Gracias por que nos hayas llamado esta madrugada.
6: Un placer y muchas gracias por ayudarme los turnos de noche.
0: Oye, nada, un placer, da gusto. Entre trabajadores nocturnos nos entendemos muy bien, Juan Carlos.
6: Sí, sí, sí.
0: Venga, un abrazo.
6: Hola, buenos días. Hasta
0: adiós,
6: luego.
0: Adiós.
4: Adriana, tengo que hacer un inciso. Que me he venido arriba y he dicho que en España está prohibido hacer autostop. Y está prohibido en según qué vías. O sea,
0: claro,
4: que
0: claro.
7: En autopistas.
4: Para ir de un pueblo a otro puedes ir.
0: Vale.
4: De momento.
0: Sí, vale. Te había entendido, claro. Yo creo que estabas refiriéndote ahí al
4: sí
0: mundo.
4: Que...
0: Sí. A ponerte en peligro, claro, en una autopista.
4: Es lo que voy.
0: Efectivamente. Oye, pues mira, hablando de autostop, me viene muy bien. Blanca, desde Almería. Hola, Blanca.
8: Hola, buenos días. ¿Cómo estás?
0: Muy bien. ¿Y tú o usted?
8: Pues yo, pues muy bien. Bueno, con mucho calor, que no se ha podido pegar el ojo en toda la noche.
0: Ya, hace mucho calor hoy.
8: Sí, bueno, pues yo quería contarle que me encanta viajar. Tengo 73 años.
0: Sí.
8: Y yo tengo mi doble nacionalidad, colombo-española, hija de inmigrante de la guerra. Y le cuento que viví todo el tiempo en Colombia y me encantaba con mis hermanos. Salir a hacer autostop y nos recogían, pero nos bajábamos en los lugares de montaña donde se disfrutan los manantiales, subir, encontrar,
0: qué bueno.
8: Encontrar páramos, luego seguir viendo los manantiales, la fauna, el verde, que en ese entonces no había peligro de nada. Luego nos cogía la noche cualquier que otro animalito cazábamos. Y nos devolvíamos y ya tarde, pues ya no teníamos transporte, nos subíamos en lo que aparecía, una máquina de carretera.
0: Ay, por favor. Pero ¿y hablas en plural, Blanca? ¿Cuántos hermanos hacíais estas aventuras?
8: Bueno, en eso éramos seis. En ese entonces éramos tres, ¿sí? Yo
0: vale,
8: era la
0: vale.
8: más pequeña.
0: Vale, ¿y de qué edades estamos hablando, Blanca?
8: En las edades de mi hermano era 14, sí. 13, 14, 12, 10 años, yo mucho más pequeña, sí, pero que seguí creciendo con esas aventuras.
0: Qué bueno.
8: Viajaba a Bucaramanga, pero yo no me estaba en la ciudad, me iba a lo más verde, a la montaña, a meterme en el río. Hay unas aventuras deliciosas que las añoro.
0: ¿Y seguiste haciéndolo de mayor? ¿Siempre has sido así de... Dices que eres muy viajera, también aventurera?
8: De intrépida, sí.
0: Sí.
8: Muy intrépida. Bueno, ya que mayor, como vine ya mayorcita aquí a España, Sí, los viajes ya los hago en avión o sí, por carretera o lo que sea. Pero o barco, voy a Marruecos mucho.
0: Sí.
8: Yo me pegué la aventura de ir al Sáhara, a dormir en una jaiba, comer allí, disfrutar también de la música marroquí.
0: Sí.
8: Y le cuento que muy normal, muy esto, y luego dormir en un riad, que y bueno, ir a Mallorca, a las pruebas del drag, Portugal.
0: O sea, no paras, Blanca. ¿Tienes algún viaje en mente ahora para este verano? O
8: No, este verano me tiene, perdóname la expresión, atontadita, pero en cuanto pare, yo no sé si irme a Estados Unidos o ir a Suecia, a Irlanda.
0: Mira, en Suecia está David Moralejo. Si quieres que te recomiende cosas, está ahí en una isla que se llama Faro, ¿no?
7: Yo no quiero dar envidia, pero no he salido fuera, a por si me escuchabais mejor, porque hace tanto frío ahora.
0: Por favor, en serio.
7: Estamos a 12 grados, pero es verdad que por el día es una maravilla. O sea, 22, 23 grados. Y sí, recomiendo Suecia, la verdad.
0: Recomienda Suecia. Mira que lleva ya, va a hacer 2 semanas David Moralejo ahí, ¿eh? Puede opinar, ¿eh, Blanca? Igual no te apetece Suecia.
8: Claro, es que tengo que hacerlo antes de que me cojan 2 años.
0: Energía no parece que te falte, ¿eh, Blanca?
8: Oh, no, allá tengo mucho espacio.
0: Oye, Blanca, qué gusto escucharte, ¿eh? Gracias sobre todo por llamar y por contarnos tus años de autoestopista en Colombia en los años 70, qué bueno.
8: Los 70, no, eso fue como en los 60.
0: Ah, 60, claro,
8: sí, 60,
0: claro.
8: 60, sí. Muy pequeña, pero es que disfrutábamos. Uy, es que mire, es una lástima Colombia, lo hermosa que es, y han acabado con toda la belleza de naturaleza.
0: ¿Te parece ya que los, sí?
8: Sí. Ya los ríos no son los ríos puros que venían de la montaña, de los nevados, ya todo eso no es igual.
0: ¿Cuál es la última vez que has estado en Colombia? ¿Cuándo has ido?
8: A ver, hace 3 años o menos, pero igual me escapé porque ya mi hija por seguridad no me dejaba salir sola, pero me escapé a un pueblo que se llama Guatavita.
0: Me encanta que sea la madre la que se escapa de la hija, ¿eh? El mundo al revés.
4: Me pasa a mí también.
0: Con la Dolo. Qué bueno.
8: Y me fui a ese pueblo, es que hay un lago, la laguna de Guatavita, que parece una canoa. Es la forma de una canoa y la montaña alrededor. Y disfruta uno de la paz y la tranquilidad. Y es un pueblo auténtico español, blanco, puro, precioso.
0: Oye, Blanca, ¿te puedo preguntar qué haces en Almería?
8: ¿Yo?
0: Sí.
8: Disfrutar de la vida.
0: Ah, vale,
8: disfrutar
0: perfecto.
8: De la tierra de mi padre.
0: Ah,
8: disfrutar
0: vale.
8: De mis de antepasados.
0: Sí.
8: Mis padres, mis abuelos, todos son de
0: Almería.
8: Vale,
0: vale, todos son de Almería. Sí, yo decía, ¿por qué Almería? Vale, vale, esta es la explicación, el origen está en Almería. Oye, Blanca, un placer, gracias por haber llamado.
8: A ustedes, muchas gracias, y seguimos en contacto. ¿Alguna cosa que me interese?
0: Claro, cuando te interese.
4: Sí, sí. 900, cuando tú estés interesada, aquí estamos.
0: Un abrazo, adiós.
8: Bueno, hasta luego,
0: adiós.
8: Gracias.
0: Oye, David, me interesa muchísimo los 12 grados que tienes ahí fuera. Esos 22, ¿sí? 23 que comentas que hace por el día. Y yo qué sé, ¿qué has hecho esta semana? ¿Qué habéis hecho?
7: Pues mira, el viaje ha sido cruzar desde el sur de Suecia, desde Malmo, subir por hacia Gotemburgo, toda la costa del Mar del Norte, y luego hemos cruzado el país a ver si lo digo bien, de oeste a este, parando en el lago Vättern, que es un lago enorme que te puedes bañar, que tiene una isla en medio.
0: Qué bueno.
7: Súper bonito, muy tranquilo. Y luego hemos acabado en esta isla, es una islita al norte de Gotland.
0: Vale, vale.
7: En el Báltico. Y bueno, todo con ferry, hotelitos y ahora una casa de alquiler. Y bueno, la temperatura, no es por dar envidia, pero es preocupante porque para ellos es calor, ¿eh?
0: Ya, claro.
7: Va a tener días de 25, 26 grados, pero claro, con lo que estáis pasando allí y lo que me va a tocar pasar en cuando vuelva, estoy intentando coger frigorías aquí.
0: Para, no, no te preocupes, que nos ha dicho nuestra meteoróloga Nuria Seró que para cuando vuelvas la cosa va a estar un poquito más calmada en cuanto a calor, ¿eh? O sea, que puedes estar, sí, un poquito, pero... tranquilo. No va a ser como ahí, ¿vale?
4: 24 de máxima habrá.
0: Claro, pero bueno, no estarás tan mal como estamos esta madrugada.
7: Luego la gente me... La gente me dice si nos bañamos aquí y, hombre, el agua está fría, pero yo me baño todo el rato.
0: Fíjate, o sea, que lo recomiendas. Suecia, muy, muy recomendable.
7: Sí, no apto para súper caluros, o sea, gente de esta friolera que necesita bañarse en el Mediterráneo, pero vamos, para gallegos como tú, perfecto.
0: ¿Y los desplazamientos, dices, ferry, en coche, qué tal?
7: Bien, las carreteras están muy bien, es todo bastante fácil, la verdad que vale. Es un país muy cómodo, sí. Hay muchísima autocaravana, mucho que no hemos hablado de ese viajero, ¿no? Pero el viajero de campista, aquí sí. Está todo muy fácil para alquilarte una autocaravana, o si la tienes y moverte, es muy fácil.
0: Todo pensadísimo. Pues al 900-800, Lola desde Avilés, hola Lola.
9: Buenas madrugadas.
0: ¿Qué Adriana? Tal? Buenos días, buenas, ¿cómo madrugada. Estás?
9: Pues muy bien, muy bien.
0: ¿Qué nos cuentas, Lola?
9: Bueno, a ver, voy a hacer un inciso pequeñito, nada, 30 segundos. Pero
0: venga, perfecto.
9: Es que quiero felicitar a mi madre que cumple 90 años mañana.
0: Hombre, pues venga, inciso hecho. Bueno, nos sumamos todos a las felicidades, Lola. 90 años sí, son para celebrar.
9: Yo creo que sí, que es una cifra redonda.
0: Sí, desde luego, desde luego.
9: Y hoy le hemos hecho una fiesta porque mis hijos se van a Nueva York mañana también.
0: Anda, mira, de viajeros también.
9: Sí, se han ido, vamos, se van a ir cinco, tres chicos y los papás.
0: Y se van los cinco.
9: Y yo les decía, vale, madre mía, el calor que vais a pasar. Que no, no tanto, no tanto. Es que lo primero que hay que hacer, yo creo que antes de ir a algún sitio, es mirar la temperatura.
0: Ah, mira.
9: No sé, para mí es muy importante.
0: O sea, ¿tú estarías más a gusto en Suecia con David que en Nueva York con tus hijos?
9: Quizá demasiado fresquito tampoco, no sé.
0: Un término medio.
9: A mí ahora me apetece ir a Varsovia.
0: Ah, mira.
9: No sé por qué.
0: Vale. No sé por qué.
4: Bueno, no estoy lejos de aquí.
0: Claro. ¿Eh? Que no está lejos, David.
4: No.
9: No sé por qué me llama Varsovia.
0: Fíjate.
9: Pero bueno, hoy también me inscribí para ir a Tudela al Congreso del Bienestar, sí, en septiembre.
0: Sí, sí.
9: Y es lo más cercano que tengo de viajar.
0: Pues mira, muy bien, el Congreso del Bienestar en Tudela, eso es un planazo.
9: Es un planazo, además no conozco yo Navarra.
0: Claro, sí, y vas a disfrutar un montón, claro.
9: A veces, nos liamos también con sitios por ahí fuera.
0: Ya.
9: Y no conocemos lo que tenemos dentro.
0: Eso es un clásico.
4: Entonces, David.
7: No, conozco Tudela, ¿eh? Y los espárragos.
0: Y los espárragos y los cogollos y todo. Oye, Lola, pues muchas gracias y que disfrutes mucho con tu madre mañana, ¿vale? Bueno, hoy ya.
9: Pues sí. Y espera, otra cosa.
0: Dime.
9: A ver, me encantaría también comentar que incluso... me han llamado Slowla. Slowla era porque a mí me apetecía promover el slow travel.
0: Sí.
9: Por ese antiprisas que existe, ¿no? Y que yo soy antiprisas y antiestrés.
0: Muy bien.
9: Y entonces el slow travel es un movimiento que se generó a raíz del movimiento slow en todo el mundo y que yo creo que merece la pena señalar. Porque nos indica a todos la forma de tranquilizarnos, de relajarnos, de no ir tan deprisa,
0: sí,
9: de hacerlo todo de una forma tranquila. Y yo decía, pues yo me encajo ahí, que me encanta.
0: Es verdad que yo creo que a todos en algún momento dado el slow nos va fenomenal, ¿eh? Lola, gracias por haber llamado.
9: De nada, buenas noches.
0: Buenas noches, un abrazo, adiós. Oye, David, parece que lo he hecho adrede y he dejado para el final el debate y la polémica, porque es que tú venías también hoy con ganas de un poquito de lío, ¿no? Con lo de los adults only, los pet friendly, cuéntame.
7: Es que, fíjate, además, estoy viendo y leyendo mucha información. Cuento, nosotros justo en Condenas Traveler hemos lanzado un podcast que se llama Los Niños Primero.
0: Muy recomendable, muy recomendable.
7: Sí, y lo hicimos realmente, lo presenta Clara Laguna, una compañera mía, y lo hicimos precisamente porque nosotros mismos nos estábamos dando cuenta
5: de que estábamos dejando de lado en hablar de hoteles solo para adultos, de hablar de todos esos hoteles que aceptan a tu mascota, a tu perro, estábamos dejando de lado al futuro del viaje, que son los niños.
0: Sí.
5: Que sin niños viajeros no va a haber viaje, no vamos a poder hablar de mochileros ni de nada.
0: Yeah.
5: Entonces, pues hicimos este podcast que acabamos de lanzar y estoy viendo que se está generando mucha información alrededor sobre el debate de los hoteles para adultos, si no, pros, contras.
0: Sí, además de hecho es que a principios de mes Ana Iria Simón publicó un artículo de opinión en El País y fue súper polémico, se viralizó en todos los programas, en la tele, en la radio, hablamos todos de esto.
5: Sí, lo comentamos incluso en la redacción y lo comenté con mis compañeros, porque bueno, nosotros mismos reconozco que somos defensores o que hablamos mucho de hoteles solo para adultos, que están genial y que tienen su razón de ser, pero también hay que escuchar a los niños y a los pensar que el hotel para niños es como si fuese el castillo de Herodes, ¿no? Que al final también los hoteles familiares también se esfuerzan en que haya disfrute para todos, sí. Que los niños también tienen voz y los niños también opinan.
0: Oye,
5: igual que
0: bueno.
5: Les gusta que les gusta elegir su comida y no el famoso menú infantil.
0: No, por favor, muerte al menú infantil. Los niños que coman como los padres. David, un abrazo muy grande. Sigue disfrutando.
5: Otro.
0: Hasta la
5: Gracias.
0: Semana que viene. Adiós.
5: Chao, chao.
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0: Son las 5, las 4 en Canarias. El Gobierno ha anunciado que habilita 4 espacios para albergar a 1.500 migrantes en Ceuta. Javier Díaz, buenos días.
11: Buenos días. Después de la visita de este lunes de la ministra portavoz Elma Saiz y su reunión con el presidente ceutí Juan Jesús Vivas, han presentado esta medida, aunque no aclaran cuántos migrantes siguen en la ciudad. El presidente Vivas, además, ha endurecido el tono, ha dicho que si en un mes no se normaliza la situación, intentará reunirse con representantes del Poder Judicial. Miguel Ángel Mendoza.
12: El Gobierno de la ciudad no ve con malos ojos los 4 emplazamientos anunciados hoy por la ministra de Migraciones, Elma Saiz, en su visita a Ceuta. Según ha podido saber la cadena SER, el que podía generar más controversia es el que se encuentra en la zona de embolsamiento de vehículos, en Loma Colmenar. Esa controversia vendría porque se trata de un espacio municipal que Viva sometía hoy a la consideración de los vecinos para darle el visto bueno. Ese visto bueno lo tendría, según señalan a la SER fuentes oficiales, por cuanto existiría un compromiso del propio Ministerio de Saiz con esos vecinos para que los ocupantes del alojamiento provisional sean migrantes que se encuentran en los alrededores de esa barriada, formada por varias promociones de vivienda y contiguo al hospital universitario. Los otros 3 corresponden a suelo público del Estado, 1 cercano al actual CETI, otro en una parcela de la antigua fábrica de guano y un tercero en el aparcamiento de la Hípica.
11: Y del exterior, en Rusia han encarcelado al vicepresidente del Partido Liberal por pedir el fin de la guerra en Ucrania y decir que esa guerra es catastrófica para Rusia. Está condenado a 11 años en una cárcel de Siberia. Nos lo cuenta Victoria García.
13: Lev Schollberg es el vicepresidente del Partido Liberal ruso. Fue acusado de desacreditar al ejército y a las Fuerzas Armadas por difundir información falsa sobre ellas. Eso es lo que reza en la sentencia del juez. En realidad, se limitó a criticar la invasión rusa de Ucrania diciendo que es una catástrofe para Rusia y para los rusos. Durante el juicio, dice que ha sido víctima de un acoso político. Le van a enviar a una cárcel de Siberia. Aún así, en la mitad de su intervención pidió que se firmara un alto al fuego en la guerra. Simpatizantes de su partido que protestaban por la decisión en la calle fueron detenidos a las afueras del juzgado donde se procedía a la vista. El Tribunal Supremo de Rusia ha prohibido a su partido participar en las elecciones parlamentarias del próximo mes.
11: Pues de momento es todo. 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

0: Que no solo hacen, o sea, supongo que también sabes que hay un trabajo detrás de jardinería, de cuidado.
1: No, pero yo solo quiero el trabajo ese específico.
0: Los cinco, o sea, minutos,
1: quiero,
0: ¿no?
1: Yo quiero eso, es mi sueño.
0: Vale, vale.
1: Otro con el que he soñado siempre también es con ser el que pone nombre a los animales en los documentales.
0: A ver.
1: Ese me encanta porque, claro, tú antes veías un documental y un grupo de leones salían detrás de unas gacelas y una se despistaba y se la trincaban, ¿vale? Eso era así. La que tenía la pata rota o el niño que tenía la pata... Bueno, eso era así, pero ahora no. Ahora aquí vemos a Dorothy, la mamá leona, con sus pequeños Tommy, Jack y el más travieso, Jason. ¿Sabes qué? ¿Qué dices? ¿Pero qué haces? Poniendo el nombre, que también te digo, si tú doblas el documental castellano, tienes que doblarlo con todo. O sea, no hay Dorothy ni Jason ni nada. Ahí va el león José Luis,
0: bien,
1: solitario, pero siempre pendiente de la manada. Claro, hazlo bien. Hazlo bien, pon nombre de aquí, claro. Pues eso, a lo que iba. Empresas que os dedicáis a poner nombres a los animales o a pisar el césped con un rastrillo en la media parte de los partidos, soy vuestro, aquí estoy.
0: Vale.
1: Para lo que haga falta, decidme cómo me tengo que formar.
0: Y ya vas para allá, ¿no?
1: Y voy para ello.
0: Vale,
1: voy
0: pues ello. Una vez que lanzadas tus ofertas, yo creo que ya puedes empezar con lo tuyo, ¿no?
1: Sí, bueno, ya había empezado porque todo tiene sentido.
0: Ah,
1: porque
0: vale.
1: Es que comienzo con fútbol. Estaba hablando de lo del fútbol,
0: sí,
1: del césped de tal. Porque anoche fue un día histórico para la televisión. Bueno, histórico con algunos fallos técnicos y algunas cosas.
0: Bueno, no pasa
1: nada. Ayer empezaba el chiringuito de Mediaset.
2: Uf, uf, qué ganas teníamos, ¿eh? Ya estamos aquí, en Mediaset. Bienvenidos, empezamos.
1: Empezamos, venga, adelante. Bueno, estuve viendo un rato para documentarme y más allá de eso, de que no funcionaban algunas cosas y eso, ahora es muy diferente el programa cuando estaban a Tres Media. Han cambiado un montón de cosas porque ahora se pone uno a sentar cátedra y de repente se calientan y empiezan a discutir a fueguísimo. Y antes no, antes se ponía uno a sentar cátedra y de repente se calienta y se pone a discutir a fueguísimo. O sea, es como otra cosa diferente.
0: Es diferente, claro, no tiene
1: sí
0: que ver.
1: Eso sí, parece que el plató es más grande. La gente está diciendo que es el de todo en mentira.
0: ¿Ah,
1: la
0: sí?
1: Gente dice que se fija mucho, ¿eh?
0: Oh.
1: Y dicen que es ese, pero no sé. Yo me guío lo de que es más grande por la manera de flipar que tuvo Tomás Roncero.
3: Me cago en la leche. Pues ese es el doble de lo que teníamos y era ya la leche. Vida tiene vida, me gusta. Dios, me gusta este nuevo chiquitito, me gusta.
0: Tiene vida.
1: Todo lo celebra como un gol de Vinicius.
0: Es verdad,
1: ¿eh? O sea,
0: sí.
1: Da igual que sea un plató, qué tal. Bueno, es tremendo el tío. La cuestión es que ayer Pedrerol estuvo de tour por todos los programas de Mediaset para anunciar que empezaba.
0: Sí.
1: Está muy bien hecho eso, lo hacen todo el mundo, lo están haciendo con Rueda la Letra. Y una vez más, no fue al que queríamos. Ya sabes que nosotros estamos ahí enfrascados imaginando lo que fuera a Más que Coches.
0: Querías tú esa promo, ¿eh?
1: Yo quería eso. Quería rodar la letra con Más que Coches y luego quería a el señor conduciendo.
0: Sí.
1: Y Pedrerol de ahí, de copiloto, promocionando el chiringuito. O no sé, hacer un teatrillo en plan que va el señor que está probando a ver cuál es mejor, si el Kia Picanto, o el, ¿sabes? Que va con el coche y de repente está haciendo autostop Pedrerol.
0: Molaría muchísimo eso.
1: Y entonces lo coge y le dice, oye, por cierto, que empieza el chiringuito, algo así,
0: sí,
1: que estaría guay. Hubiese molado, pero bueno, fue a todo en mentira y dio una exclusiva para esta noche de martes.
2: Iremos desvelando poco a poco lo que va a ocurrir, pero digo, entrevista exclusiva mundial mañana en el chiringuito.
4: Para una pista.
5: Es una pista. Mira, puedes decir las iniciales, como la corrupción, que se lleva mucho aquí.
2: No, es que sería muy evidente, ¿no? Yo creo que sí, pensamos en protagonistas del verano.
4: Vale.
2: 5-6.
5: Uy.
0: 5-6.
2: Te sale. ¿A quién querría escuchar la gente, verdad, en una entrevista tranquila?
1: 5-6, pensaba que era lo de 6-7, pero
0: no,
1: en versión
0: 5-6,
1: 5-6.
0: Sí, sí.
1: Pues yo creo que va a ser Mourinho.
0: Sí, ¿no? Por alguna pista ha dado, ¿no?
1: Bueno, llámame Osado si quieres, pero tiene toda la pinta. Aunque molaría que fuera Florentino otra vez.
0: Oh, molaría muchísimo.
1: Fuá, estuvo durísimo con él, ¿eh? Qué entrevista, ¿eh? Buah, pero brutal, ¿eh?
0: Sí.
1: Dices, uf, le daba una caña, pero
0: tremenda.
1: Sí, no paraba. Que, por cierto, de su rival, Enrique Riquelme, no se sabe nada, ¿eh?
0: Uy.
1: O sea, yo no he escuchado nada más. Dos semanas más sin aparecer y lo de 20 minutos le hacen un que fue de Enrique Riquelme, el del acento mexicano, ¿eh?
0: O sea, es que se nos había olvidado por completo.
1: Yo he tenido que buscar que se llamaba Enrique, porque pero, me acordaba
0: de Riquelme.
1: Pero
0: si hubo unas semanas que decíamos su nombre 3 o 4 veces por día.
1: Eso fue, eso lo teníamos, era como cuando lo de la

0: prima de riesgo, que estábamos todos ahí y de repente dejó de existir eso. Total. Pues una pasada. O el bosón de Higgs o esas cosas. Bueno, sigo con fútbol porque luego ampliaremos, pero Rodri ya está en Barcelona. Como avanzamos en Si Amanece Nos Vamos ayer, que va a fichar por el Barça.
1: Edgar, que es que dijiste ayer, es que está además el podcast, que la gente lo puede escuchar, ayer dijiste que es que lo contabas porque le llevaba El País en portada.
0: Bueno, quien dice cómo avanzamos dice un ratico después.
1: Ah, vale.
0: O sea, tampoco eso. Da igual quien tenga la exclusiva, porque nadie va a vivirlo como el streamer Gerard Romero.
1: A ver.
0: Aviso, tiene dosis de vergüencilla ajena, sí. Para los que sean muy sensibles, pero el tipo tiene a miles de personas conectadas, así que algo estará haciendo bien, no sé. Aquí podemos escuchar el momento en el que narra, y ojo porque no narra que lo que está diciendo Rodri ni nada, sí. No. Está narrando cómo despega de Manchester el avión que lleva a Rodri.
2: ¡Ay, ay, ay, ay, ay, ay, ay, ay, ay, ay, ay, ay, Portaventura! ¡Buen viaje, Rodrigo!
1: Pero...
2: ¡Vamos! ¡Vamos, vamos, vamos! ¡Si vuelas, salto, avisa! ¡Ahí está! ¡Y estamos adentro! ¡Ahí está! ¡Bravo! ¡Qué barbaridad!
1: Se lo pasa bien, ¿no?
0: Pero 7-8 horas ahí, la gente viéndolo. O sea, que bueno, que cada uno tiene sus gustos. Pero ya te digo que a mí me pasaba de niño, que yo flipaba también, que veía un avión en el cielo y le decía a mi madre, mira, mamá, un avión, ¿sabes? y a lo mejor pasaban 5 minutos y otra vez como si fuera el primero que había visto en mi vida. Y mira, mamá, un avión.
1: Y así otra vez. Ahora voy entendiendo muchas cosas.
0: Pues
1: ¿eh?
0: sí, yo sí, también. Sí. Pero mira, yo no lo monetizaba y este chaval sí. Bueno, voy a hablar de más cosas que no son fútbol. Pero es que la madre de Lamine Yamal está de vacaciones y había que contarlo.
3: La madre de Lamine Yamal está pasando unas vacaciones en Ibiza acompañada de varias amigas, disfrutando de unos lujos y comodidades que están al alcance de muy pocos.
4: Sheila Evana disfruta de Ibiza a todo trapo sin Lamine Yamal. Yates, beach clubs y un hotel de 1.000 euros la noche.
3: Desde que su hijo es una estrella del fútbol, la joven de 36 años disfruta de un estilo de vida similar al de él.
0: Espera un momento. Para un momentico. Para la cinta, cancela el pedido. ¿Ha dicho que tiene 36 años?
1: Sí, 36.
0: La
1: 36,
0: madre de Lamine Yamal.
1: Sí.
0: 30,
1: sí.
0: O sea, me acaba de partir la vida. O sea, claro, porque existe una época de tu vida en que los futbolistas, dices, son mayores que tú.
1: Es verdad.
0: Que dices, mira, que luego ya tienes la edad del futbolista que sigues y veo que yo ahora estoy en la edad que le saco 10 años a la madre de Lamine Yamal.
1: Oh, es duro esto,
0: Es durísimo. A ver cómo levanto yo esto. Estoy despedazadísimo, O sea, me ha dejado... Bueno, voy a hablar de la ladrona, María Pombo.
1: No empieces, a ver si te va a denunciar. O sea, ten cuidado con lo que dices, mételo supuestamente o algo.
0: Estás enfada como Pitingo con Roberto Sánchez, Esta te mete ahí, que la revuelta le hicieron una brometa y...
1: Sí, no le pareció bien.
0: Se vino abajo. Pero es que no lo he dicho yo, sido ella misma.
1: Ah, vale.
0: Lo contaron los compañeros de Vamos a Ver.
5: He pasado para comprar una leche de coco y de paso me he comprado... el lip liner canela que me apasiona. Bueno, pues me los he metido así en el bolsillo para coger la leche. Total, que los he robado. Entonces tengo que volver y decir, perdona, he robado 3 lip liners, vengo a pagarlos, básicamente.
6: Una vez robé un zumo de naranja y una caja de sushi con 15 años en la otra punta del mundo. Y acabé haciendo trabajos sociales durante meses antes de ir al colegio. Experiencia más que suficiente para no reincidir.
0: ¡Wow! Bueno. ¡Vaya robos, Vaya robos. La casa de papel queda en nada a su
1: lado.
0: ¿Quién es? Madrid sería, ¿no? María Pombo. Madre mía.
1: Sería Madrid, claro.
0: Cago en mi vida. Que eso es como si yo cuento que de pequeño robaba con el cazuelo en la fábrica de petacetas.
1: ¿En la fábrica?
0: ¿Los tienes presentes los petacetas?
1: Que si los tengo presentes, hombre. Vamos
0: ¿Están
1: a ver.
0: Rubí?
1: La duda ofende, era de mis cosas favoritas, pero que yo no sabía que la fábrica estaba en Rubí, que tenías la fábrica de los petacetas.
0: No tiene mucho mérito porque es verdad que Rubí es la ciudad con más industria por habitante de España, me parece.
1: Ya, pero tenéis los petacetas.
0: Los teníamos ahí. Y ha prescrito ya, pero además es que entramos por detrás, cogíamos sienes y sienes de sobres de esos grandes.
1: Esto está feo,
0: Pero es que entrábamos allí y estaba también chorizando el Ronchi y el Nuevo. O sea, te encontrabas a los amigos, era como que... Y yo creo que hubo un tiempo que si te empadronabas en Rubí te obligaban a robar petacetas. Ahora hay gente que está diciendo, es verdad, yo también choricé allí, yo también entraba por detrás. Cuidado con cogerlos del contenedor, porque había un contenedor que estaban malos.
1: Ah,
0: y luego,
1: esos no.
0: Dolor de barriga por la tarde. Bueno, ya sabes, unas golosinas así como polvitos que te volvían loco, que te explotaban en la boca.
1: Hombre, que hacían ruido y todo.
0: Hacían ruidito, unos polvitos. Donde supongo supongo que también están tomando algunos petacetas, es en la rave de este verano. Y es que cada año hay una.
7: Es lo que ha ocurrido en la granja en Cáceres por una macrofiesta electrónica.
8: La fiesta está increíble.
7: Más de 3.000 personas han llegado hasta aquí atraídas por esta rave. Convocada a través de las redes sociales.
9: Muchos franceses, muchos italianos.
10: Sí. Nos pasamos muy bien y se comportan bien, son limpios.
11: Ahí te lo lleva bien. Estamos todos aquí bastante, todos en reunión y bueno, da bien.
1: Está bien.
0: A mí me flipan estos reportajes. Sí. Me encantan porque cada año es el mismo.
1: Es verdad, ¿eh?
0: Primero, entrevista a uno de la rave, que ya lo has escuchado, que sí. Intenta guardar la compostura y vender aquello como un club de lectura sobre la metamorfosis de Kafka. Pero claro, va como un gremlin mojado. O sea,
1: el que decía, lleva... increíble.
0: Es increíble esto. Está... Y claro, el tío lleva 4 días ahí, a gustísimo, comiendo petacetas ya. Y todo. Y claro, y luego me llama la atención que siempre tienen el testimonio de un yayo que está muy a favor.
1: Es verdad, siempre hay muchos, uno, ¿eh? Sí,
0: los chavales no molestan, se lo están pasando bien, pues ¿qué vamos a hacer? Pues son jóvenes, que siempre hay un yayo así. Yo siempre quiero pensar que ese yayo, cuando era joven, era un rabero también.
1: Puede ser.
0: Y así, así no se rompe la cadena. Bueno, hay gente que merece un monumento. Es que...
1: ¿En la rave te refieres?
0: No, en general. Como esta señora que es la panadera del Camino de Santiago. Todos quieren ir allí.
12: Cientos de peregrinos entran a esta panadería que lleva 50 años con Concha alimentándolos, ¿no?
13: Miles de peregrinos que llegan todos los años a Panadería La Bacolla.
12: ¿Usted es feliz aquí trabajando?
13: Muy feliz, muy feliz. Eso se nota en los ojos.
1: Claro.
13: Atender a los peregrinos, que se entre la gente, me pongo feliz, me llena de vida, sí. Me cuentan sus... Uy. Soy un poco como su psicóloga.
1: Ay,
13: y ahora
1: no.
13: Acabo de recibir una visita sorpresa de una chica que me visitó. Que la conocí en el 2019.
1: Madre
0: claro,
1: mía.
0: Tú imagínate la pobre la de turras que se habrá llegado a llevar y la paliza que le dio esta chavala para acordarse que en 2019 estuvo allí.
1: Imagínate.
0: Con toda la gente que pasa la paliza. Claro, cada día peregrino explicándole el número de llagas que le han salido, que no creen en Dios pero que les está haciendo ser más espirituales, que eso es una frase que se utiliza mucho.
1: Clásicos, ¿eh?
0: Sí. O que llegaron tarde al albergue y un alemán les hizo un hueco. O sea, esas cosas que le interesan muchísimo al resto de gente.
1: Y a Concha en particular, ¿eh?
0: Gente que estáis ahora escuchándonos desde el Camino de Santiago, cuando acabéis el camino, explicádselo a los demás porque nos interesa muchísimo lo de las llagas que habéis tenido y todo, y las tiritas.
1: Eres
0: y todo
1: malísimo,
0: que...
1: ¿eh?
0: Es buenísimo eso. Bueno, y es claro, aunque te digo una cosa, el mejor camino de Santiago, todo el mundo sabe cuál es, el de Madrid.
1: Bueno, ya empezamos. A ver ahora.
0: Aquí pilla todo el mundo.
1: Ay, mira.
0: No, es que lo han vuelto a hacer. El mejor mojo picón.
14: ¿Alguna vez les ha apetecido comerse un buen mojo canario, pero las islas les pillaban un poco lejos? Pues no hay excusa. Hoy nos ponemos el gorro porque el mojo picón también se hace en Madrid.
15: Es la receta de mi abuela, la receta típica de La Palma, pero con las medidas de ella. Vamos a ir soltando el pimiento seco. Para poder hacer el mojo tenemos que hidratarlo. Se me metió en la cabeza montar la fábrica en Madrid. Si en la isla de La Palma funcionó la empresa de mi tío, aquí en Madrid, que somos más, también tiene que funcionar.
1: Vale.
0: No tenían tampoco otra opción que poner la canción de Mojo Picón.
1: No, porque bueno, está muy bien. O sea, tú buscas, pues de lo que estés haciendo el reportaje, buscas la palabra clave y a partir de ahí ya vas funcionando con la canción.
0: ¿Habrá una canción del Mojo Picón?
1: La hay. Y la voy a poner.
0: Sí. Bueno, yo ya que estaba, si soy la reportera, hubiese dicho... Claro, es que es un mojo como el de Canarias, pero hecho con el agua del grifo de Madrid, que no sé si os he dicho que está buenísima.
1: Ay, por favor.
0: Bueno, ya van volviendo.
1: ¿Quiénes?
0: Ya van volviendo, compañera, ya están aquí. Habemos nueva promoción de Y Ahora Son Soles, basada en el diario Viste de Prada.
16: ¡Son Soles!
17: Hola, cariño, ¿cómo estáis?
0: Por teléfono.
16: Bien, muy bien.
17: Mira, es que me he cansado de la playa y he decidido volver.
16: Ah, ¿volver? ¿Pero cuándo? ¿La semana que viene?
17: Uy, la semana que viene, dice. Pero si estoy llegando. Tenéis todo listo, ¿no?
18: Pero no volví al mes que viene.
16: Pues ya lo has oído. Hay que arreglar todo esto, pero ya.
18: ¡Todo el mundo a sus puestos! ¡A recogerlo todo! ¡Vuelve la jefa! ¡Vuelve la jefa! ¡Vamos, vamos, vamos!
19: ¡Fuera, Macas! ¡Y quitas todas las toallas de encima de las mesas!
1: Madre mía.
0: Que también te digo que está bien hacer la brometa y sí, todo eso. Sí, sí, pero sí. No, yo no llego a pillar lo de tener hamacas encima de las mesas en la redacción.
1: O ya, sea, claro, sí. O sea, el teatrillo toallas... completo estaba bien, pero claro, fingían claro. como que no habían estado currando porque ya no estaba, no entiendo muy bien.
0: Muy, pero bueno, 2 minutos y medio de teatrillo, que ya sabes que aquí, en el Si Amanece, se aprueban los teatrillos. Siempre.
1: Siempre, siempre. De hecho, poco se estás haciendo, ¿eh? O sea, sí. No, deberíamos proponer así alguno, no sé, algo habría que hacer algo, ¿eh? No nos queda mucho, pero algo habría que hacer. 5 y 19 de la madrugada, 4 y 19 en Canarias. Buenos días, Nuria Seró, ¿qué tal?
19: Muy buenos días.
1: Buenos días. Tenemos que tener, bueno, venga, vale, un poquito... Un poquito más de paciencia con el calor.
19: Llevamos todo el verano, ya. Pero ya se ve la luz al final del túnel.
1: Vale.
19: Hoy sí es verdad que suben las temperaturas, sobre todo en la mitad norte, y volveremos...
0: El túnel.
19: Tenemos que ser algo positivos, porque mañana llegan ya los cambios, bien. Pero no se notarán en todo el país. Será el jueves cuando ya las temperaturas bajarán en todos los termómetros y seguirán bajando también el viernes. Y ya podríamos decir que ya por fin podremos respirar bien, dormir
1: vale,
19: bien, poder volver a sonreír, respirar. Pero hoy volveremos a pasar mucho calor. De hecho, hay una máxima prevista de 42 grados en Ourense, 40 en Lleida, Toledo, 39 en Albacete, Badajoz, Ciudad Real, Granada, Córdoba. Temperaturas muy altas también en Zaragoza, 38 en Madrid, Guadalajara. Mañana, lo que decíamos, bajan, empieza ese descenso, pero en el este peninsular seguiremos hablando de mucho calor.
1: Vale, o sea que el descenso no va a ser generalizado, va a estar en unas zonas más descendido que en otras, ¿o no?
19: Sí, se notará el descenso, sobre todo en Galicia, dejaremos atrás ya los 42 grados en Ourense, también bajarán las temperaturas, por ejemplo, en Andalucía, en Extremadura, pero por otro lado, en la Comunidad Valenciana el calor incluso apretará un poco más y en Valencia podrían alcanzar los 43 grados.
1: Vale.
19: Temperatura extrema en Zaragoza, los 42. Y lo que decíamos, ya será el jueves cuando bajarán las temperaturas y un poquito más el viernes. Así que un poquito de paciencia.
1: Vale. ¿Y bajada de temperaturas, mucho calor, hay tormentas?
19: Sí, seguimos en verano y la dinámica. Hoy podríamos resumir el día con sol, calor y tormentas. Sol, mosca, calor y tormentas, pues eso, tendremos algún chubasquito, pero muy, muy local, nada que ver con lo de ayer, hoy poquita cosa, pero mañana sí que será un poco más generalizadas y ya el jueves sí que será un poquito un día más complicado. Además, mañana tendremos viento, que podrá ser fuerte, así que mucha atención. Además, ese viento será el responsable de que lleguen las temperaturas de esa masa de aire cálido, que llegue sobre todo al litoral mediterráneo y que suban, se disparen esos termómetros, sobre todo en el litoral de Valencia. Pero lo que decíamos, hoy poquitas tormentas.
1: Vale, perfecto. Y las tormentas para muchos son enemigas de hacer planes al aire libre, agua en las fiestas, a muchos también les fastidian las bodas y popularmente, lo avanzabas en la primera hora, Nuria, existe esa tradición de llevar huevos a las clarisas. Esas clarisas.
19: A las clarisas, porque Santa Clara es la patrona del buen tiempo por excelencia, de cielos claros, Clara, tiene que ver por aquí.
1: Vale, que había un porqué.
19: Sí, hay un porqué.
1: Que fueran las clarisas, vale, vale. ¿Y huevos así en general? O...
19: Consiste en hacerles una ofrenda de huevos a las monjas clarisas, ir a su convento, llevarle los huevos. Claro, el número de huevos no está muy claro. Va desde una docena a 13 huevos.
1: ¿13? Porque sí.
19: Sí, un impar.
1: Vale, vale.
19: Como para un extra.
1: Vale.
19: Pero es 12, 13 y luego de aquí múltiples. Es decir, 2 docenas, 2 trecenas, 3 docenas. Como, dame, reza un poquito más por mí.
1: Vale, vale,
19: te traigo más huevos.
1: Vale, vale,
19: piensa
1: vale.
19: Más en mí.
1: Mejor no nos quedemos cortos, no vaya a ser.
19: Claro,
1: ¿no?
19: Trátame con mucho más cariño.
1: Será por huevos. Vale,
19: correcto.
1: Vale, vale, vale.
19: Entonces, luego, claro, estos huevos no los cogen y los tiran en el suelo y hasta nunca. No, no, no. Los reutilizan, ya sea para el uso personal, para hacer dulces o para comedores sociales. Tienen un fin.
1: Vale, vale, vale. Y esto está muy, muy, muy popularizado.
19: Sí, consiste en llevarles los huevos, poner una notita, porque claro, decir el lugar, básicamente, que está muy bien que recen por ti, por la persona que me ha traído los huevos, pero ¿quién es esa persona? ¿Qué día quiere? ¿En qué momento? ¿En qué lugar? Tenemos que decir las coordenadas.
1: Ah, vale, vale. Entonces tú le dices ahí, venga, me llamo tal, me voy a casar tal día, me gustaría que hiciera buen tiempo, porque tal, ¿no? Y les
19: sí,
1: cuentas ahí un poquito tu historia.
19: Puede ser modo telegrama muy justito de lugar este, hora esta y fecha.
1: Quítame
19: esta.
1: De ahí esa nube, ¿no?
19: Correcto.
1: ¿Vale?
19: O bien le pones una notita de muchas gracias por todo vuestro apoyo.
0: Detallazo.
19: Claro, claro, con todo el cariño.
1: Vale,
19: entonces,
1: vale.
19: Pero sobre todo el básico sería llevar la docena de huevos, y la notita del lugar, fecha y hora.
1: Vale, esto para sería, que no llueva, ¿no?
19: Sí, eso sería para que no lloviese. Desde hace muchos años antes había la superstición de que si llovía el día de tu boda, luego serías una desgraciada, que todo iría mal, tal. Pero ahora realmente hay muchos refranes que incluso dicen lo contrario, como por ejemplo, novia mojada, novia afortunada.
1: Efectivamente, sí, sí. Oye, Edgar, estoy pensando, tú que creo que eres el que hace menos tiempo que se casó, sí. ¿Llevasteis huevos de estos? ¿Huevos de estos? O no, sea, huevos a las claras.
0: Pero como si los hubiera llevado, porque ya sabes que yo, bueno, hice muchas bodas, ¿no? Pero hice dos seguidas en septiembre del año pasado, una en Asturias,
1: sí,
0: y otra en Barcelona, ¿vale? Sí. El 13 de septiembre en Asturias, y en Asturias solazo, y en Rubí el día de más lluvia de todo el año, el 13 de septiembre del año pasado. Y el 20, solazo en Rubí y en Asturias lloviendo. Bueno, que eso es más habitual,
1: bueno.
0: Pero...
1: O sea que no te hizo falta y funcionó.
0: Y funcionó, o sea que voy a ir a llevar huevos, a pedir perdón, a escribir cartas y a todo, porque...
1: Porque te salió genial. Oye, Edgar no lo hizo, pero Nuria, esta tradición...
0: ¿Tú sí?
1: No, yo no.
0: Digo Nuria, si lo hizo Nuria.
19: Sí, tengo que confesarlo que sí. A ver, cuando ves los modelos, ves la previsión...
1: Pero a ver, Nuria, mira, perdóname una cosa. O sea, Nuria Seró ha venido aquí como mujer de la ciencia, lo recordáis, sí, ¿no? O sea, ha venido como mujer de la ciencia, con su carrera de física, es meteoróloga, todas las noches nos explica algo con una precisión... Que le llevaste huevos a las clarisas.
19: No sé si os acordáis.
1: Para que hiciera buen tiempo siendo meteoróloga.
19: Madre cuando mía. Ves que...
0: No, ahora lo tienes que contar. Sí.
19: No sé si os acordáis, hace unos 3 años, una dana que hizo saltar en principios de septiembre todos los móviles en Madrid, también sí. Toledo, que asustó mucha gente. Pues justo ese fin de semana es cuando yo me casé.
1: Vale, vale.
19: Entonces, había una dana, las previsiones eran las peores. Entonces fue como...
0: Dijiste, yo como científica voy a llevar huevos.
1: Mis años de estudio me avalan. ¿Y qué hiciste? ¿Qué hiciste? ¿Cuántos llevaste?
19: Llevé 12.
1: Vale.
19: Cogí una caja muy bonita, puse 12, una notita de muchas gracias, este es el lugar, la fecha, la hora... Vale. Todo lo llevé al convento de Madrid. Y bueno, claro, aquí las clarisas en Madrid... tienen un torno, es decir, tú no las ves personalmente. Claro. Tienes que fijarte muy bien en el horario porque no están 24 horas, claro, como urgencias. Tienes que mirar su horario.
0: Y si llueve de madrugada, ¿qué? Pues hay que estar, ¿eh?
19: Entonces, les llevé en el torno y dejé ahí los huevos, hablamos un poquito, que por qué las traes, mírame caso.
1: Y tú no, porque soy meteoróloga.
19: De hecho, creo que la notita incluso se lo puse de, mira, soy meteoróloga, yo ya he hecho lo que he podido, está en sus manos.
1: Qué bueno, buenísimo.
0: Ahora os toca a vosotras.
1: Ahora os toca. Sí.
19: Y había gente delante de mí, detrás, es decir...
1: Hay mucha gente que lo
19: no
1: hace.
19: No hay cola, pero hay gente ahí.
1: Y ya, pero la pregunta es, ¿llovió en tu boda?
19: ¿Qué es llover? A ver, yo tengo que decir que...
1: ¿Qué es llover, dices?
19: Depende del momento del día, porque claro, yo...
0: Muy bien todo, ¿eh? Lleva huevos, no sabes lo que es llover. Muy bien la meteoróloga.
1: ¡Qué fichajazo de este verano!
19: No, quiero decir, mi intención era llegar en moto, el día de mi boda ir con moto, salir con mi padre en la moto.
1: Vale.
19: Luego, la intención también era de que los invitados, esos trenecitos turísticos, fueran en trenecito turístico. Con lo cual, si llovía... Todo se iba al garete.
1: Bueno, o sea, Edgar, igual
0: cada
1: te...
0: Vez,
1: igual,
0: cada vez vas
1: igual,
0: soltando cosas más frikis.
1: Igual, igual te ganan friki a la boda, ¿eh? Es que la boda de Edgar fuimos todos en chándal, ¿eh?
19: En el vestimenta, en dress code no, pero en todo lo otro habría cositas.
1: Vale, pero entonces, ¿llovió o no llovió?
19: Llovió por la mañana.
1: Vale.
19: Es decir, el trenecito se tuvo que limpiar y todo, que yo ya les avisé, les dije, ser conscientes de que va a llover.
1: Vale.
19: Va a estar mojado. Pero luego... Durante la boda no llovió. Es decir, vale. Yo pude ir en moto. Vale.
1: Bueno, pues entonces, bueno, ya está.
19: Es verdad que el banquete al exterior no se pudo hacer, pero...
1: Bueno, pero
0: dime que fuiste con la moto de la de dos tontos muy tontos que van los dos ahí y ya sería lo más friki del mundo, ¿eh?
19: No. Esa no. Tengo que decir que, claro, esta tradición es muy popular y la pregunta es, ¿pero realmente la gente lo hace, no sí. lo hace?
1: Claro, si porque, es una cosa que estamos aquí hablando nosotros.
19: Claro, vosotros, personas cercanas, ¿tenéis gente que lo ha hecho?
1: Muchísima, porque yo, cada uno tiene su friquismo. Yo voy a recordar que mi madre ha tenido toda la vida una peluquería y esa mujer ha peinado muchísimas novias y he visto yo desfilar huevos de camino a las clarisas.
0: ¿Ah, sí?
1: Pero como locos. Sí. O sea, era una conversación recurrente.
0: Ahora.
1: Sí, sí, pero claro, yo por proximidad al mundo novia, no por mí misma ni nada de eso. Nada,
0: seguro,
1: nada.
0: Seguro que las webs esas de solo novias y todo eso incluye también sí, lo de llevarte los huevos.
1: Seguramente, pero...
19: Te dice todas las instrucciones, todos, claro, los pasos, tips para que no llueva en tu boda.
0: No, yo es que soy wedding planner. Tú llevas huevos a Clarisa, que déjate de wedding
19: planner. Pensaba que decías webbing planner.
0: ¡Hala, venga!
1: Pero vamos a ver, Nuria, o sea, más allá de... tú que eres meteoróloga y decidiste pedir un poquito más de por si acaso, y más allá de mis vínculos con el mundo novia, ¿esto la gente lo hace, se sabe si lo hacen mucha gente o no?
19: Hay un estudio un poquito antiguo, pero hay un estudio de 1993 de 60 conventos en toda España.
1: Vale.
19: Entonces se preguntaba distintas cosas y una de ellas es si realmente la gente iba allí con huevos, sí, y les pedía, por favor, rezad por mí por ese día porque no llueva, para que el sol luzca y para que sea un gran día. Y tenemos que decir que solo en 3 de todos estos 60, solo en 3 no tenían constancia de esto. Pero ¿y qué 3 son?
1: Claro. A ver.
19: En Vinaroz, en Murcia y en Almería.
1: Claro.
19: Claro, justo es en estos 3 no acostumbra a llover. Claro, donde es frecuente es en Galicia, donde se lleva de manera casi recurrente.
1: Igual por eso yo vi desfilar tantas, claro. Claro. Todo tiene una explicación.
0: Claro,
1: Nuria Serón, ni un día sin que, no sé, sin que nos siga sorprendiendo esta mujer, ¿eh, Edgar?
0: Increíble.
1: O sea, es una cosa increíble. Coge tu moto, anda, y tu docena de huevos y mañana y vente mañana, ¿vale? A esta hora más o menos.
19: Vale, hasta mañana.
1: Hasta mañana. A ver, las 5:30 de la madrugada. Pedro Blanco, ¿qué tal? Muy buenos días.
20: ¿Qué tal? Muy buenos días.
1: Pues aquí, nosotros descubriendo las vivencias extraordinarias de una mujer del tiempo.
20: Dices, pues aquí, ¿dónde vamos a estar mejor?
1: Hombre, en ningún lugar.
20: Por favor, está Madrid desierto.
1: Sí, no hay... se empieza a notar.
20: Esta semana es la peor, ¿eh? Vamos, yo no me estoy encontrando ni coches en el camino, ni gente en la calle.
1: Bueno. Nada. También es verdad que son las 5:30 de la mañana, Pedro.
20: Pero otros días, tú sabes que la Gran Vía es una calle que nunca duerme, que siempre hay gente, que siempre hay actividad, pero hay una semana al año que suele ser la que ronda el 15 de agosto que todo para.
1: Que bueno, es esta, pero ocurren cosas y por eso y por hoy empieza a las 6.
20: Sí. Hoy la verdad es que venimos con un programa bastante cargado. Vamos a conversar a las 9:20 aproximadamente con Elma Saiz, la ministra de Migraciones, que está en Ceuta, todavía hoy está en Ceuta, que ayer anunció esas 4 instalaciones donde se va a acoger a unas 1.500 personas. Y vamos a conversar con ella para saber, bueno, si los trabajos han empezado, que ya han empezado, cuándo van a empezar a recibir a esas personas, quiénes van a ser, de todos los que hay en Ceuta, quiénes van a ser esas 1.500, si significa eso que es gente que el gobierno asume que no va a poder volver a sus países y que, por lo tanto, van a estar un tiempo más o menos largo en Ceuta y necesitan ser tratados con dignidad, con la dignidad que ahora no tienen. Bueno, en fin, con ella hablaremos a partir de las 9:20. Hoy se cumplen 90 años del fusilamiento, del asesinato de Federico García Lorca. Y sobre eso conversaremos también con Emilio Silva, pasadas las 9 de la mañana, porque ellos, aprovechando este aniversario, vuelven a reclamar al gobierno que desclasifique la información que hay sobre su asesinato. Bueno, sobre el suyo y sobre todas las víctimas de la guerra civil y del franquismo. Algo que todavía no ha ocurrido, que está pendiente de una reforma legal, bueno, que lleva sus tiempos y los ritmos lentos que a veces se da el Parlamento. Y a las 9:30 queremos conversar con la fiscal antidroga de Andalucía. ¿Por qué? Porque el triple crimen de Huelva ha derivado en una mirada preocupada sobre lo que está ocurriendo en esa comunidad con el narcotráfico. Ayer mismo el presidente de la Junta de Andalucía decía en redes: el narcotráfico campa a sus anchas por Andalucía. Bueno, queremos comentarlo con la fiscal para ver cuánto hay de cierto en esa sensación de que hay un aumento de delitos relacionados con el narcotráfico. Por ahí viene un poco la mañana informativa. Mañana informativa. Y luego ya en el tramo del magazine, hoy nuestro publicista de cabecera va a intentar vender la moto. Esto es algo, digamos, como muy obvio, pero está bien, que es comer polvorones en agosto, ¿no? Mantecados. Sí. Lo que tú prefieras que va a acabar con tu vida antes pues, los polvorones, los mantecados.
1: Lo que sea que a priori grados menos te interesa, sí, y menos te apetece, ¿no?
20: A ver cómo nos lo vende. La verdad es que está siendo una de las secciones de verano más divertidas.
1: Hombre.
20: Más originales, ¿no?
1: Desde
20: como
1: luego.
20: La publicidad es capaz de darle giros a las cosas.
1: Y de darle giros a tu cerebro y de hacer que necesites algo que hasta ese momento no creías que fuera necesario. Yo lo digo siempre eso, ¿eh? A mí con los anuncios de la tele esto...
20: ¿Te pasa?
1: A mí me pasa con el dulce.
20: Con el dulce.
1: A mí no me gusta especialmente el dulce.
20: Yeah.
1: pero de repente veo ahí un anuncio, un bomboncito. O sea, que a mí me, lo del polvorón yo se lo compro segurísimo.
0: Yo también.
1: Pedro.
0: Bueno, yo lo hago, ¿eh? Yo llego a veces de fiesta y el rosco de vino que nadie ha querido en invierno, ya te digo yo que cae.
20: Ya, bueno, no, a ver, claro, has introducido un elemento que lo justifica todo, que es volver de fiesta.
1: Claro.
20: O sea, hay un polvorón, rosco cosas. De vino, macarrones resecos, pizza fría,
1: claro.
20: Lo que me diría mi pueblo, lo que haya por casa.
1: Lo que haya, sí, sí. Qué bueno, qué bueno. Oye, bueno. Yo aprovecho para reivindicar a un oyente que tuvimos el año pasado, que ya ha salido varias veces además en estas madrugadas, que era un oyente que está trabajando ahora mismo para hacer el turrón que vamos a comprar en la campaña de Navidad.
20: Ah, bueno, claro, que esto empieza
1: porque,
20: a hacerse ya.
1: Claro, están sí, ya sí. En agosto en muchas fábricas de turrón en España, en diferentes lugares, trabajando ya para ese turrón. Entonces, bueno, ellos sí están oliendo a Navidad todo el rato.
0: Joder.
20: Tengo una duda. ¿Tendrán que probar el turrón cada día que
1: ya,
20: lo fabrican?
1: Ya, eso ¿no? Es una duda muy importante.
20: ¿Hay un catador o una catadora de turrón en la fábrica?
1: A 40 grados.
20: A 40 grados. A 40 grados. Dice, ¡uy, me toca el duro!
0: Ahora venden turrón todo el año, que está en la Plaza Mayor de Madrid, hay una marca muy famosa de turrones.
20: Bueno, te diría una cosa, venden turrón que ya no parece turrón.
1: Ya, parece cualquier cosa, porque sabe a donuts, sea unas cochinadas enormes.
20: Unas vueltas al turrón.
0: Todo es de Dubái, de pistacho.
1: Sí, innecesario, innecesario. Pero bueno, a partir de las 6, la actualidad y la publicidad en esta en esta mañana de martes. Gracias, Pedro.
20: Venga, hasta luego.
1: Hasta luego. 5:35 abrimos hasta ahora el kiosco de prensa.
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1: Y con Marta Centella. En El País, el pulso por la acogida agrava el choque entre Gobierno y Partido Popular.
21: El Gobierno Central y el de la Ciudad Autónoma de Ceuta acordaron ayer habilitar 4 nuevos espacios para acoger 1.500 personas que podrán ampliarse en los próximos días.
1: El Mundo matiza que el Gobierno asume ahora que no todos los migrantes volverán a sus países y da prioridad a la acogida. Esto según La Vanguardia.
21: Para el diario.es, el Gobierno achaca a la falta de colaboración de Vivas el retraso en la respuesta a la crisis de Ceuta.
1: Y lamenta el cambio de actitud del presidente ceutí, que en el pasado siempre se había mostrado colaborador.
21: En ABC leemos que decenas de inmigrantes de la avalancha logran saltar de Ceuta a la península gracias a unas pateras taxi, según detectan la Policía Nacional y la Guardia Civil.
1: Más asuntos. La impunidad del narco aumenta la violencia extrema en Andalucía. Lo lleva ABC en portada.
21: La muerte de una embarazada de 8 meses, su madre y un menor abatidos en una calle de Isla Cristina. Alerta del incremento de crímenes por encargo y el tráfico de armas de los clanes de la droga.
1: En El Mundo señalan que estos crímenes retratan la insuficiencia de medios contra el narco. Del exterior, el acuerdo entre Estados Unidos e Irán para superar el conflicto expira sin resultados, es titular del País.
21: Lo que recoge ABC es que Trump amenaza con bombardear a Omán por ultimar un acuerdo con Irán para reabrir Hormuz.
1: Y la lectura que hace el diario.es es que Irán desafía a un Trump errático tras el vencimiento del acuerdo entre Teherán y Washington. Más de Estados Unidos. Trump castiga a Corea del Sur por falta de apoyo contra Teherán.
21: Lo leemos en El País. El presidente estadounidense ha ordenado reducir las maniobras militares conjuntas con Corea del Sur para evitar dañar la buena relación que mantiene con Corea del Norte.
1: Y en La Vanguardia leemos que Trump reduce el apoyo a Seúl para no ofender a Corea del Norte y se acerca a Kim Jong-un. El rival de Yolanda Díaz en la Organización Internacional del Trabajo busca el favor de la Casa Blanca.
21: El País señala que el actual director general de la Organización Internacional del Trabajo opta a la reelección y será el rival de Díaz.
1: En ABC, el plan de vivienda barata de Moncloa dispara el agujero contable del Banco Malo.
21: El traspaso masivo de viviendas y suelos de la Sareb a la empresa estatal de vivienda Casa 47 ensancha a 20.000 millones de euros las pérdidas a asumir por el Estado.
1: Y cerramos con este titular de El Mundo. Aena lanza una batalla legal contra Hacienda por el pago de impuestos.
21: Va a recurrir el portazo del fisco a su reclamación por 20 años de agravio fiscal a causa de su salida de la bolsa.
1: Y ahora pues es el momento de abrir ahí, de darle al botón de nuestra máquina del tiempo para ver todo lo que pasó un 18 de agosto. Cristina Zamorano, ¿con qué empezamos hoy?
22: Pues empezamos con moda, porque un día como hoy, en 1949, se crea en Alemania la marca deportiva Adidas, aunque tiene historia.
1: ¿Tiene historia? ¿Qué pasó con esta marca?
22: Pues que en 1924 los hermanos Dassler fundaron una fábrica de calzado juntos, pero tras fuertes tensiones personales y familiares después de la Segunda Guerra Mundial, dividieron el negocio en 1948.
1: Bueno, hasta aquí entendemos que dos hermanos se separan, que el negocio que tenían juntos también, pero ¿cuál es el problema?
22: Pues que uno de los hermanos, Adi, creó la marca Adidas, juntando su apodo con las primeras letras de su apellido, Dassler. Pero es que el otro hermano, Rudolf, creó la marca también deportiva Puma, dividiendo su pueblo natal, porque este se dividió en dos bandos. Los habitantes miraban los zapatos de los demás para saber con qué hermano estaban, e incluso había comercios y bares que atendían solo a trabajadores de una u otra marca.
1: Bueno, muy curioso, Edgar, cómo mola esta historia. Yo me había quedado en eso de esas son Reebok o son Nike, pero entonces...
0: No, yo sabía lo de Adidas y Puma, sí que lo sabía, lo de los
1: pues
0: hermanos
1: no lo sabía.
0: Que sabía.
1: No sabía que eran hermanos. Entonces,
0: sí.
1: Reebok o Nike, Adidas o Puma... ¿Traes alguna curiosidad más?
22: Sí, porque un 18 de agosto de 1868, el astrónomo Pierre-Jules César descubre el helio, un elemento químico visto en el espectro solar durante un eclipse y no detectado antes en la Tierra, siendo el primero en ser descubierto en estas circunstancias.
1: El eclipse, también ayer nuestra meteoróloga Nuria Seró habló de los globos de helio, ahora esta efeméride, parece que todo nos lleva a lo mismo. ¿Cómo se descubrió
0: mañana
1: entonces?
0: Mañana Helio Castro.
1: Es verdad. Entonces, ¿cómo se descubrió el helio?
22: Pues porque este astrónomo estaba investigando si el Sol contiene oxígeno o no. Entonces, durante el experimento, observó una línea amarilla brillante en el espectro de la cromosfera del Sol, lo que indicaba la existencia de un elemento desconocido y que llamaron helio por el dios griego del Sol.
1: Bueno, pero hoy efectivamente es 18 de agosto, lo comentaba Pedro Blanco, lo comenta El País, hoy la efeméride incluso aparece ahí en la portada del País.
22: Hoy es el día para conmemorar la vida de un poeta, dramaturgo y director teatral español, Federico García Lorca.
3: Lorca interpela a la memoria, Lorca interpela a la justicia y, por encima de todo, interpela a la libertad de amar.
4: Y creo que por eso es importante reivindicarle en su totalidad, en su identidad política y en sus emociones y en quién amaba.
22: El 18 de agosto de 1936, Lorca muere fusilado por las tropas franquistas en los primeros días de la Guerra Civil, en Granada. La causa de la muerte es lo que escuchábamos decir a Juan Echanove y Javi Calvo, su libertad de amar. Su obra, que incluye títulos como Romancero gitano, Bodas de sangre o La casa de Bernarda Alba, lo convirtió en uno de los autores más influyentes y universales de la literatura española del siglo XX y lo mantienen vivo 90 años después de su fusilamiento. Lorca ha sido y sigue siendo inspiración para el teatro, la música, recitales e incluso para el cine, como el próximo estreno, el 25 de septiembre, de su obra inacabada, La bola negra, dirigida por los Javis.

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1: Y en la actualidad deportiva, Rodri ya está en Barcelona para firmar con el equipo Blaugrana, Edgar.
2: Sí, había expectación en el aeropuerto y parece que hoy ya será oficial. Rodri dijo unas palabras nada más llegar y no te lo vas a creer, pero era su sueño.
3: Unos días intensos, pero ya feliz de que se haya resuelto todo y nada, encantado de conoceros a todos y muy feliz de estar aquí. Por supuesto, jugar en Barcelona para mí es un sueño, tengo muchas ganas de estar con mis compañeros, que la gran mayoría les conozco. Así que nada, ahora toca trabajar y dar lo mejor. A por todo, a por la Champions, a por todo lo que se pueda por delante.
1: Qué bueno, porque ya le preguntan directamente. Como ya todos esperamos que los futbolistas digan que es un sueño jugar al equipo al que se vayan, ya directamente el periodista le dice, Rodri, es un sueño para ti, ¿verdad?
2: Es un sueño, ¿no?
1: Supongo que sí. No te imaginas que diga, pues la verdad que no, pero bueno, está bien.
2: Pues no, había soñado con otras cosas.
1: Bueno, en la Liga anoche se disputó el Deportivo de la Coruña Elche.
2: Sí, 8 años después volvía a ver Riazor un partido de Primera División. Empezaron marcando los gallegos. 16 minutos tardó Aubameyang en estrenarse y marcar un golazo. Y en la segunda parte el Elche fue mejor y empató con un cabezazo de Aguado. Al final, 1-1. Vamos a escuchar a Aubameyang, estrella del Depor.
4: Sí, me quedo un poquito con el sabor, así. Tenemos que acostumbrarnos que la liga no es fácil. Pero bueno, pienso que hemos jugado bien, hemos dado mucho. Nos has faltado un poquito de piernas al final.
2: Este tío me cae bien, ¿eh?
1: Sí, parece bien, majo. Y malas noticias para el Rayo, que definitivamente no podrá jugar esta semana en Vallecas.
2: Tenía muy pocas opciones, ya que el estadio no está en buen estado, pero pidieron al gobierno de la Comunidad de Madrid y no le concede la cautelar contra el Alavés y deberá jugar en Leganés.
1: Y en segunda división se jugaron 2 partidos.
2: En Gijón, el Sporting recibía un Sabadell recién ascendido, que en la primera parte falló un penalti que podía haberle dado la victoria. Al final, 0-0. En el otro partido, el Almería recibía a un recién ascendido también, el Eldense, que se llevó una dura derrota del Juegos del Mediterráneo por 3-0 al final.
1: Y en tenis se está disputando el Masters 1000 de Cincinnati.
2: Ayer perdió Martín Landaluce contra el argentino Tirante por doble 7-6. Y hace un ratico ha ganado Rafa Jódar al chileno Alejandro Tabilo por 6-2 y 6-1.
1: Bien, pues en la contraportada deportiva leemos en Telecinco del no de los médicos al oro mundial. La inspiradora historia de Nico Adega, un joven de Lugo al que un cáncer le cambió la vida.
5: Cuando aún era muy pequeño, una pequeña cojera durante un entrenamiento de fútbol encendió las alarmas de su madre.
1: Sí, algo que podría ser normal, que cualquier madre, pues yo que sé, revisaría por si acaso, ¿no?
5: Pero el dolor persistió y una resonancia cambió por completo la vida de la familia. Le diagnosticaron un osteosarcoma de alto grado en la rodilla derecha.
1: Y esto dio un vuelco total, claro, lógicamente a su infancia y también al resto de su vida, la de su familia.
5: Le transformó en una sucesión de consultas, quirófanos y recuperaciones. Él mismo lo cuenta.
6: Tuve que pasar por un proceso súper complicado. He tenido que pasar por 4 prótesis, más de 15 operaciones, 54 ciclos de quimioterapia.
5: En una de las operaciones le tuvieron que retirar parte del cuádriceps y del fémur, además de los cartílagos de crecimiento.
1: Así que su pierna derecha dejó de crecer pues al mismo ritmo que la izquierda.
5: Y por ello durante años tuvo que volver al quirófano para corregir esa diferencia y acabar por llevar una prótesis.
6: El médico que tenía antes me decía que el deporte que se había acabado para mí, que ya no podía correr, que ya no podía saltar, que ya no podía jugar, porque claro, la pierna, la prótesis no podía soportar impactos.
5: No iba a quedarse parado ante ello.
6: Yo me pasé cinco años, yendo a cada consulta, preguntando por diferentes deportes. Y un día me dio por preguntar por piragüismo. Y pregunté, oye, ¿piragüismo puedo hacer? Y me dijo, mira, piragüismo puedo hacerlo. Y al día siguiente ya estaba montado en la piragua, vamos, fui... Increíble, yo me montaba en la piragua y notaba que mis límites se quedaban fuera, o sea, notaba que yo era igual al resto.
5: Pasó por el Centro Gallego de Tecnificación Deportiva y comenzó a competir internacionalmente con 16 años.
1: Claro, y compite en paracanoe, tanto en pruebas explosivas como en largas distancias.
5: Y hoy, Nico tiene 20 años, es campeón del mundo y de Europa, y tiene un objetivo que hace tiempo parecía imposible, llegar a participar en los Juegos Paralímpicos de Los Ángeles 2028.
1: En los Paralímpicos de Los Ángeles 2028, ahí seguiremos su trayectoria, 5:46 de la madrugada, Marta Centella, dale, venga, ese grabófono, Marta.
7: Arranca el segundo grabófono dedicado especialmente a quienes hacen marranadas, pero tienen valores.
8: Está muy bien visto ser joven y católico, porque al final como que, por ejemplo, yo puedo estar muy loco, yo puedo salir de fiesta y puedo hacer cochinadas, y la gente como que me dice, pues qué poco católico, qué poco tal, y realmente no es así. O sea, tú puedes tener tus valores y las ideas que tú tienes en la cabeza y a la vez disfrutar de la vida y vivir la vida como locos.
1: Claro, ya está, pues sí.
7: A ver, la cosa es así. Chico llega a Fair Date y conoce a Chico. Hablan de todo un poco hasta que llega el momento en el que, como en cualquier cita, hay que poner las cartas sobre la mesa.
8: Yo creo que puede ser del PSOE, porque al final... O sea, yo cuando en el momento en el que yo le he dicho que no me gusta el gobierno actual, va y me suelta. A mí no me gustará ninguno de los que esté o algo así, rollo. Como que no le gustaba a ninguno.
1: Bueno, pues no le gusta ningún político del PSOE, seguro, sí, sí.
7: Pero claro, si le preguntas a su cita al presunto chico del PSOE...
9: Bueno, soy del PP. Si tengo que decirlo, no me importa.
7: Estaba un poco descontento este chico con la política, pero su cita parece que no leyó entre líneas.
9: Mi pregunta es... En plan, ¿eres tan radical?
1: Ah,
7: seguro
1: vale.
7: Que pensáis que en este momento pues el debate político escaló un poquito, pero no.
9: ¿No aceptarías nunca...?
8: No, una relación abierta no. También te digo, tienes que conocer a esa persona, tienes que conocer los amigos que...
9: Tienes que ver en situaciones. Claro. Depende también muchas cosas de lo que tú valores más, de lo que es para ti, de lo que... No sé. Y también te hablo en plan con 26 años, que son 2 años más que tú, que no es que...
1: Vale.
7: A ver, la pregunta era, ¿eres tan radical que no aceptarías nunca una relación abierta? La pregunta la hacía el que tiene 26 años, 2 más que su cita, aunque Adriana parece que a priori eso es lo de menos.
1: Hombre, 2 años no son nada.
7: No son nada, eso lo dirás tú.
8: La verdad que congeniamos en algunas cosas, hay otras que a lo mejor no tanto. Creo que yo soy un poco más intenso y un poco más... de, pues eso, pero...
9: Yo creo que eres joven.
1: ¿Eres joven, dice?
9: No creo que sea intento.
8: Puede ser también, ¿eh?
9: El tiempo al final te va dejando también...
8: Para tener relaciones abiertas, ¿no?
7: Da igual que sea del Partido Popular, del PSOE, que hagas marranadas, que no la hagas, que seas intenso. El problema es que eres joven.
1: He descubierto que soy muchísimo más joven que Edgarita hoy.
2: Sí, muchísimo.
1: Pero muchísimo, muchísimo.
2: Vamos.
1: Oye, esto parecía también, a Fair Date ha llegado la política, todo es política, pero bueno, a veces parece que no tanto.
7: Nosotras somos jóvenes y seguimos con política. A Ayuso se le volvió a preguntar por el ático y sobre la posible residencia oficial.
10: Sobre residencia oficial, yo soy presidenta de la Comunidad de Madrid desde hace 7 años.
1: Sí.
10: Y no la he necesitado ni la he pedido. No la voy a necesitar a 10 meses de unas elecciones.
7: A 10 meses de unas elecciones es mejor apuntar directamente a lo que hace el otro.
10: Como lo he hecho con otros tantos gestos que ahora va a valorar quién tiene que hacerlo. Evidentemente no van a ser ni mis adversarios, ni insisto, aquellos ministros, 12 de 15, que no dan ninguna explicación por el tren de vida que llevan a costa de todos los demás.
7: La presidenta de la Comunidad de Madrid dice que está a lo importante, a lo que ya vendrá.
10: Y cuando se empieza a revisar qué patrimonio se ha utilizado para qué cuestiones, uno se sonroja viendo la vara de medir que hay con este asunto. Así que pienso que se podrán dar todas las vueltas que se quieran. Pero yo estoy, y todos, en lo importante. Y lo importante es estar aquí y ayudar a la gente que ha perdido tanto y seguir organizando Madrid para que pueda acoger grandes eventos como van a venir en este otoño.
1: Vale, vale, en el otoño van a venir grandes eventos a Madrid.
7: En el otoño, después de muchísimas declaraciones en estas últimas semanas de Ayuso, ayer en Mañanero Rosa Villacastín le lanzó una idea. Podríamos decir que se podría considerar hasta un consejo.
11: El partido del PP también hay gente lista. Quiero decirte, no todos son como ella, pero hay gente lista. ¿No le pueden decir que se calle? Que se vaya de vacaciones, que no diga nada, que es mejor que no hable.
1: Bueno, vale, se ha quedado a gusto.
7: Se ha hablado muchísimo de las vacaciones de nuestros políticos, sí. Pero aún nadie le había dicho a ningún político que lo que tiene que hacer es descansar
1: de una vez. Sí, que por favor se coja vacaciones.
7: Que se vaya de vacaciones. Villacastín no tuvo pelo en la lengua y chocó con Arantxa Sánchez.
11: Por favor, hija, habla un poquito enterada.
12: Jorge,
11: que te veo con muchas gafas, pero de ver poco.
1: Rosa Villacastín, grandísima, grandísima oyente del Se Amanece, por cierto.
7: La realidad es que todo es un problema. Si pillas vacaciones, mal. Y si no las pillas, mal también. Lucía Méndez habló ayer en Hora 25 sobre estos días de descanso.
13: Yo creo que es compatible, me parece que es compatible, es compatible llevarse bien con Marruecos y exigir explicaciones. Es compatible las vacaciones con tu obligación o obligación del gobierno, del presidente y de todos los ministros de comparecer en el Parlamento.
7: A ver, no sé si lo recordáis, pero el que habló también de vacaciones fue Elías Bendodo.
1: Sí,
7: no sé si recordáis ese vídeo que no hemos escuchado ninguna vez aquí en este grabófono, en el que decía que uno de los grandes problemas de los españoles era no tener vacaciones.
14: Suena este banco
12: Pues justamente aquí en Marbella es donde comenzó Elías Bendodo sus particulares vacaciones en el mar. Pues ya lo habéis visto, con un moreno que sería la envidia de Javier Arena o de Eduardo Zaplana, se atreve a decir que la gran mayoría de los españoles no se pueden ir de vacaciones por culpa de Pedro Sánchez.
7: Ya. Escuchamos a Pepe Bernal, es el exalcalde socialista de Marbella.
12: Y yo me pregunto si Bendodo hace estas cosas para que hablemos de ello como maniobra de distracción y no hablemos de lo importante, que este Moreno Bonilla ha estado desaparecido en el incendio más importante de la historia de Andalucía.
7: La realidad es que no es el único que se pregunta por qué hacen estos vídeos. A 18 de agosto, después de haber escuchado a muchos políticos durante todo el verano, yo no puedo estar de acuerdo con Lucía Méndez.
13: Primero, mi más rendida admiración hacia Óscar Puente, su capacidad de convertirse en el influencer de la izquierda, del PSOE y de la izquierda, es fuera de toda duda, es el auténtico líder.
1: Auténtico líder, ¿eh?
7: Óscar Puente, en una entrevista para Europa Press, habló del saludo entre Javier Negre y el rey Felipe VI en la toma de posesión del presidente de Colombia.
14: ¿Por qué pienso que eso no se debería haber producido de ninguna manera? Primero, estamos hablando de una persona que ha insultado grave y reiteradamente a la reina. Lo segundo, ha insultado al rey. Lo tercero, es un profesional del bulo y de la difamación. Y lo cuarto, es un acosador de políticos progresistas y de sus familias.
7: El ministro de Transporte ya lo había manifestado vía Twitter, pero con el paso de los días pensábamos que podía ser que se le pasara el enfado, pero la realidad es que no.
14: En mi concepto de mi país, de mi democracia, el jefe del Estado en el que yo tengo en mi cabeza no tocaría a Javier Negre ni con un palo.
1: Uy, vaya.
14: Ni con un palo.
7: Imagen de enfadada. La no asistencia de Álvarez al Senado molestó. Cuca Gamarra.
15: El ministro de Asuntos Exteriores era el que hoy tenía que haber comparecido en la comisión del Senado. Pero ya sabemos que desde hace días se han rebelado contra un poder del Estado como es el poder legislativo.
7: Y entre tanto enfadó Salvador Illa en Hora 25. Pablo Tallón le preguntó al socialista por su relación con el presidente del Gobierno.
16: Yo lo he conocido como persona y me siento muy honrado de tener esta relación con él. Y es una buena persona, mucho más humana de lo que la gente puede pensar, muy humano.
1: Muy humano.
7: Muy humano, muy humano. El presidente de la Generalitat de Cataluña fue ministro de Sanidad de Sánchez durante el COVID, un periodo en el que estrecharon su relación.
16: Yo lo vi esto en la pandemia y no tienen que contar, ¿eh? Se toma muy en serio su responsabilidad y sí, es un hombre, evidentemente, una persona pues competitiva que entiende que el mejor servicio que puede hacer es ganar elecciones, ¿no? Y estar en el gobierno, ¿no?
7: Dentro de ser humano, pues también va un poquito eso, ¿no? El sí. Ser un poquito competitivo, eso es así, somos así los humanos. Y ya además habló de su trabajo.
16: El impacto sobre la familia. No tanto por los horarios de trabajo, que también la gente, pues si la gente siguiera, cualquier alcalde de Cataluña o de España, le siguiera una semana entera, dejarían de decir muchas cosas de las que dicen. A cualquiera, de cualquier partido político.
7: Una labor que hace con vocación, pero que también tiene sus cosillas malas.
16: Es muy intenso, muy intenso. Entonces, no tanto por eso que también, sino porque muchas veces en la refriega política, que últimamente ha subido excesivamente de tono, pues tu familia lo sufre innecesariamente, ¿no? Inmerecidamente, ¿no? Y esto es al menos a mí me ha resultado lo más difícil. Luego lo demás. Pues no, porque hago lo que quiero hacer.
1: Oye, echamos de menos a David Muñoz para que haga de Salvador Illa, porque es que cada vez habla más metido para adentro, más bajito, más chiquitito, ¿no? Sí, sí. Como más pequeñito. Bueno, venga, vamos cerrando.
7: Se ha viralizado un vídeo del alcalde de Nueva York.
17: Ni hao, wo de mingzi shi Mayor Zora Mamdani. 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
1: Me he quedado loquísima.
7: Mandarín habla un perfecto mandarín que ha revolucionado las redes sociales.
1: Un perfecto mandarín, o sea que tú sabes mandarín.
7: No, pero suena a perfecto mandarín.
1: Ah, vale, perfecto. Ya está.
7: Entiendo que los neoyorquinos estén orgullosos de su alcalde y no quisiera yo en este mismo momento abrir una crisis diplomática, pero yo creo que podemos competir.
1: A ver.
7: Lo presenta Pilar Alegría.
18: Y le daré, como les decía, en primer lugar la palabra al ministro Cuerpo. Espero que hayan traído todos ustedes la grabadora, el traductor, porque me ha dicho que a lo mejor hacía la rueda de prensa en japonés, así que le doy la palabra al ministro Cuerpo.
1: Venga.
7: Lo presenta ella y lo disfrutamos todos.
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1: No me hubiera imaginado yo cerrar, Edgar, no sé tú, un si amanece nos vamos en japonés.
2: Mañana empiezas tú en mandarín o japonés también.
1: Bueno, que empiece Marta, porque ella ya sabes que es la que sabe cuál es el perfecto mandarín.
2: Sí, el perfectísimo.
1: El perfecto mandarín. Bueno, hablad de lo que queráis, ¿vale? Pero volved y encontraros con nosotros aquí a partir de las 4 de la madrugada. Que tengáis un bonito martes.

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0: Bueno, soy del PP.
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3: Son las 6 de la mañana, las 5 en Canarias.

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1: ¿Qué tal? Muy buenos días. Casi 20 días después de la entrada de miles de personas, de miles de migrantes, en torno a 80.000 según las cifras que maneja el gobierno, en Ceuta, hoy sí se están poniendo en marcha parte de los cuatro espacios que ayer anunció el gobierno para atender a miles de personas, que todos estos días después siguen viviendo en la calle o durmiendo en las playas. El gobierno central y el ejecutivo ceutí han tardado más de dos semanas en ponerse de acuerdo para ampliar el espacio que da cobijo a estas personas. No les ha resultado fácil llegar a este entendimiento y no da para cubrir las necesidades de todos los que siguen allí. Van a desplegar cuatro campamentos que podrán acoger a unas 1.500 personas. Lo anunció ayer la ministra de Migraciones, Elma Saiz.
2: Se van a desplegar varios dispositivos de atención humanitaria de carácter temporal y extraordinario. Serán en el parking del embolsamiento, en la Loma Colmenar, cedido por el gobierno de la ciudad autónoma, en las instalaciones de la Hípica, en el antiguo campo de fútbol del cuartel de caballería y en el espacio del Guano, titularidad estas últimas del Gobierno de España. Esto supondrá la habilitación inmediata de 1.500 nuevas plazas.
1: Un parking, instalaciones hípicas, un campo de fútbol. El Gobierno de Ceuta ha intentado en las conversaciones con el Gobierno que los campamentos estuviesen lejos de las residencias de los ceutíes. Y el propósito del Gobierno es que hoy mismo estén habilitadas parte de esas 1.500 camas que han acordado ofrecer a estas personas. Se sabe que no van a ser suficientes, aunque no por cuánto, porque el gobierno no termina de atinar con la cifra de personas que se han quedado en Ceuta. Sí aproxima ya hasta los 2.000 los menores que han sido filiados. El despliegue de estos cuatro campamentos con los que el gobierno pretende empezar a trasladar cierta imagen de solvencia no rebaja la tensión con el presidente de Ceuta, que a pesar de la cordialidad de los primeros días, cada vez está más enfrentado con el gobierno central. Para Juan Jesús Vivas, la solución pasa porque todo el que cruzó entre el 30 y el 31 de julio vuelva inmediatamente a Marruecos. Ahora asegura que si en un mes no se resuelve esta crisis, acudirá a la justicia. Dice que el gobierno no está haciendo nada.
3: ¿Cuál es la razón para esta pasividad? En mi humilde opinión, caben tres posibilidades. La primera, ineptitud. La segunda, irresponsabilidad. La tercera sería que, para no molestar al vecino, no se actúe con la debida firmeza y contundencia ante un hipotético plan concebido desde el otro lado, que tenga por finalidad golpear sucesivamente a Ceuta hasta la caída definitiva de Ceuta.
1: Partido Popular ha escogido dos vías para seguir apretando al gobierno. La última pasa por contraprogramar la presencia de ministros allí. Hoy Cuca Gamarra, vicesecretaria del PP, viaja a Ceuta, se va a ver con el propio Viva, se va a reunir con sindicatos de la Guardia Civil y de la Policía. La otra vía de presión sigue siendo la agenda del Ejecutivo y el listado de comparecencias, pasando también por las ausencias, incluida la del presidente Sánchez.
4: Les puedo garantizar que para él no hay ni mañana, ni tarde, ni noche. 24 horas, 7 días la semana. Así lleva el presidente Vivas. El presidente Sánchez, presidente de todo un gobierno de un gran país como es España, lleva esos mismos 17 días, salvo una fugaz visita a Ceuta, de vacaciones, en la hamaca, en Bermudas, dependiendo, imagino.
1: Ayer se sirvieron para esas críticas de la ausencia de Álvarez en el Senado, del asiento vacío, que también va a dejar Margarita Robles, que pidió por carta al presidente de la Cámara Alta más tiempo para preparar esas explicaciones. Donde sí veremos un desfile importante de ministros va a ser en el Congreso y será la semana que viene. Anoche les confirmamos aquí que en el Congreso

0: tenga agua potable de calidad.
1: Lo explicó ayer el director del 112 de Aragón, es Miguel Ángel Clavero, advertía que también preocupa el viento, hoy preocupa el viento, y que no va a ser hasta el miércoles cuando mejoren considerablemente las condiciones para la extinción de este incendio. Del exterior, ayer caducó el preacuerdo de paz que firmaron hace dos meses Estados Unidos e Irán para intentar acabar con la guerra. Expiró ese documento, que no han respetado en estos 60 días, y ambos países se lanzaron a culpar al otro del fracaso y a proclamarse prácticamente victoriosos los dos en una guerra que no ha terminado.
2: And I like the idea of declaring it a territory. We have total control over the strait. Now they can be a nuisance. They can put a mine in the water and people don't like having mines.
1: Trump dijo anoche que muy pronto controlará el estrecho de Hormuz, que le gusta la idea, y amplió sus amenazas. Ahora advierte a Oman de que si llega a un acuerdo con Irán sobre el estrecho, se va a convertir automáticamente en su enemigo. Por cierto, que el Reino Unido acaba de denunciar un ataque precisamente en el estrecho de Hormuz contra un buque. Y de la guerra de Ucrania ha sido otra madrugada de ataques con drones. Kiev mantiene la ofensiva. Hace solo dos días murieron al menos 7 personas en una de sus mayores oleadas de drones, y esta madrugada ha lanzado otra. Según el Kremlin, ha interceptado más de 180 drones sobre la capital, sobre Moscú. Y en Colombia,
3: 289 compatriotas fallecidos, 4.187 heridos y 143 desaparecidos. Más de 120.328 familias han sido registradas como afectadas.
1: El presidente Abelardo de la Espriella ha dado esta madrugada su primer discurso oficial como presidente ante la nación para confirmar que la cifra de fallecidos en el terremoto de hace una semana sacudió ese país se mantiene en 289. Ha anunciado también subsidios y un plan de reconstrucción para el que ha convocado al sector privado. Dice que va a usar los recursos públicos con austeridad. Tiempo, previsión del tiempo, no tiene sorpresas. Mucho calor, todavía mucho calor, temperaturas por encima de 35 grados en buena parte del país. Jordi Calvo, buenos días.
4: Muy buenos días. De hecho, se confirma que entre hoy y mañana se van a alcanzar las temperaturas más altas de toda la semana en la mayor parte del país. En el caso del Mediterráneo será el jueves. Dicho de otra manera, pues vamos a pasar el mismo calor que hemos estado pasando gran parte de este verano, con máximas de 35 a 40 grados en la mayor parte de poblaciones. En el Mediterráneo de 30 a 35, con marcada sensación de bochorno, alrededor de los 30 en el Cantábrico y en Canarias. En el Cantábrico, como en el área del Estrecho, durante la mañana muchas nubes irán desapareciendo, la tarde será más soleada como en el conjunto del país. Y se van confirmando esos cambios de tiempo, sobre todo para finales de semana, no solo con un descenso acusado de temperaturas, también con tormentas con marcada severidad.
1: De la crónica del deporte, el nombre propio es Rodri, que ya está en Barcelona para firmar con el Barça. José Antonio Duro, buenos días.
5: Hola, Pedro, ¿qué tal? Buenos días. Este fichaje es como la Liga en su primera jornada, casi que va a fascículos, pero si algo está claro es que ese sueño que tenía Rodri se va a materializar, porque aterrizó ayer en Barcelona y todo apunta a que va a ser oficial en el día de hoy, después de pasar el reconocimiento médico este martes. Será el gran protagonista del Gamper mañana en el amistoso del Barça en el Camp Nou ante el Agli. De la Liga, el Depor y el Elche, que empataron a 1 ayer en Riazor en el regreso del conjunto coruñés, y recuerdo que de aquí a final de mes, de aquí al 31, hoy, este martes es el único día sin liga que le queda a este mes de agosto. Y además, un nombre propio es el de Rafa Jodar, protagonista por partida doble, 6-2-6-1. Ha ganado esta madrugada a Tabilo en Cincinnati, se enfrentará a Coboli, y además Jodar, que va a ser la cabeza visible del equipo español de Copa Davis.
1: A lo largo del programa vamos a escuchar mucho hablar del 90 aniversario del asesinato de Federico García Lorca. Esta madrugada en El Faro ya le han dedicado el programa.
6: Federico García Lorca, su nombre representa a miles de represaliados por la guerra y el franquismo, y es uno de los más de 100.000 desaparecidos que este país todavía tiene pendiente encontrar. Pero hay algo que sus asesinos no consiguieron: callarlo. Seguimos hablando de Lorca, seguimos leyéndolo, se ha convertido en un símbolo y ha inspirado a cientos de creadores. Inolvidable, por ejemplo, la obra de teatro Una noche sin luna, con Juan Diego Botto.
7: A mí me mataron porque el rumbo que fue tomando el país y las decisiones que yo fui tomando a lo largo de mi vida colisionaron en un punto.
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0: 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Bueno, primera canción de la mañana. Hola a todo el mundo.
1: ¿Qué tal?
2: Hola, buenos días.
0: Estudio íntimo, intimísimo en el que estamos. Pequeño.
3: Pequeño e iluminado.
0: Muy iluminado. Hoy lo hemos llenado de neones. Bueno, no, estos no, no, neones no, serán LEDs ya, ¿no? Supongo.
4: Sí, y esto no lo puede sentir ningún oyente, pero hace también un poco de frío.
0: ¿Hace frío?
4: Sí.
0: Ah, no, no, hace frío. Bueno. No nos ha parecido. A ver si vas a estar destemplada. Yo creo que igual el cambio no te sienta bien.
4: Ay, ya veremos.
0: Igual no tienes que estar en la tarde. Igual tienes que quedarte de noche para no tener frío. Bueno, ¿quién pone la música?
3: Yo la pongo.
0: Venga,
3: yo.
0: Vale.
3: Te voy a contar, porque traigo una pequeñita reflexión, pequeñita, tampoco muy, muy larga. Hoy, cuando estaba viniendo a la radio, he llegado a la parada de metro, estaban las pantallitas apagadas y cuando se han encendido ponía 11 minutos.
0: ¿Qué me dices?
3: Algo que para la gente aquí en Madrid pues conlleva esta reacción que has tenido tú de sorpresa de wow, 11 minutos para esperar al metro. Pero es que yo vengo de estar este fin de semana en León, en mi casa, y allí pues 11 minutos es como, bueno, pues una...
0: En 11 minutos has ido y has vuelto.
3: Claro, en 11 minutos no es nada. Y sobre todo si tienes que esperar a un transporte público, 11 minutos es como una fantasía.
0: Ya.
3: O sea, porque igual pierdes uno y hasta la tarde del día siguiente, pues nada. Entonces es algo que se habla mucho en mis visitas a León. Se habla mucho esto de, joder, os fascináis por cuando tenéis que esperar más de 2, 3 minutos. Y aquí eso es...
0: Ya.
3: Nada, es lo normal. Entonces, bueno, esta canción dice en una parte... soy solo una persona, soy solo un humano, ¿qué te puedo decir? Y al final es un poco como me siento también cuando vuelvo, de decir, bueno, mira, ya está, vuelves aquí, eres uno más, estás en esta, como ya dije en su momento, una gran ciudad, y ya está, soy un solo un humano.
0: Un usuario más del
3: un
0: metro.
3: Un usuario más del metro, que esta vez le tocó esperar un
0: tiempo. ¿De quién es la canción?
3: De Ragabone Man.
0: Suena muy bien.
3: Human,
0: muy
3: bien.
4: Sí, probado.
1: Pero es verdad que la percepción del tiempo o de las distancias cambia muchísimo, porque yo cuando estoy en mi pueblo, de punta a punta son 40 minutos andando. Y cuando me dicen de ir a un sitio que está a 20, digo, joder, no quiero ir, está lejos. Pero aquí en Madrid te puedes hacer 20 minutos andando
0: a mitad del pueblo
1: sin problema.
4: Sí, bueno, hay mucha gente que dice que aquí en Madrid decimos que todo está ahí al lado si está a menos de 20 minutos de distancia, y es verdad.
0: Ya, sí. Tiene sentido, ¿eh? Tiene sentido que allí donde los tamaños son otros, las unidades de medida del tiempo sean diferentes, ¿no? Y efectivamente aquello que a nosotros nos parece poco tiempo, no sé, yo digo, mira, yo que me he mudado fuera de Madrid, es que solo tardo 27 minutos en llegar al intercambiador, ni siquiera en llegar a la Gran Vía, ¿no? Cuando esto lo comenta afuera, yo qué sé, en Tudela, que en 27 minutos te ha salido del pueblo, claro, no es que haya sido la gente dice, hombre, pero si, o sea, te dejas la vida en ir y volver. Bueno, pues un poquito sí, pero también te diré una cosa, 11 minutos de espera en el metro son muchos minutos.
3: Son
0: muchos minutos de espera. Pues nada, vamos para allá, ¿no?
4: Venga.
0: Venga.

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1: 6 y 13 minutos de la mañana, 5 y 13 en Canarias, y ya está en marcha la instalación de esos cuatro espacios para atender a 1.500 personas migrantes en Ceuta. Son campamentos provisionales para que la atención llegue a esas miles de personas que aún siguen malviviendo en la calle o en las playas de la ciudad. No serán todas, porque hay más, aunque sea imposible saber cuántos seguirían sin ser atendidos, porque la cifra baila constantemente y ninguna administración aclara cuántas personas siguen aún desatendidas. En Ceuta está el enviado especial de la SER, Nicolás Castellano, que ayer habló con algunos de los jóvenes que todavía se esconden en los montes de Ceuta por el miedo a ser devueltos. Para ellos estos campamentos sí suponen una ventana de esperanza, van a empezar a dormir bajo techo y podrán comer caliente. Hasta ahora solo han recibido el reparto de Cruz Roja en la playa del Trampolín. Nico habló ayer con Omar, que tiene 13 años.
2: Habla malamente contigo y eso queda no le ofende. Estamos tratando en el cambio. La tiene, por ejemplo, y empieza a decir conversaciones que a lo mejor le incomoda.
3: Que se vaya en su país.
2: Por ejemplo.
1: Reconoce que pasan hambre y que la situación con los vecinos a veces es complicada, que los echan alguna noche del monte y que ellos no quieren molestar, que solo quieren trabajar y ayudar a su familia. El anuncio de estos cuatro campamentos lo hizo ayer la ministra de Migraciones, Elma Saiz.
4: Creo que la colaboración entre instituciones es fundamental para recuperar la normalidad en Ceuta cuanto antes. Y esa va a ser, les aseguro, la brújula que guíe mi estancia estos días en Ceuta.
1: Bueno, ya apeló ayer a esa colaboración. Hoy va a mantener su agenda sobre el terreno, va a seguir atendiendo a ONGs y estará también con Pedro Blanco a partir de las 8:30 en el abierto. A pesar del anuncio, el Ejecutivo está muy lejos de contar con la complicidad de Vivas. Uno de los cuatro espacios que se van a habilitar para atender a las personas migrantes está cedido por el gobierno ceutí, que lo hace a regañadientes y justo cuando el presidente, Juan Jesús Vivas, sube el tono contra el gobierno. Acusa al Ejecutivo de una pasividad absoluta y advierte que hablará también con la justicia si en un mes no se ha resuelto la crisis. Radio Ceuta, Miguel Ángel Mendoza, buenos días.
5: Buenos días, pues a la justicia irá en clave consulta a los presidentes del Supremo y del Constitucional, algo que hace extensible también a las cortes, a empresarios, a sindicatos, a quien le quiere escuchar porque entiende Vivas que Ceuta está en peligro y el Ejecutivo Central se muestra pasivo. Esgrime tres posibles razones.
6: La primera, ineptitud. La segunda, irresponsabilidad. No darle la importancia que tiene el hecho de que se haya vulnerado nuestra integridad territorial. Y la tercera, la que desearía de corazón que los hechos descartaran, para no molestar al vecino, para mantener lo que se considera unas pseudo buenas relaciones o por cualquier otra razón, no se actúe.
5: Y por supuesto remata que acudirá a la Unión Europea, dice, como frontera sur del continente.
1: Sobre el supuesto colapso sanitario, la ministra de Sanidad, Mónica García, insistía ayer en Televisión Española en que no es tal, que simplemente el sistema está tensionado.
7: Ha habido un sobreesfuerzo increíble de los profesionales sanitarios. La situación, sabiendo que es de una tensión asistencial extraordinaria, no ha llegado a convertirse en un colapso.
1: Dice también que el riesgo para la población es mínimo, pero lo escuchamos ayer aquí en Hoy por Hoy con Pedro Blanco. Sindicatos como SATSE denuncian que eso es solo gracias, como decía la ministra, al desdoble del personal sanitario que denuncian están agotados. Y entre tanto, el Partido Popular redobla su ofensiva a través de las comparecencias y de las ausencias que van a ir dejando poco a poco algunos ministros. Ayer no estuvo Álvarez en el Senado y hoy tampoco estará Robles, que ha pedido más tiempo y que primero, como harán el resto de ministros, pasará por el Congreso. De hecho, se ha ampliado el listado de ministros que acudirán a la Cámara Baja. 7 ministros en total tendremos la semana que viene. Joan Gimeno, buenos días.
8: ¿Qué tal? Buenos días. Sí, según ha podido saber la SER, las ministras Elma Saiz de Migraciones, Mónica García de Sanidad y Sira Rego de Juventud registraban este lunes por la tarde sus peticiones de comparecencia a petición propia en las comisiones de sus ramos, horas después de que las exigiera el PP. Lo hacía la vicesecretaria Cuca Gamarra.
9: El Partido Popular sí la llama, porque es absolutamente, como les decía, vergonzoso la falta de respuestas.
8: El Partido Popular, que está desplegando una ofensiva parlamentaria, ha registrado en el Congreso una iniciativa para exigirle al gobierno un mando único en Ceuta y la expulsión de todos los migrantes, también los menores. Ofensiva que también consiste en pedir estas comparecencias en Congreso y Senado, donde este lunes los populares denunciaban la ausencia del ministro José Manuel Álvarez.
10: Podrá dejar vacía la silla, como está haciendo en esta sesión. Lo que no puede dejar sin respuesta son las preguntas. Si se pudo evitar el 15 de agosto, ¿por qué no se evitó el 30 de julio.
8: Fuentes del PP aseguran que volverán a citar al ministro de Exteriores y mantienen para hoy la comparecencia de la titular de Defensa, Margarita Robles, que ya anunció que no va a ir. Comparecerán en el Congreso la semana que viene, igual que Elma Saiz, Mónica García, Sira Rego y los ministros de Interior, Fernando Grande-Marlaska, y de Presidencia, Félix Bolaños.
1: Hoy el Partido Popular va a contraprogramar la agenda de Elma Saiz y del Gobierno en Ceuta. Lo va a hacer reuniéndose con asociaciones y con sindicatos de la Guardia Civil y la Policía, y va a ser la vicesecretaria del PP, Cuca Gamarra, la que mantenga esos encuentros y se reúna también con el presidente ceutí, con Vivas. El triple asesinato del domingo por la noche en una barriada de Isla Cristina, en Huelva, ha hecho saltar las alarmas y ha reabierto el debate en Andalucía sobre el narcotráfico. Las principales hipótesis apuntan a que el origen del asesinato de tres personas, entre ellas una mujer embarazada y un menor, está en un ajuste de cuentas. El presidente andaluz, Juanma Moreno, escribió ayer en redes sociales que esto es insoportable, que el narcotráfico no puede campar a sus anchas y que el responsable de la seguridad es el gobierno de la nación. Ahora la Guardia Civil ha lanzado un amplio dispositivo para encontrar a los autores del crimen, porque la investigación lo relaciona con otro ocurrido en la capital onubense en 2024. El responsable de aquel tiroteo sería familiar de las víctimas del domingo por la noche en Isla Cristina. Radio Huelva, Sara Castro, buenos días.
3: Buenos días, pues sí, la Guardia Civil investiga un posible ajuste de cuentas relacionado con el tiroteo del Torrejón de 2024. Las dos mujeres fallecidas serían la hermana y la suegra del Baba, presunto autor de aquel tiroteo, mientras que el herido grave sería su sobrino. El tercer fallecido, un menor de 16 años, sería ajeno a la familia. La Policía Nacional ha reforzado el dispositivo de seguridad en toda Huelva capital. María José Rico, su delegada del Gobierno.
11: El dispositivo está en marcha, va a estar totalmente activado, con toda la frontera limítrofe y el perímetro de la localidad y más allá.
3: Continúa el dispositivo para localizar a los autores.
1: Sara, gracias. En el abierto con Pedro Blanco ampliaremos el análisis de la situación del narcotráfico en Andalucía. Seis y 20, 5 y 20 en Canarias. Después de varias semanas de calma en los tribunales propias del mes de agosto, hoy se reactiva una de las causas más mediáticas, el caso Leire. El exjefe de gabinete de Pedro Sánchez en el PSOE y expresidente de Correos, Juan Manuel Serrano, acude a la Audiencia Nacional para verificar el clonado de su teléfono móvil que la UCO hizo cuando todavía no estaba formalmente imputado y sin que ni él ni su abogado estuvieran presentes. Isabel Vega, buenos días.
12: Buenos días. A las 10 de la mañana está citado Juan Manuel Serrano en la Audiencia Nacional para verificar ante el juez si el volcado de su móvil que hizo la UCO se ajusta al contenido original. El expresidente de Correos y también exjefe de gabinete de Pedro Sánchez está investigado por su presunta participación en el caso Leire y en un doble sentido. Por un lado, se le sitúa como la persona que colocó a Leire 10 en Correos, desde donde ella habría maniobrado para amañar al menos dos contratos públicos. Por otro lado, se le relaciona con sus presuntas intrigas para boicotear causas judiciales que perjudicaban al PSOE y al Gobierno. Serrano, que todavía no ha prestado declaración, ha impugnado el volcado de su móvil porque se lo incautaron sin orden judicial antes de estar formalmente imputado y porque además se clonó sin que su abogado estuviera presente. En la sesión de hoy se espera que la defensa haga valer esas alegaciones. Lo que reclama no es un segundo clonado, sino que se elimine la copia que se hizo porque entiende que la UCO se excedió al quitarle el móvil y debe declararse nulo.
1: Bueno, a finales de julio supimos que la Comunidad de Madrid se había hecho con un ático de lujo en el barrio madrileño de Chamberí. En privado, voces del Partido Popular han reconocido su malestar por el asunto, pero en público siguen argumentando que todas las explicaciones ya están dadas y son suficientes. Aunque a día de hoy todavía no han aclarado algo tan básico como para qué compraron esa vivienda. La dirección del partido y también la propia Ayuso lo dan todo por explicado. Adriana Jordán, buenos días.
13: Buenos días. Desde que se conoció la primera información hace casi tres semanas, en las filas del partido de Feijóo la estrategia ha sido la misma, encapsular la responsabilidad y las explicaciones en la Comunidad de Madrid. Estos días Núñez Feijóo no se ha referido a la compra y venta, casi simultáneas, de viviendas relacionadas con Díaz Ayuso. El parón vacacional u otros temas como los incendios o la crisis de Ceuta han servido de pantalla para el líder del PP. Mientras en Génova dan todas las preguntas por respondidas. Cuca Gamarra, vicesecretaria popular.
14: Es que no hay nada nuevo que decir, es decir, ya ha dado todas las explicaciones.
13: Gamarra añadía que Ayuso ha dado las explicaciones por activa, pasiva y perifrástica. En la estrategia de los populares también señalan a otros y hablan de la hipocresía en las filas socialistas al recordar el caso de Ábalos. El PP aparta así el tema de sus filas y evita responder sobre si el comportamiento de la madrileña tiene algún reproche político.
1: Lo apuntábamos en portada. Más de una semana después, el incendio de las Peñas de Riglos, en Huesca, evoluciona favorablemente. Ha calcinado ya más de 17.000 hectáreas y el perímetro del fuego, de más de 100 kilómetros, está estabilizado en su mayoría, lo que significa que las más de 1.000 personas desalojadas podrían empezar hoy a volver a sus casas. Radio Zaragoza, Ana García Cortés, buenos días.
15: ¿Qué tal? Buenos días. Aunque esa vuelta va a depender de la evolución del fuego durante las próximas horas. Ayer su comportamiento fue positivo gracias a que buena parte de ese perímetro, como decías, quedó estabilizado. Con todo, hablamos de un incendio con más de 100 kilómetros y todavía hay algunos puntos calientes que preocupan a los vecinos, sobre todo en el entorno de Santa Cruz de las Oros, a los pies del monasterio de San Juan de la Peña, donde esta madrugada se han observado algunos rebrotes. Mientras tanto, el gobierno de Aragón trabaja en el regreso de los más de 1.000 desalojados de las 19 localidades evacuadas. Miguel Ángel Clavero es el director general de emergencias.
16: Se ha hecho también una revisión minuciosa de todas las poblaciones que están evacuadas para ver si todos los servicios básicos cumplen los estándares para que puedan volver.
15: Los primeros en volver serán los vecinos de las localidades que están situadas junto al flanco izquierdo del incendio. En 2 horas y media, a las 8:30, volverá a reunirse el centro de emergencias.
1: Los incendios que este verano arrasan nuestro país son una de las muchas consecuencias del cambio climático. Otra es la sequía. En España, julio ha sido el mes más seco desde que hay registros y ha obligado a activar alertas en zonas en las que antes no faltaba el agua. Lo mismo ocurre en Reino Unido, en Alemania o en Italia. Con este escenario ya está en marcha en Mongolia la Cumbre de Naciones Unidas sobre Desertificación. Tiene el objetivo de buscar soluciones a los desafíos que suponen la desertificación, la degradación de la tierra y la sequía. Marina Fernández.
17: El concepto de desertificación puede llevar a engaño porque no significa que una superficie antes verde se convierta en una duna de arena, sino que se refiere a la degradación del suelo, nuestra infraestructura más vital.
18: Food security to water security and simply the future. Of our upcoming generation.
17: Porque de ella dependen la seguridad alimentaria y el agua, ha recordado Yasmín Fuad, secretaria general de la Convención de la ONU de lucha contra la desertificación, durante la inauguración de esta cumbre. En España casi la mitad del territorio está ya afectado. No hay precedentes de un mes de julio con tal escasez de lluvia y el impacto de la sequía ya no se limita ni mucho menos al sur o al levante.
19: Y claro, con esta sequía pues el agua escasea. Vamos a empezar a traer unos 300 metros cúbicos aproximadamente.
17: Hay camiones cisterna circulando por Vizcaya, como explica Cadena Ser Euskadi, el alcalde de Carranza. También en La Rioja, más de 620.000 litros de agua potable transportados este verano en localidades de Aragón y de Castilla y León, y restricciones al consumo en decenas de municipios de Galicia.
1: Los trabajadores autónomos, electricistas, fontaneros, repartidores, arquitectos o informáticos tienen que hacer jornadas de 10 horas diarias para poder facturar entre 2.500 y 3.500 euros al mes. Esos son 217 horas cada mes. Y mucho de ese tiempo no puede facturarse. Son horas que este colectivo dedica a la elaboración de presupuestos, a facturación, atención al cliente o a organizarse y necesitan para desplazarse al lugar de trabajo. Estefanía Salvatierra.
20: A un autónomo que gana al mes 2.500 euros, la hora de trabajo le sale a 11 euros y medio. Si gana 1.500, se da en muchos pequeños comercios, la hora no llega a los 6 euros. Son los cálculos de un análisis que ha hecho UPTA, la Unión de Profesionales y Trabajadores Autónomos, que incluye electricistas, instaladores, abogados o informáticos. Eduardo Abad es su presidente.
21: Una persona altamente cualificada pueda llevarse a su domicilio un salario de entre 2.500 y 3.500 euros, tiene que dedicarle a su actividad económica un mínimo de 54 horas a la semana.
20: Óscar es fontanero, trabaja 6 días a la semana y también los festivos.
22: Sueldo me puede quedar en torno a los 2.600, 2.800.
20: Una hora trabajada no siempre es una hora facturada. Óscar habla de los impagos y los plazos que a veces se autoconceden los propios clientes. Desde la organización advierten de que los desplazamientos, los presupuestos, forman parte de la jornada profesional, aunque no puedan cobrarse directamente.
1: Italia ha vuelto a sufrir un robo de arte. Mientras se celebraba la fiesta nacional del Ferragosto, los ladrones entraban en un museo de Sicilia sorteando los sistemas de alarma para llevarse 4 pinturas renacentistas de un valor extraordinario. Corresponsal en Roma, John Solés.
23: Los ladrones se llevaron obras que pasaban por la ventana que habían forzado del museo regional. Ni siquiera vieron, por ejemplo, 2 obras de Caravaggio de incalculable valor y de gran tamaño, la Adoración de los Pastores y la Resurrección de Lázaro, que el artista maldito pintó en Sicilia huyendo de Roma. Los delincuentes se llevaron, en solo 2 o 3 minutos, 6 tablas, entre ellas la del políptico de San Gregorio, del artista siciliano Antonello de Messina, del siglo XV. Una vez en el exterior, abandonaron 2 tablillas. Nadie entiende el robo.
0: El furto es avvenuto en una condición del museo in absoluta.
23: Se ha producido estando las alarmas y la vigilancia activadas, según la directora del museo, Marisa Mercurio. Pero nadie reaccionó, ni siquiera los 4 vigilantes del museo. El botín tiene un valor incalculable.
2: El último acquisto da parte del ministerio. Por
23: la última adquisición de una pequeña obra da de Messina, por ejemplo, el Ministerio de Cultura ha pagado 15 millones, ha explicado el regidor de Cultura, Caruso. Se difundió la noticia, ha añadido, y subió la cotización del gran pintor del Renacimiento, sobre todo por parte de los ladrones de arte.
1: Y en Portugal, un alcalde del partido de ultraderecha está acusado por la Fiscalía de incitación al odio contra los gitanos. Corresponsal Bray Suárez.
4: Eso es, el discurso contra la etnia gitana es una de las banderas del partido ultraderechista Chega desde que se fundó en el 2019. En las municipales del pasado otoño, los populistas lograron por primera vez 3 alcaldías y solo unos meses después, en noviembre, uno de estos alcaldes, el de Albufeira, Rui Cristina, decía esto en el pleno municipal. No voy a gastar dinero en la etnia gitana mientras tengo a los ciudadanos de Albufeira con necesidad de casa. Discúlpeme, es duro decir esto. Pueden llamarme xenófobo o lo que quieran. Primero estamos nosotros, que pagamos impuestos y tenemos necesidades, y después están esas comunidades. Una concejala conservadora lo denunció y ahora la fiscalía lo ha acusado formalmente por incitación al odio y a la violencia y por discriminación, una acusación que es gasolina para los populistas. Me siento perseguido por la fiscalía, ha dicho a RTP el alcalde, que todavía podría evitar ir a juicio si elimina los contenidos subidos a internet. Sin embargo, se reafirman sus palabras.
1: Son las 6:30, a las 5:30 en Canarias.
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1: Empieza el martes con mucho calor, sobre todo en el centro y en el sur del país. 8 comunidades están en aviso naranja por altas temperaturas y otras 5 en aviso amarillo. Queda ya atrás la dana de este fin de semana, que trajo tormentas, y aún así se esperan fuertes vientos en Galicia y en la zona del Mediterráneo y Baleares. Las máximas de hoy serán en Orense, donde se alcanzarán los 42 grados. En otros puntos, como Lleida, Toledo o Córdoba, también se van a superar los 40. Y comienza el día con la crisis migratoria de Ceuta, recorriendo la actualidad política e institucional. Hoy visita la ciudad autónoma la vicesecretaria del Partido Popular, Cuca Gamarra, que se reunirá con el presidente de Ceuta, Juan Jesús Vivas, y con los representantes de la Guardia Civil y la policía en la ciudad. Javier Díaz, buenos días.
24: Buenos días, Isabel. También sigue en Ceuta la ministra portavoz Elma Saiz, que ayer fue recibida con abucheos a su llegada a la reunión con Vivas. A la salida de este encuentro anunció que el gobierno habilitará 4 espacios para albergar a 1.500 migrantes en Ceuta, ubicados en un parking, unas instalaciones hípicas o un campo de fútbol. La ministra no concretó cuántos migrantes siguen en la ciudad, pero sí cargó contra el Partido Popular por sus continuas reticencias para acoger a los menores en las comunidades autónomas y su idea de que todos los migrantes tendrán que ser devueltos a Marruecos.
25: Quiero recordar, la cantidad de palos en la rueda que el Partido Popular ha puesto para algo tan claro como cumplir con el principio de solidaridad en cuanto a una competencia de las comunidades autónomas en acoger a menores, con esa incoherencia probablemente fruto de esa sumisión y esa unión que tiene con Vox, comprando absolutamente esos discursos.
1: Bueno, pues Elma Saiz es una de las 3 ministras que han registrado este lunes una petición de comparecencia voluntaria en el Congreso para responder a las preguntas de los grupos parlamentarios sobre la crisis migratoria. Saiz lo hará el día 28 de agosto. El mismo día también comparecerá Sira Rego, ministra de Juventud e Infancia, y un día antes, el 27 de agosto, lo hará Mónica García, ministra de Sanidad. Esta última petición llegaba horas después de que la exigiera también el Partido Popular. Cuca Gamarra.
9: Y la llamamos a comparecer en el Congreso para dar explicaciones sobre la situación sanitaria que vive la ciudad autónoma de Ceuta y las medidas que ha adoptado y el porqué de su ausencia durante 16 días.
24: Se unen así a las comparecencias ya programadas de los ministros Marlaska, Álvarez, Robles y Bolaños en el Congreso, porque en el Senado, pese a las convocatorias del Partido Popular, el otro día ya tuvimos la primera imagen con la silla vacía de Marlaska, y este lunes ha ocurrido lo mismo con Álvarez, algo que desde el PP recriminan al gobierno.
10: Podrá dejar vacía la silla, como está haciendo en esta sesión. Lo que no puede dejar sin respuesta son las preguntas. Si se pudo evitar el 15 de agosto, ¿por qué no se evitó el 30 de julio.
24: Esta ofensiva del PP en el Senado sigue la misma línea de endurecimiento contra el gobierno que ha mantenido los últimos días Juan Jesús Vivas. Dice el presidente de Ceuta que el Ejecutivo hasta ahora no ha actuado por ineptitud, por irresponsabilidad o por querer tener contento al vecino, a Marruecos. Además, ha avisado de que o ve una reacción en 30 días o elevará la situación a instancias judiciales.
3: Vamos a recurrir a otras instancias del Estado. Tenemos la obligación de hacerlo. Tengo la intención de transmitir la situación simplemente para que la conozcan a la presidenta del Tribunal Supremo, si me quiere recibir, y al presidente del Tribunal Constitucional, si me quiere recibir.
1: De la crónica de tribunales, hoy acude a la Audiencia Nacional el ex jefe de gabinete de Pedro Sánchez en el Partido Socialista, Juan Manuel Serrano, por el caso Leire. Se va a cotejar el volcado de información de su teléfono incautado. Su defensa ha pedido que este trámite sea declarado nulo. Y de la situación del incendio en Huesca, que ya ha afectado a 17.500 hectáreas, las previsiones han mejorado gracias a las lluvias de las últimas horas en la zona, que han ayudado a que se aceleren las labores de extinción.
24: Esta buena evolución permite valorar el real ojo a partir de hoy de los más de 1.000 vecinos de 19 localidades que siguen fuera de sus casas. Francho Aso es el jefe de extinción del incendio.
5: Que la mayor parte del incendio la tenemos estabilizada, aunque nos quedan algunos sectores del mismo que todavía están en vía de estabilización, que ya no es por delante de trabajo para poder llegar hasta ese punto.
1: En Francia, el primer ministro ha sido abucheado este lunes a su llegada a la localidad de Le Porche, una de las más afectadas por el incendio de Gironda, que a finales de julio calcinó 42.000 hectáreas de bosque y 240 casas. Los vecinos denuncian que el dispositivo que luchó contra el fuego supuestamente priorizó salvar las mansiones del municipio vecino, algo que todas las autoridades niegan. Corresponsal Raquel Villaécija, buenos días.
7: Buenos días. Así, con un gran malestar ha sido recibido el primer ministro francés, Sébastien Lecornu, en Gironda. Con gritos de vergüenza cuando iba a presentar las ayudas para la reconstrucción tras los violentos incendios de julio en este departamento en el suroeste del país. Los peores que ha vivido Francia en décadas, 42.000 hectáreas arrasadas, 240.000 personas que tuvieron que ser evacuadas y más de 200 que han perdido sus hogares.
8: Pour permettre de déclencher la solidarité nationale. Clairement, on assume de sortir l'artillerie lourde.
7: Prometió sacar la artillería pesada para ayudar a los municipios afectados. Unos 100 millones de euros en total en distintas ayudas para esta zona, la más afectada por el fuego este verano. Una gran parte para que vuelva el turismo y también permisos rápidos para reconstruir las viviendas, para que la burocracia, un lastre en Francia, no frene la reconstrucción.
1: Y vamos a completar la crónica de este martes con dos apuntes del exterior. El presidente de Estados Unidos, Donald Trump, ha amenazado con bombardear Omán si es necesario para tener el control total del estrecho de Hormuz. Ha dicho que si Omán se interpone en su camino, les bombardearán sin piedad.
24: Y en Colombia, el presidente Abelardo de la Espella ha actualizado las cifras tras el terremoto de hace unas semanas. Son al menos 289 fallecidos. Ha confirmado el presidente que su principal preocupación sigue siendo el rescate de las personas que están bajo los escombros y ha reiterado sus medidas en cuanto a la reconstrucción.
11: Habrá subsidios de arrendamiento, alivios en servicios públicos y un programa de vivienda nueva y mejoramiento bajo el concepto Vivienda Milagro.
1: Es martes, es 18 de agosto. Y hasta ahora vamos ya con el primer repaso a las portadas de la prensa nacional, Javi.
24: En El País abren con el pulso por la acogida grava el choque entre gobierno y PP, mientras en El Mundo el gobierno se ocupará de los migrantes tras 18 días tirados. La Vanguardia titulan por los europeos se arriesgan a perder 440.000 millones si estallara la burbuja de la inteligencia artificial. En el ABC destacan el crimen de Isla Cristina y titulan la impunidad al narco, aumenta la violencia extrema en Andalucía, y en el periódico el gobierno habilita centros para migrantes tras las críticas en Ceuta. Por último, en los medios digitales, en eldiario.es, abren con el gobierno achaca a la falta de colaboración de Vivas el retraso en la respuesta a la crisis de Ceuta.
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1: 6:38 de la mañana, tiempo para los deportes. Rafa Jodar en octavos, torneo de Cincinnati. José Antonio Duro, buenos días.
14: Y dejando Isabel, ¿qué tal? Buenos días, muy buenas sensaciones. Arrasando esta madrugada el chileno Tabilo en Cincinnati. El español que ha ganado con mucha solvencia, la verdad, 6-2, 6-1. El miércoles en octavo le espera Coboli, que será el rival en la siguiente ronda para el jugador madrileño. Jodar que se une a Carlos Alcaraz y a Ben Shelton. Lo consiguieron ambos en 2022 como los únicos jugadores de 19 años o menos en alcanzar esa ronda. Y es la misma ronda que va a buscar en el día de hoy Dani Medina ante Taylor Fritz. Veremos cómo le va Jodar y Dani Medina, que además son dos protagonistas porque sí, son sensaciones de la temporada en el circuito ATP, pero van a liderar, lo conocimos en el día de ayer, la selección española en la eliminatoria de la Copa Davis contra Chile en el Estadio Nacional de Santiago. Esto será a mediados del mes de septiembre. Ambos han sido convocados por parte de David Ferrer, del capitán español, y van a acompañar a Pedro Martínez, a Jaume Munar y también a Martín Landaluce. Hemos hablado mucho este verano, tanto de Mérida como de Rafa Jodar, y tiene pinta en esto del tenis que vamos a hablar mucho de ellos en el futuro más inmediato. Dicho esto, el gran protagonista del día, de la semana, del verano, seguramente sea para recordar lo que ha pasado, los 4 años que firma aquí en Rodri por el Barça, ya aterrizó en el día de ayer en la ciudad
15: condal. Ha sido unos días intensos, pero ya feliz de que se haya resuelto todo y nada, encantado de conoceros a todos y muy feliz de estar aquí. Por supuesto, jugar en el Barcelona para mí es un sueño. Tengo muchas ganas de estar con mis compañeros, que la gran mayoría les conozco. Así que nada, ahora toca trabajar y dar lo mejor. A por todo, a por la Champions, a por todo lo que se pueda poner adelante.
14: A por todo lo que haga falta. Rodri, que ya está en Barcelona, protagonista sin ninguna duda, lo será también en el día de hoy. Verán sus imágenes, escucharán sus palabras. Rodri, que se han convertido en el nombre propio del verano por cómo ha virado ese fichaje del Real Madrid al Barça y en líneas generales por su llegada, la del capitán de la selección al Camp Nou. José Mario Vaquero es analista aquí en la cadena SER, analizaba precisamente la llegada de Rodri al Barça anoche en el Larguero.
16: Bueno, primero de todo, yo creo que el Barça sí que tiene una necesidad de gente de experiencia, esto es lo primero, y a partir de ahí evidentemente estamos hablando de un jugador que entra perfectamente en lo que es el perfil de jugador técnico y táctico, futbolísticamente, una gran personalidad, un líder en la selección, un líder en los últimos años a nivel mundial, Balón de Oro, el mejor jugador del mundial, y por lo tanto yo creo que tiene mucha más aportación para mí desde el punto de vista de su propia experiencia que incluso futbolísticamente. Yo creo que va a encajar muy bien y el Barça necesitaba jugadores y necesita incluso todavía, yo diría, alguno más de este perfil de madurez personal.
14: No lo dice cualquiera, lo dice Vaquero. Importante y sobre todo la llegada de Rodri al Barça mañana, que va a tener una cita en el Camp Nou en ese partido ante Al Ahly, ese trofeo Joan Gamper de esta temporada, donde el Barça tenía claro que Rodri tenía que ser protagonista y donde va a ser protagonista el centrocampista ya ex del Manchester City. Además, sonidos de las últimas horas con la Liga, que sigue avanzando en su primera jornada. Depor 1, Elche 1, volvió el Depor, volvió el Riazor, también el Elche con Anselmi, esta vez en el banquillo. Se adelantaron los gallegos con un gol de, y lo venimos diciendo durante todo el verano, seguramente una de las grandes estrellas de la Liga en esta temporada, un golazo de Aubameyang, que ha vuelto.
17: Sí, me quedo un poquito con el sabor, así. Tenemos que acostumbrarnos que la Liga no es fácil, pero bueno, pienso que hemos jugado bien, hemos dado mucho. Nos has faltado un poquito de piernas al final.
14: Un ex precisamente del Fútbol Club Barcelona y un ex del Mallorca, del Valencia, de tantos equipos, es Kangin Lee, el Atlético y el Málaga, que juegan mañana en el Metropolitano, más de la jornada 1. Hay mucha gente sorprendida por el nivel de castellano de Kangin Lee.
18: Estoy muy contento de unirme a este gran club, con muchas ganas de empezar, con muchas ganas de ayudar al equipo. Me han contado que la afición es la mejor del mundo, que siempre están junto con el equipo y bueno, con mucha esperanza de conocerles. Y el número 7 en el Atlético de Madrid es un número muy especial, que se ha llevado grandísimos futbolistas, muchas leyendas. Pero bueno, yo creo que intento no pensar en el número, yo creo que es lo importante.
14: El dorsal número 7 que escoge Kangin Lee y es el que deja precisamente Antoine Griezmann. Así que palabras mayores en el Atlético de Madrid, que juega mañana ante el Málaga. Y además, entre las noticias de las últimas y de las próximas horas, está el partido que el jueves tienen que jugar el Rayo Vallecano y el Deportivo Alavés, donde en Butarque, no va a ser en Vallecas, no se podrá jugar en Vallecas ante el Deportivo a la vez porque el club madrileño sigue insistiendo en disputar el partido ese jueves en su campo, pero, bueno, pues en definitiva, la Comunidad de Madrid le ha dicho que no y que tendrá que jugar fuera de Vallecas esta segunda jornada para el conjunto de Beñat San José. Y además del día, un montón de noticias porque tenemos la Liga arrancada, también el nombre propio de Jenny Hermoso que se acerca de nuevo para volver al fútbol español y, en definitiva, con este martes arrancado tenemos también el mapa de sonidos en Hoy por Hoy.

0: 6:44 de la mañana, 5:44 en Canarias. Isabel de Leuce, buenos días.
1: ¿Qué tal? Muy buenos días.
0: Bueno, hoy hemos escogido esta canción, lo hemos hecho entre las dos.
1: Ha sido juntas.
0: No es casual, lo van a notar hoy en la antena de la SER. Se cumplen 90 años del asesinato del poeta Federico García Lorca. Vamos a escuchar cuál ha sido el homenaje ya en la ciudad de Madrid, y también vamos a ver cómo en la antena de la SER pues vamos recorriendo mucha parte de la trayectoria de este cantante, y hemos elegido La Tarara, que es una canción popular infantil, una copla tradicional que Federico García Lorca recuperó en los años 30, readaptó e hizo popular, y hemos elegido esto para dar esta mañana los amaneceres en el mapa de sonido, así que vamos allá.
1: Pues vamos allá a dar los amaneceres. Hoy también tienen que ver con Lorca. Vamos a hacer un recorrido por tres municipios que fueron importantes en su vida. Primero vamos a Fuente Vaqueros, en Granada. Allí nació Federico García Lorca. Allí amaneció hoy a las 7:43, con mínimas de 21 grados y máximas de 38 grados. En Madrid, donde desarrolló parte importante de su carrera como poeta de la generación del 27, amanece a las 7:28 de la mañana, con mínimas de 24 y máximas de 37 grados. Y en Alfacar, en Granada, donde fue fusilado, amanece a las 7:33, con mínimas de 20 y máximas de 34 grados.
0: Bueno, pues con esta versión de La Tarara, que interpreta nada más y nada menos que Camarón de la Isla, les voy a recordar que tienen un teléfono donde pueden enviarnos sus amaneceres, si tienen mucho calor, si ya van dejando de tenerlo, si tienen que trabajar, si no, qué están haciendo, nos lo pueden contar todo en una nota de voz en el WhatsApp del programa, que es el 638-313466. ¿Y hoy, Isabel?
1: Hoy amanecemos con una tocaya, porque también es Isabel y nos habla desde Praga.
2: Hola, buenos días. Son las 4:40 de la mañana aquí, y aunque el amanecer solamente empieza, creo que a las 5:15, ya hay luz en las calles. Las han tenido que poner para la gente como yo, que nos tenemos que ir al aeropuerto a primera de la mañana. Un abrazo a todos.
0: Bueno, pues muchas gracias a esta tocaya de las dos, una buena madrugadora que esta mañana nos hace compañía, y espero que nosotras a ella también. Vamos ya con el mapa de sonidos, que sigue todavía por Lorca. Vamos con ese homenaje que recibió ayer en Madrid, en este 90 aniversario de su muerte. Ayer una escultura del poeta recorrió la capital para conmemorar su asesinato.
1: Sí, es una escultura realizada por el artista Fernando Sánchez Castillo, de 1 metro de altura, vestida con un traje, con los brazos en alto y con un bastón en una de las manos. El propio autor de la escultura explicó que se inspiró en una foto del poeta y que decidió que la escultura tenía que ser de un, como un tono más feliz, más festivo, que no solo conmemorar su muerte. El caso es que con esta escultura en brazos han salido a la calle en una procesión llamada La Saca Nocturna, que es el mismo nombre que tenían las extracciones ilegales de gente durante la Guerra Civil, que terminaban en fusilamientos, como el de Lorca, que es, como decimos, el que se ha conmemorado por las calles de Madrid. Así contaba Juan Gómez Alemán, que es el director artístico de la Juan Gallery, que es la encargada de organizar esta performance por las calles de Madrid, cuáles han sido los momentos más felices.
3: Quizá me quedo con el momento del inicio, cuando hemos sacado la escultura del Reina Sofía. Y ha habido una ovación, ese momento ha sido bellísimo. Y luego también me quedaría con el final, cuando apareció la luna, una performance vestida de luna, y se cantó el vals vienés de Federico, y fue increíble.
1: Lo has contado esta noche en El Faro, que ha sido el primer homenaje que le hemos hecho aquí en la antena de la SER a Federico García Lorca. Decía que ha salido del Reina Sofía, pues después han recorrido el centro de la ciudad y han parado en diferentes lugares importantes de la vida de Lorca. Ha sido un intento de devolver al poeta a la ciudad y la ciudad al poeta, donde desarrolló, como hemos dicho, en el municipio de Madrid, en el amanecer, su gran parte de su trayectoria como poeta de la generación del 27.
0: Bueno, pues lo hemos dicho ya, vamos a volver a este aniversario de la muerte del poeta a lo largo del programa, pero ahora vamos a seguir con más música y con otros homenajes. Este a la mítica portada del disco de los Beatles, Abbey Road, porque se va a replicar en la nueva película sobre la banda inglesa que se va a estrenar en abril de 2028.
1: Sí, la película ya está en proceso de rodaje y se ha conocido que los actores que interpretan a cada miembro del grupo ya han recreado esa mítica foto. Para quienes estén ahora un poco desubicados, que es muy pronto por la mañana, es la foto en la que los cuatro están cruzando un paso de cebra en una calle de Londres, y que se ha convertido en una de las fotos más famosas, no solo del grupo, sino de la historia de la música, me atrevería a decir. Bueno, pues ya se ha confirmado que aparecerá en la próxima película, y de hecho los actores la están replicando casi al dedillo. Por ejemplo, Paul Mescal, que es el que interpreta a Paul McCartney en la película, cruza este paso también descalzo, que es como lo hizo en la fotografía original Paul McCartney. Y nada, pues esta canción que estamos escuchando es Here Comes the Sun, y es la más famosa del disco, así que pues la he traído para ilustrar este homenaje.
0: Pues a mí me parece estupendo, y que se siga notando que aún queda verano, que este mapa de sonido siempre viene muy musical. Vamos a darle un cambio de registro.
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0: Creo que es la primera vez que suena esta canción en el Hoy por Hoy, es broma. No sé cuántas veces la hemos puesto, pero es que resulta que Bad Bunny ha anunciado dos conciertos sorpresa para cerrar su gira mundial.
1: A quienes no les guste Bad Bunny estarán diciendo, por fin cierra su gira. Mira, son dos conciertos sorpresa porque la gira acababa el 22 de julio en Bruselas, pero ha decidido volver a su país para regalarles a sus compatriotas dos conciertos más. Hemos visto cómo con esta gira ha querido llevar Puerto Rico y su cultura por el mundo, y para devolvérselo a sus compatriotas y todo el apoyo ha decidido volver. Así que 22 y 23 de agosto.
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0: Pues así llegamos a las 7 menos 10, las 6 menos 10 en Canarias. Ya, martes comienza Lo que sonó mientras dormías, este ratito de 10 minutos que nos va a acompañar durante todo el verano y con el que vamos a repasar pues todo eso que ha sonado, por si se lo han perdido, en la antena de la SER durante la noche. Conmigo está Celeste Marquese, buenos días.
5: Buenos días, hoy vamos a hablar de bastantes cosas. Vamos a hablar de Federico García Lorca por el aniversario de su muerte, hablaremos de la vida del presidente de Cataluña, Salvador Illa, pero también haremos un repaso de un libro que relata la vida de un hombre algo peculiar. Pero no nos adelantemos todavía. Finalmente, del autostop y de deportes, pues de fútbol.
0: 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Vamos allá, Celeste, ¿qué ha sonado esta madrugada en la antena de la SER?
5: Hoy comenzamos con el Hora 25. Pablo Tallón anoche entrevistó a Salvador Illa, que fue ministro de Sanidad durante la pandemia y es el actual presidente de Cataluña. Pero hoy no vamos a hablar de política, sino de quién es la persona detrás de ese cargo, de sus gustos musicales, que, adelanto, según dice el propio Illa, son nulos, y de cómo su vida era cuando era fumador.
0: ¿Y por qué vamos a empezar?
5: Pues por su gusto musical nulo. De ahí surgió anoche una confesión curiosa, y es que Illa reconocía que no tiene cultura musical, pero que durante un tiempo fue a un ciclo de música. Sus palabras textuales es que era para los que no, como intentando decir, para los que no les gusta o para los que no saben de ello. Le escuchamos.
6: Mira, te voy a decir una cosa que la gente va a quedar sorprendida.
7: A ver.
6: No tengo Spotify.
7: No tienes Spotify.
6: Yo soy muy poco musical. Tengo una ausencia de cultura musical vergonzante. Pero hice, durante una época, con ella íbamos al Auditori Nacional de Cataluña, que tenían, no sé si lo tienen, unos programas, te abonabas y ibas a conciertos de música clásica,
7: sí,
6: 6 o 7, y hacían previamente al concierto una conferencia.
7: Ah, qué bueno.
6: Para los que no... Y porque te explicaban un poco...
5: Pues, lo mejor de esta confesión es la reacción de Tallón. No tienes Spotify, como bastante impactado. Y es que, a ver, sinceramente, cuando dijo que no utilizaba la aplicación, a mí también me chocó un poco. También es cierto que a algunas personas realmente no les encanta escuchar música, pero como la mayoría somos todo lo contrario, pues me sorprende un poco. Bueno, por lo menos intentó ir a un curso para intentar entender la música mejor, que no está nada mal.
0: Bueno, y que hay de todo en la vía del señor, dicen, ¿no? ¿De qué más hablaron?
5: Pues de algo muy propio de su generación, de la generación de Illa, y es el tabaquismo extremo. Hace 30, 40 años fumar era lo normal. Es que parte del paisaje cotidiano era personas fumando, una capa de humo rodeando la sociedad, en redacciones, en estudios, en bares, restaurantes y hasta en aviones. Es que era lo normal. Así contaba el propio Illa, que reconocía que fumaba más de 2 paquetes diarios y que llegó a dejarlo 20 años, pero bueno, después recayó.
6: Entonces fumaba mucho. Más de 2 paquetes al día.
7: Uf.
6: Lo dejé.
7: Un ministro de Sanidad fumando...
6: Cuando era joven.
7: Cuando era joven, 2 paquetes al día.
6: Lo dejé porque me di cuenta que no gobernaba yo esto, sino que no podía. Entonces me asusté y lo dejé. Estuve 20 años sin fumar. Luego volví a empezar.
7: Ese tonto de bueno, un día.
6: Ese tonto. Un día a finales de agosto... Empecé con un purito.
7: Vaya.
6: Para celebrar una fiesta familiar. Y volví. Y me di cuenta que no podía regular esto, o sea, que no podía decir... Bueno,
5: por lo menos consiguió dejarlo una segunda vez. Y claro, ahora el hábito de fumar es menos común, sobre todo entre los más jóvenes. Pero, por ejemplo, a mí me han llegado a contar que antes ibas al médico o al dentista y el propio doctor te ofrecía un cigarro mientras te atendía. Esto ahora suena impensable, claro.
0: Bueno, os aseguro, una imagen que recuerdan muchos oyentes. También pasaba en nuestros estudios, esto nos lo cuentan los veteranos, que algunas de las figuras más importantes de esta casa hacían la mejor radio con los estudios inundados de humo. Y vamos a ir ahora con lo que han hecho las compañeras del Faro, porque esta madrugada, ya lo decíamos, se cumplen 90 años del asesinato de Federico García Lorca y ellas le han dedicado el programa.
5: Lorca ya había publicado El romancero gitano, había estrenado Bodas de sangre, Yerma y tan solo...
8: Dos meses antes había puesto punto final a La casa de Bernarda Alba, pero no llegaría a estrenarla, porque aquella madrugada, hace ahora 90 años, asesinaron a Federico García Lorca sin juicio, por sus ideas, por su condición sexual. Lo recordaba Javier Ambrosi al recibir el premio en Cannes a Mejor Dirección por su película La bola negra, inspirada en él.
9: Federico García Lorca lo asesinaron. O sea, no es una idea, no es una quimera, no es un recuerdo histórico, es una realidad personal. Para mí es muy importante reivindicar eso. Que la historia no es una línea de texto, la historia, como dice Glenn Close, el personaje, ¿no? Dice, a mí me interesa la historia por las personas, y para mí es muy importante eso, traer esa
0: bueno,
9: parte
0: en el
9: foro de la
0: han entrevistado también a Gonzalo Escarpa, que es filólogo, poeta e impulsor de un censo nacional de poetas.
5: Le preguntaban qué representa Lorca para él, y respondía que Lorca es sobre todo un síntoma del de cómo este país ha tratado siempre a sus escritores.
10: Federico es el representante de nuestro país, el representante de lo mal que tratamos a los poetas en general y el representante de hasta dónde se puede llegar con el idioma. Estamos hablando de alguien que cada dos años se transformaba, que nos dejó en lo más alto de su obra. Poeta Nueva York es probablemente el mejor libro escrito en castellano y tenemos la suerte absoluta de poder convivir con él, de haber vivido un país que, bueno, que compartimos, ¿verdad? Y un tipo de poesía a la que podemos aspirar.
0: Y en un libro, Una hora, Antonio Martínez Asensio ha dedicado el programa esta noche a su único hijo, de Leopoldo Alas Clarín.
5: Una novela que fue publicada en 1891 y es mucho menos conocida que otras obras del escritor, como puede ser La regenta. Pero esta novela tiene un tono peculiar, como ya he adelantado al principio de esta sección. La novela sigue la historia de Emma, hija única mimada, y de Bonifacio, el escribiente del que se enamora la joven.
0: ¿Y qué sucede en la novela?
5: Pues con los años se casan, pero él resulta un marido pacífico y sin oficio, entregado a la música, un poco vaguillo, las cosas como son. Y mientras, ella lo trata a él como un florero. Desde el principio lo describen como un hombre guapo y muy sentimental.
0: Bueno, lo describen como guapo, pero eso sí, sin oficio, para ningún trabajo serio y constante.
11: Por no molestar a nadie ni gastar dinero de su mujer, puesto que propio no lo tiene, Bonifacio pide prestadas polcas y partituras enteras de óperas italianas que son su debilidad. Para Emma, Bonifacio no es más que una figura de adorno y solo le pide estar siempre bien vestido para salir a pasear o de visita. Él parece contento con su suerte.
5: Básicamente, Bonifacio es lo que hoy en día llamamos un nini. Ni trabaja, ni estudia, además vive a costa de su mujer. Y para colmo, en un punto de la historia, termina hasta siendo infiel.
11: No puede evitar hablarle. Le dice que todo eso es respeto, es amor, que él está casado y que no quiere ofenderla, pero que está loco por ella. Que es muy desgraciado, que nadie le ha querido nunca.
5: ¿Qué cara tiene Bonifacio? Le mantiene su mujer, no trae nada a la mesa y luego se hace la víctima para no sentirse tan culpable por serle infiel a su mujer. Vamos, que tiene el pack completo. Además, énfasis en el además, Isabel, llorando le pone los cuernos.
0: Bueno, pues para saber qué ocurre después pueden leer Su único hijo o escuchar Un libro, una hora en nuestra web y en las plataformas de audio. Y tenemos tiempo para repasar que se ha escuchado hoy en Si amanece nos vamos. Adriana Mourelos ha hablado con David Moralejo, que es el director de CNN Traveler.
5: CNN Traveler, para situar a los oyentes, es una revista de viajes y han comentado algunos diferentes tipos de viajeros.
0: ¿Y qué tipo de viajero les ha impactado más?
5: El viajero que hace autostop, uno que prácticamente ha desaparecido, pero hace algunas décadas, en los 60 y 70, era muy habitual. Por eso han rescatado la historia de este tipo de viajero en España en el momento.
0: ¿Y cuál es esa historia?
12: ¿De vacaciones? Recuerdo que me fui a Suiza a ver a mi novia, haciendo dedo también. El trayecto fue muy agradable y la verdad es que no había ningún tipo de resquemores ni nada. La gente no tenía problemas en cogerte ni tú en viajar con desconocidos. En aquella época no había autovías, así que te ponías al borde de la carretera nacional y de una manera bastante temeraria la gente paraba, te recogía y subías.
0: Podías tardar más historias como la de José Luis en el programa de Si Amanece Nos Vamos de esta madrugada en cadenaser.com. Y nos queda un poquito para repasar los deportes. En el Larguero estuvieron hablando esta noche de la decisión de Rodri de fichar por el Barcelona y sobre todo de cómo va a quedar ahora el Real Madrid.
5: Una decisión que, según explicaban en la tertulia, el jugador habría tomado por motivos futbolísticos.
13: Hoy ha contado Jesús Gallego en Hora 25 Deportes que cuando el Real Madrid se enteró de la decisión de Rodri, le dijo, tú vas a ser o vas a ser más importante en el Real Madrid que en el FC Barcelona. Y hace un par de semanas contaron Anto Miana y Aritz Gabilondo.
0: Bueno, pues aquí terminamos este repaso. Tienen todo el contenido en la aplicación de la SER. Sigue Hoy por Hoy con Pedro Blanco.

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1: ¿Qué tal? Muy buenos días. La crisis de Ceuta ha provocado el mayor choque entre el presidente de la ciudad autónoma, Juan Jesús Vivas, y el gobierno central, cuando se van a cumplir 20 días del cruce de más de 70.000 personas. Y mientras, alrededor de 5.000, 2.000 de ellos menores, siguen todavía deambulando por las calles. El líder autonómico insinuó ayer que el gobierno no está haciendo todo lo que puede para no enfadar a Marruecos.
2: ¿Cuál es la razón para esta pasividad? En mi humilde opinión, caben tres posibilidades. La primera, ineptitud. La segunda, irresponsabilidad. La tercera sería que, para no molestar al vecino, no se actúe. No se actúe con la debida firmeza y contundencia ante un hipotético plan concebido desde el otro lado que tenga por finalidad golpear sucesivamente a Ceuta hasta la caída definitiva de Ceuta. Ojalá y no sea esta la razón.
1: Ineptitud, irresponsabilidad o connivencia. Esas son para Vivas tres hipótesis, tres posibles razones de lo que él considera que es la pasividad del gobierno ante lo que ocurre en su ciudad. Por eso dio también un ultimátum al Ejecutivo. Ángel Villaescusa, buenos días.
3: Buenos días. O se resuelve la crisis en 30 días o se va a reunir con los presidentes del Tribunal Supremo y del Constitucional para llevar el caso al Poder Judicial. Según él, Ceuta está en estado de excepción.
1: Su partido, en el PP, la respaldan plenamente. Cuca Gamarra, vicesecretaria popular.
4: Un plazo, francamente, lógico. Y desde quien conoce la gravedad de lo que se está viviendo. Y a partir de ahí, evidentemente, el presidente Vivas tiene una responsabilidad. Y el Partido Popular también. Y es articular todos los mecanismos que tengamos a nuestro alcance para recuperar esa normalidad en Ceuta para los ceutíes.
1: Gamarra hoy visita Ceuta, se reunirá con el presidente de la ciudad, también con representantes de policía y guardia civil. Desde el gobierno, de momento, evitan el choque institucional con Ceuta. Ayer la ministra de Migraciones, Elma Saiz, la última ministra, la última miembro del Ejecutivo en pisar la ciudad, se reunió con Vivas en un encuentro marcado, dijo Saiz, por la colaboración institucional, aunque la ministra sí denunció el alineamiento del PP con Vox.
5: Yo lo que apelo al Partido Popular es que a que ese discurso migratorio, que es absolutamente igual que el de Vox, de hecho, bueno, pues muchos de sus gobiernos autonómicos han llegado a acuerdos que evidentemente, bueno, pues acompañan esos mensajes xenófobos y racistas, pues que rompa y que sea, bueno, pues un partido que vuelva a ser un partido de Estado y que esté a la altura de las situaciones.
1: Esta mañana, a partir de las 8:30 en el abierto, vamos a conversar con Elma Saiz. Entre tanto, este entendimiento entre el gobierno y Ceuta, que destacan desde Moncloa, se va a traducir en la instalación de 4 centros para acoger temporalmente a los migrantes que siguen allí.
3: 3 de ellos en espacios de titularidad estatal. El gobierno ceutí, recordemos, había rechazado anteriormente otras 3 propuestas. Estos espacios tienen capacidad para 1.500 personas, insuficiente teniendo en cuenta que hay más de 5.000 que siguen durmiendo a la intemperie.
1: La cifra no es exacta, ya saben que todavía no hay un cálculo definitivo, un cálculo cerrado, podrían ser más de 5.000 personas. Vamos a Ceuta, Miguel Ángel Mendoza, buenos días.
6: Buenos días, Pedro. Pues insuficiente a todas luces, porque nadie precisa la cantidad, mientras Interior la estima en 5.000 personas, la ciudad la elevaba, recuerden, a 9.000. El balance quincenal, por ejemplo, de Interior continúa sin dar credibilidad a esos 72.000 que supuestamente entraron los días 30 y 31 de julio, aportados por ese mismo departamento. Prosigue a estudio esa cifra definitiva. Más allá de las cifras, la carpa situada en Loma Colmenar, en su solo municipal, cuenta con el visto bueno de los vecinos de una barriada con varias promociones y muy cercana al hospital. Las otras 3 carpas descritas por la ministra Elma Saiz.
5: En las instalaciones de la hípica, en el antiguo campo de fútbol del cuartel de caballería y en el espacio del guano. Titularidad estas últimas del Gobierno de España.
6: Se instalan en suelo estatal, eso sí, una de ellas muy cercana al CETI, las otras 2 en la antigua fábrica del guano, como ha dicho, en la zona de Benítez y en la hípica.
1: Está empezando el martes, es 18 de agosto. Y a pesar del respaldo de Ceuta, esos centros temporales para los migrantes, la ciudad autónoma mantiene un choque particular con la ministra de Sanidad. Mónica García había estado allí el domingo, había estado en Ceuta. Allí criticó que se haya hablado de colapso del sistema sanitario, que se haya hablado de crisis de salud pública. Ayer le contestaba el propio Vivas.
2: La ministra de Sanidad tuvo en Ceuta un comportamiento que me parece absolutamente incorrecto.

0: los profesionales que han estado trabajando estas 2 semanas y media.
1: El personal está totalmente devastado, triste, cansado, demolido. Aquí el problema, como siempre, es que hay que aumentar el personal.
0: Sanidad se ha advertido del riesgo para la salud pública, sobre todo de los propios migrantes, que supone mantenerlos sin techo y en condiciones insalubres. El peligro epidemiológico para los ceutíes, insiste la ministra, es bajo.
2: La ministra Mónica García, que va a dar cuenta de la situación en el Congreso el 27 de agosto, a petición propia. La que viene va a ser una semana muy intensa, porque van a comparecer en este orden los ministros de Defensa, de Justicia, de Interior, de Exteriores, y ayer se sumaron el Masai de Migraciones y el Arreo de Infancia. Esto va a ser todo la semana que viene.
3: Todos ellos van a comparecer en el Congreso y no en el Senado, como el PP lleva exigiendo estas últimas semanas, porque allí tiene mayoría. Ayer el ministro de Exteriores, José Manuel Álvarez, fue el último en ausentarse de la comparecencia a petición del PP en la Cámara Alta, como hicieron también Margarita Robles y Grande Marlaska.
2: La semana que viene va a concentrar la mayor intensidad política del verano, marcado de alguna manera el inicio del curso político. La agenda judicial también se está retomando poco a poco, con alguna novedad en el caso Leire.
3: Hoy Juan Manuel Serrano, el que fuera jefe de gabinete de Pedro Sánchez en el PSOE y posterior presidente de Correos, va a tener que verificar ante la Audiencia Nacional si el volcado de su teléfono que hizo la UCO es o no correcto. La Guardia Civil, recordemos, sostiene que este trabajador de Correos, el presidente de Correos, favoreció a la trama que quería desestabilizar causas que afectaban al PSOE y que fue además él quien llegó a enchufar a la propia Leire Díez en Correos.
2: Serrano ha pedido que se anule la incautación de su móvil porque su abogado no estaba presente. En todo caso, hay otra novedad, porque la Audiencia Nacional ha asumido ya todo el caso Leire después de que el juzgado de Madrid, que empezó la investigación, le haya transferido la causa al juez Santiago Pedraz. Isabel, buenos días.
4: Buenos días. El juez Pedraz ya tiene formalmente todo el caso Leire en la Audiencia Nacional. En una resolución a la que tuvo acceso la cadena SER, da por recibidos los tomos del sumario que se seguía en un juzgado de Madrid y ordena digitalizarlos. El magistrado Arturo Zamarriego le ha entregado las riendas de los delitos de cohecho y tráfico de influencias que estaba investigando con Leire Díez, el empresario Javier Pérez Dolcet y un periodista en el punto de mira. Da la razón a Pedraz en que en la Audiencia Nacional las diligencias están más avanzadas y persiguen delitos de mayor gravedad y además con considera que sus 3 imputados podrían no ocupar un lugar principal en la trama que se investiga, mientras que en la Audiencia Nacional el elenco incluye personas que podrían tener mayor nivel de jerarquía en el presunto entramado criminal.
2: 7 y 8, 6 y 8 en Canarias. En Huesca, el Gobierno de Aragón tiene que decidir hoy si los más de 1.000 vecinos que llevan casi una semana fuera de sus casas por el incendio de las Peñas de Arriglos pueden volver a ellas. El fuego ha quemado unas 17.500 hectáreas, está estabilizado en todos sus frentes, después de días de lucha contra las llamas que han dejado, ya saben, un militar de la UME fallecido. Zaragoza, Ana García Cortés, buenos días.
5: Buenos días. La evolución del incendio durante las últimas horas ha sido favorable, sin embargo, el regreso a casa de los más de 1.000 vecinos evacuados va a depender de la evolución del fuego a lo largo de este martes y del comportamiento del viento. Si se mantienen las previsiones y sigue soplando de componente noroeste, la estrategia de extinción seguirá siendo la misma, una circunstancia que favorecerá las labores del operativo. Así lo explicaba Miguel Ángel Clavero, director general de Emergencias del Gobierno de Aragón.
6: Lo que nos preocupa es el flanco derecho. Ese viento de noroeste se va a mantener, con lo cual seguiremos con el mismo régimen, y no será hasta el miércoles por la tarde cuando se prevea un cambio de viento, con lo cual tenemos todavía 48 horas para trabajar con la misma estrategia y las mismas prioridades que hemos establecido hoy.
5: El dispositivo de extinción afronta además este martes una jornada marcada por el arranque de la huelga indefinida de los bomberos forestales de Aragón. Los servicios mínimos fijados del 100% garantizarán la operatividad de las cuadrillas, mientras que los trabajadores harán visibles sus reclamaciones con concentraciones repartidas por toda la comunidad. Entre sus principales demandas figuran el refuerzo de las plantillas y las mejoras salariales.
2: Fuera de España, ayer terminó oficialmente y sin avances el plazo que se dieron Irán y Estados Unidos para pasar a la siguiente fase en las negociaciones de paz. Han sido 60 días de una tregua que solo ha conseguido reducir ligeramente los ataques en el estrecho de Ormuz, ni siquiera detenerlos. De hecho, esta misma noche, el Reino Unido ha informado de un marinero muerto en un bombardeo contra un buque en esa zona. El otro gran punto que tenían que discutir Trump y el régimen persa, el fin del programa nuclear, ha quedado en el aire.
3: Esto sobre la guerra en Irán. Tampoco ha habido avances en el plan para el desarme de Hamas en la Franja de Gaza, a pesar de los encuentros de los últimos días entre el yerno de Trump y el líder del grupo político en Egipto y también con Netanyahu ayer en Israel.
2: Así que con Oriente Próximo peor que cuando llegó la

0: Casa Blanca, Donald Trump ha puesto ahora la mirada en su relación con Corea, Corea del Norte. Ayer anunció que se reducen las maniobras conjuntas con su aliado, con Corea del Sur, porque, dice Trump, se lleva muy bien con el dictador Kim Jong-un. Desde Asia informa Adrián Foncillas.
1: Seúl ha expresado su deseo de que la amistad entre Trump y Kim Jong-un propicie un diálogo profundo que lleve la paz y la estabilidad a la península. Corea del Sur, gobernadora por los progresistas, siempre más proclives a la zanahoria que al palo con Pyongyang, reaccionaba así a la decisión de Trump de rebajar sustancialmente las maniobras militares conjuntas anuales apenas unas horas antes de su inicio, calificándolas de costosas y hostiles hacia un país, Corea del Norte, que ha sido respetuoso desde que ocupa la presidencia. También recordó Trump que Seúl había rechazado su invitación para participar en la campaña contra Irán. Desde que terminaran sin acuerdo las negociaciones por la desnuclearización de la península entre Kim y Trump durante su primer mandato, Corea del Norte se ha lanzado a una carrera armamentística sin bridas, ha incluido el carácter nuclear del país en la Constitución y ha rechazado todas las llamadas al diálogo tanto de Seúl como de Washington.
0: En Colombia, el presidente de la Espriella ya ha anunciado una alianza con el sector privado para reconstruir los daños provocados por el terremoto de hace algo más de una semana, que deja, de momento, 289 muertos. El presidente ha dado esta noche su primer discurso oficial, sin referencias a las críticas por haber rechazado la ayuda de países como México. Desde América Latina, Berta Reventos, buenos días.
2: Buenos días. Abelardo de la Espriella ha dado su primer discurso oficial como presidente de Colombia a una semana del terremoto de magnitud 7,4 que sacudió al país. El mandatario ultra ha dicho que los equipos de rescate siguen trabajando, esperando encontrar a personas con vida, y ha agradecido a los brigadistas de Estados Unidos, Ecuador e Israel que están sobre el terreno. Además, ha anunciado subsidios y un plan de reconstrucción para el que ha convocado al sector privado y financiero, destacando que va a usar los recursos públicos con austeridad y transparencia y señalando al gobierno de Gustavo Petro como irresponsable.
3: La situación fiscal económica que yo recibo es absolutamente terrible y es fruto de la irresponsabilidad del gobierno que, gracias a Dios, ya abandonó el poder.
2: El gobierno estima por ahora las pérdidas por el terremoto en el equivalente a unos 8.000 millones de euros. De la Espriella ha llamado a la unidad y ha dicho que en la gestión de esta tragedia no hay color político ni ideología. Mientras tanto, miles de personas llevan ya más de una semana viviendo a la intemperie en las zonas más afectadas.
0: Con casi toda España de vacaciones todavía, hay muchos que trabajamos el mes de agosto. No todas las empresas echan la persiana, o no del todo, y está haciendo que cada vez más españoles se vayan de vacaciones en septiembre.
4: Sí, es de hecho el mes que más viajeros ganan en los últimos veranos y es especialmente fuerte para los españoles.
0: Te pasamos los datos con Edu Hernández.
5: Septiembre gana cada vez más peso entre los viajeros y ahora mismo, según datos de Travelgate X, 4 de cada 10 reservas en España son para este próximo mes. Es de hecho el periodo que más viajeros está ganando en los últimos veranos y es especialmente importante para el mercado nacional, ya que en este caso el 43% de las reservas provienen de los españoles, seguidos de los ingleses y los alemanes. Es también un mes con un peso importante entre los que viajan en pareja, porque en este caso suponen un 56% del total de reservas. Respecto a la duración de las estancias, la mitad de ellas serán de 2 a 5 noches. Y en cuanto a los precios hoteleros, la mayor diferencia la encontramos a mitad de mes, el día 14, donde las habitaciones en España tocan los 245 euros de media por noche. Es un 55% más que hace un año, cuando esas tarifas rondaban los 158 euros en nuestro país.
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0: Vamos a echar un vistazo a los contenidos de esta semana de Punto de Fuga, que se ha ocupado de la crisis del ébola en la República Democrática del Congo. Javier Bañuelos, buenos días.
10: ¿Qué tal? Buenos días. Es imparable. Si algo inquieta a los máximos responsables de la Organización Mundial de la Salud en África, es la velocidad de contagio de este brote de ébola. Nunca antes habían visto un nivel de propagación tan veloz como este. Con más de 2.100 muertos y casi 5.000 contagios, la situación sigue estando fuera de control. Y lo está pese a la lucha incansable de los sanitarios, de Médicos Sin Fronteras que se adentran en la zona cero de la peor crisis de la historia de Congo para intentar frenar el virus. Médicos como Olimpia.
11: Cada día seguimos ingresando cientos de casos confirmados, con la epidemia extendiéndose geográficamente a algunas provincias más.
10: Olimpia de la Rosa es la coordinadora de la emergencia de ébola de Médicos Sin Fronteras en el este de Congo. Desde allí nos relata la frustración al ver la magnitud de esta crisis.
11: Estamos fuera de considerar que la epidemia esté controlada y todavía hay muchos signos de alarma.
10: Una crisis que se está cebando sobre todo con la infancia, porque el ébola, recordemos, es mucho más letal en los niños. 330 han muerto ya en estos 3 meses. Otros muchos han quedado huérfanos. En ellos se centra UNICEF.
12: Están teniendo menos acceso a las vacunas, a los tratamientos contra enfermedades pues como la malaria, e incluso pues a nivel de los recién nacidos pues se están produciendo más partos fuera del o no atendidos por personal sanitario, lo cual dispara el riesgo de mortalidad para las mamás y para los recién nacidos.
10: A pesar del drama que nos relata Blanca Carazo de UNICEF, la comunidad internacional da la espalda a esta emergencia. No se ha recaudado ni el 30% de los fondos que se necesitan.
12: Tenemos una estimación de 98 millones de euros que se necesitan y solo están financiados unos 23.
10: A nivel científico, al menos, la preocupación es bastante mayor. Ahora mismo se está trabajando en 3 vacunas experimentales contra esta nueva cepa del ébola, conocida como bundibugyo. A esa investigación se suman científicos españoles como Rafael Delgado.
13: Estamos implicados en el diseño de lo que llamamos vacunas mosaico, que puedan proteger no frente a una variedad del virus ébola, sino frente a todo el grupo.
10: Son todas las aristas de una tragedia, de una crisis abierta, que podéis encontrar en el último capítulo de Punto de Fuga, ya sabéis, en Ser Podcast, y también en xsomos@puntodefuga. La semana que viene, más. Adiós.
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0: Vamos con la recomendación cultural de hoy con Dani de la Fuente.
15: Cuando subieron la forma pura bajo el cri-cri de las margaritas, comprendí que me habían asesinado.
16: 90 años después del asesinato de Federico García Lorca, seguimos sin saber dónde están sus restos. Esa ausencia es el punto de partida de No me encontraron, La fosa de Lorca, Crónica de un olvido, el nuevo libro de Ian Gibson, el hispanista que ha dedicado más de medio siglo a estudiar la vida, la obra y la muerte del poeta granadino. Pero este no es solo un libro sobre Lorca, es también una reflexión sobre la memoria histórica y sobre los miles de desaparecidos que siguen en fosas y cunetas.
17: Daniel, no es solo Lorca, él simboliza a todos. ¿Sabes que son 115.000 fusilados por Franco, todavía en cunetas, como perros? Y eso es muy grave.
16: En estas páginas, Gibson reconstruye décadas de búsquedas frustradas, errores institucionales, intereses enfrentados y teorías sobre el posible paradero del poeta.
17: Yo digo, mira, Lorca está en la luna, es el poeta de la luna, y la luna es la mansión de los muertos, ahí está el romance de la luna, luna.
16: También se pregunta por qué España no ha sido capaz de cerrar esta herida.
17: Nadie pide venganza. Es lo que dicen, no hay que reabrir heridas. Hombre, no se han cerrado.
16: El libro tiene algo de investigación, también de diario personal y mucho de testamento intelectual. Gibson reconoce su obsesión con Lorca y reivindica el peso de su legado literario y humano.
15: No, no me encontraron. No, no, no me encontraron.
0: 7 y 20, 6 y 20 en Canarias.
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18: Muy buenos días. Continúan en las sintonías de la cadena SER en la provincia de Huesca. Es martes 18 de agosto. Nuestro interés y preocupación sigue siendo el incendio de las Peñas de Riglos, que según se informó en la última reunión del CECOPI ayer tarde, evolucionaba favorablemente. Prácticamente todo el fuego en sus 100 kilómetros de perímetro estaba estabilizado. Por eso el Gobierno de Aragón dijo ayer que trabaja para acelerar la vuelta de los más de 1.000 desalojados de 19 pueblos que podría producirse en las próximas horas. Hay que recordar que las las llamas han calcinado 17.500 hectáreas. Si se mantienen las previsiones y continúa soplando viento de componente noroeste, la estrategia de extinción seguirá siendo la misma, una circunstancia que favorece las labores del operativo. Así lo explicaba Miguel Ángel Clavero, director general de emergencias del Gobierno de Aragón.
19: Lo que nos preocupa es el flanco derecho. Ese viento de noroeste se va a mantener, con lo cual seguiremos con el mismo régimen, y no será hasta el miércoles por la tarde cuando se prevea un cambio de viento, con lo cual tenemos todavía 48 horas para trabajar con la misma estrategia y las mismas prioridades que hemos establecido hoy.
18: Y desde ayer se ha estado analizando que las localidades desalojadas contarán con los suministros básicos para que algunos de los evacuados puedan volver hoy mismo a sus casas.
19: Todo lo que es el flanco izquierdo es el flanco que está más frío, y luego dentro de ese flanco izquierdo hay algunas poblaciones que están más alejadas del incendio, que por donde empezaríamos, concretamente las poblaciones de Baido, de Larres. Están cierto ya a una cierta distancia, y luego pues también hay otras poblaciones que se irán valorando, que también como Binacua.
18: Una cuestión más que añade preocupación a todo esto es que el dispositivo de extinción afronta hoy una jornada marcada por el arranque de la huelga indefinida de los bomberos forestales de Aragón, más de 800 bomberos. Los servicios mínimos fijados del 100% garantizan la operatividad de las cuadrillas, mientras que los trabajadores harán visibles sus reclamaciones con concentraciones repartidas por toda la comunidad. Entre sus principales demandas figuran el refuerzo de las plantillas y mejoras salariales. Carlos Martínez, del sindicato Osta.
20: Pues esto ha empezado ya a pasar esa barrera de lo inhumano. Ya estas jornadas de más de 20 y pico horas, violar sistemáticamente los descansos que se tienen que dar entre jornada y jornada, encadenar bajo estas condiciones 7, 8, 9, 10 jornadas seguidas de trabajo, accidentes que se están produciendo, lo que está siendo, este año ha sido como si dijéramos a la gota que ha colmado el vaso.
18: En un momento les contamos y ampliamos toda esta cuestión y les recordamos que si van a coger el coche, en Huesca Capital, las obras para construir una nueva rotonda en la calle José Gil Cabeza han comenzado ya a provocar importantes cambios de tráfico en la ciudad. Será hasta el próximo 7 de septiembre, así que permanezcan muy atentos. Si miramos al tiempo, hoy va a ser un día de cielo poco nuboso o despejado, con nubosidad de evolución diurna en puntos del Pirineo por la tarde. Temperaturas mínimas con pocos cambios, salvo ligeros descensos en la mitad sur y máximas en ligero ascenso. Se esperan valores significativamente elevados en amplias zonas, alcanzando los 38 o 40 grados en el tercio sur, y el viento hoy será flojo. A esta hora tenemos en Huesca Capital, Barbastro y Graus 19 grados, en Fraga 22, en Sariñena 21, en Monzón 20, en Ainsa 17, en Sabiñánigo 15, en Jaca 14 y en Benasque 12. Alcanzaremos 38 grados de máxima en Monzón, 37 en Huesca y Barbastro, 35 en Jaca. Decíamos que el incendio en las Peñas de Riglos evoluciona favorablemente. Prácticamente todo el fuego en sus 100 kilómetros de perímetro está estabilizado. Las llamas han calcinado 17.500 hectáreas. Miguel Ángel Clavero, anoche en el Centro de Coordinación y Emergencias del 112, recordaba que hoy podrían empezar a volver los vecinos desalojados. A las poblaciones que no tengan agua de boca se les proporcionará embotellada hasta que se restituya la calidad de la de los depósitos. Los primeros en volver serán los de las localidades situadas junto al flanco izquierdo del incendio.
19: Todo lo que es el flanco izquierdo es el flanco que está más frío, y luego dentro de ese flanco izquierdo hay algunas poblaciones que están más alejadas del incendio, que por donde empezaríamos, concretamente las poblaciones de Baido, de Larres. Están cierto ya a una cierta distancia, y luego también hay otras poblaciones que se irán valorando, que también como Binacua.
18: Los municipios de Santa Cilia de Jaca y Puente la Reina de Jaca se desconfinaron ayer, y es que la evolución favorable del incendio permitía ser más optimistas.
19: Bueno, el día ha transcurrido como estaba previsto. Se ha ido trabajando en consolidar el perímetro, se ha ido trabajando en pequeñas reproducciones que han habido, y sobre todo se ha ido trabajando para perimetrar y asegurar todo lo que es el incendio.
18: Sin embargo, un amplio operativo ha estado trabajando, evidentemente, durante toda la noche. El director general de emergencias señalaba que hay que seguir siendo prudentes por las condiciones climáticas que se esperan para hoy.
19: Bueno, ahora tenemos un régimen de vientos del noroeste, y por tanto lo que nos preocupa es el flanco derecho. Ese viento de noroeste se va a mantener durante el día de mañana, con lo cual seguiremos con el mismo régimen.
18: Ayer se restableció el servicio de trenes entre Jaca y Ayerbe. También se revisaron todas las carreteras y se previó un plan urgente para repararlas en los próximos días. Y por otro lado, los ayuntamientos del Reino de los Mallos han expresado su profundo pesar por el fallecimiento de Javier García, militar integrante de la UME, durante las labores de extinción. Ayer, a las 7 de la tarde, se guardaron 5 minutos de silencio en un acto celebrado en el Polideportivo Municipal de Ayerbe y en el Ayuntamiento de Murillo de Gállego. En una declaración institucional conjunta, las instituciones trasladan sus condolencias a la familia y compañeros del militar fallecido y desean una pronta recuperación a los heridos. Antonio Viescas es el alcalde de Ayerbe.
1: Es cierto que es una catástrofe lo que estamos viendo cerquita de Ayerbe, en el Reino de los Mallos. Y bueno, pues también destacar todo el trabajo que están haciendo todos los efectivos de extinción de incendios, desde el primero hasta el último, y también pues desear una pronta recuperación a los compañeros que ayer también resultaron heridos en este accidente. Tras el triste acontecimiento de ayer en el que falleció un militar de la Unidad Militar de Emergencias, pues desde el pueblo de Ayerbe y todos los pueblos del entorno del Reino de los Mallos queremos mostrar nuestro afecto y nuestro cariño a todos los compañeros y compañeras de esta persona.
18: Una declaración institucional conjunta firmada por las Peñas de Riglos, Ayerbe, Murillo de Gallegos, Santa Eulalia, Agüero y Bailo. Y otras entidades como el Colegio Oficial de Médicos de Huesca y la Cámara de Comercio también han mostrado sus condolencias en sendos comunicados donde señalan su solidaridad y reconocimiento a todos los profesionales que llevan más de una semana luchando contra el fuego. Cientos de vecinos y turistas se habían sumado en Jaca al minuto de silencio por el militar fallecido en el accidente el domingo. Carlos Serrano, alcalde de Jaca.
21: Había mucho optimismo, después llegó la lluvia, que también ayudó mucho. No llovió en todas las partes que tenía que haber llovido, pero ayudó mucho y todo se truncó con esa mala noticia del accidente tan grave del vehículo autobomba de la UME, con el resultado de un fallecido y dos heridos graves. Y bueno, pues eso truncó todo.
18: Otro apunte con respecto al incendio: la mala gestión de los montes públicos es para el campo aragonés un factor determinante en la voracidad de los incendios forestales. Lo decía José María Alcubierre, secretario general de UAGA.
22: Y segundo, porque la situación de la ganadería también ha cambiado. Hay que recordar que en 20 años se ha perdido prácticamente la mitad de la cabaña ganadera que había.
18: En lo municipal, las obras para construir una nueva rotonda en la calle José Gil Cabez de Huesca provocan importantes cambios de tráfico desde hoy hasta el próximo 7 de septiembre. La calle Mariano de Cavia, la calle Cavia, va a pasar a tener doble sentido en todo su recorrido y también la calle Zaragoza entre Cabestany y Tarbes. En ambas vías la velocidad máxima es de 20 kilómetros por hora. José Gil Cabez y Antonio Angulo quedan restringidas al tráfico general. Solo se permite el acceso a garajes y también hay modificaciones en Cabestany, donde se elimina el carril izquierdo al final de la vía. Todas estas modificaciones están ya en marcha desde hoy mismo por la mañana. Y por otro lado, la recogida selectiva de residuos durante las fiestas de San Lorenzo aumentó un 34,5% respecto al año pasado, alcanzando más de 107.700 kilos de materia orgánica, papel y cartón, envases y vidrio, frente a los poco más de 80.000 kilos de 2025. José Miguel Veintemillas, concejal de Medio Ambiente y Servicios Generales.
23: En conjunto, entre restricción selectiva se han recogido 564.608 kilos de residuos, que suponen casi 27 toneladas más que en 2025, aproximadamente un 5% más. Respecto a la selectiva, se han recogido 107.768 kilos de residuos de forma separada.
18: Durante las fiestas también se emplearon más de 755.000 litros de agua para la limpieza de las calles y 243 litros de productos desinfectantes. Y un último apunte: un hombre ha sido detenido en Candasnos como posible autor de un delito de tráfico de drogas tras ser pillado con 55 kilos de cocaína ocultos en un doble fondo del suelo de la furgoneta que conducía. Y además, la plataforma Monzón No Pares Tu Tren ha alcanzado 300 concentraciones, sumando casi 7 años de lucha ininterrumpida por la línea convencional Zaragoza-Lérida. Llegamos a las 7:30 de la mañana. Es martes 18 de agosto. Buen día.
0: Siete y media, 6:30 en Canarias.
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0: Casi tres semanas después de las entradas de decenas de miles de personas en Ceuta, se han empezado a levantar cuatro centros temporales para acoger a parte de las personas que siguen viviendo en las calles de la ciudad. Cuatro centros con capacidad para albergar en total a 1.500 personas, que no serán suficientes, porque aunque no disponemos todavía de la cifra concreta de personas que siguen en Ceuta, sabemos que son más. Laura Vila, buenos días.
2: Buenos días. El Gobierno central cede para instalar estos campamentos tres espacios de su titularidad: la hípica próxima al Centro de Estancia Temporal de Inmigrantes, el antiguo campo de fútbol del cuartel de caballería y el espacio del Guano. El cuarto, de titularidad autonómica, se instalará en el aparcamiento del Embolsamiento, en Loma de Colmenar. Lo anunciaba la ministra de Migraciones, Elma Saiz, quien apelaba a la colaboración.
3: Creo que la colaboración entre instituciones es fundamental para recuperar la normalidad en Ceuta cuanto antes. Y esa va a ser, les aseguro, la brújula que guíe mi estancia estos días en Ceuta.
2: La ministra sigue en Ceuta, donde hoy estará también la vicesecretaria popular Cuca Gamarra para verse con Juan Jesús Vivas y con sindicatos de la Guardia Civil y la Policía. Gamarra, que ayer volvió a cargar contra el Ejecutivo por la gestión de la crisis e insistió en que todas las personas que siguen en Ceuta tienen que regresar.
4: El cuarto de los puntos, que también es muy claro, el retorno inmediato. Todos aquellos que entraron de manera irregular, sean menores o sean adultos, deben devolver a Marruecos. Es el único camino.
0: La gestión de la crisis sigue provocando choques, por tanto, entre el PP y Moncloa. Los populares mantienen para hoy otra de sus comisiones en el Senado, a la que en este caso está llamada a dar explicaciones la ministra de Defensa, Margarita Robles, que tampoco va a acudir a la cita.
2: Sigue así los pasos de los ministros Marlaska y Álvarez. Todos ellos hablarán por primera vez en el Congreso la semana que viene en sus respectivas comisiones. También lo harán las ministras Mónica García, Elma Saiz, Isidre Rego y el ministro Félix Bolaños.
0: En el exterior siguen los ataques con drones entre Rusia y Ucrania. Moscú dice haber derribado 180 drones de un total de 620. Que se dirigían al país esta noche. Es uno de los mayores ataques aéreos contra territorio ruso.
2: Los drones han impactado contra un almacén de la empresa rusa de comercio electrónico Wildberries, lo que sería el Amazon ruso, y contra otras instalaciones de Moscú. Según las autoridades, hay al menos tres personas heridas, entre ellas una niña de 10 años. Wildberries es un objetivo habitual de los ataques de Kiev. Precisamente este domingo dejaron fuera de servicio 7 de los 10 mayores centros logísticos de la compañía, porque considera Zelensky la empresa almacena suministros militares y componentes para drones.
0: Colombia sigue intentando recuperarse del terremoto que afectó al país hace una semana y que deja 289 muertos, según los últimos datos que ha difundido Abelardo de la Espriella, el presidente colombiano, que esta noche ha dado su primer discurso oficial.
2: Una cifra que contradice el último informe de víctimas identificadas por el Instituto Nacional de Medicina, que anunciaba este mismo lunes que ya había identificado a 304 cuerpos recibidos. De la Espriella habla además de 143 desaparecidos, más de 4.000 heridos, más de 120.000 familias afectadas y casi 27.000 viviendas destruidas. Y anunciaba que ya existe una primera estimación técnica de la dimensión económica del desastre.
5: Pérdidas físicas directas cercanas a los 30 billones de pesos. Más o menos 24.5 billones en edificaciones y 5.5 billones en infraestructura. Imagínense ustedes la dimensión del desastre.
2: 30 billones de pesos, que equivalen a más de 8 millones de euros. Una cifra preliminar que, dice el presidente colombiano, se irá ajustando a medida que tengan más información. Esta noche los residentes de Cali, una de las localidades más afectadas, han organizado una vigilia en memoria de los fallecidos. Mariana Molanos es su organizadora.
24: Encendimos la luz para recordar que la tragedia no tiene la última palabra en medio de la dificultad, que nosotros todavía tenemos manos para levantarnos, para volver a construir lo que se ha roto, para poder abrazarnos.
0: Una de cada tres muertes por cáncer de piel, no melanoma, está relacionada por la exposición al sol en el trabajo. Es un informe que ha elaborado Comisiones Obreras. El sindicato reclama que el cáncer de piel sea reconocido oficialmente como enfermedad laboral y reforzar las medidas preventivas para las personas que trabajan al aire libre. Edu Hernández, buenos días.
25: Buenos días. Un informe de Comisiones Obreras alerta de que las muertes por cáncer de piel no melanoma, que son atribuibles a la exposición solar durante una jornada laboral, se han incrementado en un 88%. Entre el año 2000 y el 2019, hasta superar los 18.000 fallecidos. Además, una de cada tres muertes por este tipo de cáncer está relacionada con este motivo. Comisiones se basa en el consenso de la comunidad científica, ya que la radiación ultravioleta solar no es solo un carcinógeno de máxima categoría, es ya el tercer factor cancerígeno laboral más importante, solo por detrás del amianto y el polvo de sílice. El sindicato pide más medidas de prevención para esos trabajadores que tienen que estar al aire libre y con exposición al sol, y exige que este tipo de cáncer sea reconocido oficialmente como enfermedad profesional.
0: Y a esta hora, como cada día, traemos un trocito de nuestros programas. En Hora 25, Pablo Tallón ha entrevistado, emitió anoche, la entrevista dentro del ciclo Políticos en Bermudas con Salvador Illa, el presidente de la Generalitat. Una charla en la que han hablado, en fin, sobre su vida más allá de la política y sobre cómo vivió el presidente su ingreso hospitalario a principios de año.
6: Miedo no. Mucha sorpresa. Yo no había estado nunca en un hospital, de paciente, digo, nunca. Entonces, es que más me fue un enorme sentimiento de sorpresa porque me encontraba muy bien. El viernes anterior me encontraba muy bien, de forma, de ánimo. Tenía previsto correr una media maratón de Granollers el domingo. Estaba en forma, me había preparado bien. Estaba en forma bien. O sea, el sábado tenía un acto en Ascó. Y entonces me levanté y me dolió, pero pensé, bueno, esto es una cosa muscular desde ayer y ya te pasará, y fui viendo que me iba más, y entonces me asustarme no, pero pensé, es algo, digamos, muscular que a la que encuentres.
0: Bueno, pueden recuperar esta entrevista en nuestra aplicación, en la aplicación de la Cadena Ser, y en nuestra web en cadenaser.com. A recorrer nuestros puntos cardinales que hoy nos llevan a Asturias, a Murcia, a la Comunidad Valenciana y a Extremadura. Y vamos a empezar en Gijón. Están buscando de qué manera frenar la llegada a sus costas de las carabelas portuguesas. Son unas medusas que no son comunes allí, en esa latitud, y que han obligado a cerrar en varias ocasiones las playas de Gijón. Nacho Poncela, buenos días.
7: Buenos días, Pedro. Pues sí, podemos decir que ha habido un auténtico desembarco de carabelas portuguesas en los arenales de la costa gijonesa, y no solamente, también en otras zonas de Asturias, y es algo que no estábamos acostumbrados, porque son unas falsas medusas que viven en ámbitos mucho más calientes, por ejemplo en el Océano Pacífico o en el Índico, y llegan ahora al Cantábrico. ¿La causa del cambio climático? Pues dicen los científicos que quizá, pero hay un dato especialmente llamativo. Investigadores del Centro de Investigación Marina y Alimentaria han encontrado indicios de que el Golfo de Vizcaya podría estar convirtiéndose en una zona favorable para la reproducción de estos seres, que además se dejan llevar por el viento, por las corrientes, y que buscan aguas más cálidas, algo que en el Cantábrico no estábamos acostumbrados. De hecho, el Ayuntamiento está ahora mismo experimentando junto al Acuario, la Universidad de Oviedo y el puerto medidas para frenar su llegada a los arenales, en este caso a través de barreras como las de antihidrocarburos o otra serie de instrumentos que permitan que por lo menos no se acerquen a la costa, ¿no? Que no obligue a cerrar las playas.
0: Gracias, Nacho. En Murcia, el gobierno está pensando sacar adelante una norma para que los animales puedan subir al transporte público. Pero antes de aprobar esa norma, han pedido a los ciudadanos que opinen, que dejen sus propuestas. Rafa de Pago, buenos días.
8: ¿Qué tal, Pedro? Buenos días. Así es, el gobierno quiere también dar certidumbre a los operadores de transporte, que lo tengan claro, la posibilidad de que los animales de compañía accedan a autobús, taxi o tranvía, por ejemplo. En asuntos como cuáles, pues mira, el registro sanitario de los animales, el uso de transportines o sistema de sujeción, o las limitaciones de tamaño o número de animales que pueden subir al transporte público. Hemos preguntado a la presidenta del Colegio de Veterinarios de la Región de Murcia, que ha insistido en la vacunación e identificación obligatorias aquí de los perros, gatos y hurones, y también ha dicho que hay que velar por la salud, la animal y la humana. Escuchamos a Teresa López.
11: Algún usuario del transporte público humano sea alérgico, y hay que establecer las medidas para que no haya contacto entre los animales de compañía y las personas, los posibles personas alérgicas.
8: Y también hemos bajado a la calle Pedro y es un sí generalizado.
12: Pues me parece muy bien, la verdad, me parece justo, lógico. A día de hoy cada vez tenemos más mascotas y se hace muy complicado cuando nos ponen trabas.
8: Hasta el 16 de octubre se pueden hacer aportaciones a este anteproyecto.
0: En la Comunidad Valenciana, los investigadores que trabajan en el Parque Natural de las Islas Columbretes han pedido al Ministerio de Agricultura que se retome la vigilancia en esa reserva, es una reserva marítima, para evitar incursiones irregulares y pesca furtiva. Manu Gil, hola.
13: Hola. Este mes se cumple un año desde que el Gobierno central cambió el plan de vigilancia del entorno, eliminó a más de la mitad de los guardas que patrullaban la zona. La consecuencia es que, según los expertos, se está poniendo en riesgo el trabajo realizado en los últimos 30 años en esta reserva, donde está uno de los hábitats más representativos del Mediterráneo, en muy buen estado de conservación. Diego Kerstin es investigador del Instituto de Acuicultura de Torre la Sal.
10: Es una reserva marina que hemos mantenido entre todos gracias a dinero público durante más de 30 años, que ha tenido vigilancia continua, efectiva y que ha sido un ejemplo, y que es una pena que ahora perdamos tanto esfuerzo en protección marina.
13: La Generalitat también exige al gobierno que restituya a todos los vigilantes de la reserva, pero el ministerio defiende que el actual modelo de vigilancia es el mejor, dice que es el más eficiente.
0: Y en Cáceres, unas 3.000 personas se han juntado en una fiesta ilegal. Llevan allí desde el jueves. La localidad en la que se está celebrando esta fiesta, La Granja, tiene apenas 300 habitantes. Andrés Gómez, buenos días.
14: Hola, ¿qué tal? Buenos días. Pues sí, la Guardia Civil, que mantiene activo a esta hora también el dispositivo de seguridad en una finca cercana a la localidad donde se desarrolla la fiesta para mantener el orden público y atender las posibles incidencias mientras permanezca activa esta fiesta. El evento cuenta con puestos de comida, artesanías y productos de segunda mano, además de una zona de baile con un potente equipo de sonido. A la gente del pueblo parece estar encantados con ellos, porque ayer estuvimos hablando con una propietaria del bar de la piscina natural del pueblo, La Gran Parrillada, y aseguraba pues no podía estar encantada, o sea, podía estar encantada con la celebración, y destaca el buen comportamiento de estos jóvenes. Unos asistentes que proceden de distintos puntos de Europa, mayoritariamente de Francia, y que se prevé que al día de hoy, durante esta semana, empiecen ya a marcharse del lugar.
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0: Vamos con la información del deporte duro con Rodri, que está en Barcelona y este martes va a pasar reconocimiento médico.
28: Y está siendo tan telegrafiada la llegada de Rodri que todo el mundo sabe ya que está en Barcelona, que hoy pasa reconocimiento y que va a firmar 4 años por el Barça y que mañana en el Camp Nou va a ser seguramente la gran atracción, el gran protagonista en ese partido, digamos, de presentación del Barça ante Al Ahly, el conjunto de Hansi Flick, que debuta en la Liga el domingo en Elche y que de momento va a jugar ese último amistoso que va a servir de presentación y también para cerrar el asunto. La llegada de un Rodri al que en el día de ayer ya en la ciudad condal vimos verdaderamente con él.
29: Ha sido unos días intensos, pero ya feliz de que se haya resuelto todo y nada, encantado de conoceros a todos y muy feliz de estar aquí. Por supuesto, jugar en el Barcelona para mí es un sueño, tengo muchas ganas de estar con mis compañeros, que la gran mayoría les conozco, así que nada, ahora toca trabajar y dar lo mejor. A por todo, a por la Champions, a por todo lo que se pueda por delante.
28: A por todo, viene Rodri a la Liga y además no es el único que está contento porque Joao Cancelo también refuerza al Barça después de la cesión de la temporada pasada. Rodri, Cancelo, que apuntalan al conjunto azulgrana. Habrá que ver si llega algún delantero más a la plantilla y habrá que ver quién es ese delantero. Más apuntalado está el Real Madrid con José Mourinho, que lo contaba Héctor González aquí en la SER en las últimas fechas. Oye, está en un perfil mucho más tranquilo, segundo plano total de Mou, muy alejado de aquel entrenador portugués que tenía salidas de tono casi diarias. Pedro León estuvo anoche en el larguero. Mourinho llegó a hacer en su momento una comparación entre Pedro León y Maradona. El murciano se acaba de retirar, lo ha hecho en el Real Murcia, que es el club de su vida y del que ahora es presidente. Anoche fue protagonista aquí en el larguero.
30: A ver, yo entiendo que cuando estás en el Real Madrid y hay una situación de esas, pues evidentemente se hace viral y al final es conocida por el mundo entero, ¿no? Pero sí que es verdad que llega un momento en el que siempre la misma pregunta, siempre la misma contestación, al final es lo que pasó y es una situación en la que bueno, que ya no hay más, no hay más. Fue esa y hace muchos años ya.
28: Mega crack, Pedro León, anoche en El Larguero, entrevista para recomendar y con un Real Murcia que está en el Grupo 2 de Primera Federación con más de 16.000 socios. Y además dos asuntos de la Liga. Por un lado, lo de Vallecas. Por mucho que quiera el Rayo, que haya pretendido el conjunto franjirrojo, el partido de pasado mañana, Rayo Vallecano Deportivo Alavés, se va a jugar en Butarque, eso sí. Todo el mundo hace fuerza para que sea el único que como local juegue el Rayo en casa, fuera de casa. La comunidad le niega al Rayo jugar pasado mañana como local y la historia de todo esto ya es donde se va a jugar el Rayo Racing del día 5 de la cuarta jornada. Ya no el Deportivo Alavés Rayo de pasado mañana, sino el Rayo Racing del primer fin de semana de septiembre. Y por otro lado, sé que es un lío de partidos, pero les tengo que contar que hoy vamos a escuchar de nuevo a Simeone, que habrá que preguntarle por Julián porque mañana hay un Atlético Málaga con el regreso además de los andaluces a primera división y también con Kang In-Lee en los rojiblancos. Y convence y gana un delantero al Atlético además con Arnau Ortiz, y es noticia, el año pasado lo fue todo en el filial y se convierte en nuevo jugador del primer equipo, dorsal 16, 24 años. Me gusta insistir, y lo sabe el oyente de este tramo de deportes en el Hoy por Hoy, que exceptuando hoy, desde mañana y hasta el 31, todos los días hay fútbol de primera, exceptuando hoy. De primera, ya les digo que de otras competiciones también va a haber, porque por ejemplo el jueves el Getafe se estrena en competición europea. Y además, los nombres propios de las últimas horas. El primero es Aubameyang en el Depor 1, Elche 1, con gol del Gabonés ayer para el regreso de Riazor a primera división.
1: Sí, me quedo un poquito con el sabor, así. Tenemos que acostumbrarnos que la liga no es fácil. Pero bueno, pienso que hemos jugado bien, hemos dado mucho.
28: Otro de los nombres propios es el de Jenny Hermoso, que apunta a volver a España, a la Liga F. Y los otros dos nombres del día hasta ahora son el de Dani Mérida, que juega esta tarde frente a Taylor Fritz para alcanzar los octavos de Cincinnati, y también el de Rafa Jodar, que ya está en esa ronda en octavos tras ganar esta pasada madrugada al chileno Tabilo.
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0: A las 8:30, el abierto, la tertulia, hoy con Mario Laurrea, José Enrique Monrosi y Pablo Iglesias. Pablo, muy buenos días.
5: ¿Qué tal? Muy buenos días.
0: ¿Ya has desayunado?
5: Sí, un poquito.
0: Un poquito. Hoy desayuno por partes.
5: Primera fase. Siempre por fases. La primera fase completada.
0: Primer desayuno de la mañana, luego vendrá el segundo. Bueno, Pablo, el gran asunto hoy, de hecho lo vamos a comentar con la ministra Irma Sáinz en torno a las 9:20 de la mañana, es ese acuerdo definitivo para comenzar a instalar, de hecho los trabajos ya han empezado, esas carpas en cuatro lugares para acoger a una parte de los inmigrantes que están viviendo, malviviendo en las calles de Ceuta. Ha tardado en llegar, este yo creo que es un elemento de análisis, ¿no? Pero al final, Pablo, se adopta una solución que urgía. Pablo.
5: Sí, yo creo que sobre todo fue uno de los anuncios más positivos, ¿no?, que nos quedó en el día ayer, incluso de la última semana, con todas las visitas de los ministros, porque hasta ahora habíamos tenido un pequeño refuerzo de la seguridad con 65 agentes, un anuncio de la ministra de Sanidad de que había 60 profesionales sanitarios que iban a reforzar también ese área, aunque los médicos se siguen quejando de que médicos, entre los 60 profesionales había poquitos, y ayer se produce, yo creo, que un anuncio de importantes dimensiones, que es ese instalación instalación de lugares donde se va a poder atender hasta 1.500 inmigrantes. Esto es una buena medida, sobre todo después de que la ministra de Sanidad hubiera reprochado a Ceuta que les tenía que atender porque les tenía en la calle. Realmente es una situación un poco esperpéntica la que se está viviendo en Ceuta y también de reparto de competencias o de culpas en algunos casos que no tenía ningún sentido. Creo que el anuncio de Elma Saiz ayer es bastante positivo en ese sentido y una de las cosas que creo que además nos puede aclarar precisamente en el programa durante la entrevista es muy bien por esos 1.500, pero ¿qué va a pasar con todos los demás? Porque recordemos que el gobierno ha reconocido que hay unos 8.000 en Ceuta, incluso el ayuntamiento y las entidades sociales dicen que son unos poquitos más.
0: Esa es la duda, una de las dudas que plantearemos. Bueno, Pablo, luego nos vemos por aquí. Hasta luego.
5: Venga, hasta ahora.
0: 8 menos 10, 7 menos 10 en Canarias.
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7: ¿Qué tal? Buenos días. El incendio de Peñas de Riglos en Huesca evoluciona de forma favorable después de haber calcinado más de 17.500 hectáreas. El perímetro está estabilizado en su mayoría, lo que significa que las más de 1.000 personas desalojadas pueden, a partir de hoy, ir volviendo de forma escalonada a sus casas. Nuria Garcés.
9: Como dices, la evolución del incendio durante las últimas horas parece que ha sido favorable. Sin embargo, el regreso a casa de los más de 1.000 vecinos evacuados dependerá de la evolución del fuego a lo largo de este martes y del comportamiento del viento. Si se mantienen las previsiones y continúa soplando viento de componente noroeste, la estrategia de extinción seguirá siendo la misma, una circunstancia que favorece las labores del operativo. Así lo explicaba Miguel Ángel Clavero, director general de Emergencias del Gobierno de Aragón.
11: Lo que nos preocupa es el flanco derecho. Ese viento de noroeste se va a mantener, con lo cual seguiremos con el mismo régimen y no será hasta el miércoles por la tarde cuando se prevea un cambio de viento, con lo cual tenemos todavía 48 horas para trabajar con la misma estrategia y las mismas prioridades que hemos establecido hoy.
9: Mientras tanto, el Gobierno de Aragón trabaja en el regreso de los más de 1.000 desalojados de 19 localidades. Desde ayer analizan que estos pueblos cuenten con los suministros básicos. Clavero de nuevo.
11: Se ha hecho también una revisión minuciosa de todas las poblaciones que están evacuadas para ver si todos los servicios básicos cumplen los estándares para que puedan volver.
9: Los primeros en volver serán los vecinos de las localidades situadas junto al flanco izquierdo del incendio. En media hora, a las 8:30, volverá a reunirse el centro de emergencias.
7: Y completamos la portada con el tiempo. Día de cielo despejado en toda la comunidad. No se descartan chubascos aislados acompañados de tormenta en el extremo oriental del sistema ibérico por la tarde. El viento, como han escuchado hoy, sopla de componente noroeste. Será moderado en el Valle del Ebro y las temperaturas serán altas. Llegaremos hasta los 39 grados, tanto en el sur de Huesca como en el este de Zaragoza. Vamos a repasar que marcan a esta hora los termómetros. En Zaragoza, Nico Aguilera Igea.
18: En Zaragoza, 23 grados, en Quinto, 22 y en Borja, 19.
7: En Huesca, Nuria.
9: En Huesca tenemos 19 grados, en Benabarre también 19, en Grañén, 20.
7: Y en Teruel, Andrea Díaz.
19: En Teruel tenemos 18 grados, 22 en Alcañiz y 19 en Mora de Rubielos.
7: En el control de sonido está Pablo Ignacio Blanco.
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7: El dispositivo de extinción de las Peñas de Riglos afronta este martes una jornada marcada también por el arranque de la huelga indefinida de los bomberos forestales de Aragón. Nico.
18: Los servicios mínimos fijados del 100% garantizan la operatividad de las cuadrillas, mientras que los trabajadores harán visibles sus reclamaciones con concentraciones repartidas por toda la comunidad. Entre sus principales demandas figuran el refuerzo de las plantillas y mejoras salariales. Más de 800 están llamados a la huelga indefinida. Carlos Martínez, del sindicato OST.
23: Pues esto ha empezado ya a pasar esa barrera de lo inhumano. Ya estas jornadas de más de 20 y pico horas, violar sistemáticamente los descansos que se tienen que dar entre jornada y jornada, encadenar bajo estas condiciones 7, 8, 9, 10 jornadas seguidas de trabajo, accidentes que se están produciendo, lo que está siendo, este año ha sido como si dijéramos a la gota que ha colmado el vaso.
18: Por su parte, desde UGT, Angélica Mazo pedía al Gobierno de Aragón que preste atención a las reivindicaciones.
24: Y no podemos acordarnos solo de ellos cuando ocurren estas cosas, sino que necesitamos que el Gobierno de Aragón se lo tome en serio de verdad y mejore y haga caso de las reivindicaciones que planteamos, porque son justas y no estamos pidiendo nada que sea exagerado, sino que son justas y son todas con el objetivo de poder atender mejor nuestros montes y nuestros incendios cuando desgraciadamente ocurren.
7: Desde las 10 de la mañana se van a desarrollar concentraciones por distintos puntos de Aragón. Se suman, por cierto, los bomberos de la Diputación de Teruel, que se concentran hoy, en este caso a las 10:30, frente a la sede de la institución provincial.
19: Sí, los bomberos forestales de Aragón se concentran de 10 a 12 de la mañana en 7 localidades trulenses, entre el Capitán, en Alcañiz, en Mora de Rubieros, en Albarracín, en Cantavieja, en Calamocha y en Utrilla. Reclaman mejoras en el operativo de incendios y también en sus condiciones laborales. Y por otro lado, los bomberos de la Diputación Provincial de Teruel comienzan también hoy su huelga indefinida y se concentran a las 10:30 frente a la sede de la Diputación, tras la reunión que mantuvieron el pasado viernes con el presidente, con Joaquín Juste. En su caso, reclaman mejoras laborales, más personal y una mejor organización del servicio.
7: Por cierto, que el consejero de Interior, Roberto Bermúdez de Castro, aseguraba ayer en la SER que los bomberos forestales, que inician hoy esa huelga indefinida, tendrán capacidad de negociación en la futura agencia de emergencias.
18: Insistía el consejero en la idea de que el año pasado se firmó un convenio colectivo, aunque no descartaba nuevas negociaciones en un futuro.
8: Ahora estamos para apagar incendios forestales. Ya llega el momento de sentarse en una mesa, va a haber una agencia de emergencias próximamente y seguro que las brigadas forestales de Aragón salen bien parados en la negociación.
18: Bermúdez afirmó que realizan todos los años un análisis operativo antiincendios, aunque las circunstancias de este 2026 hace que sea casi un imperativo.
8: El año pasado, con situaciones parecidas, en Aragón no hubo ningún incendio. Lógicamente, cuando uno acaba la temporada, siempre se hace un análisis y, lógicamente, este año más.
7: Por cierto, que hasta las 12 del mediodía estamos de luto oficial por el fallecimiento el domingo por la tarde del militar Javier García, de 39 años, tras volcar el camión autobomba con el que trabajaba en el incendio de las Peñas de Riegos. Consternación en todo Aragón, pero sobre todo en la Almunia de Doña Godina. La víctima residía en la capital aragonesa, pero procedía de este municipio. Los vecinos están en shock por la tragedia.
18: Las banderas del ayuntamiento de la Almunia ondean a media asta. Estarán así 3 días porque, aunque Javier vivía en Zaragoza capital, estaba muy vinculado a su pueblo, donde actualmente residen sus padres y otros familiares. Noel Atorre es el alcalde de la localidad.
10: Desde el pueblo estamos todos consternados y con mal sabor de boca. ¿Qué dices? Pues por un incendio, que se produzca un accidente y que fallezca una persona, pues siempre es una muy mala noticia. Y cuando es joven, pues más todavía. Un chico que estaba habitualmente por aquí, siempre con sus amigos, y aunque vivía en Zaragoza, pero era habitual del pueblo.
7: Y también les contamos que 4 personas fallecieron y otra ha resultado herida de gravedad en un choque frontal entre un coche y un camión ayer en la carretera N-122 entre las localidades zaragozanas de Bulbuente y Malecán. Los fallecidos eran todos ocupados del turismo.
18: Las víctimas tenían entre 18 y 21 años y residían en Zaragoza, según los últimos datos aportados por la Guardia Civil. Se desconoce por el momento la relación entre ellos. La Unidad de Investigación de Siniestros se ha hecho cargo de la investigación de este trágico suceso. En el coche accidentado viajaban, además de los 4 jóvenes fallecidos, una 5ª persona que ha sido trasladada en estado grave en helicóptero al Hospital Miguel Servet de la capital aragonesa.
7: El choque frontal se produjo en el kilómetro 66 de esta carretera nacional, en la comarca del Campo de Borja.
18: El camión era resultado ileso, pero además había otro turismo involucrado en el accidente en el que viajaban otras 2 personas que tampoco han resultado heridas. En lo que va de año, al menos 30 personas han perdido la vida en las carreteras aragonesas.
7: Gracias, Nico. En 2 minutos llegamos a las 8 de la mañana. Repasamos las temperaturas que tenemos a esta hora en la provincia, que sin ser muy altas, atención porque hoy viviremos valores especialmente elevados. A esta hora en Huesca, Barbastro y Graus tenemos 19 grados, en Fraga 22, en Sariñena 21, en Monzón 20, en Ainsa 17, en Sabiñánigo 15, en Jaca 14 y en Benasque 13. Las máximas alcanzarán 41 grados en Fraga, 39 en Sariñena, 38 en Monzón, 37 en Huesca y Barbastro, 35 en Jaca o 33 en Benasque. Un hombre ha sido detenido en Candasnos como posible autor de un delito de tráfico de drogas tras ser pillado con 55 kilos de cocaína ocultos en una furgoneta. Fue el pasado lunes 10 de agosto cuando fue detenido en un punto de verificación de seguridad ciudadana en la autopista AP2, en el término municipal de Candasnos. Tras una inspección en la zona de carga, los agentes observaron que el suelo de la furgoneta presentaba una plancha de madera fijada de forma anómala mediante remaches y tornillos. Confirmaron posteriormente que era un doble fondo en el que encontraron 55 paquetes de 1 kilo cada uno de peso, envueltos de forma similar y que contenían cocaína.
9: Las obras para construir una nueva rotonda en la calle José Gil Cabez de Huesca provocan importantes cambios de tráfico en Huesca ya desde esta mañana y hasta el próximo 7 de septiembre. La calle de Cavia ha pasado a tener doble sentido en todo su recorrido y también la calle Zaragoza entre Cabestany y Tarbes. En ambas vías la velocidad máxima es de 20 kilómetros por hora. Están cerradas al tráfico, se abrió para entrada a garajes José Gil Cabez y Antonio Angulo. Y un último apunte, el Parque Universidad de Huesca ha recibido el premio Green Flag por octavo año consecutivo, prestigioso premio que reconoce la excelencia en la gestión y mantenimiento de parques y espacios verdes. Llegamos a las 8.
0: Son las 8 de la mañana, las 7 en Canarias.

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1: ¿Qué tal? Muy buenos días. El café de esta mañana, el café de esta hora, le podríamos poner título. El café del romancero gitano, por ejemplo. O el café de bodas de sangre de Yerma. El café de esta mañana sabe a memoria en el día en el que se cumplen 90 años del asesinato de Federico García Lorca. Y aunque tenemos su legado, valiosísimo legado, siguen faltando sus restos. Hoy haremos memoria en este Hoy por Hoy, entre otras cosas, porque otros no la harán. Pero que no se preocupen, que ya llenamos nosotros su vacío. Es 18 de agosto y han pasado casi 20 días desde la entrada en Ceuta de tanta gente que fue imposible contarla. La versión oficial, y con eso nos vamos a quedar, habla de hasta 80.000 personas. Han pasado casi 20 días desde que muchas de esas personas decidieron quedarse en Ceuta. Es tanta gente que sigue siendo imposible contarla. La versión oficial habla de 5.000, de 6.000, de 7.000, de 9.000, si los datos los maneja el gobierno de la ciudad. En fin, no se sabe. Todavía hoy no se sabe. En Ceuta, Nicolás Castellano, muy buenos días.
2: Buenos días, Pedro.
1: Nico, ayer a esta hora nos ponía sobre la pista de la que iba a ser, la que sigue siendo hoy, la noticia del día. El gobierno ha acordado con la ciudad la instalación de varios centros para acoger a cientos de personas, cientos de esas personas que malviven en las calles de la ciudad, hasta 1.500, Nico.
2: Sí, en Loma Colmenar, donde me encuentro ahora mismo, en esta explanada del embolsamiento, donde normalmente se usa para que los vehículos que pasan a Marruecos hagan aquí una parada y no saturen la carretera de la frontera. Aquí el ejército ha levantado ya las dos primeras carpas y se espera, Pedro, que en unos minutos vuelvan esos camiones de la unidad logística para seguir instalando un campamento que en este punto va a albergar a 1.050 personas y será gestionado por una de las ONGs con experiencia en la acogida de migrantes, especialmente en los grandes campamentos de Canarias. Otras tres instalaciones van a ser preparadas en los próximos días. Algunas requieren trabajos en los terrenos, como la zona de la Hípica, que está muy cerca del CETI. La intención del gobierno es sacar de la calle, después de 19 días, a esas miles de personas que viven especialmente en la playa del Trampolín y que son solicitantes de asilo con perfiles de especial vulnerabilidad. El resto de la gente que sigue en la calle sigue siendo una incógnita. Muchos siguen escondidos a la espera de saber qué va a pasar con su futuro.
1: Había ayer alguna duda de que el gobierno de Ceuta, de Juan Jesús Vivas, fuera a aceptar el planteamiento del gobierno central. Ya les dijimos que Ceuta y que la delegación del gobierno habían rechazado otros tres emplazamientos anteriores. Finalmente, Ceuta dijo sí, pero con una condición: que sean instalaciones temporales. Miguel Ángel Mendoza, muy buenos días.
3: ¿Qué tal? Buenos días, Pedro. Pues temporales porque el gobierno de Ceuta mantiene el principio de considerar lo ocurrido más allá de la atención puntual, en este caso a los migrantes, que se trata de un ataque a la integridad territorial del país y, por tanto, las medidas deberían ser más contundentes. Eso sí, uno de los emplazamientos, el de Loma Colmenar, que acabamos de escuchar, debía contar, según Juan Vivas.
4: Lo único que le hemos dicho al Estado es que contemos con los vecinos. Que los vecinos, después de tanto sufrimiento, se merecen también que se cuente con ellos.
3: Según ha podido saber la cadena SER, los vecinos habrían dado ese visto bueno a la carpa instalada en Loma Colmenar después del compromiso del propio ministerio que acogería tan solo a los migrantes que se encontrarán en los alrededores de esa barriada.
1: Por cierto, que el presidente de Ceuta continuó ayer con su escalada en el discurso. Lo hemos venido señalando estos días, ¿eh?, en este programa. A Vivas el relato se le ha ido poco a poco calentando con cada día que ha pasado desde finales del mes de julio, sin que la crisis mejore sustancialmente, sobre todo en estos últimos días. Ayer mismo acusó al gobierno de maquillar la realidad, de cierta pasividad. Fue especialmente duro también con la ministra de Sanidad y dio por primera vez un plazo para que la crisis esté resuelta. Un plazo antes de acudir a la justicia, un mes. 30 días da Vivas para que el gobierno solucione la crisis. Miguel Ángel.
3: Pues sí, un plazo ofrecido por Vivas que pretende acudir a cualquier instancia que le escuche, al Poder Judicial, sea el Supremo o el Constitucional. Dice si le reciben, a las Cortes Generales, a otras comunidades autónomas, a sindicatos, a organizaciones empresariales, porque el fin, dice, está claro.
4: Tenemos que alzar la voz para que se cumpla con la principal obligación y objetivo que ahora tenemos, que es que Ceuta vuelva a la normalidad, que está bien que pensemos en los inmigrantes, pero que debemos de pensar en los ceutíes, o es que los ceutíes no tienen derecho.
3: Sin perder la vista, dice, incluso a la mirada internacional, buscando la complicidad de la Unión Europea que permita solventar esta crisis.
1: Seguimos en Ceuta, porque muy cerca de donde te encuentras, Nico, has visitado un lugar que creo que describe muy bien lo que está pasando en la ciudad. Son trasteros, trasteros de un edificio, trasteros mínimos, sin luz natural, en los que están viviendo hasta 3 personas por trastero y por los que pagan, según te han contado, hasta 500 euros a la semana, Nico.
2: Sí, Pedro, esta madrugada hemos entrado en el negocio de la desesperación y el miedo, en el negocio que reflejan esos trasteros que abundan en muchos de los edificios cerca de esta Loma Colmenar y en la que algunos vecinos están ganando 500 euros por semana para albergar hasta 3 personas por trastero. Allí hemos

0: Calcula.
1: Trastero, ¿no?
0: Eso, trasteros.
2: Hasta 1000 personas calcula esta comunidad que puede haber en los trasteros de este edificio, Pedro. Nadie sabe exactamente cuántos son, pero la mayoría son marroquíes con miedo a ser expulsados y están dispuestos eso, a sacrificar el poco dinero que le puede enviar a la familia para estar escondidos e intentar evitar ser expulsados a esta frontera que tengo al otro lado donde amanece ahora mismo.
3: Gracias, Nico. Sí, claro, hay gente para que en la crisis hay oportunidades de sacar dinero, de rentabilizar las necesidades de quienes llegan a esta ciudad y tienen, ellos sí que tienen, otros no, pero tienen la posibilidad de pagar esos 100 y pico euros por persona y de lunes a viernes por vivir bajo techo y no vivir en la calle o vivir o dormir en las playas. Hoy es Cuca Gamarra, una de las vicesecretarias del PP, la que viaja a Ceuta. Se va a reunir con asociaciones de la Guardia Civil y de la Policía, también con Juan Jesús Vivas. Ayer Gamarra comparecía en rueda de prensa. En el PP creen que han encontrado una imagen rentable y la usan cada vez que alguien les pone un micrófono delante, que es esa imagen de la de Pedro Sánchez en la hamaca.
4: Les puedo garantizar que para él no hay ni mañana, ni tarde, ni noche. 24 horas, 7 días la semana. Así lleva el presidente Vivas. El presidente Sánchez, presidente de todo un gobierno de un gran país como es España, lleva esos mismos 17 días, salvo una fugaz visita a Ceuta, de vacaciones. De vacaciones. En la hamaca, en Bermudas, dependiendo, imagino.
3: Sánchez mantuvo ayer una reunión con varios de sus ministros. No ha vuelto a hablar él de la crisis de Ceuta desde hace 15 días. No está previsto que lo haga. Aumenta, eso sí, la lista de ministros que van a comparecer en el Congreso la próxima semana. Ya son 7. 7. Ayer se sumaron 3 más. Y si hay un asunto, sea el que sea, que justifica que 7 ministros, 7, comparezcan de manera excepcional en una semana en el Congreso, no tendría sentido que quien compareciera fuera el presidente. Joan Gimeno, Joan, buenos días.
5: ¿Qué tal, Pedro? Buenos días.
3: Bueno, esta es la semana en la que mezclamos sillas vacías en el Senado con nuevos compromisos de explicaciones en el Congreso.
5: Sí, porque a las comparecencias previstas la semana que viene en el Congreso se suman la de la ministra de Sanidad el jueves y la de Migraciones y también la de Juventud el viernes. Elma Saiz, Mónica García y Sira Rego piden comparecer a petición propia en el Congreso horas después de que lo exigiera el Partido Popular. Cuca Gamarra.
4: El cuarto de los puntos, que también es muy claro, el retorno inmediato. Todos aquellos que entraron de manera irregular, sean menores o sean adultos, deben devolver a Marruecos.
5: El Partido Popular, que sigue con su ofensiva parlamentaria, también registrando una iniciativa en el Congreso para exigirle al Gobierno un mando único en Ceuta y la expulsión, como escuchábamos, de todos los migrantes que entraron a finales de julio, también los menores. Esta ofensiva también consiste en pedir estas comparecencias en Congreso y Senado. Ayer el ministro de Exteriores, José Manuel Álvarez, no acudió a la Cámara Alta, tampoco lo hará hoy la titular de Defensa, Margarita Robles. En Moncloa defienden que el PP está haciendo un numerito en el Senado y le piden a los de Feijóo que estén a la altura. Elma Saiz, portavoz del Gobierno.
6: Yo lo que apelo al Partido Popular es que a que ese discurso migratorio, que es absolutamente igual que el de Vox, rompa y que sea, bueno, pues un partido que vuelva a ser un partido de Estado y que esté a la altura de las situaciones.
5: Le pide la portavoz del Gobierno al PP que se aleje del discurso racista y xenófobo, dice, que defiende la ultraderecha.
3: 8 y 10, ahora seguimos con otras historias del día, pero antes, Pascual Donate, buenos días.
7: Buenos días. 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
6: 12:12 en Canarias, el incendio de Huesca definitivamente va camino de estar controlado. Ayer las noticias ya eran mejores y se espera que a lo largo del día se pueda decidir que regresen a sus casas las cientos de personas que siguen desalojadas. Huesca, Nuria Garcés.
7: El incendio en las Peñas de Riglos evoluciona favorablemente y prácticamente todo el fuego en sus 100 kilómetros de perímetro está estabilizado. Eso se dio a conocer en la última reunión del CECOPI en la jornada de ayer. El gobierno de Aragón trabaja para acelerar la vuelta de los más de 1.000 desalojados de 19 pueblos que se podría producir en las próximas horas. Miguel Ángel Clavero, anoche en el Centro de Coordinación y Emergencias del 112.
8: Todo lo que es el flanco izquierdo es el flanco que está más frío, y luego hay dentro de ese flanco izquierdo hay algunas poblaciones que están más alejadas del incendio, que por donde empezaríamos. Concretamente las poblaciones de Baido, de Larués, están cierto ya a una cierta distancia, y luego bueno, pues también hay otras poblaciones que se irán valorando, que también como Vinacua.
7: Desde ayer se ha estado analizando que las localidades desalojadas cuenten con los suministros básicos para que puedan volver los evacuados a sus hogares. A las poblaciones que no tengan agua de boca se les proporcionará embotellada. Las llamas han calcinado hasta el momento 17.500 hectáreas.
6: Hay un dato relevante hoy, el balance que hace el gobierno de la superficie quemada, el último balance es de esta misma mañana, de esta hora, y señala un pequeño cambio de tendencia, porque por primera vez la cifra de hectáreas quemadas este año es inferior al mismo periodo del año pasado. Marina Fernández, buenos días.
9: Buenos días. 254.000 hectáreas arrasadas desde el inicio de la campaña frente a las 295.000 que habían ardido a estas alturas del año pasado. Pero este cambio de tendencia se debe fundamentalmente a que en agosto de 2025 se quemaron en tan solo dos semanas 300.000 hectáreas.
10: Julio fue terrible y las últimas semanas hemos sufrido incendios con una extensión nunca vista en nuestra historia reciente. Es el caso de Burgohondo en Ávila o el de Niebla en Huelva. Y aunque los últimos datos señalan que a estas alturas tenemos cifras de hectáreas afectadas por debajo de las registradas en el año 2025, no podemos bajar la guardia.
9: La superficie arbolada, por primera vez en una década, según datos del Miteco, es la más afectada por los incendios de este año, 127.000 hectáreas por encima de la vegetación leñosa. Hoy buena parte del país está en alerta amarilla o naranja, de peligro importante por calor, así que precaución.
6: Decía la vicepresidenta que no hay que confiarse. Es verdad que esta segunda quincena del mes de agosto anuncia bajadas de temperatura, pero ojo, que hoy seguimos con bastante calor. Jordi Carbo, buenos días.
11: Buenos días. De hecho, hoy y mañana van a ser los días más cálidos de esta semana. Eso se traducirá en máximas de 35 a 40 grados en la mayor parte del país. Y el jueves en el Mediterráneo todavía persistirá el calor, pero se va confirmando que la semana va a finalizar con dos cosas. Un descenso acusado de temperaturas, hará calor, pero poco sofocante, y tendremos que estar atentos también a las tormentas, insistimos, a finales de semana. De momento hoy, día soleado, como decíamos, un poco más de calor que ayer. Durante la mañana algunas nubes en el Mediterráneo y el Cantábrico irán desapareciendo. En general, será una jornada soleada.
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3: 8:16, 7:16 en Canarias esta mañana, a partir de las 9:30. Nos queremos detener en lo que está pasando en Andalucía con el narcotráfico. El presidente de la Junta escribía ayer en redes sociales que el narcotráfico no puede campar a sus anchas en Andalucía y exigía al gobierno más medios, reforzar los instrumentos para combatir crímenes como el de Huelva. Ese triple crimen, que ya les contábamos ayer, que la Guardia Civil sigue investigando e intentando identificar y detener a los autores. Huelva, Sara Castro, buenos días.
4: Buenos días. Sí, la investigación relaciona el suceso con otro tiroteo ocurrido en Huelva capital hace 2 años. El presunto autor de aquel crimen sería familiar de las víctimas del tiroteo de Isla Cristina. Las víctimas mortales son una mujer de 39 años, embarazada de 8 meses, su madre de 62 y un menor de 16 años que no tenía parentesco con las mujeres. La motocicleta utilizada por los presuntos autores fue localizada calcinada a las afueras de la localidad. Ahora la Policía Nacional ha reforzado el dispositivo de seguridad en toda Huelva capital. María José Rico, su delegada del Gobierno.
5: El dispositivo está en marcha, va a estar totalmente activado, con toda la frontera limítrofe y el perímetro de la localidad y más allá.
4: Continúa el dispositivo para localizar a los presuntos autores.
3: En la agenda del martes, un rebrote de uno de los casos judiciales más mediáticos de los últimos tiempos, el conocido como caso Leire. Será agosto, pero hoy en la Audiencia Nacional tienen un poquito de trabajo. Ha citado al que fuera jefe de gabinete de Pedro Sánchez y presidente de Correos, a Juan Manuel Serrano. Isa Vega, muy buenos días.
6: Buenos días, sí, pleno agosto y una diligencia clave que practicar. Serrano está llamado ante el juez de la Audiencia Nacional para verificar cómo hizo la UCO el volcado de su móvil, ya que su defensa no estaba presente cuando clonaron el teléfono. De hecho, el abogado del que fue presidente de Correos y antes jefe de gabinete de Sánchez pide que se anule directamente la incautación de ese móvil porque se produjo en mayo cuando él aún no estaba formalmente imputado y hoy el juez tendrá que pronunciarse. Serrano está desde julio y así investigado en las dos ramas del caso Leire. Por un lado, como la persona que colocó a Leire 10 en Correos, donde se habrían amañado al menos 2 contratos públicos, y por otro lado, como partícipe de las supuestas maniobras para desactivar causas judiciales que perjudicaban al PSOE. Se le sitúa en la reunión clave en Ferraz, donde la UCO fecha el inicio de esas intrigas, y las conversaciones con Leire 10 revelan que ella le tenía al tanto de algunos extremos, como su interés en ayudar, decía ella, al presidente del gobierno, o su intención de usar para ello audios antiguos del comisario Villarejo. La cita es hoy, como decías, en los juzgados centrales a las 10 de la mañana.
3: Y el látigo que persigue la presidenta de la Comunidad de Madrid, que no consigue desprenderse de él, si quiere hablar de incendios, aparece el látigo, que prefiere hablar de Ceuta, ahí está el látigo, que intenta enredar con el eclipse, el látigo. Ayer iba de incendios y ese ático de superlujo que es sede de presidencia, despacho de consejería, lugar para reuniones y residencia oficial, volvió a aparecer. Dice la presidenta de la Comunidad de Madrid que si no ha necesitado residencia oficial en 7 años, ¿cómo la va a necesitar en 7 meses antes de las elecciones? Este es el argumento que aportó ayer. Bueno, a partir de las 8:30, el abierto. Vamos a conversar con la ministra Elma Sainz, que sigue en Ceuta, y le vamos a preguntar por cómo avanzan ya esas labores para instalar esos 4 campamentos en los que habrá 1.500 personas acogidas. 8:20, 7:20 en Canarias.
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7: Buenos días de nuevo. Continúan en Radio Huesca y Radio Sariñena. Es martes 18 de agosto. Continuamos hablando del incendio en las Peñas de Riglos. Esta noche el dispositivo ha seguido avanzando para consolidar el perímetro de la zona afectada. Es lo que dice el gobierno de Aragón. Se han vigilado y refrescado humeros, puntos calientes y reproducciones dentro del perímetro. Hoy se está pendientes de que pudieran volver a casa los más de 1.000 desalojados de 19 pueblos, algo que podría producirse en las próximas horas. Desde ayer se ha estado analizando que las localidades desalojadas contarán con los suministros básicos para que algunos de los evacuados puedan volver a sus casas. Miguel Ángel Clavero es director general de Emergencias.
8: todo lo que es el flanco izquierdo es el flanco que está más frío, y luego hay, dentro de ese flanco izquierdo hay algunas poblaciones que están más alejadas del incendio, que es por donde empezaríamos, concretamente las poblaciones de Baido, de Larués, están cierto ya a una cierta distancia, y luego bueno, pues también hay otras poblaciones que se irán valorando, que también como Binacua.
7: En un momento ampliamos esta cuestión, vamos con el tiempo.
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7: Hoy es un día de cielo poco nuboso o despejado, con nubosidad de evolución diurna en puntos del Pirineo por la tarde. Temperaturas mínimas con ligeros descensos en la mitad sur y máximas en ligero ascenso. Se esperan valores significativamente elevados. Ahora tenemos 20 grados en Huesca, 21 en Sariñena. Las máximas alcanzarán hoy 39 grados en Sariñena y 37 en Huesca.
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7: El incendio en las Peñas de Riglos, que según se informó en el CECOPI, evoluciona favorablemente. Prácticamente todo el fuego en sus 100 kilómetros de perímetro está estabilizado. El Gobierno de Aragón trabaja para acelerar la vuelta de los más de 1.000 desalojados de 19 pueblos en las próximas horas. Las llamas han calcinado 17.500 hectáreas. Si se mantienen las previsiones y continúa soplando viento noroeste, la estrategia de extinción será la misma, una circunstancia que favorece las labores del operativo. Así lo explicaba Miguel Ángel Clavero, director general de emergencias.
8: Lo que nos preocupa es el flanco derecho. Ese viento de noroeste se va a mantener, con lo cual seguiremos con el mismo régimen, y no será hasta el miércoles por la tarde cuando se prevea un cambio de viento, con lo cual tenemos todavía 48 horas para trabajar con la misma estrategia y las mismas prioridades que hemos establecido hoy.
7: Una cuestión que añade preocupación es que el dispositivo de extinción afronta hoy una jornada marcada por el arranque de la huelga indefinida de los bomberos forestales de Aragón. Son más de 800 bomberos. Los servicios mínimos fijados del 100% garantizan la operatividad de las cuadrillas, mientras que los trabajadores lo que harán es hacer visibles sus reclamaciones con concentraciones repartidas por toda la comunidad. Entre sus principales demandas se figuran el refuerzo de las plantillas y mejoras salariales. Carlos Martínez, del sindicato OSTA.
11: Pues esto ha empezado ya a pasar esa barrera de lo inhumano. Ya estas jornadas de más de 20 y pico horas, violar sistemáticamente los descansos que se tienen que dar entre jornada y jornada, encadenar bajo estas condiciones 7, 8, 9, 10 jornadas seguidas de trabajo, accidentes que se están produciendo, lo que está siendo, este año ha sido como si dijéramos a la gota que ha colmado el vaso.
7: Los ayuntamientos del Reino de los Mallos expresaron ayer su pesar por el fallecimiento de Javier García, militar de la UME, en las labores de extinción del incendio el domingo. Ayer se guardaron 5 minutos de silencio, tanto en el Polideportivo Municipal de Ayerbe como en el Ayuntamiento de Murillo de Gállego. Una declaración institucional se redactó, firmada por todos los ayuntamientos. Antonio Viescas, alcalde de Ayerbe.
12: Tras el triste acontecimiento de ayer, en el que falleció un militar de la Unidad Militar de Emergencias, pues desde el pueblo de Ayerbe y todos los pueblos del entorno del Reino de los Mallos, queremos mostrar nuestro afecto y nuestro cariño a todos los compañeros y compañeras de esta persona, del militar, y por supuesto a sus familiares y amigos, pues mandarles un fuerte abrazo. Y todo.
7: La declaración institucional estaba firmada por los ayuntamientos de las Peñas de Riglos, Ayerbe, Murillo de Gállego, Santa Eulalia, Agüero y Bailo. Y otras entidades, como el Colegio Oficial de Médicos de Huesca o la Cámara de Comercio, también han mostrado sus condolencias en sendos comunicados, señalando su solidaridad y reconocimiento a todos los profesionales que llevan más de una semana luchando contra el fuego.
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7: 8 de la mañana, 25 minutos en lo municipal. Las obras para construir una nueva rotonda en la calle Gil Cabez de Huesca provocan importantes cambios de tráfico desde hoy ya hasta el 7 de septiembre. La calle Cavia tiene desde esta misma mañana doble sentido en todo su recorrido. También la calle Zaragoza, entre Cabestán y Tarbes. En ambas vías la velocidad máxima es de 20 kilómetros por hora. Gil Cabez y Antonio Angulo han quedado restringidas al tráfico general, permitiéndose solamente acceso a garajes. Y hay modificaciones en la calle Cabestany, donde se elimina el carril izquierdo al final de la vía. El acceso al parking subterráneo de la estación intermodal y a su parada de taxis se realizará por la calle Zaragoza y Gil Cabez. La policía local pide la máxima precaución. Y por otro lado, la recogida selectiva de residuos durante las fiestas de San Lorenzo aumentó un 34,5% respecto al año pasado, alcanzando más de 107.700 kilos de materia orgánica, papel y cartón, envases y vidrio, frente a los poco más de 80.000 kilos del año pasado. José Miguel Veintemilla, concejal de Medio Ambiente y Servicios Generales.
13: En conjunto, entre resto y selectiva, se han recogido 564.608 kilos de residuos, que suponen casi 27 toneladas más que en 2025, aproximadamente un 5% más. Respecto a la selectiva, se han recogido 107.768 kilos de residuos de forma separada, frente a los 80.130 kilos de 2025, lo que supone un incremento de un 34,5% más.
7: Durante las fiestas también se emplearon más de 755.000 litros de agua para la limpieza de calles y 243 litros de productos desinfectantes. Por otro lado, la Asociación Huesca Cuna de San Lorenzo ha hecho un balance muy positivo de las recientes fiestas, marcadas por una amplia participación y una creciente proyección internacional de la ciudad. Durante las celebraciones, Huesca recibió la visita de representantes de Malta, México e Italia, reforzando los lazos culturales y devocionales en torno a San Lorenzo. Finalizadas las fiestas, la asociación centra ahora sus esfuerzos en la organización del sexto Encuentro Internacional del Santo Cáliz y San Lorenzo, que se celebrará los días 24 y 25 de octubre. Javier Monzón es el presidente de la asociación.
14: Por los contactos que nosotros tenemos, nosotros siempre hablamos de que, digamos que quizá no estamos tan volcados con las fiestas, porque nuestro lema es del 15 al 9, en lugar del 9 al 15, y por los contactos que tenemos, creamos este evento, que este año, pues bueno, hemos hecho realmente un esfuerzo muy importante, porque de momento hemos visitado ya aproximadamente 20 localidades de San Lorenzo de toda España para presentarnos en persona, invitarles al evento, tanto a alcaldías como a parroquias. La recepción que hemos tenido ha sido extraordinaria.
7: Un último apunte: el Parque Universidad de Huesca ha renovado por octavo año consecutivo el Premio Internacional Green Flag, Bandera Verde, que reconoce la excelencia en la gestión y el mantenimiento de parques y espacios verdes, como es este en la ciudad de Huesca. En próximas fechas, el Ayuntamiento de Huesca ya ha anunciado que se celebrará un acto precisamente izando una bandera verde, como decimos, por octavo año consecutivo.
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16: Piden oraciones por el alma de don Juanjo Fernández Millán, viudo de doña Lourdes Bardají Escartín, fallecido cristianamente ayer día 17 en Huesca, sus apenados hijos, Juanjo fallecido, Óscar y Penélope, nietos Guillermo y Alba, hermanos Narciso y Antonio, hermanos políticos, sobrinos, primos, demás familia y amigos. Las honras fúnebres se celebran hoy día 18 a las 11 horas en la parroquia de Nuestra Señora del Perpetuo Socorro de Huesca. Muchas gracias. La capilla ardiente de don Juanjo Fernández Millán está instalada en el tanatorio de Huesca, funeraria lausense, Agustín Castellar, calle Fraga número 11. El duelo se despedirá al finalizar la misa funeral y la incineración se realizará en privado. Condolencias a través de www.tanatoriodehuesca.com.
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7: Llegamos así a las 8:30 de la mañana. 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
3: Las 8:30, las 7:30 en Canarias. Abrimos una mañana más, el tiempo dedicado al análisis, a la reflexión, nuestro tiempo del abierto en Hoy por Hoy, con Pablo Iglesias. Hola, Pablo.
18: Buenos días.
3: Buenos días. Con José Enrique Monrosi.
19: Muy buenos días.
3: Muy buenos días. Y ahora saludaremos en Logroño a Mariola Urrea. Hola, Mariola, muy buenos días.
20: ¿Qué tal? Muy buenos días.
3: Me han hecho el clic. Esto del clic todas las mañanas tiene... Tiene su aquel. Mira a los técnicos cabeceando de decir, si es que esto como asomas al precipicio. Bueno, pues ya estamos todos. Estamos todos. En unos minutos vamos a saludar a la ministra Elma Saiz, la ministra de Inclusión Social y Migraciones, con la que vamos a comentar precisamente lo que ella anunciaba ayer, ¿no? Y con lo que quiero empezar esta mañana el abierto. La puesta en marcha de esas cuatro instalaciones en las que se van a poner carpas, donde ya se están instalando, de hecho, carpas del ejército, para atender a hasta 1.500 personas de las que se han quedado en Ceuta. Mariola, voy a empezar por ti. Uno de los argumentos que ya manejábamos ayer y que hoy traslado también a esta tertulia es que puede resultar llamativo, ¿no?, que haya habido que esperar casi 20 días, casi, no llega, pero casi 20 días, a poner en marcha una medida excepcional como esta, en una situación que es excepcional desde hace casi 20 días, para atender a gente con la dignidad que ahora mismo no se les puede atender porque o mal viven en las calles, o están en el monte, o se encuentran en la playa. Y asumiendo que no va a servir para atender a todo el mundo, porque hay más de 1.500 personas ahora mismo en la ciudad de Mariola.
20: Decíamos siempre, desde que ocurrieron los hechos, que esta crisis tenía unas dimensiones diplomáticas, unas dimensiones jurídicas, había también una dimensión humanitaria que había que abordar sin apelar a ningún otro tipo de justificación ni de excusa. Y dentro de la dimensión humanitaria no solo se trataba de atender, por supuesto, a todas esas personas que están en Ceuta, sino que había que tener en cuenta la resiliencia de los servicios públicos de Ceuta, de los servicios sociales y, por lo tanto, el soporte que desde una dimensión nacional, estatal, había que dar a ese territorio para que la atención humanitaria fuera estuviera a la altura de lo que representa nuestro país, un país del primer mundo y un país además comprometido con la dignidad de los seres humanos. Y es verdad que creo que el primer balance o el primer análisis político que deberíamos subrayar, lo has hecho tú ya, Pedro, es, hombre, hemos tardado y tampoco hay una justificación que explique esa tardanza, porque lo ocurrido ya lo pudimos anticipar el mismo día que llegó todas esas 80.000 personas en cifras oficiales, que obviamente muchas volvieron prácticamente de manera inmediata a su país, pero que sabíamos que en un número muy significativo iban a quedarse en Ceuta y teníamos que abordar esta dimensión humana de la crisis. Y creo que el primer balance debe ser sorpresa por la tardanza. Creo que no hay justificación para ello y, en todo caso, este despliegue que se está haciendo ahora, bueno, pues es insuficiente. Por lo tanto, la pregunta es ¿por qué está pasando esto cuando esto sí que nos corresponde exclusivamente a nosotros? Y creo que tenemos capacidad más que de sobra para poder atender esta realidad de una manera adecuada.
3: Fíjate, Mariola, capacidad y experiencia previa. Quiero decir, bueno, en esta dimensión evidentemente no nos hemos enfrentado a crisis similares. Digo, en lo que ocurrió el día 30, 31, 1 de agosto, estas 80.000 personas concentradas en una ciudad de 80.000 habitantes. Esto no lo habíamos gestionado. Pero gestionar situaciones críticas con la llegada de cientos o miles de personas, bueno, en Canarias ha ocurrido, tener que levantar lugares donde se les atiende de manera excepcional porque los CETIs están colapsados, esto sabemos hacerlo. Porque ya lo hemos hecho como país.
20: Sin duda.
3: Otras muchas veces.
20: Sin duda. Por eso no se explica ni la tardanza, quizá, ni...
3: Se explica. Luego le vamos a preguntar a la ministra porque ha habido que esperar estos casi 20 días. Pablo y luego Marcos.
18: Yo me quedo primero con lo positivo. Y lo positivo creo que es que ayer la portavoz del gobierno fue a Ceuta. No solamente ha ido, sino que se ha quedado en Ceuta para trabajar, para vigilar, para hacer cosas que el gobierno no había hecho en las dos semanas anteriores. Y especialmente creo que hay que agradecerle a la portavoz el tono que ayer recuperó en Ceuta. Porque ver la visita de la ministra de Sanidad el domingo arremetiendo contra Ceuta, contra el presidente Ceuta, que lleva allí dos semanas intentando darlo manejarlo todo y solucionarlo prácticamente solo, y que encima venga la ministra de Sanidad a dar lecciones de cómo arreglar el problema, a mí me dejó sorprendido, y la portavoz del gobierno ayer recuperó el tono, el mensaje institucional y el venir aquí a ayudar las cosas. Y en segundo lugar, la otra buena noticia es el tratar de aportar soluciones. Como decía Mariola, es una solución insuficiente, porque estamos hablando de unos 8.000 inmigrantes, por lo menos, los que hay en Ceuta ahora mismo en las calles, y estos campamentos van a atender a 1.500. Pero por lo menos, aunque sea dos semanas después, es una primera medida que va en la buena dirección. Creo que la ministra tiene hoy la oportunidad precisamente de explicarnos qué va a pasar con todos los demás, por qué se prepara esto para 1.500 y cuál es el objetivo. A mí la duda que me queda, por ejemplo, es si el gobierno ha cambiado de estrategia. La semana que viene vimos mensajes de varios ministros en Ceuta avisando de que los inmigrantes no deberían entrar en la ciudad, que el que entre allí no va a pasar a la península, que lo que tienen que hacer directamente es no entrar en España, y no sé si preparar estos campamentos, uno, tiene un objetivo evidentemente humanitario de atenderles, pero no sé si también detrás hay una estrategia de empezar a asumir que el devolverlos a Marruecos no solamente va a ser difícil, sino que a lo mejor directamente nunca va a llegar, que es lo que el ministro de Exteriores, por ejemplo, sugirió la semana pasada.
3: Don Rossi.
19: Claro, la pregunta la tenemos todos clara, ¿no? Si de esto hace 19 o 20 días se tuvo capacidad para expulsar a la inmensa mayor parte de las personas que atravesaron en cuestión de 48 horas, la pregunta que todos tenemos clara es por qué han tenido que pasar entonces 20 días para que un Estado como España, en un contexto como el de la Unión Europea, sea capaz de poner unos toldos, unas carpas, y garantizarle una comida y una ducha diaria a las miles de personas que quedan en las calles de Ceuta, que también sería para repasar y para revisar la evaluación respecto a las cifras que ha ido haciendo el gobierno de manera oficial, y que al final ha ido asumiendo las cifras que ha ofrecido la ciudad autónoma, porque las cifras de las que estamos hablando hoy día y que todas las partes aceptan no tienen absolutamente nada que ver con las que ofreció el Ministerio del Interior hace ya un par de semanas. Entonces, a esa pregunta, después de hablar con mucha gente, después de preguntarle a mucha gente, después de leer muchas crónicas, después de hablar con mis compañeros que están allí sobre el terreno, con las ONGs que están trabajando con las personas migrantes, solo me sale una respuesta que es realmente macabra, que es que más allá de las diferencias políticas, que ahora seguramente entraremos, del choque institucional, administrativo, de la subida de tono de Juan Jesús Vivas, de la respuesta del gobierno de España, se ha producido una vergonzante confluencia táctica por parte de las administraciones que tiene que ver, yo creo, con una moraleja disuasoria. Yo creo que la única explicación que se me ocurre para que miles de personas las tengamos sometidas durante semanas a hambre, a sed, a condiciones infrahumanas en playas, acantilados o tirados directamente en la calle, es un mensaje en sí mismo. Es intentar decirle a los que están que se vayan por su propio pie, para que así nos quiten el problema de la gestión, y también para los que quieran venir, que mejor no vengan, porque lo que se van a encontrar es una situación como esa. Y a mí me parece una estrategia administrativa y una política migratoria, insisto, realmente vergonzante, macabra e inhumana. Luego está la intríngulis de la gestión. El presidente de Ceuta, Juan Jesús Vivas, que todos lo tenemos por una persona absolutamente responsable y a la altura de las circunstancias cuando han ocurrido otros episodios como el que ha ocurrido ahora, sin ir más lejos, en 2021 también entraron 10.000 personas en cuestión de horas. A mí me gustaría preguntarle qué es exactamente lo que le exige al gobierno central, porque yo creo que le está exigiendo algo que es realmente imposible, que es que haga desaparecer a esas personas. Porque nos consta, y así lo contamos hoy en las páginas del diario.es, que se ha retrasado el operativo de acogida y de emplazamientos a las personas que están en la calle, entre otras cosas, porque la ciudad autónoma de Ceuta ha torpedeado y ha impedido, lo habéis contado vosotros esta mañana aquí también en la cadena SER, lo lleváis contando desde ayer, ha boicoteado otros emplazamientos por el malestar de asociaciones vecinales, por las quejas de algunos empresarios. por la opinión pública, por la opinión pública. Entonces, lo que está diciendo el Partido Popular, lo que dijeron algunos ministros la semana pasada, como decía Pablo, y lo que está exigiendo Juan Jesús Vivas, que es que desaparezcan. Es que eso no puede ocurrir. Es que tenemos una cosa que se llama la legalidad internacional y nacional, que otorga unos derechos a las personas que han venido y unas obligaciones a quienes les recibimos. Y no se puede expulsar a menores no acompañados contra su voluntad, sin tener garantías de una reagrupación familiar que garantice los derechos del menor, y tampoco se puede expulsar a demandantes de asilo que vienen huyendo, por ejemplo, del genocidio en Gaza. Es que tienen unos derechos y hay que seguir un procedimiento.
3: Claro, pero fíjate, Morosi, perdona que te interrumpa, que tiene todo el sentido lo que dices, ¿no? ¿Qué hacer para que no estén? No se les puede hacer desaparecer. Pero claro, el gobierno se ha comprometido textualmente, y además es la expresión que se utilizó, a que no quede casi nadie de los que han entrado en la ciudad.
19: Sí, sí. Ministros
3: como el ministro de Exteriores lo dijo.
19: Exteriores,
3: que no quede
19: interior,
3: casi nadie.
19: El de
3: la ciudad no va a quedar casi nadie.
18: Y ahí la respuesta de Vivas cuando dice esto tiene que pasar inmediatamente. Y luego ahora esta semana rectifica y dice no, damos un plazo de un mes para acudir a la justicia si esto no se resuelve.
19: Claro.
18: Yo creo que ha habido tres fases a la hora de atender esta crisis. La primera semana es la de esa negación de la realidad. Llegan aproximadamente 80.000 personas. Hay la suerte de que en cuestión de horas muchos de ellos, la inmensa mayoría, vuelven. Pero claro, la inmensa mayoría de 80.000 son 70.000 aproximadamente. Tenemos 8.000, 9.000, 10.000 personas que siguen todavía en Ceuta. Y mientras tanto, esa primera semana el gobierno estaba diciendo que Ceuta había recuperado la normalidad. Estaba todo el mundo estupefacto y en el propio Ceuta todo el mundo hacía una crónica de absolutamente lo contrario. La segunda semana, después de una semana en la que tras la visita del presidente del gobierno no vuelve nadie del gobierno a Ceuta, tenemos las visitas de los ministros. Y yo creo que ahí el gobierno tiene unos ciertos reflejos positivos a la hora de decir tengo que dar la cara, tengo que estar en Ceuta y tengo que demostrar que estoy haciendo algo. Y empiezan a pasar cada día un ministro diferente para lanzar ese mensaje. Pero el mensaje efectivamente era de que los inmigrantes tenían que salir de allí, que no vayan más, porque esta crisis evidentemente se tenía que resolver, pero se tenía que resolver con la ayuda de Marruecos. Y entramos en la tercera semana después de otra reunión de telemática de Sánchez ayer con sus ministros y creo que vemos una estrategia diferente. Ya no solamente se va diariamente, sino que la ministra portavoz se queda, se empiezan a anunciar esos campamentos para 1.500 personas, que yo creo que ahí se puede atender. Los menores ya están siendo acompañados desde el primer día, ya están siendo tratados desde el primer día, pero faltan todos los demás. Y estos campamentos van a atender a muy poquita gente. ¿Qué se va a hacer con todos los demás? Es la estrategia que nos tiene que aclarar el gobierno, porque pensábamos que Marruecos iba a colaborar y a mí me da la sensación de que empezamos a tener sospechas, o por lo menos suspicacias, de que Marruecos no va a abrir la frontera para que vuelvan.
3: Mariola.
20: Creo que hay que insistir en cuál es la legislación nacional que nos exige y nos ordena un comportamiento para poder también entender de qué estamos hablando. Para mí, en las últimas horas, todas las declaraciones que hablan de devolución inmediata están generando un marco de discusión que es incompatible con la legislación que tenemos. Quitando el caso de regreso voluntario que vivimos durante las primeras horas tras la crisis, o el rechazo en frontera que fue articulado en una dimensión y que, bueno, la jurisprudencia también del Tribunal Supremo está poniendo determinados límites a ese rechazo en frontera que prevé la legislación de extranjería, tenemos que ir a la devolución que pone la ley de extranjería, que requiere la existencia de un tratado internacional, que en el caso de Marruecos existe, y un tratamiento específico para los menores no acompañados, con un protocolo de actuación, un acuerdo que también disponemos de él con Marruecos. Pero estas devoluciones, con estas condiciones, nunca pueden ser inmediatas. Por lo tanto, cada vez que un responsable político advierte la palabra, señala la palabra inmediata, bien por exigencia, bien por compromiso, esto no es posible cuando estamos hablando de devolver bajo las estrictas condiciones que impone la ley. Entonces, hay que pedirle a la ciudadanía también cierta paciencia en la ordenación de la devolución.
3: Déjame que te interrumpa el argumento, pero estábamos pendientes de contactar con la ministra de Inclusión, Seguridad Social y Migraciones, con Elma Saiz, que está en Ceuta y ya nos escucha desde allí. Ministra, muy buenos días.
1: ¿Qué tal? Buenos días.
3: Gracias por acompañarnos esta mañana en Hoy por Hoy. Lo primero, una pregunta más operativa, ¿no? Usted anunció ayer esos cuatro lugares que se van a convertir en centros de acogida para cientos de personas, hasta 1.500, creo que es el cálculo que se hace. ¿Cuándo van a estar plenamente operativos? Porque creo que las labores para adecuar esas zonas ya han empezado.
1: Eso es, ya han empezado el montaje de las nuevas instalaciones y yo quiero hacer un matiz importante. Es una habilitación inmediata inicial de 1.500 nuevas plazas, pero cuando todos los las ubicaciones estén plenamente en funcionamiento van a ser más, pero inicialmente de manera inmediata la estimación es efectivamente 1.500 nuevas plazas.
3: ¿Y hasta qué plaza se puede llegar? No sé si en esos lugares o tienen pensados algunos más.
1: Bueno, seguimos trabajando. Lo importante es que, como bien decía usted, ya han empezado los trabajos. Vamos a ver, los voy a ir supervisando también a lo largo del día de hoy. Avanza rápido y, bueno, lo importante es ir acompañando e indudablemente seguir en esa búsqueda y en esa adecuación de espacios, ¿no?
3: Primero 1.500 personas. ¿Cómo se va a elegir a estas primeras 1.500 personas que serán acogidas?
1: Bueno, yo creo que es importante que ya estamos trabajando de manera importante en el terreno y, bueno, pues vamos a ir viendo, ¿no? Yo creo que evidentemente hay, y además así lo tenemos incorporado en el centro de estancia temporal, esa, no sé cuál es la palabra correcta, pero teniendo en cuenta que alberga a mujeres, con una zonificación, ¿no? Con esa perspectiva de género, quizás no es la palabra más adecuada, pero yo creo que así se me entiende perfectamente, ¿no? Adecuando espacios porque indudablemente, bueno, pues dentro de la atención humanitaria somos absolutamente exquisitos y evidentemente no es lo mismo una mujer con menores. Vamos a ir viendo, pero lo importante es estar absolutamente adecuados y esa atención absolutamente individualizada, ¿no? Es que estamos hablando de, entiendo que nos refiramos siempre a volúmenes de personas, pero las vulnerabilidades y la actuación siempre se mide caso por caso.
3: ¿Quién va a prestar esa atención?
1: Bueno, yo quiero aprovechar también, como saben, en el marco de acción permanente con Cruz Roja está haciendo una labor muy importante en cuanto a distribución de kits alimentarios, de higiene femenina, también de atenciones sociosanitarias. Ese es el marco de acción permanente que tenemos con la entidad, pero son otras entidades también. Precisamente a lo largo del día de hoy voy a tener reuniones con ellas, con ACCEM, con CEAR, pero también quiero recordar y agradecer el esfuerzo de otras entidades y también de asociaciones vecinales que están haciendo una importante labor aquí en Ceuta.
3: ¿Tienen ustedes ya un dato más o menos fiable de cuántas personas, adultas y menores, se han quedado en Ceuta?
1: Bueno, sabe que no manejo exactamente esos datos. Lo importante, Pedro, es dar una respuesta adecuada y es lo que estamos haciendo. Y ahí están las cifras, ¿no? Hablamos de en torno a 4.000 kits alimentarios que todos los días se reparten. Para mí también es muy importante estar aquí y ver y escuchar a quien está haciendo ese trabajo y también ver cómo se están desarrollando esas labores. Hay muchísima gente que está dando lo mejor de sí misma. Bueno, por supuesto, para empezar, toda la población ceutí, pero como digo, bueno, pues ahí están las cifras y ahí está, bueno, pues esa adecuación. Tenemos un sistema de atención humanitaria que es flexible y lo tenemos que ir adecuando y dar respuesta a la situación de cada una de las personas.
3: Entiendo, por tanto, que esta infraestructura que se está empezando a montar podría llegar hasta esas 4.000 plazas.
1: Bueno, efectivamente, no quiero poner un techo, lo importante es que de manera inmediata van a estar 1.500 dispuestas, pero son, como ayer anuncié, 4 espacios que en total pueden sumar y pueden dar cabida a más plazas, efectivamente.
3: ¿Por qué, ministra, se ha tardado casi 20 días, o digamos 15, en acordar la apertura de estos centros para acoger a las personas que ahora mal viven en la calle? ¿Cuál ha sido o quién ha sido el problema?
1: Mire, yo entiendo perfectamente, ¿no? Su pregunta y me pongo en la piel de muchos ciudadanos ceutís, pero el gobierno no tenía que venir a Ceuta. El gobierno de España está en Ceuta. El Ministerio de Inclusión, Seguridad Social y Migraciones de manera permanente está en esta ciudad. De manera permanente. Y el acompañamiento humanitario se produce, insisto, no solamente con esa dimensión y esa adecuación de nuestro centro de estancia temporal, sino con el trabajo que se hace permanentemente aquí. Porque Ceuta ni ha estado ni va a estar nunca sola. Así que, bueno, lo importante también es que, indudablemente, esta situación extraordinaria, bueno, a la que se ha dado de una manera inmediata una respuesta muy importante, con una presencia coordinada y eficaz de cada uno de los ministerios, Bueno, pues estamos ahora mismo en una fase, en un momento en el que indudablemente, bueno, pues gracias y para mí es muy importante, bueno, pues la colaboración entre administraciones, pues ahora mismo estamos con esas nuevas ubicaciones, con esas plazas, para dar una respuesta concreta a la situación actual.
3: ¿Pero ha sido difícil que la ciudad aceptara las ubicaciones? ¿Les han dicho que no en otras ocasiones estas semanas?
1: Bueno, yo insisto, para mí siempre la colaboración entre administraciones es muy importante y es verdad que si nos retrotraemos a 2021, a una situación también también extraordinaria que vivió la ciudad, pues sí quiero recordar, ¿no?, que en ese momento, bueno, pues hubo una colaboración, se pusieron a disposición espacios y es verdad, ¿no?, que bueno, pues que en este caso el Partido Popular, bueno, pues porque quiero recordar que es la formación a la que pertenece el presidente Vivas, pues es verdad que estamos viendo en los últimos meses, en los últimos tiempos, que ese discurso migratorio, esas posiciones han girado de una manera incomprensible, presos de esas alianzas con la ultraderecha. Y quizás, bueno, pues cuando vemos la presencia del Partido Popular aquí en Ceuta, pues la pregunta para mí es muy clara, ¿no? ¿Vienen a colaborar, a mejorar la situación en Ceuta o vienen a pues incluso a hacerse fotos con agitadores? Bueno, quizás hay un contexto y un entorno y unas directrices desde Génova que complican bueno, eso que para mí es tan importante como es la colaboración entre administraciones y en la cuestión de los espacios es absolutamente imprescindible.
3: ¿Cree usted, por tanto, que Génova, a su manera, está presionando a Juan Jesús Vivas para que no colabore con el gobierno?
1: Bueno, yo me guío por las declaraciones, ¿no? De las declaraciones de cuando han venido líderes del Partido Popular, insisto, hacerse fotos con agitadores o venir a tensionar y hacer palabras altisonantes y declaraciones contra el gobierno de España. Para mí, desde luego, eso no es una actitud de un partido de Estado, ni de tener altura de miras, ni de indudablemente trabajar y colaborar por y Ceuta. Porque ¿qué es estar en Ceuta? Estar en Ceuta es aportar, acompañar con hechos, con palabras, con actuaciones, porque desde luego, si nos retrotraemos a los últimos años, no ha habido otro gobierno como el gobierno de España actual que haya acompañado tanto a Ceuta como se está haciendo. Y yo creo que eso es pues una coherencia que me llevamos a cabo y en el otro lado pues nos encontramos una oposición que básicamente, bueno, pues insisto, me gustaría saber cuál es la función que tienen cuando vienen aquí líderes del Partido Popular.
3: Esto que le digo ahora no lo ha dicho usted, pero usted habla en nombre del gobierno, el gobierno que se ha comprometido, lo decíamos antes, a que en Ceuta no quede casi nadie de quienes entraron y permanecen en la ciudad. ¿Cómo lo van a hacer, ministra? ¿Cómo van a conseguir que no quede casi nadie?
1: Mire, este gobierno respeta absolutamente la legalidad. Somos un Estado de Derecho. Somos un país bueno, pues en el que se respeta el Estado de Derecho. Y desde luego también la política migratoria, por supuesto, cumple con la legalidad. En esta cuestión saben que hay normativas muy importantes, no solamente nacionales, sino normativas europeas. Y este gobierno cumple la legalidad y siempre poniendo en el centro el respeto a los derechos humanos. Esta es la España que somos hoy.
3: El presidente de Ceuta les daba ayer 30 días para solucionar la crisis. ¿Se sienten ustedes implicados en ese plazo?
1: Bueno, lo que estamos es implicados desde el minuto cero en acompañar y en dar respuesta. Y como le he dicho antes, Ceuta ni ha estado ni va a estar sola.
3: ¿Ha pedido España fondos a Europa para afrontar esta crisis?
1: Efectivamente. Bueno, saben además que estos días han estado representantes de la comisión y efectivamente se ha hecho la solicitud de esos fondos EMAS dentro de los programas FAMI, bueno, pues para dar respuesta a esta emergencia, y acompañar.
3: ¿Hay una cifra concreta de cuánto dinero han pedido?
1: No le puedo decir. Yo creo que soy optimista y yo creo que, bueno, es importante también que nuestro país, también la ciudadanía, tiene que saber que alza la voz en Europa, igual que se hizo, aunque no tenga mucho que ver, pero también de alguna manera, bueno, pues con los fondos Next Generation que nos hacen ser hoy el país de importantes reformas y con una absoluta ejecución que beneficia al conjunto de la sociedad. Y eso fue, bueno, pues un alzar la voz en Europa, bueno, para dar una respuesta respuesta a una situación tan complicada como fue la pandemia, y así lo hacemos y también lo hemos hecho en esta ocasión.
3: ¿Ha respondido Europa? ¿Les han dicho que sí, que habrá fondos?
1: Bueno, soy optimista. Yo creo que eso requiere una serie de tramitaciones, pero yo soy optimista en esta cuestión.
3: Además del dinero, ¿Europa está prestando algún tipo de ayuda o han pedido ustedes alguna ayuda que no sea solo económica?
1: Bueno, yo creo que, a pesar de que inicialmente, como saben, hubo algunas declaraciones, un tanto, a mi modo de ver, incomprensibles, sobre todo, de países que cuando ha habido una ocasión de acompañar a esos países, España ha ejercido de una manera coherente la solidaridad, que es una palabra que es tan importante y que inspira muchísimas de las normativas de las que nos hemos dotado. Pero yo creo que efectivamente... Pues hemos visto que fue cambiando, ¿no? Aunque inicialmente hubo algunas declaraciones que no eran del todo comprensibles, pues yo creo que efectivamente, España, yo creo que tenemos una gestión eficaz de una política migratoria que muchos países, desde luego valoran y respetan, que es lo más importante.
3: ¿Le preocupa, ministra, la convivencia en Ceuta? Usted ha tenido que escuchar algunos insultos, ¿no? Y algunas protestas en la calle.
1: Bueno, yo desde luego quiero poner y agradecer, ¿no?, la responsabilidad, la madurez. Ceuta es un ejemplo de pluralidad y de convivencia, ¿no? Y desde luego eso es lo que me llevo y lo que estoy percibiendo de la sociedad ceutí. Más allá de que hay algunos que han intentado inocular un miedo y odio para que quizás la respuesta que hemos dado a esta situación no fuera una respuesta basada en la legalidad o en el respeto máximo a los derechos humanos y a la atención humanitaria. Eso, algunos pretendían que esa fuera, ¿no?, que habláramos con las tripas y que esto se extendiera, pero afortunadamente la propia sociedad ceutí arrinconó ese tipo de comportamientos y eso es lo que yo me llevo.
3: Pasado todo este tiempo, ¿sigue usted o sigue el gobierno pensando que Marruecos ha sido leal y confiable en esta crisis?
1: Bueno, yo creo que esta solución y esta respuesta que se ha dado no hubiera sido posible sin la colaboración de un país, de un socio fiable y un país vecino como es Marruecos.
3: Y se lo pregunto de otra manera, si la respuesta sin Marruecos habría sido imposible, ¿el inicio de la crisis sin Marruecos habría sido imposible?
1: Bueno, insisto, yo creo que desde luego, además, en este caso me remito a todos a las diferentes declaraciones que han hecho tanto el ministro Marlaska como el ministro Álvarez. Marruecos no es ni una amenaza para Ceuta ni para España.
3: Una cosa más, ministra, ¿se ha tenido que comprometer usted con la ciudad autónoma, aunque las instalaciones que están montando hoy se retirarán cuanto antes, que van a ser temporales?
1: Bueno, yo creo que es importante. Efectivamente, estamos hablando de una situación que es temporal y una situación extraordinaria.
3: Porque sabe usted que el temor que había en el gobierno de la ciudad autónoma es que se estableciera casi como fija una mayor capacidad de atención a inmigrantes en la ciudad.
1: Bueno, como sabe, le decía antes que el Ministerio está de manera permanente. Tenemos un centro de estancia temporal y un trabajo permanente, pero insisto, estamos hablando de una situación ahora mismo extraordinaria y efectivamente temporal.
3: Tiene compromisos de trabajo ahora a las 9, así que no le robamos más tiempo. Marsaid, ministra de Inclusión, Seguridad Social y Migraciones, gracias por habernos atendido esta mañana.
1: Un abrazo, muchas gracias.
3: Vamos a hacer un alto en el camino. Ya a la vuelta actualizamos la información del día y aportamos algo de reflexión sobre lo que nos ha contado la ministra. Tenemos que saludar a Íñigo Sastre, que anda por ahí. Hola, Íñigo, muy buenos días.
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3: Las 9 de la mañana, las 8 en Canarias.
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3: La portavoz del gobierno, Emma Saiz, asegura que cuando estén instalados los 4 centros que se están construyendo en Ceuta, se podrá atender a más de 1.500 inmigrantes. Javier Lebana, buenos días.
27: ¿Qué tal, Pedro? Buenos días. La cifra de 1.500 es la que dio ayer la propia Emma Saiz, pero la portavoz y ministra de Inclusión, Seguridad Social y Migraciones acaba de explicar aquí en Hoy por Hoy que cuando estos 4 centros, estas 4 carpas, estén instaladas, los trabajos han empezado ya, se va a poder atender a más migrantes. Sin dar cifras concretas, Saiz ha contado que todos los días reparte 4.000 kits alimentarios.
3: Entiendo, por tanto, que esta infraestructura que se está empezando a montar podría llegar hasta esas 4.000 plazas.
1: Bueno, efectivamente, vamos a... Insisto, no quiero poner un techo. Lo importante es que de manera inmediata van a estar 1.500 dispuestas, pero son... como ayer anuncié, 4 espacios que en total pueden sumar y pueden dar cabida a más plazas.
27: Saiz no ha dado plazos de cuándo van a estar operativos estos 4 centros, aunque ha explicado que están avanzando rápido y que van a ser temporales. Tampoco ha especificado cuál va a ser el criterio para elegir a los migrantes que van a ir. Se tendrá en cuenta a las mujeres y a los niños, ha dicho. Sobre la colaboración con el presidente ceutí, Juan Jesús Vivas, y el Partido Popular, ha criticado la postura, sobre todo de Génova.
1: Cuando vemos la presencia del Partido Popular aquí en Ceuta, pues la pregunta para mí es muy clara, ¿no? ¿Vienen a colaborar, a mejorar la situación en Ceuta o vienen a pues incluso hacerse fotos con agitadores?
27: Esta mañana nuestro compañero Nicolás Castellano además nos está contando el negocio de la desesperación en la ciudad autónoma. Vecinos que están alquilando sus trasteros sin luz natural en sus edificios para que puedan vivir allí de lunes a viernes, sin contar el fin de semana, algunos de los migrantes que pueden pagarlo. Viven hasta 3 en algunos de estos trasteros y pagan en ciertos casos hasta 500 euros a la semana. La mayoría son marroquíes que tienen miedo a ser expulsados. Por poner en contexto, España tiene una renta per cápita de unos 30.000 euros anuales, mientras que en Marruecos se sitúa entre los 3.200 y 3.400 euros al año. Por primera vez en lo que va de verano, la cifra de hectáreas quemadas por los incendios es inferior a la del año pasado por estas mismas fechas. Según el Ministerio de Transición Ecológica, este 2026 llevamos 254.000 hectáreas calcinadas frente a las casi 300.000 que llevábamos a estas alturas en 2025. Pero este cambio de tendencia tiene que ver fundamentalmente con que la oleada de incendios de agosto del año pasado fue histórica. En solo 2 semanas ardieron cientos de miles de hectáreas. El Gobierno pide precaución, no bajar la guardia, hoy buena parte del país está en alerta por altas temperaturas.
3: Y además destacan una fecha y una cita en pleno agosto en la Audiencia Nacional.
27: Sí, porque en menos de una hora el exjefe de gabinete de Pedro Sánchez y expresidente de Correos, Juan Manuel Serrano, está citado en la Audiencia Nacional para verificar el clonado que hizo la UCO de su teléfono móvil. Serrano está siendo investigado por dos ramas del caso Leire 10, entre ellas la contratación de la conocida como Fontanera de Ferraz en Correos. Todo esto el día, Pedro, que se cumplen 90 años del asesinato de Federico García Lorca. Hoy vamos a hacer memoria, vamos a recordar su figura y vamos a repasar su obra tan presente y fundamental 9 décadas después, desde romancero gitano hasta poeta en Nueva York.
3: Gracias, Lievan. Hasta luego.
27: Hasta luego.
3: Bueno, nosotros nos quedamos aquí en La Tertulia, en El Abierto, con Pablo Iglesias, con Mariola Urrea y con José Enrique Monrosi. Bueno, Mariola, como antes te había interrumpido para saludar a la ministra, contigo voy a retomar la conversación a partir de algunas de las cosas que nos ha dicho o que no nos ha dicho la ministra portavoz, ¿no? Porque, bueno, hay algunas cosas llamativas. Por ejemplo, que el gobierno siga sin poder dar una cifra de cuánta gente hay en Ceuta, ¿no? Este dato no lo tiene. Ella misma ha dicho, yo este dato no se lo puedo dar. Sé las raciones de comida que se reparten, ¿no? Que como indicador está bien, pero no sé si debe ser el indicador que maneja un gobierno para saber cuál es la situación en una ciudad, ¿no? Esto a mí, pues no sé, me llama poderosamente la atención. Y otra cosa que parece evidente, el gobierno no va a poder cumplir de manera inmediata o rápida su compromiso de que no quede casi nadie en la ciudad de Ceuta. No lo va a poder hacer.
20: Mario. Es así, Pedro, y era esta un poco la explicación que yo trataba de contextualizar en términos jurídicos antes de haber escuchado a la portavoz del gobierno. Cualquiera, sea el gobierno o sea la oposición, que hable de devoluciones inmediatas, está proponiendo y está ofertando una solución que no va a poder satisfacer si quiere hacerlo de acuerdo a la legalidad. Las devoluciones no son inmediatas, no van a poder ser inmediatas. Las devoluciones tienen un procedimiento, tienen unos condicionantes, tienen unos criterios para hacerse de acuerdo a la legislación nacional, europea e internacional, por lo tanto, a la ciudad.

0: incluso geopolítico, de carácter dentro de político dentro de nuestro Estado, por quién gobierna Ceuta, por el manejo que está haciendo la migración, el gobierno el Partido Popular. Y la otra cuestión que me ha llamado la atención, junto a esta prudencia extrema para no chocar con el gobierno autónomo de Ceuta y con el gobierno de Marruecos, es ese mensaje que quiere proyectar el gobierno de España de que todo lo que está ocurriendo con Ceuta es una situación excepcional y es una situación temporal. Y esto conecta también con el comentario que hacía Monrosi en su primera ronda de análisis, con el que estoy de acuerdo, ¿no? Todo lo que está ocurriendo tiene, en términos de respuesta de España, tiene una misión, que es trasladarle a las mafias, al gobierno de Marruecos, también a los migrantes que aspiran a entrar a un país que tiene una renta per cápita de 30.000 euros frente a los 3.000 o 4.000 euros de Marruecos, trasladarse la idea clara de que las cosas no son fáciles y que desde luego la entrada a España por vías que no sean legales pues tiene como respuesta un control de frontera lo más riguroso posible, y cuando esto no se puede hacer, pues una devolución, de tal manera que la expectativa de un futuro mejor queda algo interrumpida. Yo creo que eran los dos grandes mensajes, sin chocar con las administraciones del ceutí y marroquí, y por otra parte un mensaje radical para el que lo quiera escuchar, de temporalidad y excepcionalidad.
1: Monrosi. Y luego Pablo.
2: Bueno, valoro en sí mismo que la portavoz del gobierno, como comentaba antes Pablo, pues esté estos días en Ceuta. Además, es la titular de migraciones. Han pasado dos semanas largas hasta que ha puesto un pie en Ceuta, aunque es verdad que muchos de sus colegas del Consejo de Ministros la han precedido. Es además la portavoz del gobierno y, por tanto, en sí mismo que conceda entrevistas, que atienda a los medios de comunicación, que esté allí, me parece que tiene un valor político en sí mismo. Y creo que lamentablemente me quedaría ahí en lo que saco de la entrevista, porque no ha tenido forma de explicar lo que ha pasado, y no será porque no se lo has preguntado y repreguntado en varias ocasiones, por qué han tenido que pasar 20 días en esta situación de colapso de la normalidad en Ceuta y de miles de personas sin derecho a comida, agua y un sitio para dormir. ¿Por qué un país como España se puede permitir una situación así? No tiene explicaciones para eso, y tampoco me quedo con la sensación de que haya sido capaz de aportar demasiadas certidumbres de cara a corto o medio plazo a la ciudadanía ceutí o a la opinión pública. Yo creo que las certidumbres además son muy importantes en un momento en el que hay gente haciendo de la política un negocio del miedo. Porque donde no hay certidumbre hay miedo, y donde no hay miedo hay irracionalidad, y es la oportunidad perfecta para que vengan los fascistas, los neofascistas, y ya no solo los fascistas, los neofascistas, sino políticos de todo signo político, bueno, pues a aportar más confusión que otra cosa. Yo, de verdad, me niego a que asumamos que una persona inmigrante sea sinónimo de enfermedad, de conflicto, de violencia. Si en Ceuta, en los próximos días o en las próximas semanas, hay una crisis de salud pública, no será por culpa de las personas inmigrantes. Las personas inmigrantes, la gente, evidentemente, todos, ¿no? Tendemos a deshumanizar un poco la imagen de miles de personas hacinadas. Cualquiera de nosotros que estamos aquí, blancos, occidentales, no sé si católicos, cristianos o lo que sea, con nuestras carreras, nuestra situación de privilegio, a cualquiera de nosotros, si nos hacinan con otras miles de personas en una playa, en un monte o en plena calle y no comemos, pues nos infectamos, enfermamos. A cualquiera de nosotros, si se nos condena a vivir sin comida o sin agua, cualquiera de nosotros seríamos capaces de asaltar tiendas o mercados o supermercados para poder alimentarnos. Y los brotes de violencia que se están produciendo, que nos han contado algunos de los compañeros allí desplegados también entre las propias personas migrantes, solo tienen que ver con una cosa, con la desesperación de esas personas. Y los responsables de que eso ocurra

0: son los que no han tomado medidas para paliar una situación de la que, insisto, no podemos dar por bueno que no hayamos tenido capacidad, por supuesto en recursos, ni tampoco capacidad operativa para aliviar esta situación antes. Fuimos capaces, gracias, dice el gobierno, a las relaciones que tiene con Marruecos, de gestionar una crisis fronteriza en tiempo récord, en 24-48 horas, de decenas de miles de personas. Y hay unas pocas miles que han quedado en territorio español a las que hemos decidido no dar respuesta hasta los 18 o 20 días. Eso tiene implicaciones, por supuesto, humanitarias, que a mí me parecen absolutamente vergonzantes, pero también tiene consecuencias políticas, que a los que los van a aprovechar son los que vienen ondeando desde hace mucho tiempo la bandera de la xenofobia.
1: Fíjate, voy contigo, Pablo. Yo creo que en términos políticos, aunque con algunos rodeos, la portavoz del gobierno sí que ha lanzado un mensaje, ¿no? Que es, en el 2021, Ceuta, con el mismo presidente al frente, respondió de otra manera,
0: sí, sí,
1: con mayor rapidez. ¿No? Ofreció lugares en los que instalar esos centros temporales de atención de manera casi inmediata. Ahora no está ocurriendo eso. ¿Por qué no está ocurriendo eso? Yo me quedo con la sensación de que lo que ella estaba diciendo es el PP le está llevando a un terreno de menos colaboración, ¿no? Partido Popular, en un contexto en el que Vox le está mordiendo a bocados una parte de su base electoral, está empujando al presidente de Ceuta a ocupar un lugar que, es verdad, no solía ocupar. O sea, el mismo día que estalló todo, nosotros hablamos con Vivas aquí en el Hoy por Hoy. Y su mensaje era contundente, ¿no? De, oiga, mire usted, estamos diciendo al gobierno, algo está pasando, está empezando a llegar más gente, pero con absoluta serenidad, con el respeto que le ha caracterizado. Y es cierto que estos últimos días su discurso, su relato, su tono... Entiendo que por el propio descontento de los ceutíes y las ceutíes se está agriando. Y el dibujo que hace el gobierno es, el PP está radicalizado, llega a Ceuta, se hace foto con agitadores ultras y está empujando a Juan Jesús Vivas en ese sentido. Perdona, Pablo.
2: Sí, a mí me ha sorprendido ese mensaje porque fue el que de forma mucho más contundente y un poquito más radical lanzó la ministra de Sanidad el domingo cuando fue a Ceuta. Y me sorprende porque se intenta asemejar dos hechos, dos invasiones del territorio español, que evidentemente son dos avalanchas inmigrantes que cuestionan la territorialidad de Ceuta y crean una crisis, pero es que las cifras son, no tienen comparación de ninguna manera. En primer lugar, porque cuando esto pasa en el 2021, entran aproximadamente 8.000, 10.000 inmigrantes tirando hacia arriba. Salen en cuestión de horas y días y se quedan en Ceuta unos 1.000. Esos 1.000 pueden ser gestionables, como estamos viendo ahora cuando la ministra de Migraciones anuncia un campamento para 1.500 personas. Lo que ha pasado este año es que ha habido alrededor de 80.000, yo sigo confiando en las cifras del gobierno, 72.000 personas oficialmente ha dicho el gobierno, pueden ser más, pero vamos a decir más de 70.000 personas que han llegado esta vez, 7 veces más por lo menos que en 2021. Y luego, cuando pasan unos días, los que se quedan son alrededor de 10.000, es decir, 10 veces más que en 2021. No se puede comparar, no puedes decirle a Ceuta, que claro, cuando hace 5 años gestionó esto de otra manera y puso campamentos y ayudó a gestionar la situación porque ahí sí va a quedar una gente, ahora que haga exactamente lo mismo. Es que no hay capacidad material para dar directamente alojamiento a 10.000 personas que están en la calle. Y cuando las entidades sociales han puesto el grito en el cielo, porque han sido las que han ido advirtiendo de esas cifras y de la realidad que había realmente en la calle, yo creo que a medida que han ido pasando las semanas, es cierto que el presidente de Ceuta ha ido endureciendo poco a poco el discurso. Aún así, creo que, como decía antes Monrosi, Juan Jesús Vivas es uno de los políticos más responsables, más prudentes que tenemos en este país a la hora de afrontar los problemas y de atender realidades como la de la inmigración. Nadie se ha comportado en España como él cuando ha habido problemas en su ciudad o en otros territorios. Y aquí yo vuelvo a recordar que la primera semana se niega la realidad, se dice que Ceuta está en la normalidad y él simplemente se limita con prudencia a decir que eso no es así, empieza a poner de manifiesto lo que hay. Una segunda semana donde van los ministros y todos sabemos que los ministros le han prometido que tuviera paciencia porque se estaba negociando con Marruecos y Marruecos iba a resolver la situación, y llega una tercera semana en la que no solamente no está resuelto y se empieza a poner ya nervioso porque la situación en Ceuta, la situación social, la situación social no solo de los migrantes, de los ceutíes, ya es de mucho nervio, y entonces él empieza a pedir reacción y respuesta inmediata. Y la respuesta inmediata que por fin ha llegado efectivamente después de 18 días en un campamento para 1.500 personas. Para mí, la noticia de la entrevista con Elma Said es que eso es solo el principio. Creo que eso es un mensaje también positivo. Un primer campamento en el que luego van a tener que venir más. ¿Cuál es el mensaje negativo? Como decíamos antes, que si esto pasa y es el principio, es porque asumimos que de aquí a una semana, a dos semanas, no va a estar resuelto y va a haber muchos migrantes que se van a quedar allí.
1: Pero entonces, ni en los 30 días
2: por eso. Entonces Marruecos va a dejar de colaborar, vamos a tener que asumirlo y recordemos, la competencia de atender a los menores es de la ciudad autónoma, igual que de las comunidades autónomas, la competencia de atender a los mayores de edad es del CETI, es del de gobierno de España, en concreto de esta ministra.
1: Mariola, y luego nos vamos a volver a CETOMA un momento.
3: Hay un elemento que creo que también debemos subrayar, que es hay dos territorios en España con una presión migratoria más potente y desde luego con tendencia a vivir situaciones de crisis como la que estamos analizando. Uno desde luego es Ceuta, Melilla y también particularmente Canarias. Y en los dos territorios hemos vivido crisis de estas, ¿no? En Canarias con los menores no acompañados y en Ceuta lo que estamos comentando ahora. Estos dos territorios se sienten abandonados, no por el gobierno, yo creo, sino por el Partido Popular, que abandona a los suyos cada vez que existen crisis de esta naturaleza, y lo hacen de dos maneras. Uno es negando, en el caso de Canarias, la solidaridad interterritorial a la hora del reparto de los menores no acompañados. Quiero recordar que el Partido Popular estuvo bloqueando la modificación de la ley de extranjería para eliminar esa presión sobre Canarias y hacer un reparto de los menores no acompañados por toda la península para poder absorber con naturalidad ese desafío migratorio sin colocar a Canarias en una situación de colapso. El Partido Popular estuvo oponiéndose, retrasando la decisión hasta el final. Y en el caso de Ceuta podemos decir que pasa tres cuartos de lo mismo, si se me permite esta expresión, ¿no? La idea es devolución inmediata, la idea es no podemos aceptar esta situación, pero la cuestión es esta situación no es que la podamos o no dejar de aceptar, es que es una realidad y hay una atención humanitaria que prestar, en parte responsabilidad de Ceuta, el gobierno de la nación claramente comprometido en términos de dar soporte para garantizar la resiliencia de Ceuta en todas las dimensiones, el institucional, servicios sociales y también social, porque obviamente este tipo de problemas pueden conducir a estallidos de naturaleza social. La pregunta es por qué el Partido Popular abandona a los suyos siempre cuando estos más lo necesitan.
1: Dejamos ahí la pregunta planteada, vamos un momento a la publicidad, volvemos con Nico Castellano y después hablamos de García Lorca, de memoria y de la situación en Andalucía con el narcotráfico. Y vuelve a estar Íñigo Sastre por ahí. Hola, Íñigo.
4: 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Venga, y ahora os dejo poner el resto de los anuncios.
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1: 9:24, 8:24 en Canarias, con Pablo Iglesias, Mariola Urrea y José Enrique Monrosi. Como les decía, vamos a volver a Ceuta, ya cerramos este capítulo. Sigue por allí Nicolás Castellano, estás ahí, ¿verdad, Nico?
14: Hola, nuevo Pedro.
1: Nos has contado a las 8 de la mañana una historia que en imágenes es impactante, desde luego. Cómo hay inmigrantes, algunos vecinos dicen que en algún edificio puede haber, chimpum, decenas de ellos, que están viviendo en trasteros, trasteros pequeños, muy pequeños, sin un natural, en algunos de ellos incluso hasta 3 de esas personas, ¿no? Y que pagan por 5 días. Me llamaba la atención ese testimonio que ponías antes de no es semana completa, de lunes a viernes, que llegan a pagar en total hasta 500 euros.
14: Sí, estamos hablando del negocio del miedo, Pedro, del negocio de la desesperación. Hemos ido recorriendo estos últimos días las distintas caras de esta emergencia humanitaria. Esta madrugada he visto en el Príncipe a esas niñas custodiadas por los vecinos que siguen estando en una cancha con unas carpas porque todavía la ciudad autónoma no se hace cargo de ellas. He estado en la playa del trampolín donde la ministra te ha dado el dato, prácticamente 4.000 personas se alimentan cada día y siguen durmiendo a la intemperie. Ayer hablábamos de Walid y de Omar, de esa gente que se esconde en el monte. Y luego están los pocos que con ayuda de la familia o con algo que traían en los bolsillos se están pagando trasteros a 500 euros por semana.
15: Mucho. No quieren volver. No quieren.
16: Y saben que esto es un poco estafa, pero bueno, es lo que les queda, ¿no?
15: Que pasa mucho, que esto él lo sabe. Pero que le roban mucho. Él te alquila, porque ya lo ha pasado a otros compañeros, él alquila, pero le mandan, el mismo que él ha alquilado, mandan a sus compañeros a que le roben y que les echen de aquí.
14: Eso es lo que describe Pedro. Les alquilan por un mes quizás y a la semana los echan, pero se quedan con todo el mes el dinero. Está pasando en este barrio y está pasando en otros de la ciudad. Dicen que pagan eso, de media entre 150 y 200 euros por cabeza.
15: De jueves a jueves, 450
14: en este caso, en uno de los subterráneos que atravesamos en esta madrugada. Y nos dice esta vecina que solo en este edificio de viviendas sociales, en esta zona, digamos cercana a la frontera que nos vamos a ubicar, hay prácticamente 1.000 personas escondidas.
15: Bueno, aquí duermen 3 y son 150 cada uno.
16: ¿Por semana?
15: No, de lunes a viernes, no es de lunes a domingo.
14: Bueno, ahí se ha repetido el mismo audio, pero el que queríamos escuchar era en el que describía la cantidad de trasteros que hay por subterráneo, por distintos sótanos, y el cálculo de los vecinos que hace la asociación de vecinos es que hay 1.000 personas escondidas, entre ellas, Pedro, bebés, familias enteras, o estos 3 jóvenes de 30, 27, 25 años, de Tetuán o Tánger, y que están aquí escondidos hasta que les dure el dinero.
1: Gracias, Nico. Gracias.
14: Un abrazo.
1: Hasta luego. Sí, es una historia tremenda, la verdad. Hay quien hace negocio con la desesperación y con la crisis y con la necesidad, y alquila trasteros. ¿Quién viviría en un trastero? Usted, yo, cualquiera de los que estamos aquí. ¿Quién dormiría con un bebé en un trastero de un edificio, de los que tienen su edificio, de los que usted conoce? ¿Quién viviría ahí? Bueno, pues allí los están alquilando. Mario, le ibas a decir algo, cerramos.
3: Sí, quería solo apuntar una cosa, Pedro, que a veces pedimos a los gobiernos que traten a las personas con dignidad y nos olvidamos de que la dignidad nos compromete a todos y cada uno de nosotros. Y estos testimonios que estamos hablando ponen de manifiesto cómo también cada uno de nosotros podemos comportarnos ante la inmigración como el peor, como la peor de las mafias.
1: Alguien puede decir, bueno, mejor que ahí que en la calle, ¿no? Bueno, pues si es así, si esto es lo que usted cree, se lo da gratis. Digo, se lo da gratis en el sentido de que es una crisis, ¿no? Que es gente que está mal viviendo hasta que se encuentre una solución. Bueno, en fin, vamos a cerrar el capítulo de Ceuta, que mañana volveremos otra vez a este asunto, porque como ya ha quedado claro, no se va a resolver en el corto plazo. Quiero que hablemos un poco de memoria de lo que pasó hace 90 años, del fusilamiento de Federico García Lorca, un 18 de agosto de hace 90 años. Bueno, ha pasado casi un siglo. Han pasado muchas décadas desde que acabó la dictadura y los documentos oficiales sobre este asesinato siguen siendo secretos, no ven la luz. Bueno, no solo los de Lorca, los de miles y miles de represaliados de la dictadura y del franquismo. Hay aprobado una ley, la Ley de Información Clasificada, que tiene que sustituir a la norma que se hizo en los estertores del franquismo, pero el proyecto está ahí, en el Congreso, de debate en debate. Laura Gutiérrez, buenos días.
13: ¿Qué tal, Pedro? Buenos días.
1: 50 años de democracia, seguimos sin saber cómo fue asesinado Lorca, dónde están sus restos, y eso que es lo que ha pedido al gobierno, la Asociación para la Recuperación de la Memoria Histórica.
13: Sí, a la vista de que la nueva ley de secretos oficiales sigue atascada en el Congreso, entró hace un año, en julio del 2025, y está ahora en trámite de enmiendas en la Comisión Constitucional. La Asociación para la Recuperación de la Memoria Histórica ha pedido por registro al presidente del gobierno que desclasifique todos los documentos que obran en poder del Estado relacionados con el asesinato de Lorca, porque de todos esos papeles, solo uno ha visto la luz en estos 50 años desde el fin de la dictadura. Es un documento policial de la Brigada Regional de Investigación Social de Granada, que entregaron en secreto a la Asociación para la Recuperación de la Memoria Histórica en 2009. Un documento que en esta asociación protegieron durante 6 años, como si viviéramos en un país sin libertades, y en 2015 consiguieron una copia oficial con sello del Ministerio de Interior. ¿Qué dice ese documento? Bueno, antecedentes: 38 años en 1936, soltero, escritor, hijo de Federico y María, natural de Fuentevaqueros, sin actividades conocidas, estaba conceptuado como socialista por la tendencia de sus manifestaciones y por lo vinculado que estaba a Fernando de los Ríos, como también por sus estrechas relaciones con otros gerifaltes de igual signo político. El glorioso Movimiento Nacional, dice el papel, lo sorprendió en Granada, procedente de Madrid. Registraron su domicilio, por lo que Lorca se refugió en la casa de unos amigos antiguos falangistas. Llevada a efecto la detención de Lorca en el expresado domicilio, se le condujo a los calabozos del gobierno civil de esta provincia. Diversas personas vinculadas a Falange intentaron interesarse por él y obtener su libertad, según este papel. A partir de ese momento, dice el documento, solo se ha podido precisar que dicho detenido fue sacado del gobierno civil por fuerzas dependientes del mismo y conducido en un coche al término de Biznar, Granada, y en las inmediaciones del lugar conocido por Fuente Grande, en unión de otro detenido cuyas circunstancias personales se desconocen. Fue pasado por las armas, siendo enterrado en aquel paraje muy a flor de tierra, en un barranco situado a unos 2 kilómetros a la derecha de dicha Fuente Grande, en un lugar, dice el mismo informe, que se hace muy difícil de localizar. Añade además, se significa que Lorca estaba tildado de prácticas de homosexualismo, aberración que llegó a ser Vox Populi, pero lo cierto es que no hay antecedentes de ningún caso concreto en tal sentido, según este papel. Esto es del 9 de julio del 65, habían pasado 29 años de la muerte de Lorca. Esto es lo único publicado de manera oficial, el único papel del Estado que ha visto la luz en estos 90 años.
1: Y los restos de Lorca, claro, se han buscado en ese punto entre Biznar y el barranco de Fuente Grande, pero no han sido localizados.
13: Sí, se han buscado en 2007. El juez Garzón ordenó abrir varias fosas, entre ellas algunas en las que se creía que podían estar los restos del poeta. Ese fue el primer intento de exhumación, luego hubo otros dos más en 2013 y en 2015, pero sin éxito. El principal problema es que no hay documentos que certifiquen ni el lugar ni la hora de la ejecución. Solo están las versiones del boca a boca que han quedado registradas por los historiadores con el paso del tiempo. La mayoría situaban la fosa en la zona entre Biznar y Alfacar, pero se hicieron excavaciones y no se halló nada. Puede ser que algunas de estas versiones es la que da la policía franquista para despistar a quienes andaban preguntando. Incluso se llegó a decir que el padre del poeta pagó una suma enorme de dinero para recuperar el cadáver y poder enterrarlo en otro lugar, aunque la familia Fiscalía siempre lo ha negado y nunca ha pedido su exhumación porque les parece que simbólicamente, han dicho en público, es muchísimo más fuerte que los restos estén mezclados con todas las demás víctimas, es decir, que no se haga una distinción por tratarse de Lorca. Sin embargo, hay historiadores como Ian Gibson que piensan que esta postura de la familia del poeta ha perjudicado, Pedro, la localización de sus restos.
1: Emilio Silva es presidente de la Asociación para la Recuperación de la Memoria Histórica. Emilio Silva, muy buenos días.
17: Hola, buenos días.
1: Bueno, estamos hablando de Federico García Lorca, que en esta batalla por la recuperación de la memoria es una figura cargada de simbolismo, ¿verdad?
17: Bueno, es una figura cargada de simbolismo. Su crimen o su asesinato supuso, bueno, un antes y un después, incluso en el comportamiento de los golpistas, porque la protesta internacional que se desató a partir de este momento, con escritores como Jorge Luis Borges o como H.G. Wells, que estuvo durante años protestando y pidiendo información al gobierno franquista, o la información del informe que se acaba de leer, que está solicitada por Marcela Auclair, era una historiadora francesa, amiga de Federico García Lorca, que visitó Granada en el 62, que estuvo con algunas autoridades, pero cuando volvió a París y se dio cuenta un poco de que no le habían contado la verdad, fue a la embajada española, hizo una reclamación de información y generó este informe que ha estado durante años metido en un sótano en el Ministerio del Interior. Yo fui en el año 2015, estuve 6 años esperando, me lo dieron de una manera discreta para no matar al mensajero, y precisamente acudí al archivo del Ministerio con un periodista de la cadena SER, con Javier Torres, para llevar un testigo cuando pedí una copia de ese informe sellada y oficializada. Y como él, en ese agujero del Estado que guarda miles de documentos, tiene que haber muchísima más documentación.
1: Claro. Yo creo que en el 2026 lo extraño es que ese agujero siga siendo un agujero, ¿no, Emilio? Que es una de las cosas por la que vosotros habéis batallado.
17: Bueno, no es comprensible, como mencionabas antes, la Ley de Secretos Oficiales del año 68, firmada por Franco, que siga siendo nuestra ley 50 años después. Y en este caso, además, o en estos casos, hay un interés público y familiar, ¿no? Cuando se hablabais de la exhumación de Federico García Lorca, que yo voy a poner la palabra, se le buscó entre comillas. Nosotros hemos buscado muchas fosas comunes desde el año 2000 hasta hoy, y a veces dedicamos, voy a decir, muchos días hasta encontrarlas. En el caso de Lorca se delimitaron unos pocos metros cuadrados y se buscó en un sitio muy concreto, demasiado concreto, pero la búsqueda es un derecho del asesinado. Una familia no puede decir si hoy se investiga o no se investiga un crimen. Esto fue un crimen. Fue un crimen que seguramente tuvo repercusiones en las más altas esferas del régimen franquista en esos momentos. El golpe estaba planificado. Empezó a editar un boletín oficial del Estado a los 2 días. Quiero decir, había toda una organización, y un crimen como ese, pues se sabía la repercusión que iba a tener, ¿no? De hecho, ahora se está estudiando la posibilidad de que se exhumen los restos de Miguel de Unamuno, porque a partir de un documental de Manuel Menchón, Palabras para el fin del mundo, parece que hay evidencias de que también fue asesinado, pero en ese caso los franquistas eligieron un método, digamos, más accidental, porque no, para no tener otro caso Lorca. Entonces Lorca tuvo que generar muchísima documentación. ¿Cómo se le habrá perseguido que en febrero de 1940, cuando llevaba 3 años y medio asesinado, un juez del Tribunal de Responsabilidades Políticas de Granada le llama a personarse en el juzgado de Granada en febrero del 40? Lo que se está abriendo ahí es un expediente de responsabilidades políticas para hacerle una incautación de bienes a su nombre. Esa documentación también tiene que estar en algún sitio. Claro. Todo ese expediente persiguiendo su dinero y cualquier propiedad que pudiera tener a su nombre también tiene que estar en algún sitio. Y no es aceptable que en el año 2026 haya un argumento donde el Estado sea un parapeto para no saber qué pasa.
1: Una última pregunta, Emilio. De toda esa documentación, que parece evidente que existe, ¿se podría extraer, o creéis que se podría extraer algún dato, digamos, concreto, que pudiera llevar a la localización de los restos?
17: Hombre, el Estado franquista tuvo que saber, en un caso como ese, perfectamente dónde estaba. De hecho, Fernando de los Ríos, que fue un poco el tutor, mentor de Federico García Lorca, y una hija suya luego se casaría con un hermano de Federico, al menos en 2 ocasiones dijo públicamente conocer el lugar exacto donde se encontraba el cuerpo. La primera fue en una conferencia que dio en Washington el 11 de octubre de 1937, pero lo hizo también en Valencia en el mes de julio de ese año, ante decenas de escritores que formaban parte del Congreso de Intelectuales Antifascistas en Valencia, de escritores por la defensa de la cultura, y Fernández Los Ríos dijo que por una gente que había cruzado la línea al frente sabía el lugar exacto donde estaba el cuerpo. Y el Estado tuvo que hacer un informe para conocer detalladamente lo que había ocurrido. De hecho, solo hay un periodista que se conozca y se atrevió a preguntarle a Franco por Lorca, un corresponsal de un diario argentino que se llamaba La Prensa. Franco no se atreve a decir el nombre de Lorca, dice el tal poeta, pero lo que dice es que el gobierno republicano en Granada cometió el error de dar armas al pueblo y que en un enfrentamiento murió el tal poeta, dice. Eso es. Seguramente hay mucha información para saber exactamente dónde está, porque fue un caso que durante años, hasta Fraga tuvo cierta obsesión en los años 60 por hacer un seguimiento de su 30 aniversario. Pues bueno, no puede ser que estemos a estas alturas pidiendo algo que debería estar en las estanterías de los archivos.
1: Pues Emilio Silva, que hemos interrumpido un viaje, vas en coche, no te queremos quedar aquí.
17: Mira, voy a decirlo, voy hacia un pueblo de Soria que se llama Iruecha.
1: Sí.
17: Donde dentro de un rato va a ser enterrado precisamente un concejal republicano que se llamaba Juan García Gutiérrez y que fue asesinado por los golpistas del 36. Y el presente está lleno de pasado todavía.
1: Pues Emilio Silva, muchas gracias por habernos acompañado
17: esta
1: mañana.
17: Gracias a vosotros.
1: Buen viaje.
17: Un abrazo.
1: En los 90 años del fusilamiento de Federico García Lorca. Vamos a seguir mirando al sur, por otro motivo bien diferente, porque yo quería que esta mañana nos detuviéramos unos minutos en una situación que se vive en Andalucía, después de ese triple crimen del fin de semana en Huelva, que ha llevado al presidente de la Junta a publicar ayer un mensaje en redes pidiendo al gobierno más medios para luchar contra el narco. Vamos hasta nuestra redacción en Andalucía. Jaime Navarro. Jaime, buenos días.
18: Buenos días.
1: Bueno, el presidente pedía al gobierno más medios porque, es el mensaje que publicaba en X, el narcotráfico, dice, campa a sus anchas por Andalucía. Y en su mensaje, y esto también es lo que queremos recordar, Jaime, mencionaba dos sucesos, el tiroteo de Huelva, pero también uno en Utrera.
18: Sí, dos sucesos que dejan cuatro fallecidos en tan solo un fin de semana. El triple crimen de Isla Cristina en Huelva, donde dos mujeres, una embarazada de 8 meses y su madre y un menor, murieron en un ajuste de cuentas ligado al narcotráfico. Se suma el asesinato a tiros de un hombre de 45 años en Utrera, en Sevilla. Escenario de máxima preocupación que ha llevado al presidente de la Junta, como decías, Juanma Moreno, a exigir a Moncloa un refuerzo urgente de medios policiales. Moreno ha señalado en sus redes que el narcotráfico no puede campar a sus anchas y advierte que la delincuencia está ganando terreno ante la falta de recursos. Mensaje de Moreno en X, al que ponía voz la portavoz del gobierno andaluz, Carolina España.
19: Este es un gobierno que lamentablemente ni está ni se le espera. Lo estamos sufriendo. Los casos de Punta Umbría y de Utrera, la verdad es que pasan ya todas las líneas rojas. Los ciudadanos no pueden vivir con miedo en sus calles.
18: En cuanto a los detalles, las fallecidas en el triple asesinato en Isla Cristina son la hermana y la suegra del Baba, presunto autor de un tiroteo en la zona en 2024, por lo que el ajuste de cuentas se baraja como principal hipótesis. En cuanto al crimen de Utrera, en Sevilla aún no se han producido detenciones.
1: A partir de ese mensaje de ayer nos hemos preguntado, oye, ¿qué dicen los datos? ¿Avalan o no avalan esa sensación de que el narcotráfico es uno de los problemas graves, muy graves, que tiene ahora Andalucía, una de las amenazas más directas contra la seguridad? Falta la estadística definitiva y oficial, pero hemos hecho preguntas a quienes manejan esta información. Javier Bañuelos. Javier, buenos días.
20: ¿Qué tal, Pedro? Buenos días. Pues sí, hemos pedido información y la verdad es que nos trasladan, no augura un final a corto plazo, ni mucho menos. La lucha contra el narco no descansa, Pedro. Ayer mismo, sin ir más lejos, la UDICO incautó 1.500 kilos de hachís en una operación en Sanlúcar de Barrameda. Andalucía es sin duda ahora mismo la zona más caliente en todos los sentidos, no solo en volumen de redes criminales que conectan con Europa a través del sur de España, también a nivel de violencia. Sin algo, Pedro, coinciden todas las fuentes policiales dedicadas a lucha contra el narco con las que hemos hablado esos últimos meses, es que han detectado un nivel preocupante de violencia por parte de los traficantes. Rara es la operación en la que no se intervienen armas largas, incluso en algún caso armas de guerra. A las fuerzas de seguridad, Pedro, no solo les preocupa los ajustes de cuenta entre los diferentes clanes como el que hemos visto ahora mismo en Huelva, también los vuelcos, es decir, como se conoce en el argot policial, a los robos entre los propios narcos. El aumento de esos vuelcos ha multiplicado, nos dicen, la desconfianza entre los capos de la droga, que ya no dudan en tirotear agentes de Policía Nacional o guardias civiles ante la más mínima sospecha de que puedan ser clanes rivales disfrazados tratando de robarles. Si alguien conoce bien, Pedro, a los narcos es Ricardo Álvarez Osorio. Este abogado lleva más de 3 décadas defendiendo a los principales grupos grupos de narcos que operan en España, desde Marbella hasta Sotogrande en Cádiz, nos reconocía que en sus 32 años de profesión no había visto este nivel de violencia de los traficantes.
0: Hay una presencia masiva de armas en la calle. ¿Qué hace el traficante? Se nutre de armas. Y eso genera una espiral y un auténtico campo de minas en el mercado que hace que cuantas más personas tengan acceso a las armas, más fácil es que caigan armas en manos de una persona que no tiene pues la contención para hacer frente a la policía, por ejemplo, que es algo lo que ha pasado ahora que yo no había visto nunca en 32 años de ejercicio.
20: Bueno, está previsto que en los próximos días el CITCO, el Centro de Inteligencia contra el Terrorismo y el Crimen Organizado del Ministerio de Interior, publique su estadística anual sobre droga. A la espera, pero, de conocer los datos actualizados, el ASER podemos avanzar que solo la policía, solo la UDICO, ha realizado este año 15 operaciones de gran escala en las provincias de Almería, Málaga, Cádiz, Huelva y Sevilla, con más de un centenar de detenidos, operaciones en las que han incautado más de 3 toneladas de hachís y 16 de cocaína. Históricamente el hachís era el gran negocio en Andalucía, pero eso ha cambiado. Las mafias del este han apostado muy duro por la cocaína. Supone más dinero, más poder y más violencia. No hay que olvidar, Pedro, que ahora mismo Algeciras es, junto a Amberes y Rotterdam, uno de los 3 puertos con mayor volumen de entrada de droga de toda Europa. Desde la Guardia Civil, el temor de algunas organizaciones como independientes de la Guardia Civil es cómo los narcos calan en la sociedad. Daniel Fernández es su portavoz.
21: La narcoindustria, desgraciadamente, se está arraigando. Y eso entendemos que causa un daño grave a la sociedad y destruye esa necesaria sensación de seguridad de nuestros ciudadanos. Para frenar esta amenaza, desde IGC consideramos que es imprescindible aplicar 4 medidas de inmediato, como es el refuerzo urgente de las plantillas en todo el litoral andaluz, el incremento real de medios materiales, la declaración de la zona de especial singularidad para los territorios con una mayor presión del narcotráfico y, sobre todo, un cambio legislativo que endurezca de forma...
1: Bueno, estas medidas que proponen desde las organizaciones que representan a la Guardia Civil. Quiero saludar a Ana Villagómez, es la fiscal antidroga de Cádiz, es coordinadora antidroga en Andalucía. Ana Villagómez, muy buenos días.
22: Buenos días.
1: Claro, la primera pregunta tiene que ayudarnos a explicar si eso que se decía desde el gobierno andaluz, esto de que el narco campa a sus anchas en Andalucía, es más o menos cierto. Es decir, ¿hay un aumento fiscal de la delincuencia ligada al narcotráfico en esa comunidad?
22: Bueno, a mí no me corresponde valorar las opiniones políticas.
1: Claro, por eso no le pregunto por esa opinión,
22: claro,
1: pregunto por los datos.
22: Lo que sí que es cierto es que en Andalucía la situación actual del narcotráfico es muy compleja. Uh-huh. Muy compleja debido precisamente a la complejidad de Andalucía, nuestra situación geográfica, la amplia cantidad de costas y bueno, todo esto da lugar a que sea muy complicado luchar contra este fenómeno de una manera individual. Hay que hacerlo de manera global y con una cooperación de todas las instituciones. Evidentemente tiene que haber un pacto para que todo esto podamos enfrentarnos, el Estado de Derecho pueda enfrentarse al narco con un poder mayor a ellos, porque si no al final acaban comiéndosenos.
1: Uh-huh. De su relato me da la sensación de que ahora quien tiene el poder mayor es el narco y no el Estado.
22: Bueno, en ocasiones eso, al menos aparentemente. Ajá. Porque es verdad que hay muchas operaciones policiales que se saldan con muchas detenciones, pero todo esto no es suficiente. No nos podemos quedar en un titular de se han intervenido 1.000 kilos de hachís o se han detenido a 20 personas. A esas personas hay que llevarlas a juicio y tienen que ponérseles las penas con contundencia. Ajá. Y no, ahora mismo la situación de la justicia yo creo que no da la talla.
1: ¿Y por qué no da la talla? ¿Es un problema de falta de manos, de gente para reaccionar, digamos, ante esta situación, para procesar, perseguir y condenar a los narcotraficantes?
22: Pues es un problema de los medios de la justicia en general. La justicia en todos los debates políticos es la hermana pobre, nadie se acuerda de la justicia. Y entonces necesitamos una modernización, más medios, especialización, cooperación internacional y todo esto con una ley que tenemos para poder llevar a juicio a estos delincuentes que es del siglo XIX. Entonces no podemos luchar contra una tecnología y contra unas organizaciones criminales que son potentes y que tienen una capacidad económica inmensa, con unas leyes que nos impiden ser ágiles y que las penas se puedan poner en un tiempo razonable. Las penas de prisión pueden ser contundentes, pero si han pasado 10 años hasta que se llega a juicio, pues las penas son mucho menores. Y entonces todo esto contribuye a que al final haya una sensación de impunidad, porque no se imponen las penas en el momento que deben de imponerse.
1: Por su experiencia, ¿se están registrando delitos más violentos? Es decir, ¿el narco se está radicalizando?
22: Sí, indudablemente. Es que ya cualquier organización necesita armas, además armas de guerra. En cualquier alijo que se intervienen hay armas de guerra, fusiles de asalto, y todo esto, como se ha dicho, porque ellos defienden su carga, defienden su territorio. Hay otras organizaciones que se han dedicado a robarlos, a robar esos alijos, y por tanto, fundamentalmente esas armas están para luchar entre ellos, pero claro, no hay duda de que también lo hacen cuando la Guardia Civil o la policía pues intenta intervenir en esos alijos. Ha habido disparos, ha habido tiroteos y ha habido lesionados, ha habido muertos. Entonces, claro, todo esto efectivamente se constata que hay un aumento de la violencia. Uh-huh. Y sobre todo tras el incremento de alijos de cocaína.
1: Uh-huh. Hablamos de grupos locales, con gente autóctona, o también grupos internacionales.
22: Bueno, hay gente autóctona, pero también hay sobre todo desde el incremento del tráfico de cocaína, pues hay mafias europeas que son los responsables de contactar con las organizaciones criminales de Sudamérica, traer la droga. Aquí las organizaciones locales hacen el agua, lo que se llama el agua, recoge la droga en el Océano Atlántico y la llevan a una guardería a través del río Guadalquivir, las costas de Huelva, las costas de Almería, las costas de Cádiz, y ya después pues otras organizaciones que son internacionales, que son las que llevan la droga hacia los países de Europa. Porque no olvidemos que esta es una lucha de toda Europa. Nosotros estamos aquí al frente, pero tiene que contribuir toda Europa.
1: Ha mencionado usted las costas de Huelva, de Cádiz, de Almería. En realidad ha descrito prácticamente toda la costa de Andalucía.
22: Claro, es que es toda la costa y Portugal, desde Portugal hasta Almería, y bueno, ya también hacia el Mediterráneo se han detectado narcolanchas.
1: Claro, decía usted, la colaboración de Europa. En el fondo está describiendo una respuesta, digamos, multidisciplinar, ¿no? Y muy compleja a un fenómeno que en términos de las mafias está, digamos, muy profesionalizado.
22: Sí, efectivamente está muy profesionalizado. Es muy complicado investigar porque ellos tienen pues tecnologías encriptadas para sus comunicaciones. Casi ya todo funciona como una empresa. Entonces, pues cada parte de la empresa sabe lo que tiene que hacer. Y claro, es muy complicado poder desarticular una organización desde la cúspide, o incluso una zona media de dirección, hasta las últimas personas que son los que se exponen y trasladan la droga. Claro, detener a esas personas no. Sí, les causa un daño económico, pero finalmente tienen otros peones que siguen actuando, con lo cual o haces unas investigaciones complejas con medios tecnológicos sofisticados y con especialización de jueces, de fiscales, para que todo eso llegue a buen puerto, o al final acabamos cogiendo alijos, pero la droga sigue pasando.
1: Claro. Pues Ana Villagómez, fiscal antidroga de Cádiz y coordinadora antidroga de Andalucía, gracias por habernos atendido esta mañana.
22: Muchas gracias a vosotros.
1: Buenos días. Bueno, os voy a pedir disculpas porque, ¿sabéis qué me pasó? Voy a contar un chascarrillo de la radio. Uno cuando está preparando el programa del día siguiente empieza a pedir cosas. Empieza a pedir cosas ante la idea de que no van a salir todas. Pero hay días que salen todas.
3: Te has venido arriba,
1: sí, me he venido arriba. Entonces ayer a última hora de la tarde decía, tengo la ministra, tengo el bloque de García Lorca, tengo la fiscal, tengo el compañero que ha investigado los datos, tengo tres analistas. pues van a hablar poco, pues se ha confirmado. Así que os prometo
3: pero
1: que...
3: te ha salido un programón hasta ahora.
1: Eso también. A ver si no lo estropeamos en lo que queda.
2: Se ha apuntado a la noticia al día, o sea que eso tenlo claro.
1: ¿Cuál?
2: La de la ministra.
1: Ah.
2: Por lo menos durante la mañana.
1: Bueno, a ver cómo...
3: Y esto del crimen, esto del narcotráfico y el crimen organizado que está poniendo en jaque no solo a las estructuras policiales judiciales de España, sino también a las europeas. Esto es una noticia de largo recorrido, sí, y de alcance a la que deberíamos seguir prestando muchísima atención.
1: ¿Ibas a decir algo más, Rosy?
4: No.
1: Vale.
4: Si me dejas
1: 20 segundos.
4: Como has dicho que los...
1: Pero 20 segundos.
4: No, te iba a preguntar si pagáis lo mismo, aunque hablemos poco.
1: Ah, no, vale. Ah, bueno, acabáramos. Este es el interés. Lo mismo.
3: No, pero es que tú cobras, Monrosi. Tú cobras.
1: Bueno, es que tú tienes tarifa plana, Mariola. A ti en el verano va incluido en el resto de la temporada. Eso, a los de verano ya es otra cosa. Bueno, que gracias a los tres. Venga, hasta la semana que viene.
3: Un abrazo.
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0: 9:55, 8:55 en Canarias. Está por aquí Iñaki Pepe. Pepe,
1: hola,
0: Iñaki.
1: ¿Qué tal? Aquí estamos.
0: ¿Qué tal? ¿Qué me contáis? Bueno, pues, es que estoy probando porque tengo micro nuevo.
1: Se te oye muy bien.
0: Pero nuevo, ¿sí? O sea, no es que me hayan cambiado uno por otro, ¿no? Es que esto lo hemos sacado de la
1: suenas
0: caja.
1: Diferente, ¿eh? Suenas así como
0: sí.
1: Más, sí. Más
0: hola,
1: fresco.
0: Hola, se me escucha. Hola,
1: sí,
0: probando.
1: Perfectamente. Falta como, el 1-2, 1-2.
0: Estas cosas que se hacen cuando están probando la verona de tu pueblo, sí, y dicen, ¡ey!
1: ¡Sí!
0: ¡Sí! ¡Sí! ¡Ey! No, es así, ¿no?
1: Es verdad. ¡Ey! Sí, 1-2.
0: Esto, bueno, ya está.
1: Bueno, pues visto que están bien los micrófonos de unos y de otros, en la mesa de verano vamos a hablar hoy de reciclaje en distintas versiones. Uh-huh. En primero vamos a hablar del upcycling, que es reutilizar ropa.
0: Sí.
1: Por ejemplo, no sé si te imagino con un traje hecho, un chándal, que te pongas un chándal hecho de un reciclaje de edredón.
0: Uh-huh.
1: Pues va a venir Mary Olivares, que se dedica a eso, a recoger ropa vieja y hace otra ropa nueva.
0: Bien,
1: es una
0: cosa
1: maravillosa. Y también vamos a hablar de la nuevo reglamento sobre envases y residuos, que se va a aplicar hasta a partir de 2030, donde el 70% de los envases tienen que tener, tienen que ser reciclables,
0: ¿vale?
1: Y también en los coches, va a afectar a los coches, porque el 25% del plástico que llevan en los coches tiene que también ser reciclable.
0: Bueno, como
1: también
0: te compras un coche y es como si te compras una botella de
1: exacto,
0: agua.
1: Sí. Hay una parte del
0: 98% de plástico reciclable.
1: Que cuando muera el coche tiene que ser reciclable.
0: Vale.
1: Y hoy es martes, toca Lo Imposible con Bruno Galindo, que nos va a hablar de la docuserie Hijos del Fin del Mundo, y estarán los dos protagonistas con nosotros, Becky Rubio, la actriz Becky Rubio, el humorista Danny Boy, que son pareja. Y lo imposible en este caso, o lo casi imposible, es apostatar como testigo de Jehová.
0: Ah, es un
1: uno de ellos,
0: Becky,
1: fue por familia, era testigo de Jehová y apostató, y nos cuenta en ese documental las dificultades que tiene.
2: Y después viene José Luis Moro, que tras su éxito de la semana pasada con las gafas anti-eclipses, esta semana viene a vendernos otra moto. Hoy nos quiere vender un objeto que no es extraño en sí, pero sí que es extraño la venta en esta época del año, porque va a vender polvorones.
0: Polvorones en agosto.
2: Intentar vender polvorones en agosto, que no es nada fácil.
0: Que echarle un par de
2: polvorones. Hay que echarle, así que a ver si lo consiguen un ratito. Y al final activaremos el Radar Z con nuestro Yago Fernández, que hoy nos presenta a dos genios Zetas, María Candamo y Martín Conde. Ella crea joyas con las basuras del mar, se encuentra la basura del mar y crea joyas, está muy guay. Y él hace salsas. Me han dicho que tiene hasta hace una salsa de pimientos del padrón, por ejemplo.
0: Y rap. O sea, a la vez que cocina,
2: rapea. Así que, bueno, veremos.
0: Bueno, son unos fenómenos.
2: Sí.
0: Bueno, pues muchas gracias. Me dicen que no, que el micro nuevo era ya. A ver si va a ser el cable y no el micro.
2: Igual pruebas un poco más.
0: O la mesa.
2: Sí.
0: Sí, le podemos poner rever a esto. No, mira, lo tenemos que haber preparado. Con un poquito de rever. Sí. 1, 2, probando. Bueno, seguimos en Hoy por Hoy.
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0: Son las 10 de la mañana, a las 9 en Canarias. Está ya ante el juez Pedraz el expresidente de Correos, Juanma Serrano. Está citado para verificar el clonado de su teléfono móvil en el marco del caso Leire Díaz. Aldo Gómez, buenos días.
4: Hola, Pedro, ¿qué tal? Buenos días. El que fuera jefe de gabinete de Pedro Sánchez en el PSOE se encuentra ya en la Audiencia Nacional. El magistrado investiga si hubo una trama dedicada a boicotear investigaciones judiciales sobre el entorno del presidente del gobierno. En la Audiencia Nacional está Isabel Vega. Buenos días.
11: Buenos días. Sí, con casi 10 minutos de antelación ha llegado Serrano a su cita con el juez Pedraz para comprobar si el volcado que hizo la UCO de su teléfono móvil se ajusta al contenido original, ya que su abogado no estaba presente cuando los agentes clonaron el dispositivo. Esa es una de las principales alegaciones que ha presentado la defensa del expresidente de Correos y exjefe de gabinete de Sánchez. Solicita eliminar esa copia que se hizo y abortar el volcado del teléfono porque cuando se lo incautaron aún no estaba formalmente imputado. Pero de momento lo que tiene que hacer es verificar el contenido. Serrano está investigado en el caso Leire por su presunta participación en las intrigas que habría desplegado Leire 10 para boicotear causas judiciales que perjudicaban al PSOE, pero también como presunto artífice de la colocación en Correos de la exmilitante socialista. El juez dirigió la causa contra él en un auto el pasado 10 de julio, pero aún no le ha tomado declaración.
4: Sobre la situación en Ceuta, la Policía Nacional ha localizado, identificado y puesto a disposición del gobierno ceutí a 2.168 menores de edad. Es la última cifra actualizada, son 270 más que en el anterior balance. Esto sumamos también que la ministra de Inclusión, Seguridad Social e Inmigraciones, Alma Saiz, que también es la portavoz del gobierno, ha estado esta mañana aquí en Hoy por Hoy. Los cuatro centros, las cuatro carpas instaladas en Ceuta para acoger a las personas que han llegado a la ciudad, van a tener un carácter temporal. La ministra no ha dado plazos de cuándo podrán estar operativas, aunque los trabajos ya han empezado.
12: Efectivamente, estamos hablando de una situación que es temporal y una situación extraordinaria. Bueno, como sabe, le decía antes que el ministerio está de manera permanente. Tenemos un centro de estancia temporal y un trabajo permanente, pero insisto, estamos hablando de una situación ahora mismo extraordinaria y efectivamente temporal.
4: Del incendio en las Peñas de Riglos en Huesca, la evolución es favorable, aunque se está trabajando en zonas concretas que puedan complicar la extinción completa del fuego. Los casi 1.000 vecinos desalojados de casi una veintena de municipios siguen sin poder regresar a sus casas. Vamos a nuestra redacción en Aragón. Información de Ana García Cortés.
13: El operativo centra hoy sus esfuerzos porque hay tres hándicaps: el viento, las altas temperaturas y la baja humedad. Lo acaba de adelantar el consejero de Interior, Roberto Bermúdez de Castro.
14: Aunque nos enfrentamos a dos días complejos porque la situación del tiempo estos próximos dos días es muy mala. De nuevo, un viento, un cierzo en la zona con rachas de más de 30-40 km por hora, temperaturas por encima de 35 grados otra vez, y tenemos una humedad que durante el día baja al 15%.
13: Y se mantienen evacuados al menos hasta mañana los 19 pueblos, más de 1.000 vecinos.
4: Y en cuanto al tiempo, hoy se esperan máximas por encima de los 35 grados en buena parte del país. Hasta los 40 grados se podrá llegar en algunos puntos del Valle del Guadalquivir. Vamos con los deportes, José Antonio Duro.
15: Con la actualidad que pasa hasta ahora en ese seguimiento al fichaje de Rodri por la Ciudad Deportiva del Fútbol Club Barcelona. Rodri, que está desde esta mañana en este lugar y desde ayer en la ciudad condal. Pasa reconocimiento médico en el día de hoy y mañana va a estar en el trofeo Joan Gamper. Además, hoy es el único día de aquí al final de agosto que no hay liga. Ayer Depor y Elche empataron a uno. Mañana un Atlético Málaga, y los nombres propios del polideportivo están en el tenis con Rafa Jodar ya en octavos de Cincinnati. Mañana se va a enfrentar a Coboli. Dani Mérida buscará esta ronda en la tarde del día de hoy ante Taylor Fritz.
4: 10:03, 9:03 en Canarias.
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13: Las próximas horas son clave porque el dispositivo de extinción del incendio de las Peñas de Riglos centra su estrategia en la estabilización. Nos vamos hasta la sala de emergencias del 112 en Zaragoza y está Nico Aguilera Egea. Cuéntanos qué tal, buenos días.
17: Buenos días. Pese a que la noche ha sido más o menos tranquila, el día de hoy genera cierta tensión. Se espera que el fuego se siga reavivando en ciertos puntos, tal y como lleva ocurriendo desde la tarde de ayer, debido a las altas temperaturas que alcanzará los 35 grados y el viento, que hoy tendrá rachas de hasta 40 km por hora. No obstante, parece que se empieza a ver la luz al final del túnel. El consejero de Interior, Roberto Bermúdez de Castro, acaba de explicar a las puertas del CECOPI que el número de hectáreas en llamas se ha reducido y que desde las autoridades ya están trabajando en la vuelta de los vecinos desalojados de 19 localidades. Si todo va bien, o lo que es lo mismo, si se pueden asegurar los servicios básicos como agua potable o luz, mañana podrían regresar los primeros. Algunos bomberos urbanos ya se han retirado del terreno y para el domingo se espera que el incendio esté, por lo menos, estabilizado.
13: Gracias, Nico. Y acaba de terminar la capilla ardiente instalada en la base aérea de Zaragoza por Javier García, el militar fallecido durante el incendio. Está previsto que la ministra Margarita Robles mantenga en media hora un encuentro con los familiares de la víctima, aunque todavía no se ha confirmado oficialmente. Lo hará en un acto militar de honras fúnebres en la plaza de armas de la base. Javier García, de 39 años, pertenecía al 4º Batallón de la Unidad Militar de Emergencia. El camión autobomba que conducía se despeñó por un barranco. A esta hora, 25 grados en Zaragoza y Huesca, 24 en Teruel.
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0: Ay,
1: ay,
0: qué drama. Oye, pues no vamos.
2: No, pues sí.
1: Estaría
2: si
1: bien.
2: Funciona mi micro, yo, pues a donde se tenga, claro, que ir uno, un
0: te dejo el mío, Sebe.
1: Está Sergio también.
2: Venga, esto está siendo.
1: Esto es un drama.
0: Que sí,
1: todo,
0: esto nos vamos, que
2: no,
0: ya
2: no,
0: está.
2: No, sí.
0: Espera, a ver, porque si tú te echas para allá y Sergio se pone en medio donde no hay micro. ¿A qué micro le habla? ¿Pero qué estáis haciendo?
1: Mira, este micro para
0: ¿qué
1: Sergio
0: está pasando? Pues hay aquí un micrófono libre. ¿Por qué os ponéis todo el juego?
2: El camarote de los hermanos Donate.
0: Por favor. Volvamos a empezar. Venga.
1: Lo mejor es que esto
0: de
1: está
0: hecho,
1: grabado en vídeo.
0: Vamos
1: todo.
0: A hay que sacar,
2: no,
0: este,
2: no
0: hay que sacar
2: que
0: este
2: vuelto,
0: clip.
2: No tenía que haber vuelto.
0: Hay que sacar este clip. Vamos a hacer una cosa. Vamos a volver a empezar. El verano, no el programa de hoy. Vamos al primer día del verano y suspendemos esta sección porque se está desmadrando. Aquí tenemos un problema, ahora un grave problema. Ya que somos 1, 2, 3, 4, 5, 6. 6 tíos.
1: 6 tíos. Yo los
0: 6 hombres de esta mesa.
1: Sí.
2: Tere,
1: esto no puede ser.
2: Tere, habla, Asa, por favor.
0: Mal. Hola, Tere. Ah, espera.
1: Que está que el micro de Tere tampoco
0: dando vueltas al micro.
1: ¿Te parece si te voy contando ya y ya luego vamos viendo?
3: ¿Me escucháis ya?
0: Sí, ahora sí.
3: Es que no es que este micro no vaya, es que para encender este micro hay que hacer un máster universitario.
0: Porque tienes que desenroscarlo.
3: Claro, vale. Claro.
0: Bueno, pues estamos todos. Y Teresa también. Ea, venga, ¿qué?
1: Pues mira, me gusta porque te hemos contado en el avance, Pepe y yo, lo que vamos a hacer, y ahora aquí en el guión pone, ¿con qué me vais a sorprender? Pues no te vas a sorprender con nada. A mí lo que me gustaría hablar es de algo que vimos Tere y yo el otro día por Instagram, que te hemos comentado antes, que creemos además que te va a gustar, porque hay una chica que se llama Mary Olivares que hace upcycling. En castellano, transforma ropa, telas viejas y les da una nueva vida. Yo creo que durante la publicidad, así a lo loco,
0: tiempo,
1: me da tiempo a localizarla y traerla al estudio, básicamente porque está fuera. Y nada, no es que nos cuente en un ratito
0: vale,
1: chica de mi edad por qué se interesa por el mundo de la costura y hace que lo que parecía inservible, esas ropas que ya no utilizamos, tengan una nueva vida.
0: Esta es una apuesta de Tere, que Teresa, que tendrá que justificarla luego. Sí, que sí, luego después te puedes con el micro este del desenroscar. Más
2: oye,
0: cosas.
2: Pues mira, ya relacionado con esto que proponía Tere Iñaki, lleva unos días en marcha el nuevo reglamento europeo de envases y residuos, que, bueno, digamos que va a intentar aumentar el reciclaje de aquí al año 2040, que parece el siglo próximo, pero esto
0: pues pasa mañana.
2: Está ya. Y sobre todo si hablamos de las bolsas de patatas fritas, hablamos de los sobrecitos estos de mayonesa,
0: de ketchup.
2: O si hablamos de cuando pedimos los recipientes que nos llegan a casa cuando pedimos comida a domicilio, todas estas cosas van a cambiar. Entonces,
0: vale. Pero no lo inmediato, es decir, que mañana no van a desaparecer los sobres de ketchup.
2: No, esto va lento, pero cuando nos demos cuenta, digamos, estamos ya han empezado, digamos, a prohibirse, hay determinadas prohibiciones que han empezado ya, pero bueno, el año que viene progresivamente
0: poco a poco.
2: Se van a ir, y por ejemplo, se va a poder ir con una botella para que te la llenen de aceite o te la llenen de leche.
1: Esto está bien.
2: Con un envase de cristal para que te digan, no, a mí los garbanzos me los va a poner usted aquí.
4: Y puedes devolver el casco también.
2: Y vas a poder devolverlo.
4: Ostras.
2: Va a haber un pequeño depósito, en fin, son normas que van a ir entrando poco a poco y todo eso. Y yo creo que esto enlaza con lo que decía Tere. Además, por ejemplo, coincide con otra norma europea que tiene que ver con la fabricación de vehículos, que también se les va a obligar a que cada vehículo llegue a un 25% de uso de plástico reciclado.
0: En la fabricación
2: del
0: coche.
2: O sea, un coche va a tener
0: picadero y todas estas cosas, ¿no?
2: Van a tener que tener el 25% del plástico que usan, va a tener que ser de uso ya reciclado, ¿no?
0: Okay. Bueno, pues hoy vamos a hablar de otras vidas, de las cosas.
5: Es que bien cuenta las cosas, se ve.
0: Y sin leer.
5: Y sin leer.
2: Y al principio sin micrófono.
0: Pero incluso sin voz. Él lo cuenta, no se le oye, pero se le entiende. Esto es un misterio, ¿eh? Que no se te oiga, pero se te entienda. Es fundamental. Estaba pensando en esto de los cascos. No me acuerdo del chiste, pero había un chiste de alguien que va al supermercado a comprar patatas. ¿Lo sabéis?
2: No.
0: Es que no recuerdo cuál es. O sea, no recuerdo exactamente el chiste.
2: ¿Cómo seguimos esto?
0: Claro, no lo seguimos porque no me lo sé.
1: Puedes buscar en la publicidad y luego nos lo cuentas.
0: Lo voy a buscar.
4: Si algún oyente
1: a la vuelta
4: se lo sabe,
1: publicidad.
4: A lo mejor...
0: Sí, es verdad, si alguien, si un oyente se sabe el chiste de las patatas y los cascos, que llame al 900-100-800. 900-100-800. Yo recuerdo que era un chiste que empezaba alguien que está probando digamos que abre un supermercado, ¿no? Y entonces están haciendo las pruebas entre ellos dos, mujer y hombre, ¿no? Y entra una tienda y el otro entra y dice, hola, buenos días, buenos días.

vengo, dame 1000 kilos de patata. Pero hombre, ¿cómo 1000 kilos de patata? Por favor. Y entonces luego sigue el chiste, pero no recuerdo cómo. Entonces, 900, 100, 800. Si alguien sabe el chiste de las patatas y los cascos, que nos llame. Venga, hacemos un alto en el camino y hablamos de la segunda vida de las cosas, de la ropa, por ejemplo, a través de lo que hace y muestra en redes Mary Olivares, que nos lo propuso Tere, nuestra compañera, y que nos ha parecido súper interesante para esta mañana de radio. Seguimos.

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1: Diez y 17 minutos de la mañana, las 9:17 en Canarias. Aquí seguimos en Hoy por Hoy. La radio tiene esta parte mágica en la que tú dices, si alguien se sabe el chiste de las patatas y los cascos, que así como pista
2: la gente
1: de
2: llama.
1: América, que llame y llama.
2: ¿No? Vaya que se llaman, vaya que se llaman.
1: Lo sabes tú que coges las llamadas.
2: Te lo digo yo.
1: Bueno, Teresa se ha venido a este lado. Y la radio tiene esta parte mágica que somos capaz, que es capaz de unir una cosa muy vintage como el chiste de las patatas y los cascos con el, ¿cómo se llama?
2: Upcycling. Pero es que la upcycling también hace un poco eso, une lo antiguo, o sea, para hacer una cosa muy moderna, como diría yo.
1: Defiende tu propuesta de estos días.
2: ¿Hace falta defender mi propuesta?
1: No, pero ante la audiencia sí.
2: Vale. Os voy a contar. Yo a Iñaki le enseñé esta cuenta de Mary Olivares, ¿sí?, y le dije, mira, por favor, qué ropa tan chula, lo quiero todo, un bolso, una zapatilla, una funda de ropa. Y me dijo, es increíble, tienes razón, Tere. Por supuesto que me dijo, tienes razón, Tere. Claro. Esto no es ninguna cosa que me haya inventado yo ahora. ¿Por qué lo quiero traer yo aquí en la radio? Porque a mí me llama la atención, primero, que una persona de mi edad sepa coser de esa manera tan espectacular, porque yo no veía a alguien coser desde mi abuela con el mantelillo. Y lo segundo, porque hace una propuesta de ropa a raíz de cosas que ya no utilizamos. Uh-huh. Que en este mundo de hiperconsumismo, que es de usar y tirar todo, oye, esto de que tú coges un edredón que tienes viejo en casa y te haces una chaqueta, no te lo hace cualquiera.
1: No, se lo preguntamos.
2: Mary
1: Olivares, bienvenida.
3: Hola, encantada de estar aquí.
1: Gracias por acompañarnos. Pues la primera pregunta, ¿cómo alguien tan joven sabe coser tan bien?
3: Pues desde pequeñita quise estudiar diseño y aunque al final no pude hacerlo, pues tenía esa ambición y ese tal y empecé yo solita en casa a sacar cosas, patrones y tal, y pues hasta aquí, poco a poco.
1: Bueno.
2: Claro, es que el tema...
1: ¿Estás a tiempo, Teresa?
2: Hombre, bueno, yo ya... No, yo de aprender ya poco.
3: Es todo ponerse.
2: Es todo ponerse, pero me tengo que poner, pero bien.
4: Tere hace rotos.
2: Yo hago rotos.
1: Tere deshace y luego ya otros tienen que venir a hacer.
2: Gracias, chicos, por la buena publicidad que me dais. El tema es, empezaste de pequeñita, pero todo esto empieza un poco como que alguien te regala una máquina de coser, ¿o cómo va?
3: Sí. O sea, yo tenía la espirita de diseño, lo que acabo de decir, y mi chico me la regaló por un cumple, y pues no es hasta la pandemia, cuando ya no sabíamos qué hacer, no sé si os acordáis de esos meses encerrados. Entonces pues ya la empiezo a usar y claro, no tenía telas. Entonces, ¿qué podía usar? Pues prendas que a lo mejor o íbamos a tirar o a donar, tal, que tenían rotos y tal. Entonces, yo empecé con el upcycling un poco así. Me encantaría decir, no, es que la idea era por ser más sostenible y tal. No, era por no cargarme telas buenas. Tenía la camiseta con un boquete, con un chine de un cigarro, lo que sea, y... cortando las partes sanas de la prenda y tal, pues así empezó todo.
1: Pero entonces había una parte de utilidad para ti, es decir, tengo ropa que no uso o que no me sirve o que está rota o que ha tenido un daño, y lo que no quiero hacer es ir al cubo de la basura y tirarla, ¿no? Es decir, volver a tener otra ropa diferente. Entonces no solo hay que saber coser, hay que tener una idea de qué hacer con eso, ¿no? Y pensar en un diseño.
3: Sí.
1: ¿Cuántas veces has intentado algo que creías que iba a salir bien y después has dicho, bueno, pues...
3: Pues muchísimas. Sí. O sea, es lo malo y lo bueno de ser autodidacta, que te equivocas un montón, pero también, pues llegan, por otro lado, llegan cosas bastante chulas. O sea, no es lo que tenías en mente, pero se llega.
1: ¿Recuerdas la primera prenda?
3: Sí. Un corsé horroroso. Transformé una camiseta de deporte de Nike, viejísima, con más pelotillas que algodón casi, y lo transformé en un corsé. Fue mi primera prenda y de hecho la subí a TikTok y la gente le encantó. Yo dije, madre mía, es la cosa más fea que he visto en mi vida. Y a partir de ahí, como vi que a la gente le gustaba tal, pues empecé a modificar el patrón, tal, las técnicas, mejorarlas y eso. Y hasta aquí.
2: Oye, yo tengo una pregunta para que, claro, ahora somos dos mujeres en la mesa. Para que ellos se enteren, ¿qué diferencia hay entre customizar una prenda y hacer el upcycling?
1: Vale, bien, bien.
3: Muy sencillo. Customizar, yo creo que todos los que estamos aquí lo hemos hecho. O sea, pues si te gusta una banda de rock, pues ponerte simplemente el parche en la chaqueta, o pintar unas letras. O sea, es respetar un poco la prenda que tenemos, adornarla. Pues es lo que os he dicho, ponerle tachuelas, llantitos, pintarla con X. Pero siempre respetando la forma de la prenda. Y el upcycling conlleva un poco, pues eso, abrir las costuras, una transformación.
4: Pero siempre con prendas ya utilizadas.
3: no te creas, porque por ejemplo yo ahora tengo la suerte de trabajar con marcas que me mandan ropa nueva y a lo mejor eso, ahora en el Mundial pues te mandamos la camiseta de la selección y a ver qué se te ocurre hacer con ella, y entonces pues transformarla, pues hice también un corsé porque es como la prenda que, con la que empecé y la tengo bastante cariño, y hice un corsé con mangas de princesas y súper abollonadas, o sea, necesariamente no tiene que ser ropa usada.
2: Hay otra cosa, perdón, y es que claro, tú imagínate que si yo te digo que no sé coser, imagínate a Mary en una tienda de mercería, una tienda de telas, ella es la más joven de todo el local y no va a por cosas de telas de camiseta que tú te puedas imaginar, ¿no?
3: No, a mí mis telas favoritas son las de tapicería. Las de, ¿sí? Que llegaron a un sitio y que te digan, ¿qué te has hecho el pantalón?

0: talón con las cortinas de tu abuela.
1: Yo, pues sí.
0: Efectivamente. Son mis telas favoritas. Los gobelinos, con flores así. Cuanto más sortera, mejor. O sea, esas telas son las mías.
2: Mm-hmm. Eso es lo mejor.
3: Sí. No, que yo tengo una hermana que, bueno, ya está jubilada, pero fue modista, que le llegaban las señoras y señores con sus telas y le hacía su ropa. Yo puedo llegar con un edredón y decirte, Mary, hazme un traje.
0: Sí, a ver, traje todavía estoy un poco limitado. O sea,
3: un rollo, traje o una
0: sí,
3: camiseta.
0: Pero, por ejemplo, alguna vez que tenía un encargo y tal, es lo que más me piden. O sea, sobre todo, set dos piezas con una cazadora arriba tipo bomber y luego un pantalón ancho y tal. Es lo que más me suelen pedir.
1: Dices, alguna vez que he tenido un encargo, posiblemente algunos de nuestros oyentes se están preguntando, ¿pero Mary vive de esto? Es decir, ella tiene una empresa que se dedica, bueno, una empresa, tú misma, tú eres tu propia empresa, que se dedica a hacer este upcycling a las prendas.
0: Ahora mismo estoy, o sea, me dedico 100% a la creación de contenido, o sea, transformo prendas, pero un poco para redes para y para mí, redes. Exacto. Uh-huh. Pero sí, el objetivo realmente es yo tener en algún momento mi marca de ropa y me encantaría. O sea, siempre ha sido el objetivo. Uh-huh. Esto es un poco el camino hasta llegar allí, que lo estoy disfrutando un montón y me está encantando hacerlo y todo, pero es verdad que mi ilusión siempre ha sido marca de
1: ¿Hay
0: ropa.
1: ¿Alguna marca de ropa ha llamado a tu puerta y te ha dicho, oye, vente con nosotros?
0: Oh, no, ojalá.
1: No.
2: Todavía.
1: Oye, pues mira, a ver, de la misma manera que va a llamar a alguien a contar el chiste de las patatas y los cascos,
2: que han llamado,
1: que llame una marca de ropa.
2: Por favor, por favor.
1: 800 en 800, hay que contar con Mary.
2: Efectivamente. Bueno, y a todos los oyentes que tengan un perfil de Instagram, les animo a buscar @MaryOlivares y disfrutar del espectáculo que ella hace. Porque os estamos diciendo, un edredón y cojo ya un corset, pero es que se hizo un traje de chulapa que es para verlo también. Y todo esto de cero.
4: Mary, ahora, no sé si es un corsé lo que llevas, sí. Eso las entiendo que lo has hecho tú, ¿no?
0: Este
4: si lo
0: no puedes Este es de segunda mano, pero el pantalón que llevo sí que es así tipo boxeo, sí que lo he hecho yo.
4: ¿Puedes describirlo para
0: ¿el pantalón?
4: Sí, lo que has hecho tú, las prendas que llevas tú ahora.
1: ¿Y de dónde sale ese pantalón?
0: O sea, llevo un corsé de segunda mano de Vinted que compras por ahí mejor que bueno, no digo nada, no digo empresas. Y luego llevo un pantalón que me lo he hecho este verano, que es con pues la típica forma de boxeo, pero muchísimo más grande. Y lo que cambia es que lo hice en tejido denim, porque es uno de mis tejidos favoritos. Y la verdad que ha molado bastante, se triunfó bastante en Instagram.
1: ¿Y este traje de chulapa? ¿De dónde sale la tela?
0: Ese, pues lo compré en una tienda de aquí, claro, cerquita de Sol. Y imita un poco el estampado típico de Burberry, porque sí, es un estampado que yo suelo usar y quería como llevar el típico traje tradicional de chulapa, pero a mi estilo. Mm. Entonces, como es un estampado que solía usar bastante, pues lo adapté y luego pues me puse mis zapatillas favoritas, tal, un poco como para... Pues me gusta el choque.
1: Pues mira, está muy bien. Porque en torno al chulapismo madrileño puede haber ahí un poco de barniz vintage, ¿no?
2: Ahí
1: uno sale a las fiestas y esto ya como que lo trae a
2: eso es. Eso es. Bueno, además a mí me encanta que de todas las opciones que podría haber, ¿no? Porque cuando uno piensa en un modista, en ir a una mercería, una tienda de telas, piensa que se va a hacer una pieza como más tradicional, por así decirlo, ¿no? Pero lo que hace Mary es darle una transformación, ¿no? Una salida en el mundo urbano y a lo mejor piezas o telas que tú no verías en una bomber o en unos pantalones, ella te los planta.
1: ¿Alguna te ha ocurrido, que supongo que sí, que ven uno de tus diseños en la cuenta de Instagram o de TikTok y alguien te lo quiere comprar?
0: Sí, alguna vez ha pasado, pero es verdad que me da... no lo hago porque siento como que los acabados todavía no son los correctos. O sea, me encantaría este año a ver si puedo meterme en un curso para ya como perfeccionar los acabados y tal, y ya sí que dar ese paso a vender. O sea, me he atrevido a vender cositas pequeñas y eso, pero no lo que yo hago para mí porque me da como cosa. Pero daré ese salto este año.
1: Hoy, claro, sí. Luego, en el tiempo con Yago Fernández, vamos a conocer a más gente joven, muy joven. Una de ellas es una persona que, a partir de materiales que encuentra en la playa de plásticos, por ejemplo, hace joyería en Galicia. Y además cosas muy, muy chulas, ¿no? Pepe, nosotros ya estamos superados por la, digamos, creatividad de la gente joven.
3: Sí, nos podemos, incluso se puede hacer un reciclaje humano también. Un mixto Pedro Blanco, Pepe Rubio, ¿qué saldría?
1: Pues mal.
2: Madre mía, vaya.
1: Estoy viendo, me estoy viendo.
4: Unos cascos de patatas saldrían.
1: Mal. Bueno, pues Mary Olivares, muchas gracias por habernos acompañado esta mañana. Gracias, Teresa, por...
2: De nada, por gracias a ti. A ya has visto que siempre te presento a gente que es la caña.
1: Sí, ya estoy siguiendo
2: esto para que esto para que sepas que me tienes que hacer caso en el resto de cosas que te estoy intentando vender.
1: Es que, Teresa está intentando que yo le compre una cosa de maquillaje, ¿no?
2: Sí,
1: de maquillaje
2: es,
1: que caduca.
2: Es.
1: Luego lo vamos a discutir.
2: Venga, perfecto.
1: Gracias, Mary. Hasta luego. Bueno, 10 y 28. Decíamos que esta mañana íbamos a hablar de segundas vidas, de reciclaje, de reutilización, y que uno de los elementos, Sebe, tenía que ver con los envases,
3: sí,
1: que forman parte de nuestro día a día cotidiano. Ahora mismo no tenemos, sí tenemos un envase,
3: claro,
1: encima de la mesa.
4: Ahí hay un café.
1: Un
4: hay
1: vaso de estos de café.
5: Este que me estoy tomando yo.
1: Este que se está tomando Bruno, sí.
4: Claro, y entonces todo eso, hay una nueva norma que entró en vigor la semana pasada, una norma europea, que afecta a toda la Unión Europea y que va a intentar que en los próximos años el 70% de los del material con que está hecho cualquier envase sea reciclable, ¿no? Y entonces para eso se han hecho una serie de normas, se han hecho una serie de prohibiciones, uh-huh, que bueno, pues ahora mismo tenemos ante nosotros a Ovidio Soler. Está al teléfono, coordinador de Asuntos Regulatorios de Coembes, que nos puede explicar un poco cómo va a cambiar nuestra vida.
1: Ovidio Soler, muy buenos días.
6: Hola, muy buenos días, muy buenos días.
1: Esa norma ya está en vigor. En lo inmediato, inmediatísimo, ya mismo, ¿qué es lo que ha cambiado? ¿En qué lo vamos a notar, si es que lo vamos a notar en algo?
6: Los primeros cambios que se dan a partir de este pasado 12 de agosto, que es el mismo día del eclipse, afectan sobre todo a las empresas, son más técnicos, uh-huh, y los ciudadanos todavía no los notarán. Pero como pasa con estos reglamentos europeos, estas normas se van aplicando las obligaciones progresivamente. A partir del 2027-2028, los ciudadanos la empezarán a notar primero con unos pictogramas armonizados, un reetiquetado de los contenedores, para ayudarnos a separar mejor nuestros residuos. Luego tenemos también, a partir de 2027, cuando vamos a hostelería, a bares, restaurantes, para pedir comida para llevar, tendremos la opción de llevarnos esa comida en nuestro propio tupper. En 2028, cuando pidamos ya sea directamente allí en el restaurante, en la cafetería para llevar, o a través de aplicaciones, tendremos la opción de llevarnos o de que nos traigan nuestra comida, nuestro recipiente de bebida o comida, en un recipiente reutilizable que después será además retornable. Uh-huh. Esto para los hosteleros es un desafío porque se tienen que crear los sistemas necesarios para que la reutilización, el círculo de la reutilización pueda completarse. Y esto llegará en el 2028. Y luego en 2030, por ahí se mencionaban las prohibiciones, entran en vigor una serie de prohibiciones que afectan, por ejemplo, a los envoltorios de frutas y verduras que vemos en los supermercados, a las monodosis de plástico y los envases de un solo uso que se usan en bares y restaurantes, uh-huh, o, por ejemplo, a los botecitos pequeñitos estos que nos dan en los hoteles de usar y tirar. Pues, uh-huh, todo esto a partir de 2030, uh-huh, pasará a estar prohibido, y no solo en España, sino en toda la Unión Europea, porque es una norma que viene de Bruselas.
1: Claro. Entonces, estamos ante una norma que, por un lado, busca que haya menos residuos, ¿no? En la medida en que ya no haya monodosis de, yo qué sé, sobres de ketchup, por decir algo, ¿no?
6: Eso es.
1: Habrá menos residuos de esos sobres de ketchup, pero también busca la reutilización. Y esto es interesante, Ovidio, porque se ha mencionado aquí antes, es que casi volvemos a décadas atrás. Yo recuerdo, porque ya te voy teniendo muchos años, pero yo recuerdo ir al supermercado con la botella de vidrio de la bebida X que tenías que devolver, ¿no? Porque eran esto de los cascos retornables. O sea que el futuro se parece un poco al pasado.
6: Pues volvemos un poco a eso. No será exactamente igual, pero, por ejemplo, con el takeaway, con la comida para llevar, vamos a tener este impulso a la reutilización. También con los recipientes de bebidas que compramos en supermercados, a partir de 2030 también tendrá que haber una parte de esos recipientes que sean reutilizables. Se introduce también el depósito de devolución y retorno de envases. Y así la reutilización se pretende que tenga una figura mucho más central, afectando también aquí, cuidado, al 100% de envases de transporte. Quiero decir, todos los envases, los palés, las cajas, los bidones que se utilizan en la logística, a partir de 2030, el 100% de estos tendrán que ser reutilizables. Quiero decir que es una... no es baladí, afecta a muchos sectores.
1: Claro, claro, no, esto impacta en la logística de manera muy, muy, muy, muy clara.
4: En las botellas que hemos dicho, lo que has hablado, Ovidio, de un depósito,
6: sí.
4: Claro, hay, no sé si se va a regular cuánto dinero tiene que pagar más el consumidor por esa botella de leche o esa botella de cerveza, que luego se va a devolver, que tú lo vas a pagar antes y luego se supone que el establecimiento te va a devolver ese dinero. No sé si eso se va a regular o cada producto, cada establecimiento va a poner lo que quiera de depósito.
6: Sí, sí, sí, eso, o sea, la tendencia es que se regule y efectivamente el reglamento pone unos 10 céntimos como mínimo de depósito. Es también lo que están adoptando otros de los países europeos, por lo tanto sí que podemos esperar que esté también regulado aquí y establecido para que sea uniforme y bueno, para poder poner en marcha estos sistemas que al final lo que hacen es evitar que los envases acaben en vertedero. Y que al final el mismo material que se está usando en un envase sea el que se usa en el envase de mañana.
1: O sea que has pasado un tiempo, Ovidio, empollándote la nueva regulación europea para sabértela, claro.
6: Llevo 2 años con ella, imagínate.
1: ¿Qué es lo que te toca?
6: Ha sido muy agradable.
1: Bueno, pues Ovidio Soler, coordinador de Asuntos Regulatorios de Coembes, gracias por habernos atendido esta mañana.
6: Nada, muchísimas gracias.
1: Gracias, hasta luego. Bueno, cosas que cambian y al final 2030 está aquí y en nada, en menos
4: cuando te des cuenta
1: ya no hay sobrecitos de mayonesa.
4: Cuando te des cuenta, está aquí.
1: ¿Y qué van a hacer las cadenas de las hamburguesas?
2: Bueno, pues inventarán otra forma.
1: Ketchup.
2: Bueno, hay sobrecitos. Hay sobrecitos ya que son como de
1: papel.
2: De papel,
1: sí,
2: eso
1: sí,
2: es.
1: Sí, es
4: verdad. Luego siempre hay excepciones, ¿eh? Va a haber sitios y lugares donde solo se pueda aplicar la monodosis y vas a tener eso.
5: ¿Y lo de llevarte el botecito de champú del hotel?
4: No,
5: adiós.
4: Eso también lo llevas.
1: Te lleva luego, pero
5: no,
1: bueno,
5: yo no, pero no,
2: y el
5: yo
2: del
5: no, pero sé de gente que
1: sí. Vale.
4: Los botecitos esos también desaparecerán.
1: Me han dicho que hay gente que roba el champú. Las amenities. Bueno, hemos pedido a algún oyente que si sabía el chiste de las patatas y los cascos, llamara a 900. Teresa está espantada. A 900, sí, sí, a 900-1800. Y Juan, entre otros muchos oyentes, han llamado. Juan, muy buenos días.
7: Hola, buenos días, Pedro.
1: ¿Qué tal? O sea, tengo una ligera idea del chiste, pero no me acuerdo del chiste en su totalidad. Creo que tú te lo sabes.
7: Bueno, es muy ad hoc con lo que con la última noticia que estáis transmitiendo.
1: ¿Se te da bien contar chistes?
7: ¿Cómo?
1: Que si te da bien contar chistes a ti.
7: Bueno, anteriormente sí.
1: Vale.
7: Ahora no tengo mucha práctica. Esto es una cuestión de práctica lo de los chistes.
1: Venga, pues vale, dale al chiste de las patatas y los cascos.
7: Bueno, son dos amigas que quieren montar una tienda de alimentación, no son muy espabilados ninguno de los dos, entonces le dicen, mira, vamos a hacer primero un ensayo para ver cómo se hace esto. Yo soy el dueño de la tienda y tú eres el cliente y vienes a pedirme algo. Dice, de acuerdo. Entonces viene uno y dice, hola, ¿qué hay? Dice, dígame, ¿qué quiere? Dice, pues póngame 1000 kilos de patatas. Dice, hombre, bestia, ¿dónde vas con 1000 kilos de patatas? Nadie pide 1000 kilos de patatas. Dice, bueno, está bien, lo voy a hacer de otra manera. A ver, deme 500 kilos de patatas. Hombre, 500 kilos de patatas, eso son muchas patatas. Tienes que pedir una cantidad que sea la cantidad más o menos normal. Dice, bueno, a ver si lo acierto esta vez. Dice, deme usted 4 kilos de patatas. Dice, ¿ves? Eso sí que está bien. ¿Ha traído usted los cascos?
1: Pues este era el chiste. Este era el chiste de las patatas y los cascos. Que es una cosa muy vintage. A Teresa no ha hecho ni gracia porque, claro, está en otro registro.
2: Estoy en shock,
1: está en el upcycling.
2: Con todo esto que me estáis poniendo.
1: Oye, Juan, muchas gracias. Juan, efectivamente. Este era el chiste. No recuerdo quién lo contaba.
5: ¿Lo recordabas así, Pedro?
1: Sí, sí, lo recordaba así. Es que no recuerdo qué humorista lo contaba. Pues igual es un humorista de los 70, yo qué sé, de los 60, de los 80, ¿no? Y es verdad que creo que el chiste lo alargaba, ¿no? Entonces, 1500 kilos, ¿pero dónde va con 1500 kilos de patata? Entonces lleva 1000. Iñaki se lo sabe. Ah, se lo sabía. Ah, pero no me lo has dicho. Ah, bueno, porque te acabas de recordar ahora. Vale, bien, bien. A ver si va a ser un
8: yo no me acordaba,
1: a ver,
8: la verdad.
1: Si eres,
8: o sea,
1: un humorista navarro.
8: Cuando me lo ha contado él, vale. Sí, pero ahora la verdad no me ha caído.
1: Pues nada, el chiste de las patatas y los cascos. Esta es la magia de la radio.
2: ¡Qué bien, qué bien! ¡Ay, qué clase de periodismo!
1: Bruno, quédate por aquí. Venga,
5: me quedo aquí.
1: Que seguimos en Hoy por Hoy. Ay, ay, ay, I won't spread the news.
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16: Como portavoz de todos los oyentes del Todo por la Radio, vas a poner nota. ¿Con quién empiezas?
17: Sheila. Desperdiciada. Una sección de música clásica en el TXR es como poner a Messi en el Sestao.
16: Bueno,
17: un 6 y medio.
16: Un respeto al Sestao y un saludo a la gente del Sestao. Alfonso Cardenal.
17: Desubicado, Alfonso, de verdad. Tu sección es para Radio 3, no para estos gañanes.
16: Iñaki de la Torre.
17: Desmotivado. Antes por lo menos traía la guitarrita. Ahora ya ni eso llega cuando le da la gana. ¿Vale?
16: Emma Vallespinos.
17: Innecesaria, lo siento. Sí, Emma, si escucho el TXR es precisamente porque no tengo ganas de leer libritos. No tengo claro. Ganas, y menos de humor. Así que un 6 y medio.
16: Marta Estévez, rápido.
17: Tendenciosa, se le nota mucho que todo lo que dice se lo ha escrito Florentino Pérez. Un 6.
16: Mario Panadero.
17: Quejica, que si no encuentra piso, que si le gusta un poco, que si trabaja como un mulo, que si no llegan los trenes a su casa.
16: Y técnicos.
17: Tienen el poder en sus manos y no lo usan. Más de un día podrían haberle cerrado el micro a todos.
16: Y no lo han hecho.
17: Decepción.
16: Decepción, bueno. Se ha quedado a gusto, Cosme, por lo menos.
17: Yo sí, lo volveré a hacer.
16: Pues
17: sí.
16: Muchas gracias, un aplauso para Cosme.
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0: 10:41, ay, ay, ay, ay, ay, 9:41 en Canarias. Esto es la ley de Murphy en la radio. Está bien, de repente te pones a hablar y se pone ahí el pollo. Bueno, con Bruno Galindo este año hemos viajado en Concorde, hemos ido en moto por la Ruta 66, en dromedario por Mallorca, casi nada. Hoy toca un viaje físico, pero no solo. Es un viaje largo de Madrid a Estados Unidos, pero además es un viaje interior, es un viaje al fin del mundo, Bruno.
1: Pues sí, es cierto, Pedro. Fíjate que normalmente asociamos el viaje a goce, disfrute y relajo, pero tantas y tantas veces el viaje va asociado a la necesidad de vencer una dificultad, a superar una prueba. Hoy esta sección trata sobre una persona que venció una enorme dificultad, como es salirse de una estructura cerrada, a cal y canto como son los testigos de Jehová. Y una persona que viajó con su pareja a Estados Unidos para poder cerrar esa etapa y vivir en paz. Esta es la historia de la actriz Becky Rubio y también del cómico guionista Danny Boy Rivera, y está contada en una docuserie que se acaba de estrenar en Movistar Plus y que se llama Hijos del Fin del Mundo.
2: This isn't a phone case. It's a 30-cent child manufactured, shipped 5,000 miles, ocean polluting, toxic waste that won't...
3: Yo nací dentro de los testigos de Jehová. Creen que el mundo está gobernado por Satanás y sus demonios.
4: Has normalizado durante toda tu vida cosas que no son normales.
3: Te estás relacionando con personas que son clones de ti. Me enseñaron a temer al mundo exterior.
5: Todo es pecado.
6: A Jehová no le va a gustar.
3: Tienes que obedecer.
5: Es heavy.
7: Y eso lo comparas con la eternidad en un paraíso, le sale cuenta.
0: Pues Becky Rubio y Danny Boy son protagonistas de Hijos del Fin del Mundo. Nos escuchan ya desde Radio Coruña. Becky, buenos días.
8: Buenos días.
0: Hola,
8: muchas
0: Dani.
8: Gracias.
9: Hola, ¿qué tal?
0: Bienvenidos los dos.
8: Muchas gracias.
0: Becky, por situar a los oyentes en tu propia historia y en tu relación con los testigos de Jehová, creo que tú estuviste casi tres décadas, ¿no? Como más de 20, 25 años allí.
8: Sí, 27 años.
0: 27.
8: Concretamente, sí, nací dentro. O sea, lo recuerdo y lo cuento porque como los testigos no pueden celebrar los cumpleaños, el primero que celebré fue con 27.
0: Anda, ah, bueno, claro, claro, es verdad. Mucho tiempo. ¿Qué es lo que te hizo decir hasta aquí he llegado?
8: Pues realmente es porque estuve predicando, siendo misionera en Estados Unidos durante una temporada y allí recibí acoso por parte de un hermano de la congregación y no sé... atendió muy bien el asunto, por resumírtelo un poco.
0: Ajá. Tú lo denunciaste internamente.
8: A los ancianos son los hombres que llevan la delantera dentro de la congregación, como si fuera el cura, digamos, para el catolicismo.
0: Tú vas a los ancianos, les cuentas lo que te ha pasado y no te creen o no te hacen caso.
8: Efectivamente, ya. No me creen, no me hacen caso, me hacen muchos tipos de, en reuniones privadas me hacen mucho tipo de preguntas y al final soy yo la que supuestamente provoco a este señor.
0: Ya. ¿Qué pasa a continuación?
8: Pues regreso a España teniendo una depresión realmente que yo no sabía que tenía, pero era más que evidente, y la convivencia en mi casa no era tampoco de mucho agrado, con lo cual decido venirme a Madrid. Y aunque ahí seguía siendo testigo de Jehová, pues dado que para ellos yo no estaba ya bien espiritualmente, porque predicaba mucho menos de lo que debía, me costaba ir a las reuniones, pues acabé conociendo al que a día de hoy es mi marido. Pero siempre fui muy sincera y siempre desde primera hora le dije que era testigo de Jehová y que había unas normas y unas consecuencias si no las cumplía.
0: Ajá. Personalmente, en términos de familia, de relaciones familiares, ¿qué consecuencias tuvo tu decisión de apartarte de los testigos de Jehová?
8: Pues básicamente a cualquier testigo de Jehová que salga de la organización, lo que sufrimos muchísimo es el ostracismo. Es decir, que toda tu familia, todo tu entorno, todos tus amigos te dejan de hablar. Pero es ipso facto, de un día para otro pierdes todo.
1: Becky, para los testigos hay una larga lista de pecados, pecados que ya se ha salido ya el tema de las prohibiciones, ¿no? Aparte de celebrar tu cumpleaños, ir a la universidad, votar, ir al cine, celebrar la Navidad, por supuesto, beber y fumar, y esto es todavía más complicado para las mujeres, ¿no?
8: Sí, bueno, el hecho aclaro un pequeño dato, el hecho de ir al cine es por, o sea, sí puedes ir al cine, pero tipo películas de violencia, una acción desmesurada o si hay una pareja que es homosexual, pues todo eso no se puede ver.
0: Ajá. O sea, no puedes ir a ver cualquier cosa.
8: No puedes ir a ver cualquier cosa.
0: Vale.
8: Igual que no puedes escuchar cualquier tipo de música o... Ajá. Sí, o sea, está como muy limitado.
0: Ya. ¿Y quién vigila que eso sea así?
8: Realmente entre todos, porque ya. Es verdad que la delantera la llevan estos hombres, estos ancianos, pero todos somos... nunca mejor dicho, testigos de todos, yeah. Y los ojos de... o sea, es como un policía prácticamente. Cualquier cosa que veas que tu hermano, dentro de la congregación se llaman hermanos entre ellos, que tu hermano haga y no está bien, vas a hablar con él primero. Si esa persona no acude a estos ancianos, te toca a ti hacerlo. Y eres vigilante continuo a través de redes sociales, a través de si me encuentro en la calle con alguien y veo que está haciendo algo malo, o sea, es un control continuo.
1: Vicky, como se cuenta en la serie, en Hijos del Fin del Mundo, los testigos viven a la espera del apocalipsis, del Armagedón, ¿no? Porque después de esta vida está el verdadero paraíso. ¿No? ¿Eso significa que vivimos en el infierno los que estamos de ese otro lado?
8: Ellos concretamente no creen que en el infierno como tal. Creen que el mundo está gobernado por Satanás y sus demonios, con lo cual todos los que estamos en el mundo, que os llaman mundanos, tienen esa nomenclatura para nombrar aquellos que no son testigos de Jehová, están en el pecado. Entonces, cuando venga Armagedón, que es lo que tanto esperan, destruirá a todas estas personas que no son del pueblo escogido de Jehová.
0: ¿Y qué pinta tiene el paraíso de los testigos?
8: Pues nos lo pintaban bastante bonito. Yo tengo recuerdos... de aquella, pues, que ahora mismo, pues, si me vieras, estoy hasta sonriendo. O sea, te pintaban el paraíso como una tierra verde, con casas, como si estuvieras en el campo, con animales. Tú podrías tener, y desde pequeñito te hacía mucha ilusión porque te decían que podías tener cualquier animal como mascota. Mm. Podría ser un león, un delfín. Entonces era bastante atractivo.
0: Uh-huh. Estás junto a Dani, que es tu pareja,
8: aquí,
0: y le hemos saludado. Oye, Dani, tú. Hasta que conoces a Becky, ¿qué idea tenías, si es que tenías alguna idea, de cómo eran, de cómo se comportaban, de cómo se organizaban los testigos?
5: Pues muy, muy, muy, muy poca idea tenía, porque de hecho yo vengo de una familia que es prácticamente todos son muy ateos. Uh-huh. Mi contacto con la religión católica ya fue prácticamente nulo. Con los testigos de Jehová, a mí me parecía pues la gente rara que va llamándote a la puerta. Y de hecho, cuando ella me dijo soy testigo de Jehová, la primera cosa que le dije fue, pero tú no vas por ahí puerta por puerta, ¿no? Y ella me dijo, claro, hay que predicar. Y yo, wow.
0: Este, wow, los domingos me va a tocar acompañar.
5: Sí. Sí.
0: Claro, porque tú, cuando empiezas la relación con Becky, ella es todavía testigo de Jehová, ¿no?
5: Sí.
0: Y entiendo que durante un tiempo ella lo sigue siendo y tú estás en una posición, digamos, de creencia radicalmente distinta, ¿no?
5: Sí, recuerdo esa época como había un poco de choque entre la vida de los dos y la forma de pensar de los dos. Ahí fue cuando ella me... Bueno, empecé yo a estudiar la Biblia y me metí muy dentro, porque yo nunca había tenido ningún contacto con la religión y fue mi forma... De hecho, yo no había leído la Biblia católica, por decirlo así. Yo la Biblia la estudié con los... Mi conocimiento del cristianismo es por los testigos de Jehová.
1: Dani, hay un momento en la serie que estás buscando la ropa de testigo, porque hay una ropa. Para ello, empiezas a acudir al salón del reino también con Becky. ¿Hasta dónde te metes en la organización? ¿Llegas a ser un testigo de Jehová?
5: No llego a ser testigo de Jehová porque para eso te tienes que bautizar y yo estaba bastante lejos de eso, porque realmente para bautizarte tienes que estudiar durante no sé cuánto tiempo y tienes que pasar luego una especie de examen, como si fuera la selectividad, no sé. Y yo estaba bastante lejos de eso, pero sí estuve un año y pico estudiando con ellos la Biblia. Yeah. Y bueno, bastante peculiar.
1: De los bautizos hay bastantes imágenes en la docuserie. Son estos piscinas enormes en las cuales se hacen esos rituales casi de 10 segundos para cada persona. Becky, te quiero preguntar por una de las cuestiones que más llama la atención y que más radicales parecen de la congregación, y es la renuncia a recibir transfusiones de sangre en caso de necesidad. Mm. Cuando tú sales de los testigos, haces un vídeo y lo cuelgas diciendo: ya puedo recibir sangre. ¿Qué significa esto para ti?
8: Significa la vida directamente para mí, porque cuando eres testigo, y esto como has comentado es muy conocido, ¿no?, que los testigos no pueden transfundirse sangre, está claro que si se da una situación de vida o muerte y tienes que decidir, tú vas a morir por tu fe. Y ha habido muchos ejemplos a lo largo de la historia, y muchos niños, padres que han decidido no ponerle sangre, y tristemente esos niños han fallecido. Y para mí personalmente, y lo cuento en el documental, mi padre tuvo un cáncer de esófago. Los testigos de Jehová tienen, y solamente están dentro de este grupo, obviamente está regido por hombres, un comité de enlace con hospitales, y se dedican a buscar equipos médicos que acepten operar a un testigo de Jehová sin sangre. Entonces, a mí este tema me toca bastante, pues por lo que digo, de que mi padre tuvo una de estas situaciones, y yo recuerdo estar en una sala en la UCI con mi madre, mi hermano, un grupo de hombres testigos de Jehová de la congregación de mis padres, y mi madre se negó a que firmara ese consentimiento para que le pusieran sangre, porque a mi padre en ese momento le quedaban pocas horas de vida. Mm. Y bueno, y al final, pues tras consecuencias de espera, porque al principio no le operaron de primeras de ya, sino como no encontraban un equipo médico, pasaron varios meses. Mi padre al día de hoy come por una máquina. Entonces las consecuencias son nefastas en este sentido, pero para ellos ahora eres un ejemplo de fe.
0: Esos médicos que aceptan este tipo de intervenciones sin transfusiones de sangre, ¿también son testigos de Jehová?
8: No. Vamos, como todo, igual entiendo que
0: alguno habrá.
8: Habrá alguno, pero no.
0: Una vez tú decides, comunicas que te marchas, que dejas de ser testigo de Jehová, ¿en algún momento, la organización intenta convencerte de que vuelvas?
8: Sí. ¿Lo hacen? Sí. Sí.
0: ¿Cómo
8: sí,
0: lo hacen?
8: Sí. Bueno, primero mi propia familia, con muchísima presión, ciertas también amenazas, pero sobre todo muchísima presión de donde te estás yendo. Claro, tened en cuenta que para los testigos el mundo es Satanás, pero real. O sea, el mundo es malo, el mundo es lo peor. Entonces, el miedo a te estás yendo a lo peor es lo que usan. Luego también los ancianos, estas personas que rigen la congregación, recibí muchísimas llamadas. Ellos te quieren hacer, cuando ya te ven que has cometido cierto pecado, en este caso el mío sería contra aquí en concreto en Madrid, contra el Espíritu Santo de Jehová. O sea, iba en contra de la organización y te hacen comités judiciales, que ahora le llaman comités eclesiásticos. Entonces te sientan delante de tres ancianos y te hacen todo tipo de preguntas, depende del pecado, más morbosas o no. Uh-huh. Y ellos quieren al fin y al cabo llegar a ese punto para poder expulsarte. ¿Qué pasó? A mí me llamaban, me escribían todos los días a las 8 de la mañana, me llamaban incluso con teléfonos que ni siquiera tenía guardado. Era claramente para hacerme un comité, porque se escuchaba que había gente detrás, en manos libres, y es un poco el proceso. Ellos obviamente te acosan para tomar esa decisión. Claro. Que luego ellos tienen un libro que es concretamente y uso de los ancianos, que yo me enteré cuando empecé a investigar, que es para que ellos sepan cómo regir la congregación, y ahí pone, pues eso, una lista interminable de pecados que te pueden juzgar. Uh-huh. Y hacer este comité. Y también pone, que esto es muy curioso, que si ellos, tras varios intentos de intentar hacerte este comité judicial, no contactan contigo, no consiguen cerrar esta reunión, pueden tomar la decisión por ti.
0: Claro, o sea, es que ellos te echan, no eres tú la que te vas, sino que ellos te echan.
1: Becky, la serie Hijos del Fin del Mundo es también la historia de un viaje que hacéis al corazón de una congregación de la que en realidad os estáis alejando. ¿Qué representa este viaje para vosotros y para ti en particular?
8: Pues para mí es un cierre, un clímax, un conocer también desde primera mano a estas personas que lo han pasado muy mal dentro de la organización, conocer a Bárbara Anderson, que fue la primera activista dentro de los ex testigos de Jehová, que trabajó mano a mano con lo que ellos llaman el cuerpo gobernante, que es como sus líderes máximos en la pirámide. Para mí fue darme también como un poco con la realidad, que ya sabía cuál era, ¿no? Pero sí, como un cierre para mí. No sé si Dani quieres opinar.
0: ¿Tú? También fue para ti un cierre, Dani.
5: Sí, bueno, yo iba más en calidad de acompañante y no sé, para arroparla en lo que pudiera, pero sí, yo creo que para Becky fue muy importante, porque cuando llevas 27 años dentro de un grupo coercitivo, hasta hay cosas que hasta que las ves con tus ojos no te las acabas de creer, claro. Porque te han dicho toda la vida que son mentiras de los mundanos, que eso es todo Satanás, que desvirtúa, ¿sabes? Entonces, no sé.
8: También, perdona, también estábamos mostrando con este documental, y sabíamos que íbamos allí a grabar y a entrar dentro de la sede de la Asamblea Internacional, o sea, nos metimos muy dentro, porque, y creo que lo menciono también en el documental, la gente no tiene prácticamente una idea de lo real de lo que son los testigos de Jehová y de lo que pasa dentro.
0: Claro.
8: Conocemos lo básico, llaman a la puerta, lo de la sangre, pero es muy necesario, porque es que no nos hacemos una idea, o no se hacen una idea estos mundanos, lo que hay dentro, y creo que era muy necesario también hacer el viaje por eso.
0: Sin duda. Pues Becky Rubio y Dani Boy, gracias por habernos acompañado esta mañana aquí en Láser.
5: Gracias a vosotros.
0: Gracias. Gracias. Documental en Movistar Plus, Hijos del Fin del Mundo. Muy recomendable, ¿eh?, para entender cómo funcionan los testigos. Bruno, la semana que viene, otro viaje.
1: La semana que viene, otro viaje.
0: Venga, gracias.
1: Ahí nos veremos.
0: Hasta luego. Nunca lo

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0: Son las 11 de la mañana, las 10 en Canarias. Se ha vivido un nuevo terremoto en Granada, ha vuelto a tener como epicentro a Lendín. Aldo Gómez.
1: El temblor se ha sentido en la capital de la provincia y en toda el área metropolitana. La primera medición provisional apunta a que ha tenido una magnitud de 4,6. Vamos a ampliar esta información. Jaime Bedmar, adelante.
2: ¿Qué tal? Muy buenos días. Con el susto aún en el cuerpo, Granada ha vuelto a temblar. Un terremoto, como bien dices, de magnitud 4,6, ha sacudido nuevamente la provincia de Granada. Lo ha hecho de forma violenta. Eran las 10 y 37 de la mañana cuando todo se ha empezado a mover con fuerza. El Instituto Geográfico Nacional establece de forma provisional el epicentro en Alendín, con profundidad a 5 kilómetros. Recordamos, es el mismo término municipal en el que se registró el gran terremoto de la madrugada del pasado sábado. Por cierto, no ha sido el único. Hace escasos minutos, 5 minutos antes de las 11 de la mañana, ha vuelto a dar otra fuerte sacudida. Estos seísmos se han dejado sentir, y de qué manera, entre la población granadina, incluso en la costa de Granada y en Almería.
1: Gracias, Jaime. La EMET activa el aviso rojo por altas temperaturas al sur de la provincia de Pontevedra. Allí se podrán registrar valores de hasta 40 grados, unos valores que no son nada habituales en esta zona de la península. Estamos en Galicia, Lara Salgado.
3: La Agencia Estatal de Meteorología alerta de que se podría superar un umbral que consideran ya de peligro extraordinario en el sur de Pontevedra, y es que prácticamente toda la comunidad gallega se encuentra hoy bajo algún tipo de aviso por altas temperaturas que Meteo Galicia eleva también a roja en el caso del Miño de Ourense. Solo se libran este martes la provincia de A Coruña y el centro y norte de Lugo. También el Servicio Galego de Saúde ha activado para hoy el aviso rojo en hasta 35 ayuntamientos gallegos.
1: Detenidos unos padres de Sevilla por haber abandonado en el interior de un vehículo a su hijo, a un bebé, a plena luz del sol. Fue un vecino el que alertó de la situación al escuchar los llantos del pequeño. Radio Sevilla, Curro García Liñán.
4: El coche se encontraba estacionado en una calle de la capital completamente cerrado, con los seguros de las puertas activados y una de las ventanillas parcialmente abierta, expuesto directamente al sol en un momento en el que se estaban registrando 40 grados. Fue un vecino quien, tras escuchar llorar al menor, llamó a la policía. Los agentes encontraron al pequeño con el rostro enrojecido, las prendas de vestir mojadas y congestión térmica. Sara Talabán es portavoz de la Policía Nacional.
5: Por ello, lo que hicieron fue forzar el vehículo para proceder al rescate del menor. Posteriormente, el mismo tuvo que ser trasladado en ambulancia al centro de salud. Cuando llegaron los progenitores de la víctima, afirmaron a los policías actuantes que habían ido a comprar a un supermercado cercano.
4: Los padres fueron detenidos por su implicación en un delito de abandono de menores.
1: Y la Junta de Extremadura declara bien de interés cultural la Cruz de los Caídos franquista de Cáceres. El gobierno había ordenado su retirada, Andrés Gómez.
6: La Junta de Extremadura inicia así el procedimiento para declarar bien de interés cultural la Cruz de los Caídos de Cáceres, una decisión que llega en plena disputa con el Gobierno central sobre su permanencia en el espacio público. El Ejecutivo Autonómico defiende ahora sus valores arquitectónicos, urbanísticos y patrimoniales, y destaca que en 1984 se eliminaron las referencias explícitas al franquismo. Un expediente que estará un mes en información pública para presentar alegaciones, y si finalmente se aprueba, cualquier intervención sobre el monumento deberá contar con la autorización de la Consejería de Cultura.
1: Deportes, José Antonio Duro.
7: El protagonista del día es Rodri, que repite en la actualidad del mercado porque ya está en las instalaciones del Barça. Pasa reconocimiento médico en la mañana de este martes y mañana volverá de nuevo a ser protagonista. Será presentado con el Fútbol Club Barcelona en el último amistoso del conjunto de Hansi Flick, el trofeo Joan Gamper.
1: Gracias, Duro. Son las 11 y 3, las 10 y 3 en Canarias.
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9: La evolución del incendio de las Peñas de Riglos sigue siendo favorable, aunque las próximas horas van a ser decisivas. El operativo debe hacer frente a tres factores que pueden complicar las labores de extinción. Roberto Bermúdez de Castro, consejero de Interior.
10: Aunque nos enfrentamos a dos días complejos porque la situación del tiempo estos próximos dos días es muy mala. De nuevo, un viento, un cierzo en la zona con rachas de más de 30-40 km por hora, temperaturas por encima de 35 grados otra vez, y tenemos una humedad que durante el día baja al 15%.
9: Recordamos que el incendio mantiene evacuadas a más de 1.000 personas de 19 núcleos de población, dos campings y un campamento. De ellas, 73 están alojados en los recursos habilitados por las administraciones. Hoy, por tanto, se descarta ese realojo. Antonio Magén, bombero forestal, acaba de finalizar su turno nocturno en la zona afectada del incendio de las Peñas de Riglos. Reconoce que los equipos están exhaustos, tanto física como mentalmente.
11: Estamos muy cansados todos, estamos agotados. Física y anímicamente, porque bueno, pues al final el trabajo de extinción es un trabajo, bueno, físicamente muy duro.
9: Recordamos que cerca de 800 bomberos forestales de Aragón están llamados desde hoy a la huelga indefinida. Reclaman una mejora de sus salarios y también condiciones laborales. Y la ministra Margarita Robles ha participado en el funeral de Javier García, el militar fallecido por un accidente de camión en el incendio en Las Peñas. El acto se ha realizado en la base aérea de Zaragoza y el general de jefe de la unidad de la UME, Francisco Javier Marcos, le ha entregado a la familia el Cruz al Mérito Militar con distintivo amarillo. 26 grados en Zaragoza, 24 en Huesca y Teruel.
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1: De momento es todo. Sigue Hoy por Hoy con Pedro Blanco aquí en la SER.
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9: Y los martes a esta hora, 11 y 9, 19 en Canarias, además de Pedro, José Luis Moro, el director general creativo de la agencia Pingüino Torre Blanca. José Luis, muy buenos días.
1: Buenos días, ¿qué tal?
9: Aquí estamos, pues, para vender otra moto, ¿eh? Claro. Séptima moto que vendemos esta semana. Y nuestro concesionario, hay que decir que funciona, ¿eh? vende motos. Hemos tenido nuestro super éxito de las gafas anti-eclipse y de todo lo que hemos vendido anteriormente en este verano. Hoy te la juegas, de verdad, ¿eh? Hoy te la juegas de verdad, José Luis, ¿qué vendemos hoy?
1: Hoy me la juego de verdad, sí, sí. Hoy vamos a vender algo muy, muy poco veraniego. Vamos a vender polvorones.
9: Polvorones, ¿qué te parece?
1: Vamos a imaginar una marca de polvorones que decide vender sus productos en verano y no vamos a hacer trampa intentando hacer unos polvorones especialmente adaptados al verano. No, es una marca con su caja tradicional de polvorones de cartón y los polvorones envueltos en papel de seda como se venden en Navidad.
9: Vale, vale. O sea, ¿no van a ser polvorones ligeros de verano? No. ¿Polvorones de gazpacho? No.
1: No, no.
9: Ni de paella. Bueno, ¿le hemos puesto nombre a nuestra marca de polvorones?
1: Bueno, pues de nuevo, para ser fieles a que sea una marca muy navideña, hemos puesto un nombre de polvorón tradicional, que es La Hermosa Toledana.
9: Uy, muy poético.
1: Claro.
9: Polvorones La Hermosa Toledana. Vale.
1: Eso es.
9: Bien. Ya por el nombre igual yo me los compro, ¿eh? Si además son buenos, pues no te descarto que yo celebre el final de agosto dándole a los polvorones. A ver, oye, oyentes. 900-100-800. 900-100-800. ¿Para qué? Bueno, pues para que sean el jurado de nuestro concurso semanal de elección de la mejor campaña de publicidad. Además, hoy va a ser todo algunas cosas muy diferentes, José Luis, es decir, porque sí, hoy sí que me las has escuchado.
1: He hecho
9: el trabajo. Hoy estamos entrando en otros terrenos de la publicidad muy interesantes. 900, 100, 800. Necesitamos jurado para elegir qué campaña de polvorones, qué tipo de publicidad nos haría llenarnos la boca de polvorones en agosto, ¿vale? Y venga, vamos a empezar con el descarte.
1: Como siempre, siempre. Vale. Y como es tradición, arrancamos con una idea musical que hemos descartado. Vale. Y en el caso de hoy es un jingle, es una canción comercial, como haría cualquier marca, para promocionar un producto de verano. Entonces hemos recurrido un poco al cliché de publicidad veraniega, que es esta imagen que hemos visto miles de veces de los jóvenes, los chicos y las chicas en la playa al atardecer, que se juntan y comparten su refresco favorito, solo que en este caso lo que van a compartir son polvorones.
9: Venga, suena así.

0: Es grandioso. Es que además está este tono así como muy melifluo de la canción, ¿no? Que es todo lo contrario a comer polvorones.
1: Sí, pero te imaginas ahí a los chicos en bañador, sí. Lanzándose un polvorón unos a otros.
0: Esta idea de que todos los surfers hacemos lo mismo que es compartir polvorones. Me gusta. Yo, de verdad, creo que la semana que viene deberíamos hacer una cosa. Que es escuchar todas las canciones de todas las campañas.
1: No es mala esa.
0: Yo creo que deberíamos hacer los

grandes hits de la publicidad cantada de este verano. Bueno, pues nada, 910-800 para que ustedes formen parte del jurado de esta semana de nuestra sección de vender la moto. Ya sabemos que esta canción no entra en la competición, que podría y que seguro que si entra gana, pero no. Vamos a ir a otras formas de publicidad. Alguna nos va a resultar muy sorprendente. Un poco nos va a descolocar, creo. No te vayas muy lejos, que ahora volvemos contigo. Venga, seguimos en Hoy por Hoy.

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0: 18, 10 y 18 en Canarias. Oye, José Luis, hay algo que no hemos contado este verano, en todo el verano, que es tu pasado.
1: Es mi identidad secreta, como Batman, sí.
0: Claro, estoy aprovechando este exitazo navideño de Un pingüino en mi ascensor. Bueno, muchos oyentes seguro que ya lo saben, ¿eh? Pero es el grupo de José Luis Moro, Pingüino en mi ascensor. O sea, sí, que sí, no lo hemos contado, te queríamos jugar ahí. De hecho, hemos ido poniendo algunas canciones de Un pingüino en mi ascensor a lo largo del verano.
1: Sí, hemos soltado ahí pistas.
0: Sin decirlo. Mira, y aprovecho, yo que lo cuento todo lo que se puede contar, claro. Hace unos días recibí un WhatsApp de alguien que se llama Joaquín. Y decía, oye, no quiero que pase más tiempo sin decirte que, oye, escucho el programa todos los días, que es un programa cojonudo y tal, que, perdón por la palabra, pero la que utilizaba. Y dice, pero, y arriba del todo está el pingüino. Se llama Joaquín, se apellida Estefanía, que creo que te suena. Y entonces, hoy me he acordado ahora y digo, vea, se lo tengo que contar a José Luis. Y además se lo tengo que contar delante de toda España.
1: Maravilla.
0: Bueno, oye, vamos a saludar a los oyentes que han marcado el... Igual ahora Joaquín.
1: Igual se hace jurado. Sería buena, esa sería buena.
0: La semana que viene. Bueno, espero que me lo perdone, que lo hago con todo el cariño del mundo. A ver, que estoy buscando el otro chat donde tengo los nombres de los oyentes. Yolanda desde Vitoria. Yolanda, buenos días.
2: Hola, buenos días.
0: Hola, Yolanda. Gracias por llamarnos. Jurado número uno, Yolanda, Vitoria. Afina bien, el oído, que hoy tenemos algunas fórmulas de publicidad muy llamativas. Pilar desde Barcelona. Hola, Pilar, buenos días.
3: Hola, buenos días.
0: Gracias, Pilar, buenos por días. Escucharnos y por llamar. Y nos queda Lola desde Avilés. Hola, Lola.
4: Hola, buenos días.
0: Bueno, pues nuestro buenos jurado días. Está formado Yolanda, Pilar y Lola. Ellos van a tener que decidir qué campaña de publicidad nos animaría a comer polvorones en verano. Yolanda, ¿tú te comerías un polvorón en el mes de agosto?
2: Por supuesto, los hago y todo en verano.
0: Ah, bueno, espérate, pues entonces ya aquí tenemos el cliente ganado. José Luis. Pilar, en Barcelona, ¿tú le darías al polvorón?
3: Por supuesto, ¿también? Hombre. Bueno. Vamos a celebrar polvorones a cualquier día y cualquier hora.
0: En cualquier época del año. Y Lola, en Avilés, ¿tú también?
4: Por supuesto que sí, claro. Como no vamos a comer polvorones solo en Navidad, no puede ser. No.
0: Oye,
4: puede ser.
0: Pues
4: están buenísimos.
0: José Luis, entonces esta no es una moto que tengamos que vender.
1: Bueno,
0: está vendida
1: partido,
0: ya.
1: No, empezamos con mucha ventaja. Empezamos con mucha ventaja. Sí,
0: está vendida. Bien. Venga, va, quedaos atentas las tres, nuestras tres representantes del jurado. Vamos con las tres ideas, José Luis, que vamos a someter al juicio de oyentes esta semana. Venga, vamos con la primera.
1: Muy bien, yo tengo que avisar que esta semana he venido, ya lo hemos dicho, con ganas de experimentar. Bien. Vamos a probar nuevos formatos, bien. Que bueno, ya llevamos un tiempo de rodaje y podemos atrevernos a ello. Pero vamos a arrancar con la primera idea, que quizá es la más convencional de las tres, en la que hemos recurrido a un truco publicitario clásico, que es el de esto no, pero esto otro sí. Vale. Es decir, lo que hemos buscado es otras cosas en la Navidad que igual serían incluso más absurdas que los polvorones, ¿no? Y de esta forma demostraremos que igual no es tan raro comerse un polvorón en verano.
0: Vale.
1: Vale. Entonces hemos dado con algo que sería un poco extraño o peculiar en verano.
0: Vale, vale. Por tanto, entiendo la técnica. Esto que te parecería muy raro en verano, efectivamente sí. Muy raro en verano, pero comer un polvorón es de lo más normal, ¿no?
1: Claro.
0: Vale, pues a ver cómo sería la primera cuña. Uy, pero bueno.
5: Buenas noches y gracias por permitirme acompañaros unos instantes este verano. Este año, en primer lugar, me gustaría dirigirme a los niños para recordarles que deben esperar 2 horas después de comer antes de bañarse y ponerse siempre los manguitos, porque la mar es muy traicionera. Los que juguéis a la petanca, aseguraos de no hacerlo demasiado cerca de otros veraneantes, que si te cae una bola de esas en el pie, te desgracia para siempre. A los dueños de los chiringuitos, les pediría que tengan la cerveza bien fría, que cuando te la ponen calentorra es un bajón. Y a las orquestas que tocan en las fiestas, que procuren variar un poco el repertorio, que el reggaetón está bien, pero hay otros géneros musicales que también tienen derecho a ser bailados, el techno, el house, el hip hop, el thrash metal, la muñeira, yo qué sé. Bueno, no os entretengo más. Que se enfrían las sardinas. Os deseo, junto a toda la familia real, un muy feliz verano. Feliz estiu. Uda Zorionzua. Feliz verano.
6: Algunas cosas de la Navidad no casan muy bien con el verano. Otras sí, como los polvorones, la hermosa toledana, que están tan ricos en agosto como en diciembre.
0: Pues oye, mensaje del rey. Animando a usar manguitos. A mí me gana, ¿eh? Si de repente aparece ahí como el 15 de agosto, que sería el día para aparecer, ¿no? El 15 de agosto. Que claro. Sería el día de la Virgen en medio del verano. Esta no la vi venir. No la vi venir, no. José Luis, no la vi venir.
1: Bueno, lo dejamos propuesto ahí como idea, vale. que igual está bien que haya un mensaje en verano también.
0: Vale.
1: Pero como he dicho, vamos a experimentar con nuevos formatos para salirnos de la cuña de Radio Clásica. Y en este caso, hemos querido explotar un beneficio racional de los polvorones, y es que los polvorones tienen un alto contenido en almendras, y las almendras son muy buenas para el corazón.
0: Vale.
1: Entonces, bueno, pues vamos con esta segunda
0: idea. Espera un momento, José Luis, un momento, perdona, porque nos acaba de llegar una noticia que tengo que dar. De última hora, el gobierno acaba de aprobar un decreto urgente por el que se recorta a todos los españoles una semana de sus vacaciones. El portavoz del gobierno ha explicado que se trata de una medida que toman para adaptarnos al descanso del resto de países de la Unión Europea. Bueno, pues ya que somos Europa, en esto también. Por tanto, todos los ciudadanos de nuestro país que hayan ya disfrutado de dos de sus tres semanas de vacaciones, que vuelvan inmediatamente a sus centros de trabajo. Y si usted ya ha consumido todas las semanas de vacaciones, pues en el año que viene se le va a descontar esta semana que ya tenían que haber devuelto en el 2027. 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Es que no puedo decirlo. 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
1: Ya está. O sea, como ven, como escuchan nuestros oyentes, en este caso hemos utilizado el formato de la mención directa. Es decir, en lugar de emitir una cuña pregrabada, hemos pedido al presentador, con esa autoridad que tienen los presentadores
0: de los programas,
1: bueno, que sea él quien transmita el mensaje de la marca con este pequeño truco. Pedimos perdón por el susto, eso sí.
0: Sí. Que alguna gente, claro, me escucha a mí decir una última hora y dice, uy, para ver una última hora de verdad. No. No me tenía que haber reído. Pero mira que lo he ensayado esta noche, ¿eh? Pero no he podido evitarlo. Bueno, segunda propuesta de publicidad para vendernos los polvorones, esto que efectivamente no lo llamamos mención, y que lo has hecho venir muy bien. Oiga, que les ha dado un ataque esto de que se acaban las vacaciones por decreto del gobierno. Pues nada, polvorones, que la almendra es muy buena para salud cardiovascular. Vale, para la tercera estrategia también te has inventado algo distinto esta semana.
1: Sí, porque en este caso hemos decidido crear un podcast. ¿Ah? Es decir, vamos
0: como
1: a crear
0: hay pocos
1: un contenido.
0: Ya, como hay
1: sí,
0: pocos.
1: Como hay poquitos, sí. Bueno, pues uno más. Hemos decidido crear un contenido que respaldado por una marca, un contenido que tiene sentido viniendo de la marca que viene. En este caso hemos tirado una peculiaridad de los polvorones, y es que cuando te metes un polvorón en la boca e intentas hablar, pues la verdad es que no se te entiende nada.
0: Ah, esto de métete un polvorón en la boca y di Pamplona, ¿no? De toda la vida, que era lo tradicional.
1: Eso es. Así que hemos creado un podcast que hemos llamado Incomprendidos. Es un podcast de entrevistas a diferentes personajes que defienden posturas que la mayoría de la gente no entiende. Por ejemplo, los terraplanistas o los raelianos, que son estos que defienden que la vida en la Tierra la crearon científicos extraterrestres. O los que piensan que el hombre nunca llegó a la Luna y es una superproducción de Hollywood o de Armstrong. O los que dicen que el Yeti existe. O los que dicen que Elvis Presley sigue vivo. Gente que defiende posturas, bueno, pues que no todo el mundo comprende, ¿no?
0: Vale.
1: La peculiaridad del podcast es que el personaje entrevistado siempre contesta comiéndose un polvorón. Es decir, le entrevistan y él habla de forma que se le entiende aún menos con un polvorón en la boca. Entonces hemos hecho un pequeño episodio piloto, perdón, un trocito, para que entendáis cómo sería esta
0: idea. Este podcast patrocinado, bueno, para ver cómo sería.
7: Polvorones, la hermosa toledana presenta Incomprendidos, un podcast sobre personas a las que nadie entiende. Hoy, terraplanistas, con Rafael Rodulfo. ¿Qué tal, Rafael? Bienvenido a nuestro podcast. Usted se define como terraplanista convencido, ¿no es así?
8: Sí, absolutamente convencido. La Tierra es plana.
7: ¿Qué le lleva a esa convicción tan profunda, tan rotunda?
8: Bueno, es una cuestión de lógica y observación. Usted cuando mira el horizonte, ¿tiene una recta o una curva?
7: Bueno, Pero hay fotos tomadas desde el espacio en las que se ve que nuestro planeta es esférico. ¿No las ha observado?
8: Lo que habría que preguntarse es si estas fotos son reales o son manipuladas.
1: Bueno, es un pequeño extracto, ¿eh?
0: Ay, pues ya me parece bien que a un terraplanista le hayas puesto ahora con un polvorón en la boca. Es lo menos que se le puede hacer. Bueno, pues ya tenemos las tres propuestas para convencernos de que comamos polvorones en verano. Es verdad que nuestro jurado ya estaba convencido. Ahora nos tienen que decir cuál de las tres, si hubiese tenido que ser una campaña para convencerle, le gusta más. Bueno, empezamos desde Vitoria, con Yolanda. A ver, Yolanda, ya has escuchado, por un lado, el mensaje del rey patrocinado por polvorones. Por otro, la última hora patrocinada por polvorones, que la almendra es buena para el corazón. Y por otro, este podcast en el que ponen a gente a hablar con un polvorón en la boca. ¿Con qué campaña, con qué acción publicitaria te quedarías tú, Yolanda?
2: Pues con la tercera, yo también tengo la solución, o sea que está bien. La tercera es clara, concisa, llama la atención y no te des pistas.
0: Vale, y no te des pistas. Eso está bien. Pilar, desde Barcelona. A ver, Pilar.
9: Hola. Yo a mí, de verdad, me ponéis lo que queráis, pero yo quiero los polvorones a todas horas y en cualquier momento. O sea, ¿qué te tengo que decir? ¿La primera de Juan Carlos, la tercera, el podcast?
0: Pues la que quieras, la que más te haya gustado.
9: Poner la que queráis, pero darme polvorones, bueno, ya verás cómo me los como.
0: Pues vale, entonces voy a dejarte ahí entre interrogantes por si hubiese sido
9: necesario.
0: Pues
9: la segunda, por llevarle la contra del tercer al podcast.
0: Venga, pues la segunda. Y Lola, de Avilés, ¿cuál te ha gustado más?
10: Bueno, pues yo me quedo con la segunda, con la mención en directo, porque es muy impactante. Vale. Cuando tú dices, última hora, todo el mundo ya se queda pendiente de qué es lo que va a pasar. Y entonces eso impacta muchísimo, claro. Sí, o sea, sí. Qué madre.
1: Tienes razón.
10: Bueno, sí, y ya cuando nos cuentas la noticia, pues claro, no, casi nos da un infarto a todos.
0: Sí, porque la segunda. ¿Tú ya has consumido todas tus vacaciones, Lola?
10: No, todavía no empecé.
0: Ah, que no has empezado. Ah, bueno.
10: Bueno, de todas formas tengo que decir que estoy jubilada, así que...
0: Oye, ojo. Espera, Lola, espera. O sea, porque no sé a qué dedicas tu tiempo de jubilada, pero a veces hay que tomarse vacaciones también de las ocupaciones de la jubilación.
10: Sí. Claro, porque además cuando estás jubilada y eres pensionista, tienes muchas ocupaciones, pero muchísimas.
0: Bueno, que no sé
10: si... A veces no tienes tiempo para nada, ¿eh?
0: Bueno, puede ser, pero que no sé si tienes familia de la que cuidas o nietos con los que estás, no tengo ni idea. Pero a veces tú te jubilas y tienes que dedicar un montón de nietos.
10: Un montón de cosas que hacer.
0: Ah, vale. Vale. Bueno, pues gracias Lola, gracias Pilar y gracias Yolanda. Así que, pues ha ganado la versión 2, que es la de... Ah, bueno, pero tengo que repetir, pero entonces es que esto ya repetirlo... No, hombre, no lo voy a repetir. Lo voy a repetir porque a ver si la gente se lo acaba creyendo. Imagínate que ahora pone la radio... yo quiero repetir la canción, que es mi toc, José Luis. Oye, ¿te queda una moto que vender el último día?
1: Me queda una moto, sí.
0: ¿Ya lo tienes claro?
1: Tenemos que pensar. Lo tengo más o menos claro, pero bueno, todavía tengo que negociar.
0: Yo te voy a decir una cosa. Aburrido este verano no estás. Seguro que en este sopor veraniego de tus otros veranos anteriores estabas ahí en Galicia diciendo, ¿a qué dedico mi vida? ¿A qué dedico mi tiempo?
1: Y en cambio esta semana he podido comer polvorones para grabar el podcast. Así que vamos.
0: Dime que has hecho
1: esto
0: trabajo.
1: No lo había hecho nunca.
0: Has hecho trabajo de campo.
1: Claro.
0: Bueno, José Luis, hasta la semana que viene. Un abrazo.
1: Venga, un abrazo.
0: Bueno, venga, vamos a quedarnos con la canción de esta semana.

0: Bueno, pues 11 y 33, 10 y 33 en Canarias.
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7: Burt Lancaster tenía 52 años cuando rodó El Nadador.
8: No sé cómo lo consigues, no has cambiado nada.
7: En la película sale únicamente en bañador y para lucir el cuerpo que muestra hizo sesiones de pesas, flexiones y abdominales cada día de rodaje. La película, basada en un relato del escritor John Cheever, es la historia de un hombre que un día de verano tiene una idea: ir de piscina en piscina por las casas de vecinos y amigos para llegar a su casa.
9: ¿Por qué quieres ir nadando a tu casa?
10: No lo entiendo. Piscina tras piscina forman un río, hasta nuestra casa.
7: La película habla del fracaso del sueño americano. El protagonista es una especie de Ulises que, en su particular odisea, vaga por todas las piscinas antes de lograr regresar a su hogar.
11: Hoy Ned Merrill atravesará todo el condado nadando.
7: Una película que, a pesar de transcurrir en verano y entre piscinas, no es nada refrescante.
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1: Y 10:37 en Canarias. Llevamos todo el verano descubriendo a jóvenes, muy jóvenes, creativos, muy creativos, que no están en ese radar principal de los influencers que no aportan nada. Bueno, o casi nada. Vamos a dejarlo en casi nada. Algunos de ellos casi nada. Y quien está aportando ese buen ojo es Iago Fernández, que es periodista especializado en formatos audiovisuales para audiencia joven. Hola, Iago, muy buenos días.
2: Buenos días, Pedro, ¿qué tal?
1: La semana pasada conectamos desde A Coruña contigo. Nos presentaste allí a Luis, ese veinteañero que a mí me dejó alucinado, sinceramente alucinado, capaz de hacer instrumentos de... Luego, de hecho, le envié un audio a Iago, le dije, oye, vengo, he salido flipando de lo que hace este chico, de cómo lo cuenta, además. Bueno, que tú sigues por allí, por Coruña, ¿verdad? Sí, está todo bien, sí, Iago.
2: Todo bien, sí, todo sé bien, por dónde vas, Pedro. Estos rumores de que estoy aquí con mi familia, sí, disfrutando de la playa, sí, en realidad.
1: Eso te iba a decir, cuando empezamos la sección de pequechos, yo creía que ibas a estar un día para allá y te vas a volver, pero no.
2: Lo expliqué la semana pasada, lo explicaré las que haga falta. Estoy aquí en una misión, es la misión en contra del madricentrismo.
1: Bien.
2: Y esta sección, como has dicho tú, es para gente muy guay que hace cosas guays, y en Galicia de eso sobra, así que me he visto obligado a posponer mi vuelta a Madrid.
1: Vas a ser gallego tú, a lo mejor.
2: Va a ser que sí.
1: Bueno, hoy tenemos dos invitados, ¿no? Ahora, has dicho que ya puestos a conocer, pues dos gentes guays.
2: Sí, sí, el próximo serán tres. Hoy tenemos dos, vale. Y la primera invitada suena así. Vamos a escucharla.
3: Estamos na lagoa de Louro. Aparte de todos os microplásticos que había xa de antes e que siguen chegando, xa chegaron aquí os pellets. Aparte de toda esta cantidad de pellets, hai moitísima outra merda. Microplásticos de todos os tipos e non tan...
1: Esta é a descripción de lo que se encuentra nuestra invitada, a la que le vamos a saludar, en una playa. Habla de plásticos, de microplásticos, de los pellets, que son una invasión mundial, digamos, ¿no? Oímos caer la lluvia de fondo, el audio es en gallego, pero el mensaje, y algo creo que es tan contundente que no necesitaría ni que lo tradujéramos.
2: Sí, además cuando tenemos aquí invitados en Hoy por Hoy que son galegos, yo siento que estamos como doblando una película al castellano, ¿no? Y inevitablemente siempre se pierde algo, pero en este audio yo creo que se recoge muy bien lo que hace María. Y bueno, ella es María Candamos, una joven veinteañera que, además de estos vídeos, como el que acabamos de escuchar, que denuncia pues desastres ecológicos en Costa de la Morte, es la creadora de Lixo Atelier, que es una firma de moda que transforma basura y plásticos que, por desgracia, inundan nuestras playas en joyas impresionantemente bellas y sofisticadas.
1: Hola, María, bienvenida. ¿Qué tal? Espera, que no te oímos, que hay que abrir el micrófono. A ver, ahora, hola de nuevo. No. Vamos a pedir a los compañeros de Coruña que abran el micro, porque si no, no vamos a escuchar a María. A ver si la tercera Valencia. Hola, María.
4: Hola, ahora, ¿qué tal?
1: Venga, ahora, perfecto, perfecto, perfecto. Bueno, Lixo Atelier. Entiendo que Lixo es basura en gallego.
4: Exacto, sí.
1: Vale, perfecto. Oye, ¿en qué momento se te ocurre esta idea? Acudo a la playa, que entiendo que forma parte de tu entorno vital, ¿no? El mar y la costa. Y aquello que encuentro que objetivamente no debería estar ahí, lo convierto en algo hermoso.
4: Sí, bueno, la idea de recoger las playas es de siempre, es como algo natural que me enseñaron mis padres, pero esto de hacer algo más con el material que se saca, pues vino de mi TFG realmente. Yo estudié diseño de moda. Ajá. Y cuando estaba como pensando qué hacer para esta colección final, que es el trabajo que tenemos que hacer para el fin de proyecto, pues... yo tenía claras que mi inspiración iban a seguir siendo siempre el mar, mi tierra, la cultura marinera también. Y por otra parte tenía como el requisito autoimpuesto que era que la colección fuera sostenible, pero de una forma como que tuviese un impacto en el medio ya directo y positivo, ¿no? Porque además, bueno, pues la industria de la moda, sabemos, es de las más contaminantes del mundo. Y bueno, quería como... remar un poco hacia otro lado, y ahí surgió la idea de recoger los residuos para con ellos crear algo nuevo, algo diferente, algo interesante.
1: Y te diría que además que algo impactante, ¿eh? Quiero decir, estoy... No, es verdad, es verdad. O sea, es hermoso, es bello, es bonito, pero además tiene un impacto por el simbolismo que hay detrás de cada una de tus creaciones, que estoy revisando ahora en tu cuenta de Instagram, que animo a seguir, Liso Atelier. Oye, María, ¿qué procesos utilizas? Entiendo que en una playa puedes encontrar, en fin, lamentablemente, todo tipo de material, de basura, de residuos, de restos, ¿no? No todos te servirán. ¿Y cómo los tratas?
4: Sí, en la playa encuentro de todo, pero lo que me gusta usar a mí son como residuos pesqueros que tuvieron una antigua vida trabajando en el mar, que estuvieron en manos de marineras y marineros y que el mar ya los arrastró a la costa como en forma de residuo después de haber terminado esa primera vida. Entonces son sobre todo cabos y redes lo que yo uso. Y bueno, eso, el primer paso es recogerlos en la playa o en la costa, donde sea. Después pasar un pequeño proceso de limpieza, ¿no? Porque muchas veces vienen pues llenos de materia orgánica y eso, y después ya la selección pues por colores, por formas, y después yo creo mis propios moldes también para que sean piezas distintas y piezas únicas. Y después ya el proceso más de taller, de pues los lijados, un poco el diseño también de cómo va a ser cada pieza, que esto varía mucho. A veces se me ocurre cuando veo la propia red, por ejemplo, en la playa, pero otras veces es como algo más de pensar, de diseñar, bueno, va cambiando.
1: Diego.
2: Sí, yo quería contextualizar que Marías del Ouro, que es una aldea muy famosa que está en la Costa de la Morte, yo estuve limpiando chapapote allí en 2002 con lo del Prestige, es un pueblo que fue especialmente maltratado por ese vertido, y me gustaría saber cómo vives tú ese maltrato histórico a nuestras costas y a la vez cómo se utilizan las playas como reclamo turístico y como algo de orgullo galego, ¿no? Ese contraste.
4: Pues lo vivo con muchísima rabia, la verdad, porque eso, el vídeo que poníais al principio es un vídeo que yo grabé espontáneamente casi hace pues 3 años ya, en el que, bueno, un día empezaron a llegar a nuestras playas muchísimos pellets por un vertido que también fue una pérdida de un barco que perdió su carga y bueno, esto llegó a nuestras costas siendo como inevitable, ¿no? Pues lo mismo que decían con el Prestige, que era algo inevitable, que tiene que pasar. Pero cuando nosotros bajamos a limpiar, es que no había medios, los pedimos y no llegaron. Tampoco había gente que lo estuviese diciendo en programas, que no llegaba la gente, ¿no? Entonces de ahí salió el vídeo un poco para informar de lo que estaba pasando. Y lo que hablas de que es un poco como que en invierno se olvidan nuestras playas, eso no, es como si en invierno no están y las ponemos solo en verano cuando llegan los de Madrid, ¿no? Y sí, es mucha rabia porque eso, está como todo abandonado hasta que llegan estos meses en los que se tiene que explotar.
2: También otra paradoja que es quienes yo considero que hacéis las cosas bien, en este caso en Louro, una aldea de la provincia coruñesa. Coruña es conocida también por ser la cuna de una de las firmas más conocidas de fast fashion más potentes del mundo y su presidenta definía hace poco su compañía como revolucionaria, cercana, humana, con alma. Y yo tengo la sensación de que proyectos como el tuyo tienen de manera natural lo que los grandes desean, pero no pueden de ninguna manera tener. No sé cómo ves esto.
4: Sí, lo veo a veces incluso como un privilegio, ¿no? Ser tan pequeño y no aspirar tampoco a ser tan grande, porque yo puedo mantener mi proyecto sostenible desde la forma, pero también desde el fondo de al no querer esta magnitud. Yo no tengo por qué descentralizar mi producción, yo no tengo por qué usar materiales que no pueda conseguir pues, en mis playas, ¿no? Sí, me da pena que igual a Galicia o a Coruña se nos conozca más por esas otras marcas. Tampoco es que quiera que se conozca por mí, pero sí que hay mucha gente trabajando de una forma muy bonita y muy, muy beneficiosa y en cambio se nos conoce pues por ser la nueva capital de la moda no sostenible.
2: No sé, Pedro, si te parece bien que veamos un poco algunas de sus creaciones.
1: Es que te iba a preguntar porque estoy viendo en las imágenes que recibo desde Coruña algunas de esas creaciones encima de la mesa.
2: Tú las describiste perfectamente, pero bueno, María nos puede enseñar y quienes sobre todo estén viendo en vídeo.
4: Sí, bueno, pues nada, traje un poquito de variedad, que se viesen también los colores, porque a veces hablamos de residuos y no pensamos que pueden ser como formas y claro, colores tan, tan bonitos. Bueno, igual en pantalla no se aprecia mucho, en las fotos del perfil seguro que se ve mejor, como todo lo que da color a las piezas es el propio residuo. Yo utilizo una resina como para encapsularlos, pero la resina es completamente transparente y lo que le da ese color son las propias redes o los cabos, que los hay de muchas formas y de muchos colores, y por eso las piezas son también tan distintas, tan variadas.
1: Qué bonito. ¿Con qué engarzas las piezas?
4: Bueno, son... El trabajo es todo manual, yo utilizo pues la mínima herramienta posible y sí que son pues los metales y esos pues son de un proveedor, también intento que todo se quede dentro de lo nacional y... Pero el resto, eso, es una resina ecológica, los materiales sacados de la playa y lo que son pues los metales para las cadenas o los enganches, pues de un proveedor también español.
1: Bueno, decíamos, Yago, no te vayas, María, no te vayas, quédate ahí. Decíamos que no solo vamos a conocer a María esta mañana.
2: Tenemos también un invitado especial que va a aparecer ahora mismo en la sección.
1: Yo veía la silla vacía y digo, ¿pero
2: y que
1: ¿dónde
2: a ti
1: está?
2: Te va a gustar especialmente, yo creo, y que suena así. Mientras él se coloca con nosotros, vamos a escucharlo.
1: Venga, escuchamos.
5: Yo, hola, son, soy mi chef, acá Martín Conde, tengo 23, de Santiago, se pregunta sonde, no sé yo qué fago, pero por los momentos, cocino cuando tengo tiempo, cuando tengo fame, fago doble, todo vendiendo salsas picantes.
1: Bueno, necesito una salsa picante de estas que escuchábamos en el vídeo. Ya voy yo por una salsa de estas, pago lo que me pidan. Me enganché a este perfil cuando me hablaste de él al principio de verano.
2: Sí, la verdad es que hoy tenemos lo más alto del podio de lo guay, digamos, de Galicia, pero también del mundo. Martín Conde, que es como se llama nuestro segundo invitado de hoy, acá Lil Chema.
6: Acache
2: mi chef en redes. Es mi cociñeiro y rapero favorito de todos los tiempos. Y lo digo con poca broma, porque yo no escuchaba rimas tan emocionantes desde hacía mucho tiempo. Y son canciones que utiliza él de fondo en sus vídeos, en los que elabora recetas, pues como muy de guerrilla, ¿no? Muy, muy crudo y muy de estar por casa. Uh-huh. Y bueno, pues con productos de su huerta, que además pues nos va contando también el proceso de cómo crea su huerta con su madre y tal. Y bueno, pues es todo, digamos, muy local, muy auténtico, muy genuino, pero también sin ninguna intención de vender eso como tal.
1: Claro. Hola, Martín, buenos días.
6: Hola, Pedro, ¿qué tal?
1: Bienvenido. Gracias. Te diría, ¿eres más cocinero o rapero?
6: Uf, pues difícil decidir, la verdad. Yo igual diría que cocinero quizás antes que rapero, pero vamos, muy, muy a la par la una de la otra.
1: Ajá. ¿Cuántos años tienes? Bueno, es que me da un poco de pudor preguntar la edad, pero claro, a la gente hay que contarle que hay gente joven, muy joven, haciendo cosas guays, muy guays, como dice Yago.
6: Sí, yo tengo 23.
1: 23 años.
6: Yeah, sí.
1: Y en esto de ponerte delante de una cámara para compartir en redes tus recetas, ¿cómo te aproximas al mundo de la cocina? No sé si es referencia familiar.
6: Sí, yo empecé un poco a cocinar, bueno, hace igual con 14, 15 años, un poco a partir de lo que hacía pues mi abuela, fui cogiéndole quizás el gusto, el tranquillo y practicando en casa y a partir de ahí luego sí que estudié cocina y me formé un poquito más. Y en redes, pues hace un par de años, así que me dio un poco por subir un poco lo que hacía y luego fui metiéndole, combinando un poco, haciendo rap y haciendo un poco mis cositas.
1: Mm-hmm. Yago.
2: Pero además es que justamente antes hiciste una declaración anti-influencers que va a quedar grabada para la posteridad, diciendo que no vale para absolutamente nada, esto ha sucedido, y una de las cosas por las que, digamos, Chemichef, la cuenta y el contenido tienen mucho sentido en pequechos, de gente muy talentosa fuera de lo mainstream, es que es un contenido gastro, pero que va en contra de las supuestas leyes del contenido gastro,
1: sí,
2: de influencers.
1: Eso es verdad.
6: Sí, exacto. O sea, a mí me gusta pues sacar un poco ese punto más auténtico, que se sale un poco de, digamos, de los protocolos, los cánones que estamos acostumbrados a ver en redes, mucho más, igual con más trabajo, más siguiendo un paradigma más estándar en lo que viene siendo pues las redes sociales, y llevarlo un poco a mi terreno, a mi estilo, un poco más auténtico, más campechano, quizás más familiar, y pues en esa me moví, la verdad.
1: Es verdad esto que dices, Yago, porque en el entorno de la comunicación en redes sobre cocina barra gastronomía, parece que o eres muy guay y visitas, bueno, no voy a decir muy guay, muy estupendo, y visitas sitios muy estupendos y hablas con chefs muy estupendos y enseñas platos muy estupendos, o lo que estás contando no tiene interés. Yo estoy viendo ahora un vídeo de tu perfil, sí, haciendo una mermelada de pimientos de padrón, que es una maravilla.
6: Eso es, sí, sí, sí.
1: Que es una maravilla.
6: Sí, se trata de eso, de coger un poco, pues, yo qué sé, lo que... Bueno, yo planto también, ¿no? Tengo una huertita y al final, pues, con eso también trabajo. Y yo creo que es importante también conocer, pues, el producto y saber tratarlo y partir de esa base, ¿no? No solo querer hacer o probar lo último, la tarta de queso que ha salido con crema de lotus y con toda esta movida, sino partir de un principio y que todo viene de la tierra o del mar o de tal. Y creo que eso pues falta un poco igual de instruir en eso, y es importante recalcar, ¿vale?
2: Sí, sí. Sí, hablando de buscar esa esencia y también ilustrarla, yo estoy con Chavado, con Miriam y con Tere, y tenemos unas salsas que no sé si te
1: las tengo aquí, las tengo aquí.
2: Llegar.
1: Sí, sí, sí.
2: Y mientras seguimos hablando con Chemichef Martín,
1: voy a ver
2: quizá
1: si puedo,
2: puedes ir,
6: eso es,
1: abrirlas.
6: Sí, ahí está. Está bien sellado entonces.
1: Sí.
6: Sí, son un poquito picantes, yo las hice con habaneros que planto. Y
1: que
6: tal.
1: Luego tengo que seguir hablando.
6: Bueno, pero
2: sí, sigo yo. Estas salsas, que nos lo puede explicar también el mejor, pero tienen su razón de ser en su plantación de habaneros, precisamente.
6: Exacto, sí, yo, bueno, planté habaneros y claro, eso al final pues no es para comérselo así a la hora del desayuno, obviamente. Entonces, bueno, pues se me ocurrió, ya que tenía un excedente de producción, pues hacer salsas, ¿no? Y bueno, empecé vendiéndolas, bueno, regalando a colegas. Luego dije que igual podía sacar un poco de beneficio de esto, pero bueno, una tontería. Y eso, colegas, gente de clase, la facultad. Luego, bueno, hice envíos por ahí, por Españalante, algo. Lo tengo así un poco... No súper profesionalizado, pero bueno,
1: están riquísimas. Sí, he probado dos. Una de calabaza,
6: sí,
1: pesego, que no
6: pesego
1: sé qué es.
6: Es melocotón.
1: Melocotón, vale. Exacto, sí. Cebolla, ajo, chiles, curry, cúrcuma, vinagre de manzana, entiendo, azúcar, aceite, agua y sal.
6: Sí.
1: Y luego otra de pimiento morrón, chiles, tomate, cebolla, ajo, vinagre de manzana, azúcar, etcétera, etcétera. Bueno,
6: exacto.
1: Te diré, o sea, están brutales, ¿eh?
6: Gracias.
1: Me quedo con la de pimiento morrón.
6: Okay.
1: O sea, si me das a elegir entre tú y la pobreza, me quedo con la de pimiento morrón.
6: Sí, maravilla, me gusta mucho, sí, sí.
1: Qué rico.
2: Sí, y como decía, eso, fuera de la tendencia y de la intención de hacer como lo que está ahora de moda o seguir, sino simplemente, pues eso, he plantado esto, me sobra, voy a hacer algo con ello, y así lo muestra. Y otra cosa que creo que tiene muchísimo valor es que hace algo guay de lo que normalmente se ve como una pérdida de tiempo, especialmente en estos tiempos en los que millonarios CEOs de empresas de alimentación celebran el posible fin de las cocinas en las casas. Entonces, yo no sé si tú notas en la gente joven, tu entorno, si hay un auge de repente, en ti evidentemente existe, de reclamar ese tiempo de cocinar de cosas de calidad.
6: Sí, o sea, a ver, yo creo que debemos seguir trabajando un poco en eso, porque al final, bueno, a la gente igual le gusta más, gente de mi edad, sobre todo gente joven, más comer que cocinar, vaya. Y al final creo que hay que intentar pues apostar y bregar por eso, de que la gente pues valore como que no todo se compra en el supermercado ni viene hecho, y los productos no son de cuarta, quinta gama, sino que parten de una base inicial. Y creo que pues que es algo, bueno, es algo clave en cualquier hogar, el saber cocinar, eso, deber tratar, ¿no?
1: Oye, María, ¿tú cada cuánto vas a la playa, o a una playa, o a la costa, a recoger material?
4: Bueno, pues yo es que soy de Louro y sigo viviendo allí, entonces bajo todos los días a la playa prácticamente, verano e invierno, y siempre que bajo siempre hay algo que recoger. Por desgracia, como decías antes, siempre se encuentra algo, entonces menos el día de temporal más grande, que a lo mejor no bajo, pero bueno, al siguiente es el mejor día para ir porque está la playa llena de mierda, entonces.
1: Ya. ¿Cuál es la última pieza que has hecho? si la tienes en mente?
4: La última, pues no lo sé, porque justo ahora en verano también es como el momento de más encargas ya, y eso, claro, entonces es un claro, poco claro. Como la producción está ahí...
1: Claro, claro. O sea, que trabajas también por encargo, ¿no? Alguien te puede, digamos, contactar por redes.
4: Sí, realmente lo que hago ahora es, tengo una página web y entonces voy subiendo allí el stock que voy haciendo, uh-huh. Pero bueno, para mis conocidos y eso, si tienen algo puntual y me encargan algo, sí que se lo hago.
1: Ok, ok. Y Martín, decías, tengo un pequeño huerto, ¿qué hay ahora en tu huerto?
6: Ahora en mi huerto obviamente hay tomates, hay pimientos, hay calabacines, berenjenas, hay, bueno, un poco de todo. Tampoco es aquí a nivel industrial, es algo sencillito y
1: bueno,
6: tal,
1: ¿no? Pero,
6: para... pero sí, muy bien, ¿no? Para autoabastecimiento, vaya, como siempre se hizo.
1: ¿Cuál es la receta que estás pensando hacer?
6: Pues...
1: O la última que has hecho.
6: La última que he hecho, pues probablemente sea unos macarrones que me hice ayer para cenar. Quiero decir, al final como cocinero pasa mucho eso. Quiero decir, yo trabajo en cocinas también y lo último que haces o lo último que igual quieres ponerte es cocinar ahí durante 2 horas, aunque ya. Me encanta desde luego. Pero vamos, que sí, que al final te acabas comiendo los noodles a las tantas.
1: Yago, ¿tú has probado las salsas?
2: Sí, increíbles. O sea, he probado y he exigido que me traigan más salsa. O sea, estoy extorsionando.
1: Camión de salsa.
2: Sí, y una cosa que me flipa también es que como chico transmite esa cotidianidad, esa cosa, pues digamos, del día a día, ¿no? De la cocina, que normalmente es la más ingrata y la que recae sobre las mujeres tradicionalmente. Y también creo que eso es bonito porque luego los chefs son como los que tienen el foco, ¿no? De,
1: sí, sí, sí.
2: De rockstars. Y en mi pueblo, en la Sierra de Madrid, hacen una caldereta una vez al año y ahí son los hombres, ¿no? Los protagonistas ese día.
1: Sí, sí.
2: Y las que están todo el año cocinando son ellas, ¿no? Entonces me mola también que se transmita eso.
1: Pues María, Martín, muchas gracias por haberos venido esta mañana a la radio. Ha sido un placer conoceros y charlar con vosotros. Gracias a los dos.
4: Gracias.
1: Y gracias a ti, Yago, por aplicar este buen olfato y radar que tienes. La semana que viene conocemos a más gente. Un abrazo, Yago.
2: Un abrazo.
1: Hasta luego. Seguimos en Hoy por Hoy. Chao.

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0: Es mediodía, son las 11 en Canarias. Tres personas han resultado heridas por los terremotos que han ocurrido esta mañana en Granada. El temblor de 4,7 grados. Se han sucedido algunas réplicas. Aldo Gómez.
1: La mayoría de ellas han tenido una magnitud de 4. Según el Instituto Geográfico Nacional, estos temblores tienen como epicentro zonas cercanas al epicentro del seísmo que tuvo lugar el pasado 14 de agosto. Vamos a Granada, Jaime Bedmar.
2: Granada ha vuelto a temblar. 6 terremotos seguidos en menos de una hora y lo han hecho de nuevo con bastante fuerza. Los granadinos se han tirado a la calle entre nervios, miedo, desconcierto e incertidumbre.
3: Ha temblado también todo, aquí ha temblado todo el edificio. Yo vivo en Ojíjares, a 2 kilómetros de Granada, y impresionante, la gente llorando, corriendo, se escuchan sirenas.
2: Granada ha registrado esta mañana, al principio, una sucesión de 5 terremotos consecutivos en apenas 20 minutos. El vicepresidente primero de la Junta, Antonio Sanz, ha confirmado que 3 personas han resultado heridas a consecuencia de la secuencia de terremotos. Los 3 heridos son de carácter leve y uno de ellos, una joven menor de edad, ha sido trasladada al hospital. Magnitudes entre 4 grados y 4,7, el máximo, con epicentro en Gójar.
1: Gracias, Jaime. En el Senado ha terminado la Comisión de Defensa, donde, al igual que ocurrió ayer con la de Exteriores, la ministra Margarita Robles se ha ausentado de la citación del PP. Los populares quieren escenificar con las ausencias de los ministros, tanto la de ayer con Álvarez en la Comisión de Exteriores como la de Marlaska de la semana pasada en la de Interior, la negativa del Gobierno a dar explicaciones por la situación en Ceuta. Julia Molina.
4: Es el tercer día en el que el PP busca la misma foto, la del Gobierno ausentándose del Senado. La ministra Robles excusó su falta en que necesitaba más tiempo para preparar la comparecencia, pero hoy el PP ha criticado que no haya acordado una nueva fecha para ir.
5: Es igual que se atendió a un requerimiento de cambio de fecha, se hubiese atendido a otro requerimiento de cambio de fecha por parte del Senado.
4: Aunque fuentes populares reconocen que su objetivo era que acudiesen al Senado antes que al Congreso, que es lo contrario de lo que prevé hacer el Gobierno. El secretario de Estado de Relaciones con las Cortes, Rafael Simancas, ha publicado un mensaje en redes en el que pide al PP menos numeritos en el Senado y más colaboración institucional para resolver los problemas en Ceuta.
1: El abogado del expresidente de Correos ha rechazado la copia del teléfono móvil de Juanma Serrano, que hizo en su día la UCO, y se ha procedido a un nuevo volcado del aparato del que fuera también jefe de gabinete de Pedro Sánchez en el PSOE. Estas diligencias se producen en el marco del caso Leire 10. Isabel Vega.
6: Se borrón y cuenta nueva para el móvil de Juan Manuel Serrano. La defensa ha rechazado la copia de su teléfono que había realizado ya la UCO y se ha procedido en el juzgado de Santiago Pedraz a un nuevo clonado en presencia de la letrada de la Administración de Justicia y con solicitud expresa de que quede fuera del caso Leire todo lo que no tenga relación directa. Es un proceso de copia a un ordenador que se prolonga durante varias horas, así que los dispositivos se han quedado trabajando y bajo precinto mientras Serrano y su defensa abandonaban la Audiencia Nacional hace unos minutos. Mañana a las 10:30 están citados de nuevo para dar fe de esta última copia, que será con la que trabaje la Guardia Civil en la investigación. El letrado venía alegando que toda esta diligencia es nula porque el expresidente de Correos no estaba imputado cuando se le incautó el móvil. Alegaciones estas que han sido ya rechazadas por el juez, según informan en fuentes jurídicas. Serrano aún no ha prestado declaración. El magistrado dejó escrito en julio que el primer paso sería analizar el contenido de este teléfono que ahora se vuelca.
1: Y del exterior, Rusia rechaza de nuevo las propuestas de paz que se han enviado desde Estados Unidos. Según Ucrania, Moscú se niega a negociar cualquier pacto y sobre el terreno. Se han registrado una decena de fallecidos en la provincia de Kharkov, en Ucrania. Sara Aranda.
7: Kiev denuncia un ataque deliberado contra edificios residenciales, tiendas y una oficina de correos en la región de Kharkov. El presidente Zelensky asegura en redes que responderán al ataque, que deja al menos 10 muertos. Una advertencia que llega después de que Kiev haya lanzado el segundo ataque masivo contra Rusia en 3 días. Moscú asegura que han derribado cerca de 800 drones ucranianos, unos 200 en la capital. Es el sonido de las explosiones en un centro logístico de la empresa Wildberries, el Amazon ruso. La empresa es objetivo de Kiev. Desde hace semanas les acusan de vender armamento a Moscú. Hay 1 muerto y 15 de heridos. En medio del cruce de ataques, Rusia ha acusado al Reino Unido de ser cómplice y coautor de los ataques ucranianos por el uso de drones de fabricación británica a la ofensiva.
1: Y nos queda el deporte, Paco Jo, ¿qué tal?
8: Hola Aldo, 2 protagonistas de la mañana. El primero, Rodri, que pasa reconocimiento médico para ser presentado en las próximas horas como nuevo jugador del Barça. El mediocentro internacional firmará por 4 años, llega en una operación de 60 millones más 10 en variables y será protagonista mañana en la previa del Gamper, que los de Hansi Flick juegan contra el Al-Ahly. Pero el partido de mañana oficial es el debut del Atlético de Madrid y el regreso del Málaga primera. En el Metropolitano juegan los 2 equipos y en la previa hablan los 2 entrenadores. Especialmente significativas serán las palabras del Cholo Simeone sobre la situación de Julián Julián Álvarez, que ha sido uno de los jugadores con más incertidumbre sobre su futuro este verano. De la mañana, noticia en las críticas del colectivo arbitral al entrenador del Getafe, José Bordalás. Dijo el fin de semana que los colegiados tratan distinto a su equipo con respecto al resto. El sindicato de árbitros acaba de sacar una nota hablando de sobreactuación del entrenador azulón. Y también hoy en segunda división, el Oviedo se ha encontrado con un problema en su campo de entrenamiento. Los jabalíes han destrozado el césped del Requeixón con una banda que ha quedado sin hierba y llena de agujeros.
1: Pues de momento es todo. Sigue Hoy por Hoy con Pedro Blanco aquí en la SER.
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0: o Bauterin.
1: Bauterin, bueno, yo digo Bauterin.
2: Claro, sí. Si puestos a inventárnoslo, pues como cada uno quiera.
1: Cada uno a mí me suena
0: mejor Bauterin. Es como...
3: Da más fuerza, ¿no?
4: Más fuerza, sí, más
1: Bauterin.
3: Elegante, ¿no?
5: La original francesa, Vautrin.
1: Ahí pega un Bauterin.
5: A mí me gusta Bauterin.
1: Sí. ¿Ves? Vale, Bauterin.
0: Venga, vale. A bueno, la charca tenemos de vuelta aquí a Sergio Crespo. Hola, Sergio. Tengo que decir que esto que me habéis puesto no es ninguna novedad, ni modernidad, ni nada de nada de nada. Esto no es una charca. Esto tiene...
1: Los Pokémon.
0: ¿Cuánto? Por aquí, 30 años ya. Casi.
1: 30 años los Pokémon, ¿eh? Qué vieja me siento, la verdad. 30 años los
3: ¿Tiene
1: Pokémon.
3: ¿Tiene los Pokémon más años que tú?
2: Claro.
6: Eso iba a decir, yo no había nacido.
1: Ah, sí, digo, sí, es verdad. Yo tampoco había nacido.
0: ¿Y por qué traemos a los Pokémon?
5: Claro, yo tenía 6-7 años cuando nació los Pokémon. Me acuerdo del principio, fenómeno total, los tazos, la Game Boy y tal. Uh-huh. Pero eso ya, como tú has dicho, ha quedado ya desfasado total.
1: Viejo total.
0: Convencieron.
1: Sí. Viejo total. En la charca vamos a lo que está pasando ahora. Y es verdad que los Pokémon, por muchos 30 años que tengan, están siendo ahora noticia.
0: ¿Por qué?
1: En la charca. Y hay un temazo con las cartas de Pokémon. Con las cartas de Pokémon.
0: ¿Qué me dices?
1: Llegaron a finales de los 90 con todo este boom Pokémon y todo el merchandising, pero esto ha digievolucionado como un mismo Pokémon y se ha desatado la auténtica locura.
0: Bueno, de hecho hay unas máquinas en algunos centros comerciales, como estas de vending que sacas una chocolatina, pues hay cosas de Pokémon ahí dentro.
2: Como unas bolitas con muñecos cosas, y demás. Sí, pero el tema aquí, lo que se ha disparado una locura, porque el tema de lo que decía Tere, el merchandising y demás, figuritas, eso sí que se lleva mucho tiempo trabajando, pero el mercado que se ha desatado completamente ahora es el de las cartas, porque la carta Pokémon más cara de la historia es el Pikachu Illustrator,
0: hombre,
2: que se vendió,
0: por supuesto,
2: ojo, se vendió por más de 15 millones de euros.
3: Poco pagado.
1: 15
2: millones.
0: Como diría Matías Almeida, poco me parece.
1: Ah, vale, perdona. No, Almeida no diría Bombo Clat.
2: Me encantaría que Almeida dijera Bombo
1: Clat. Bombo Clat un día. No, no.
2: Pero bueno, eso, que los sobres más caros llegan a cotizarse por encima de los 40.000 dólares. O sea, es que me parece una barbaridad.
4: ¿El sobre o la
2: claro, una la carta que más cara se ha vendido son 15 millones de euros y un sobre...
0: Pero sin saber qué hay dentro del sobre.
2: Claro,
1: eso es.
0: Que
1: esto es una cosa también que se hace mucho ahora, el coleccionable de las cajitas sorpresa. Y tienes Smiskies, que son mis favoritos, no los podemos criticar, perdonadme, no podemos criticar los Smiskies. Son unas figuritas que brillan en la oscuridad. Bueno, magia total, ya te contaré
3: más. Ya la he visto.
1: Claro, y luego tenías los Sony Angel, que eran sorpresa también, perdonadme.
4: Yo me estoy informando.
2: Esto era un paréntesis.
4: ¿Cuánto cuesta un paquete de Pokémon?
1: Un paquete de Pokémon que será...
4: 10 euros.
1: No mucho más.
0: 10 euros más sobre.
3: No, menos.
4: Escucha, un sobre, 10 euros, información reciente de casa.
1: 10 euros. Que
4: pero eso te pueden variar. Me han dicho que según las colecciones, el sobre te puede costar mucho más. Y si se sabe que en esa colección hay un hit, que un hit es una carta que vale 1 millón de euros, ya hay el precio del sobre.
2: Y ahí es donde empiezan a valer pues mucho los sobres, como hemos dicho, que pueden llegar hasta 40.000 dólares.
5: Y ahí te dicen los expertos que los abras el paquete o no, porque si lo abres pierde valor. O sea, yo estaba hablando con mi amigo Jesús del tema, que me ha informado.
0: Que es súper experto en Pokémon.
5: De esto, sí. Él colecciona por gusto, no colecciona para jugar. Me ha contado que lo de jugar es como muy complicado. Hay poca gente que juega. Está la gente que colecciona porque le gustan los Pokémon y empezó en los 90 con esto y ahora pues sigue con la colección porque lo quieren ampliar. Y después hay gente que es solo por el activo financiero que supone el mundo de las cartas de Pokémon.
0: ¡Qué barbaridad!
1: Es que esto es una fantasía. Hay que meterse en el mundillo para estar en la onda. Porque mira, se ve que lo tenemos aquí, que parece que no sabe y nos ha dado un repaso.
4: Yo antes iba con el Pokémon GO, esto ibas con los coches. Cazando. Cuando cambiabas de ciudad, ibas cazando
1: Pokémon.
4: ¿Tú jugabas
1: Pokémon. Al Pokémon GO?
4: Yo no, pero iba de conductor.
1: Algún informante.
4: Pero ahora, por ejemplo, en mi casa han recuperado una versión que es digital, que se llama... Ellos coleccionan también Pokémon, pero son digitales. Gratis. Es el... tengo que leerlo porque es el TCGP, el Trading Card Game Pokémon. Entonces,
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4: Cada 24 horas tienes derecho a abrir un sobre.
0: Digital.
4: Digital. Estos son cartas digitales. Vale. Entonces tú, eso es gratuito. Entonces tú vas coleccionando. Cada 24 horas abres un sobre y en el sobre te aparecen 5 cartas más o menos valiosas. Uh-huh. Y entonces con esas pues puedes seguir coleccionando o puedes jugar, que es lo uh-huh. que decía.
5: Claro.
1: Uh-huh. Yo entiendo que ya ha llegado un punto de que tenemos el nivel de dopamina tan necesario de algo que ya, como las nuestras nuevas aficiones, es abrir cosas

0: para que sean sorpresa e ir viendo qué nos toca.
1: Claro, y aquí se ha dado la situación de que, claro, hay gente que lleva coleccionando mucho tiempo y ahora ha decidido empezar a vender su colección. No sé si estás familiarizado con la princesa Pokémon.
2: Pues no.
3: Nos encanta el nombre de la princesa Pokémon.
2: ¿Quién es la princesa Pokémon?
4: Pues es Jolina Giselle, que es una chica que, de hecho, no revela su apellido real. Ajá.
0: Porque hay que ver, atentos.
4: Es una chica suiza de 20 años que, digamos que tiene una colección valorada en más de 10 millones de euros. Uh-huh. Y ha decidido ahora, de hecho, ponerla a la venta, que es una colección que empezó su padre. Ella ha decidido seguir con ella. Vale. Y
2: la quiere vender.
4: Y la quiere vender.
2: Y la enseña así. O la vende así. Damn, that one's worth
3: the fortune. El vídeo es impresionante, parece una película rollo Italian Job, con cartas Pokémon.
0: ¿Nos recuerda esto a la música de lo de Laura que os contamos ayer?
3: Sí, sí, un poco.
0: Es un poco la música de Laura.
1: Sí, el vídeo es de la campaña de marketing que han lanzado para la venta de la colección de esta chica, con una estética, pues como decía Miriam, de como muy de casinos todo, pero porque realmente es un dineral lo que está.
2: Pero claro, 10 millones de euros valorada la colección no significa que se haya gastado ella 10 millones de euros.
4: Y no eran 10, perdón, eran 100. Valorada en más de 100 millones de euros.
2: Ya me parecía poco a mí 10 millones de euros.
0: No, 10 millones de euros lo tiene cualquiera. Claro, no, en un despacho.
1: Ella no se habrá gastado, mucho dinero, pero entiendo que a lo largo del tiempo se ha ido revalorizando, claro.
0: Bueno, yo te digo además que parece...
2: ¿Por qué no me dio a mí por comprar cartas de Pokémon?
0: Ay, claro. Y yo lo pienso muchos días. ¿Por qué no me dio a mí por hacer un vídeo en YouTube un día y ahora ser influencer? Que, por cierto, están sufriendo la caída del influencer ahora.
2: ¿Qué me dices?
0: Esto es otro melón. A ver si se caen de verdad.
2: No, ¿cómo que hay caída de influencers?
0: Sí, hay un boicot en contra de los influencers. La gente está dejando de seguir porque se han dado cuenta de que viven un poco del cuento y que con una publi ganan lo mismo que una persona en un año. Y la gente se está empezando a alarmar ahora y están dejándolos de seguir de forma masiva,
2: pero
0: con
2: es verdad,
0: comillas.
2: Eso.
0: Vamos, tan verdad como que me llamó Teresa Truchado Díaz.
2: Que no digo que lo que tú cuentes sea mentira. Quiero decir que la gente de verdad está dejando de seguir.
0: Sí, sí, les está dejando
2: de seguir. Y los influencers lo están notando en su...
0: Bueno, en los números sí. De hecho, ya hay varias que han subido vídeos explicando es que esto de los influencers
2: puede ser, es verdad,
0: que caiga. Porque una vez cayó lo de la tele y salimos los influencers y a ver qué es lo siguiente y pero hay que verlo. Vale. También qué pasa.
2: Estás investigando para otras
5: cosas. Ahora que yo quería ser influencer.
0: Es verdad.
1: Pasar de Pepe.
0: Uno quiere hacerse la carrera de influencer, pero bueno, lo que te decía, que parece que la princesa Esa justo, la conoces, es la prima de la princesa Pokémon. Que parece que es la princesa Pokémon, es de ella, pero no es ella ni es nada, ella es real. Vale. Real hasta la muerte. Ha terminado ya casi su legado, empezó una colección con su padre, que es el verdadero valor que tiene, ¿no? Ese valor sentimental, y no tiene ninguna prisa por vender nada. Mm. Ella lo que tiene se lo va a quedar. Ha dicho que quiere que acabe en buenas manos y que quien lo compre, que entienda todo lo que ha significado para ella la colección Pokémon.
2: Bueno.
0: O sea, que pues no es moco de pavo la princesa Pokémon.
2: No, hombre, ¿quién ha dicho es lo contrario?
0: Vale,
2: no,
0: que fíjate,
2: por 10 supuesto.
0: Millones de euros y 100 millones de euros.
2: 100.
3: Y hablando 100. De influencer y todo, ella ya está haciendo campañas publicitarias.
2: Al final está todo...
1: Hombre, también te digo, no va a sufrir por dinero. O sea, que las campañas publicitarias... O sea,
2: igual no hace falta,
1: una
2: si
1: colección
2: vende por
1: valorada
2: 100 millones,
1: en 100 millones de dólares.
0: Hombre,
1: claro.
0: Te digo.
2: Bueno, pues con permiso de la princesa Pokémon y de
0: con permiso,
2: todos
0: también.
2: Los demás príncipes y princesas de esta mesa, nos vamos marchando.

0: Bueno, pues para ti, que esta noche, a última hora, volverás a abrir el WhatsApp, conectar la videollamada para ver a tu hija o a tu hijo, que están fuera de casa, incluso fuera de España, para ti y para todos los demás, volveremos mañana a las 6, las 5 en Canarias, en Hoy por Hoy. Hasta mañana.
1: Hasta mañana.
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4: ¿Cómo están? Buenos días. A doble pantalla se vive la actualidad de este martes en Aragón. Una está fija desde hace una semana en el incendio de las Peñas de Riglos. Así suena. La evolución de un incendio que sigue siendo favorable, aunque en las próximas horas serán decisivas. El operativo se enfrenta a fuertes rachas de viento y altas temperaturas en la zona del foco. Con todo, ha asegurado el consejero de Interior, Roberto Bermúdez de Castro, en el último CECOPI, que se sigue trabajando para el realojo a partir de mañana de los 19 pueblos evacuados. Pero antes...
5: Lógicamente, va a gustar que cumpla las condiciones óptimas como incendio forestal y lógicamente cumpla las condiciones óptimas para poder vivir. Pero vamos, el problema mañana, si todo va bien, mañana sí que va a empezar el reloj. O sea, hoy a última hora se puede empezar a comunicar, complejo y complicado, para mañana por la mañana.
4: El otro punto de atención lo tienen los 800 bomberos forestales de la comunidad que pertenecen a Sarga y que desde hoy están llamados a huelga indefinida. Hasta en 12 localidades aragonesas se han concentrado esta mañana para denunciar situaciones como esta.
6: Muchas de las cuadrillas a día de hoy en alta activación van incompletas. Cadencias que tiene el operativo se están cubriendo con los compañeros que están en libranza.
7: Sí, la verdad, yo cuando vengo de un incendio forestal con toda la ropa manchada de hollín que es cancerígeno, pues bueno, me lo tengo que llevar a mi casa, eso no puede ser.
8: Te puede tocar de repente un día 22 horas seguidas, entre estar en base y luego que te manden al incendio. Y eso no va a ir ni a extras ni nada.
4: Ahora repasamos algunas de estas concentraciones y protestas más destacadas y también la evolución del incendio de las Peñas de Riglos, pero antes el tiempo. Día de cielo despejado en todo Aragón, no se descartan chubascos aislados por la tarde, acompañados de tormenta en el extremo oriental del sistema ibérico. El viento sopla flojo, moderado en el Valle del Ebro y las temperaturas serán altas. Llegaremos a los 38 y 39 grados en el sur de Huesca y en el este de Zaragoza respectivamente. A esta hora tenemos 29 grados en Zaragoza y Teruel, 23 en Huesca.
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4: Lo decíamos en la portada de este informativo, el incendio evoluciona de forma favorable. Las próximas horas serán determinantes porque el dispositivo de extinción se enfrenta a unas condiciones meteorológicas complejas, rachas de viento de hasta 50 kilómetros por hora y temperaturas muy altas en esta zona. Por el momento, este martes se mantiene la evacuación de los 19 núcleos desalojados. Nico Aguilera y Gea.
9: Pese a que la de ayer fue una noche más o menos tranquila, los días de hoy y mañana generan cierta tensión en el operativo de extinción porque la meteorología no acompaña. El consejero de Interior, Roberto Bermúdez de Castro.
5: Aunque nos enfrentamos a dos días complejos porque la situación del tiempo estos próximos dos días es muy mala. De nuevo, un viento, un cierzo en la zona con rachas de más de 30-40 km por hora, temperaturas por encima de 35 grados otra vez y tenemos una humedad que durante el día baja al 15%.
9: No obstante, se empieza a ver la luz al final del túnel. El número de hectáreas en llamas se ha reducido y varios medios ya se han retirado del terreno. Además, se está trabajando en conseguir que los vecinos desalojados puedan volver a sus hogares a partir de mañana.
4: Y los primeros que lo harán serán precisamente los del flanco derecho, los de los pueblos de Bailo y Larués. Podrían ser ellos, pero se pide prudencia incluso desde los vecinos que no se han movido de allí. Radio Jaca, Ser Pirineos, Cristina López.
10: Porque algunos vecinos se quisieron quedar y se acreditaron como voluntarios. Han luchado contra un fuego que han tenido demasiado cerca. Javi González es uno de ellos.
11: Con los cuerpos cansados, mentes agotadas, hasta el día de ayer seguía habiendo algún foco en Bailo, Hoy tengo compañeros que han ido a otro foco y bueno.
10: Y este vecino avisa, todavía hay demasiadas cenizas y humo para volver, por ejemplo, a Bailo.
11: Yo no lo tengo tampoco tan claro el decir mañana la gente puede volver al pueblo. Y luego el venir la gente, sobre todo mayor, a seguir respirando humo, pues yo no sé hasta qué cierto punto debe de ser seguro para una persona mayor. Entonces, claro, eso ya tendrán que determinar las autoridades cuándo volver y cuándo no.
10: Y cuando vuelvan los vecinos, el paisaje habrá cambiado.
11: Yo ayer estuve con mi abuela cenando en Jaca y le he dicho que cuando venga que sobre todo se prepare para ver todo el monte de Bailo quemado. Monte de Bailo, Argüez y Alastuey. Va a ser bastante impactante para la gente mayor sobre todo, recordando el incendio del 94, claramente.
10: El recuerdo de un incendio de hace 32 años que también llegó a las puertas de sus pueblos.
4: Mientras, los más de 800 bomberos forestales de Aragón se han movilizado e inician hoy una huelga indefinida. Aunque los servicios mínimos están fijados al 100%, lo que garantiza la operatividad de las cuadrillas, los trabajadores han visibilizado esta mañana sus reivindicaciones con concentraciones en todas las cabeceras de comarca aragonesas. Entre sus principales demandas figuran el refuerzo de las plantillas y las mejoras salariales. Nos vamos a acercar en este tiempo informativo hasta alguna de estas concentraciones. En la provincia de Huesca, por ejemplo, hay unos 250 bomberos forestales los convocados a esta huelga y una veintena de ellos son los que se han concentrado esta mañana frente a la sede comarcal de la Hoya de Huesca para visibilizar ese descontento colectivo. Julia Marinescu.
1: Es el caso de Javier Labarda, bombero forestal de la cuadrilla Romeo 40 de la Hoya de Huesca, que venía directamente del incendio de las Peñas de Riglos para secundar la protesta. En uno de los peores veranos que recuerda, incide en la necesidad de reforzar el operativo y dimensionarlo ante los grandes incendios que están asolando el territorio.
12: El verano que ha sido muy duro, el más duro que mucha gente del operativo recuerda. Es a nivel de cuadrillas que no están completas. Yo lo achaco a que las condiciones laborales que tenemos pues no atraen a la gente tampoco para poder dedicarse a esto, supliendo muchos parches con la voluntad de la gente del operativo que estamos exhaustos y no damos para más, vamos.
1: A pesar del reconocimiento de la figura de bombero forestal, los sindicatos reclaman un cambio de modelo del operativo en un verano en el que, según denuncian, se ha visto sobrepasado con jornadas que alcanzan las 20 horas.
4: Protestas también en Ejea de los Caballeros, en las Cinco Villas. El segundo gran incendio forestal de este verano fue allí. Ana Martínez.
13: Los bomberos forestales reclaman una mejora de sus condiciones laborales, categoría profesional, descansos e instalaciones. Así comenzaba la lectura de su manifiesto con la voz de David Hernández, peón especialista en Orés.
14: Hoy, 18 de agosto, los bomberos y bomberas forestales de Aragón comenzamos una huelga indefinida para defender nuestros derechos, pero también para defender algo que nos importa a todos, nuestros pueblos y nuestros montes.
13: Las reivindicaciones llegan precisamente cuando estos profesionales afrontan las semanas más exigentes del año. Santiago Bisanza es jefe de la cuadrilla R62 Moncayo Norte.
7: Los relevos, que tienen que ser acordes a la normativa, las horas excesivas de trabajo, estamos haciendo 20 horas de trabajo consecutivas, y luego ya aparte de las condiciones que venimos demandando hace muchísimos años, como las bases que estén en condiciones que no hay. Hay bases, la mía por ejemplo no tiene ni agua ni luz, ni aseos, ni ducha. Yo cuando vengo de un incendio forestal con toda la ropa manchada de hollín que es cancerígeno, bueno, me lo tengo que llevar a mi casa, eso no puede ser.
13: En uno de los veranos más complicados para el operativo aragonés, se pone sobre la mesa un debate especialmente importante para las zonas rurales. ¿Qué recursos humanos, materiales y preventivos necesita Aragón para afrontar estos incendios forestales?
4: Gracias, Ana. Protestas también en Teruel. Los bomberos forestales han salido a la calle y también los bomberos de la Diputación de Teruel. Ser Teruel, Beltrán Martínez.
15: El Cuerpo de Bomberos Forestales de Aragón en Teruel se suma a la huelga indefinida para reclamar más personal y mejoras en sus condiciones laborales. Guillermo Malinowski, miembro de la cuadrilla Romeo 17, explica cómo afecta la ausencia de personal en los incendios de la provincia de Teruel.
16: La concatenación de incendios grandes, y eso que provoca que prácticamente todos los medios tengan que acudir a ese sitio, y eso desprotege todas las otras zonas en las que las cuadrillas ya no están presentes porque están en el incendio, que a lo mejor es en Huesca o en Zaragoza, y en cambio en la zona de Teruel, en una zona muy extensa, no hay prácticamente medios.
15: Esta movilización no ha sido la única, y es que los bomberos de la Diputación Provincial de Teruel también se han manifestado. Roberto Jambrina es el portavoz de este comité de huelga.
17: Han estado negociando con diputados y hasta ahora han sido todo promesas, pero no estamos viendo ningún resultado.
15: De esta forma, ambos cuerpos de bomberos exigen a sus correspondientes administraciones un operativo suficiente, seguro y digno.
4: Pues ayer en la SER hizo alusión a esta huelga de bomberos el consejero de Interior, Roberto Bermúdez de Castro, en la idea de que el año pasado se firmó un convenio colectivo, aunque eso sí no descartaba nuevas negociaciones en un futuro.
18: Estamos para apagar incendios forestales. Ya llega el momento de sentarse en una mesa, va a haber una agencia de emergencias próximamente y seguro que las brigadas forestales de Aragón salen bien parados de negociación.
4: Y un apunte más antes de terminar. La ministra Margarita Robles ha participado en el funeral de Javier García, el militar fallecido por un accidente de camión en el incendio en Las Peñas de Riglos. Robles ha mantenido un encuentro previo con la familia, a la que le ha trasladado sus condolencias. Al militar se le ha concedido, por cierto, la Cruz al Mérito Militar a título póstumo con distintivo amarillo. Pilar Tardío.
19: Le ha entregado el jefe de la Unidad Militar de Emergencias, Francisco Javier Marcos, que acudía al funeral junto a la ministra de Defensa. El acto se ha realizado en la base aérea de Zaragoza, en la sede del 4 Batallón de la Unidad Militar de Emergencias, donde trabajaba la víctima. Javier García, de 39 años, murió en el acto tras despeñarse con el camión autobomba que conducía. El accidente se produjo durante unas maniobras en el operativo de extinción del incendio en Peñas de Riglos. Iban otras tres personas que también resultaron heridas.
4: Ampliaremos esta y otras informaciones en tiempo de Hora 14. 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
29: Como portavoz de todos los oyentes del Todo por la Radio, vas a poner nota. ¿Con quién empiezas?
30: Sheila. Desperdiciada. Una sección de música clásica en el TXR es como poner a Messi en el Sestao.
29: Bueno, un 6.5. Un respeto al Sestao y un saludo a la gente del Sestao. Alfonso Cardenal.
30: Desubicado, Alfonso, de verdad. Tu sección es para Radio 3, no para estos gañanes.
29: Iñaki de la Torre.
30: Desmotivado. Antes por lo menos traía la guitarrita. Ahora ya ni eso, llega cuando le da la gana. ¿Vale?
29: Emma Vallespinos.
30: innecesaria, lo siento. Si es más, si escucho el TXR es precisamente porque no tengo ganas de leer libritos. No tengo claro. ganas, y menos de humor. Así que un 6.5.
29: Marta Estevez, rápido.
30: Tendenciosa, se le nota mucho todo, que todo lo que dice se lo ha escrito Florentino Pérez. Un 6.
29: Mario Panadero.
30: Que jica, que si no encuentra piso, que si le gusta un poco, que si trabaja como un mulo, que si no llegan los trenes a su casa.
29: Pues y
30: no,
29: técnicos.
30: Tienen el poder en sus manos y no lo usan. Más de un día podrían haberle cerrado el micro a todos
29: y no lo han hecho.
30: Decepción.
29: Decepción. Bueno, se ha quedado a gusto, Cosme, por lo menos.
30: Yo sí, lo volveré a hacer.
29: Pues
30: sí.
29: Muchas gracias, un aplauso para Cosme.
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1: Hoy es el Día Mundial de la Prevención de Incendios. A nivel nacional, el titular del día es que en España tenemos menos incendios, pero más devastadores. Como ejemplo, este año hemos vivido el mayor fuego de la historia de España, el de Burgund, en Ávila. Y en las comunidades hemos tenido el más grande en Andalucía, en Castilla-La Mancha, en Madrid y en Aragón. Además del más mortífero, con 14 fallecidos, como fue el de los Gallardos. Esta semana que ha empezado con mejores noticias para el incendio de las Peñas de Rilos, con todas las prevenciones que hay que poner, porque además vienen vientos y altas temperaturas a partir de hoy y sobre todo mañana. En las últimas horas ha habido algunos rebrotes del fuego. Bermúdez de Castro, consejero.
2: Ha habido alguna reproducción puntual, que son espectaculares, pues lógicamente durante la noche cuando aparecen fuertes llamaradas, pues lógicamente parecen más de lo que es, ¿no? Ha habido alguna reproducción en torno de San Juan de la Peña, también había por la tarde, y en el entorno de Santa Cruz de las Heros.
1: Muy llamativas, ya habéis visto imágenes, vídeos en redes sociales. Mientras, ADELPA, la Asociación de Entidades Locales del Pirineo, ha vuelto a reclamar una mejor prevención, algo en lo que llevan años insistiendo. Recordamos lo que dice Begoña Dorado.
5: Desde ADELPA estamos ya sinceramente cansados de pedir lo mismo año tras año. El fuego puede empezar de muchas maneras. Lo que tenemos que evitar es que cuando empiece encuentre un territorio completamente preparado para arder. La prevención se hace cuando no hay fuego. Se hace ahora. Necesitamos gestión forestal, paisaje en mosaico, ganadería extensiva y sobre todo proteger nuestros pueblos. Porque llevamos años avisándolo y ya no podemos permitirnos seguir llegando siempre tarde.
1: Los expertos van en la misma línea. El doctor y profesor de geografía Carmelo Marcén nos explica qué ha cambiado en la vida del medio rural.
6: Yo hablo de mi pueblo, que desde que llegó el butano, el bosque creció, porque se hacía la leña del bosque. Después se despobló porque desaparecieron ganados, aprovechamientos del bosque, etcétera, y el bosque va aumentando. Yo tengo medidos los años. ¿Qué sucede? Cada vez hay más vegetación, más compleja, y en territorios más extensos, porque no hay un aprovechamiento, porque el mundo rural no existe población, porque es muy difícil que se atienda a todas las posibles expresiones de materia y energía combinada, que en realidad son los incendios, ¿no?
1: Y sin ánimo de herir sensibilidades, añade lo que el cambio en el tiempo está produciendo en los suelos.
6: Debemos entender, todavía hay gente que lo niega, que la nueva situación climática, no lo llamo cambio climático para no ofender a algunos partidos, la nueva situación climática, no puntual en un momento, climática global, nos dice que el aire está mucho más caliente de lo que estaba antes, ¿no? Y lo que es evidente es que padecemos, sufrimos unas olas de calor desconocidas hasta el momento, y el calor que sufrimos los humanos también lo soporta la vegetación y el suelo, que ha perdido la mayor parte de su humedad. Entonces, en este escenario de partida, una cerillita produce una auténtica explosión de horror, de incendios. Algunos he leído de 20 metros de altura las llamas. Eso es algo desconocido hasta ahora.
1: De la magnitud del fuego y de los medios, hoy que los bomberos forestales comienzan una huelga indefinida y que vamos a escucharlos en nuestros informativos, uno de ellos, Antonio Magén, nos cuenta esto.
8: Pero en Aragón ahora mismo lo que se está haciendo es que ya por sistema, desde el segundo día de cualquier incendio, ya están metiendo a los medios estatales, a la UME. Ya lo pasan a un nivel 2 para poder activar los medios estatales, y eso, pues bueno, evidencia que la falta de medios que tenemos aquí.
1: Bueno, pues para cerrar este arranque os invitamos a leer el editorial que ha publicado nuestro compañero José Luis Rodrigo. Lo ha titulado Incendio de Riglos, aprender del fuego, y lo podéis leer en las webs de las emisoras de Jaca, Huesca y Zaragoza. Es el editorial que vais a encontrar en portada. Incendio de Riglos, Aprender del Fuego. Este es, una vez más, asunto de actualidad, pero hoy buscamos otros, si nos permitís, que también son más veraniegos. El verano no suele ser una época en la que hablemos de la educación, pues hasta la vuelta al cole de dentro de unos días. De hecho, ya vemos en los centros comerciales cómo empieza a cambiar el paisaje. Ese que nos invita a la vuelta al cole y a la vuelta en general a la vida normal. Esta mañana queríamos hablar de cómo la educación se puede y debe mezclar con elementos de nuestra vida cotidiana, como la radio. La radio vive una segunda juventud en las aulas. Esto no es una novedad, porque sabemos que hay muchos centros en Aragón que tienen una radio o que producen podcast. En un momento en el que las pantallas dominan buena parte del aprendizaje y la comunicación parece acelerarse al ritmo de las redes sociales, algunos docentes reivindican el valor de la palabra pausada, la escucha activa, fundamental, sobre todo en las entrevistas, y la reflexión crítica, también fundamental para los contenidos. Es el caso de Carlos Martínez Alcázar, maestro del Julio Verne de Zaragoza, especialista en comunicación lingüística a través de medios audiovisuales aplicados a la educación, que va a publicar en octubre un artículo en Cuadernos de Pedagogía. Vamos, el medio clásico donde se cuenta lo último dedicado a la educación, y evidentemente ese artículo va a estar dedicado al papel de la radio en la escuela. Carlos Martínez, buenos días.
7: Hola, buenos días, David. ¿Cómo estás?
1: Un placer saludarte. ¿Cómo estás tú? ¿Cómo van las vacaciones?
7: Pues muy bien. Mira, te hablo desde Torreblanca, Castellón, y estoy paseando por sus calles, que es un poco como mi refugio, y aquí haciendo la pretemporada educativa.
1: Muy
7: estamos
1: bien.
7: Aquí.
1: Preparando el nuevo curso, sí señor, y sobre todo ese artículo del que ahora nos cuentas algo. ¿Por qué la radio sigue teniendo sentido educativo en esta época marcada por pantallas y consumo rápido?
7: Pues mira, yo pienso que el podcast está en auge, y con él, por supuesto, la radio. Entonces, mi pensamiento va encaminado hacia que pues el podcast ha tenido una aceleración definitiva, sobre todo durante la pandemia de 2020. Digamos que pienso que el confinamiento, la fatiga de las pantallas, pues todo esto aceleró el consumo de pues los formatos más reposados, más temáticos. Y en mi caso, pues ahí estaba yo. O sea, yo he estado ahí en ese momento de casualidad, y el éxito que ha tenido ese formato radiofónico dentro de la escuela, pues yo creo que se debe a la combinación pues de esa casualidad y de estar un poco pues en la innovación educativa y en el reinventarse día a día.
1: Sí. Pero hablas de slow teaching. La palabra slow la ponemos a muchas cosas, slow food, e incluso hasta el periodismo se lo ponemos delante. ¿Cómo encaja la radio en esta filosofía educativa del slow teaching?
7: Bueno, pues mira, precisamente esa palabra slow teaching pues, la inventé, ¿no?, a partir precisamente de slow food. Un amigo mío, que cuando yo estaba de maestro ahí en Torres de Berrellén, pues siempre me hablaba pues de esta tendencia de comer en calma, con productos de cercanía. Entonces a mí, claro, me llevó a pensar esto en el ámbito educativo y en la necesidad también de pausar, ¿no? Pausar la palabra en un momento de inmediatez, de que todo tiene que ser ya. Entonces nosotros necesitamos pues pausa, necesitamos reflexión, y por eso es acuñar este término de hacer con calma, ¿no? Del el slow teaching, que ya sabes que si le ponemos palabras en inglés, pues suena todo como mucho mejor, ¿no? Pues el slow teaching es lo que acuño, y esa metodología que quiero llevar adelante.
1: Muy bien. ¿Qué competencias desarrolla el alumnado cuando participa en un proyecto radiofónico escolar?
7: Pues sobre todo la competencia en comunicación lingüística. Esto es clave para el desarrollo de los alumnos, no solo en el área de lengua, sino en todas las áreas. Aprender a comunicarse es necesario. Fíjate que estamos hablando de la hiperconectividad y de esa comunicación, pero claro, necesitamos tener un debate sosegado, prescindir de esos discursos sesgados de las redes sociales y tener un pensamiento crítico y enseñar pues a nuestros alumnos a comunicarse adecuadamente, digamos, ¿no? Entonces esa es la competencia clave que desarrolla precisamente la radio del podcast, como otras, como evidentemente pues son la competencia digital, la competencia ciudadana, etcétera.
1: Sí. ¿Tenéis alguna experiencia de visitar con los alumnos a las futuras maestras en la escuela de magisterio y estar sorprendidas, sí, de su nivel de comunicación y de facilidad de palabra.
7: Sí, esto fue toda una experiencia que llamamos Radio Viajera. Entonces, en uno de esos viajes llevamos nuestra radio a la Facultad de Educación de Zaragoza, y ahí es donde pudimos trabajar también con el alumnado de magisterio para que viesen pues otros modelos educativos diferentes. Y precisamente ahí pues se sorprendieron muy gratamente de lo que los alumnos y alumnas podían llegar a hacer. Uh-huh. Entonces, esa realmente fue una de las experiencias, hemos tenido muchas, una de las experiencias más bonitas que he tenido en torno pues a este trabajo radiofónico.
1: Sí, bueno, los chavales y chavalas llegaron a realizar entrevistas a personajes, digamos, que no están en su esfera, algunos de gran relevancia, y para ellos entiendo que ha sido una experiencia magnífica.
7: Sí, una de las experiencias más bonitas fue poder entrevistar a Javier Lambán, antes de que tristemente nos dejase, me llevó ese recuerdo de una experiencia muy bonita que tuvimos en las Cortes de Aragón, donde también pudimos entrevistar a Javier Sada. Y bueno, a lo largo de esta última década, sí que hemos podido hablar con personas de renombre que nos han enseñado muchas cosas. Sí. Por darte un ejemplo, pudimos hablar con Vero Boquete, que la hemos estado escuchando en las retransmisiones del Mundial durante todos los partidos, y ahora recuerdo con mucho cariño cómo le pudimos hacer una entrevista.
1: Qué bien. Carlos, ¿qué supone para ti que Cuadernos de Pedagogía publique un artículo tuyo, que es la Biblia, ¿no?, del mundo de la educación?
7: Claro. Cuadernos de Pedagogía es la publicación o la revista de referencia histórica sobre innovación, debate y práctica en el ámbito hispanohablante. Entonces, claro, para mí publicar ahí es situar mi voz precisamente en el epicentro de ese debate educativo. Entonces, Cuadernos de Pedagogía tiene un comité editorial muy riguroso, y de alguna manera lo que están haciendo es validar no solo la publicación, que también, sino mi experiencia docente, ¿no? Me están diciendo: Carlos, lo estás haciendo bien, me gusta tu trabajo, continúa por ese camino, y a mí eso me llena de orgullo y te hace seguir reinventándote y seguir innovando.
1: Felicidades, felicidades. En octubre se publica este artículo, Educación y Radio. Gracias, Carlos Martínez, felicidades.
7: Muchas gracias, David. Un saludo. Adiós.
1: Hasta pronto. Y sin dejar la educación y los coles, este verano ha nacido un nuevo género musical que no nos resistimos a presentaros. Se trata de la canción Protesta Infantil. Con nosotros en el estudio está el grupo Ripley y Pernales. Isabel, Marco, Daniel Sancet, Dani, Josete Meléndez. ¿Cómo estáis? Bienvenidos.
9: Gracias
1: a todos por venir. Qué suerte tener en el estudio hola, Dani, a profesionales de la música, porque los papás me han ayudado a poner el micro, los auriculares, a Dani, ya os habéis colocado todos bien. Gracias por venir. ¿Cómo estáis? ¿Cómo estáis?
10: Muy bien, muy contentos de estar aquí, que nos des voz en la radio siempre es muy importante, interesante, y sobre todo para él, entiendo que muy motivador.
1: Dani, ¿qué pasa? ¿Qué tal esto de estar en la radio? ¿Te gusta?
11: Sí.
1: ¿Sí? Oye, canción protesta infantil, ¿qué es esto?
9: Bueno, pues a ver, decimos que hemos inventado un género, tampoco es que hayamos inventado nada, pero lo que nos hemos dado cuenta es que al final hemos cogido el testigo de no solamente del espíritu punk contestatario, sino también de los cantautores de los años 70 que inventaron la canción protesta. Y nosotros al final lo hacemos desde un punto de vista con mirada de niño, o sea, porque los niños miran a la sociedad, la miran con espíritu crítico, y bueno, hemos querido representar un poco lo que nosotros vivimos con nuestro hijo día a día.
1: Isabel y Daniel son pareja, tienen a Dani, rock en familia. Isabel y Daniel, tenéis vuestras carreras musicales también por otro lado.
10: Sí, yo tengo mi proyecto musical que lleva por nombre mi nombre propio, Isabel Marco, y bueno, estoy trabajando en un nuevo disco y girando sin parar allá donde me dejan ir, y a la vez nace este proyecto paralelo pero muy intenso y conciliador, porque al final como vamos toda la familia en pack
1: es una ventaja, ¿no?
10: Es una ventaja, claro.
1: ¿Y la idea parte un poco de una petición de Dani, o sois los papá y mamá quienes vais un poco por ahí?
10: Pues todo comienza de una manera muy fortuita, porque cuando Dani estaba en 3 años, el primer curso de educación, del segundo ciclo de educación infantil, sí, nos proponen a las mamás y papás que estemos dispuestos a colaborar con la escuela de alguna manera, aportando lo que sepamos del lugar donde vivimos. Como en su aula había mucha variedad de procedencias de todo el mundo, pues bueno, pues hubo mucha gente que se apuntó y nosotros pues dijimos, nosotros también queremos participar, pues para contar también nuestra, no sé, lo que es nuestro entorno y tal. Y fuimos con un cuento con el que, bueno, se había estrenado como escritor infantil Dani Sánchez Padre hacía unos años, y les contamos el cuento de que habla sobre Alagón y la historia de Alagón a los niños de 3 años, y les encantó. Y entonces dijimos, igual no lo hacemos tan mal.
1: Por supuesto que no.
10: Y de ahí surge la idea de hacer un cuentacuentos para niños, y después, pues bueno, nos fue creciendo la cosa sin querer. Pues un espectáculo, luego las canciones, en fin, que es lo último, el top.
1: Vamos, que al final había que hacer una banda.
10: Claro, sí, al final lo que queríamos era, todo eran excusas para hacernos un grupo de rock and roll con nuestro hijo.
1: Y en familia. A ver, canción protesta infantil. ¿De qué se protesta? Pues de la mala comida. Se reivindican los abuelos. Y también se hace una aportación muy interesante sobre el bullying. Vamos a escuchar Solo pegan los cobardes.

0: Josete. Josete es el compositor de algunas de las canciones.
1: Bueno, en la parte musical,
0: musical,
1: sí, eso es.
2: De todas. O sea, hemos trabajado Josete y... Josete Meléndez, Marcos García y yo nos hemos encargado de la composición de todo. O sea, ha sido un trabajo durante un año y sobre todo, pues eso, Josete y yo hemos estado más a lo mejor de la parte compositiva más artística y Marcos más de la producción, ¿no?
1: La parte técnica, la parte de técnica. Sí, eso es.
2: Pero lo que son las músicas son todas de Josete, sí.
0: Oye, ¿con el rock es todo más fácil? ¿Se puede llegar a más público?
1: Yo creo que sí, que es un estilo que, bueno, siempre se tiene en la boca la palabra de la frase del rock ha muerto. Yo creo que no es así.
0: Para nada.
1: Yo veo, bueno, llevo muchos años tocando ya aquí en la ciudad y por toda España, y yo no veo que falte gente a los conciertos, que falten grupos nuevos de chavales jóvenes, además. O sea, que yo creo que no es verdad. Entonces es una forma muy fácil de llegar a un público pues nuevo, más reciente, ¿no? Como puede ser el pequeño Dani, que nos acompaña en todos los conciertos.
2: Claro, es que hay que tener en cuenta que Josete es el director musical de Isabel Marcos, uh-huh. Y Marcos García es su guitarrista. O sea, vamos, es la banda de Isabel la que nos acompaña y somos nosotros como cantantes. O sea, que Dani, con ellos, sobre todo pues con Josete y con Marcos, son como si fuesen sus tíos. O sea, convive durante todo el año, está de gira con ellos continuamente, así que ha sido algo muy natural.
0: Qué bien traída la letra. Las hienas del Rey León.
3: Las letras, aquí el señor, ¿eh? Yo,
0: ¿Daniel?
3: En este, sí, Daniel.
0: ¿Cómo se te ocurrió lo de las hienas para hablar del bullying?
2: No lo sé.
0: Te parece genial.
2: Sí, la verdad que, o sea, no sé, o sea, yo tengo la sensación siempre cuando escribo las letras que las escribo y ya las abandono como si no las hubiese escrito yo, y a veces me sorprendo diciendo, ah, pues la verdad que esto...
4: Hola.
0: Oye, Dani, ¿cómo te lo pasas tú en los conciertos?
4: Muy bien.
0: ¿Calientas la voz y todo eso?
4: Sí.
0: ¿Con papá y con mamá te preparas? ¿Hacéis gorgoritos antes de salir o cómo es?
2: Cuéntales lo que hacemos antes de salir.
0: Cuenta.
4: Pues ponemos las manos en un montón así.
0: Sí, y hacéis, y decís algo.
4: 1, 2, 3, Hortan Chiviri.
0: Que es una de las canciones, ¿no?
3: Sí,
0: además,
3: sí.
0: Del disco. Qué bueno, qué bien. ¿Estáis actuando esta misma semana, el jueves? ¿Dónde os podemos ver?
3: El jueves estamos en Sos del Rey Católico.
0: Ah, qué bueno.
3: Sí.
0: Y estáis haciendo más conciertos en verano, en septiembre también.
3: En septiembre también. Me voy a pasar la pelota porque es que...
2: Ha sido a preguntar.
3: Yo con la agenda soy terrible.
0: ¿Quién la lleva, Daniel?
3: Sí. Bueno, yo soy un caso terrible con la agenda.
0: ¿En septiembre estáis?
2: Sí, en septiembre estamos en Fozcalanda. Tenemos también a Insa, luego un poco más tarde tenemos Pinseque, que tocamos, bueno, toca Isabel con Reincidentes Isabel Marcos,
0: ¿sí?
2: Y abrimos nosotros, Ripley Pernales, abrimos para recibir a mediodía a las familias y demás en el festival.
0: Vale. Hay una canción dedicada al arbolón,
3: sí.
0: Árbol mítico de Alagón, que ha vivido una polémica y desde luego el pueblo se ha echado...
2: Sí,
0: encima, para que no desapareciera.
2: Fue algo muy doloroso para Dani. ¿Lo quieres contar tú, Dani? ¿Qué era ese árbol para ti?
0: ¿Qué pasó con ese árbol?
4: Pues un día, pues... yo estaba yendo hacia el colegio en el coche.
0: Sí.
4: Y decía... Le están cortando las hojas. Bueno, luego le crecerán.
0: Ya.
4: Y después mi madre me enseñó una foto de que lo habían cortado.
0: Lo habían quitado.
2: Y era un árbol que nos había acompañado durante toda la pandemia, bueno, desde que nació, porque está justo enfrente de casa de mis padres y nosotros pues hacemos vida con ellos últimamente.
0: Está en Alagón y por eso tiene canción. Bueno, y también hay una canción muy chula dedicada a los abuelos y muchos temas más. En fin, que nos ha encantado conoceros y ver que en familia el rock está muy presente. En familia ya no solo papá, mamá y Dani, sino la familia pues musical, en este caso Josete, toda la banda, que se ha unido al proyecto. El disco lo podemos encontrar en internet, queréis decir, algún sitio, en las plataformas está, desde luego.
2: Se puede escuchar en todas las plataformas digitales, YouTube, Spotify, etcétera, pero es muchísimo más sano comprar directamente a los artistas, tanto en los conciertos como en la página web de Alternativa Management, más que nada pues porque es una ayuda directa al proyecto y sin intermediarios gigantes que se quedan casi todo.
0: Eso es, bien dicho. Dani, iré a verte, ¿eh? ¿Sí? ¿Puedo ir a verte algún concierto?
4: Sí.
0: ¿Sí? Venga. Al del jueves no llego, pero igual al de septiembre me animo, ¿vale?
2: ¿Los invitamos a todos los oyentes?
0: Venga.
4: Sí.
0: Manda una invitación a todos para que vengan. No os perdáis los conciertos.
4: No os perdáis los conciertos de Pernales.
0: Muy bien. Gracias, familia, por estar hoy con nosotros. Enseguida a la una. ¡Gracias!

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0: Es la 1:00 p.m, son las 12 en Canarias. Granada cierra edificios públicos tras los terremotos de esta mañana. La última réplica notificada por el Instituto Geográfico Nacional ha tenido una magnitud de 4 y el epicentro se ha situado en Alendín, en el municipio en el que ocurría el temblor también el pasado viernes. El principal monumento de Granada, que es la Alhambra, ha tenido que ser desalojada como medida de precaución. Vamos hasta Radio Granada, Jaime Bezmar.
1: Casi una decena de terremotos de magnitud entre 2,5 y 4,8 han sacudido esta mañana la provincia de Granada. Los granadinos se han tirado a la calle entre nervios, miedo, desconcierto e incertidumbre.
2: Nosotros trabajamos aquí en la frutería y mira que estas máquinas son pesadas. Esto se movía que parecía un flan. El suelo se movía, mucho ruido de 6 terremotos.
3: Ha sido horrible. Además, el ruido ha sido...
1: El vicepresidente primero de la Junta, Antonio Sanz, ha confirmado que 3 personas han resultado heridas a consecuencia de esta secuencia de terremotos. Se siguen reportando daños materiales no estructurales en la Alhambra. Los fuertes temblores han provocado el desalojo del Alcazaba y la suspensión de las visitas a los palacios. En el Centro Comercial Nevada de Armilla se han producido desalojos de clientes. El Ayuntamiento de la Capital y la Diputación han acordado con carácter preventivo el cierre temporal de todos los edificios e instalaciones municipales abiertos al público.
0: El líder de la oposición, Alberto Núñez Feijóo, ha reaparecido tras sus vacaciones, lo ha hecho en Ribadeo, en la provincia de Lugo, durante un homenaje al expresidente del gobierno Leopoldo Calvo Sotelo. Feijóo acusa al actual ejecutivo, al de Pedro Sánchez, de estar ausente durante la crisis de Ceuta. Califica también de camarilla a los ministros del gobierno.
4: Permítame que les invite a imaginar, sin ir más lejos, qué hubiera hecho, qué hicieron hombres como Leopoldo Calvo Sotelo o Adolfo Suárez ante una situación sin precedentes, ante la gravedad de la que está viviendo una parte de España, la ciudad autónoma de Ceuta. Y a contrastarlo con la realidad presente de un gobierno, en mi opinión, ausente, inerte e indiferente a los intereses, a la seguridad, a la integridad y a la soberanía de los españoles.
0: Desde el PSOE, la vicesecretaria general y líder en Andalucía, María Jesús Montero, se centra en el presidente de Ceuta, en Juan Jesús Vivas. Piden al popular que se mantengan un perfil propio frente a los que empujan, dice Montero, para que se provoquen enfrentamientos, en referencia a Génova.
5: Creo que el gobierno está teniendo un comportamiento ejemplar, igual que la ciudad propia autónoma de Ceuta y su presidente, y espero que sigan en esa vía de colaboración, porque muchos empujan para que se provoquen enfrentamientos y se provoquen discrepancias, por ejemplo, Génova. Y yo quiero reconocerle al presidente de la ciudad de Ceuta, que siempre ha tenido perfil propio, que siempre ha pretendido tener a la ciudad por encima de otras cuestiones, que se mantenga en un perfil propio y que no caiga en provocaciones que otros lo quieren arrastrar.
0: Más asuntos. Las exportaciones españolas volvieron a marcar un récord en junio. Las ventas al exterior superaron los 35.000 millones de euros. Es la cifra más alta registrada para este mes. Supone un crecimiento del 5,3% en comparación con junio del año pasado. Estefanía Salvatierra.
6: El impulso llegó del sector energético, cuyas exportaciones se dispararon un 50%. De manera mucho más contenida crecieron las ventas de productos no energéticos, apenas un 2,4%. La Unión Europea continúa siendo el principal destino de los productos españoles y concentra más del 62% de las exportaciones. Además, se alcanzaron cifras récord de ventas en países como Alemania, Portugal o Polonia. Fuera de la Unión destacan mercados como Estados Unidos, donde las exportaciones españolas crecieron más de un 4%. Sin embargo, las importaciones aumentaron todavía más, casi un 16%. Esto elevó el déficit comercial hasta los 7.600 millones de euros. Es más del doble que un año antes.
0: Y el militar de la UME, fallecido en un accidente de tráfico mientras participaba en la extinción del incendio de las Peñas de Riglos en Huesca, ha recibido hoy la Cruz al Mérito Militar a título póstumo. El jefe de la Unidad Militar de Emergencia se la ha entregado a su familia en un acto al que también ha asistido la ministra de Defensa, Margarita Robles. Vamos a Zaragoza, Ana García Cortés.
7: Javier García tenía 39 años y era natural de la Almunia de Doña Godina, en la provincia de Zaragoza, y pertenecía al 4º Batallón de la UME. Falleció el domingo tras despeñarse el camión autobomba con el que trabajaba en el incendio que asola parte de la provincia de Huesca. Esta mañana, y tras cerrarse su capilla ardiente en la base aérea de Zaragoza, se ha celebrado el funeral en el que el jefe de la Unidad Militar de Emergencias, Francisco Javier Marcos, junto a la ministra de Defensa, Margarita Robles, ha entregado a la familia del fallecido la Cruz Amarilla amarilla al mérito militar, un reconocimiento a su trabajo a título póstumo.
0: Y nos queda el deporte. Sonia Luz, ¿qué tal? Buenas tardes.
8: ¿Qué tal? Buenas tardes. Estamos en el último día sin fútbol hasta el 31 de agosto, un día en el que también termina el mercado de fichajes en España, y uno de los nombres del verano es Julián Álvarez. Simeone le ha dejado fuera de la convocatoria para el partido de mañana contra el Málaga. El técnico del Atlético de Madrid ha hablado de la situación del delantero, remitiéndose a las palabras de Gilmarín sobre que no está en venta.
9: Es el dueño del club, tajantemente habla de la manera en cual habló. Esto es como cuando vas en los juicios, no al lugar. Así que entendemos que este partido no lo vemos en esas condiciones para poder jugar o participar, y espero que en estos 4 días ya evolucionemos un poco más. Y bueno, y estemos más cerca de lo que queremos.
8: Además, en el Barça esta mañana han pasado las pruebas médicas. Rodri y Cancelo, el capitán de la selección, será presentado esta tarde de segunda. El Girona ha comunicado que abre expediente disciplinario a Sigankov. El centrocampista ucraniano quiere salir del club y ayer publicó mensajes privados con gente que trabaja en el Girona. Y en el Mastermind de Cincinnati esta tarde juega Dani Mérida contra Fritz.
0: Pues de momento es todo. 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
11: En un ratito nos vamos a Jaca, donde siguen los cursos de español para extranjeros. Por estos cursos de verano, pues además de los alumnos, también tienen visitas ilustres. Hoy se va a hablar de bibliotecas, con la presencia del bibliófilo José Luis Melero y el periodista Jesús Marchamalo. Enseguida los vamos a saludar. También nos vamos a dar una vuelta por una feria medieval que arranca el jueves. Se hace desde hace 39 años en uno de los pueblos más bonitos de España que tenemos en Aragón, Rubielos de Mora. Viaja este fin de semana, desde el jueves al siglo XV. Y hemos visto muchas fotos del eclipse solar de la semana pasada, pero la NASA eligió como foto del día esa publicación en redes, la de Zaragoza, que realizó Ryu Sang, conocido en redes como Dax Piper. Te invitamos a verla en radiozaragoza.es y de paso te proponemos. ¿Quieres recordar cómo sonó el eclipse? Sí, cómo sonó. Hoy publicamos un paisaje sonoro en la web. Es un género del podcasting que sirve para guardar sonidos que documentan espacios, elementos o momentos. Dentro de unos años tendrá mucho valor porque, al margen de las imágenes, que son valiosísimas, todas las imágenes que nos ha dejado este fantástico momento del eclipse, el sonido te transmite las emociones. Este es el paisaje sonoro que queda para la historia. Este en concreto se vivió en el puente de la Almozara de Zaragoza y es muy similar al que hemos vivido en otras partes del país donde se ha visto el eclipse. Bueno, después de las emociones, tanto en el momento cuando se ocultó el sol como cuando volvió a salir, también hay unos cuantos testimonios en ese paisaje sonoro que hoy publicamos sobre lo que les pareció este acontecimiento, que no se habían explicado hasta la saciedad de una manera, pero que al verlo, al disfrutarlo, superó todas las expectativas.
12: Sí, la verdad es que es espectacular.
13: Yo no había visto ninguno así tan bonito como este.
14: ¿No os esperabais así, eh?
13: No, para nada. Mira que ibas avisada, que te van informando, pero no me imaginaba que fuera así. Ahora entiendo la movida mundial que ha habido.
11: La movida promovida, como decía el Ayuntamiento de Madrid, como decía aquella canción tan famosa del verano, ¿no? Si fue asombroso para nosotros el eclipse, ¿qué pensarían en la Edad Media con un fenómeno así? Se lo vamos a preguntar al alcalde de una localidad que todavía vive ese traje medieval en sus calles y que es uno de los pueblos más bonitos de España. Ángel Gracia, alcalde de Rubielos, buenos días.
15: Hola, muy buenos días.
11: O tardes, ¿cómo se vivió en Rubielos el eclipse?
15: Pues el eclipse se vivió en Rubielos de manera intensa, claro, y con una gran expectación, y la verdad es que fue un espectáculo realmente impresionante.
11: Cómo no, para eso están en la zona Gudarjabalambre, que tocaba de lleno ahí el eclipse este pasado.
15: Sí, efectivamente, y además tuvimos una tarde espléndida con un cielo totalmente despejado, sí, donde tuvimos la oportunidad de poder disfrutar de todo el proceso de

0: el mundo o alguna cuestión sobrenatural que en aquel momento pues les impresionaba,
1: Sí,
0: ¿no?
1: no es para menos.
0: Y bueno, yo creo que bueno, pues poco a poco la investigación y la ciencia ha ido clarificando y poniendo las cosas en su sitio y definiendo, yo creo que con una yo creo que esa actitud matemática,
1: Sí.
0: el momento en que se iba a producir el eclipse y que no se equivocaron ni un segundo en todo ello.
1: Es alucinante cómo se puede predecir, ¿no? Con tanta exactitud. Aunque sigue habiendo mentes del siglo XV, cuando hablan del eclipse, que dicen barbaridades hoy en día, ¿no? Pero bueno, ahí están y tienen además
0: Bueno,
1: su espacio en las redes. Bueno, alcalde, que
0: sí.
1: hoy pasamos por esta maravillosa localidad que se prepara para su fin de semana medieval, que recuerda el privilegio que se le concedió a la villa para celebrar una feria en el siglo XV que duraba 20 días, duraba aquella feria.
0: Sí, efectivamente, en torno al 14 de septiembre, que es la festividad de exaltación de la Santa Cruz, se concedió ese privilegio por el rey Martín I el Humano, a Rubielos de Mora, que de alguna manera era un elemento de poderío y de disponer de una capacidad económica superior al resto de municipios del
1: Así, ¿eh?
0: entorno.
1: Había perricas ya, ¿eh?
0: Sí, la verdad es que sí. La verdad es que en aquella época, por lo que en los documentos históricos podemos analizar, pues la verdad es que Rubielos era lo que hoy conoceríamos como un paraíso fiscal. En
1: Anda.
0: la época medieval, pues realmente no se le tributaba y se le pagaban al señor feudal del territorio los tributos, sino que aquí en Rubielos de Mora directamente se entendían con el rey. Ya en tiempos de Pedro IV eso estaba en vigor por la fidelidad que tuvo Rubielos a la corona en aquel momento en la Guerra de los Dos Pedros y se fue sucediendo y de alguna forma pues creo que la presencia de la nobleza aquí en Rubielos de Mora de manera tan significativa pues yo creo que viene en función de también de esas singularidades que hacía que fuera la corona quien se entendiera con los adinerados de la época para el tema tributario.
1: Pero, alcalde, se sabe la historia de su pueblo Aldedillo,
0: Bueno, más o menos la conocemos más o menos. Siempre quedan cosas que vamos aprendiendo y vamos descubriendo y demás año tras año, pero la verdad es que es una historia interesante, atractiva y que de alguna manera pues explica la realidad que Rubielos de Mora hoy presenta en su arquitectura y en sus casas palacio a lo largo de todo lo que es el conjunto histórico.
1: Sí. Bueno, las calles se engalanan para este próximo fin de semana. Háblenos
0: Sí,
1: algo de esa.
0: estamos en ese proceso precisamente en estos días,
1: Sí.
0: ya en la recta final, entre hoy y mañana concluiremos todo el proceso de engalanamiento con los toldos, las banderas, los estandartes, los pendones que a lo largo del centro histórico se lucen y que ambientan, pues yo creo que esta singular arquitectura para la recepción de los mercaderes que van a exponer sus productos a lo largo del viernes, sábado y domingo.
1: Ya, querían que esta vuelta al siglo XV fuese lo más fiel posible, de ahí que engalanen las calles. De hecho, algunos años incluso cortaban la luz eléctrica, que no sé, tal y como están las cosas este verano, si pueden hacerlo o no.
0: Pues esperemos que como estamos en el centro histórico y no hay riesgos en el entorno más cercano,
1: Enciende las teas.
0: el encendido de los tederos en los balcones de las casas lo hagamos con el debido cuidado y demás por el momento en que nos encontramos, pero sí que está previsto el que apaguemos el alumbrado público convencional el sábado por la noche. Prendamos fuego a esos tederos que prenden teas de pino y con antorchas iluminemos también el recorrido del toro Jubillo para que volvamos un poco a los ancestros de lo que pudo ser este festejo, pues con las bolas hechas con esencia de trementina, pez coca y cáñamo, y le embarremos desde la testuz hasta los cuartos traseros al astado para que no tenga ningún riesgo de poder sufrir ningún tipo de quemadura por

0: el que quemarle las bolas en en el yugüete que lleva cogido a la testuz, y en definitiva, pues tengamos un festejo, pues lo más parecido a cómo pudo ser en sus inicios el festejo del toro envolado, que es consustancial en toda esta comarca y que aquí en Rubieros adquiere una especial dimensión.
1: Claro. Toro en esta zona tiene que estar presente. Hay doble versión, ¿no? Del toro Jubillo y también una versión, si no recuerdo, para el sábado o viernes noche, con carro para la gente más joven.
0: El toro de carretilla, el toro es
1: Bien.
0: el toro dedicado a los niños y las niñas, un festejo que atrae a chicos y grandes, porque están los padres, las madres, los abuelos y los más pequeños, y que hace el disfrute y el deleite de los más pequeños con el toro de carretilla, que es también otra de las singularidades que ponemos en el mismo recorrido del toro Jubillo, pero en la noche anterior, en la noche del viernes.
1: Voy a aprovechar que se le da también la historia para preguntarle por la representación de la leyenda de Alfonso de Rubielos y Fátima de Mora, que se ofrece el
0: Sí.
1: sábado tarde, ¿no?
0: Sí, efectivamente, esto es una leyenda que habla de Alonso de Rubielos y Fátima de Mora,
1: Alonso,
0: y que...
1: perdón, he dicho yo Alfonso, Alonso, Alonso. Sí, alcalde.
0: Bueno, pues lo que hace es un poco justificar esa relación de Rubielos de Mora y Mora, de manera que lo que nos presenta es... ¿Sí? ¿Sí?
1: Lo oímos alto y claro, alcalde.
0: Sí, de lo que se representa es un poco lo que pudo ser en la época medieval, esa relación de vecindad que hubo y donde Alonso, para conquistar a Fátima, pues tuvo que presentarse de incógnito en Mora para unas justas, y allí, bueno, pues salió vencedor, y cuando se descubre que es Alonso de Rubielos, bueno, pues queda prendada Fátima, aunque no tanto la situación que había, ya que Rubielos había hecho salir a todas las tropas de Rubielos, y estaban, bueno, pues estaban en Mora albergadas la gran mayoría, y se sorprenden precisamente de que haya podido llegar hasta allí Alonso. Y bueno, pues es una historia de amor, una historia que entraña una leyenda y que, bueno, de alguna manera, pues yo creo que fortalece los lazos de vecindad y de hermanamiento entre Mora y Rubielos.
1: Sí, qué bien. Pero me está encantando escucharle contar la historia de su pueblo, alcalde. Bueno, hay mucha gastronomía, asado, en fin, todo tipo de gastronomía. Hay además concurso de repostería. ¿A cuántos visitantes esperan?
0: Pues nosotros la previsión que tenemos es que, dado el momento del verano en que nos encontramos, que en torno a los 20.000 visitantes nos lleguen entre viernes, sábado y domingo.
1: Venga, pues a disfrutarlo un año más. Desde hace 39 años se viene realizando, 37 ediciones, se viene realizando esta feria medieval que lleva al siglo XV a la localidad de Rubielos de Mora. Ángel, gracias, ha sido un placer, saludarle, conversar y sobre todo escucharle contar la historia de su pueblo. Le vamos a fichar de colaborador.
0: Muchísimas gracias a vuestra disposición, ya lo sabéis,
1: Sí,
0: que encantado, ¿eh?
1: gracias.
0: Un abrazo y muchísimas gracias a la cadena SER.
1: Igualmente, que vaya muy bien. Venga, nos subimos a Jaca. El incendio ha tenido estos días a la localidad con el corazón en un puño. Desde ayer vamos contando mejores noticias, recordamos. Pese a que no hay que perder de vista el fuego, además hoy con jornada de vientos, el calor que vuelve, así que máxima precaución. Pero ya era hora que en los últimos días fuésemos contando que el incendio no estaba tan desbocado como se vio en algunos momentos en el inicio del fin de semana. Bueno, en Jaca se han seguido desarrollando los cursos de español para extranjeros, para profesores que quieren perfeccionar. Ya está su director, muy bien acompañado como siempre. Vicente Lagüens, ¿qué tal?
2: Muy bien, buenos días.
1: Contadme o cuéntame esas emociones que habéis tenido este fin de semana, estos días, sobre todo con los visitantes que se encuentran con una Jaca fantástica, pero en la que estaba lloviendo ceniza.
2: Sí, la semana pasada fue terrible. La verdad es que tuvimos algunos momentos que fueron devastadores, ¿sabes? Porque, claro, los extranjeros, sobre todo sus familias en los distintos países, veían con mucha preocupación las noticias que llegaban de aquí. De hecho, pues algunos estudiantes tuvieron que irse porque la familia reclamaba su presencia ya en casa, pero en fin, todo está saliendo bien y, como decías tú, sin perder todavía el temor a lo que está pasando, pues las cosas van mejor.
1: Vale, me alegro mucho. Normalmente hablamos con alumnos que están aprendiendo español, que están mejorando. La gente que te acompaña hoy, Vicente, ¿habla bien español?
2: Yo creo que sí, fíjate. Tienen por lo menos un nivel C2.
1: Muy bien, pues ardemos en deseos para escucharlos. Preséntanoslos, Vicente.
2: Mira, están aquí conmigo Jesús Marchamalo, es sobras conocido por todo el mundo, ¿verdad? Una figura de primer nivel en la cultura española contemporánea. ¿Y qué te voy a decir? Al otro lado está Pepe Melero, ¿verdad? Que yo creo que es una de las figuras más conocidas de Aragón.
1: Jesús, periodista, escritor, Premio Nacional de Periodismo Cultural. ¿Cómo estás, Jesús?
3: Hola, muy bien, aquí con mi C1. Tenemos un C2, pero entre los dos. Tiene un C1 Melero y yo el otro C1 también. Encantado de estar aquí, encantado de estar charlando para tus oyentes.
1: Y Pepe Melero, bibliófilo, escritor, Premio de las Letras Aragonesas. ¿Cómo estás, Pepe?
4: ¿Qué tal, queridísimo David? Bien, ¿y tú?
1: Qué alegría
4: aquí estoy
1: escucharte.
4: Con tan buenos amigos y estamos pasando unos días fantásticos.
1: Sí. Vicente, se rumorea que minutos antes de la sección estabais hablando de libros. No me lo puedo creer.
2: Bueno, mira, ayer tuvimos, después de las clases, esto no sé si contarlo, pero lo voy a contar.
1: Sí,
2: tuvimos después de la clase una cena entre amigos y te quieres creer que estuvimos hasta cerca de la 1 de la mañana en la que no hablamos de otra cosa que no fueran libros. Incorregibles, ya ves.
1: Pepe, porque del Zaragoza ya para otra ocasión, ¿no? Dejamos el tema.
4: Por favor, no hurgues en la herida. Ten caridad, la caridad cristiana. ¿Dónde está aquella vieja caridad cristiana?
1: Hoy participáis en una mesa redonda, Libros y Bibliotecas en España. Está, además, Antón Castro, está Jesús Andrés Sanz, vicerrector de Centros Asociados de la UNED, está Eva Coscuyuela, además de Jesús y Pepe, que nos están acompañando. ¿Por dónde va un poco la mesa de esta tarde, Pepe, Jesús?
3: Y se olvida Ana. Y está Ana Santos.
1: Ana Santos, exdirectora de la Biblioteca Nacional.
3: Nuestra zaragozana, exdirectora de la Biblioteca Nacional.
1: Sí, señor.
3: La
1: ¿Por dónde va
2: la mesa? Que muchos hablantes tuyos estarán sorprendidos, ¿verdad? Y con los dientes largos de los nombres que acabamos de decir.
1: Claro, menudo.
2: La mesa redonda fue ayer, David.
1: Ay, la mesa tuvimos... Cierto. Hoy es el Vivir con Libros, ¿no?
2: No, el miércoles. El miércoles por la tarde en el Salón de Ciento, Jesús Marchamalo dará la conferencia Vivir con Libros, que estamos todos deseosos de escuchar.
1: Vale, o sea que
2: estamos todos deseosos de escucharnos a todos, porque la verdad es que antes, cuando decía que éramos estudiantes, la verdad que estamos aprendiendo una cantidad de cosas en el curso.
1: ¿Sí?
2: Yo he tomado hoy 3 folios de notas y he visto por el rabillo del ojo que Melero estaba en lo mismo.
4: Todo yo solo he tomado 1.5 folios porque tengo más cultura que ella.
2: Bueno, pero también
4: necesitaba aprender más que 1.5 folios más.
2: El trío. Pero en todo caso también tiene la letra mucho más pequeña que yo, con lo cual vamos a hacer una medición precisa de la distancia de nuestros conocimientos culturales.
1: Claro.
2: Luego hacemos una final.
1: Pero dejadme que vuelva a la mesa. O sea, que después de la mesa estuvisteis hablando hasta la 1 de la mañana de libros.
2: Sí, es así. Así es.
1: O sea, no os quedasteis a gusto en la mesa, digamos, ¿no?
2: A gusto se quedaron las muchísimas personas que vinieron a escuchar lo que se decía en la mesa redonda, porque sí, de verdad, me gusta decirlo, fue un éxito terrible. Tuvimos que rellenar toda la sala con sillas de la cantidad de gente que vino.
4: ¿Alguien contó 112, 115 personas?
2: Yo conté 116 personas, que no está nada mal.
4: Y la verdad que digo que es muy, muy agradable y muy conmovedor, muy emocionante ver cómo tanta gente se reúne en torno a los libros, la lectura, la literatura y lo que todo eso significa en nuestras vidas. Fue muy bonita la mesa de reunión.
2: Como yo no participé en la mesa, David,
1: sí,
2: te puedo decir que fue una mesa de verdad, de primer nivel. Fue una mesa redonda estupenda y todo el mundo con el que he hablado está contentísimo con lo que haya aprendido.
1: Con todo lo que temías estos días y que nos decías en el programa, ya verás, viene Melero, viene Marchamalo, ya verás la que se va a liar, a ver por dónde salen, porque empiezan a contar anécdotas, imagino que habría mucho anecdotario, ¿no?
4: Bueno, claro, sí. Además, tú eres amigo personal de Melero, ya sabes cómo es.
1: Las tiene todas anotadas y casi todas publicadas.
4: Las tiene todas anotadas, como diría Cervantes, en el seso, no en papel.
1: Bueno, en cualquier caso, es muy esperanzador, muy enriquecedor encontrarse con tanta gente a la que le apasionan los libros y quiere escuchar historias de libros, Pepe.
5: Sí, es muy bonito, fue muy bonito porque la mesa redonda, así como el curso está abierto solo a los que se matricularon, ¿no? Tenemos 50 alumnos matriculados, pero luego la mesa redonda se abrió a toda la ciudad de Jaca y era abierta a todo el que quisiera venir. Y entonces nos dimos cuenta, verdaderamente, cuando se llenó todo y hubo que poner más sillas, y nos dimos cuenta de lo que a la gente, un día de agosto, de vacaciones, que lo normal es irse por ahí a una terraza o lo que sea, y sin embargo vinieron, ya te digo, muchísima gente enamoradas del libro, con ganas de saber cosas del libro, de aprender, sí, de conocer anecdotarios, de conocer autores, de conocer a las gentes como Marchamalo, como Jesús de Andrés, como a las santos que venían de fuera y a los que naturalmente por eso tienen menos contacto que con Eva Costurriaga, por ejemplo, conmigo, que somos gentes de aquí, de la casa, pero claro, tenían mucho interés en conocer a las estrellas. Estos son las estrellas. Eva y yo éramos teloneros. Pero las estrellas, pues, tenían muchas ganas de conocerlas. Y la verdad es que disfrutaron muchísimo porque es muy buena gente. Y como dije yo en un momento, no solamente es la calidad intelectual de la gente que venía, es la calidad humana, ¿sabes? Entonces son muy buena gente, gente extraordinaria, cercanísima, nada apagada de sí mismo, gente humilde, sencilla.
4: Bien corbando, no saben
5: y eso la gente lo percibió enseguida y se dio cuenta de en qué ambiente tan cálido y tan familiar estaba.
1: Ya. Jesús,
6: es un curso, ayer citaba Melero la amistad como concepto universal que nos unía a los participantes de la mesa, y creo que es importante reseñarlo. Todos somos amigos, todos nos admiramos, nos leemos, nos queremos mucho, y creo que eso también trasciende al público que asistió, que se dio cuenta efectivamente de que había mucha amistad, mucho amor por los libros, pero mucha amistad también y mucha complicidad entre nosotros, sí, ¿no? Así que funcionó. Fue muy bonita la mesa de ayer, efectivamente.
1: ¿Y qué ocurre cuando dos ponentes conocen la misma anécdota pero tienen versiones diferentes? ¿Esto os pasa?
6: Gana el que mejor la cuenta. Bueno, siempre gana, en general, gana Melero siempre.
1: Iba a decir eso.
6: Pero luego, te digo que me encanta porque yo, que no entiendo nada de fútbol, también hay pases, ¿no? O sea, de repente vas con una anécdota que sabes que otro cuenta mejor. Y hoy, por ejemplo, Melero ha sido citado en un par de ocasiones por Jesús de Andrés, que ha dicho, dice, no sé qué, no sé cuánto tal, dice, bueno, esto que lo cuente mucho mejor luego Melero. Entonces también hay pases a gol que se agradecen mucho, ¿no? Entonces uno va tal cual, abre la historieta, pasa a Melero de cabeza, mete el gol, efectivamente.
5: Y para no saber el fútbol se expresa bien.
6: Impresionado. Y sí, es gracioso, ya digo, porque, bueno, como nos conocemos, como nos hemos leído, pues sabemos un poco el anecdotario. También es curioso porque siempre nos sorprendemos con una historia nueva que desconocíamos, ¿no? Pero, por ejemplo, hay grandes clásicos como mi historia de Combrines, que es siempre muy jaleada y que me pide insistentemente Melero que repita, por favor, no dejemos que se vaya hasta que cuente aquella historia de Orines, ¿no? Y tal. Pero ya digo que cada uno somos de estos grandes narradores, yo creo, y tal, pero siempre hay alguien que la cuenta mejor y a ese le pasamos el balón para que lo remate.
1: Hablan también como juega España, triangulan perfectamente en una mesa redonda. Y mañana, ¿qué, Jesús? ¿Vivir con libros a las 8 en el Salón de 100 del Ayuntamiento?
6: Mañana vivir con libros será un gusto. Creo que he preparado una conferencia que no está mal y me encantará porque, pues eso, es explicar este disparate de nuestras vidas que tiene que ver con nuestro amor por los libros y por la literatura, cómo montamos una biblioteca, qué libros tenemos, qué libros prestamos y nunca nos han devuelto, y cada mañana nos levantamos lloriqueando porque recordamos esos libros que prestamos. Me encantaba, mira, hablando de anécdotas, Melero la contara mejor, pero contó aquella vez que vino un escritor a verle y tal, quería ver unos libros y dijo, sí, no hay ningún problema, pero los tienes que ver en casa. Y entonces ahí estuvo conviviendo con la familia Melero, lo daban de desayunar, de comer, de cenar y tal, y ya luego se iba al hotel, porque por supuesto los libros no salían de casa de Melero, cosa que yo debía hacer antes de tener que arrepentirme. Pues digo que hablo de esta vida nuestra un poco disparatada a veces, que tiene que ver con la lectura, con los libros y con la literatura. Pero me encantó ayer algo que contó Melero, y es que nos gusta leer, nos gustan los libros, nos gustan los autores, nos gusta todo ese mundo que tiene que ver con la literatura, pero también nos gusta vivir, nos gusta estar con los amigos, nos gusta pasear, nos gusta montar en bici, nos gusta subir de excursión a los sitios que nos llevan, porque una cosa es la literatura, otra cosa es la vida, pero ambas afortunadamente claro, son compatibles. Pues mañana hablaremos de la literatura, de la vida y nada del Zaragoza, porque está muy disgustado Melero y tampoco queremos hurgar en la herida.
1: Como él dice, eso es. Un gustazo escucharos. Gracias por estar este ratito en la radio y asomaros desde Jaca. Pepe Melero, Jesús Marchamalo, Vicente Lagomens, nos encontramos el próximo martes.
6: Un abrazo enorme. Muchas gracias, David. Gracias. Un abrazo enorme, David.
1: Otro, muchos recuerdos.
6: Un abrazo enorme.
1: 1:31, enseguida continúa tu Hoy por Hoy más próximo.
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8: Pues muy buenos días, un ratito en este tiempo de Hoy por Hoy, en esta mañana de martes 18 de agosto, para hablar de cuestiones más cercanas. El concejal de movilidad del Ayuntamiento de Huesca, Iván Rodríguez, nos va a recordar en un momentito los cambios de tráfico con motivo de la construcción de la rotonda en la confluencia de las calles Gil Cabez con Antonio Angulo. Y además hemos estado con los bomberos forestales, que han iniciado hoy una huelga más simbólica que activa, puesto que los servicios mínimos en este momento son del 100%, conoceremos sus reivindicaciones y haremos balance de la hostelería en San Lorenzo y conoceremos de la mano del alcalde de Banastás la preocupación en el pueblo tras varios robos cometidos en casas de la localidad en estas últimas fechas. Comenzamos. Quienes hayan circulado esta mañana por algunas calles del centro de Huesca habrán podido ver que hay una serie de cambios en la circulación. De nuevo se aprovecha esta segunda quincena de agosto con menos movimiento en Huesca, menos habitantes porque hay muchos de vacaciones, para llevar a cabo obras que además suponen pues unos cambios en la circulación que hay que tener en cuenta. Va a empezar a construirse esa gran rotonda en la calle Gil Cávez dentro de lo que es todo el proyecto de las harineras. Y hay cambios. Iván Rodríguez, concejal de Urbanismo y Movilidad, muy buenos días.
9: Hola, buenos días.
8: Desde primera hora, 6:30 de la mañana, desde luego estaba ya todo modificado y ya había que, sobre todo en las calles Cabestany, Cavia, etcétera, cambios. ¿Qué es lo que se hace?
9: Sí, pues eso, para poder hacer esta rotonda en la confluencia de Gil Cávez con Antonio Angulo, Se van a hacer algunas variaciones, bueno, se han preparado unas variaciones en la movilidad, en la circulación de las calles aledañas. Pues, por ejemplo, la calle Cavia se convierte en doble dirección entre Martínez de Velasco y la calle Zaragoza, y lo mismo ocurre con el tramo de calle Zaragoza entre la calle Cabestany y calle Tarbes, también se convierte en doble dirección, pues eso, para liberar de circulación la calle Gil Cávez y Antonio Angulo, de manera que estas dos calles van a ser solo pues para acceso de garajes.
8: Exacto, por la calle Antonio Angulo, que le quede claro a todo el mundo que uno va por la calle Cavia y no puede girar a la izquierda, o incluso si viene de Martínez de Velasco no puede girar a la derecha, hay que esperar hasta la calle Zaragoza.
9: Eso es. Sí, sí, esa es la. Hay una. Luego se ha señalizado en la parte en Cabestany, se ha señalizado un estrechamiento de carril, porque claro, pasamos de dos carriles, pasamos a uno.
8: Sí.
9: Y bueno, y otra señalización en Martínez de Velasco, pues que te indica que puedes ir hacia Baltasar Gracián o hacia la calle Cavia.
8: Hay una cosa muy fácil para todo esto, porque la verdad es que a las 6:30 de la mañana yo veía coches así, incluso uno reculando, que un poco perdido. Hay algo importante, hay que ir a 20 por hora como máximo, con lo cual a esa velocidad te das cuenta de todo lo que tienes que hacer y no metes la pata, ¿verdad?
9: Exacto, sí, claro, cuando se producen estos estrechamientos de carril o pasar de a doble circulación, doble sentido en una calle que tradicionalmente es de un único sentido, pues lo mejor es ir a muy poca velocidad, pues porque bueno, van a estar los conos en medio de la calle, el carril se estrecha y por seguridad ya tenemos que circular a velocidades bajas por Huesca, por seguridad de todos los ciudadanos, pero cuando hay obras aún es más necesario.
8: En todo caso, la policía local ha pedido precaución, respetar la señalización provisional, como decíamos, moderar la velocidad, y esto es hasta el día 7, porque el 8 supuestamente Huesca recupera la normalidad porque llega la vuelta al cole.
9: Exacto, está previsto que duren las obras hasta el día 8, precisamente en este margen de tiempo, pues para evitar todo el movimiento de colegios, tanto de los autobuses como de la circulación que aumenta pues a partir de septiembre, y de la vuelta al cole ya aumenta, el Huesca vuelve a su estado natural y aumenta mucho la movilidad. Entonces, aprovechando este momento que está más tranquila la ciudad, pues para que las molestias sean las menores posibles. Sí que es importante que todo el que circule por la zona esté muy atento a esas señales, que indican perfectamente cómo se tiene que circular, y el acceso al parking pues seguramente estará señalizado en seguramente será en Antonio Angulo, pero habrá una señal que lo indique.
8: Seguro.
9: De acceso parking. Entonces hay que estar atento a esas señales que nos indican cómo tenemos que circular.
8: Y mientras tanto, si podemos evitar esos días, si no es necesario, evidentemente, coger el coche, pues mejor.
9: Exacto, eso es lo mejor.
8: Iván Rodríguez, concejal de Movilidad y Urbanismo, muchísimas gracias por lo que nos ha contado, que vaya todo muy bien.
9: Gracias a vosotros.
8: Buenos días, hasta luego. Mezclado, podríamos decir, con ese gravísimo incendio en las Peñas de Rieglos, que está en la comarca de la Hoya de Huesca y en la Jacetania. Hay que decir que en la provincia de Huesca, al igual que en Aragón, los bomberos forestales están convocados a una huelga indefinida con servicios mínimos del 100% para denunciar la situación crítica del operativo de extinción. En la provincia son unos 250 bomberos forestales. Hemos hablado con Javier Labarta, bombero de la cuadrilla Romeo 40, de la Hoya de Huesca, que ha secundado la concentración esta mañana aquí en Huesca.
10: Ahora mismo acabamos de llegar del incendio de las Peñas de Rieglos, con los medios que tenemos y las fuerzas que nos quedan después de este verano, que ha sido muy duro, el más duro que mucha gente del operativo recuerda, y pues eso, con las fuerzas que nos quedan pues hacemos lo que podemos. A nivel de cuadrillas que no están completas, yo lo achaco a que las condiciones laborales que tenemos pues no atraen a la gente tampoco para poder dedicarse a esto, y pues no sé, supliendo muchos parches con la voluntad de la gente del operativo que estamos exhaustos y no damos para más. Vamos.
8: En uno de los peores veranos que Javier Labarta recuerda, incide en la necesidad de reforzar el operativo ante los grandes incendios que están asolando el territorio.
10: Mucha gente que tampoco niega las evidencias de cambio climático que hay, que pues se está viendo que cada vez los incendios van a más y son más virulentos, este año en concreto con una sequía brutal, unas olas de calor interminables, y pues eso se traduce en que los incendios sean de esta forma. Pero la tendencia es clara, o sea, de los tres grandes incendios forestales, de los más grandes que ha habido en Aragón, el primero, que ha sido este de las Peñas de Rieglos, y el tercero, que es el de Ores, han sido este año. O sea, que son muchísimas hectáreas que han ardido y necesitamos reforzar con fondos, con más dinero, el operativo aragonés.
8: Y a pesar del reconocimiento de la figura de bombero forestal, los efectivos inciden en algo importante, su importancia durante todo el año.
10: De hecho, la propia palabra de bomberos forestales por parte del sistema político está muy denostado. Nunca se nos nombra por lo que somos. Hasta hace poco, en nuestros contratos tampoco figuraba la palabra bombero forestal. Lo hemos conseguido. También estamos muchos meses en invierno de extinción. O sea, hay muchos incendios que se hacen en la época de quemas. O sea, lo que necesitamos es más reconocimiento por parte de la sociedad. Sí que cuando se lía y hay incendios, pues todo el mundo se echa las manos a la cabeza y esto, pero necesitamos que conozcan más cuál es nuestro trabajo.
8: Estamos hablando de una huelga indefinida que reclama una mesa de negociación para reforzar el operativo, aunque se mantienen los servicios mínimos del 100%. Javier Labarta.
10: Estamos en servicios mínimos, no podemos dejar de trabajar, tampoco es lo que queremos, o sea, pero necesitamos medios, y nuestra forma de protesta es convocar una huelga y que haya una mesa de negociación donde se consiga unas mejoras para el operativo. Los compañeros y las compañeras del operativo pues están en sus lugares de trabajo haciendo su trabajo, que me consta que se están dejando la piel. Yo mismo acabo de llegar ahora del incendio de las Peñas de Rieglos, o sea, vamos de esta forma. No podemos convocar a más gente porque ahora mismo están en sus lugares de trabajo.
11: José Ramón Cajal, secretario de la sección sindical de Comisiones Obreras en Sarga. Muy buenos días.
12: Buenos días.
11: Habéis convocado esta huelga indefinida, unos 800 efectivos en todo Aragón, estamos hablando en torno a 200, 200 y pico en la provincia de Huesca, para visibilizar las condiciones críticas que denunciáis, ¿no?, en el operativo de extinción de incendios, más con un contexto actual muy complejo de grandes incendios en Aragón y en concreto en la provincia de Huesca.
12: Sí, llevamos una deriva ya de unos cuantos años que vemos que se incrementan los incendios y sin embargo el personal que se dedica a extinguirlos no aumenta, con lo cual los trabajadores se ven abocados a jornadas laborales por encima de lo que marca el Estatuto de los Trabajadores en muchas horas y no se les están respetando los descansos. Entonces eso conlleva pues muchos accidentes laborales que estamos teniendo este mismo verano, de trabajadores que por el cansancio, porque claro, esto es un trabajo que implica mucho esfuerzo físico, están teniendo estos accidentes y bueno, de momento no ha pasado de allí, salvo el otro día, pues un trabajador de otro colectivo que es de la UME, que falleció, pero claro, no queremos que pase esto más.
11: Una manera también de visibilizar la situación de los bomberos forestales, algunos se ha podido acercar, vienen directamente del gran incendio de las Peñas de Riglos, para visibilizar esas condiciones. Hay una huelga indefinida, pero también es verdad que los servicios mínimos tienen que estar al 100% por el contexto actual.
12: Sí, efectivamente, y es lógico que con el contexto en el que estamos los trabajadores tengan el 100% de servicios mínimos. Para que nos hagamos idea, en Aragón hay 70 cuadrillas de extinción de incendios y en las Peñas de Riglos están 35, con lo cual está la mitad que está trabajando y la mitad que le da relevo, con lo cual es imposible que ahora tampoco haya mucha gente para podernos concentrar aquí porque están trabajando, efectivamente.
11: Comisiones Obreras, ¿y qué otras entidades o sindicatos están apoyando esta huelga?
12: Estamos cuatro sindicatos, Comisiones Obreras, CGT, OSTA y UGT.
11: Me decías la falta de descanso, las horas que están trabajando, más en este contexto. ¿El convenio ha mejorado? ¿Qué cambios estáis pidiendo?
12: A ver, el convenio se firmó recientemente y supuso una serie de mejoras, pero ahora lo que trasciende más es las condiciones, sobre todo de jornada. Claro, si las jornadas están fijadas en convenio pero no se están respetando, pues hay un incumplimiento allí, ¿no? Entonces, sobre todo lo que estamos pidiendo es que haya un redimensionamiento, una redefinición de un nuevo operativo que sea capaz de satisfacer la demanda de trabajo que nos está llevando el cambio climático y estos incendios de sexta generación que son capaces de quemar 3.000 hectáreas en dos días.
11: ¿En qué punto están las negociaciones con la empresa, con Sarga, con el gobierno de Aragón? La semana pasada tuvisteis una reunión, pero tampoco hubo ningún avance.
12: No hubo ningún avance porque nos convocamos al SAMA, el Servicio de Aragones de Medicina y Arbitraje. Fue el Comité Intercentros de Sarga, los cuatro sindicatos que hemos dicho que se constituyeron como comité de huelga, y no se personó ningún directivo de Sarga, y el gobierno de Aragón mandó un letrado de servicios jurídicos a recoger el acta, con lo cual a día de hoy no hay ninguna propuesta de la empresa para desbloquear esta situación.
11: ¿Creéis que la sociedad está lo suficientemente concienciada con la labor de los bomberos forestales? Lo estamos viendo sobre todo en épocas de grandes incendios, pero es un trabajo muy importante durante todo el año.
12: Sí, efectivamente, lo que tradicionalmente se ha dicho, que los incendios se apagan en invierno, eso es así. Hay que hacer una labor de trabajo selvícolas, de limpieza, para que luego no nos encontremos esta situación. Ahora la gente se está sensibilizando más con el tema porque, claro, hasta ahora se quemaban los bosques, pero dijéramos los pueblos estaban menos en peligro, pero ahora hemos visto que ha llegado los incendios a las puertas de una ciudad como Jaca y ha supuesto desalojar 20 localidades, con el peligro que ello implica de que se puedan quemar núcleos urbanos y en otros puntos de la geografía nacional. Ya hemos visto que ha habido edificios que se quemaban y tal. Entonces, evidentemente hay una labor muy importante de servicio a la ciudadanía.
11: Pues muchísimas gracias y buena suerte.
12: Gracias.
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8: Existe preocupación estos días en la localidad de Banastás, a escasos 5 kilómetros de Huesca, porque vienen produciéndose robos en domicilios particulares. Hubo alguno en julio y en estos días, coincidiendo además en Huesca con las fiestas de San Lorenzo, se han producido robos en varias viviendas. Para saber cómo está la situación, cómo les ha preocupado, qué les ha dicho la Guardia Civil, hablamos con el alcalde de Banastás, Toño Boné. Buenos días.
14: Buenos días, Nuria.
8: Bueno, preocupación supongo porque da una sensación de inseguridad grande. ¿Qué está pasando?
14: Pues una inseguridad, una intranquilidad, vamos, un sin vivir. Llevamos ya una ola de robos de hace 3 años que no paran. Hubo un pequeño receso, pero bueno, estos días de fiestas, pues el día 11 y el día 13, pues entraron a robar en 4 casas.
8: En 4 casas. ¿Y se han llevado dinero, joyas, enseres, etcétera?
14: En alguna poca cosa, porque pues ya, como llevamos tantos robos, ya estamos prevenidos, ¿vale? No, pero en alguna otra sí que se han llevado joyas, bolsos, gafas, dinero, que sepa yo, ¿vale? No sé si se ha venido alguna cosa más.
8: La preocupación además era que en por lo menos una de las viviendas los habitantes estaban dentro.
14: Sí, sí, estaban dentro, bueno, en el porche o fuera, pero vamos, en casa, y entraron cuando se dieron cuenta al día siguiente, pues les habían robado. Uh-huh. O sea que no respetan nada.
8: Todo esto además con cámaras de vigilancia que en algunos casos han grabado y detectado perfectamente al ladrón. En un principio, en una de las viviendas, desde luego, era una persona encapuchada con una sudadera con capucha que se le veía perfectamente, o en otra imagen se ve subido a la valla ya bajando a la calle.
14: Sí, sí, están grabados los 2 días. Los 2 días, el primer día lo grabó una cámara fija y el segundo pues también. Están grabados las 2 veces. Uh-huh. Bueno, y el primer día yo los vi personalmente saltando la valla.
8: ¿Usted los vio?
14: Sí.
8: Ah, o sea que era más de una persona además.
14: Dos.
8: ¿Y sí. ¿Le dio tiempo de hacer algo, gritar, hacer algo?
14: Nada, gritar, no. Pero salieron corriendo y ya nada. Estaba en el lado del campo y no pudimos hacer nada más.
8: ¿Y no se sabe, que llegarían al pueblo evidentemente en vehículos, en coche?
14: Pues ya no lo sé, no sé si como están todos los pueblos tan cerca unos de otros, ya no sé dónde dejan el coche ni dónde. La verdad que es insinvivir esto.
8: Ya, evidentemente se ha denunciado a la Guardia Civil. ¿Qué les han dicho?
14: Sí, bueno, pues la Guardia Civil que están en ello, que toman nota y bueno, que la verdad que siguen, estos días son complicados, ¿verdad? Toda la Guardia Civil es poca. Pero bueno, están en ello. Y en la circunstancia del incendio, de las peñas de Riglos, pues también muchos dispositivos estaban allí, muchos medios. Entonces se juntaron las dos cosas. Y bueno, que es que les cuesta 3 minutos robar una casa. Es que tampoco, no sé cómo decirte, cogerlo de visitu, pues bueno, pues es que estaré. La verdad que la poco Guardia Civil da vueltas y tal, pero bueno, pues llegan hasta donde llegas.
8: ¿Han creado ustedes un grupo de WhatsApp? O algo así para entre ustedes los propios vecinos avisarse o estar pendientes, ¿no?
14: Sí, bueno, crearon un grupo de WhatsApp pues porque como las alarmas pues saltan, uh-huh. En el momento que se tuviese nuevo conocimiento, pues bueno, por lo menos a ver si podíamos ver algo por la calle o ver a alguien o algo, no sé. Pero bueno, ahí estamos, a ver si todavía. No lo sé.
8: En los pueblos de alrededor, en Chimillas, en Puibolea, en Alerre, no se ha dicho nada, no ha ocurrido.
14: Sí, el primer día robaron en Banastás y en Yequera, y el segundo creo que en una casa en Chimillas también.
8: Una casa en Chimillas, caray.
14: Creo, ¿eh?
8: Bueno, pues esperemos que se solvente cuanto antes, que se detenga a los autores y desde luego que cesen esos robos y esa situación que tanta angustia crea en los vecinos, evidentemente, porque si no estás en casa, porque no estás, y si estás, porque si estando te entran a robar, madre mía. Toño Boné, alcalde de Banastás, muchísimas gracias por habernoslo contado y que vaya todo muy bien, suerte.
14: Vale, gracias a usted.
8: Buenos días.
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8: Metidos de lleno en lo que es el 18 de agosto, permítannos que todavía tengamos tiempo para hacer algún balance que todavía nos queda de las pasadas fiestas de San Lorenzo. La verdad es que fueron de 9 al 15, pero claro, el 8 fue sábado, el 16 fue domingo, con lo cual casi podríamos decir que se han extendido muchos días y la hostelería, los bares, las cafeterías, los hoteles, esperemos, parece que han tenido unas buenas fechas. Para confirmarlo, nos atiende el presidente de la Asociación Provincial de Empresarios de Hostelería, Javier Mas. Buenos días.
17: Hola, buenos días.
8: Muchísimas gracias por atendernos. Aquí estamos, hemos sobrevivido y queremos que nos cuente qué tal le ha ido a la hostelería. No solo si han sobrevivido, sino qué tal les ha ido.
17: Bueno, pues en líneas generales ha ido muy bien. A nivel de ocupación hotelera, pues ha sido, la verdad, que llenazo. Ha ido muy bien estas fiestas. Y encima, pues bueno, la verdad es que desde ya se preveían antes y la verdad es que así han sido unido pues a que son agosto, que agosto también es un mes pues importante para la ciudad. Sí. A nivel de restauración y de hostelería, pues bueno, entre semana quizás sí que un poquito más tranquilo, pero al final también es verdad que han acabado llenando muchos establecimientos y los fines de semana, como bien apuntabas, pues la verdad es que ha sido pues bueno, también de completo, de muchos servicios, de mucho trabajo, y la sensación general es que han sido buenas. Y en ocio nocturno y lo que sería, pues eso, por la fiesta, por la noche y tal, pues la verdad es que también se ha ido trabajando, ha estado muy bien, no ha habido incidentes, que también eso es muy importante, ¿no? A nivel sí. De fiesta y a nivel general, que han sido muy buenas en ese aspecto. Y la verdad es que, pues bueno, un balance positivo. Quizá alguna mejora que se podría trasladar pues para intentar el año que viene, pues el tema del botellón, que sí que es verdad que ha habido quizá un poquito excesivo en ese aspecto, pero bueno, en líneas generales la hostelería contenta.
8: Javier, podríamos decir, porque decía que entre semana siempre baja la afluencia de visitantes, siempre baja un poquito la fiesta por los días 12, 13, 14, en ese valle entre el subidón de los primeros días y la despedida. ¿Les salvó un poquito lo del eclipse? ¿Vino más gente o ocupó más gente los hoteles o comió esos días gente que había venido para ver el eclipse por aquí?
17: Entre semana los hoteles sí, la ocupación fue plena también, y en restauración, pues bueno, quizá un poquito más, yo creo que era más local, ¿no? Sí que es verdad que sí que pudo venir más gente, pero no tanto como pueden ser los fines de semana, que es un atractivo pues mayor. O sea, sí que se ha trabajado, sí que ha habido establecimientos que han llenado entre semana también, pero es verdad que son más, entre semana siempre son unas fiestas más locales. El eclipse igual ha sido un aliciente a que puedan venir un poquito más de turistas entre semana, pero bueno, como solo fue un día puntual, tampoco se podría extrapolar a toda la semana, ¿no?
8: Lo que está claro también es que depende de los años. El año que el día 9 de pronto te cae en jueves o en viernes, con lo cual el 10 y el 11 te cae en fin de semana, no es lo mismo que cuando te cae en domingo, luego ya el 10... supongo que pasa en todas las fiestas de todas las localidades, pero depende de cómo tocan los días gordos en fin de semana o entre semana, que la hostelería se ve más o menos afectada o más o menos beneficiada.
17: Así es, contando que el fin de semana ya se va a trabajar sí o sí, si encima te toca el festivo y tal, pues claro, pues no es lo mismo, ¿no? Entonces, pues bueno, es verdad que han caído así, como pasan otros años, y bueno, y la verdad es que pues se han alargado días y también se ha notado.
8: Una cosa más, los dos o tres primeros días después de San Lorenzo vemos muchos establecimientos cerrados, hombre, más que nada porque hay que reponer, hay que reorganizar, hay que limpiar, hay que recoger, pero habrá algunos que guardan fiesta estos días, pero sigue habiendo hostelería y bares en Huesca, ¿verdad?, abiertos.
17: Por supuesto, al final son unas fechas muy buenas, hay que aprovechar también el trabajo, y también pues muy entendible que haya establecimientos que por horarios, por turnos, por por personal, tengan que cerrar algunos días, al ser tantos, tengan que cerrar algunos días entre medio y una semana, sobre todo. Entonces, pues bueno, la verdad es que el que ha abierto sí que ha trabajado, y el que ha tenido que cerrar, pues bueno, yo creo que sobre todo es por eso, por cuadrar esos horarios, ese tema laboral, ¿no? Que está complicadillo y tal. Entonces, pues bueno, súper, súper entendible también.
8: Javier Mas, presidente de la Asociación Provincial de Empresarios de Hostelería, muchísimas gracias por haber hecho ese balance, ese resumen con nosotros. Felicidades por el buen servicio que nos han dado estos días, y a seguir, que vaya todo muy bien.
17: Así es, muchas gracias a vosotros. No sé qué tienen tus ojos, tus labios,
8: tu piel, que nunca se acaba. Vamos, antes de irnos a conocer la previsión meteorológica, a hablar levemente o brevemente de deportes. La Sociedad Deportiva Huesca ha regresado hoy a los entrenamientos. Sigue con la preparación de cara al inicio liguero a finales de este mes. De momento, este sábado tendrá un nuevo partido amistoso frente a la Unión Deportiva Barbastro. Será en la base aragonesa de fútbol en Huesca, como decimos, el sábado a las 6:15 de la tarde. Y en ciclismo, Jorge Arcas y Pablo Castrillo del Movistar estarán en la Vuelta a España, se ha confirmado. También el barbastrense del Cofidis, Sergio Samitier.
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8: Hoy es un día de cielo poco nuboso o despejado, con nubosidad de evolución diurna en puntos del Pirineo por la tarde. Temperaturas mínimas con pocos cambios, salvo ligeros descensos en la mitad sur, y máximas en ligero ascenso. Se esperan valores significativamente elevados en amplias zonas en el tercio sur. El viento hoy es flojo. Mañana miércoles tendremos un día de cielo poco nuboso o despejado, tendiendo a intervalos nubosos la segunda mitad del día, cuando serán probables chubascos y tormentas en el Pirineo que no se descartan en el resto. Temperaturas en ascenso con valores significativamente elevados en general y viento flojo. Mañana las temperaturas en Huesca oscilarán entre 20 y 38 grados, en Sariñena entre 20 y 41. Ahora mismo en Huesca capital tenemos 33 grados, en Sariñena 34. 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
8: En un momento llegamos a las 2 de la tarde. Será también tiempo de escuchar la información nacional e internacional, autonómica, y a las 2:15 de la tarde llegan Sergio Fernández Bizarra y Julián Marinescu con todo lo ocurrido en la provincia de Huesca en esta jornada. Nosotros nos despedimos. Mañana nos encontramos a partir de la 1:30, lo local, aquí en Hoy por Hoy Huesca.
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23: Piden oraciones por el alma de don Carlos Galindo Sancho, fallecido cristianamente hoy día 18 en Huesca, a los 75 años de edad, sus apenados esposa, Marisa Gil Larraz, hijos Carlos y Lorenzo, hermanos Jesús, fallecido, Blanca, Pepe, fallecido, y María Ángel, hermanos políticos Maribel Sanz, Javier Lacampa, fallecido, Maribel Asun, fallecida, y Andrés Carrión, sobrinos, primos, demás familia y amigos. Los funerales por su eterno descanso se celebrarán este miércoles día 19 a las 11:30 en la iglesia parroquial de San José, y acto seguido se procederá a su incineración en privado. Muchas gracias. La capilla ardiente de don Carlos Galindo Sancho está instalada en el tanatorio de Huesca, funeraria Bernués, calle Fraga 11. 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
1: ¿Qué tal? Buenas tardes. Granada ha vuelto a temblar. Pasadas las 10:30 de la mañana, un nuevo terremoto de magnitud 4,8 ha vuelto a sacudir la provincia. Desde entonces se han producido en torno a una decena de réplicas de menor magnitud que han obligado a desalojar monumentos como la Alhambra. Hay al menos 3 heridos. Nos vamos hasta Granada. Jaime Bezmar, buenas tardes.
2: Muy buenas tardes. Mañana de infarto en Granada. La secuencia de seísmos de este martes ha dejado 3 heridos leves por traumatismos y además se siguen reportando daños materiales no estructurales. Han caído elementos de cornisas y aleros, cascotes en los suelos. Los granadinos se han tirado a la calle entre nervios, miedo, desconcierto e incertidumbre.
3: Además, el ruido ha sido tremendo del primero. Luego ya los otros se han notado, pero ya no eran tanto ruido. Era más bien lo que es el meneo. Pero bueno, afortunadamente estamos bien.
2: Estamos bien. En la Alhambra, los fuertes temblores han provocado el desalojo de la Alcazaba y la suspensión de las visitas a los palacios. Y el Metro de Granada ha reducido la velocidad de sus trenes tras los seísmos en la capital y el área metropolitana.
1: En unos minutos vamos a volver allí para conocer la última hora, 3 días después del seísmo del pasado sábado. Sobre esto y la preocupación que deben tener o no los granadinos, le ha preguntado a nuestra compañera Marina Fernández a un experto en terremotos. Este le ha contado que es pronto para saber si estamos ante un enjambre sísmico. Hoy también estamos muy pendientes del calor. Este martes y mañana van a ser los días con las temperaturas más altas de esta semana y la EMET ha activado varios avisos rojos para ambos días. A esta hora lo están ya en Pontevedra y mañana lo van a estar en el litoral de Valencia y Alicante. Meteorólogo Jordi Carbó.
4: Concretando más, hoy será al sur de la provincia de Pontevedra, cerca del río Miño, donde las máximas van a superar los 40 grados. Y mañana, en el litoral sur de Valencia y el norte de Alicante, máximas que podrían llegar a superar los 42 grados. Y es que estamos ante los 2 días que van a ser los más cálidos de esta semana en el conjunto del país. Máximas en la mayor parte de poblaciones esta tarde entre los 35 y 40 grados, más bajas en puntos costeros, pero con marcada sensación de bochorno. Tarde soleada, con algo de viento, hasta primeras horas de la noche. A partir del jueves, las temperaturas bajarán en todo el país.
1: Mientras en Ceuta, lo último es que el Poder Judicial ha pedido 2 jueces de refuerzo y más personal experimentado para hacer frente a la crisis migratoria. Desde allí, la portavoz del Gobierno, Elma Saiz, ha explicado en Hoy por Hoy que se han empezado con la instalación de las 4 carpas que se han acordado para atender a los miles de migrantes que siguen malviviendo en las calles de la ciudad autónoma. La ministra de Inclusión, Seguridad Social y Migraciones ha dicho que esperan que cuando estén terminados estos espacios se pueda dar cobertura a más de 1.500 migrantes. En Ceuta sigue Nicolás Castellano. Nico, buenas tardes.
5: ¿Qué tal? Buenas tardes, Javier. Pues el ritmo de levantamiento de esas carpas se ha ralentizado. De hecho, hasta mediodía solo hemos visto las 2 carpas que colocaron ayer por la tarde en ese aparcamiento de la explanada. La ministra, de todas maneras, asegura que en base al reparto de comidas, 4.000 que hacía Cruz Roja ayer en la playa del Trampolín, el gobierno prepara un plan de contingencia que podría aprobar, digamos, a ampliar estas 4 instalaciones temporales de 1.500 hasta 4.000 personas.
6: Entiendo, por tanto, que esta infraestructura que se está empezando a montar podría llegar hasta esas 4.000 plazas.
7: Bueno, efectivamente, no quiero poner un techo. Lo importante es que de manera inmediata van a estar 1.500 dispuestas, pero son, como ayer anuncié, 4 espacios que en total pueden sumar y pueden dar cabida a más plazas.
5: Además, en cuanto al ámbito de los menores, el Ministerio del Interior ha actualizado las cifras. Son casi 2.200 los menores filiados y que van a ser puestos a disposición del área de menores de la ciudad autónoma.
1: Miles de migrantes siguen durmiendo en las calles, en las playas, en naves o en trasteros. Es el negocio de la desesperación. Vecinos que están alquilando sus trasteros sin luz natural para que puedan vivir allí los migrantes que pueden pagarlo. Viven hasta 3 en algunos de ellos. El precio entre 450 y 500 euros a la semana. Por poner en contexto, España tiene una renta per cápita de unos 30.000 euros anuales, mientras que en Marruecos se sitúa entre los 3.200 y los 3.400 euros al año. Y hoy además se cumplen 90 años del asesinato de Federico García Lorca.
8: exigido al gobierno que desclasifique todos los documentos que tiene con respecto a ese crimen y que salgan a la luz todos los documentos relacionados con los crímenes de la dictadura. No puede ser que 50 años después de la muerte de Franco, el Estado siga ocultando o siendo un impedimento para que conozcamos la verdad sobre esas víctimas, la verdad sobre sus verdugos.
1: Es el presidente de la Asociación para la Recuperación de la Memoria Histórica, Emilio Silva, contándonos esta mañana en Hoy por Hoy que han presentado un escrito dirigido a Pedro Sánchez para que todos los documentos relacionados con el asesinato del extraordinario poeta sean desclasificados y se tramite la nueva ley de secretos oficiales que lleva un año ya congelada en el Congreso. 9 décadas después, la obra de Lorca sigue siendo eterna sobre su legado y sobre los que han imaginado su voz para interpretarlo, ya que de él apenas tenemos algún vídeo sin sonido, hablaremos en este Hora 14. Con la producción de Minerva Marcos y con Carlos Nicolás y Alberto Valles en la técnica comenzamos. Son las 2 y 5 minutos.
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9: ¿Qué tal? Buenas tardes. A doble pantalla se vive la actualidad de este martes en Aragón. Una y desde hace más de una semana está fija en el incendio de las Peñas de Riglos que deja sonidos de la extinción como estos. El de las llamas, el de las mangueras apagando el fuego o el de las motosierras en las zonas que ya han sido sofocadas. La evolución sigue siendo favorable, aunque las próximas horas van a ser decisivas. El operativo se enfrenta a fuertes rachas de viento de hasta 50 kilómetros por hora y a altas temperaturas en la zona del incendio. Con todo, ha asegurado esta mañana el consejero de Interior Roberto Bermúdez de Castro, se sigue trabajando para el realojo a partir de mañana de parte de los pueblos evacuados, pero antes...
10: Lógicamente va a gustar que cumpla las condiciones óptimas como incendio forestal y que lógicamente cumpla las condiciones óptimas para poder vivir. Pero vamos, el problema mañana, si todo va bien, mañana sí que va a empezar el reloj. O sea, hoy a última hora se puede empezar a comunicar, complejo y complicado, para mañana por la mañana.
9: El Gobierno de Aragón, ya escuchan, pide paciencia para empezar ese realojo. Los primeros en volver previsiblemente a partir de mañana son los pueblos del flanco izquierdo, como Bailo o Larués. Allí también piden calma. La razón la da un vecino voluntario que no se ha movido de este pueblo de la Jacetania.
11: Esto de volver al pueblo, yo no lo tengo tampoco tan claro, el decir mañana la gente puede volver al pueblo. Sobre todo hay que pensar, las aguas no sé si están al 100% disponibles para consumo humano. Y luego el venir la gente, sobre todo mayor, a seguir respirando humo, pues yo no sé hasta qué cierto punto debe de ser seguro para una persona mayor. Entonces, claro, eso ya tendrán que determinar las autoridades cuándo volver y cuándo no.
9: Huellas de un incendio que se suman a un rosario de ellos. Al menos 12 se han declarado en uno de los peores veranos que se recuerdan en nuestra comunidad. Las llamas han arrasado más de 40.000 hectáreas en todas estas semanas. Los bomberos forestales de nuestra comunidad están agotados.
12: Estamos muy cansados todos, estamos agotados física y anímicamente porque, bueno, pues al final... El trabajo de extinción es un trabajo físicamente muy duro.
9: Como Antonio, en Aragón hay más de 800 bomberos forestales. Desde hoy se movilizan e inician una huelga indefinida. Aunque los servicios mínimos fijados del 100% garantizan la operatividad de las cuadrillas, los trabajadores han visibilizado esta mañana sus reivindicaciones con concentraciones en todas las cabeceras de comarca. Entre sus principales demandas figuran el refuerzo de las plantillas y las mejoras salariales.
13: Muchas de las cuadrillas a día de hoy en alta activación van incompletas. Cadencias que tiene el operativo se están cubriendo con los compañeros que están en libranza.
14: Sí, o sea, yo cuando vengo de un incendio forestal con toda la ropa manchada y que es cancerígeno, pues bueno, me lo tengo que llevar a mi casa, eso no puede ser.
15: Te puede tocar de repente un día 22 horas seguidas, entre estar en base y luego que te manden al incendio. Y eso no va a ir ni a extras ni nada.
9: Y los bomberos no son los únicos profesionales que viven jornadas en tensión. Un verano más, los médicos del medio rural denuncian sobrecarga laboral por falta de profesionales. Lo contaremos en este Hora 14 Aragón. Dicen que esta situación impacta sobre todo en el paciente. Cielo despejado en toda la comunidad, no se descartan chubascos aislados que estén acompañados de tormenta en el extremo oriental del sistema ibérico por la tarde. El viento sopla flojo, de flojo a moderado en el Valle del Ebro y las temperaturas van a ser altas. Van a alcanzar los 38 y 39 grados en el sur de Huesca y el este de Zaragoza respectivamente. De hecho, esta medianoche se activa el plan de emergencia por ola de calor en la capital aragonesa hasta el jueves por la mañana. A esta hora tenemos 32 grados en Zaragoza y Huesca, 31 en Teruel, son las 2 y 10 10 minutos, vamos con todo.
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9: El incendio de las Peñas de Riglos evoluciona favorablemente. Las próximas horas van a ser determinantes porque el dispositivo de extinción se enfrenta a unas condiciones meteorológicas muy complejas. Rachas de viento de hasta 50 km.

0: trabajando en conseguir que los vecinos desalojados puedan volver a sus hogares. Pero antes, las autoridades se asegurarán de que los municipios cuenten con servicios básicos como agua potable. Bermúdez de Castro, de nuevo.
1: Hay que mirar todas las captaciones para ver si las posibles entradas de cenizas o la posible entrada de agua, bueno, no para el agua sea potable para el uso. Por todo ello hemos comprado bastante agua embotellada, se van a hacer bandos en los municipios y a cada vecino se le da una cantidad de agua diaria para que al menos en lo que es el día a día, para poder cocinar, tenga agua disponible.
0: El consejero ha asegurado que, si no hay imprevistos, mañana podrán regresar los primeros desalojados.
2: Lógicamente va a gustar que cumpla las condiciones óptimas como incendio forestal y que lógicamente cumpla las condiciones óptimas para poder vivir. Pero vamos, el problema mañana, si todo va bien, mañana sí que va a empezar a regalar. O sea, hoy a última hora se puede empezar a comunicar, complejo y complicado, para mañana por la mañana.
0: Se espera que para el domingo el incendio esté por lo menos estabilizado.
3: Pueblos como Bailo y Larués pueden ser los primeros en volver a esa normalidad, pero se pide prudencia, incluso lo hacen los vecinos que no se han movido de allí. Radio Jacaser Pirineos, Cristina López.
4: Porque algunos vecinos se quisieron quedar y se acreditaron como voluntarios. Han luchado contra un fuego que han tenido demasiado cerca. Javi González es uno de ellos.
5: Con los cuerpos cansados, mentes agotadas, hasta el día de ayer seguía habiendo algún foco en Bailo. Hoy tengo compañeros que han ido a otro foco y bueno.
4: Y este vecino avisa, todavía hay demasiadas cenizas y humo para volver, por ejemplo, a Bailo.
5: Yo no lo tengo tampoco tan claro el decir mañana la gente puede volver al pueblo. Y luego el venir la gente, sobre todo mayor, a seguir respirando humo, pues yo no sé hasta qué cierto punto debe de ser seguro para una persona mayor. Entonces, claro, eso ya tendrán que determinar las autoridades cuándo volver y cuándo no.
4: Y cuando vuelvan los vecinos, el paisaje habrá cambiado.
5: Yo ayer estuve con mi abuela cenando en Jaca y le he dicho que cuando venga que sobre todo se prepare para ver todo el monte de Bailo quemado. Monte de Bailo, Argüés y Alastuey. Va a ser bastante impactante para la gente mayor sobre todo, recordando el incendio del 94, claramente.
4: El recuerdo de un incendio de hace 32 años que también llegó a las puertas de sus pueblos.
3: En lo que llevamos de verano, Aragón ha sufrido al menos 12 incendios. Las llamas han arrasado más de 40.000 hectáreas. Los bomberos forestales de nuestra comunidad están agotados.
6: Estamos muy cansados todos, estamos agotados física y anímicamente, porque bueno, pues al final el trabajo de extinción es un trabajo físicamente muy duro.
3: Así resumo Antonio Magén, bombero, los tres días que lleva trabajando en las peñas de Riglos y el desgaste que sufren los equipos de extinción desde que arrancó la campaña de incendios. Con él ha hablado Guille Solís.
7: Después de trabajar desde las 8 de la tarde de ayer, Antonio Magén dice que ha pasado una noche maratoniana. Su jornada ha terminado a las 9 de la mañana.
6: Son muy largos, hermana Antoniana. Nosotros llegamos a las 8 de la noche al incendio desde nuestra base de Voltaña. Y ahora hemos salido, pues bueno, ahora mismo estamos volviendo a IFA, que es de donde teníamos el centro de recepción de medios.
7: Pero este no es el único incendio que atender. La acumulación de emergencias desde que empezó el verano, al menos 12 relevantes sin contar los conatos, acaba saturando el dispositivo y obliga a movilizar efectivos nacionales e internacionales.
6: Ya veníamos años diciéndolo, que teníamos un sistema que podía llegar a colapsar y de hecho ha colapsado. Es evidente, si ahora mismo vierais pues, por aquí en el centro de recepción de medios, en el puesto de mando avanzado o en las zonas que hemos estado pasando del incendio, ahora mismo acabamos de pasar por el monasterio, por el viejo y por el nuevo, y la cantidad de medios internacionales que hay es muy muy alta, aparte de los medios estatales.
3: Así llegamos a las 2 y 15 minutos.
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9: Y nuestra portada sigue estando marcada por el fuego, se lo estamos contando. Las próximas horas van a ser claves para lograr estabilizar ese incendio de las Peñas de Riglos, que se declaró el pasado día 10 y que ha calcinado más de 17.000 hectáreas. Hoy no volverán a sus casas ninguno de los desalojados. Hay más optimismo que en días anteriores, pero ojo con el viento, las altas temperaturas y la baja humedad que pueden cambiar las condiciones. Y en este contexto, Julia Marinescu, buenas tardes.
10: Buenas tardes. Los bomberos forestales han comenzado hoy una huelga por precariedad y falta de medios, en un momento de extenuación por el trabajo que están realizando.
11: Ahora mismo acabamos de llegar del incendio de las Peñas de Riglos, con los medios que tenemos y las fuerzas que nos quedan después de este verano que ha sido muy duro, el más duro que mucha gente del operativo recuerda, y pues eso, con

0: Las fuerzas que nos quedan, pues hacemos lo que podemos. A nivel de cuadrillas que no están completas, yo lo achaco a que las condiciones laborales que tenemos pues no atraen a la gente tampoco para poder dedicarse a esto y pues, no sé, supliendo muchos parches con la voluntad de la gente del operativo que estamos exhaustos y no damos para más, vamos.
1: Por otro lado, hoy hemos conocido más sobre el emplazamiento de San Juan de la Peña, que días atrás fue un punto crítico del incendio. Lo ha explicado el coordinador de los agentes de protección de la naturaleza en la Jacetania, Javier Barrio.
2: Este fue un punto crítico de incendio porque venía del sur. El incendio está bastante lejos hacia el sur, el inicio, y venía muy fuerte y aquí lo intentamos parar para evitar la afección al monasterio de San Juan de la Peña, a la playa de San Ignacio, pero nos fue realmente imposible. Habíamos metido mucha maquinaria aquí abajo, pero ya veis que el terreno es muy complicado, con mucha pendiente.
3: Esto es Hora 14 con la actualidad local y provincial en este martes 18 de agosto con otros asuntos.
1: Cambios en el tráfico rodado en la ciudad de Huesca. La construcción de una nueva rotonda en Gil Cabez provoca importantes modificaciones. Cavia y Zaragoza pasan a tener doble sentido de circulación, como el tramo entre Cabestany y Tarbes. Iván Rodríguez, concejal de urbanismo en el consistorio cense.
4: Sí, pues eso, para poder hacer esta rotonda en la confluencia de Gil Cabez con Antonio Angulo, se van a hacer algunas variaciones, bueno, se han preparado unas variaciones en la movilidad, en la circulación de las calles aledañas, pues, por ejemplo, la calle Cavia se convierte en doble dirección entre Martínez de Velasco y la calle Zaragoza, y lo mismo ocurre con el tramo de calle Zaragoza entre la calle Cabestany y calle Tarbes, también se convierte en doble dirección, pues eso, para liberar de circulación la calle Gil Cabez y Antonio Angulo, de manera que estas dos calles van a ser solo pues para acceso de garaje.
3: Además,
1: preocupación en la localidad de Banastas, muy cerca de la capital ocense, tras un nuevo episodio de robos en algunas viviendas. Nos lo ha contado en Hoy por Hoy su alcalde, Toño Boné.
5: Pues una inseguridad, una intranquilidad, vamos, un sin vivir. Llevamos ya una ola de robos de hace 3 años que no paran. Hubo un pequeño receso, pero bueno, estos días de fiestas, pues el día 11 y el día 13, pues entraron a robar en 4 casas.
3: En deportes, Jorge Arcas y Pablo Castrillo del Movistar estarán en la Vuelta a España. También otro alto aragonés, el barbastense del Cofidis, Sergio Samitier. La Sociedad Deportiva Huesca, por otro lado, tras una jornada de descanso, volvía a los entrenamientos en una semana que volverá a dejar un encuentro amistoso, en este caso sábado, 6:15, en la base aragonesa del fútbol contra la Unión Deportiva Barbastro. Y cerramos portada con el tiempo.
1: Con una previsión que habla de cielo poco nuboso, despejado, con nubosidad de evolución en puntos del Pirineo por la tarde. Temperaturas mínimas con pocos cambios, salvo ligero descensos en la mitad sur y máximas en ligero ascenso. Se esperan valores significativamente elevados en amplias zonas, alcanzando los 38-39 grados en el tercio sur.
3: 2:20, hasta y media, como cada día estamos con lo más cercano en Hora 14.
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3: En la provincia de Huesca, unos 250 bomberos forestales están convocados a la huelga indefinida con servicio mínimo del 100% para denunciar la situación crítica del operativo de extinción.
1: Javier Labarta, bombero forestal de la cuadrilla Romeo 40 de la Hoya de Huesca, secundaba la concentración esta mañana en la capital ocense.
0: Ahora mismo acabamos de llegar del incendio de las Peñas de Riglos, con los medios que tenemos y las fuerzas que nos quedan después de este verano, que ha sido muy duro, el más duro que mucha gente del operativo recuerda.
1: En uno de los peores veranos que recuerda, incide en la necesidad de reforzar el operativo ante los grandes incendios que están asolando el territorio.
0: Mucha gente que tampoco niega las evidencias de cambio climático que hay, que pues se está viendo que cada vez los incendios van a más y son más virulentos, este año en concreto con una sequía brutal, unas olas de calor interminables y pues eso se traduce en que los incendios sean de esta forma, pero la tendencia es clara, o sea, de los 3 grandes incendios forestales, de los más grandes que ha habido en Aragón, el primero, que ha sido este de las Peñas de Riglos, y el tercero, que es el de Ores, han sido este año, o sea que son muchísimas hectáreas que han ardido y necesitamos reforzar con fondos, con más dinero, el operativo aragonés.
1: Por ello, los sindicatos convocantes reclaman un cambio de modelo del operativo en un verano en el que, según denuncian, se ha visto sobrepasado con jornadas que alcanzan las 20 horas. José Ramón Cajal, de la sección sindical de Comisiones Obreras en Sarga.
7: Un verano como este, en el que se ha visto sobrepasado todo el operativo por la cantidad de incendios forestales que ha habido, nos encontramos que los compañeros que están trabajando en la extinción de incendios hacen jornadas de más de 20 horas laborales, nos están respetando los descansos y lo que se está solicitando es que se redimensione el operativo forestal acorde a las necesidades de los incendios de sexta generación, que ya vemos que en dos días avanzan 3.000 hectáreas quemadas.
1: Todo ello en un operativo que integra unos 250 efectivos en la provincia de Huesca.
7: Son unos 250 entre la gente de las cuadrillas, las helitransportadas y las autobombas. Y luego los puestos fijos de vigilancia, que son un poco los grandes olvidados de esto, que son los que avisan de los fuegos y están teniendo que ir a sus puestos fijos de vigilancia con su coche particular, donde los accesos son casi imposibles, son pistas de... y hay gente que tiene que subir andando a trabajar porque no tiene un vehículo para poder subir a hacer la vigilancia de los incendios.
3: Han logrado el reconocimiento de la figura de bombero forestal, pero los efectivos inciden en su importancia durante todo el año. Una huelga indefinida que reclama una mesa de negociación para reforzar el operativo, aunque se mantienen, insistimos, esos servicios mínimos del 100% por la situación que estamos viviendo. La mala gestión de los montes públicos es para el campo aragonés un factor determinante en la voracidad de estos incendios forestales. En la peor campaña que se recuerda en Aragón, la organización agraria Guaga pide más control y mayores medidas para atajar un medio rural cada vez más vacío.
1: El abandono rural y la pérdida de la mitad de la cabaña ganadera en nuestra comunidad ha propiciado que la explotación extensiva prácticamente desaparezca. José María Alcubierre, secretario general de UAGA.
8: Y segundo, porque la situación de la ganadería también ha cambiado. Hay que recordar que en 20 años se ha perdido prácticamente la mitad de la cabaña ganadera que había en Aragón. Con lo cual, hemos pasado de unos montes que estaban sobre explotados ganaderamente a una situación que está ahora que los montes están infraexplotados.
1: La mala gestión de los montes es un factor clave.
8: La gestión de pasto de los montes pues ha llevado, y lo venimos denunciando desde Guaga desde hace muchos años, a que se prime más el arrendamiento para no pastar que el arrendamiento para pastar. El no haber sabido tampoco con la situación que había una gestión adecuada, pues se está incrementando en todo momento, pues es una situación de abandono y de peligrosidad.
3: Por eso propuso que para revertir esta situación se extendiesen las quemas controladas en invierno. 2:24. Tenemos que hablar de más cuestiones y de la preocupación existente en Banastás tras una nueva oleada de robos en algunas viviendas.
1: La localidad sigue viviendo con incertidumbre tras sufrir durante los últimos días nuevos episodios de robos dentro de sus viviendas. Toño Bonés, el alcalde.
5: Pues una inseguridad, una intranquilidad, vamos, un sin vivir. Llevamos ya una ola de robos de hace 3 años que no paran. Hubo un pequeño receso, pero bueno, estos días de fiestas, pues el día 11 y el día 13, pues entraron a robar en 4 casas.
1: ¿Y qué se están llevando?
5: En alguna poca cosa, porque pues ya como llevamos tantos robos, ya estamos prevenidos, ¿vale? No, pero en alguna otra sí que se han llevado joyas, bolsos, gafas, dinero, que sepa yo, ¿vale? No sé si se ha venido alguna cosa más.
1: Se da la circunstancia que en algunas de las viviendas estaban los propietarios dentro.
5: Estaban dentro, bueno, en el porche o fuera. Pero vamos, en casa, y entraron cuando se dieron cuenta al día siguiente, pues les habían robado. Uh-huh. O sea que no respetan nada.
3: En Huesca, las obras para construir una nueva rotonda en la calle José Gil Cávez provoca ya importantes cambios de tráfico en la ciudad hasta el próximo 7 de septiembre.
1: La calle Cavia pasa a tener doble sentido en todo su recorrido y también la calle Zaragoza entre Cabestany y Tarbes. En ambas vías la velocidad máxima es de 20 km/h. Iván Rodríguez, concejal de Urbanismo.
4: Sí, pues eso, para poder hacer esta rotonda en la confluencia de Gil Cávez con Antonio Angulo, se van a hacer algunas variaciones, bueno, se han preparado unas variaciones en la movilidad, en la circulación de las calles aledañas. Pues, por ejemplo, la calle Cavia se convierte en doble dirección entre Martínez de Velasco y la calle Zaragoza, y Lo mismo ocurre con el tramo de calle Zaragoza, entre la calle Cabestany y calle Tarbes, también se convierte en doble dirección, pues eso, para liberar de circulación la calle Gil Cabez y Antonio Angulo, de manera que estas dos calles van a ser solo pues para acceso de garaje.
1: Como estamos contando, José Gil Cabez y Antonio Angulo quedarán restringidas al tráfico general, permitiéndose únicamente el acceso a granjas. También hay modificaciones en Cabestany, donde se elimina el carril izquierdo al final de la vía.
4: Se ha señalizado en la parte en Cabestany, se ha señalizado un estrechamiento de carril, porque claro, pasamos de dos carriles, pasamos a uno.
9: Sí.
4: Y bueno, y otra señalización en Martínez de Velasco, pues que te indica que puedes ir hacia Baltasar Gracián o hacia la calle Cavia.
3: El acceso al parking subterráneo de la estación intermodal y a su parada de taxi se realizará por calle Zaragoza y por José Gil Cabez. La policía local pide máxima precaución, respetar la señalización provisional y moderar la velocidad en toda la zona afectada. Esta mañana ya hemos visto algún despistado que otro. Todos los detalles los tienen en www.radiohuesca.com. Un ayuntamiento de Huesca que ha adjudicado las obras de mejora del asfaltado en las calles de los polígonos industriales. Los trabajos se van a realizar en las calles Siderurgia y Artes Gráficas y van a tener un plazo de ejecución de 2 semanas. El presupuesto es de algo más de 130.000 euros. Y seguimos en días de balances de lo que han sido las fiestas de San Lorenzo. Por ejemplo, la recogida de basura. La recogida selectiva de residuos aumentó un 34,5%. José Miguel Veintemilla, concejal de Medio Ambiente.
10: En conjunto, entre resto y selectiva, se han recogido 564.608 kilos de residuos, que suponen casi 27 toneladas más que en 2025, aproximadamente un 5% más. Respecto a la selectiva, se han recogido 107.768 kilos de residuos de forma separada, frente a los 80.130 kilos de 2025, lo que supone un incremento de un 34,5% más.
3: Se han usado más de 755.000 litros de agua para la limpieza de calles y 243 litros de productos desinfectantes. También es positivo el balance que realiza la hostelería. Escuchamos a Javier Mas, presidente de la Asociación Provincial de Empresarios de Hostelería y Turismo de Huesca.
11: En líneas generales ha ido muy bien a nivel de ocupación hotelera. Pues ha sido, la verdad es que llenazo, ha ido muy bien estas fiestas, y encima, pues bueno, la verdad es que desde ya se preveían antes, y la verdad es que así han sido unido pues a que son agosto, que agosto también es un mes pues importante para la ciudad.
3: Y otras localidades preparan sus fiestas. Barbastro ya tiene programa para las suyas. Se celebrarán del 4 al 8 de septiembre, Diego Fau.
12: El día 4, el chupinazo será a las 12 del mediodía en la Plaza de la Constitución, precedido por una concentración de peñas, barrios y asociaciones y un pasacalles hasta el centro de la ciudad. Por la tarde llegará el tradicional Coso Blanco. Entre las novedades se recuperan espacios como el recinto ferial para las ferietas y la Plaza de la Primicia para las actividades infantiles. Elena Olivera es la concejala de fiestas.
13: Y luego, pues bueno, por mi parte, animar a la gente a salir a la calle, vestir de blanco y azul y asistir al Coso Blanco, que es una cosa tradicional que tenemos en Barbastro y que no hay que perder. Y decir que las fiestas las hacen las personas que participan en ellas. Si la gente no sale a la calle, no participa, pues el esfuerzo que hemos creado haciendo un programa de fiestas, pues no sirve para nada.
12: El programa incluye además gigantes y cabezudos, mucha música en directo, actividades familiares, actos taurinos y la tradicional ofrenda de flores del día 8.
3: Así llegaremos a las 2:30 de esta tarde. Sigue Hora 14 con toda la actualidad informativa. 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Buenas tardes.
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14: 2:30, 1:30 en Canarias. Es el momento, pasadas las 10:30 de la mañana, en el que la Tierra ha vuelto a temblar en Granada. Un terremoto de 4,8 grados de magnitud que ha sacudido la ciudad, dejando varias réplicas desde entonces. El susto ha vuelto a ser grande después del seísmo que se produjo el sábado, y el de esta mañana se ha podido sentir en prácticamente toda la provincia. Han pasado 4 horas, se ha tenido incluso que desalojar parte de la Alhambra, y el balance hasta ahora es de al menos 3 heridos. Granada, Jaime Medmar, buenas tardes.
15: Muy buenas tardes. A esta hora ya se han registrado casi una veintena de seísmos, de sacudidas en la provincia de Granada, desde las 10:30 de la mañana sin parar. Los granadinos se han tirado a la calle entre nervios, desconcierto, incertidumbre y mucho miedo.
9: Pues estábamos aquí tranquilos empezando nuestro servicio y pues, un temblor muy fuerte que nos pone otra vez en duda de si mantenernos abiertos, si salirnos a la calle, si quedarnos dentro, porque ya no sabemos dónde agarrarlo, porque a mí me pilló en Otura, el de mi casa, y ese fue muy fuerte. Aquí no he temido tanto, porque lo que viví en mi casa fue mucho más grande y mucho más miedo. Aquí, pues, al ser seguido, pues es verdad que entra la incertidumbre y el miedo, y ahora mismo, pues, preocupado.
15: Muy preocupado, sin duda, porque en el barrio del Zaidín, que parece llevarse la peor parte, encontramos plazas y calles con numerosas personas fuera de sus domicilios, casas y fachadas acordonadas en previsión de posibles desprendimientos. Por ejemplo, el recinto ferial de Almanjayar, en el distrito norte de la capital, en las últimas horas han ido llegando cada vez más vehículos a su alrededor, cientos de personas sentadas al aire libre, protegiéndose con sombrillas del sol y huyendo de los temblores de sus casas. La secuencia de seísmos este martes ha dejado 3 heridos leves por traumatismos. Se siguen reportando daños materiales no estructurales, han caído elementos de cornisas y aleros, cascotes en los suelos y en la Alhambra. Los fuertes temblores han provocado el desalojo del Alcazaba y la suspensión de las visitas a los palacios. Por cierto, el Metro de Granada ha reducido la velocidad de sus trenes tras los seísmos en la capital y el área metropolitana.
14: Gracias, Jaime. Con cualquier novedad volvemos contigo.
15: Gracias.
14: Marina Fernández, buenas tardes.
16: ¿Qué tal? Buenas tardes.
14: Acabas de hablar con un especialista en terremotos que te ha contado que de momento es pronto para saber si estamos ante un enjambre sísmico, pero que no se puede descartar. Así que este pide a la población que siga todas las instrucciones de protección civil.
16: La cuenca de Granada forma parte del sector central de las cordilleras béticas, una de las zonas con mayor actividad y peligrosidad sísmica de la península, donde la tierra ya ha temblado antes, acaba de temblar y lo volverá a hacer.
17: Tenemos 2 terremotos de igual magnitud, varios terremotos de más de 4, que bueno, no sabemos si son réplicas de este primero o conforman parte ya del enjambre. Para eso necesitamos algo más de tiempo.
16: Lo explica la SER José Morales, catedrático e investigador del Grupo de Sismología y Geofísica de la Universidad de Granada. En un enjambre sísmico, explica, se da una sucesión de terremotos similares. Es un escenario distinto al de un temblor principal con sus réplicas. En cualquier caso, sea lo que sea, Granada ya ha vivido estos fenómenos.
17: Estamos ante una situación similar a la que se vivió en Granada en el año 1979. Hubo una serie justamente en el mismo sitio, entre Armilla, Lendín. Y bueno, Granada en ese verano del 79 se tiró a la calle.
16: Y aunque no se puede predecir cuándo habrá un nuevo terremoto, sí se puede actuar.
17: Que la población se tranquilice, que siga las instrucciones de protección civil. Nosotros seguiremos dando la información conforme vaya ocurriendo.
16: A la espera del informe detallado sobre este nuevo temblor, algunos datos sobre el de la madrugada del pasado día 14 publicados por el Instituto Geográfico Nacional. Alcanzó una magnitud también de 4,8 con epicentro en Alendín y con otros 348 temblores asociados, la mayoría débiles.
14: Todas las imágenes del terremoto las tienen ya en cadenaser.com. La otra foto hasta ahora está en Galicia, en Pontevedra, donde están en aviso rojo por altas temperaturas desde la 1 de la tarde y hasta las 9 de la noche. ¿Cuál es la situación allá hasta ahora y qué marcan los termómetros? Jaime González de Haz, buenas tardes.
18: ¿Qué tal? Buenas tardes. Con 37 grados en estos momentos en los termómetros al sur de Vigo, en Mondariz, en Tui, justo sobre la frontera con Portugal. Estas localidades llegarán este martes a superar los 40 grados, muy poco habituales en esta zona, siendo además el único punto de todo el territorio nacional con alerta roja. Y es que aquí hoy nadie habla de otra cosa que no sea el calor que hace y cómo combatirlo.
14: Jaime, gracias, ánimo con el
19: día. Ahora hace mucho más calor que hace 3 o 4 años.
20: Cada vez la verdad es que se va notando que hay semanas y días que se hacen bastante complicados.
21: Es demasiado el calor que hace. Yo espero que septiembre no sea tan caluroso como agosto.
18: Esta situación se mantendrá durante la jornada de hoy para mañana. Bajan las temperaturas máximas casi 10 grados, así que esperamos ya poder volver a la normalidad y a dormir por la noche.
14: Jaime, que esto es como buscar la sombra, que me tiro antes de tiempo. Gracias, ánimo con el día.
18: Un saludo, hasta luego.
14: Hoy y mañana van a ser los días con más calor de esta semana. Se esperan máximas de entre 35 y 40 grados en muchos puntos del país. Y la EMET ha activado el aviso rojo también para mañana en el litoral de Valencia y en el norte de Alicante. Mientras, los trabajos continúan en Ceuta para levantar las 4 instalaciones, las 4 carpas que se van a habilitar para atender a cientos de migrantes que siguen malviviendo en las calles. La portavoz del gobierno, Elma Saiz, ha explicado esta mañana en Hoy por Hoy con Pedro Blanco que están yendo relativamente rápido y que esperan que cuando estos 4 espacios estén terminados se pueda dar cobertura a más de 1.500 migrantes, que es la cifra inicial que ella misma dio ayer. Sin dar datos de cuántos migrantes siguen en Ceuta, la también ministra de Inclusión, Seguridad Social y Migración Comunicaciones ha contado que todos los días reparten 4.000 kits alimentarios.
0: Entiendo, por tanto, que esta infraestructura que se está empezando a montar podría llegar hasta esas 4.000 plazas.
2: Bueno, efectivamente, vamos a, insisto, no quiero poner un techo, lo importante es que de manera inmediata van a estar 1.500 dispuestas, pero son, como ayer anuncié, 4 espacios que en total pueden sumar y pueden dar cabida a más plazas.
14: Saiz ha insistido en que estas instalaciones van a ser temporales, pero no ha especificado cuáles van a ser los criterios para elegir qué migrantes van a ser atendidos. Se tendrá en cuenta, dicho, a las mujeres y a los niños. Esta mañana, la Policía Nacional ha actualizado a 2.168 los menores que han sido identificados. En Ceuta sigue el enviado especial de la SER, Nicolás Castellano. Nico, buenas tardes.
22: Hola, Javier, buenas tardes.
14: Tú has estado esta mañana frente al primero de esos 4 campamentos temporales que se están levantando para atender a los migrantes y que es además el que previsiblemente a más personas va a poder albergar. ¿Cómo van esos trabajos?
22: Pues más lento de lo que nos anunciaban ayer fuentes del Ministerio de Inclusión y Migraciones. Vimos como se instalaban 2 tiendas de campaña ayer a las 5 de la tarde y solo hay 2 tiendas de campaña. Se esperaba que esta mañana una contrata que había sido adjudicada por el Ministerio de Defensa para la construcción de esas tiendas llegara a instalar más carpas, pero de momento a esta hora de la tarde no las hemos visto. La otra novedad es que sí se ha empezado por parte del Ejército a aplanar el terreno de lo que llaman el sector de la Hípica, que es una instalación que está junto al Centro de Estancia Temporal de Inmigrantes y donde se va a habilitar parte de esas 1.800 primeras plazas que van a ser las primeras en reubicar sobre todo a la gente del trampolín. Lo que ha hecho la ministra es trasladar las cifras de reparto de comidas que Cruz Roja lleva haciendo cada día en los últimos días. Es precisamente el Ministerio del Masáis quien paga ese convenio, unos 6 millones de euros, y reparten habitualmente en 3 puntos de la ciudad, pero sobre todo más de 3.000 de esas comidas se reparten en la playa del trampolín, donde los solicitantes de asilo quieren información y quieren saber cuándo serán trasladados a esas carpas. Mientras hemos recorrido también, Javier, otras zonas de la ciudad, los vecinos del Príncipe, que siguen albergando a centenares de niñas en las canchas de fútbol, están ya desesperados y advierten a las autoridades que no van a estar mucho más tiempo siendo ellos los que cuiden a las niñas.
14: Como nos estás contando desde esta mañana, Nico, allí van a ser atendidos adultos y menores que casi 20 días después siguen malviviendo en las calles, pero hay quienes viven en trasteros. Es el negocio de la desesperación. Vecinos que están alquilando sus trasteros sin luz natural para que puedan vivir allí los migrantes que puedan pagarlo, ¿no? Viven hasta 3 en algunos de ellos, te han contado.
22: Sí, prácticamente 3 semanas después, Javier, se puede constatar que nadie sabe cuántas personas siguen en la ciudad autónoma de Ceuta, más allá de los cálculos de las comidas repartidas, de los menores que tienen acogidos, algunas asociaciones de vecinos, los que empieza a contabilizar el Ministerio del Interior, pero la cantidad de marroquíes, adultos, escondidos en distintas partes de la ciudad es indeterminada. Hemos encontrado a algunos pasando la noche en trasteros.
23: No quieren volver, no quieren.
24: Y saben que esto es un poco estafa, pero bueno, es lo que les queda, ¿no?
23: Que pasa mucho, que esto él lo sabe, pero que le roban mucho.
22: Tienen miedo a ser expulsados a Marruecos, por eso se refugian en un pequeño trastero en el que encontramos a estos 3 chicos de 27, 25 y 20 años absolutamente asustados. Son de Tetuán, de Tánger, pagan 450 euros por 5 días. En otros trasteros que encontramos en ese edificio hay trasteros que se alquilan a 500, hay familias enteras, en algunos bebés, los vecinos calculan que hay centenares de personas.
23: 1.000 personas perfectamente.
24: En el entorno.
23: Claro, porque aquí son 12 bloques y en cada bloque hay 3 subsuelos. Y en cada subsuelo hay 200 cuartillos, calcula.
24: Trastero, ¿no?
23: Eso, trastero.
22: Hasta 1.000 personas, dice esta vecina, que denuncia las condiciones de insalubridad en las que están este tipo de jóvenes que, huyendo de la policía, están siendo también, pues eso, carne del negocio de la desesperación y del miedo de algunos vecinos y vecinas de Ceuta.
14: Nicolás Castellano, gracias, te seguimos escuchando.
22: Hasta luego.
14: Pues ante esta situación, lo apuntábamos a las 2, el Poder Judicial ha pedido 2 jueces de refuerzo y más personal experimentado para poder tramitar todas las solicitudes y hacer frente a esta crisis migratoria. Isabel Vega, buenas tardes.
25: Buenas tardes. Sí, es el resultado de analizar un informe del Servicio de Inspección sobre el impacto que ha tenido en la Administración de Justicia en Ceuta la llegada de miles de personas desde el pasado 30 de julio. Según expone el órgano de gobierno de los jueces, solo en la primera semana se incoaron 96 diligencias previas por fallecimiento, 23 23 por detenciones y otras 15 urgentes por hechos acontecidos esos días. Una semana después fueron 72 atestados con detenidos o citados. El Consejo considera que hacen falta dos jueces o magistrados para reforzar tanto instrucción como violencia de género y, de hecho, ha pospuesto la salida de un juez que completaba ahora el plazo prestando apoyo. Así que se ha dirigido al Tribunal Superior de Justicia de Andalucía para que tramite la solicitud. Pero además ha comunicado al Ministerio de Justicia que faltan funcionarios especializados y también intérpretes. Uno de los vocales, José Antonio Montero, visitará los juzgados de Ceuta en los próximos días para analizar la situación.
14: Esta mañana el Masáiz también ha achacado el endurecimiento del discurso del presidente de Ceuta, de Juan Jesús Vivas, a las presiones, ha dicho, que está recibiendo por parte de Génova.
2: Cuando vemos la presencia del Partido Popular aquí en Ceuta, pues la pregunta para mí es muy clara, ¿no? ¿Vienen a colaborar, a mejorar la situación en Ceuta o vienen a pues incluso hacerse fotos con agitadores?
14: La portavoz del Ejecutivo ha denunciado de esta manera la falta de colaboración del Gobierno de la Ciudad Autónoma, Julia Molina.
1: Buenas tardes. Sí, el Ejecutivo pide más colaboración institucional al Gobierno ceutí. Recuerdan que las competencias en materias como la atención social a los menores o salud pública son autonómicas y por eso reclaman lealtad en la coordinación. Es la respuesta al endurecimiento del discurso de Vivas, que ayer planteaba un ultimátum al Gobierno. Un cambio de guión en lo visto hasta ahora, que Saiz achacaba esta mañana en Hoy por Hoy a la intervención del PP Nacional.
2: Quizás hay un contexto y un entorno y unas directrices desde Génova que complican eso que para mí es tan importante como es la colaboración entre administraciones.
1: Dicen desde el Gobierno que los populares están presos de sus alianzas con la ultraderecha y que por eso han empujado a Vivas a elevar el tono. La vicesecretaria del PSOE, María Jesús Montero, pide al presidente de Ceuta que no ceda.
4: Reconocerle al presidente de la ciudad de Ceuta, que siempre ha tenido perfil propio, que se mantenga en un perfil propio y que no caiga en provocaciones que otros lo quieren arrastrar.
1: Insiste el Ejecutivo en que mantener la colaboración es necesario para conseguir la normalidad en Ceuta cuanto antes.
14: Por su parte, el Partido Popular sigue con su estrategia. Alberto Núñez Feijóo ha hecho un alto en sus vacaciones para asistir al homenaje al expresidente Calvo Sotelo. Desde Ribadeo, Feijóo ha criticado la actitud tabernaria y de camarilla, dicho, de los ministros, reprochando al Gobierno estar más centrado en sus asuntos que en la grave situación que dice vive Ceuta.
5: De un gobierno, en mi opinión, ausente, inerte e indiferente a los intereses, a la seguridad, a la integridad y a la soberanía de los españoles.
14: Al margen de toda esta situación, esta mañana, por cierto, ha acudido a la Audiencia Nacional el exjefe de gabinete de Pedro Sánchez y expresidente de Correos, Juan Manuel Serrano, para verificar el clonado que hizo la UCO de su teléfono móvil. Serrano está siendo investigado por dos ramas del caso Leire Díez, entre ellas la contratación de la conocida como Fontanera de Ferraz en Correos. Este se quejaba de que le habían incautado el contenido de su teléfono de manera ilegal y esta mañana se lo han repetido, aunque lo que pedía era declararlo nulo, Isabel.
25: Sí, se ha procedido a una nueva copia del teléfono de Juan Manuel Serrano después de que el juez Santiago Pedraz descartase que la incautación del móvil fuese nula o que hubiese alguna duda en la custodia del dispositivo. El problema es que la UCO volcó el contenido del móvil sin estar presentes ni Serrano ni su defensa. Un error involuntario, dice el magistrado, que no había ocasionado problemas porque aunque copiaron el teléfono aún no habían accedido a su contenido. Esto es lo que se subsana con la copia nueva que se ha practicado hoy en la Audiencia Nacional y en presencia además de la letrada de Administración de Justicia. El proceso dura varias horas, así que el expresidente de Correos y su abogado tendrán que volver mañana para estar presentes cuando se dé por finalizado. Después será el turno de la Guardia Civil para analizarlo y extraer conclusiones. Serrano está imputado desde julio y se le sitúa como la persona que colocó a Leire Díez en Correos. Además, la UCO le vincula con sus presuntas maniobras para boicotear causas judiciales que perjudicaban al PSOE.
14: Por primera vez en lo que va de verano, la cifra de hectáreas quemadas por los incendios es inferior a la del año pasado por estas mismas fechas. Según el Ministerio de Transición Ecológica, este 2026 llevamos 254.000 hectáreas calcinadas frente a las casi 300.000 que llevábamos a estas alturas en 2025. Marina.
16: 40.000 hectáreas más, sí, a día 18, a día de hoy, que en la misma fecha del verano pasado, pero este cambio de tendencia se debe fundamentalmente a que en agosto de 2025 se quemaron en solo dos semanas esas 300.000 hectáreas. Fue una oleada histórica en su virulencia. Es el último balance oficial del Ministerio de Transición Ecológica que revela una diferencia clave respecto al año pasado. Por primera vez en una década, la superficie arbolada es la más afectada por el fuego.
7: Julio fue terrible y las últimas semanas hemos sufrido incendios con una extensión nunca vista. Y aunque los últimos datos señalan que a estas alturas tenemos cifras de hectáreas afectadas por debajo de las registradas en el año 2025, no podemos bajar la guardia.
16: El llamamiento de la ministra y vicepresidenta tercera, Sara Hages, en hoy buena parte del país está en alerta amarilla, naranja y también roja, de peligro extremo por temperaturas muy altas, por calor.
14: Gracias, Marina.
16: Hasta luego.
14: El incendio de Huesca, el de las Peñas de Riglos, va camino de ser controlado, pero eso sí, en torno a los 1.000 vecinos que siguen desalojados van a tener que esperar a mañana para volver a sus casas. Pilar Tardío.
8: Las próximas horas van a ser claves para contener las llamas. Aunque preocupan las rachas de viento de hasta 50 kilómetros por hora y las altas temperaturas previstas para hoy, las autoridades son optimistas con el incendio que ha arrasado más de 17.000 hectáreas. Eso sí, se aplaza al menos hasta mañana la vuelta a casa de los evacuados de 19 pueblos. Roberto Bermúdez, consejero del Interior.
10: Va a gustar que cumpla las condiciones óptimas como incendio forestal y que lógicamente cumpla las condiciones óptimas. Si todo va bien, mañana sí te va a empezar de reloj. O sea, hoy a última hora se puede empezar a comunicar, complejo y complicado, para mañana por la mañana.
8: Los vecinos del flanco derecho del fuego, como Bailo Larués, podrían ser los primeros en regresar. Ahora mismo se sigue evaluando que todas las localidades afectadas tengan cobertura y suministro de luz y agua. También se ha puesto en marcha un plan urgente para reparar las carreteras dañadas por el fuego.
11: Se investiga un crimen, esto fue un crimen que seguramente tuvo repercusiones en las más altas esferas del régimen franquista en esos momentos. El golpe estaba planificado, empezó a editar un boletín oficial del Estado a los 2 días, quiero decir, había toda una organización y un crimen como ese, pues se sabía la repercusión que iba a tener.
14: Una repercusión que sigue estando muy presente 90 años después, como recordaba esta mañana Emilio Silva, presidente de la Asociación para la Recuperación de la Memoria Histórica. Hoy se cumplen 9 décadas del asesinato de Federico García Lorca, del poeta eterno cuya obra sigue siendo presente de la literatura para niños, adolescentes y adultos. De él, de Lorca, apenas tenemos algún vídeo en el que se puede intuir cómo se movía, pero poco más. Laura Gutiérrez, buenas tardes.
12: ¿Qué tal, Javi? Buenas tardes.
14: 90 años después, 50 desde que se consiguió hundir la dictadura franquista, es imposible acceder a todos los documentos relacionados con su asesinato. Es por ello que esta asociación ha presentado un escrito dirigido a Pedro Sánchez para que todos estos papeles sean desclasificados y que se tramite la nueva ley de secretos oficiales que lleva un año ya congelada en el Congreso.
12: Sí, 50 años después de la muerte de Franco, no se ha cambiado la ley de secretos oficiales aprobada en los últimos años de la dictadura, en 1968, una de las pocas normativas franquistas que siguen vigentes hoy en España y que impide que estos documentos sobre el asesinato de Lorca y el de miles de represaliados salgan a la luz. La Asociación para la Recuperación de la Memoria Histórica llama al gobierno en este 90 aniversario a desclasificar los papeles del poeta.
13: Hemos exigido al gobierno que desclasifique todos los documentos que tiene con respecto a ese crimen y que salgan a la luz todos los documentos relacionados con los crímenes de la dictadura. No puede ser que 50 años después de la muerte de Franco el Estado siga ocultando o siendo un impedimento para que conozcamos la verdad sobre esas víctimas, la verdad sobre sus verdugos.
12: El único documento oficial que existe a día de hoy publicado sobre la muerte de Lorca lo consiguió esta asociación y relata cómo fue detenido en su tierra, en Fuente Vaqueros, pasado por las armas y enterrado en un barranco en Fuente Grande. Sus restos nunca han sido localizados, aunque se han buscado hasta en 3 ocasiones. La nueva ley de secretos oficiales que el gobierno mandó al Congreso hace 13 meses sigue todavía en trámite de enmiendas en la Comisión Constitucional.
14: Gracias, Laura. Anoche se produjeron homenajes a Lorca en Granada, en su ciudad natal, o en Madrid. Precisamente en esta última ha sido polémico el mensaje en redes que ha escrito la cuenta que engloba a las bibliotecas públicas del ayuntamiento. En él se leía lo siguiente: tal día como hoy, 18 de agosto de 1936, fallecía Federico García Lorca. Fallecía, pese a que Lorca no murió. A Lorca le mataron. El mensaje, después del revuelo que ha provocado, ha sido borrado. Radio Madrid, Adrián Prado.
26: Mensaje borrado y sustituido por una nueva publicación en la que esta vez sí se recuerda que hoy se cumplen 90 años del asesinato de Federico García Lorca. Su voz, añade el texto, fue silenciada, pero sus versos permanecen. El ayuntamiento se ha visto obligado a rectificar tras las críticas en redes sociales y también de los grupos de la izquierda que consideran muy grave que se estuviera intentando invisibilizar el asesinato del poeta. Jorge Donaire y Cuca Sánchez son concejales del PSOE y de Más Madrid en el ayuntamiento madrileño.
27: Creemos básicamente que no es un error menor ni básicamente una cuestión de estilo, una errata, sino que es falsear y blanquear una parte esencial de nuestra historia.
28: No se desplomó, no tuvo un accidente, lo sacaron de madrugada, lo llevaron al monte y lo fusilaron. Eso es lo que pasó. creo que es gravísimo, porque no es un matiz de estilo, no es un olvido, es un blanqueamiento.
26: Por cierto, que antes de esta polémica en las cuentas oficiales del ayuntamiento no había ninguna mención a este aniversario. Ha sido después cuando el área de cultura ha publicado un mensaje en el que se habla de la enorme pérdida para las letras que supuso el asesinato de Lorca.
14: El asesinato de Lorca y la desaparición de sus restos es una muestra más de la realidad que sufrieron miles de represaliados en nuestro país y que siguen viviendo hoy sus familias. Una historia que ha atravesado la cultura de nuestro país. Nos lo cuenta Pepa Blanes.
3: Tenía 38 años cuando fue fusilado el 18 de agosto en el barranco de Biznar al comienzo de la Guerra Civil. Sin embargo, como bien apuntó Machado, su memoria está viva por su obra, el mejor teatro y la mejor poesía de su generación, y por lo que simbolizó su asesinato. A Lorca se le ha buscado incansablemente, como señalaba el escritor Ian Gibson.
6: Que no está en la huerta de San Vicente, está en la huerta del primo al lado, la huerta del Tamarit, que está en la cripta de la catedral, que está en Nerja, que está, yo digo, mira, Lorca está en la luna.
3: Pasó el golpe de estado franquista en Granada junto a sus padres, pero las redadas y el peligro que sufría hicieron que se refugiara en casa de su amigo, el poeta Luis Rosales. Eso tampoco le protegió, fue detenido y asesinado en Biznar al amanecer. En 2003, los herederos de Lorca se posicionaron contrarios a la búsqueda de sus restos, esa búsqueda que sí querían realizar los familiares del resto de víctimas y que se hizo en 2009, 2014, 2016 sin éxito. Hoy su desaparición simboliza el gran drama de los represaliados franquistas españoles.
14: Al cierre de este informativo vamos a escuchar a aquellos que han interpretado a Lorca en el cine o en televisión. Actores que han tenido que interpretar una voz que nunca hemos escuchado. 2:52.
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19: Hora 14. Javier Liébana.
14: Los viajes del IMSERSO para la próxima temporada podrán reservarse desde el 14 de septiembre. Esa es la fecha para los casi 4,6 millones de pensionistas acreditados para participar en el programa de turismo. La campaña ofrecerá más de 879.000 plazas y mantendrá medidas como los viajes por 50 euros para pensionistas con menos recursos. Edu Hernández, buenas tardes.
20: ¿Qué tal, Javi? Buenas tardes. Con el mismo número de plazas del año pasado y con las mismas medidas para pensionistas de recursos más escasos. El IMSERSO pone en marcha el envío de cartas, casi 3 millones de misivas, que irán llegando a todos los acreditados para esta nueva edición. Hay tarifas reducidas de 50 euros para pensionistas de bajos recursos o más de 7.400 plazas para aquellas personas que perciban una prestación igual o inferior al importe de las pensiones no contributivas de incapacidad o jubilación. También hay plazas para quienes quieran viajar con animales de compañía. Casi 900.000 plazas, Javi, la mitad de ellas serán para la costa peninsular.
14: Precisamente superado el Ecuador de agosto, Edu, las miradas ya están puestas en septiembre. El verano no acaba hasta el 22 del próximo mes y que cada vez más septiembre es el preferido para muchos. Los precios ya están subiendo más de un 50% en muchos lugares y los que más reservamos somos los españoles.
20: Sí, el portal TravelGateX señala que 4 de cada 10 reservas que se están haciendo ahora mismo en España son para el mes que viene. Septiembre gana cada vez más peso entre los viajeros, sobre todo entre los de origen español, ya que en este caso el 43% de esas reservas provienen de los españoles, seguidos de los ingleses y los alemanes. Es también un mes con un peso especial entre los que viajan en pareja. En este caso suponen un 56% del total. En cuanto a los precios hoteleros, por ejemplo, la mayor diferencia la encontramos a mitad de mes, donde las habitaciones cuestan más de 245 euros de media en España. Es un incremento del 54% si lo comparamos con el verano pasado.
14: ¿Ha calculado cuántas horas reales trabaja al mes? Los asalariados en España deberían hacer como máximo 160, pero los autónomos trabajan de media 217 horas. Eso sí, si quieren ganar entre 2.500 y 3.000 euros al mes. Son cálculos de la Asociación de Autónomos UPTA. Estefanía Salvatierra.
16: El análisis se centra en autónomos técnicos y trabajadores de oficios especializados, con rendimientos netos mensuales de entre 2.500 y 3.500 euros. Para ello, un autónomo tiene que trabajar 217 horas al mes o 54 horas semanales, es decir, 14 por encima de la jornada legal de un asalariado. Óscar es fontanero, trabaja 6 días a la semana y los festivos. Hace cálculos y le salen unas 240 horas al mes.
0: Sueldo me puede quedar en torno a los 2.600, 2.800. Jugamos con el riesgo de los pufos que nos meten, ¿no? Pues mira, ahora tengo uno ahí que me debe 6.000-7.000 euros. En esos 7.000 euros no está solo la mano de obra, está el material que compras.
16: Desde la Asociación de Autónomos UPTA insisten en que no se trata de trabajar tantas horas, sino de trabajar mejor. Eduardo Abad.
1: Que haya una simplificación administrativa que en estos momentos son un auténtico lastre.
16: Abad recuerda que los desplazamientos, la compra de materiales y la atención a clientes forman parte de la jornada profesional, aunque no puedan cobrarse directamente.
14: Del exterior, Ucrania ha vuelto a demostrar una noche más su capacidad para seguir atacando Rusia, que ha derribado durante la noche casi 800 drones ucranianos, unos 200 cerca de Moscú. Es el segundo ataque masivo en tres días, Sara Aranda.
2: Ha sido uno de los mayores ataques lanzados por Kiev. Rusia asegura que han derribado 791 drones, la mayoría en la región de Moscú. Es el sonido de las explosiones en la capital rusa en un ataque contra un centro de Huelberris, objetivo de Kiev desde hace semanas. Ucrania ha incrementado sus ataques de largo alcance contra este tipo de infraestructuras y contra refinerías de petróleo. Moscú, señala Reino Unido, asegura que Kiev está utilizando drones de fabricación británica para atacar y les advierte de consecuencias. El primer ministro británico, Andy Burnham, ha respondido.
4: 100%.
2: Van a apoyar a Ucrania al 100% para que puedan defenderse de Rusia. Esta madrugada han muerto 10 civiles en la región ucraniana de Kharkov y el presidente Zelensky ha prometido respuesta.
14: 2:57.
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23: ¿Y estos pasillos con tantas puertas?
24: No hables muy alto, a ver si nos van a pillar.
23: Ya sabía yo que nos íbamos a volver a encontrar. Bueno, el sueño ya te he visto.
24: Lote.
23: Aunque a veces no sé qué sueño, qué realidad.
24: Sí, a mí me pasa lo mismo. A ver, antes que nada tengo que decirte una cosa. Federico, no vuelvas a Granada. Te matarán cuando empiece la guerra, el 18 de agosto de 1936.
14: Es uno de los momentos de la televisión que más recordamos muchos. El capítulo en Televisión Española del Ministerio del Tiempo sobre Federico García Lorca. De lo mucho que nos queda por saber del extraordinario poeta, también está su voz. Por eso hemos hablado con algunos de los actores que han tenido que imaginársela. Joel Peña.
29: Aunque en estos 90 años nunca hemos escuchado la voz de Lorca,
30: silencio.
29: El cine español sí ha intentado acercarnos su acento y carácter revolucionario a través de la mirada de otros actores.
31: Siempre hemos entendido el patriotismo como un sentimiento que tiene por espíritu a un trozo de tela.
29: El británico Nicholas Grace fue el primero en interpretar al granadino. Más tarde fueron Andy García, Miguel Bosé o el italiano Nino Manfredi quienes continuaron su leyenda del tiempo.
32: Pasan si quieren pasar.
29: El actor Ángel Ruiz también le ha dado vida en dos series de televisión.
33: Es que Lorca es vida. Hay algo que te enseña y que tiene que ver con la positividad, entusiasmo.
29: Además de sus biopics, algunas de sus obras también han sido adaptadas a la gran pantalla. En el 95, Aitana Sánchez Gijón fue Yerma.
34: Creo que el espíritu de Federico está ahí. Quiero creerlo, por lo menos.
29: El poeta volverá a las salas en La Bola Negra y en 2027 con el nuevo largometraje de Fernando Franco. Lorca sigue siendo un referente que el tiempo no ha conseguido borrar.
14: Lorca es vida. Se quedan con Ser Deportivos. Hasta mañana.

Hola a todos, ¿qué tal? Buenas tardes, bienvenidos al Deporte en Láser. Madrid y Barça han sido los equipos que más han fichado esta temporada, como era de esperar. Sin embargo, lo que no era de esperar es que ninguno haya fichado lo que parece más necesitaba. Los blancos alcanzan su tercer mercado sin un sustituto de Kroos y a cambio llega Gol y Desborde, que ya tenían de sobra. Entre tanto, el Barça, después de la marcha de Ferran y Lewandowski, la estrella que llega es un nuevo centrocampista, de lo que el equipo de Flick tampoco iba a cojo. Se habla de oportunidades de mercado en ambos casos, se pusieron a tiro Diamandé y Rodri y se firmaron, y se les ha acompañado de un montón de buenos. Pero el Madrid de momento prueba a Bernardo para organizar y el Barça de momento confía en los goles a Lamine y a los llegadores de segunda línea. A dos semanas de fin de mercado, los dos grandes han firmado a lo grande, pero sin suplir su carencia más grande. Al Barça con el gasto en Rodri parece no le dará para un gran delantero. Al Madrid sin Rodri ganando toda la pretemporada no parece ir por un medio centro. Veremos qué ausencia causa al final una ausencia de títulos. Las 3:01, comenzamos aquí Ser Deportivos.

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1: Y con toda la redacción de deportes de la cadena SER, aquí estamos juntos para contaros la actualidad deportiva de este día. 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En cualquier caso, gracias por oírnos como sea en el día, en el único día en el que no hay fútbol de primera en lo que resta de mes. Pero que no haya fútbol no significa que no haya noticias. De hecho, hay un buen montón que en parte abren la portada de este SER Deportivo. En donde el protagonista del día es claramente Julián Álvarez. Primera vez que el Cholo Simeone habla del caso Julián en todo el verano. Mientras el Barça espera el resultado de una última reunión que el jugador les ha prometido tener con Miguel Ángel Gil, el Cholo dice esto sobre su delantero. Las palabras de que su sueño se cumple fuera del Atleti, el interés del Barça y el veto a la salida del jugador del dueño del club son vistas así por Simeone.
2: Bueno, creo que si el dueño del club tajantemente habla de la manera en cual habló, creo que no hay más. Esto como cuando vas en los juicios, no hay lugar. Así que creo que está más que claro lo que expresó. Y desde ese lugar nosotros nos comportamos desde lo deportivo, intentando cuidar a la persona, cuidar al jugador, esperar que esté en las condiciones que nosotros entendemos para que él siga cuidando el nombre que tiene y el futbolista que es y lo que nos dio.
1: Ahora escuchamos más del Cholo, que no convoca a Julián, al que le ahorra una bronca del Metropolitano mañana contra el Málaga, a la espera de disculpas, y que es el protagonista del día. La noticia, Rodri. El internacional español ha tenido mañana de papeles y médicos en Barcelona antes de ser presentado en la premia del Gamper. Nil Solá, muy buenas tardes.
3: Hola, ¿qué tal, Paco Jo? Pues sí, a eso de las 9 de la mañana llegaba a la Ciudad Deportiva, ha pasado revisión médica, a eso de la 1 del mediodía ha llegado al Camp Nou, nos cuentan que ha firmado ya su contrato para las próximas 4 temporadas y de momento prevista para entre las 5 y las 6 de la tarde esta presentación multitudinaria con mucha gente a los alrededores del Camp Nou. Vuelve la ilusión con el fichaje de Rodri por el Barça.
1: Rodri es otro de los grandes nombres de un verano que ya tiene en marcha la Liga. Y del retorno del Depor a primera viene la frase de este martes. De ese retorno anoche se habló del empate a uno, de Aubameyang y también de la protesta de parte de la afición, una gran parte del sector ultra, de la subida de precio de abonos y de la petición de identificación de los radicales, que a mí esto último me parece perfecto. Lo que no me parece es que no dejen responder a los jugadores sobre lo que pasa. Esto pasó con uno de los capitanes anoche, Chimo Navarro, en zona mixta.
4: Como he dicho, ambiente de partido, de afición, como veis.
5: Esa pregunta no es procedente. Vale, siguiente.
6: Como capitán, ¿te duele la situación que se está viviendo?
5: Esa pregunta, siguiente, por favor.
1: Prohibir las preguntas o las respuestas es censurar. Y no mola la censura. Independientemente de estar totalmente de acuerdo en la identificación ultra del Depor, no tanto en los precios que ya hemos criticado. Y me queda la imagen de portada, que es el retorno de los deportistas españoles que han triunfado en los últimos días fuera de aquí. ¿Y qué han hecho? La gimnasia, el atletismo y la natación española un poco más grande. Ese es el regreso de Inés Bergua, María Pérez y Hugo González con sus medallas tras los campeonatos de este fin de semana.
7: Creo que ha quedado claro que el ave fénix que somos hemos resurgido. El año pasado fue súper bonito y súper bueno a nivel de resultados, pero es que lo de este año ha sido increíble. Es un hito histórico, estamos haciendo historia de la rítmica y del deporte español.
8: Quiero dedicarle esta medalla a todos los granadinos que el mismo día que yo competí, esa madrugada, pues sufrieron un temblor de 5 grados y que espero que haya alegrado bastante a todos esa hora y media y nada, seguir trabajando.
9: Partiendo de la temporada pasada que no pudimos ni clasificarnos para el Campeonato del Mundo, volver hasta entre los mejores, en este caso el Campeonato de Europa, algunas marcas han sido más difíciles incluso de acceder a finales que en los propios juegos, así que muy contento, muy satisfecho y con ganas de seguir trabajando el resto de la temporada.
1: Era de ley, desde luego los éxitos de los nuestros merecen un hueco en la portada. Y así con el deporte en lo más alto, ordenamos y seguimos gracias al equipazo del programa, hoy con Sonia Luz y Sara Núñez en la producción, Alberto Valles y Martín Prieto como cracks de la técnica. Y tres cosas, que emitimos desde el nuevo estudio A9 de la SER para el mundo, que estáis en SER Deportivos, que son las 3 y 5 y que vamos al lío ya.
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1: Retomamos lo del protagonista de la mañana, que es Julián Álvarez, y las primeras palabras que avanzan han sido muchas de su entrenador sobre el caso en la previa del debut del Atlético en Liga, en el que no estará Julián. Miguel Martín Talavera, muy buenas tardes, Tala.
13: ¿Qué tal, Joe? Buenas tardes.
1: ¿Qué ha contado el Cholo?
13: Bueno, pues más de lo mismo, ¿no? Quiero decir, para el Atlético de Madrid no hay caso. Yo entiendo que además ahora se va a especular con... se ha declarado en rebeldía, no, ha pedido no ser convocado. No, simplemente ha llegado el último, no está bien físicamente y se le va a forzar para que llegue en mejores condiciones el domingo, también en el Metropolitano, ante el Villarreal. Esa es la razón por la que Julián no va a estar mañana frente al Málaga en el debut de su equipo, como también se pueden caer otros internacionales de la convocatoria que también han llegado tarde. Julián sigue teniendo su mismo futuro en rojiblanco, lo dejó claro Miguel Ángel Gilmarín, lo vuelve a ratificar hoy Diego Pablo Simeone.
14: Sigo pensando en la misma línea que hablaba el otro día en Corea. Yo me ocupo de la parte deportiva y de la parte deportiva a la personal como persona que es un chico extraordinario. Estuvimos hablando como siempre lo hacemos y bueno, entiendo de lo deportivo que todavía tiene que tener un puntito más de entrenamiento para poder llegar de la mejor manera al domingo. Es uno de los jugadores o el mejor jugador que tenemos ofensivamente, ya lo decía el año pasado.
1: Por cierto, en este tema, el Barça espera algo nuevo por parte del jugador y tiene plan B medio activado por si le falla, Nil.
3: Pues tendrá que tenerlo. Deco, de momento en el Barça se mantienen con que esta semana es clave, se marca el límite de esta semana a la espera de, como has dicho tú en la portada, Paco Jo, de la reunión que les ha prometido Julián con Gilmarín. Evidentemente, Deco que tiene que tener plan B, C y D, porque cada día parece más complicado lo de Julián.
1: Muchas letras del abecedario. Pues Julián en el centro de la conversación, pero en lo deportivo, en esa previa del Atlético de Madrid-Málaga que vivimos, que es noticia además en tono rojiblanco, Tala.
13: Bueno, pues que prácticamente el equipo va a ser el reconocible que hemos visto en la pretemporada, que Domínguez, el chaval de 16 años, va a volver a tener protagonismo, va a ser titular como lateral derecho, que veremos a ver si Grimaldo puede ser de los pocos internacionales que se cuede en el 11, aunque no está seguro, que Coqui Barrio van a volver a tener la manija y que arriba pues los Arnau, Carlos Martín, Mendoza y Lukman van a llevar el peso del ataque. Esto quiere decir que en esta chapuza de que comience la jornada un día y 12 días después termine la primera jornada, pues es lo que tienen los equipos a medio confeccionar.
1: Eso es noticia en el Atleti. En el regreso del Málaga Primera, ¿qué es noticia, Enrique Aparicio? Buenas tardes.
15: Hola, muy buenas. Es noticia la insistencia del entrenador Juanfran Funes en que los futbolistas y sobre todo los aficionados disfruten. El Málaga vuelve a Primera 8 años después y lo hace en administración judicial tras haber pasado por la primera RFEF y con 15 canteranos en su plantilla.
16: No nos ilusionemos con nombres, no nos ilusionemos con número de operaciones. Pongamos las bases necesarias y suficientes para asegurarnos de que van a seguir otras muchas más. Entonces, cuidado con hacer que haya mensajes que ocupen más lugar que la ilusión que tenemos todos por vivir algo que no se vivió en la ciudad desde hace muchas temporadas.
15: En lo deportivo, el Málaga cuenta con 7 bajas. El 11 inicial está claro, con la única incógnita de quién será el acompañante de Chupete como delantero.
1: Mañana vuelve la Liga otra vez. Y también mañana se juega el Gamper con Rodri, también como aliciente, Nil.
3: Pues sí, con Rodri como aliciente, a la espera de si se puede hacer oficial ya o no lo de Cancelo, con ganas de saber con qué sale Hansi Flick arriba, con la mayoría ya de los internacionales campeones del mundo pudiendo jugar y con la posibilidad de que vuelvan a tener minutos que todavía no lo han tenido, tanto Pedri también como Gavi. Mañana a las 8 el Barça se presenta ante el Al-Ahly en el Camp Nou.
1: Mañana presentación del Barça, hoy presentación de Rodri y el Madrid, entre tanto, ni trofeo de presentación, ni presentaciones de jugadores y entrenador al uso, ni nada parecido. Javier Herráez, buenas tardes.
17: ¿Qué tal, yo? Muy buenas tardes. Sí, el Madrid ha preferido, yo personalmente no lo entiendo, pero bueno, pues presentaciones privadas. Hoy la ha hecho el presidente Florentino Pérez con Mourinho. Han firmado el contrato, el acuerdo que se llegó hace ya 3 meses. El propio técnico Mourinho lleva ya en el Madrid, como digo, esa cantidad de meses, 3, y ya ha jugado hasta 6 amistosos, 4 y 2 en Valdebebas, y ha dicho Mourinho que va a trabajar para el Real Madrid, trabajar para vosotros, que esto es una misión Bueno, es lo de José Mourinho. Si acierta en el campo estará perfecto, si no, pues habrá problemas.
1: Vale. Y que no se me pase que en fútbol oficial de ayer, en Liga, Deportivo de la Coruña 1, Elche 1, en el retorno de los gallegos a la máxima categoría. Fran Hermida, buenas tardes.
18: ¿Qué tal? Muy buenas, Paco Jos. Se suele decir que los equipos se construyen con...

0: equipos. Por ejemplo, Agumé puede salir del Sevilla. Santi Ortega, buenas tardes.
1: ¿Qué tal, Paco Jo? Buenas tardes. Es una opción que está manejando el Sevilla. No hay oferta oficial, pero a través del representante y el propio director deportivo del Sevilla saben que un club árabe está dispuesto a invertir más de 25 millones de euros en Agumé, el centrocampista francés, que con su edad, 24 años, no parece muy dispuesto a salir del fútbol europeo y irse a un fútbol menos competitivo. También está el Olympique de Lyon, pero esta propuesta económicamente tan potente es la que interesa al Sevilla, que cuaje. Veremos qué es lo que pasa los próximos días, así como alguna oferta por Vargas, que también está esperando el Sevilla después de su buen Mundial para poder completar una plantilla a la que, a pesar del triunfo frente al Rayo Vallecano, todavía le faltan entre 5 y 6 refuerzos.
0: Más preguntas. Danjuma puede salir del Valencia. Frank Guaita, buenas tardes.
2: ¿Qué tal, Paco Jo? Buenas tardes. Si es por Corberán, no. El problema es que Danjuma le ha exigido ser titular. A eso la respuesta del Valencia y de Corberán es firme. Titular por decreto, no. Gánatelo. Mete goles, cuento contigo. El Valencia, de entrada, no quiere venderlo.
0: Vale. ¿Qué pasa con Sigankov y el Celta? Paula Montes, cuéntanos.
3: Pues toda vez que la llegada de Ezequiel Ceballos sea complicado, Sigankov aparece en escena en el Celta, Paco Jo. Es una de las alternativas que baraja la dirección deportiva de Marco Garcés. El ucraniano acaba contrato la próxima temporada y se ha declarado en rebeldía con el Girona. Su cláusula con el descenso ha bajado de 30 a 10 millones, pero el Celta no está dispuesto a pagar esta cantidad. Veremos cómo evoluciona en los próximos días, pero el club se reserva un plan B por si fallase esta nueva llegada.
0: De hecho, en el caso Sigankov hay respuesta oficial del Girona. Nuria Vilamala, buenas tardes.
4: Hola, Paco Jo, muy buenas. Sí, porque el Girona le ha abierto un expediente disciplinario a Víctor Sigankov. Dice el club que las actuaciones del futbolista pueden suponer un incumplimiento de sus obligaciones contractuales y es por eso que desde el club se ha tomado esa decisión. Sigankov se negó a jugar el domingo, estaba convocado pero no se cambió, y ayer en sus redes sociales publicó conversaciones internas con el Girona en las que el club le avisaba de que no podía hablar a los medios sin el consentimiento del club y terminaba con un mensaje: algún día hablaré. La voluntad de Sigankov es salir gratis del Girona. El club quiere un traspaso, así que la solución, Paco Jo, no es nada fácil.
0: Y si el lío del Girona no cesa, gracias Nuria, el del Rayo con su estadio tampoco. Sonia Luz, buenas tardes.
5: Buenas tardes. El club sigue queriendo jugar contra el Alavés en Vallecas, pero la Comunidad de Madrid le ha cerrado otra vez la puerta. Desestima el recurso del club que pedía la suspensión cautelar de la decisión de la comunidad. Así que todo apunta a que se va a jugar dentro de 2 días en Butar, que el Leganés todavía no ha recibido la comunicación oficial, pero lo está preparando todo desde que se firmó el acuerdo hace 2 semanas.
0: Y hablando de líos, un arbitral, los colegiados responden las críticas de Bordalás en la primera jornada. Cristina Soto, buenas tardes.
6: Hola, ¿qué tal? La polémica llega después de la derrota del Getafe ante el Alavés por 3-0. Bordalás aseguró tras el partido que a su equipo no le tratan de la misma manera y cuestionó varias decisiones del colegiado Manuel Orellana, que debutaba en primera. Unas declaraciones a las que ha respondido la Asociación Española de Árbitros de Fútbol, que condena lo que considera una sobreactuación del técnico azulón y también sus faltas de respeto al árbitro. El sindicato reclama respeto al colectivo y defiende que los colegiados mantienen un criterio objetivo y equitativo.
0: Eso en España. En internacional, el City se mueve para suplir a Rodri en lo que puede provocar cascada en la posición de mediocentro en la Premier. Inglaterra, Pablo Montaño, buenas tardes.
7: ¿Qué tal, Paco Jo? Muy buenas. La salida de Rodri no ha cogido por sorpresa al Manchester City, y es que en pleno Mundial los mancunianos llevaron a cabo la mayor inversión de su historia incorporando a Elliot Anderson. Aún así, para paliar la marcha del Balón de Oro español, porque reemplazarlo son palabras mayores, hacen falta mucho más que 137 millones de euros. Al cada vez más próximo fichaje del marroquí Bouadi por 100 kilos, se suma el interés retomado del City por Enzo Fernández. Y es que el plazo fijado por el Chelsea para hacer ofertas por el argentino ya venció, pero Maresca quiere tener nuevamente a Enzo a sus órdenes, y sacarlo de Stamford Bridge le costaría al conjunto mancuniano bastante más de 100 millones.
0: Y ojo que hoy es día Champions, de eliminatorias que van a llevar equipos que juegan la previa hacia la liguilla. Sara Núñez, buenas tardes.
8: Hola, muy buenas. Última fase de clasificación de la Champions a doble partido y con la que se deciden qué 7 equipos se incorporan a la fase de liga. Hoy primeros partidos de ida con 3 encuentros, los 3 a las 9, Dinamo de Zagreb Viking, Levski AEK Atenas, y partido con 2 grandes equipos, Fenerbahce Lyon, los turcos que tienen en el equipo a jugadores como Kanté, Ake, Asensio o el último fichaje, el de Lukaku, y en el caso del Lyon no van a contar con el internacional argentino Tagliafico.
0: Y quiero cerrar con la anécdota de fútbol en la segunda. Los jabalíes se han cargado uno de los campos de entrenamiento del Oviedo. Cali González, buenas tardes.
9: Buenas tardes. Pues los jabalíes han campado a sus anchas esta mañana por la ciudad deportiva del Real Oviedo y concretamente se han cebado con el campo número 5 del Requesón, uno de los 2 que utiliza habitualmente el conjunto azul. Por lo que nos cuentan, tardará en repararlo más de 1 semana, pero igualmente Julián Calero, el míster, mismamente esta mañana, que ha dividido el grupo en 2, ha querido utilizar la parte que no estaba afectada para trabajar sin mayores problemas. Y esto se produce justamente una semana después de que los jabalíes también hicieran de las suyas, pero con menores consecuencias de las que podíamos ver esta mañana.
0: ¿Qué cosas? Y ahora el

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0: A ver si caben cuatro cosas. En tenis, Jodar y Mérida, protagonistas en Cincinnati. Ángel García, buenas tardes.
6: Hola, Paco Jo. Jodar en los octavos de final, después de ganar por la vía rápida a Tabilo por 6-2 y 6-1, se enfrentará este miércoles al italiano Coboli y está a poco más de 600 puntos de entrar al top 10 y arrebatarle la plaza a Taylor Fritz. Precisamente Fritz es el rival de Dani Mérida esta tarde en torno a las 6:30.
0: ¿Y qué está pasando, Ángel, con Alcaraz y su ausencia de la Copa Davis y su no decisión sobre el US Open?
6: Sigue entrenando en Murcia. Hoy es el segundo día que lo hace junto a Holger Rune, a un ritmo de máxima competición, alcanzando incluso las 3 horas de duración. Podemos contar que esta semana va a decidir si participa o no en el US Open, pero es raro, David Ferrer no lo ha llamado para la convocatoria de la Davis y justo una semana después está inscrito para la Laver Cup, un torneo de exhibición.
0: Vamos a Mundial doble que tenemos en marcha, el de hockey hierba, en el que tenemos partido en el cuadro masculino y femenino hoy, Cristina.
7: Pues sí, doble cita para los Red Stick en este Mundial que se está celebrando en Bélgica y Países Bajos. En juego ahora mismo la selección masculina frente a Australia, que es la cuarta ahora mismo del mundo. Acaba de comenzar el último cuarto y acaba de marcar a Australia. A las 8:30 será el último turno de las chicas, que se medirán a Bélgica, tercera del ranking mundial y anfitriona del torneo. Dos partidos importantes para seguir avanzando hacia los cruces.
0: Y en ciclismo, los equipos de la Vuelta que comienza el sábado se van presentando y Vingegaard pone fin a la temporada. Alejandro Gallego, buenas tardes.
8: Buenas tardes, Paco Jo. Pues era uno de los nombres que estaba en duda y finalmente lo ha anunciado el equipo Visma. Jonas Vingegaard no va a tomar la salida en Mónaco este sábado y también se pierde el Mundial de Montreal en septiembre. Quedan un equipo por confirmar alineaciones, pero de lo que sí sabemos ahora mismo es que va a estar Pogacar, que va a luchar por esa triple corona con la que le queda en la Vuelta. Y también están Wout van Aert, Sepp Kuss, Félix Gall y otros que no, como Remco Evenepoel, Paul Seixas o Nairo Quintana.
0: Primero 20 minutos de lo global, ahora viene lo más cercano hasta las 4 en este SER Deportivos. El Atleti presentó ayer a Kanji Lee como nuevo jugador del equipo rojiblanco. El Getafe esta tarde presenta a Mojica y también a Enes Unal, que ilusiona un montón a su gente. Suena el hijo de Robinho para el Rayo Vallecano, que si llega lo presentará sin duda. El Barça, más que presentar, es que incita a sus nuevos refuerzos a hablar antes de la presentación. Los periodistas que estaban en el aeropuerto esperando a Rodri y a Joao Cancelo en el Prat pudieron escuchar lo felices que estaban ambos y alguna respuesta más antes de su presentación en las próximas horas. Y mientras el Barça acerca a su gente al aficionado, en una política de comunicación que la selección española hace de maravilla y que no les ha privado del éxito de la segunda estrella este verano, es decir, mientras todos tratan de acercarse a su gente, el Real Madrid ha decidido que este año no hay presentaciones públicas oficiales de ninguno de los fichajes del Bernabéu. Tampoco hay torneo Santiago Bernabéu. Y ya está. Yo no valoro, solo informo, que a mí me da igual que el Real Madrid presente uno a sus nuevos jugadores, pero si yo fuera aficionado del Madrid, lo mismo me hacía ilusión poderles escuchar a unos, poder ver el estadio abierto para recibirles y aplaudirles, o ver un amistoso de los míos un poco más asequible que el pastón que vale cada partido que juega el Real Madrid en la Liga o en la Champions. Solo eso. Eso sí, como periodista, me gusta preguntar con educación y esperar respuestas educadas, que es lo que suele pasar en todas las ruedas de prensa. Y como se nos echa ahora en cara el caso Negreira, que si no se habla, que si no se cuenta, que si no se pide, solo recordar que el caso Negreira es algo que no destapó el Real Madrid, ni destapó Florentino, ni destapó la Liga. Lo hizo la cadena SER, que lo que hace es periodismo. Investigar, contrastar y contar y ya está. Lo de los juicios no lo hacemos los periodistas, lo hacen los tribunales, que es verdad que en esto y en mil cosas más van lentos. Ah, Y el Madrid ha estado más bullanguero en este tema Negreira desde que Laporta y Florentino no son amiguis. Antes no eran tan beligerantes, y si no, buscad en redes o en internet las declaraciones cuando eran socios en la Superliga y se destapó el caso. Y ahora el Cholo Julián y el partido de mañana. Bueno, Julián, que no va a estar Tala en el partido de mañana, que ese es uno de los titulares de la mañana, que era esperado, por otra parte.
9: Sí, sí, era esperado porque dependía un poco del tono físico, fue el último en comparecer. Junto a los internacionales españoles y bueno, pues no le ve redondo el cuerpo técnico y prefiere no forzar su llegada en este despropósito de arranque de liga donde la jornada primera se trocea en 12 días, pues al final han preferido aguardarle para el partido del domingo. Por lo tanto, como te decía antes, el equipo va a ser muy parecido al que ha venido jugando la pretemporada, con muchos chavales, algunos que se han quedado por pleno derecho ya en la primera plantilla, algunos que incluso pueden salir, terminar saliendo en estos pocos días que quedan de agosto. Pero lo que sí está claro, Paco Jo, es que va a ser el primer día sin Antoine Griezmann, el que ha sido santo y seña durante una década en el Atlético de Madrid, con aquel plazo interrumpido de su marcha a Barcelona, un jugador inigualable, un jugador que es el máximo goleador de la historia del Atlético de Madrid y que es evidente que hoy, bueno, pues le preguntaba cómo va a ser ese primer día sin Griezmann. Esto decía Simeone.
10: No me voy a romper la cabeza para imaginarme otro Griezmann, porque otro Griezmann no habrá. Seguramente fue algo increíble, como dije en su momento, tuvimos un genio por muchos años, lo vamos a extrañar evidentemente desde lo futbolístico y desde lo humano. Pero bueno, como pasó con un montón de futbolistas importantísimos que tuvo el club en todo mi proceso, y entenderemos de la mejor manera cómo, con los chicos que se suman al equipo, seguir compitiendo a la misma altura o más alto de lo que pudimos hacer con Antoine.
0: Hay jugadores que son noticia porque no están, Griezmann porque ya no va a estar, Julián porque no está de momento en esta convocatoria, y otros porque van a estar. Y porque los había pedido el Cholo, como el Cuti Romero, Tala.
9: Sí, ha llegado el argentino, no va a estar tampoco el día de mañana, aunque había trabajado algo en Inglaterra, pero prácticamente nada, y se va a quedar fuera, al igual que Alexander Sorloth, que está lesionado. Y es evidente que el Cuti Romero es un fichaje muy del agrado de Simeone, la verdad que es uno de los mejores centrales del mundo, además calidad-precio, viendo cómo se mueve el mercado, ha salido realmente bien al Atlético de Madrid. Y del Cuti Romero hablaba así, de esa impronta que puede dejar en la historia del Atlético de Madrid el central argentino.
10: Liderazgo, fortaleza, calidad, jerarquía, compromiso y pertenencia, seguramente con el tiempo. Lo veo un futbolista con todos los valores futbolísticos y personales que lo identifican con el Atlético de Madrid, y ojalá que todo esto que les estoy contando lo pueda demostrar, porque evidentemente viene para ayudarnos.
0: Creo que si buscamos a Ruggeri en la página de la Liga con el Atlético de Madrid, ya no está, Tala.
9: No, ya no está, y los últimos en subirse a ese tren ha sido Kangin Lee, por tema de papeleo, y Arnau Ortiz, que desde ayer tiene ficha del primer equipo y que todos están inscritos, no va a haber ningún problema con los inscritos del Atlético de Madrid, con los fichados. Y el que ya no está es Matteo Ruggeri, que en las próximas horas, minutos, se va a hacer oficial su salida, traspasado al Aston Villa inglés. Solo ha estado una temporada, más sombras que luces las del italiano, y bueno, ahora será Alejandro Grimaldo el que ocupe ese carril izquierdo, también Janko, y si veremos a ver si llega alguno más, como puede ser por ejemplo Salinas, el jugador del Racing de Santander, que también está en los planes de la dirección deportiva, pero como te digo, va a ser el siguiente en oficializar su salida del equipo rojiblanco.
0: Pues estaremos pendientes del Atlético de Madrid, de su parcela deportiva, de lo que tiene que ver con los refuerzos y de lo que en el futuro tenga que ver con Julián. Y mañana el debut de este Atlético de Madrid en Liga, en esa jornada, pues eso, chapuza contra el Málaga. Gracias, Tala, un abrazo.
9: Un abrazo, hasta luego.
0: Pues todo eso del Atlético de Madrid. Pero en el rival hemos intentado buscar a un jugador para el que le suene este partido especial. Y hay un extremo muy bueno en el Málaga. Joaquín Muñoz, muy buenas tardes.
11: Muy buenas tardes.
0: Si hace 5 años te hubiera dicho que ibas a jugar en Primera División en el Metropolitano con el Málaga frente al Atlético de Madrid para empezar un campeonato, ¿qué nos hubieras dicho?
11: Pues que sería un sueño para mí, la verdad.
0: ¿Y cómo es cumplir el sueño?
11: Pues muy bonito. Yo creo que todavía estamos un poco ahí, pero bueno, como te digo, creo que es algo precioso de vivir.
0: ¿Qué recuerdos tienes tú del Atleti, Joaquín?
11: Pues tengo recuerdos muy buenos, porque me fui para allá con 15, 16 años y la verdad que hice allí un montón de amistades, todo en general, ¿no? Y después cómo se dio mi llegada también al primer equipo y demás.
0: Jugaste en el Atlético de Madrid en el primer equipo y debutaste con el Cholo, ¿no?
11: Sí, en el Cholo en Huesca.
0: ¿Y qué ha sido el Cholo para ti en tu carrera?
11: Hombre, pues para mí ha sido una persona muy especial, ¿no? Porque confió en ese momento en mí, me dio la oportunidad de introducirme en el fútbol profesional y la verdad es que, como siempre digo, ¿no? Hay que estar agradecido y si hoy estoy a donde estoy también, pues en parte de culpa la tener.
0: ¿Es verdad que en un entrenamiento te dijo déjate de regatitos?
11: Me dijo déjate de regatitos y lo importante es meter goles.
0: Y serías muy joven, ¿cómo es eso para un chaval de repente escuchar eso?
11: Bueno, pues a mí me gustaban mucho las filigranas y demás, y al final pues si te dedicas a alguien que lleva en el fútbol, en el mundo del fútbol es casi 30 años, 25, 30, 40 años, lo que sea, y te lo dices por tu bien.
0: Qué pena, ¿eh? Porque a mí también me gustan las filigranas. Lo mismo tú hacías muchas, pero yo echo en falta filigranas en el fútbol ahora, ¿eh?
11: Bueno, alguna que otra sacaremos.
0: Oye, ¿qué os dice la gente en este regreso a Primera División? ¿Cómo está Málaga, Joaquín?
11: Pues está muy volcada con el equipo. La verdad que súper agradecido con la afición, porque creo que es una ilusión tremenda para la ciudad, para los chicos que estamos aquí dentro, cómo lo hemos conseguido. La verdad que, como te he dicho antes, ¿no? Es un sueño.
0: ¿Sabías que el Málaga inauguró el Metropolitano un 16 de septiembre del 17?
11: Pues estuve allí, presente. Si no recuerdo mal, bueno, es que no lo recuerdo, pero ¿pudo ser 0-1? O sea, 1-0 gol de Griezmann.
0: Sí, 1-0 gol de Griezmann, sí.
11: Sí, porque estuve allí viéndolo.
0: ¿Estuviste viéndolo, el partido?
11: Estuve de aficionado, sí.
0: Joder, las vueltas que da la vida, ¿eh? En 9 años pasar de ser aficionado de ver el partido a jugar el partido, Joaquín.
11: Pues sí, como te he dicho, algo súper bonito.
0: ¿Me puedes dar 5 supersticiones antes de un partido o me quedo cortillo?
11: Pues mira, tengo varias, ¿no? Entrar al campo con la pierna siempre diestra, el tema de echar mis espinilleras. Soy un poco metódico también con el tema de las calcetas y demás.
0: O sea, es más metódico que supersticioso, ¿no?
11: Las dos, un poco de ambas.
0: Un poco de ambas. Y en el método, ¿cuál es el método que va a utilizar el Málaga para tratar de puntuar contra el Atlético de Madrid? Joaquín, cuéntanos.
11: Pues bueno, el tema de hacer nuestro juego, ¿no? Sabemos que somos poderosos teniendo la posesión de balón e intentaremos jugar nuestras cartas a partir de ahí.
0: ¿Es el partido más especial que puedes disputar tú en la temporada, el que te enfrenta al Atlético de Madrid?
11: Bueno, yo creo que todos los partidos van a ser especiales, ¿no? Porque es una competición al final que juega muy poco y, bueno, sí, pues empezar de esta manera, como bien hemos dicho antes, la verdad es que es algo especial también.
0: Joder, Atlético de Madrid, Depor, Real Madrid. Menudo 3 en raya, Joaquín, para empezar la temporada en Málaga, ¿eh?
11: Sí, la verdad, muy bonito. Vamos a por ello.
0: ¿A por ello cuánto es? Es decir, si te pregunto dentro de una semana y me dices, ¿tenemos estos puntos? ¿Con cuántos puntos estarías tú feliz?
11: Pues no sé, la verdad. Yo creo que vamos a intentar disputar otro partido, empezando por el del miércoles y luego ya se verá.
0: Vale, poquito. Partido a partido, que diría el Cholo. Mira, ahí sí que lo tiene.
11: Correcto, la filosofía del Cholo.
0: Como para pillarte a ti. Oye, vi a la Rubia en el pregón de las fiestas de Málaga marcarse 3 chistes de mucha categoría. ¿Lo habéis comentado en el vestuario?
11: Sí, la verdad que fue muy gracioso, ¿no? Había un tío espléndido y la verdad que es muy gracioso y nos vino como anillo al dedo.
0: ¿Y cómo es ese vestuario por dentro, Joaquín? Es decir, ¿ese buen rollo que se transmite es básico para que veamos al Málaga en Primera División?
11: Pues sí, un vestuario muy joven, un vestuario con mucha gente alegre y creo que eso también es importante para hacer una gran piña.
0: Me quedan 2. ¿Te imaginas marcar mañana en el Metropolitano?
11: Pues claro, por momentos también lo llevo a imaginar, ¿no? Sería un spot precioso, aquí engañando.
0: Y la última, hablamos a final de temporada. Te llamo y te digo, oye, ¿qué ha sido lo que más te ha gustado la temporada de tu Málaga? ¿Qué te gustaría decirme?
11: Pues cómo hemos disfrutado, ¿no? Todos los partidos, la buena sintonía que hemos tenido dentro del grupo y que por lo menos pues hayamos conseguido lo que ansiamos, que es la permanencia.
0: ¿Qué tal las fiestas en Málaga?
11: Pues no sabemos nada. Estamos aquí en un búnker, de entrenamiento a casa, de casa a volver a entrenar y descansar, que como bien dice, mañana tenemos un partido importante.
0: Pero ni espetos ni nada, o sea, no, ¿es un búnker total o qué?
11: Nada, nada. Hay que estar concentrado en lo que hay que estar ahora mismo.
0: Vale. Lo que hay que estar es lo que hay que estar, pero desde luego es verdad que en determinados casos es una faena ser futbolista, porque la gente de a pie se lo pasa bomba en la Feria de Málaga. Joaquín, muchísimas gracias por estar en Ser Deportivos y que disfrutemos de una gran temporada vuestra, ¿vale?
11: Muchas gracias.
0: Un placer.
11: Vale, muchas gracias por todo.
0: Un abrazo. Joaquín Muñoz, ex jugador del Atlético de Madrid, canterano de Miraflores en Málaga, pero con pasado del Cholo Simeone, que un día le dijo, déjate de tanto regatito, y regatea menos, pero ahora juega en Primera División. Una pausa y seguimos con más fútbol, venga.
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0: Ya os decíamos al principio que todos los días de este agosto, todos los días que restan menos hoy, hay fútbol de Primera División. Mañana juega el Atlético de Madrid en el Metropolitano ante el Málaga. Y en el Real Madrid, pues en el Real Madrid hemos pasado de presentaciones galácticas a presentaciones íntimas. O a no presentar, porque realmente una presentación pues tiene que hacerse un poco de cara al público. Y estas bienvenidas en la intimidad son los signos de los nuevos tiempos que vive el Real Madrid, Javier Herráez.
15: Pues ni calvo ni con dos pelucas, que diría mi madre. Pues una cosa normal, buscas algo normalito y, no sé, haces una presentación un poco, pues sí, sencilla. Hoy lo han hecho de forma privada, cada uno en su casa hace lo que cree oportuno. Y como te decía, en el tramo nacional, si la cosa va bien, si Mourinho convence a los jugadores y si el Madrid gana, pues estará todo perfecto. Y si no gana, pues habrá problemas, es que esto es la vida. Yo creo que, hombre, algo tendrían que haber hecho, es mi opinión. Pero no para que pregunte Javier Herráez de la cadena SER, o el compañero que vaya, o Héctor González, o Antonio Romero, o Antón Meana, o el que sea, de nuestra emisora, o de otras emisoras, o de otros periódicos, sino porque al final el público es de el fútbol es de la gente, ¿no? Y también ese seguidor que viene de vacaciones y que se pasa por el Bernabéu y aplaude a un futbolista o a toda la plantilla, y sale Mourinho y presenta al equipo y hace un entrenamiento, por ejemplo, me lo acabo de inventar. Me encantó que nos dejara ver algo del Alcorcón y del partido frente al Leganés, que yo fui a verlo, ¿no? Viene del Mundial, me apetecía ver cómo estaba Mourinho y cómo jugaba el Madrid, que estaba sin sus estrellas, que estaban de vacaciones. Bueno, pues eso a lo mejor lo haces en el Bernabéu y presentas al equipo. No sé, hay mil formas para hacerlo, ¿no? El Madrid ha decidido esta, pues está perfecto, si le va bien. Yo, sinceramente, a mí no me gusta, pero es mi opinión y así la digo.
0: Yo pienso igual que tú, pero bueno, que como dices también, cada uno en su casa hace lo que quiere, solo que el Real Madrid no es la casa de nadie, el Real Madrid es el club de sus socios, y en este caso habrá que escuchar al socio del Real Madrid si realmente le da lo mismo el no poder aplaudir en la presentación a sus nuevos jugadores o a su nuevo técnico, o no ver cómo se juega el trofeo Santiago Bernabéu. Insisto, no es el club de nadie, que eso se cansó Florentino Pérez de decirlo en la rueda de prensa de presentación de su candidatura. Es el club de los socios. Pero bueno, insisto, es una noticia, es una anécdota de principio de temporada, que es una anécdota que también puede marcar un poquito por dónde van a ir los tiros de la temporada. Y en lo deportivo, que es lo que le interesa a la gente, hoy Tchouaméni creo que sí ha estado en el entrenamiento y da la impresión de que va a estar en el primer partido de la temporada, ¿no?
15: Sí, sí, va a jugar. Suamení está bien, hoy ha completado el entrenamiento y está bien Suamení, el francés. También Valverde, hemos visto a Bernardo Silva y me gustó bastante en esa posición, ayudando a sacar el balón, pero que todos no caben. O sea, que cuando llegue el día de la hora H, pues ahora mismo jugará Güler, que ha sido el mejor de la pretemporada, y Bellingham pues estará en el banquillo y jugará la segunda parte. Me lo invento, no sé lo que va a hacer Mourinho frente al Español, si lo supiera lo diría. Pero imagino que jugará Güler, que ha sido el mejor, pero que cuando llegue el día de y la hora H, pues a lo mejor el que juega es Bellingham, seguro por delante de Güler, porque todos no caben, ¿eh? Con Diomandé, que acaba de llegar, que va a jugar, con Mbappé, con Vinicius, son futbolistas titulares, aunque luego los ha cambiado el fútbol, ahora con 5 cambios, todos hemos visto hasta el Mundial que los suplentes te dan el título, con Ferran o con Merino, que no es lo más importante, pero sí importa a los futbolistas. O sea, que ese 11 ideal, ese 11 inicial, al jugador sí le influye. O sea, que cuando llegue el momento de la verdad, pues Mbappé, Vinicius, todos quieren jugar de inicio, aunque luego en la segunda parte puedan entrar otros y hacerlo francamente bien. No es importante, pero sí que nos deja, pues eso, que en el fútbol es complicado a veces pues contentar a todos, ¿no? Y cuando son estrellas, como son los jugadores del Real Madrid, pues cuando venga el 11 inicial, aunque haya, insisto, partidos para todos, pues a todos les encanta jugar en ese 11 ideal de el Madrid de Mourinho, que ojalá convenza a Vinicius, a Mbappé, a Diomandé, a Bellingham de sacrificarse por el compañero para ganar títulos, si no, pues lo tendrá complicado.
0: Primer partido, primer momento de la verdad, el próximo sábado contra el Español, primera rueda de prensa, el viernes Mourinho ante los medios de comunicación. Esperamos expectantes. Gracias, Javi, un abrazo.
15: A ti, hasta luego.
0: Así está el Real Madrid. El Getafe está con presentaciones y tour por el nuevo estadio. Cristina, esta tarde.
7: Sí, tarde de presentaciones oficiales en el club, en la Ciudad Deportiva, a las 6, la del delantero turco Enes Unal, que regresa al conjunto azulón procedente del Bournemouth y que estará hasta 2029. También la de Johan Mojica, el internacional colombiano procedente del Mallorca, que afronta su octava experiencia con un equipo diferente en la Liga Española. Dos incorporaciones importantes para un Getafe que ya ha echado a rodar, y también los medios de comunicación tendrán la oportunidad de ver el nuevo estadio, las novedades en las instalaciones y la nueva ubicación para los medios.
0: Detallazo por parte del Getafe que agradecemos. Y entre tanto, el Rayo, bueno, pues el Rayo también tiene como noticia el estadio, que va a estar sin estadio hasta el cuarto partido de momento. La afición no va a ir a Butarque porque lo anunció, y el Alavés no sabe ni cómo sacar las entradas para ir, Sonia.
16: Sí, ese es un poco el resumen de todo. De momento ya veremos hasta cuándo. No se tienen noticias de las obras de mejora en el estadio de Vallecas, aunque lo ideal sería que estuviera listo para la cuarta jornada, que es el 5 de septiembre contra el Racing. Se han visto operarios trabajando en el césped con maquinaria pesada, con tractores. El verde no se ha visto afectado por las lluvias del fin de semana, pero no está listo todavía. Han seguido desde el Rayo intentando jugar en su estadio pasado mañana contra el Alavés, cuando la Comunidad de Madrid denegó finalmente esa suspensión cautelar de la decisión de no jugar en el Estadio Vallecano. Quedan menos de 48 horas para el partido y nos contaba Óscar Ejido que aún nadie le ha dicho al Leganés de manera oficial que el partido, el Rayo Alavés, se va a jugar en Butarque, aunque el Leganés lleva trabajando como si se fuera a jugar allí desde que se firmó el acuerdo hace 2 semanas. Recordemos, lo decías tú, que parte de la afición rayista dijo que no va a ir a ningún campo que no sea Vallecas. Pero claro, hay algunos que quieren ir y no saben dónde comprar las entradas. Y el Alavés también está diciendo, oye, no sabemos nada sobre las entradas, y hay aficionados del equipo Babazorro que también quieren ir a ese partido. En definitiva, un caos. Quedan menos de 48 horas para ese partido Rayo Alavés.
0: Si esto lo presentara Antonio Romero, diría que esto es un despelote. Las 3 y 40 minutos. Vamos con Iturralde.
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0: Y Iturralde González, muy buenas tardes.
1: Muy buenas tardes.
0: ¿Te gusta tu nueva?
1: Esto sí, ahora sí. Ahora
0: esto
1: sí.
0: No te suena popero de Benidorm, ¿no?
1: No. Ahora bien.
0: ¿De Clash en qué lugar iría de tus preferencias musicales?
1: Wow, pues entre las tres primeras, bueno, seguramente.
0: Bueno. Entonces hemos afinado bastante en el gusto musical. London Calling, la sintonía de esta temporada de Iturralde González. Tengo, a ver, 8, 4, no me van a caber todas las preguntas. Tengo muchas cosas que...
1: Venga, vamos para allí.
0: ¿Vamos para allí?
1: Vamos.
0: Venga, primera pregunta que le hacen a Iturralde González a través del WhatsApp. 680 50 50 80, la primera pregunta para Iturralde de esta temporada.
2: Saludos, Iturralde.
0: Vamos.
2: Tras mostrarnos cómo suenan los goles en Carrusel, ¿nos puedes poner al día de las nuevas normas que nos depara el arbitraje en este nuevo inicio de la Liga?
0: Brevemente, diría yo,
1: Bueno, brevemente es complicado porque hay bastantes, pero sobre todo vamos a centrarnos en las que, en el quid de las reglas de juego, que son la pérdida de tiempo y la simulación. Es decir, ahora en saque de banda tienes 5 segundos, saque de meta tienes 5 segundos, el portero con el balón en las manos tiene 8 segundos y los cambios 10 segundos para hacer. Sobre todo hay que centrarse en que se quiere dar dinamismo al juego.
0: Eso está guay. Más preguntas a través del WhatsApp, venga.
3: Hola, buenos días.
0: Hola.
3: ¿Consideras ridículo el reglamento de los fueras de juego actual con el fútbol? Y hoy día con el VAR no hay más favores encima, yo creo que hechos adrede que había antes sin estar el VAR. Yo creo que el VAR deberían de quitarlo, nada más, gracias.
0: La gente viene fuertecita.
1: Sí, no, este no está muy a gusto con el VAR.
0: No, nada más.
1: No, el fuera de juego yo creo que es lo que hace igualar a un equipo que no tenga tanto potencial con un equipo que tiene muchísimo potencial. El fuera de juego es, para mí, es perfecto.
0: Uh-huh. Más preguntas, venga.
4: Hola, buenas tardes, Ser Deportivos Iturralde, y dar un abrazo desde aquí a toda la gente de Ceuta y a todos los Ceutis por lo que está pasando allí. ¿Y qué opina, señor Iturralde, del partido del Rayo Vallecano, del penalti que le pitaron al Rayo, el Sevilla a favor del Sevilla? Yo creo que no fue penalti, pero ¿usted qué opina, señor Iturralde?
0: Supongo que se refiere al segundo.
1: Sí, al último, que es el minuto 92 o así, ¿no? Yo creo que si hay un toque, yo creo que no es suficiente como para pitar penalti. Yo creo que si estamos en contra de los penaltitos, entre comillas, yo creo que este entra dentro de esa descripción de penaltito. Puede haber un toque, pero no para derribar a un jugador.
0: Para mí
1: no era penalti.
0: Vale, vamos a ir alternando, decían las de Instagram, que también hemos pedido a través del Instagram del Larguero. Y Sonia Luz, han llegado muchas.
5: Sí, han llegado muchas. Mira, para empezar, la de Pablo Ferrus era la misma que la del oyente sobre el segundo penalti que le pitaron al Sevilla, pero vamos con otra jugada. Vale. Coco Gómez, 71, dice, ¿y tú, por qué no es fuera de juego el segundo gol del Villarreal?
1: No tenemos una imagen, pero si el defensor del Racing de Santander es el que despeja queriendo, porque él mete la pierna y va al jugador del Villarreal que estaba en fuera de juego, entonces no es fuera de juego, porque es un despeje voluntario. Él quiere despejar el balón, lo que pasa es que le va para atrás a un jugador en posición de fuera de juego. Si ese balón que coge el jugador del Villarreal lo hubiese centrado un compañero, entonces sí que es fuera de juego, pero no tenemos una imagen clara.
0: Vale.
5: ¿Alguna más?
0: Sí,
5: sigo
0: claro.
5: Yo, ¿no? Venga, sí. Pues Adrián Buzacu. Y tú, a ver, di la verdad. ¿Dónde se gana más dinero? ¿En el Comité Técnico de Árbitros o en la cadena SER?
1: En el Comité Técnico de Árbitros.
0: Está. Pues mira, la verdad, siempre con la verdad por delante.
5: Claro que sí.
0: ¿Alguna más?
5: Sí, hombre, Cecilia 0093, que echábamos en falta sus preguntas fuera del arbitraje, que a mí me encantan las preguntas de Cecilia. Consejos para los que llevamos todo el verano trabajando hasta septiembre, ¿y tú?
0: Consejos así en general.
1: ¿Hasta septiembre?
5: Ella pues, se conoce que trabaja hasta septiembre.
1: Pues nada, que es esa sonrisa que vais a tener cuando lleguen todos los de agosto de vacaciones, ese día no está pagado. Es decir, cuando lleguen y tú marches, tú solo piensas en esa sonrisa que vas a tener y vas a decir, joder, ahí os quedáis un mes o 15 días. Es decir, ¡buah! Es
5: o ahí os quedáis, simplemente.
1: Eso es, o ahí os quedáis.
0: Te digo una cosa, en esta sección, las preguntas de Cecilia también podría ser una subsección.
1: Sí.
0: Las
1: clava, ¿eh?
0: Sí,
1: pero
0: sí.
1: Yo, es que tú fíjate, es que tú sabes esa sonrisa, ahora estás ahí, esa sonrisa de 29-30 de agosto y ya ves llegar a la gente y tú, joder, ahí os quedáis.
0: Hay otra, el 11 de septiembre hay una muy parecida. Más preguntas.
5: El chico de las tres.
0: A través del WhatsApp de Ser Deportivos.
6: Hola, señor Iturralde. Una duda, una cuestión que tenía para usted. ¿Qué opina de que en la Liga no se vaya a aplicar el protocolo este antirracismo que tanta polémica ha creado? Que ya hubo una expulsión en Champions y en este Mundial vimos un intento de expulsión de Messi a Cucurella. ¿Qué opinión tiene usted respecto a este tema?
0: Lo de no taparse la boca y no ser sancionado.
1: Sí. Es decir, que a mí me encanta que no se aplique porque yo estoy con la presunción de inocencia. Tú por taparse la boca no puedes expulsar a un jugador. Dicho lo cual, si luego se demuestra con las imágenes que ese jugador ha hecho ha dicho un insulto racista, homófobo o xenófobo, entonces sí que se le sanciona. Pero de primeras tú no puedes sancionar a un jugador simplemente por poner la mano en la boca.
0: Que la gente no piense que no se va a sancionar términos racistas, es decir...
1: No, se van a sancionar, claro. Se van a seguir sancionando. Si luego en el vídeo se demuestra que ha habido un insulto, pues se le sanciona.
0: Y la activación del protocolo racista de la misma manera, con la...
1: Eso es.
0: Vale, que es que, bueno, como cambian muchas cosas, yo te voy preguntando estas primeras para centrarnos todas. Más WhatsApps.
7: Hola, ¿y tú? ¿Cómo va el tema de las manos este año? ¿Qué tipo de faltas se pitan? ¿Y cuáles no? ¿Cuál es la diferencia?
0: ¿Cómo va el tema de las manos este año? Me parece
1: está bien, ese es un tema recurrente. Fíjate, es igual que el año pasado, pero encima ahora han añadido una barbaridad más, que el otro día no la supo explicar con Escorial el presidente Fran Soto. Una misma mano puede ser penalti o puede no ser penalti.
0: Es que claro.
1: Y tú dices esto, es que es un concepto que no está en las reglas de juego. Es decir, han puesto que impacto táctico. El impacto táctico, tú coges las 17 reglas de juego y no viene en ningún lado. Encima de que ya eran confusas las manos, ahora una mente iluminada ha metido otro concepto que no se sostiene en las reglas de juego.
0: Pero que eso es que claro, impacto táctico.
1: Eso es decir, es un saco más para decir, no, tiene impacto táctico, pito la mano. No tiene impacto táctico, no la pito. Pero qué barbaridad es esta, qué barbaridad, y año tras año, ¿sabes por qué es esto? Porque el que está ahí arriba dice, no, yo soy el que más sabe, ya, pero tú tienes unas reglas de juego que tendrás que ir con las reglas de juego, no con tus gustos personales, y aquí hay demasiado gusto personal, o sea que este año, como haya una con impacto táctico, nos vamos a reír.
0: Sí, nos vamos a reír bastante, sí. Algunos van a reír y otros van a llorar. Una más, venga, por lo menos una más.
8: A ver, señor Iturralde,
0: a ver.
8: ¿Le parece bien las nuevas normas que hay con el balón que han puesto nuevo, con el chip? ¿Si le parece bien que tengan esa ayuda para si sale, si tienen algún otro problema?
0: El chip del balón, que nos faltaba.
1: Sí, a mí me parece sobre todo grandísima ayuda a la hora de coger el frame. Porque ahora ya el error humano ya no está. Es decir, ahora ya es todo mecánico. Ahora ya es todo de una máquina. Entonces ya quitamos el error humano. Quitamos lo que la gente puede... No, es que se ha cogido el frame un poco más adelante. Un poco más atrás. No, ahora gracias al sensor que tiene el balón. Ahora ya en cuanto toquen el balón pasa esa señal al hockey, al ojo de halcón, y ahí ya te ponen las líneas.
0: No, eso mola.
1: Genial.
0: Eso está bien, la verdad es que está bien. Así...
1: Ahora ya si nos quejamos también de eso, pues ya no sé cuál va a ser lo siguiente.
0: No, en eso ya no hay posibilidad. Es decir, es la máquina la que elige el frame. O sea,
1: Nos quejaremos también.
0: Oye, han hablado hoy los miembros del sindicato arbitral respondiendo a Bordalás. Quiero preguntarte si te parece el principio de una etapa de respuestas a las críticas que pueda haber en la temporada hacia los colegiados por parte de los entrenadores y tú.
1: Es que yo creo que hay una cosa que es fundamental, que es la libertad de expresión, ¿no? Es decir, si tú crees que lo que ha dicho es hiriente, que va contra el honor de los árbitros, denúncialo, pero déjate de comunicados. ¿Por qué? Porque cada uno tiene su libertad de expresión. ¿Tú crees que ha pasado la línea de la libertad de expresión? Juzgado. Denuncia. Eso es un sindicato. Pero contestarle sin denunciar, entonces es que yo no entraría en ese juego, porque es muy peligroso. Es decir, ¿tú quién eres para que el otro no pueda decir algo?
0: Vale, o sea,
1: habrá un juez, ¿no?
0: Exacto, si te ofende al juicio...
1: Si te ofende y tú crees que ha pasado la línea del derecho al honor que tienen los árbitros, al juzgado. Y el juzgado dirá si ha pasado o no. Pero un comunicado para decirle que tal o que... No, pero que es que este juego no tiene que entrar un sindicato.
0: Es que
1: un sindicato está para defender a los árbitros.
0: Claro, que si no hay más, porque a Bordalás le van a ir a preguntar... Oye, han dicho que sobreactúas. Y Bordalás volverá.
1: Es que sobreactúa, será su problema. ¿Dentro de la libertad de expresión de Bordalás ha faltado el respeto, ha faltado al honor a un árbitro? ¿Sí o no? Si tú crees que sí, juzgado. Pero déjate de comunicados. Juzgado.
0: Vale.
1: ¿Que no? Pues vale. Pues libertad de expresión.
0: Nosotros tendremos la libertad de expresión de Iturralde y comunicaremos con él la semana que viene o, si fuera necesario, antes.
1: Antes, correcto. Esperemos que no.
0: Hala, ya te haremos un calling si es necesario. No a London, sino a donde toque. Un abrazo. Recta final de Ser Deportivo. Vamos al fútbol internacional, que hoy es martes.
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0: Seguimos retomando las buenas costumbres de la temporada. Tiempo para el fútbol internacional, como todos los martes, que trae noticia por todas partes. Tiramos de experto crack que nos ha acompañado gran parte del verano y oímos en carrusel. José David López, enganche, muy buenas tardes.
17: ¿Qué tal, Paco Juan? Muy buenas.
0: Que este fin de empieza la Premier, sé que no es la pregunta más experta de la vida, pero ¿qué te pone más?
17: Pues mira, la primera jornada siempre me pone ver a los recién ascendidos, que son el Ipswich, el Hull City y el Coventry, y lanzo aquí una cuestión que creo que la Liga podría copiar ya de la Premier, ya que empieza, que es que se va a enfrentar el Arsenal, que es el campeón, contra el Coventry, que es el campeón de segunda división. Digamos que para empezar la temporada hay un show previo, una manera ideal, me parece que de motivar también y de dar un pequeño manera de valorar tu producto, y en general de la Premier lo que me gusta pues que hay muchos técnicos españoles, que ojalá el United dé un pasito adelante. Y, por ejemplo, Víctor Muñoz. Fíjate, tengo ganas de ver a nuestro Víctor Muñoz en el Liverpool.
0: Voy a ir al lío del mediocentro. Si el City va por Enzo, ¿puede haber un movimiento en cascada de mediocentros en la Premier en los próximos días?
17: Sí, sí, sin ninguna duda. De hecho, yo diría que ya ha empezado, porque con el movimiento de Rodri, pues el City ahora está obligado a moverse. Va a fichar a Boadí del Lille, la perlita de Marruecos, que esto va a provocar que van a llegar un montón de millones ahí al norte de Francia, que también lo va a invertir. Pero sobre todo el City, con lo de Enzo que estás comentando, si lo acaba fichando, pues ya tiene al que sería su sustituto el Chelsea, que sería Alex Scott, que es un chico del Bournemouth, también que ha crecido mucho en los últimos tiempos. Incluso yo creo que el sonido, por ejemplo, por Camavinga va a seguir sonando hasta el final de mercado. Así que hay dinero, la pena es que lo tienen todos los ingleses, Paco Joder, y el resto no tienen nada.
0: Bueno, vamos a ver qué pasa con Camavinga, que ese movimiento de Camavinga también podría forzar algún otro tipo de movimiento del Real Madrid. Camavinga va a sonar en el cierre de mercado en la Premier. Otra cosa es que Camavinga acepte el sonido. ¿Quién es el favorito para ti en el título y quién puede ser la sorpresa? Ya te pregunto por las dos cosas.
17: Sí, para mí favorito creo que el Arsenal, claramente, viene de ganar en la Community este fin de semana, además ganando bien al City. Es verdad que está en el punto de cocción ideal, yo creo que con el síndrome de ganador ya, pero con el hambre de que fue finalista de Champions pero todavía no lo ha ganado, y yo creo que ha aumentado la distancia porque el resto de clubes principales candidatos pues tienen nuevos técnicos, tienen nuevos ciclos, así que yo creo que de favorito el Arsenal, y de sorpresa yo creo que hay más batacazos que sorpresas en los últimos tiempos, pero quiero pensar que Liverpool y sobre todo el United van a dar un pasito adelante.
0: Eso en Inglaterra, entre tanto en Francia la noticia es que Luis Enrique haya perdido un título, ¿eh?
17: Sí, y tan noticias, la primera vez que pierde un título en suelo francés desde que está allí en el PSG. Es verdad que lo perdió además de una manera bastante particular, porque es el Lens, el equipo revelación, es verdad, el año pasado en la Liga Francesa. Le gana con un gol de un súper veterano como Thauvin, pero es que además había sido expulsado nada más empezar el partido prácticamente Antonio, uno de los centrales del Lens. Es decir, aguantar a toda la maquinaria ofensiva del Paris Saint-Germain, que es verdad que tenía alguna rotación, pero que al final acabó metiendo estrellas, pues tiene un mérito tremendo. Así que primera vez que el Lens gana la Copa de Francia.
0: Del PSG, le he leído a un Rubia en el AS que escribe muy bien y que además lo cuenta muy chulo, al margen de hablar en Ser Deportivos y en la SER, de Kvaratskhelia. ¿Puede pelear este año Kvaratskhelia el Balón de Oro?
17: Yo creo que el del PSG es el que más opciones tiene, pero creo que hay tantas estrellas que brillaron para ganar la Champions en el PSG que eso les va en su contra, para que alguno de ellos gane. Y en el caso de Kvaratskhelia, claro, en año de Mundial, pues que no haya estado Kvaratskhelia, ya no digo que no haya estado bien, es que ni siquiera ha estado, porque su selección Georgia evidentemente ya le hubiera gustado estar en el Mundial. Con lo cual para mí no va a tener opciones precisamente por eso, porque en año de Mundial va a pesar mucho. Y mis seis candidatos, seis, porque ya he hablado yo también de ellos: Rodri, Lamin, Mbappé, Kane, Olise y Messi. Esos son los seis que a mí me salen echando cuentas porque tuvieron mucha presencia en el Mundial.
0: Por cierto, ya hay Champions, que hay previa de Champions en realidad, pero hay un Fenerbahce Olympique de Lyon que suena chulo, ¿eh?
17: Sí, sí, la verdad que sí. Yo creo que no miramos mucho a la Champions hasta que no arranca definitivamente, sí. Ya con la fase final y demás, pero el Fenerbahce ha fichado muchísimo, los turcos están gastando un montón de dinero, están llegando grandes estrellas, está Morici, por ejemplo, allí también, el Lyon es una de las grandes fábricas de Francia, además está renacido, tenemos también, por ejemplo, en el Lechia de Sofía un técnico español, tenemos algún otro partido como el Viking de Noruega, que no, el año pasado se habló mucho del Bodoglin y ahora está el Viking, que ganó la liga pues intentando meterse, hay detallitos ya, que la verdad que nos llama mucho la atención para noches veraniegas antes de que empiece realmente todo.
0: Tengo seguidores del radio que me preguntan por el hijo de Robinho. ¿Te sabes algo del hijo de Robinho? ¿Cómo juega? ¿Cómo es?
17: Sí, mira, hablé de él el año pasado porque me llamó la atención que Neymar, cuando volvió al Santos, lo tenía ahí como de padrino, claro, porque Neymar ya estuvo con Robinho padre, que por cierto está en la cárcel por temas muy serios, pero le ayudó, digamos, al Robinho hijo a la aclimatación. Le he visto, juega poquísimo en el Santos, yo le he visto más con la Copinha, que es un torneo de inferiores allí en Brasil, juega poquísimo y todavía lleva 20 y pico partidos y no ha marcado todavía un gol. Es un extremo derecho, pero está todavía muy, muy, muy verde.
0: Vale, y 30 segundos para una cosa. Hay un club de segunda en Francia en donde el abono de sus socios es un chip en la bufanda. Es decir, sí. Si te dejas la bufanda en casa, no pasas.
17: Sí, a mí, a ver, como iniciativa para dar colorido y para ser revolucionaria, me encanta, porque te aseguras que el que vaya va además con ganas, ¿no? De estar allí moviendo y demás la bufanda. Pero es verdad, le han metido un chip a esa bufanda, de tal manera que simplemente han puesto una serie de instalaciones de última generación en la que los abonados pasan la bufanda por ese chip y directamente entran en el estadio. A mí me parece que es una muy buena manera, porque además les obligas de alguna manera a que se compren algo que está bien, porque suman al equipo esa bufanda y después hay un ambientazo dentro del campo. Así que aplaudimos al Dijon.
0: Sí, la verdad es que sí, hay que ser muy animoso para entrar en el campo del Dijon. Gracias, David, un abrazo.
17: Un abrazo, Paco. Chao, chao.
0: Hala, nos vamos. Quiero que te quedes a mi lado. Nos vamos con el recuerdo de las próximas citas con el deporte en la sintonía de la cadena SER. Regresamos a las 8:30 en Hora 25 con Jesús Gallego y a las 11:30 en El Larguero con Álvaro Benito. Y mañana, como siempre, quedamos en mismo sitio, misma hora, misma gente, mismo rollo, a las 3 en este SER Deportivos. Gracias por estar. Un abrazo. Adiós.

0: Son las 4 de la tarde, las 3 en Canarias. La alcaldesa de Granada eleva la emergencia a fase 1 tras la cadena de réplicas del terremoto que ha sacudido la ciudad, con bastantes daños materiales, aunque no personales, de gravedad. Estamos allí en Granada. Jaime Bedmar ha seguido la comparecencia de la alcaldesa.
1: Casi 30 seísmos van ya desde que se produjera el de mayor magnitud hasta el momento, de 4,8 con epicentro en Gójar, poco después de las 10:30 de la mañana. Por eso, la alcaldesa Marifran Carazo ha firmado un decreto para elevar la emergencia provocada por los terremotos en la ciudad a fase 1. Lo hace para multiplicar la atención, la información y, dice, ofrecer tranquilidad.
2: Estamos trabajando, coordinados, evaluando, atendiendo todas las llamadas, recepcionando todas esas incidencias, priorizando y revisando la situación de las viviendas y de los edificios que se pueden haberse visto afectados en estas últimas horas.
1: También se va a reforzar esta tarde la presencia de la policía local por toda la ciudad, con más patrullas en las calles para ofrecer información y garantizar la seguridad a la población.
0: Sin comparación posible por la magnitud, pero en Colombia siguen pasando los días tras el terremoto que ha dejado 289 muertos y más de 4.000 heridos. Y ahora el país se centra en cuantificar las pérdidas materiales. El primer cálculo apunta a que se van a superar los 8.000 millones de euros. Desde la zona informa Berta Reventós.
3: Colombia inicia un proceso de recuperación que se pronostica va a tardar meses. El gobierno calcula que un tercio del país se ha visto afectado por el terremoto, con más de 127.000 viviendas averiadas que deberán ser reconstruidas. Abelardo de la Espriella ha reivindicado su gestión de la tragedia en su primer discurso como presidente.
4: Desde el mismo 10 de agosto, no goberné desde un escritorio. Colombia no se gobierna a la distancia. Me hice presente personalmente en las ciudades, en los pueblos, en los municipios más golpeados.
3: Mientras tanto, en Pereira, voluntarios como Mónica siguen buscando vida entre los escombros a pesar de unas fuertes lluvias que han caído en las últimas horas.
5: El agua está terrible, eso está re peligroso, eso está tenaz.
3: Miles de personas en las zonas afectadas siguen viviendo la intemperie.
0: El número de pasajeros internacionales aumentó casi un 6% en julio y superamos ya los 12 millones, Edu Hernández.
6: Sí, según datos de Tour España, nuestro país sigue recibiendo turistas ahora en plena temporada alta. El mes pasado, de hecho, llegaron a nuestros aeropuertos 12,4 millones de pasajeros internacionales. Es un 5,8% más que hace un año. En los 7 primeros meses del año, España ha recibido ya 67 millones de pasajeros, lo que supone también un incremento de más del 5%. Europa sigue a la cabeza de las llegadas, con un 87% sobre el total. Le sigue América, cuyo flujo ha aumentado un 3,1% el mes pasado, y después sigue Asia con un 4,1% más.
0: Pues así llegamos a las 4 y 3 minutos de la tarde, una hora menos en Canarias.
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8: La evolución del incendio de Las Peñas de Riglos sigue siendo favorable, aunque las próximas horas son decisivas. El operativo se enfrenta a fuertes rachas de viento de hasta 50 kilómetros por hora y altas temperaturas. Con todo, asegurado el consejero de Interior Roberto Bermúdez de Castro, siguen trabajando para el realojo a partir de mañana de parte de los 19 pueblos evacuados.
9: Lógicamente, va a gustar que cumpla las condiciones óptimas como incendio forestal, y lógicamente cumpla las condiciones óptimas para poder vivir. Pero vamos, el error de mañana, si todo va bien, mañana sí que va a empezar el reloj. O sea, hoy a última hora se puede empezar a comunicar, complejo y complicado, para mañana por la mañana.
8: Y la ministra de Defensa, Margarita Robles, ha asistido esta mañana al funeral del militar Javier García, fallecido en un accidente de camión durante las labores de extinción del incendio. Antes de la ceremonia, ha trasladado sus condolencias a los familiares. Durante el acto, celebrado en la base aérea de Zaragoza, Javier García ha recibido a título póstumo la Cruz al Mérito Militar con distintivo amarillo. Tenía 39 años y murió, como decimos, al despeñarse el camión autobomba que conducía. Y un verano más, la falta de médicos vuelve a ser un problema en el medio rural. La escasez de profesionales provoca el cierre de consultorios y obliga al resto de facultativos sanitarios a redoblar turnos e incluso hacer guardias interminables de hasta 15 días seguidos. Leandro Catalán, presidente de FASAMED.
10: Y con una peculiaridad más penosa todavía en el medio rural, en el que los compañeros tienen que hacer, para que otros se vayan, pues guardias indefinidas, que al mes pueden ser más de 15 guardias para poder mantener los centros abiertos. Pues eso es insostenible con la situación de los pocos recursos que tenemos.
8: Un déficit de personal asegura que también impacta a los pacientes obligados a desplazarse a otras localidades para poder ser atendidos. A esta hora tenemos 35 grados en Zaragoza y Huesca, 34 grados en Teruel.

0: Es todo. Empieza La Ventana con Iñaki de la Torre. Nosotros volvemos con más noticias a las 5 de la tarde, a las 4 en Canarias.
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¿Cómo será de alargada la esplendorosa sombra de Federico García Lorca que 45 años después de su muerte, tres punkis ingleses, los Clash, en 1979, decidieron mencionar al poeta granadino como símbolo de la brutalidad de las Spanish Bombs, de la guerra civil, de las bombas españolas? Lorca también era músico, pero no era un punky de su época, no quería romperlo todo. De hecho, se dedicó a recopilar canciones tradicionales de toda España para que no se perdiesen. Y en 1931 las grabó tocando al piano mientras la argentinita las cantaba y tocaba las castañuelas.

0: Lo mismo pasó con Los Cuatro Muleros, otra de las coplillas que rescató de la tradición popular.
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0: Los republicanos convirtieron aquella canción en un canto a la resistencia de los milicianos en el puente de los franceses, donde estaba el frente de asedio a Madrid. De la muerte de Lorca, de la que hoy se cumplen 90 años, desgraciadamente se sabe muy poco. Pero algo sí es seguro. Fueron los que lo mataron aquellos que supuestamente querían conservar las tradiciones de la España profunda. Solo que ellos no hablaban de las mismas tradiciones que Lorca.
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0: Buenas tardes y bienvenidos a La Ventana. Matías Vallés en Radio Mallorca. Buenas tardes.
3: Iñaki.
0: Matías es el adjunto a la dirección del Diario de Mallorca y en Radio San Sebastián está Pablo Ordaz, que es periodista del País. Buenas tardes, Pablo.
4: Hola, Iñaki.
0: Y seguimos sin saber muchas cosas sobre cómo murió Lorca, entre otras cosas porque tenemos una ley de secretos oficiales que viene de Franco. No sé qué os sugiere.
3: Sí, sí, me ha sorprendido cuando dices, se sabe muy poco de su muerte, y es verdad, pero dices, se sabe muy poco, pero se ha escrito muchísimo. Yo creo que es la muerte más documentada, ¿no? Porque no sabemos la realidad, pero sí más comentada y más escrita y más descrita de todo el siglo XX. Es un símbolo de todo lo que ocurrió al principio, en el primer mes de la Guerra Civil, y es un símbolo de todo lo que sería luego la Guerra Civil. Y hoy, 90 años después, que ni siquiera es un número redondo, un 100, un 25, un 50, nos encontramos nada menos que con tres películas en marcha. Tú has hecho este recorrido musical, es decir, Lorca, por fortuna, está más vivo que nunca, sin saber cómo murió. Ni
4: pero
3: dónde están
4: luego,
3: sus restos, claro.
4: Pero desde luego, y mira que han pasado gobiernos de un color y de otro, y otra vez del otro color y del otro, y no ha habido manera, ¿no? No ha habido manera de que esa ley se levante, no ha habido manera de que España haya hecho un esfuerzo de verdad, ¿no? No sé qué dice de un país, habrá que preguntárselo a los expertos, ¿no? Pero que dice de un país que todavía no sepamos más cosas y sobre todo no sepamos dónde está, dónde lo enterraron o dónde lo echaron o dónde lo quisieron esconder después de matarlo, ¿no?
3: Sí, sí, además con tres etapas de gobiernos de izquierda ocurre un poco como con la ley Mordaza, ¿no? Que conviene que recordar que la famosa ley Mordaza sigue íntegramente vigente, la hacen unos gobiernos de un sesgo, pero a los otros les cuesta mucho quitarla, y a mí, honestamente, hoy me he

0: García Lorca, que es del año 98. ¿Te sigue pareciendo increíble que no haya más datos sobre la muerte de Federico García Lorca?
1: Tenemos muchísimos datos, ¿eh? Es que hemos empezado el programa dando un poco a entender que no hay datos. Sabemos bastante, a mi juicio, ¿no? Pero quisiéramos saber mucho más. Pero quiero decir primero, ya he dado las gracias, ¿no?, por la invitación. Y, claro, estamos en un país después de una dictadura de 40 años. Y hay 115.000 asesinados por el franquismo todavía en cunetas. Eso es innegable. Yo no sé la cifra exacta. Supongo que no la sabe nadie, ni Dios, si existe.
0: Es el segundo país con más personas en fosas comunes después de Camboya.
1: Después de Camboya. Y Lorca, claro, es el más conocido de los desaparecidos, porque es hoy todavía desaparecido. Es el más conocido, y habrá razones que podremos hablar, ¿no? Pero el país es muy difícil. Este país siempre ha sido muy difícil. Y otros también, claro. Yo soy irlandés y ha tenido sus problemas con los británicos y el imperio. Pero la península ibérica es muy complicada. Para que la conozca bien alguien. Y 40 años de olvido. Es decir, la mitad de la población o más, yo no sé, viviendo con terror. El abuelo que no hablaba porque temía que los niños hablasen y que hubiera otra Inquisición y todo eso. Bueno, pues son 40 años de dictadura sin juicios Nuremberg. Y Federico es el más emblemático de eso, de las víctimas, ¿no? Es un símbolo, y es un símbolo que los Javis ahora van a convertir en icono mundial del
0: donde, por cierto, hay un personaje que se supone que es Ian Gibson, aunque está encarnado por una mujer, pero bueno, está inspirado en Ian Gibson. Pero Ian, te queríamos pedir que nos ayudaras a los que no sabemos exactamente cómo fue todo el tránsito de la muerte de Federico García Lorca, hacerlo cronológicamente. Por ejemplo, el 13 o 14 de julio de 1936, o sea, 4 o 5 días antes de que comenzase la sublevación de Franco, ¿dónde está Federico García Lorca? Creo que está en Madrid, ¿no?
1: Federico está en Madrid en aquellos momentos y creo que esto es seguro, ¿eh? Uh-huh. Y tiene un proyecto. Y este proyecto es irse a México, donde Margarita Zirgu está poniendo sus obras con enorme éxito. Su llegada está ya anunciada en la prensa mexicana, que la he visto con mis propios ojos, y él tiene este proyecto. Pero primero va a ir a Granada para el día de San Federico. Fíjate que es el día de los Federicos de la familia.
0: El 18 de julio.
1: Claro, que es el día del mártir San Federico de Utrecht. Uh-huh. Y bueno, él ha dado su palabra de reunirse con ellos antes de irse a... Bueno, primero Nueva York y luego coger el tren y bajar a...
0: Pero él no se va porque tenga miedo de todo el movimiento que está habiendo previamente a la sublevación en Madrid. No se va por eso, se va por razones familiares.
1: Bueno, haces bien en recordarme eso, porque claro, a veces me olvido. Hay tantos matices.
0: Claro.
1: Hombre, matices, miles y miles.
0: Claro, claro.
1: Claro, él se asusta mucho cuando matan a Calvo Sotelo. ¿Sabes?
0: Sí,
1: cuando
0: sí.
1: Los rojos matan, yo que soy más o menos rojo. Claro, y además he hecho un libro sobre Paracuellos, cómo fue. Uh-huh. Y en fin, yo busco la verdad y, hombre, uh-huh, no, toda la verdad no la conoce nadie. Pero él tenía este proyecto, pero le asusta muchísimo el ambiente de Madrid y el asesinato de Carlos Sotelo. Y decide adelantar su vuelta a Granada.
0: Y él se va a casa de sus padres el 14 de julio del 36, si yo no recuerdo mal, y se instala allí. Pero el 20 de julio de ese año, o sea, unos días después, el ejército sublevado ya toma Granada, o sea, 2 días después de que comience la sublevación. Pero ¿por qué Lorca no se va de España en ese momento si ya tenía miedo en Madrid y ya han tomado Granada?
1: Bueno, pero ¿cómo se va a ir? Es decir, que es muy difícil. Y es muy, muy difícil irse y dejar a su padre, porque su padre tiene una significación política también en Granada. Ha sido teniente alcalde de Granada por el Partido Liberal. Es un terrateniente rico, ¿sabes? Se conoce a todo Dios en Granada. Pero Lorca teme, porque a los pocos días de estar en... perdón. Bueno, está ya en agosto, él llega en julio. Uh-huh. Pero hay amenazas que van llegando cuando... En agosto, cuando empieza la sublevación, amenazas, y bueno, él está allí, y pasan cosas en la huerta de San Vicente, donde está toda la familia,
0: sí.
1: El casero, hay problemas, con los sublevados y le dicen que tiene que estar en casa, que no se puede ir, y si se va, bueno, él teme que vayan a por su padre, que yo he mencionado el padre, que también tenía muchos
0: enemigos. Teme que los rojos vayan a por

0: su padre porque es un señor adinerado.
1: No, porque claro, porque si el poeta desaparece, ¿sabes? Van a castigar al padre, a castigar al hijo del padre y todo eso. Uh-huh. Y es una situación terrible, ¿no?
0: Y entonces es cuando él, alguien le aconseja o él decide que tiene que refugiarse en otro lugar donde no lo vayan a encontrar.
1: Exacto.
0: Que es la casa del poeta Luis Rosales.
1: Exacto.
0: ¿No? Eso ya ocurre el 9 de agosto.
1: Sí, bueno, aproximadamente. Sí, sí, sabemos las fechas, eso sí. El 8, creo que es el 8, pero en fin, el 8 o 9.
0: Sí.
1: Y él llama a Luis porque tienen un consejo de familia. ¿Dónde decidimos que vaya Federico? Porque no puede seguir aquí, porque le han dicho que está en peligro y todo eso. Bueno, uh-huh. ¿Dónde va? ¿A casa de Manuel de Falla? Bueno, Falla tiene algún problema. Es muy amigo de Federico, pero hay una oda de Lorca al Sagrados... Sacramento,
0: sí.
1: Que falla hasta un poco inquieto por la oda, no sé, duda, pero sí, podía haber ido al Carmen y Falla lo habría recibido. Y hay otras posibilidades. Y luego Lorca piensa en Luis Rosales, uh-huh. A quien él conoce aquí en Madrid. Luis está empezando su carrera
0: poética.
1: ¿Lo conocía
0: en la residencia de estudiantes, no?
1: Bueno, Luis no paraba allí, pero se conocieron. Uh-huh. Y Rosales acababa de publicar un libro de poemas, Abril, y admiraba profundamente la poesía de Federico, y se conocían. Y bueno, en la huerta, con la amenaza, con el peligro, la familia decide que, claro, que Luis acaba de volver a Granada también, como
0: claro,
1: yo,
0: claro.
1: Y le voy a llamar. Y Luis Rosales le dice, no te preocupes, voy ahora mismo, hoy mismo lo organizamos.
0: Pero aún así los hermanos de Luis Rosales son falangistas, ¿no? Él se arriesga a ir a un lugar donde no es muy bienvenido, ¿o
1: claro,
0: sí?
1: La familia es muy compleja. Hemos hablado de matices, claro, porque son seis hermanos, o cinco o seis hermanos, cada uno con su matiz. Hay uno que es camisa vieja, que es lo llaman Pepiniki, mm. José Rosales, que yo le conocí, Miguel, que había muerto, no le llegué a conocer. A Miguel, sí, perdóname, a Antonio.
0: Sí.
1: Sí, sí, que era no sé qué de Falange, era camisa vieja. Y otro, y el hermanito Gerardo, es que son varios. Un padre de centro, ¿cómo decirlo? Un hombre conservador.
0: Sí,
1: pero
0: claro.
1: El padre no es falangista ni nadie, pero la madre sí, que apoya, le gustan las ideas de José Antonio Primo de Rivera, y bueno, ella apoya a sus hijos falangistas.
0: Pero aún así le admiten en su casa,
1: sí.
0: Como amigo de la familia, sin tener en cuenta
1: sí.
0: Que puede estar perseguido. Pero ya llega un momento crucial, por cierto, de fondo está sonando Falla, que era amigo del propio Lorca y que creo que trató de interceder por él. Pero digo que el momento crucial es el 16 de agosto del 36, cuando detienen a Lorca en casa de Luis Rosales, ¿no?
1: Sí, conocemos la fecha, el 16 de agosto, porque matan a su cuñado, que es alcalde socialista de Granada, casado con su hermana Concha, ¿no?
0: A Manuel Fernández Montesinos.
1: Exactamente. Sí, sí, que lleva una semana como alcalde o algo por el estilo, pero lo fusilan contra el paredón del cementerio, ¿no? Y Federico está ya con Rosales, y cuando se entera, bueno, según Luis, deshizo, es que fue porque él tenía la intuición de lo que iba a ocurrir, yo estoy convencido, pero en fin
0: lo que iba a ocurir consigo mismo con
1: sí,
0: el propio
1: sí,
0: Lorca
1: sí. Sí, hombre,
0: tenía miedo.
1: Hay poemas donde habla de su asesinato, hay el romance del emplazado, ¿no? Es increíble que le dan 2 meses, en junio y en agosto ya está el emplazado. Y cosas así, referencia, porque hay misterio en Lorca. Estamos hablando de un grandísimo escritor, es un Shakespeare, para mí es el Shakespeare español, pero claro, lo matan con 38 años, porque siendo a la vez poeta y dramaturgo, viene además, perdona si insisto, viene
0: sí, sí.
1: De la Vega de Granada, no viene de la ciudad...
0: De la capital.
1: De la Alhambra, ¿no? Aunque luego se van a vivir a Granada, pero vamos, él viene del corazón de la Vega de Granada, y él dice, yo soy un poeta telúrico. Yo no conocía la palabra cuando la leí, ahora sí, telúrico, que de la tierra, de la madre tierra, y de allí vienen sus metáforas, de modo que, no sé, estoy contando, perdóname.
0: Sí, sí, no,
1: que,
0: no, estupendo, me encanta.
1: Me tendrás que parar. Porque
0: no, no, está muy bien. Estábamos en el momento en el que el 16 de agosto él es
1: sí.
0: Detenido allí. ¿Quiénes van a detener a García Lorca? Porque esos nombres también se conocen, ¿no?
1: Claro, los nombres se conocen, y...
0: Que por cierto,
1: hay un pulso.
0: Discúlpame, Ian, porque los oyentes lo entiendan bien.
1: Sí.
0: Alguna gente ha tratado de decir que aquello fue una especie de reyerta de cuatro falangistas locos que se calientan una noche y van a buscarlo, pero luego los informes dicen que claramente es una orden del gobierno civil de Granada, ¿no?
1: Sí, hay en Granada, entonces es complicado todo, pero hay rivalidad entre los sublevados. Hay rivalidad entre la Falange, que son unos cuantos, alguien dijo son cuatro gatos, pero luego fueron 600, pero al principio no hay muchos falangistas. Hay un partido de derechas que es la CEDA, Confederación Española de Derechas Autónoma. Y hay un exdiputado de Granada, que era salmantino, Ramón Ruiz Alonso. Y este hombre fue uno de los que pusieron la denuncia. No cabe la menor duda. Yo le conocí. Bueno, nunca admitió haber querido la muerte.
0: Claro.
1: Sí querían castigar a Lorca por ser rojo, maricón, amigo de Fernando de los Ríos, discípulo y muchas cosas más, y por haber criticado a la burguesía granadina llamándola la peor de España. Dos meses antes, el emplazado.
0: Ramón Ruiz Alonso estás hablando, ¿verdad?
1: Estoy hablando
0: esto
1: de Ramón Ruiz Alonso.
0: Esto para que algunos oyentes sepan, era el padre de Terele Pávez, de tres actrices muy famosas después, Emma Penella y Elisa Montes. Simplemente se lo cuento como anécdota para que vean que podemos poner las caras todavía en la generación anterior de gente que participó en momentos importantes de la guerra civil. Van a buscarle y creo que lo conducen a los calabozos primero del gobierno civil de Granada capital, ¿no?
1: Lo trasladan van a casa de familia Rosales, va Ruiz Alonso, acompañado de Miguel Rosales, el hermano. Y Miguel me dijo a mí que Ramón Ruiz Alonso le dijo a él, Lorca ha hecho más daño con la pluma que otros con la pistola. Yo no puedo demostrar la veracidad, pero Miguel estaba convencido. Ha hecho más daño con la pluma y es verdad que había odio contra él por sus ideas y por su obra, ¿no? Y claro, porque es Lorca está con la República, no es comunista ni de ningún partido, está con el pueblo, con los que sufren. Y claro, esto lo decía. Y, por ejemplo, el romance de la Guardia Civil no le gustó tanto a la Benemérita, ¿sabes?
0: No, claro.
1: Porque parece una crítica de todo el cuerpo. Cuando es un punto de vista, hombre, de gitano, yo qué sé, pero de la persecución. Pero Lorca está con la República Democrática,
0: claro.
1: Y está con la cultura, y es revolucionario en su obra.
0: En eso sí que es revolucionario, sí. Total, que luego lo conducen a la colonia de Biznar, que es una especie de cárcel provisional para que organizan los sublevados, que es una especie de cortijo que hay a las afueras de ese pueblo. ¿Se sabe algo de esa noche? ¿Qué pasa él allí?
1: Sí, bueno, tenemos versiones, es decir, nadie apuntaba en un diario, o si apuntaba no lo tenemos, es que tenemos recuerdos y sabemos a quiénes le acompañaban, sus compañeros de infortunio, ¿no? Es decir, que dos toreros locales, dos toreros muy conocidos en Granada, que eran anarquistas.
0: Francisco Galadí y Joaquín Arcollas, ¿no? Que eran banderilleros.
1: Exactamente, y un maestro republicano.
0: Dioscoro
1: Galindo González. Esto, según parece seguro, por los testimonios que tenemos, ¿no? Y pasan juntos las últimas horas de su vida.
0: Y
1: allí
0: es
1: en aquel edificio, la colonia se llamaba.
0: La colonia se va. Y de ahí es donde los llevan a un paraje cercano, en un barranco, donde los llevan y se supone que en el paraje, concretamente en Fuente Grande, cerca de allí, aunque nunca nadie ha conseguido definir dónde y por eso no se ha encontrado el cuerpo, los fusilan, ¿no? Se supone que los fusilan o no se sabe ni siquiera cuál fue la muerte.
1: Yo creo que no fusilaban. Era la pistola en la nuca.
0: La pistola en la nuca.
1: Sí, allí se equivocó Juan Antonio Bardem en la serie televisiva, ¿no? De la muerte de un poeta que tiene cosas muy buenas, pero él puso guardias civiles en un pelotón. Y yo le dije a Bardem, óyeme, como esto está basado en trabajos míos también, o he contribuido, por favor, no haberme puesto guardias civiles.
0: Ah, vale.
1: Claro. Y dice, ah, no hubo guardia civil, pues después de mi película habrá. Después de que... digo, ah, sí, por cierto, es tu visión de la historia que se reescribe. Bueno.
0: Ian, tú conseguiste hablar con Manuel Castilla Blanco, que, sí, es, que tenía 18 años en 1936, sí, y que era una de las personas que iban a ser fusiladas, pero que se salvó y que fue el que te dio el testimonio más directo que tú tienes de la muerte de Federico García Lorca.
1: Exacto, sí, sí, sí. Porque yo llegué a Granada en el año 65. Hace ya algunos años, y logré conectar con él a través de agentes que fui conociendo, porque yo tenía un año libre, un año sabático, para hacer mi tesis doctoral, y bueno, fui conociendo a gente de izquierdas castigada y tal, y me pusieron en contacto con Manuel, y tuvo el valor, ¿no?, de llevarme a mí al Facar, que es donde yo creo que lo mataron, ¿eh? Uh-huh. Que cerca de Ibiza, ¿no?, para un kilómetro y pico, que no es el mismo sitio.
0: Yeah.
1: Y me llevó allí y me mostró el sitio, el olivo. Estaba seguro de que todo ocurrió allí, que los enterró allí. Ya estaba seguro. Y luego, después de la muerte de Franco, el año 78, fue cuando fui otra vez con él, con familiares de él y todo eso, y se ratificó en todo. Además, antes había hablado con otro investigador, antes que yo, Agustín Penón, que estuvo en Granada en el año 55. Y él estuvo también, como yo, esas cosas uh-huh. misteriosas. Y luego desapareció de vista.
0: Has hablado de 1965, Ian, y perdóname que te estoy tuteando todo el rato.
1: No, hazlo.
0: En 1965 hay una periodista francesa que creo que a fuerza de pedir uh-huh. Que se le informe, se le dé algún tipo de información oficial, obtiene un informe que luego salió a la luz. El informe de 1965 lo contamos aquí en 2015, sí, no me equivoco, uh-huh. en la cadena SER, en el Hoy por Hoy, me parece que fue.
2: El informe es el primero y único del franquismo que pone negro sobre blanco la versión del régimen sobre el asesinato de Lorca. Relata las últimas horas de la vida del poeta. Además de definirlo como socialista, próximo a Fernando de los Ríos y como masón de la logia Alhambra y con el nombre Homero, la nota informativa de la Tercera Brigada Regional de Investigación Social de la Jefatura Superior de la Policía de Granada asegura que Lorca estaba tildado de prácticas de homosexualismo, aunque también afirma que no había pruebas al respecto. Además de relatar la participación de un diputado de la CEDA en su detención en casa de los hermanos Rosales, la nota asegura que Lorca fue sacado del gobierno civil de Granada en compañía de otro preso, del que no se especifica la identidad, y tras confesar, porque dice que confesó, fue pasado por las armas, entre comillas, y esto también es literal, enterrado a 2 kilómetros a la derecha de Fuente Grande, en el término de Biznar. El texto...
0: Esto, me equivocaba yo, es hora 25, en un verano que estaba Pedro Blanco al frente, y este que están escuchando ustedes es Javier Torres, un compañero que había en Cultura, que fue uno de los que trabajó para sacar a la luz este informe. Este informe, supongo que o está lleno de mentiras o está lleno de ocultaciones, ¿no? Aunque sea un informe oficial, viniendo del gobierno de Franco en el año 65, no debe tener un gran interés, ¿no? ¿O sí lo tiene?
1: Bueno, es que tampoco era fácil establecer los hechos, porque todo se encubría, ¿no? Se encubría dónde lo mataron, porque... Claro, imagínate, durante el terror, durante la guerra, bueno, unas semanas después nadie sabe dónde ocurrió exactamente, unos pocos. Y bueno, pidieron un informe a Granada y hay lagunas, hay errores, yo qué sé, que es muy incompleto el informe, ¿no?
0: Pues vamos a seguir hablando de la muerte de Lorca, que ahora ha cumplido 90 años ese hecho terrible, y con otro invitado que tenemos, pero va a ser un momentito después de la publicidad.

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0: A Matías Vallés y compañía los tengo abandonados, pobrecitos míos, que no les dejo meter baza, no, pero podéis meter baza cuando queráis. ¿Eh?
1: Estamos encantados de escuchar ahí.
0: Pablo Ordaz, en Radio San Sebastián, como cuando lo tengo aquí al lado, ya el tipo es discreto y le tengo que decir, venga, Pablo, no te preocupes, que le encanta escuchar, pero yo podéis hacer las preguntas que queráis. De hecho, si os queda alguna, aquí tenemos a Ian Gibson, encantado de contestarlas, y luego continuaremos con el otro invitado que también nos va a arrojar mucha luz.
2: No, a mí me quedan más dudas que al principio de que hablara Ian, y no porque Ian lo explica perfectamente, pero claro, se te van sumando las incógnitas, porque claro, con todos los datos, con la precisión, con la investigación de décadas que has llevado a cabo, Ian, tú parece que dices ya, es que pones una cruz con doble sentido en el sitio exacto donde cayó, fuera ejecutado a pistola o fuera fusilado, García Lorca. Yo te voy a hacer una pregunta colateral.
3: Sí, sí.
2: ¿Granada tenía autonomía para matar a un personaje de la categoría de Lorca, o tiene que intervenir Queipo de Llano, que era el jefe de los franquistas en Andalucía, el general Queipo de Llano, para decidir que se ejecute, que se mate a Lorca?
4: Bueno, tenía autonomía total, claro. Aquellos que se sublevaron en Granada podían hacer lo que se les daba la gana, ¿no? Pero había un miedo, porque Valdés, que es el gobernador civil, el usurpador, digo, gobernador civil, ¿no? Valdés Guzmán sabe perfectamente quién es Lorca. Él no es granadino, me parece que era del norte, pero llevaba 5 años en Granada y estaba totalmente, sabía perfectamente quién era García Lorca, si todo el mundo lo sabía. Y bueno, y le entra la duda, porque claro, la CEDA, la denuncia sale de la CEDA, de Ruiz Alonso, etcétera, ¿no? Y Valdés, pues es camisa vieja,
0: yo creo, sí.
4: Y hay dudas. ¿Y qué hace? Consulta con Queipo de Llano. Queipo de Llano es capital general de Andalucía, porque Granada no tiene la misma importancia, es una comandancia, ¿no? Y Valdés decide consultar el caso con Queipo de Llano, porque ya se ha restablecido la línea telefónica que estaba rota y todo eso. Y habla con Queipo de Llano. Hay testimonios, y yo creo que hay varios. Claro, uno va siempre con cuidado, pero vamos, hubo consulta. El mismo Ruiz Alonso me lo dice, bueno, que Valdés consultó con Queipo de Llano para que ratificara. Y Queipo dijo que sí, dale café, mucho café. Pero yo no tengo esto por escrito ni nada, ¿no? Claro. Pero Queipo de Llano es el español que mató a más andaluces de toda la historia.
0: Sería un sanguinario tremendo.
4: Un sanguinario total, porque son miles y miles y miles de fusilados en Sevilla, ¿no?
0: En Sevilla.
4: Sin hablar de Málaga, sí, sí. Y otros sitios.
0: Pablo Ordaz.
1: Yo te haría una... Supongo que es muy difícil, pero tú de todo... Del personaje tan complejo, tan rico, ¿no? Casi un hombre del Renacimiento que era Federico. Uh-huh. ¿Qué odiaban los sublevados de Federico? ¿Qué odiaban, sobre todo, para llegar a ese punto de matarlo? ¿Qué temían?
4: Yo no puedo generalizar, ¿no? Porque había mucho contra él en Granada. Eso de la mala folla granadina, ¿sabes? Yo la he conocido y la conozco hoy mismo. Sí. Pero no voy a ampliar este comentario. Pero vamos, es decir, que tiene todo en contra. Envidia, que ningún macho jamás admite, ni en Irlanda ni aquí, sentir envidia. Pero había envidia contra Lorca por sus múltiples dones innegables, ¿no? Su fama. Había sus ideas políticas, había problemas familiares por terrenos en la Vega de Granada. Recuerdo, y repito, que el padre es terrateniente y rico, ¿no? Y bueno, un problema de linde. Y luego algún resentimiento por lo que habían oído de la casa de Bernarda Alba, porque ella existió realmente un personaje, Francisca Alba, y la obra no se había puesto, no se había completado, ¿no? Pero habían salido algunas referencias en la prensa, estaban enfadados sabiendo que Federico había escrito algo sobre la familia. Yo diría que 10 razones. Decían que tenía un piano en la huerta de San Vicente, una emisora, y que estaba allí en contacto con los rojos en Moscú. Uf. Esto demuestra la locura, sí, del terror.
0: El nivel, ¿sabes?, de animadversión que había. Déjame que incorpore a la conversación a Enrique Lleves. Buenas tardes, Enrique.
5: Buenas tardes, señor.
0: Gracias por tu paciencia.
5: No hay problema.
0: Él es presidente de PEN International, que es algo así como poetas, ensayistas y...
3: Narradores.
0: Y narradores, eso es. Bueno, pues Penn, que es lo que quiere decir poetas, ensayistas y narradores, él es el presidente en España y fue una organización que se fundó en 1921, que es simplemente, pues eso, una hermanación entre escritores, entre literatos de todos los países para digamos, mantenerse unos a otros, por decirlo rápida y llanamente. Él ha trabajado en Reuters, en la BBC, en la ONU también ha trabajado y ha sido responsable de comunicación de la FAO en Roma, o sea, conoce los medios perfectamente. Y él, ya digo que siendo el presidente de esta organización en España, es el mejor testigo que tenemos para que comentemos un telegrama que se envía a los pocos meses, a los tres meses, en octubre del 39, desde 36, Londres.
4: 36.
0: Del 36, perdóname, gracias. Al poco del fusilamiento de Lorca. Esto es un telegrama que hemos reproducido de H.G. Wells, que recuerden ustedes que es el autor de La Guerra de los Mundos, en el que pide explicaciones a las autoridades franquistas sobre el paradero de Lorca.
5: H.G. Wells, presidente del Pen Club de Londres, desea con ansiedad noticias de su distinguido colega Federico García Lorca y apreciará grandemente la cortesía de una respuesta.
0: ¿Con qué información contaba Enrique H.G. Wells para hacer esta pregunta? ¿Qué es lo que se sabía en el extranjero? Porque en España salieron poquitas noticias y tarde, en septiembre.
6: Hola, buenas tardes. De nuevo, darte las gracias, Iñaki. Es un placer estar aquí con Ian Gibson, al cual admiro profundamente. Bueno. Respondiendo a tu pregunta, Wells, que era el presidente de Penn Internacional en ese momento, conocía a García Lorca. Se habían visto en Buenos Aires cuando el Penn argentino, el Club Penn Argentina, había organizado distintas actividades con García Lorca y Wells había estado allí, se habían conocido y de alguna forma seguían los eventos. Hay que tener en cuenta que los ingleses, el Reino Unido, seguía muy de cerca todos los eventos que estaban ocurriendo en España, en la Guerra Civil. Les llegan las noticias que están llegando y fluyen en ese momento en toda Europa sobre las masacres que se están haciendo y que Lorca ha desaparecido. Y por eso manda este mensaje.
0: Ahora dejamos comentar a nuestros compañeros, pero hay que escuchar la contestación lacónica del gobierno.
5: Coronel gobernador de Granada, H.G. Wells. Ignoro lugar, hállase don Federico García Lorca. Firmado, Coronel Espinosa.
0: Hala, y con eso se despachan. En fin, Matías, Pablo, está a vuestra disposición, sí. Enrique.
2: Sí, sí. Entonces lo que estás dando por entendido, Enrique, es que el gobierno, bueno, el gobierno español, los golpistas franquistas no dieron ninguna información sobre lo que había ocurrido, es decir, que la ejecución de Lorca se mantiene en secreto, lo cual supongo que ha contribuido a que no se sepa todavía hoy, no se hayan podido encontrar los restos. Y yo lo que te quería preguntar es, ¿estamos hablando entonces de Ian Gibson lo ha comparado a veces incluso con Cervantes, estamos hablando de una figura de primera talla mundial en aquellos momentos, lo que hoy en un lenguaje muy distinto llamaríamos una celebridad?
6: Por supuesto, por supuesto. Y tú mismo lo has dicho. En ese momento las autoridades militares no, golpistas no quieren dar ninguna información al respecto. Pero luego lo que sí que hemos sabido es que a pesar del fracaso de Penn Internacional conseguir rescatar a García Lorca, es un momento clave en la historia, no solo de Penn Internacional, sino en la historia de los movimientos de los defensa de los derechos humanos y de la libertad de expresión, porque a continuación Penn Internacional intenta rescatar a otro escritor, Arthur Koestler, que está detenido, y lo consigue mandando un mensaje a Franco directamente. Esta vez no lo manda a las autoridades militares, digamos, locales, sino a Franco, pidiéndole la intervención y que liberen a Arthur Koestler, que en ese momento era periodista, enviado especial de un periódico. En realidad, como hemos sabido luego, también era agente de la Comintern, de la Internacional Comunista, para informar, y estaba detenido y condenado a muerte. Y consigue la presión de Penn Internacional y de los una veintena, treintena de primeras espadas de la literatura del momento, que se libere a cambio de la liberación de la mujer de un preso que estaba detenida por los republicanos.
2: Entonces yo te quería preguntar, tanto a ti, Enrique, como a Ian, el asesinato de Lorca, todavía no aclarada la ubicación, esto que quede claro, ¿fue incómodo para el franquismo? ¿Fue un error en la dialéctica fascista de los franquistas?
6: Bueno, no sé si fue incómodo para ellos, pero lo que sí sabemos 90 años después es que Lorca está más vivo que nunca. Es decir, Lorca es en estos momentos el poeta universal. Es el poeta que representa la libertad de expresión y todo lo que las fuerzas militares en ese momento hicieron contra él al asesinarlo, lo único que ha hecho ha sido catapultar esa imagen. Os voy a poner solo un ejemplo. Hace apenas 15 días hemos hecho un homenaje de PEN Internacional y PEN España a Lorca, simplemente leyendo varios de sus poemas en distintos idiomas del mundo. Era fantástico. Mm, qué bonito. Es decir, escuchar el ritmo y la música del romancero gitano en farsi, en árabe, en dialectos africanos.
0: Qué bonito, sí.
6: ¿Y de qué forma? Todo el mundo, sí. Disculpa, y termino con esto, y a todo el mundo que le hemos pedido que participara, desde Venezuela hasta Burundi o Bielorrusia, todos han querido participar en este homenaje, lo cual te da una idea de la talla a nivel internacional de Lorca.
1: Sí, no, te decía que de qué forma el asesinato de Lorca cambia la organización o la forma de proteger a otros literatos.
6: Es una buena pregunta, porque precisamente a través, después de lo de Lorca y después de lo de Arthur Koestler, PEN Internacional, que en el fondo no dejaba de ser un club, digamos, de amigos o de un network, que se diría ahora, sí, de
0: una
6: periodistas,
0: red una red profesionales.
6: De profesionales y de gente que amaba la literatura, se convierte en un instrumento y crea un comité específico, el Comité de los Escritores Encarcelados, que aún hoy sigue vigente, y 90 años después se han conseguido liberar a numerosos presos, y aún hoy PEN Internacional y PEN España, por ende, trabajamos en la liberación de presos que están detenidos en Bielorrusia, en Nicaragua, en un montón de países.
0: ¿Y vais teniendo éxito, como tuvo en aquella ocasión vuestro compañero con Franco, o es dificilísimo ahora ya siquiera contactar con las autoridades?
6: Bueno, como se dice, define éxito, ¿verdad?
0: Claro.
6: Porque son muchos casos, claro, en muchos países del mundo. Por ejemplo, ahora se ha liberado a un escritor cubano, un poeta que estábamos desde hace muchos años presionando para su liberación, y se ha conseguido. En otros casos, por ejemplo, estamos teniendo más dificultades. Hay en Eritrea un escritor, un poeta, que lleva 21 años en la cárcel. No sabemos si está vivo, si está muerto, claro. Se está presionando. Es decir, lo importante, como a la pregunta que me hacíais con anterioridad, es que esto fue el detonante de un sistema de protección, entre comillas, para los escritores, los periodistas que están encarcelados o sufren persecución en sus países.
0: Matías, Pablo, sin ninguna prisa, tenemos tiempo para una pregunta más cada uno. Sigue con nosotros Ian Gibson, el hispanista, sí. Y sigue Enrique Lleves, a quien queráis.
2: Y ahora a Ian, después del relato pormenorizado y muy bien guiado por ti, que ha realizado todos los hechos, la pregunta es definitiva, sé que llevas muchos libros detrás, pero tú puedes señalar hoy geográficamente, ir a un sitio y decir, con un margen de unos metros, aquí están los restos de García Lorca. Y luego la pregunta también concomitante, ¿ha habido una oposición de la familia que se hiciera una investigación en serio de dónde están estos restos?
4: Otra vez entramos en complejidades, ¿no? Yo creo que lo enterró a Manolo el comunista, como lo llamaban aquel chico de 18 años, en Alfacar, que no es Biznar, está a una distancia de 1 kilómetro. Yo creo que está donde me dijo el enterrador. Yo sigo con esta convicción. Pero sabemos, y esto lo sabemos, y está en mi libro, los documentos, sabemos que cuando cerraban el parque, porque se eligió el sitio, la Diputación de Granada, que entonces era la UG, ¿cómo se llamaba? La Unión...
0: Yo digo siempre
4: UGT, no quiero
2: decir Unión del Centro Democrático.
4: Muchísimas gracias. A mí me invitaron, claro, y yo conocí a Sánchez Fava, que era el presidente, pero eligieron el sitio, no solo porque yo era mi opinión de todos los investigadores. Bueno, y allí hicieron el Parque García Lorca, que se iba a inaugurar el año 86. En aquel momento la Diputación Provincial pasó a manos del PSOE. Y era un PSOE rebelde en contra de su propio aparato. Y ellos han admitido que descubrieron huesos cuando cerraban, vallaban el parque, donde a mí me dijo el enterrador. Encontraron huesos, tenemos 8 testimonios. Y con los nombres. Y durante 20 años, silencio total. Y la culpa fue del PSOE de Granada. Y los llamaban los catetos, además. Los
0: Enrique,
4: catetos.
0: Enrique. Los catetos. Enrique.
6: Creo que se ha hecho poco hincapié en España, en nuestra historia, que García Lorca es un desaparecido.
0: Claro.
6: Hemos hablado mucho de los desaparecidos en Argentina, en Chile, en otras dictaduras, y eso viene a cuento de lo que hablabas tú, Iñaki, al principio, en la introducción del programa, de las peculiaridades de la transición española. Aquí no ha habido una comisión de la verdad, aquí no ha habido un rendimiento de cuentas,
0: claro.
6: Aquí se ha hecho un pacto, te guste o no te guste, pero para mirar hacia el otro lado, y eso ha hecho que sigan 90 años después habiendo no solo García Lorca, que es uno de los más famosos, sino miles de desaparecidos que merecen, por sus familiares y por la historia, que sean traídos a la verdad.
0: Claro, exactamente, traídos a la verdad. Pablo, todavía nos queda tiempo para una más.
1: Sí, yo le preguntaría a Ian, después de tantos años, ¿no?, investigando, uh-huh, estudiando, cuidando, ¿no?, la memoria de Federico, ¿no?, cuidando a Federico, ¿qué poema te sigue llegando al alma después de tanto tiempo y de haberlo leído tantas veces? ¿O qué perfil o qué cosa de Federico te queda, si te puedes quedar con algo?
4: Te agradezco la pregunta. Claro, todo lo que él escribió, lo escribió en 20 años. Es un milagro. Y yo tengo esta obra, no digo completamente, no presumo, pero tengo mucha obra de Lorca dentro de mí, en el meollo del cuerpo, vamos, es que dentro de mí. De modo que tu pregunta, mi respuesta es Grito hacia Roma. Que desde la Torre Chrysler, que entonces era la torre más alta del mundo en Nueva York, y Lorca está en Nueva York, cuando escribe el poema contra el Papa de entonces, que está con Mussolini y el fascismo, ¿no? Y es un grito cristiano desde la torre del Chrysler Building, y todo esto, este poema lo tengo yo dentro de mí. No lo voy a empezar a decir con mi voz de dublinés.
0: No nos importa, ¿eh?
4: No me atrevo. Pero habla al final de la madre tierra que da sus frutos para todos. Es el amor. El amor estaba en fin. Amor. El poema es genial. Pero todo Lorca es genial. Y para mí, yo no presumo de nada, solo que a mí me conquistó con 18 años, y ahora tengo 87, y no lo busqué ni nada, me pasó. Era mi vocación, ya está.
0: Yo les recomiendo que vayan a ver una obra que se está haciendo intermitentemente por toda España. Es un monólogo que se llama Lorca en Nueva York, con Alberto San Juan y su banda, en el que él reproduce parte de las conferencias que dio Lorca cuando volvió a España, contando las maravillas que había visto, recitando a la vez los poemas referidos. En fin, es una auténtica joya que ustedes pueden disfrutar y que está hecha con el mayor cariño y con algún familiar, por cierto, de García Lorca. Ha sido un verdadero placer hacer este homenaje, si le podemos llamar así, a García Lorca, con Ian Gibson, que es hispanista irlandés y que quizás sea el hombre que más sabe de García Lorca. Muchísimas gracias por venir a la cadena.
4: No presumo de esto,
0: No, presumimos nosotros en la ventana.
4: Bueno, por favor.
0: Y muchas gracias también a Enrique Lleves, que es el presidente en España de PEN International. Un placer haberle tenido también en la ventana.
6: Muchas gracias.
4: Muchísimas gracias.
0: Volvemos enseguida aquí en la ventana.
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10: Para el dolor de garganta, para la afonía, nada de caramelos de eucaliptus,
11: nah,
10: ¿eh?
11: Nah,
10: a
11: nah.
10: Lo grande, lo que hago yo es agarrar un árbol de eucaliptus, le quito las hojas para el koala y ya me quedo con el tronco. Tomar la infusión también puede ser rico. Todo en este mundo es infusionable. Yo,
12: todo
10: por ejemplo,
12: se puede infusionar.
10: Yo me tomo antes de entrar aquí en la red una infusión de cordero con patatas panadera, pero de verdad. Y luego también, pues oye, bastante apropiado cuando estás afónico, pues hablar lo mínimo posible, ¿no? Mira. Por ejemplo, aquí en el Valle nos comunicamos, tenemos un lenguaje propio que es el achalari.
12: Tiene,
10: es como
12: va.
10: Un lenguaje el abanico, pero con hachas, ¿no? Muy gestual, con poco movimiento con el hacha, puedes decir un montón de cosas.
12: Se dice mucho con un hacha.
10: Por ejemplo, mira, hoy yo tenía que llevar el coche mecánico, lo he dejado allí. Ajá. Cuando lo he ido a buscar, el mecánico ya me dice, cambio de aceite, filtros y pastillas de frenos, 1.200 euros.
12: Jolín,
10: en vez de comenzar ahí una conversación que se podía extender, ser desagradable, simplemente sin aspavientos, mirando al mecánico a los ojos, desenfundas el hacha.
12: Poco a poco, ¿no?
10: Sutilmente, pero que sea evidente, oye, pues ya me he rebajado la factura un montón. De verdad.
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13: Esta música la han oído ustedes en anuncios, la han oído también en una promoción de una televisión. Es la música de Moby. Sigue, por cierto, con nosotros Matías Vallés y Pablo Ordaz. Y tenemos solamente unos pocos minutos para divertirnos con lo que ha ocurrido con este artista. Esto lo sabe muy bien Paula García Viana. ¿Qué es lo que pasa exactamente con la música?
14: Pues mira, os cuento. Resulta que hay una promotora de Reino Unido que se encarga de organizar conciertos y festivales, que ha organizado un festival. Hablamos de Labyrinth Events. En este festival actuaba Moby, entre otros artistas, y resulta que había un problema si llegabas tarde a este concierto. ¿Os podéis imaginar qué pasaba si llegabais tarde?
13: A ver, ¿vosotros os imagináis?
15: Pues
16: que no te dejan entrar, es lo habitual.
13: Exacto.
14: Sería lo normal, ¿no? Pues no, aquí sí que te dejaban pasar, pero eso sí, pagando una multa. Se trata de una multa de 15 libras por llegar tarde, que son algo más de 17 euros. Y bueno, esta norma se puso porque las entradas van por franjas horarias. El promotor quería evitar las aglomeraciones, ¿no?, a la entrada del concierto justo antes de que empezase, y entonces decidió que las personas que no llegasen en su hora concreta, concertada y apuntada en la entrada, tendrían que pagar 15 libras como multa.
13: O sea que eran también eran sitios de sentado, vamos, para entendernos, ¿no? O eran también de pie.
14: Eran también de pie.
13: Ah,
14: eran
13: y tenías asignado
14: pie,
13: una hora de entrada.
14: Sí, sí.
13: ¿Vosotros
14: sí,
13: seríais de los que tendríais que pagar porque llegáis tarde a los conciertos o no?
3: No, conviene recordar que, sí, que hablamos de música y no de ganadería, ¿eh? Porque esto es una forma de tratar al público que me parece, exacto, muy poco respetable. Es decir, la persona que compra una entrada también adquiere unos derechos y es obligación del organizador facilitarle, supongo, el acceso. ¿Y qué pasaría con el que compra la entrada y no vaya al concierto? A este le pondría una multa de 300 libras.
13: En teatro no nos quejamos, ¿eh? En teatro no nos dejan entrar y nos callamos y nos esperamos.
3: No, no, eso me parece bien porque es un respeto para el artista. Ahora, un concierto que supongo que es a cielo abierto o en un recinto de grandes dimensiones, me parece que es totalmente insignificante que haya ese tráfico de gente entrando y saliendo.
14: Eso es. El periódico inglés The Telegraph entrevistó a algunos de estos asistentes al concierto de Moby y dijeron que ellos pensaban que les estaban timando, que era un taquillero que quería aprovecharse de ellos o que era una broma, pero no se lo creían.
13: Pablo, un comentario y nos vamos.
11: No, a mí me parece bien que no dejen entrar, sobre todo eso, en cine y en teatro y tal, más que por el dueño del espectáculo o el promotor, sino por la gente que está. Y una cosa, yo que como todos he leído mucho, como todos, ¿no?, a García Lorca, no había leído, ¿eh? Y no me sonaba el poema, ¿no?, del que hablaba ya Gibson.
13: No te sonaba.
11: Y es brutal, ¿eh? Lo he mirado ahora en el móvil y se lo recomiendo a todo el mundo.
3: Manzanas levemente heridas, así empieza.
11: Eso es.
13: Qué horror. Paula García Viana, muchas gracias por este aporte tan, tan divertido y gracias también a todos nuestros compañeros de la redacción de La Ventana que han hecho posible este tramo tan bonito que hemos hecho sobre Lorca y los 90 años que llevamos, sobre todo a Carol Viciano. Volvemos enseguida a La Ventana después del boletín.
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0: Son las 5 de la tarde, las 4 en Canarias. El Tribunal Supremo sentencia que el cambio de sexo no tiene efectos retroactivos para anular una condena por violencia machista. María Manjabacas.
1: Confirma la condena a una persona que cambió de sexo después de ser sentenciado por agredir a su expareja. Isa Vega, buenas tardes.
2: Buenas tardes. El Supremo ha puesto por escrito que el cambio de sexo no tiene efectos retroactivos como para anular una condena previa por violencia de género. Es lo que intentaba una persona que fue condenada a 18 meses de cárcel, 9 por agredir a su expareja y otros 9 por hacer lo mismo con la hija de 8 años que tenían en común. Ocurrió en abril de 2022 y cuando llegó al Supremo alegó que en junio del 23 se había cambiado de sexo en el registro civil y que siendo mujer no podía ser condenada por violencia machista. Los magistrados subrayan que en el momento de los hechos era un varón que agredía a una mujer con la que había mantenido una relación de pareja, que es la definición del delito de violencia de género, y eso no cambia aunque posteriormente lo haya hecho su condición en el registro civil. Lanzan además un aviso a navegantes, que tampoco puede servir un cambio de sexo previo al delito si ante un tribunal se demuestra de manera inequívoca que el objeto era librarse de una posible condena.
1: Y en la crónica económica, el Banco de España señala que la deuda pública asciende a casi 1,76 billones de euros. Es un aumento de más del 4% respecto al año pasado, aunque su peso en la economía es menor. Edu Hernández, buenas tardes.
3: ¿Qué tal? Buenas tardes. Sí, el Banco de España señala que la deuda pública asciende a casi 1.763 miles de millones de euros. Es, como dices, un aumento del 4,2% comparado con justo hace un año, aunque su peso en la economía es menor, ya que la ratio sobre el Producto Interior Bruto se sitúa en el 101,5%, son casi 2 puntos menos que hace también justo un año. Aunque la deuda es mayor, su peso queda más camuflado por el crecimiento de la propia economía. Esta deuda se concentra en su mayoría en el Estado, con más de 1.600 billones. Es la parte que más aumenta respecto a hace un año, con casi un 4%, pero desde que empezó el 2026, su crecimiento mes a mes se ha ido desacelerando.
1: Y en Granada, la alcaldesa Marifran Carazo ha hecho balance de los últimos terremotos ocurridos en la ciudad. Son 3 heridos leves, desalojos en centros comerciales, también en hoteles. Han suspendido las cirugías programadas y se ha cerrado sin fecha de apertura la Alhambra de Granada. Vamos ya con la crónica deportiva. Iria Vieira, buenas tardes.
4: ¿Qué tal? Muy buenas. El Getafe acaba de hacer oficial el fichaje de Francho Serrano, centrocampista de 24 años que llega procedente del Zaragoza y firma para las próximas 3 temporadas, hasta el año 2029. Por otro lado, Rodri, el MVP del pasado Mundial, continúa en Barcelona a la espera de que se haga oficial su fichaje por el Barça y hoy, a la salida de una comida, le recibía así su nueva afición. Y en tenis, Dani Mérida disputa a las 6:30 la tercera ronda del Masters 1000 de Cincinnati.
1: Pues así llegamos a las 5:03, hora menos en Canarias.
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6: Acabamos de conocer que un bombero de la Diputación de Zaragoza ha fallecido esta tarde mientras participaba en las labores de extinción de un incendio en Calatorao, que se ha originado en un taller mecánico de la localidad. El presidente de la institución, Juan Antonio Sánchez Quero, se ha desplazado hasta el lugar del suceso. Se suma a otro militar que murió el domingo durante el incendio en Peñas de Riglos y que hoy ha sido condecorado a título póstumo con la Cruz al Mérito Militar. El Ejército ha celebrado hoy su funeral con la presencia de la ministra de Defensa, Margarita Robles. Fernando Beltrán, delegado del Gobierno en Aragón.
7: Ha sido muy emotivo escuchar el retrato que hacen de él, quienes han sido sus compañeros y han trabajado a su lado todo este tiempo en emergencias como las grandes nevadas, la Dana de Valencia o los incendios forestales.
6: Este incendio en Huesca evoluciona favorablemente. Hoy por la tarde el Centro de Coordinación de Emergencias decidirá si los más de 1.000 evacuados vuelven a partir de mañana a sus casas. Son 19 poblaciones desalojadas y 17.000 hectáreas arrasadas solo en este fuego, pero en Aragón las llamas han quemado más de 40.000 hectáreas este verano. Por eso hoy los bomberos que inician huelga decían estar agotados.
8: Muchas de las cuadrillas a día de hoy en alta activación van incompletas. Cadencias que tiene el operativo se están cubriendo con los compañeros que están en libranza.
9: Sí, yo cuando vengo de un incendio forestal con toda la ropa manchada de hollín que es cancerígeno, pues bueno, me lo tengo que llevar a mi casa, eso no puede ser.
10: Te puede tocar de repente un día 22 horas seguidas, entre estar en base y luego que te manden al incendio. Y eso no va a ir ni a extras ni nada.
6: A esta hora 37 grados en Zaragoza, 36 en Huesca, 35 en Teruel.
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1: Son las 5 y 5 minutos de la tarde, se quedan ya con la ventana. Nosotros volvemos de nuevo con más noticias a las 6, las 5 en Canarias.
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0: Son las 5 y 7, casi las 5 y 8, una hora menos en Canarias del 18 de agosto de 2026, aunque parezca el 18 de agosto de 1926 por todo lo que estamos hablando hoy. Lidia García, buenas tardes.
1: Hola, ¿qué tal?
0: Y por lo que vamos a seguir hablando, porque vamos a hablar de música de principio del siglo XX. No sé si has podido escuchar lo que hemos hablado sobre García Lorca.
1: Sí, un poquito,
0: ¿verdad?
1: Sí.
0: ¿Verdad? Que hemos puesto alguna canción de las que él grabó con la Argentinita.
1: Con Argentinita, sí.
0: Que era un artista de principios del siglo XX, ¿no?
1: Maravillosa, y además con unas anécdotas tremendas. Se dice que una vez Raquel Meller entró en un espectáculo en el que Argentinita la estaba imitando, se subió al escenario y le pegó un bofetón. Así se la gastaban.
0: ¡Qué carácter! Óyame.
1: Sí.
0: Ya saben ustedes que Lidia García es investigadora, doctora por la Universidad de Murcia, con la tesis sobre copla, y que además es autora de un podcast que tienen ustedes que seguir obligatoriamente, que se llama Hay Campaneras. Hoy decía yo que va a hablar de los principios del siglo XX, porque habla de un género que nació en aquel momento, si yo no me equivoco, que es el cuplé.
1: Efectivamente, ya sabes, Iñaki de mis entretelas, que yo muero por la copla, pero también me encanta el cuplé. Es una música que enamora absolutamente, un poquito anterior a la copla, ¿no? Y el cuplé es un poco un término paraguas, ¿no?, que usamos para hablar de esta suerte de cancioncillas, algo frívolas muchas veces, en algunas ocasiones un poquito picantonas o psicalípticas, como decían entonces.
0: Es verdad, decían eso.
1: Que triunfaron, como bien decías, a principios del siglo XX, ¿no? Y que agrupamos sobre bajo ese término paraguas que decía del cuplé, que en definitiva es una música que nos hace viajar en el tiempo.

0: liberalidad.
1: Los tiempos de la liberalidad, pero no me suena muy antiguo esta grabación, Lidia.
0: No, es antigua, pero no tanto. Desde luego no de principios del siglo XX. Es de los años 70 y en concreto del 76. Y la que cantaba, que más de uno la habrá reconocido, era la sin par Guillermina Mota. ¿Te acuerdas de ella,
1: Iñaki? Sí, sí, a mí me suena muchísimo esta mujer.
0: Claro, era cantautora, ¿no? Eso sí. Es, estrella absoluta de la nova cançó catalana.
1: Sí, sí, sí.
0: Y también figura clave en la recuperación posterior del cuplé.
1: Ah, eso no lo sabía.
0: Claro, porque el cuplé triunfó a principios del siglo XX, pero luego ha tenido distintos revivals para suerte y dicha nuestra. Uno de ellos protagonizado por Guillermina Mota, que era la cantante que escuchábamos, pero es que atiende porque el letrista de la canción, de esta que escuchábamos, era nada más y nada menos que el escritor Manuel Vázquez Montalbán.
1: El de las novelas de policíacas.
0: Claro, efectivamente, bueno. De las novelas policíacas en las que hablaba tanto de comida. Él escribió mucho sobre copla, en esa crónica sentimental de España, maravillosa. Y también capturó a la perfección el espíritu burlón del cuplé en estrofas como esta.
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0: de la verticalidad.
1: Esta es Guillermina Mota también cantando.
2: Sí, es Guillermina, de hecho, es la misma canción de antes, de aquellos tiempos del cumple. Bueno, la estrofa es increíble, o sea, en unos cuantos versos se burla de las dictaduras, nos habla de Hitler, de las camisas pardas, de la verticalidad, que al final es esa manera, ¿no?, de dirigir de arriba absolutamente abajo. Habla también de falta de educación sexual, ¿no?, con esa referencia a los niños que vienen de París. Y sobre todo habla, que me flipa absolutamente ese verso, del gran embeleso que es la meritocracia. Porque desde luego no hace falta que expliquemos que aunque seas muy inteligente, no todo es posible en Occidente, ¿no? O al menos desde luego no para todo el mundo.
1: Buena la rima. Ya, es verdad. Oye, lo que hizo Montalbán, que fue una especie de reescritura del cuplé, como un cuplé de nuevo cuño, ¿a qué se
2: dedicó? Es, sí, efectivamente, él se inspiró en este género, que como decíamos, había triunfado varias décadas atrás, para crear canciones nuevas, pues cargadas de ironía y también de la sensualidad que a menudo Guillermina Mota pues solía imprimir en sus interpretaciones. Pero ni Vázquez Montalbán ni Guillermina Mota estaban solos en esto del revival del cuplé. Y es que la moda de volver a estas cancioncillas de principios de siglo comenzó mucho antes de ellos y por ende mucho antes de los 70. De hecho, la canción de ellos que

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1: Toma, para que no sea su ilusión, si le da calefacción y alegría, y es un apaño para las solteras. En fin, eso se consideraba muy picante en aquella época, y dices que la película es de 58, que todavía estaba Franco vivo. ¿Qué tal fue la cosa con la censura? Porque la letra tiene su cosa.
2: Hombre, claro, tiene un punto bastante erótico, ¿no? No del todo transparente, pero se entiende todo muy a las claras, ¿no? Claro, habla de deseo femenino, fíjate esta cosa, de poner a la mujer no como objeto, sino como sujeto que desea, ¿no? Que le llamaba Ramón un buen elemento de calefacción, que es una cosa que recomiendo poner en la bio de Tinder, me parece una maravilla.
1: Gratuita,
2: ¿no? Sí, pues esta canción y esta película pasó la censura, pero también un poco por los pelos, porque todas las películas que durante la dictadura franquista rescataban de alguna forma el cuplé, desde luego eran miradas con lupa, especialmente las protagonizadas por la que fue la gran cara visible del revival del cuplé, cierta deidad manchega llamada doña Sara Montiel.
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1: Desde luego Sara Montiel daba muchos problemas a la censura en aquella época, y además como fue la gran estrella del revival del cuplé en el cine, pues más todavía, pero había más, ¿no? Aparte de Sara Montiel, que es la que nos suena más ahora.
2: Sí, desde luego que había muchas en los 50 como Sarat, pero también en los 60, en los 70, también cantaron cuplé artistas como Lina Morgan, ah, sí, claro. Mari Sampere, ¿no? De una forma como más paródica.
1: Me encantaba, era súper graciosa Mari Sampere.
2: Era buenísima, además su padre también había participado más en el mundo del espectáculo de principios de siglo. También Marujita Díaz cantaba cuplé, o incluso Rocío Dúrcal.
1: Anda.

0: Lidia, no te lo vas a creer, pero mi madre decía mucho lo de anda y que te ondulen.
1: Sí, hombre, claro que me lo creo, porque hombre, es una canción absolutamente mitiquísima, ¿no? Es el famoso Chotis del Pichis, sí, que formaba parte de la revista de los años 30, Las Leandras. Esta versión que acabamos de escuchar, grabada en los 60 e interpretada por Rocío Dúrcal, en realidad está censurada. Ah. Sí, aquí dice, se lo puedes pedir a un pollito bien, que era como la cantaba también Sara Montiel y como se cantaba durante el franquismo. Pero la versión original de los años 30, la que cantaba, entre otras, Celia Gámez, gran amante ella también del franquismo, por otra parte, sí, no decía, se lo puedes pedir a un pollito bien, decía, se lo puedes pedir a Victoria Kent.

0: Yo no pillo la broma, lo confieso. ¿Por qué menciona a Victoria Kent?
1: Pues mira, Victoria Kent, antes hablábamos de Lorca, y en este país ya sabemos que del bando republicano pues estaban los enterrados, como el pobre Lorca, los desterrados que se tuvieron que ir, y los que se quedaron pues prácticamente enterrados en vida dentro del país.
0: Y los encarcelados.
1: Pues, exactamente, y los encarcelados. Pues Victoria Kent había sido una abogada y política republicana que llegó a ser diputada y directora general de prisiones. Ella hizo muchísimo por intentar que las prisiones pues tuvieran unas condiciones un poco más humanas. De ahí la broma de que siempre todo el mundo le pedía muchas cosas, ¿no? Porque entre otras cosas le pedían muchas veces la libertad, ¿no? Por eso decía

0: esta cosa de se lo puedes pedir lo que quieras a Victoria Kent, que yo no tengo por qué darte nada. Pero claro, esta broma a la dictadura franquista no le hacía ninguna gracia, ¿no? Porque al fin y al cabo era nombrar a una política republicana en el exilio, y aunque fuera una cancioncilla frívola, pues no lo permitían. Por eso había que cambiar la letra. El caso es que décadas después de su exilio en Estados Unidos, donde vivió Victoria Kent con su pareja, por cierto también una mujer, fue también visible en ese sentido, ¿sí? Cuando Victoria Kent pudo volver al fin a Madrid, le hacía ilusión escuchar la canción con la letra original donde se la nombraba, ¿no? Anda. Porque era una canción famosísima donde se la mencionaba y que el franquismo pues se había encargado de censurar.
1: ¿Y lo consiguió?
0: Pues sí que lo consiguió, y ¿sabes cómo, Iñaki?
1: A ver.
0: Fue a visitar el local mítico también donde actuaba la única neocupletista que en sus directos cantaba siempre la versión sin censurar de todos los cuples. Nuestra protagonista de hoy, la gran Olga Ramos.
2: Dedicado a los tímidos.

0: Ya sabes para lo que digo y cada uno que entienda lo que quiera.
1: Hombre.
0: Aquí escuchábamos a Olga Ramos cantando el Benny Ben, mitiquísimo cumple de principios de siglo. Pues Victoria Kent no fue la única celebrity que acudió a ver cantar a Olga Ramos en directo en su local de Madrid. En realidad fueron muchas, pero a mí me gusta especialmente lo que sucedió cuando se presentó a verla cantar la maravillosa Raquel Meller.
2: ¿Esa era la de la violetera?
0: Efectivamente, la de la violetera y la misma que le arreó la bofetada a la argentinita.
1: Muy bien,
0: lo cual ya nos adelanta que un carácter estupendo parece ser que no tenía. Raquel Meller, esta cupletista aragonesa maravillosa, que había triunfado en los años 10 y 20 con éxitos, pero triunfado internacionalmente, con éxitos como El Relicario, era de ella, o La Violetera, ¿no? Pues cuando Raquel Meller se presentó, siendo ya ella muy mayor, a ver actuar a Olga Ramos, era el momento como que se volvían a cantar estos cuplés, pero Raquel Meller pues estaba retiradísima, ya digo que muy mayor. Olga Ramos parece ser que no se esperaba verla y se emocionó mucho al saludarla, ¿no? Soltó unas lagrimitas y todo. ¿Y sabes qué le dijo Iñaki Raquel Meller con su proverbia simpatía?
2: Te temo.
0: Imagínate, Olga Ramos ahí saludándola, llorando, y Raquel Meller simplemente le respondió: tranquila, chica, que todavía no me he muerto.
2: Madre mía, esta sí que era punky, madre mía.
0: Era tremenda. Pues así sonaba La Violetera de Raquel Meller en la voz de Olga Ramos. ¿Cómo?

0: deliciosa la violetera. No me extraña que siga siendo sí, un hitazo tantísimas
1: eso suena
0: décadas.
1: Hasta los reggaetoneros les suena esta canción.
0: Completamente. Pues Olga Ramos, aunque nació en Badajoz en 1918, es recordada, además de como una gran cantante de cuplés, desde luego como escuchamos, también como la reina del casticismo madrileño. Siempre.

0: Me imagino que este es otro de esos chotis que luego actualizaron, ¿no? Cuando vino el revival.
1: Pues realmente no. Este chotis es de nuevo cuño, un poco como el cuplé que escuchábamos antes de Vázquez Montalbán y Guillermo Inamota. Este chotis lo compuso Enrique Ramírez de Gamboa, conocido artísticamente como el Cipri, más castizo imposible.
0: Imposible.
1: Que además de compositor, era el marido de Olga Ramos y el padre de su hija Olga María Ramos, que continúa el legado castizo y cupletista de sus padres.
0: Todas las fiestas de la Paloma, como
1: ahí la tenemos,
0: de semana,
1: ahí las pistillas, en todas las cosas. Le mando un abrazo enorme a Olga María, que la adoro, y además tuvo la paciencia de intentar enseñarme a ponerme un mantón, que yo mucho hablar de estas cosas,
0: anda,
1: pero luego cuando hay que poner el cuerpo, no soy una buena alumna.
0: Vaya.
1: Y ella hizo todo lo posible.
0: ¿Quién lo diría?
1: Pues sí, sí, regular. Pues ya decimos, ¿no?, que casticismo absoluto, ¿no?, Olga Ramos, y pese a que este sí que era un chotis de nuevo cuño, un chotis del repertorio de Olga Ramos, que sí que era una versión de otro de los tiempos del cuplé, es este.

0: Es graciosísima esta canción porque mucho. En realidad el chotis, como todo, pues nada es completamente de un lugar, ¿no? Se supone, dicen que el chotis, en realidad la propia palabra viene de Scottish, porque sí. Era un baile que tenía como un origen que digamos que no era del mismo Carabanchel, pero se acabó adoptando absolutamente y sintiendo como madrileño.
1: Para que no lo haya cogido Scottish de escocés.
0: Eso es, Scottish de escocés. Pero bueno, pese a ese origen, desde luego, insignia, ¿no?, de la cultura madrileña. Este chotis que escuchamos lo cantaban, entre otras, Pastora Imperio, allá por los años 20. Este sí que es de los que se rescató.
2: Toma ya.
0: Y es que Olga Ramos se dedicó a rescatar buena parte del repertorio más popular de esas primeras décadas del siglo XX. El castizo, desde luego, pero también el cuplé más pícaro.
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0: Bueno, es tremendo.
1: Vamos, no deja mucho lugar a dudas, la verdad, de qué va el tema.
0: Efectivamente. Pues en las introducciones habladas que solía hacer Olga María le llamaba cuplé ecológico, que me hace mucha gracia, ¿no? Porque él hablaba como que la protagonista estaba muy preocupada por el bienestar de la flora de su jardín, ¿no? Por eso se tenía que regar ella.
1: Yo creo que he pillado, ¿eh? La metáfora botánica bastante bien la he pillado.
0: Clara y efectiva, y más en la voz de Olga Ramos. Y es que el humor, y así como la rapidez mental, era una de sus grandes señas de identidad. Algo que se veía sobre todo en esas instrucciones habladas, en las que también mostraba que poseía el don, en mi opinión divino, de saber reírse un poco de sí misma. Cuando triunfaba en su local madrileño, las noches del cuplé, siendo ya una señora madura, solía acompañarla al piano otra mujer de su edad, su querida Marta, Magda. Pues atención a la guasa que se gastaban entre las dos.
2: Están ustedes en un local completamente de ayer. Aquí todo es pura reliquia. Comenzando por nosotras. ¿Nosotras de dónde somos nosotras, hijos míos? Del Museo de Cera. Y sobre todo los cuplés. Los cuplés son auténticos del ayer. Y voy a comenzar por uno muy fino, algo picaresco, que se llama el pulverizador.
0: ¿Cómo es esa introducción? Es una maravilla.
1: Es una cosa, pues, vamos, de gila.
0: Sí, en otras ocasiones se llamaban a sí mismas las supervivientes del Titanic, que me gusta mucho. Y otras veces decían, que esto es buenísimo, que no era anciana, que no eran ancianas, que lo que pasaba es que tenían juventud acumulada. Que es increíble.
1: Muy bueno, pues también. Me lo voy a apuntar, esto me va viniendo bien ya.
0: Pues entre broma y broma, al final lo que pasaba era que eran dos mujeres mayores ocupando el espacio público, reivindicando la memoria de la cultura popular y además hablando de sexo, algo que por aquel entonces pues todavía era bastante tabú, ¿no?
1: Venga, que me he quedado yo con ganas de escuchar lo del pulverizador ya.
0: Vamos a ello.
2: Ay, un momento. Como en las películas, tengo que decir que la temática de este cuplé puede herir espíritus sensibles. Ay, hay que pulverizar, hijas mías.

0: Es buenísimo, la verdad es que sí. Hombre, Olga Ramos es verdad que era muy humorística, pero no, sí, no era su única característica. Yo la recuerdo con un estilazo cantando.
1: Hombre,
0: en fin, tendría otras características por las que triunfó, ¿no?
1: Claro que sí, desde luego. Para comenzar tenía una extensa formación musical. Hasta llegó a ser primer premio de música de cámara en el Conservatorio Superior de Música de Madrid allá por 1943.
0: Muy difícil en aquellos tiempos porque eran muy rígidos.
1: Claro, imagínate, también una mujer en aquella época, ¿no? Incluso dirigió también por los años 40 una orquesta de señoritas compuesta exclusivamente por mujeres que se llamaba la Orquesta Fémina. Y es que Olga Ramos no solo era cantante, sino también violinista.

0: Tras el Bésame Mucho, se salieron del cuplé. Por cierto, no sé si sabes que una de las primeras canciones, ¿sí?, que grabaron los Beatles cuando fueron a hacerse una prueba a EMI Records, que luego les fichó, fue el Bésame Mucho.
1: Pues no lo sabía, pues no me extraña porque es un temazo increíble.
0: Un día te lo traigo. Empezaban cantando Bésame Mucho y luego pasaban al inglés porque había muchas versiones. Hacía mucho furor la música latina en Estados Unidos y por ende en el Reino Unido y decidieron grabar una versión.
1: Qué
0: Pero
1: maravilla.
0: Se salieron del cuplé aquí, cosa rara,
1: sí,
0: ¿no?
1: Sí, sí, sí. Bueno, es que Bésame Mucho, ya te digo que no me extraña que los Beatles, Olga Ramos y quien se ponga, porque es un bolero maravilloso. Recordemos que compuesto por una mujer, por la mexicana Consuelito Vázquez, de los años 30. De todos modos, aunque Olga Ramos a veces se fuera por el bolero, ¿no?, y ampliara también su repertorio, claramente el chotis y el cuplé eran sus grandes pasiones. Desde luego, para mí ha sido un gustazo repasar hoy un poquito la trayectoria de una figura como Olga Ramos.
0: Yo que soy madrileñísimo, vamos, me has hecho un regalo. Nacionalista casi.
1: Pues si te parece, nos vamos a despedir con una joyita de su repertorio bien castiza, en la que habla de una mujer que por hacer lo que le da la gana, pasa pues lo que le suele pasar, que despierta las murmuraciones de los vecinos, la Lola.

0: Jesús.
1: Este me sonaba a mí. Lidia García, desde Radio Albacete, manda saludos por allí a nuestros compañeros. Y la semana que viene te esperamos aquí todavía una tarde más.
2: Un abrazo enorme.
1: Un abrazo, gracias, Lidia.

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0: Efectivamente, Carlos de Hita tiene oído de búho porque la noche es para él, oye todo lo que pasa a su alrededor. Buenas tardes, Carlos.
1: ¿Qué tal? Buenas tardes.
0: Siempre le pongo este In the Still of the Night para empezar y si nos da tiempo para salir también, porque es la quietud de la noche, que es lo que sugiere esta sección que hemos dedicado este verano a escuchar los sonidos de la noche. Le hemos dado primero un paseíto al momento en el que está anocheciendo, luego nos fuimos a la alta noche y hoy ¿a qué nos vamos?
1: Pues al final de la noche, a las horas previas al amanecer y esos primeros momentos ya de el cielo gris y el sol casi despuntando por allí, la hora previa al alba, que es el colofón de la noche.
0: ¿Y qué tiene de especial el sonido del amanecer, también desde el punto de vista físico, pero también del animal?
1: Bueno, fundamentalmente es el momento en el que los animales del día, que llevan toda la noche aguantándose las ganas, por decir así, y también asustados, porque la noche es la época en la que la hora en la que merodean los cazadores, pues empiezan a expresarse. Y al igual que el crepúsculo, que hay una hora que es como un cambio, una mezcla de aguas, uh-huh. Se mezclan los últimos del día con los primeros de la noche. En el amanecer, la hora previa al amanecer, pues sucede lo mismo. Todavía suena la noche, pero ya están las aves, los animales del día, expresándose.
0: Venga, llévame a Daimiel, que creo que...
1: Bueno, los campos cosas... de Daimiel, sí, eso es un encinar al lado de las tablas. Y aquí, yo no sé si está... madrugando mucho, es que trasnocha, pero a estas horas, hacia las 5, 5 y pico de la mañana, una noche de luna llena, en el cielo, colgada en el aire, ahí cantando una totobía, la alondra de bosque. Y al fondo, los sonidos de los búhos chicos, de los cárabos, de los chotacabras, las aves nocturnas.
0: Pónganse en situación, ¿eh? Está amaneciendo en los campos de Daimiel.
1: Y la totobía está, es una alondra, la alondra de bosque, la totobía está volando arriba, aleteando frenéticamente y cantando. Es como si nosotros pudiéramos correr y cantar a la vez sin jadear.
0: Qué difícil.
1: Yo no puedo. Bueno, otro de los sonidos típicos, clásicos de esta hora que precede al alba, es el canto de los urogallos. Los urogallos son unas aves de lo más profundo de los bosques. El urogallo se nos extingue, se va sin remedio, y uno de los últimos sitios donde se puede escuchar, digamos, sin demasiadas complicaciones, es en los bosques del Alto Pirineo en Andorra, en la Val d'Inclés. Es de noche, no vemos nada en el cantadero, pero a nuestro alrededor escuchamos estos extraños taponazos.
0: Eso dice los taponazos. Cloc, cloc.
1: Espera.

0: ¡Ostras, qué curioso!
1: Eso es lo que se oye de lejos cuando tú te aproximas a un cantar de urogallos en la alta noche, a las 4 de la mañana. Eso es lo que se oye en la distancia mucho antes de escuchar todo lo demás, ese taponazo.
0: ¿El urogallo qué pinta tiene? ¿Como una perdiz así despeluchada?
1: No, el urogallo es un... Es un pavo grande, negro, sí,
0: muy faisán, ¿no?
1: Negro, como más grande. Y la peculiaridad es que cuando los machos cantan a estas horas de la madrugada, despliegan una cola que es como un abanico enorme, ¿no? Entonces, bueno, pues es un animal absolutamente asociado a los bosques más salvajes.
0: Esto es el Pirineo de Andorra, ¿eh?
1: La Val d'Incles, en Andorra. Bueno, antes del amanecer se produce lo que llaman el coro del alba. El coro del alba es una secuencia, es como un nombre muy lírico que le han puesto los ornitólogos, es una secuencia en la que los animales de la noche, del día, perdón, uno a uno empiezan a despertarse y hacen un pequeño comentario, un reclamo, un sonido muy discreto. Tenemos aquí la noche, el carabo que ulula lejos, el silencio en la oscuridad, estamos en el Valle de Chistau, en el Pirineo.

0: Y aquí el ladrido de un corzo, ya lo vimos la semana pasada. Y enseguida van a empezar a incorporarse uno a uno las aves del día. El cuco, un petirrojo. Es de noche, pero ya suena el día. Es casi invierno, pero ya suena la primavera.
1: Cambio de guardia total, ¿eh? Hay una hora dentro del amanecer, hay una hora buena, buena de eso que dices. Estos 10, 15 minutos son los buenísimos. O más, no sé.
0: Bueno, pero... eso, el paisaje sonoro no tiene una norma. En cada sitio, en cada momento, en cada día es distinto. Pero sí que es muy bonita esa hora previa, antes de que cuando empieza a grisear el día, ajá, sobre todo en los meses de mayo, junio, cuando empieza a grisear hacia el este, es cuando empieza a producirse esta especie de transición, ¿no? Luego están los malos amaneceres. Un mal despertar lo tiene cualquiera. Esta es la Alameda del Medio Punto, en mi pueblo, en La Granja, en Segovia. Sí, sí. Y aquí, en los árboles que flanquean el Palacio Real, se despiertan las cornejas a su manera, con esta voz cascada. La campanada a las 8.
1: Se oye la campana, sí, señor. O sea, esta es la puerta del propio palacio.
0: Sí, la entrada a los jardines de La Granja, que bueno, pues tienen estos guardas, los guardeses que decimos por ahí, con un mal despertar, ¿no? Y luego hay un sonido muy del amanecer, muy muy del amanecer y muy escaso, que se escucha en las estepas más perdidas, en los páramos más fríos, que es el de una alondra también, que dice su nombre. Le llaman la alondra ricotí. Ricotí, porque parece bueno. Que si la ve exactamente su nombre. Está amaneciendo, está gris el cielo hacia levante, en los campos de Belchite, en Aragón. Y aquí muy cerquita, la alondra ricotí.
1: Ricotí.
0: Ricotí.
1: Qué bonito. Las alondras son parecidas a los vencejos, sin así, ¿o no?
0: Creo que tenemos que hacer unos cuantos programas de esto.
1: Tenemos que hacer unos confotitos.
0: Algunos conceptos un poco básicos.
1: Como los niños, una cosa con fotitos. Siempre Carlos Deita se trae a referentes de este mundo tan apasionante que es el de los sonidos de la naturaleza. Y muchas veces han trabajado juntos, ahora nos va a contar experiencias bonitas. Hoy, concretamente, en El Oído del Búho tenemos a José Carlos Sires y a Esperanza Poveda. Buenas tardes a los dos.
2: Hola, encantado de estar aquí.
1: Hoy podríamos decir que matamos dos pájaros de un tiro, pero no los vamos a matar. Hoy vamos a hacer dos entrevistas juntas.
0: Vamos a dejarlo.
1: Siempre traes a uno, pero en esta rama hay dos. Tú has seguido de cerca la trayectoria de ambos, ¿no?
0: Sí, José Carlos Sires es, para mí, es una referencia. Bueno, José Carlos Sires, hay que decir que es ciego. Desde los... creo que a los 6 años o un poquito antes, perdió la vista y desde entonces se dedicó a ver el mundo de oídas, con el oído de los búhos, con la mirada de los búhos, podemos decir, ¿no? Como lo oyen los murciélagos también. Para mí José Carlos es un auténtico superdotado. No conozco a nadie que tenga una capacidad de atención, de escucha, de retención como él. Graba, es un muy ameno profesor de cursos, talleres de sonido y naturaleza y es un constante grabador. Y a su lado está...
1: Perdón, dices que graba, como que ha grabado las voces de 223 especies.
0: Sí, sí.
1: Y que sus registros están en el repositorio de sonidos de la naturaleza.
0: Sí, lo más importante que hay en el planeta, porque recoge grabaciones de sonido de todo el mundo, ¿no?
1: Para que lo quiera buscar, Xenocanto.
0: Xenocanto con X.
1: Con X, sí, sí, sí, sí.
0: Y junto a él está Esperanza Poveda, que también es una muy buena, maravillosa técnica de sonido de la naturaleza, graba. Y además Esperanza tiene un doble papel, porque aparte de sus trabajos, sus grabaciones llevan más 300 y pico especies, según he visto. Joder. Esperanza también es, podemos decir, los ojos de José Carlos. Los dos forman un tándem. A mí me recuerda a esa pareja, Erno Friedman y Gerda Taro, que hasta que su relación se rompió dramáticamente, firmaban sus fotos con un solo nombre, que era Robert Capa. Bueno, pues nuestros Robert Capa son Esperanza y José Carlos Sires, que además también, como siempre, son amigos míos.
1: José Carlos y Esperanza, ¿cuántos años habéis tardado en hacer todo este registro que tenéis tan amplio de especies?
2: Pues... Yo llevo grabando desde 2014. Y Esperanza y yo estamos juntos desde 2017. De modo que esas tres... Sí.
1: ¿Sí? No, no, no me discuta en antena, ¿eh? Él también. Sí, o sea que vamos, que ya son unos cuantos años saliendo al campo. José Carlos, ¿qué es eso que llamáis ver de oídas?
2: Pues ver de oídas es algo que puede hacer cualquiera. Simplemente cerrar los ojos, abrir los oídos y escuchar lo que el campo te quiera decir. Es aprender a distinguir el lenguaje del campo, las diferentes especies, y no solo las diferentes especies, sino puedes saber lo que están haciendo los animales, porque los animales tienen un lenguaje, tienen unos sonidos específicos en cada situación. También en cada momento el sonido es distinto, porque según la hora y la temperatura, el aire transporta el sonido de forma diferente, y si eres fino incluso puedes saber si un paisaje ha sido grabado por la mañana, por la tarde. Lo más chulo para mí, no sé si Carlos estará de acuerdo conmigo o no, son los días con niebla, niebla espesa.
0: Yo a ti te he oído decir, José Carlos, te he oído contar un paisaje como si lo estuviera viendo, porque hablas de dónde están los árboles, de dónde está la pared porque hay un eco, de qué temperatura hace, no por la temperatura en sí, sino por cómo se propaga el sonido. Me parece que bueno, que tú ves mejor que la mayoría de nosotros, pero de otra forma.
2: Efectivamente es distinto, pero es algo que, por suerte, creo que está al alcance de cualquiera que quiera abrir su percepción a eso. Como yo digo, los talleres que doy de sonidos de la naturaleza no pueden ser algo más inclusivo, porque son para invidentes, pero también para cualquier otra persona que tenga o no tenga discapacidad, y nos pueden unir, ¿no?
1: Esperanza, ¿cómo es el mecanismo de trabajo cuando salís juntos? Cuando, bien dice Carlos, que simbólicamente tú eres los ojos de José Carlos en las salidas. ¿Cómo es la mecánica de trabajo?
3: Pues la mecánica es fácil. Primero planeamos lo que queremos grabar, el sitio, la especie, el sitio. Llegar ahí, que no... Bueno, eso algunas veces es difícil porque me suelo perder. Pero vamos, una vez que estamos en el sitio, pues es simple fijarse, escuchar, ver dónde están más o menos las especies cantando y prestar un poco de atención y acercarse con cuidadito, poner la grabadora, no hacer mucho ruido. Tampoco nos escondemos, porque yo creo que los animales saben que estamos allí. Cuanto más natural sea uno, menos se molesta. Claro. Y simplemente puedes dejar que la grabadora haga su trabajo.
0: Oye, es que ¿cuál de los dos tiene mejor oído? ¿Cuál de los dos tiene mejor oído? ¿Picáis entre vosotros?
3: José Carlos. No, José Carlos tiene mejor oído. Mucho, mucho
2: mejor. Sí, pero ¿el mirlo acuático qué?
1: A ver. No, si digo yo que va a haber discusión hoy en la antena, ya verás.
3: No, que va.
2: ¿Ese lo pillaste tú antes que yo?
3: Sí, ese sí.
1: ¿Eso cómo fue? Que alguien estaba sonando algo que no reconocíais y de repente Esperanza atinó.
2: Eso fue cachondísimo. Así que, ¿lo cuentas tú este?
3: Bueno, estábamos por la zona de Gredos y yo quería grabar mirlo acuático. Y habíamos parado en un pueblecito, nos estábamos hospedando en un pueblecito y nada, llevábamos ya 2 o 3 días y no conseguíamos encontrar mirlo acuático. Y un día viniendo de comprar, pues nada, me asumo al río con la bolsa de la compra y veo que hay un mirlo común en el río y le digo a José Carlos, mira, un mirlo en el río, le voy a decir a un amigo nuestro que hemos encontrado un mirlo acuático. Y este ya con la risa, pero seguimos andando y le digo, oye, espera, que hay un mirlo acuático de verdad, que lo estoy oyendo. Y él decía, anda ya, ¿cómo va a ser? Sí, te lo prometo que lo he oído. Nos asomamos por el otro lado de la barandilla del río y allí estaba el mirlo acuático.
1: O sea, no lo habías visto todavía, pero solo por el oído ya estabas reconociendo.
3: Sí, por el oído lo habíamos reconocido.
1: Yo tengo una enfermedad parecida. Tengo una enfermedad parecida.
2: De compra.
1: Sí.
2: ¡Ah! Nos fuimos para casa. ¡Ah! ¡Corre, corre! Nos fuimos para casa, tiramos las bolsas de la compra dentro. ¡Ah! ¡La cámara! ¡La cámara! Bueno, cuando lleguemos ya no va a estar. Fue cachondísimo.
0: Es una cosa,
2: y llegamos corriendo. Y estaba.
0: Es una cosa que no hay que hacer, gritar en el campo, pero bueno.
1: Gritar en el campo, no, gritaban en casa ya soltando las bolsas. No, yo me estaba preguntando, José Carlos, algo tengo por ahí de noción, pero tu afición te llegó un poco por casualidad dando unas clases, o sea, recibiendo clases particulares.
2: Pues era un profesor de música que yo tenía.
1: Sí.
2: Y que le daba por traer cosas curiosas y un día trajo una cinta de... En aquello tiempo era cinta de cassette. ¿Cuánto ha cambiado todo en tan poco tiempo?
1: Mucho.
2: De sonidos de ave y me enamoré. Era... después ya supe que cuando aprendí a distinguir las especies es que me había pillado los sonidos de los patos, los sonidos de los colimbos, que son de los sonidos más curiosos que hay entre las aves, de modo que era lógico que me enamorase, así visto.
0: Vamos a escuchar una grabación, no sé si de José Carlos, de Esperanza, y ni de qué pájaro es, pero nos lo contáis.
3: Vale.
0: ¿Esto qué es?
3: Un gallo lira.
1: ¿Un qué?
0: Un gallo lira.
2: Un gallo lira.
1: Un gallo lira, madre mía. Sí. A ver, súbelo un poquito.
2: Es un primo del urogallo. Más pequeño, ¿sí? con la cola en forma de lira, negro, con dos carúnculas rojas bajo los ojos, creo recordar que es. Y los machos, pues como los urogallos, se reúnen en el lek. En grupos donde cada uno se exhibe para que las hembras vengan y elijan al mejor. Y eso es lo que estáis oyendo.
1: ¡Qué maravilla!
2: Ahí se amenazan, ese sonido así más agudo es una amenaza.
1: Sí. Qué bueno. Oye, Esperanza,
2: los machos...
1: Ah, perdóname.
2: Intentan pelearse para ocupar la parte más central del grupo de exhibición, que es la parte más codiciada y es donde la hembra va siempre a intentar...
0: El centro de la pista, vaya.
1: El centro de la pista, sí. El artista de la pista. Esperanza, para cerrar ya, ¿cuál es el sonido que te apetece capturar que todavía no has conseguido capturar o no con la suficiente calidad para seguir aumentando la lista de especies?
3: Uy, hay muchos, pero el quebrantahueso. Ese no solo aumenta la calidad, es que no lo tengo. Es de los que más, no sé, son un clave tan simbólica de aquí, de esta zona de Andalucía. Es el que más ganas tengo de grabar.
0: Yo he fallado este verano, si te sirve de consuelo.
1: Ah, ¿lo has podido?
0: No, le he fallado. Estamos todos ahí pendientes.
1: Estáis ahí, bueno, eso es como el santo grial, estáis ahí persiguiéndolo.
2: Yo quiero la malvasía.
1: Ah, mira, ¿y cuál es ese? No sé cómo
2: el pato
1: es.
2: Malvasía.
1: Ah, el pato malvasía.
2: Tiene un sonido chulísimo, unos silbidos y otro que parece como un contador Heischer.
3: Nosotros le llamamos el pato radiactivo.
2: Sí, le llamamos el pato radiactivo.
1: Qué maravilla. Bueno, José Carlos Sires, muchísimas gracias por haber estado en la ventana hoy en el oído del búho de Carlos Dita y Esperanza Poveda. Que consigáis los dos esas maravillas que estáis esperando grabar y muchas gracias por haber estado en la ventana.
3: A vosotros.
1: Un abrazo fuerte. Carlos Deita, todavía nos queda tiempo para escuchar unas cuantas cosas más de ese momento en el que va a amanecer y la cosa se pone interesante.
0: Tenemos un poco de luz, ¿no? Bueno, estamos en el puerto de Malpica, donde empieza la Costa de la Muerte, en Galicia, en Coruña, y un puerto es un refugio. Aquí dentro, detrás del espigón, el agua está tranquila, las gaviotas gritan tranquilas y al fondo se está levantando un temporal.

0: Oye, antes de irte, quiero recordar a Marcos Rodríguez Pantoja, que él ha conocido como el niño lobo de Sierra Morena, que según vi en tu Facebook, porque yo no me había enterado, ha fallecido a los 80 años en Ourense. Él vivió 12 años conviviendo con una manada de lobos, que es de lo que vamos a hablar la semana que viene, precisamente, y aprendió a sobrevivir imitando sus sonidos y a comunicarse mediante aullidos. Es una cosa alucinante, que fue una experiencia que inspiró una película que se llamaba Entre Lobos, de Gerardo Olivares, en 2010, de la que tú hiciste el sonido y el montaje. El montaje de sonido se entiende. Este es él, ¿no? Este es el aullido,
1: sí,
0: que él
1: este,
0: hacía.
1: Este era Marcos imitando, bueno, aullando como un lobo. Marcos fue un chaval que cuando tenía 7 años se quedó, lo vendieron como criado a un pastor en Sierra Morena. Estuvo muchos años él solo, como un niño, en el campo, en un monte donde había lobos. A partir de ahí ya se crearon muchas historias, muchas leyendas, si él vivía con los lobos, si no. Lo cierto es que al final Marcos, cuando lo encontraron, no sabía hablar, era un niño medio salvaje y digamos que encontró su justificación vital en su historia, su pasado en los lobos, con una manada de lobos. Yo creo que la manada la tenía él dentro, en su cabeza, pero de eso salió esta hermosa película. Marcos murió creo que ayer y bueno, pues que lo disfrutó.
0: Lo disfrutó. Él, aparte de que supongo que tendría una integración en la naturaleza tremenda, ¿qué pensaba de los humanos? Si se puede hacer así la pregunta.
1: Bueno, él decía, nosotros los animales, cuando hablaba, ¿no? Siempre, bueno, él tuvo una vida muy difícil. Cuando lo encontraron estuvo pues como un paria dando vueltas para arriba, para abajo, hasta que con el paso de los años encontró esta razón para explicarse lo que le había pasado, ¿no? Y al final alcanzó tranquilidad, fama, muchos amigos y lo pasó bien, o sea que...
0: Muchos amigos como tú,
1: tuvo,
0: ¿no?
1: Suerte.
0: ¿Seguiste teniendo trato con él después de la película?
1: No, yo traté mucho con él durante el rodaje de la peli, porque aunque él no participaba en la película, pero estaba allí presente, siempre estaba en los sets de rodaje en pleno campo, en la Sierra de Cardeña, en Córdoba, siempre estaba subido a una peña mirando a lo lejos como otro antiguo lobo, ¿no? Bueno, ya te digo, al final su manada la tenía dentro y la disfrutó.
0: Qué preciosidad. Carlos de Ita, te espero aquí la semana que viene precisamente para hablar de lobos, que no hay animal, sí hay animales más nocturnos, pero vaya, dentro de los mitos de la noche y la luna no hay nada más potente que el del lobo. Cuenta.
1: No, hasta entonces voy contando aullidos.
0: Vete aullando para que vayan viniendo aquí las manadas y los tengamos en directo, porque esto es la cadena SER, aquí nos podemos permitir lo que sea. Y te dejo como siempre con la otra versión preciosa de La quietud de la noche, In the Still of the Night. Sigue la ventana enseguida.

0: Son las 6 de la tarde, las 5 en Canarias. Comenzamos en Granada. La Guardia Civil está desalojando de forma preventiva 100 viviendas de Las Gavias, una de las localidades más afectadas por el último terremoto. María Manjabacas.
1: Se han detectado fisuras en pilares y estructuras por los seísmos. Son en total 5 edificios. El ayuntamiento ha habilitado un teatro municipal para la acogida y atención primaria de las familias afectadas que no dispongan de un realojo alternativo. Hoy la alcaldesa de Granada elevaba la emergencia.
2: Elevar la fase de preemergencia a fase de emergencia. Situación operativa 1, precisamente para multiplicar aún más la atención, la información y ofrecer la máxima tranquilidad también a los ciudadanos.
1: Y lo acaba de comunicar el Ministerio de Defensa. Unidades de la UME del 1 Batallón de Intervención de Emergencias han salido de su base de Torrejón de Ardoz para sumarse a las misiones de extinción del incendio que se ha declarado en Pino Franqueado, en Cáceres. En las bolsas, fuertes caídas en la mayoría de los mercados europeos tras las palabras de Trump, en las que aseguraba que el estrecho de Hormuz es ahora territorio americano. Edu Hernández, buenas tardes.
3: ¿Qué tal? Buenas tardes. Sí, la pretensión de Trump de mantenerse en esta guerra contra Irán ha empujado a la baja a todos los índices europeos. Hoy es la bolsa de Milán la que más ha sufrido tras caer un 1%. Le siguen de cerca el resto de índices, la referencia Eurostox, París y Frankfurt, que se dejan más de 8 décimas. Solo se salva Londres, que se queda plano, y en el caso del IBEX 35 la caída es más suave, cede 2 décimas y se queda por segundo día consecutivo por debajo de los 20.000 puntos.
1: Y en Estados Unidos acaba de comenzar el juicio contra Meta, la compañía propietaria de Facebook e Instagram, entre otras plataformas. 29 estados han presentado la demanda, la que acusan de haber diseñado deliberadamente sus plataformas para que fueran adictivas para los jóvenes. Victoria García, buenas tardes.
4: Buenas tardes. Meta se enfrenta a la peor denuncia de su historia, 1.000 millones y medio de dólares, y pierde, además de modificar sus algoritmos para proteger a los menores, porque la denuncia es que la compañía de Zuckerberg no ha puesto suficiente interés en protegerlos. Se le acusa de hacer sus plataformas sociales dañinas para menores de modo consciente, dice. La compañía tecnológica ya ha dicho que las acusaciones de los fiscales carecen de fundamento y la barbaridad de reclamo económico es absurdo.
1: Gracias, Vicky. Vamos ya con el deporte. Iria Vieira, buenas tardes.
5: ¿Qué tal? Muy buenas. Continúa el Masters 1000 de Cincinnati, en el que el español Dani Mérida disputa en menos de media hora, a las 6:30, la tercera ronda ante el estadounidense Taylor Fritz, número 9 del mundo, buscando sellar su pase a octavos. Y en los mundiales de hockey, la selección española masculina ha caído en el segundo partido de fase de grupos por 1-0 ante Australia. Ahora España es segunda de grupo con 3 puntos. El próximo partido será el jueves ante Irlanda, en busca del pase a la siguiente ronda.
1: Con el deporte llegamos a las 6:03, hora menos en Canarias.
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7: Consternación en la localidad de Calatorau por la muerte de un bombero de la Diputación de Zaragoza y de un trabajador por un incendio en un taller mecánico. Según ha podido saber la Cadena Ser, durante las tareas de extinción ha caído la cubierta de la nave, lo que habría provocado este grave suceso. Bea Visiedo.
8: Un amplio operativo de medios y los propios vecinos tratan de contener las llamas para evitar que se propaguen a otras casas cercanas, ya que el fuego se ha producido en un taller situado entre la avenida de Monares y la calle Gregorio Marañón, en pleno casco urbano. El ayuntamiento ha pedido a los residentes cercanos a las llamas que abandonen sus casas para evitar intoxicaciones por el humo. El presidente de Aragón, Jorge Azcón, ha expresado su consternación por lo sucedido y expresado las condolencias a las familias de las víctimas a través de la red social X.
7: Y un verano más, la falta de médicos vuelve a ser un problema en la sanidad aragonesa. En los hospitales y las urgencias hay pacientes que esperan en los pasillos días enteros para subir a planta. Con la vuelta de las vacaciones, el cierre de camas y la falta de personal, las urgencias se tensan.
8: Los pacientes se acumulan en los tres hospitales principales de Zaragoza, el Miguel Servet, el Clínico y el Rollo Villanova. Ahora hay un pico de saturación que crea unas malas condiciones para trabajadores y para pacientes. Susana Martínez, delegada de CESIF, reclama que no se dan soluciones y tanto trabajadores como enfermos están en malas condiciones.
9: No hay camas, no hay drenaje de los pacientes hacia las plantas, entonces se trabaja muy mal, los pacientes están en unas condiciones que no son dignas. Nosotros como trabajadores tenemos también unas condiciones que tampoco son dignas.
7: El calor también será noticia en las próximas horas. El Ayuntamiento de Zaragoza activa esta medianoche el plan de emergencias por una mini ola de calor que dejará temperaturas por encima de los 40 grados. La alerta estará en Zaragoza hasta el jueves a las 8 de la mañana. Entre las medidas se refuerza la atención a las personas más vulnerables y el precio de las piscinas baja a la mitad. A esta hora 37 grados en Zaragoza, 36 en Huesca, 35 en Teruel.

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0: Ana Valtierra, buenas tardes.
1: Buenas tardes, Iñaki.
0: No sé por qué, pero noto como otra sintonía que no es la de la semana pasada.
1: Bueno, es que me dijiste como no te gustaba, digo, ahí dándole vueltas que podemos poner para que Iñaki esté contento las dos semanas que quedan. Como mencionaste que Dua Lipa, ¿te gustaba?
0: Sí, me gusta mucho como canta, la verdad, el repertorio ya es un poco mejorable, pero como canta me encanta.
1: Bueno, pues aquí tenemos, además que esta canción da mucho subidón. Porque...
0: Sí. Sí, porque si los oyentes no estaban atentos o no estaban hoy escuchando en ese momento la Casa Azul de la semana pasada, pues yo me estuve quejando en todos los formatos que pude y con la peor educación del mundo de que no me gustaba la sintonía de los Coldplay, pero muy bien, así me gusta, colaboradores, que sean eso, muy colaboradores con el presentador. Bueno, nunca viene sola Ana Valtierra porque siempre trae una persona que le vigila por si dice algún tipo de cosa inconveniente, que es Pilar de Francisco. Pilar, buenas tardes.
2: Efectivamente, cualquier dato académico incorrecto, pues eso estoy.
0: Eso, claro. Menos mal. También te digo, mala suerte porque luego se queda Ana Valtierra y cuando empiece la nostalgia millennial es ella la que te vigila a ti.
1: Ay, o sea, es un camino de ida y vuelta, Iñaki,
0: esto. Es un camino difícil. Bueno, ya saben ustedes que aquí en la Casa Azul abrimos las puertas y las ventanas de todo lo que tenga que ver con el arte y la historia, y lo hacemos esta vez hablando de algo que hablamos en parte la semana pasada, que fueron los textiles. Estuvo aquí una restauradora del Museo del Traje hablándonos de cómo se restauraban los textiles, pero con eso también se hace arte.
1: Sí, efectivamente. Es que esta temporada de verano estamos muy a tope con los textiles.
0: No,
1: también.
0: Está bien.
1: Está bien, ¿verdad?
0: Yo, de hecho, me han regalado como 4 camisas seguidas este verano y estoy yo muy textil este verano.
1: Bueno, qué bien, mira, pues
0: mejor
1: ya
0: porque
1: tienes.
0: La última era del Cretácico Superior, o sea que...
1: mira.
0: Sí.
1: Bueno, pues es que me di una vuelta por el Museo Nacional Reina Sofía y hemos dicho que a los museos hay que ir a pasear, y tiene una exposición ahora muy bonita, que disfruté mucho, que va a estar hasta el 7 de septiembre, o sea que es plan perfecto de verano.
0: Bueno, sí.
1: Y se trata de una exposición conmemorativa del 100 aniversario del nacimiento de Aurelia Muñoz, que es una importante artista del siglo XX, experta o que se dedicaba a textiles.
0: Uh-huh.
1: Porque claro, aparte de apilar... ¿Quién sigue? Aparte de mirar, ¿quién sigue influencer que hacen calcetines de ganchillo para las chanclas?
0: Pues yo no puedo perder el tiempo en esta cosa.
2: Los oyentes de La Ventana, que lo hablamos aquí,
0: sí,
2: desde entonces
1: eso,
2: todos.
1: Sí, todos,
0: yo
1: por
0: soy
1: eso,
0: un oyente
1: por
0: raro, sí, es
1: claro,
0: verdad.
1: Pues yo por eso a Pilar le traigo esta sección también, la música para ti. Yo es que pienso siempre en vosotros.
0: No, gracias, sí, gracias.
1: Y bueno, pues porque nos creemos modernísimos, pensamos que lo hemos inventado, que hemos inventado la pólvora, porque tejemos fundas para el móvil, en el móvil de crochet, ¿no?
0: Sí.
1: Pero bueno, lo siento, error, porque esto no es de ahora.
0: Hombre, ojete calor, otro de mis grupos preferidos.

0: Sí, cacho, toma ya. Lo más retro del mundo, o sea, ochentero mortal.
1: Es que aquí somos nostalgia todo el tiempo.
0: Bueno, entonces vamos al lío. La exposición de Aurelia Muñoz, que dices que está en el Reina Sofía de Madrid, dices que es una de las grandes artistas textiles de arte contemporáneo, ya hablando en serio.
1: Ay, así es. En los años 1960 y 70, mientras medio planeta estaba obsesionado con el pop art, un grupo de artistas dijo, ¿y si convertimos el hilo en una auténtica revolución? El epicentro de este movimiento fueron las Bienales del Tapiz de Lausana, en Suiza, un auténtico festival de la fibra, y ahí en primera línea pues estaba esta barcelonesa Aurelia Muñoz.
0: ¿Y cuáles fueron las aportaciones que hizo respecto al arte que se estaba haciendo en el momento? Porque tapices, textiles se han hecho siempre, pero ¿cuál era la novedad?
1: Pues la novedad, ella va a ser una de las grandes impulsoras de la escuela catalana del tapiz, y tradicionalmente, que cuando hablamos de tapices, ¿qué es lo que entendemos por un tapiz?
0: No sé, estas cosas que cuelgan de los castillos en las paredes para que no hubiera frío y para que no hubiera rebote de sonido.
1: ¿Sí? ¿Qué puesto te venía
0: no,
1: aquí?
0: No, bien, es que yo tengo palacios, Yo soy de la Torre, ¿qué te crees?
1: Hombre, te doy el teléfono a Aurelia Muñoz
0: y aquí de la Torre, es que no has pillado.
1: No, totalmente. Bueno, Aurelia efectivamente conocía, en tus posesiones, en tus castillos, y lo que va a hacer, bueno, pues es buscarse otro camino, ¿no? Que es el de construir estructuras tridimensionales en textil, es decir, como si fueran esculturas hechas en textil, ¿no? Literalmente lo que va a hacer es sacar el tejido de la pared y de repente pues el hilo va a invadir el espacio, va a hacer esculturas habitables, enormes, gigantescas, tejidas en tres dimensiones que te obligan hasta esquivarlas.
0: Ana Valtierra es una persona trabajadora y me trae siempre imágenes de lo que está explicando, y realmente es una preciosidad esta instalación, se llama instalación, ¿no?
1: Esta es la exposición actual que hay en el Reina Sofía.
0: Sí, y, es una maravilla.
1: Y que invade como ves todo, ¿no?
0: Sí, es como no sabría describírselo a los oyentes, pero como un aspa de cuatro, en fin, como una cruz, sí, como haciendo estancias con las haciendo paredes en realidad con cada una de las telas. Es una maravilla.
2: Ahí hay horas,
1: Hay horas de macramé, claro, sí, es que efectivamente.
0: Hay una especie de copa también inmensa que viene del suelo hasta el techo, que debe tener 5 metros de alto, en fin, es una maravilla, sí.
1: Sí, efectivamente son esculturas que ocupan un espacio.
0: Sí, sí, sí.
1: Y de hecho Aurelia las va a bautizar con el nombre de entes, como si fueran criaturas vivas, porque al final tú tienes que convivir con ellas. Tú vas allí y tienes esas esculturas que tienes que esquivar, ¿no? El resultado es que estas entes pasaron de su taller de Barcelona a las colecciones del mismísimo MoMA de Nueva York, y nos lo contaba su hija así en una entrevista que se ha hecho hace poquito.
3: Aurelia nació en 1926, el 13 de abril, por lo que este año celebramos el centenario.

0: es esa mujer, Penélope, que esperaba en Ítaca que volviera su marido Odiseo, que se alargó 20 años. Mm-hmm. Yo no me voy a meter en cómo Nolan ha blanqueado la imagen de Odiseo, ¿vale? Así lo dejo aquí, como un desdichado señor acosado por las mujeres con las que se acostaba, mantenía relaciones sexuales, y el pobre que solo quería volver a casa.
1: Claro, y todos esos años que ella se dedicó a tejer mientras le esperaba, pues...
0: Ahí, ahí. Mientras él estaba por ahí de picos pardos, ella estaba manteniendo el trono, porque al final es ella la que gobernaba. Además de tejer, nos cuentan eso, pero ella estaba gobernando, ¿no? Uh-huh. Y además, pues como bien has contado, para dar, como bien te decía tu madre, ¿no? Para dar largas a los pretendientes.
1: Claro, tejía y tejía.
0: Efectivamente, porque dijo que hasta que no terminara el sudario de su suegro, pues no se casaba.
1: Entonces, tejía, destejía, bueno, las mil y una noches en versión griega.
0: En versión griega, efectivamente, como ves, un poco interés por casarse de nuevo, deberían haberlo cogido, ¿no?
1: Sí, no
0: pillaban. Sí. Pero aquí que te quería traer, porque bueno, a ti te gusta mucho la música, especialmente la que yo pongo,
1: Sí.
0: Así que eres muchísimo, muy fan de esta sección y de su música, ¿no?
1: Sí.
0: Y no sé si te acordarás, porque tú no habías nacido todavía.
1: Yo tengo
0: 27
1: años,
0: claro,
1: para que no lo sepan los oyentes.
0: Claro, efectivamente. La famosísima canción de Joan Manuel Serrat, de 1969, que era un hit que sonaba en todas las radios, todas las casas, y nos hablaba de una Penélope moderna, una señora que se sentía intentaba esperar a su amado en la estación de tren un día tras otro. La oímos.
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0: No solo me encanta esta canción, sino todo ese disco, toda esa etapa de Serrat es brillantísima y tiene unos musicazos. Bueno, eso lo tuvo siempre, pero está tocado todo con un brío, una maravilla, en fin. Esta te la apunto como punto positivo.
1: Sí. Yo, 18 de agosto de 2026, Ana Valtierra pone una canción que le gusta a Iñaki.
0: Muy bien, apunta que te queda una semana solamente para triunfar del
1: bueno,
0: todo.
1: Sí, no. Me lo tengo que currar, que me queda poco, ¿no? Bueno, a mí este tema de Serrat, a mí Serrat me gusta mucho también, para que veas que coincidimos. Además, Serrat me parece un señor modernísimo. Me encanta además porque es que en esta canción, al final, cuando este señor tiene a bien venir a buscar a la pobre Penélope, esta Penélope moderna, ¿no?, le manda al quinto pino.
0: Bien hecho, hombre.
1: Así que yo soy de las que dicen, di que sí, Penélope, que el mar también es tuyo y si es una relación poliamorosa, pues que lo sea para los dos.

0: Maravillosa la elección. Mira, Ana, me estás ganando el corazón.
1: Bueno.
0: Ana siempre se trae a alguien que sabe más todavía incluso que Pilar de Francisco de los temas de los que hablemos. Y hoy se ha traído a la Casa Azul a una invitada que sabe mucho sobre textiles, que es Laura Rodríguez Peinado, profesora titular del Departamento de Historia del Arte de la Universidad Complutense de Madrid. Bienvenida, Laura.
2: Hola, buenas tardes, muchas gracias.
0: Gracias a ti por estar en La Ventana. Ya te adelanto que esto parece una sección de Historia del Arte y luego es una sección de puñaladas acerca de música, de conocimiento, de todo, pero las puñaladas pues siempre te van a dar para coser otra vez, porque la ropa se hace girones por ese tipo de cosas.
3: Sí. Bueno, eso a Laura le encanta, ¿ves?
0: ¿Cómo se hace uno especialista en esta materia concretamente?
2: Uf, pues mira, casi de manera casual. Yo quería hacer una tesis doctoral y en principio no era mi tema elegido para nada, los textiles. Y de pronto, bueno, pues me decidí a hacer una tesis sobre textiles egipcios, textiles de la época de la Antigüedad Tardía y de los más antiguos que se conservan realmente, porque los textiles son difíciles de conservar debido a que están realizados con material orgánico. Y de ahí, pues ya hace mucho tiempo me dedico a esto y aquí seguimos.
0: Que sepan ustedes que ella es muy modesta, porque realmente dentro del sector, como dice Ana Valtierra, es una de las mejores y de las más reputadas y lleva toda la vida dedicada al estudio de los textiles. Hizo la tesis doctoral, como ella apuntaba. Y es evidente que hay un interés social por los textiles ahora mismo. La ropa siempre ha sido importante, pero ahora mismo es una cosa como de locura. Pero también en el sentido histórico

0: Hay mucho interés. Este interés tiene una larga tradición en el arte, pero ¿cómo es de antigua esa atracción que se siente por los textiles a lo largo de la historia?
1: Pues tan antigua casi como la humanidad, porque realmente cuando el hombre prehistórico comienza a ver las posibilidades que pueden tener las fibras de entrelazarse entre sí, ahí ya estamos en el germen de lo que es la tejeduría, de lo que es el textil. Un poco va a la mano de la cestería en ambas. Digamos que en ambas aspectos se necesita entretejer, entrelazar fibras. Y bueno, pues para hacer un textil, pronto los hombres ingenian un artefacto, los primeros telares, que serían mucho muy rudimentarios. Todavía hay telares muy rudimentarios que se siguen utilizando, y a partir de ahí, pues empezó el gusto por el textil, de manera que el textil siempre ha sido un bien suntuario, un bien muy apreciado. Porque claro, no estamos en esos momentos y hasta nuestros días no estábamos en esa cultura de usar y tirar que tenemos ahora y que generamos tantísimas toneladas de desechos textiles, sino que el textil se reutilizaba, se cambiaba su función una y otra vez hasta que realmente estaba completamente ajado y desaparecía, hecho jirones.
0: Por cierto, me permite una recomendación en este punto, a ver si Laura Rodríguez me apoya, porque la colección de textiles que hay, también hay un montón de tapices, pero también vestimenta, que hay en la Galería de las Colecciones Reales de aquí, de Madrid, eso es una auténtica joya que estaba oculta, no sé, o se ha ido recopilando de diferentes sitios donde estaban más opacadas, y realmente merece la pena si alguien viene a Madrid que vaya a ver la Galería de las Colecciones Reales, en parte también por los tapices. Ana, perdóname, que te he dejado sin turno.
2: Nada, bueno, faltaría tú como si fueras el jefe,
0: Es como si
2: así
0: fuera
2: que
0: el jefe.
2: efectivamente.
0: Sí.
2: Bueno, tenemos Laura, bienvenida, muchas gracias por atendernos. Tenemos algunas pinturas, me gustaría hacer relación a alguna de ellas, muy famosas, que nos hablan del trabajo textil, ¿no? Quizá la más famosa de todas sea la que conocemos con el nombre de Las Hilanderas o La Fábula de Aracne, del celebérrimo Diego Velázquez, una pintura barroca que
0: Sí.
2: podemos disfrutar en el Museo del Prado, que es una auténtica maravilla, sí o sí hay que ir a verla. Y en esta obra se nos representa un taller textil. Nos está contando un mito griego, que es el mito de Aracne, ¿no? Que según el mito es una muchacha de nombre Aracne, que tejía muy bien, se jactó de tejer, bueno, muy bien, más incluso, dicen algunas fuentes, que la mismísima diosa Atenea, que es la diosa de la tecné, ¿no? De las artes, ¿no? Y bueno, organizaron, estoy dando la versión abreviada, una competición en la que cada uno tenía que tejer un tapiz, y al terminar, pues Atenea se enfadó, y porque claro, tampoco es que meterte con una diosa, pues oye, ¿a quién se le ocurre, no? Y fijaros qué bonito el mito, ¿no? La convierte en araña, porque al final, ¿qué es la araña, no? Es el animal que
0: Que
2: teje
0: teje.
2: eternamente, ¿no? Fijaros, es que los griegos son maravillosos.
3: Spider-Woman.
2: Spider-Woman,
3: Nació ahí.
2: efectivamente, sí, esa sería Aracne.
3: Zendaya.
2: Claro, yo esta pintura siempre la he mirado, bueno, pues con esa vista un poco más pictórica, ¿no? Esa vista más artística, pero con Laura aquí con nosotros, experta en textiles, me gustaría preguntarle, Laura, ¿qué hay de verdad, ¿no? O sea, si en este taller que nos está pintando Velázquez, es verdad, ¿Velázquez conocía los talleres textiles del siglo XVII como para que nosotros podamos decir que esta escena que recrea es fidedigna? Porque estamos viendo aquí, pues,
0: Todo
2: gente
0: tipo de
2: hilando
0: útiles.
2: ruecas, son ovillos de lana por el suelo, hasta un gatito, Pilar.
3: ¿No? ¿Dónde?
2: Mira,
3: Ay, ya le veo
2: abajo, hay un gatito
3: jugando
2: jugando.
3: con un ovillo, ya
0: Claro, ya le
3: me
0: hemos dado.
3: ha ganado, ya soy Velázquez fan.
2: Hombre, claro, entonces.
0: Laura, venga, te vamos a dejar hablar como si fueras la invitada principal.
1: Muchas gracias. Bueno, pues claro. Hay mucho de verdad en esa pintura, entre otras cosas porque Velázquez es el gran genio de la verdad y del artificio, por otra parte, ¿no? Y sí, Velázquez, claro que conocía talleres. Velázquez era un hombre viajado y también habría visto talleres fuera de Madrid, pero es que en Madrid tenía el taller de Santa Isabel, era un taller de tapicería, donde posiblemente se hacían también, bueno, no posiblemente, se hacían también tapices, aunque realmente los tapices que utilizaban en la corte eran tapices flamencos, porque eran los mejores, los más reputados y los más exquisitos desde el punto de vista tanto de la técnica como del diseño, etcétera, ¿no? Pero lo que se está reflejando realmente es el taller de Santa Isabel, que estaba ubicado cerca del Centro de Arte Reina Sofía, centro, y bueno, en la zona antigua de ese Madrid, y lo que estamos viendo en ese primer plano, donde aparece una hilandera que está hilando en una rueca, donde aparece una otra que está devanando, posiblemente ahí. No nos vamos a meter en esa cuestión, pero la hilandera podría ser esta Atenea, que de la que nos ha hablado Ana, sí, mientras que la que devana es posiblemente Aracné. En fin, lo que se está viendo es ese taller donde incluso con esa maestría del gran Velázquez, pues estamos palpando el aire, palpando, masticando, podríamos decir casi, pues ese ambiente un tanto lleno de esas pelusillas, ¿no?, que va soltando las propias materias con las cuales se hace esos maravillosos tapices que aparecen al fondo de la composición, porque en el fondo de la composición Atenea está castigando a Aracné por haber tenido esa osadía de meterse con su padre, nada más ni nada menos, el gran mujeriego Zeus, que está representado con uno de sus fechorías, ¿no? El rapto de Europa.
0: Estas son las hilanderas o la fábula de Aracné, para quien quiera estar buscándolo mientras lo hablamos, Ana.
2: Sí, además en esta pintura aparece la rueca, que es un instrumento que además todos tenemos muy unido a nuestras infancias, la Bella Durmiente. Recuerdo que se pinchó con un dedo en una rueca, el padre intentó evitarlo quemando todas las ruecas, ¿no?, del país, ¿no? O sea, era un instrumento que era muy habitual, con un sonido muy, muy peculiar, porque es que esta pintura de Velázquez, en las hilanderas, la rueca está trabajando, está sonando y tiene un sonido que sonaría así.
0: Me cansa, vaya, oírlo. ¿Sí? Debía ser trabajoso esto.
2: No, es que fíjate cómo gira.
0: Sí, está
2: en pleno movimiento.
0: Además, esta pintura de Velázquez refleja cómo era un trabajo femenino, pero no femenino doméstico, sino que las mujeres eran tejedores profesionales, ¿no? Laura, ¿qué sabemos de este trabajo del hilado y del tejido?
1: Pues eso es lo interesante, que evidentemente siempre se ha vinculado el trabajo textil con el trabajo de la mujer, pero vinculado al ámbito doméstico, al ámbito interior, pero las mujeres también, desde la antigüedad, han trabajado el textil desde un punto de vista profesional, es decir, para ganar un salario, para mantener sus hogares, y eso es muy interesante. Las mujeres siempre han hilado, la hilatura siempre ha estado vinculada al mundo femenino. De hecho, bueno, hay documentos en los que nos hablan de hombres que hilan, pero realmente las grandes hilanderas han sido siempre las mujeres. ¿Qué significa hilar? Hilar es hacer que una fibra vegetal o animal, una fibra que no es continua, se convierta en un elemento continuo, en un hilo continuo, podríamos decir, que es la que luego va a permitir poderse hacer un tejido, disponer en el telar, para disponer las urdimbres, entrelazar con las tramas, para hacer un tejido. Y entonces las mujeres siempre han hilado. De hecho, en la Edad Media, incluso en algunos momentos, y en la Edad Moderna, hay momentos especiales en los que se dice que las mujeres no pueden hilar mientras están haciendo otro tipo de trabajo.
0: Anda.
1: O están yendo a la fuente, o están, bueno, pues porque se entretienen, y porque entonces la hilatura, los hilos, la textura del hilo no sería tan prieta como se necesitaba, sobre todo si se trataba de urdimbres. Y entonces, bueno, pues hay unas ciertas normativas que prohíben esto. ¿Esto qué significa? Pues que claro, que las mujeres estaban hilando a todas horas y hacían todo tipo de trabajos mientras hilaban. Pero el hilado, sí, pero el tejido, tejer en un telar, no solamente ha sido un trabajo doméstico, sino que también ha habido tejedoras trabajando para hacer textiles que salían al comercio, que salían a la venta.
2: Incluso, además, hay artistas que se representan a sí mismas o que van a firmar estas obras, mujeres trabajadoras, artistas textiles, ¿verdad, Laura?
1: Bueno, hay un tapiz precioso, a mí me encanta, sobre todo por lo que representa, porque realmente el tema que representa es una adoración de los magos, o sea que es un tema muy manido dentro del arte cristiano occidental, que se conserva en un museo alemán, en el museo de Nuremberg, me parece que en el museo de Múnich, perdón, y en la parte inferior del tapiz, es un tapiz en la cual, en la parte inferior del tapiz, junto al manto de la Virgen, en unas dimensiones pequeñísimas, aparece nada más ni nada menos que una mujer tejiendo en un telar, es decir, haciendo un tapiz en el telar. Evidentemente, esa representación nos está hablando de la donante, posiblemente, y la donante que seguramente fue también, era tejedora, y ejecutó el tapiz. Por tanto, ahí estamos viendo una representación clarísima de la mujer de las mujeres tejiendo. Bueno, hay muchísimas representaciones de mujeres tejiendo y en telares complejos, sofisticados, pero eso es realmente es maravilloso, a pesar de las dimensiones tan ínfimas que tienen en relación con lo que es el gran tapiz.
0: ¿No había hombres en esta profesión o,
1: claro,
0: o es que había minoría?
1: No. A ver, la historiografía tradicional nos habla de que todo lo que es la producción textil a cualquier nivel, ya fueran tejedores de tapices, tejedores de tejidos, bordadores, etcétera, los profesionales eran los hombres. Las que no aparecían eran las mujeres. Entonces, una nueva visión, digamos, una nueva vuelta a la documentación, el fijarse en la documentación, en hacer caso a, bueno, pues a esos elementos que antes no se habían tenido en cuenta, nos está mostrando cómo las mujeres también participan de una manera completamente activa en lo que es el arte de la tejeduría, o sea, que tejen igual que los hombres. Sabemos de mujeres, claro, que dejan, por ejemplo, en herencia su telar a otra mujer. Eso
0: es un gran valor, claro, eso es una cosa de mucho valor, es dejarles, claro, una profesión también casi.
1: Por supuesto,
0: en aquellos tiempos.
1: Y en la época en la que se van instaurando los telares yacar, que son los que empiezan a permitir una mecanización de la producción textil, porque la producción textil siempre ha sido de suma importancia por la lentitud que supone el ejecutar un tejido. Bueno, pues cuando se va a imponer en Lyon, una de las grandes sedes del textil en Francia, se está imponiendo la mecanización, las mujeres son las primeras que, no digo que vayan a lanzar una huelga, ni mucho menos, pero protestan porque piensan que esa mecanización va a acabar con su modus vivendi, va a acabar con su profesión.
0: Laura Rodríguez Peinado, profesora titular del Departamento de Historia del Arte de la Universidad Complutense de Madrid. Parece que has pasado el examen porque Pilar de Francisco está contenta, lo ha pasado bien, ella es la que tiene
3: todo
0: cuidado
3: perfecto,
0: de que la calidad sea buena.
3: Sí, todo correcto.
0: No,
3: Laura,
0: ha cometido ningún error,
3: increíble.
0: ¿No?
3: No.
0: Y Ana Valtierra tampoco, ¿no?
2: Bueno,
3: no,
2: ya alguno más,
3: Ana,
2: seguro.
3: Bueno, a ver.
0: Bueno, Ana Valtierra nos cuenta por qué va a poner a Rigoberta Bendini para despedir a Laura. Laura, muchas gracias y buenas tardes.
1: Muchas gracias a vosotros.
0: Gracias. Y ya nos vamos a publicidad porque ahora sí que le va a tocar trabajar a la propia Pilar.
3: No.
0: ¿Por qué pones a Bandini?
2: A Bandini porque es el martes y escuchar la canción y entiendes ahí.
0: Ah, venga,
2: vamos
0: va,
2: a ponerla
0: pola
2: a pola
0: vale,
2: y escuchas la letra, claro.
0: Venga, a ver si la entiendo hasta yo.
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0: Estás la de así tejía, así, así, ¿no?
1: Claro.
0: Pues no va a dar tiempo a escucharla porque poco, sí, vamos a la publicidad.
1: Vamos a trabajar, claro, claro. Pero bueno. Y trabajaban y no bailaban.
0: No
1: y...
0: te vayas a Navaltierra, que enseguida viene la nostalgia milenial.
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12: Como portavoz de todos los oyentes del Todo por la Radio, vas a poner nota. ¿Con quién empiezas?
13: Sheila. Desperdiciada. Una sección de música clásica en el TXR es como poner a Messi en el Sestao.
12: Bueno, un 6.5. Un respeto al Sestao y un saludo a la gente del Sestao. Alfonso Cardenal.
13: Desubicado, Alfonso, de verdad. Tu sección es para Radio 3, no para estos gañanes.
12: Iñaki de la Torre.
13: Desmotivado. Antes por lo menos traía la guitarrita. Ahora ya ni eso, llega cuando le da la gana. ¿Vale?
12: Emma Vallespinos.
13: Innecesaria, lo siento. Sí, Emma, si escucho el TXR es precisamente porque no tengo ganas de leer libritos. No tengo claro. Ganas, y menos de humor. Así que un 6.5.
12: Marta Esteves, rápido.
13: Tendenciosa, se le nota mucho todo, que todo lo que dice se lo ha escrito Florentino Pérez. Un 6.
12: Mario Panadero.
13: Quejica, que si no encuentra piso, que si le gusta poco, que si trabaja como un mulo, que si no llegan los trenes a su casa.
12: Pues, y técnicos.
13: Tienen el poder en sus manos y no lo usan. Más de un día podrían haberle cerrado el micro a todos.
12: Y no lo han hecho.
13: Decepción.
12: Decepción, bueno. Se ha quedado a gusto, Cosme, por lo menos.
13: Yo sí, lo volveré a hacer.
12: Pues
13: sí.
12: Muchas gracias, un aplauso para Cosme.
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1: Pues en realidad continúa la sección de las músicas preferidas de Iñaki de la Torre.
2: Esta otro vez temazo, Iñaki.
1: Otro temazo, ya está leyendo ustedes a Ana Valtierra, que se está vengando de que me meta con su música, pero realmente aquí las que mandan son Pilar de Francisco y Sonia Mangas. ¿Cómo estáis?
3: Buenas tardes, muy bien.
4: Muy bien, hombre.
1: Bueno, después de que hemos hecho una sección antes de humor bastante buena, tenéis que superarlo ahora ya con vuestra nostalgia. Estamos justo en la semana esa dura, la que llamamos puramente de vacaciones, ¿no?
4: Total, total. Que llamas a un sitio y no hay nadie, solo para reservar una paella para seis. Solo te contestan para eso. Realmente esa semana. Y pues eso, vamos a hablar del verano.
3: Pero del verano millennial, Iñaki. Hoy vamos a recordar los veranos pues con bici y sobre todo sin TikTok, que es algo un poco difícil de imaginar ahora mismo.
4: Que para quien haya nacido en los 2000, pues están aquí los nuestros becarios. Entonces, un poco, si no te importa que les recuerde un poco lo que es verano millennial, que les sonará al...
1: Sí, verano millennial. Para Fernando Tormo y para Andrea Ramón, que están aquí, son nuestros compañeros más jóvenes, que son los que vienen ahora a su vez a fiscalizar estas
5: cosas. A recibir un poquito.
1: Buenas tardes, Andrea.
6: Buenas tardes.
1: Venga, dale.
4: Venga.
7: El verano es azul.
1: Dios mío,
5: vaya remix, ¿no?
1: Bueno, verano azul y encima remix.
4: Que sí, mira, intento lo nuevo y lo viejo, un poco juntar
2: tope,
4: que nos toquemos, como es esta sección. Tío,
5: punto de encuentro.
4: Claro, como Adán creando a, ¿no? Como Dios creando a Adán, ¿no? Pues un poco así. Bueno, ¿qué era el verano millennial? Era veranos en bicicleta. Muchos nos mandaban al pueblo de los abuelos con el Vacaciones Santillana debajo del brazo y nos pasábamos haciendo recados todo el día y comiendo helados.
8: Calipo, calipo, hipo.
4: Escuchando alegres tonadas del Caribe Mix y haciendo colacaos con la Serecao.
9: El colacao fresquito está más rico cuando lo bates fuerte con la Serecao.
4: La Serecao, qué pena.
1: Serecao.
5: Qué pena.
4: Era... qué pena que se pierda. Eran veranos de estar a la fresca, sin móvil, pero tomando flashes fresquitos, huesitos.
10: ¡Cuida tus huesitos, campeón!
4: Y también...
11: ¡Pim, pam, toma los huesitos!
4: Era lo mejor.
1: La casita.
4: Todo lo mejor. Eran veranos en los que podías tomar todos los dulces que quisieras, porque tenías una edad en la que sabías que renovarías dientes. Un verano que marcó nuestra infancia, también un caramelo, porque cuyo sonido sonaba al masticarlo. Cuyo sonido sonaba, pero es que te metías el caramelo en la boca, he dicho eso, pero es que este era el ruido que hacía el caramelo cuando te lo metías en la boca.
1: O sea, ahora se dice mucho lo de me estalla la cabeza, pero a nosotros nos estallaba la boca. O sea,
4: era real, hablo de los petacetas.
1: Sí, que eran como un caramelo eso, que te metías como, eran un azúcar así dura, grande, y que cuando te lo metías en la boca al hacer reacción con la saliva, hacían como explosioncitas.
4: Con mascleta en la boca, un poco.
2: Hombre, pero espera, tenemos aquí unos sobres. Abre la boca, Iñaki, claro, te lo echamos y lo retransmitimos en directo.
1: El programa.
4: ¿Te imaginas que no haya una última hora de autoridad?
1: Bastante me trastabillo ya como para que me pongas esto en la boca.
4: ¿Te imaginas? Bueno, forman parte de nuestra infancia millennial todo esto y hoy hemos conseguido en exclusiva al ingeniero químico, que es español, que inventó los petacetas, los caramelos que explotan, es Ramón Escolá, que espero que esté en Radio Barcelona.
1: Ramón Escolá, buenas tardes.
12: Hola, ¿qué tal? Buenas tardes.
1: Esto es como preguntar la fórmula de la Coca-Cola, Ramón. ¿Por qué explotan?
12: No.
1: Sí, hombre.
12: No, no, es mucho más fácil, ¿eh?
1: O sea, conseguir una mascleta en la boca sin que nadie se haga daño y que encima nos hiciera gracia y nos lo tomásemos y estuviera bueno, ya esto es la cuadratura del círculo.
12: Bueno, es la alegría de los niños.
1: Sí.
12: La alegría del niño cuando iba a una fiesta y podía tener petacetas para divertirse con los otros niños.
1: Niños
12: era
1: del año...
12: más una diversión que un caramelo.
1: Claro, era una diversión. Tú los inventaste en el año 79 a partir de otra cosa que ya estaba inventada, otra fórmula química, digamos.
12: Digamos, sí. Sí, sí.
1: Cuenta, cuenta. O sea,
4: ¿Por qué? ¿Por qué explotan?
12: O sea, a ver, ¿por qué explota el petacetas? Es muy sencillo. O sea, pongo un ejemplo. O sea, tú tienes un globo, lo pinchas y explota. ¿Por qué? Hay una capa que se ha roto. Si vamos, por ejemplo, para más fuerte, tienes una bomba que tiene una coraza de hierro y dentro la fuerza hace que explote. Si oyes, por ejemplo, un vaso donde hay una bebida gasificada, también oyes pequeñas explosiones. Entonces el caramelo es una mezcla de azúcares que dentro tienen anhídrido carbónico, que es un gas como el de la Coca-Cola y la Fanta y demás, que está a presión. O sea, son unas burbujas muy pequeñas, miles de burbujas, que cuando rompes la capa es lo mismo, explota. Porque dentro hay un gas, que es el anhídrido carbónico, que está a unas 60 atmósferas, que al liberar, digamos, la capa esta, explota, hace ruido, vamos.
1: ¿Vosotros los habéis probado, Fernando Tormo, Andrea Ramón?
5: Yo sí que los había probado, sí. Y sí, hace un tiempo, un tiempecillo que no pruebo petacetas, pero hace tiempo que sí.
0: Luego
5: que
0: te
5: los
0: damos. Yo nunca los he probado. O sea, sí que antes me preguntaron, ¿pero sabes lo que es? Y yo como, sí, sí, sí que me suena el nombre, pero no, o sea, nunca los he probado.
1: Ella era por entrar en antena, lo que tenía ilusión por el micrófono.
4: Por claro, comentar algo. Eso te iba a decir, Ramón. Claro, esto, porque leí, por ejemplo, una entrevista del creador del Frigopié, del Calipo, Joan Villalón, y claro, decía que era muy difícil vender esos diseños. Tú cuando fuiste a buscar inversores o a los jefes les dijiste, oye, tengo la idea de un caramelo que explota la boca de los niños. En principio, no sé, te costó...
12: Muy fácil. O sea, a ver, un conocido amigo era Antonio Asensio, que era de los medios de comunicación. Ya lo conocéis, ¿no?
1: Sí, sí, sí, padre, era el que fundó el Grupo Z.
12: Exacto, el padre. Entonces, con el padre, que éramos amigos, pues nos lanzamos con esta aventura. Él puso, digamos, la garantía y yo puse, digamos, el proceso para fabricarlo. Primero lo hicimos en un reactor de unos 30 litros y después pasamos a 1.500 litros.
4: ¿Un reactor?
12: Fue una aventura.
4: ¿Un reactor? ¿Estuviste probando en un reactor? Sí. Como el colisionador de hadrones, pero de caramelos.
12: Mucho más sencillo, ¿eh? O sea, es un reactor porque se trabaja a presión y a temperatura. Claro, la presión son 60, 70 atmósferas. Es como estar 60 o 70 metros bajo el mar. Entonces, claro, la presión es muy elevada. Y con anhídrido carbónico. Entonces, empezamos a trabajar con esto. Y cuando salió, claro, era un poco de locos. Por decir, con un solo producto montar una empresa.
4: Claro,
12: Antonio.
4: Pero claro, habría prototipos que te dejarían ser una muela. O sea, como...
12: Bueno.
4: Hubo que probar muchas veces. Claro, sí. ¿Cuánto tardaste en desarrollar eso?
12: Esto se tardó unos 6 meses, 6-8 meses. Entonces, claro, cuando salen de, digamos, de los cristalizadores, los trozos, hay unos muy grandes. Hay unos que pueden tener 2 centímetros. Te los pones en la boca y te quedas con la boca abierta y sin dientes.
4: Eso son varias endodoncias.
12: Entonces lo que... Sí, mucho más caro. Entonces lo que hacemos es tamizarlo para que quede justo los granos que exploten en la boca. No que siseen, que son los que son más finos, se sacan, y los que son más grandes también se sacan. Y solamente quedan los que realmente dan una alegría al niño y una diversión.
1: Parecía cosa de niños, es una cosa increíble. Atentos todos.
6: 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La explosiva. Pan brioche con semillas de amapola. Salsa burger. Vaca gallega madurada hecha al carbón. Crujiente de quesos. Bacon jam casero. Úntala en los petacetas y disfruta.
3: Riquísima, ¿eh? La hamburguesa de petacetas.
4: La cara de Andrea ha sido... ¿eh?
5: Una bomba para el estómago, vamos.
4: No, la vas, bueno, a probar, pero sin hamburguesa, no te preocupes.
12: Lo que sí hacen son polos de chocolate, recubiertos de chocolate con petacetas dentro.
4: Espera, Ramón, que tengo otra receta. A ver qué te parece la paella.
7: Paella de mascleta. Las paellas de Valencia en tu boca. Inspirada en petacetas.
1: Momento,
5: yo
1: que tenemos aquí un valenciano.
5: Tengo que intervenir porque si no me quitan el carnet de valenciano. Esto me ofende muchísimo.
1: Venga.
5: Lo tengo que decir porque si no, me crujen.
1: A mí me sabe petacetas cada vez que como hay en Valencia. Bueno, no vamos a discutir. No,
5: bueno, bueno. No, bueno, no vamos a discutir. Mejor que no.
4: Y lo que llega a ver son los bombones en las uvas.
8: ¡De caramelo con petacetas!
4: Que esto es como una uva que le ponen petacetas en una especie de Ferrero Rocher explosivo. Entonces, no sé, ¿tú, qué te parece esta receta, Ramón? ¿Tú se lo echas
12: bien
4: al cocido? ¿Dónde?
12: Es que hay muchas posibilidades. Por ejemplo, los cócteles. Hacen cóctel, o sea, coges un vaso un poco húmedo y entonces le pones el petacetas por los lados y también, o sea, hay muchas aplicaciones del petacetas. Incluso sales de baño. Incluido, ¿eh?
4: O sea, sí, lo... ¿Sales de baño?
2: Yo estaba viendo a Sonia la cara, que es lo que más le está interesando de todas estas recetas.
3: Sí,
2: Sonia tiene cara de, ajá, cuéntalo.
3: Cóctelcito de petacetas, pa'lante.
1: Dios mío,
4: o sea, ¿y sales de
1: creíamos
4: baño?
1: Que la sección de antes era alocada, pero esta ya está siendo...
4: Pero sales de baño, claro, tiras para arriba, eso es como el mar muerto, pero multiplicado,
2: para
4: levitas,
2: para
4: te saca para arriba.
12: El
4: ¿tú
12: niño,
4: lo has probado, Ramón?
12: A ver, el niño no se quiere bañar, no quiere entrar en la bañera. Le pones juguetes y ya se cansa.
1: Sí.
12: Y entonces tú le tiras petacetas dentro y entonces le explicas la historia y demás y el niño, vamos, a la bañera todos los días,
5: es como
12: con las petacetas.
5: Cebo.
1: Ramón Escolá ayudando a los niños pequeños a que se ducharan desde el año 79 con sus petacetas. Muchísimas gracias por haberte acercado a Radio Barcelona para estar aquí en la ventana en la nostalgia millennial. Y nada, gracias por habernos hecho felices a unos cuantos y seguirán las generaciones dándote las gracias también.
12: Muchas gracias a vosotros por la invitación.
1: Gracias y buenas tardes.
12: Vale, buenas tardes.

0: Bueno, pues ahora es el turno de Sonia Mangas a lo grande, ¿no?
1: Pues sí, bueno, ya, o sea, la sección anterior era loca, está un poco loca. Pues ya te ha tocado, Iñaki.
0: No, eso te iba a decir, esto ya vamos nivel manicomio, pero no pasa nada.
1: Sí.
0: No pasa nada porque, bueno, en fin, teniendo el presentador que tenemos, todo pega.
1: Para terminar un poco en alto.
0: Pega. Y la cosa empieza de esta manera, ¿no?
1: Mira, Iñaki, ¿has visto?
0: Gracias.
2: Qué pelota es.
1: Ya, qué pelota.
2: O sea, vamos.
0: Sonia sabe dónde trabaja, con quién trabaja, sabe de qué mano come, o sea, no tiene
2: bueno,
0: problemas.
2: Bueno.
0: Esto es la escuela de calor de Red Futura, sube un poco. Pone Sonia Mangas porque durante el verano pasamos mucho tiempo antes, antiguamente, en la calle, no pegados a las pantallas, pero también delante de las grandes pantallas, o sea, aquella televisión que era pues nuestra gran pantalla y única pantalla, Sonia.
1: Pues así es, Iñaki. A lo largo del curso escolar, pues no teníamos suficiente con escuchar a ese despertador con forma de gallo que te despertaba robóticamente con ¿qué cree? Buenos días, ¿no?
3: Sí, oye, qué bien lo hace.
1: Sí, ¿no? Es que muchas mañanas ha sido complicado, Pilar. También nos despertaba Leticia Sabater en Desayuna con Alegría, con un arriba, muy buenos días, coleguis. Pero ese trauma llegaba a su fin con el comienzo del verano, cuando te podías pasar toda la mañana enlazando series infantiles y juveniles hasta la hora de comer. Estas series las podemos dividir en tres tipos. A ver qué os parece. Series de gemelas, series de instituto,
0: ¿sí?
1: Y series de gemelas en el instituto. Teníamos.
0: Andrea mira con cara de no me suena ninguna de las tres.
1: Gemelas de Andrea, yo te cuento. Las gemelas de Sweet Valley, las gemelas Olsen, Dawson Crece, Popular, eran una de las series más vistas. Y yo no sé si os dais cuenta, pero parece que teníamos como mono de ir al cole, ¿no? Porque todas las series que veíamos eran todas que estaban basadas en un cole.
0: Era más bien que vaya otro, que yo no pienso. Yo
1: lo veo desde el sofá tranquilamente con mi bebida fresquita. Pero es verdad que si había un momento del día en el que la televisión se ponía pues con un poco chichosa, que era la noche.
0: No caigo, ¿cuál es? Dame ejemplos, a ver si caigo.
1: Pues no un ejemplo, te he preparado un ranking, Iñaki.
0: Dios,
1: te
0: qué nervios.
1: Un ranking con los programas acuáticos más surrealistas de los 90.
0: Toma ya, en la sección querías toma dos tazas, no querías caldo, toma dos
1: aquí
0: tazas.
1: Aquí estamos. Pues vamos a empezar por abajo en el puesto número 3. ¿Te acuerdas? Esta sintonía era de Bellezas al Agua.
0: Ah, ostras, cállate. Uf, afortunadamente yo huía de ese programa.
1: Pues Bellezas al Agua era una competición por países, era una especie de Eurovisión, ¿vale? Pero en vez de cantar había que hacer pruebas en una piscina. Había muchas pruebas físicas como el Grand Prix y luego había otras pruebas que eran más o menos químicas.
4: Pues ahora viene la pareja italiana con el glu glu beso. Que ella se llama Tatiana.
5: Y él se llama Angelo. Yo no sé, Quique, cuánto harán esta pareja italiana, porque España hizo 2 minutos 13, ¿eh?
4: Y la portuguesa hizo 56 segundos.
5: Muy difícil superar a la española.
4: Muy difícil superar a la española y ojalá no la superen y así nos llevemos todo...
5: Pero muy separados
4: uy,
5: están,
4: uy,
5: ¿eh?
4: Uy.
5: 51 segundos...
1: Vale, no están hablando de una competición de 200 mariposa, ¿vale? Esta será la prueba estrella del campeonato, en el que un participante de cada sexo del país se sumergía bajo el agua y tenían que aguantar el mayor tiempo posible dándose un morreo.
3: Ya me acuerdo,
0: cállate,
3: vale.
1: Y oye, que en esta prueba también fuimos campeones, como en el Mundial. 2 minutos y pico de besuqueo.
0: ¿Qué dice?
1: ¡Viva el agua! Vamos con el top 2, si escuchando la sintonía. En el top 2 vamos a otra de las piscinas más famosas la época. Uno para todas.
0: ¡Oh! Este era de Telecinco, ¿no?
1: Sí, el programa de Telecinco presentado por Goyo González, donde se buscaba al chico del verano.
0: ¿Y cómo había que hacer para ganar el título?
1: Pues básicamente Iñaki siendo el que menos ridículo hacía a lo largo de la noche.
6: Chicos guapas, chicas guapas, chicas guapas, chicas guapas, Beverly Hills. Brenda, Beverly Hills. Eres
1: conquistar. ¿Qué te he dicho? No, tampoco era fácil hacerlo bien, sobre todo. Había una de las pruebas que yo no sé si os acordáis, pero si no os voy a desbloquear ahora mismo esto, que era el cuando tenían que imitar a un culturista que se llamaba Soy Héctor.
0: Cállate.
1: Tenían que hacer como las pruebas, ¿no?, de ser como un máximo culturista, pero lo que realmente hacían para elegir al chico del verano era mediante votación del público. Uf. Si pasaban de fase, las famosas chicas glu glu daban un besito, y si no, pues ala, pasados por agua.
7: Aquí están los nombres y los números de los primeros en caer. Chicas, a por ellos. El batallón, el escuadrón de las chicas glu glu. Madre mía, me temo lo peor. Le quita la chaqueta para que no se moje, claro, y lo lanza al agua.
1: Pues ala, uno que no ganó el chico del verano. Y vamos a llegar al top 1. Vamos a pasar de la piscina al jacuzzi.
0: Estoy nervioso.
1: Solo un verano le faltó. Solo un veranito le faltó a Jesús Gil convertirse en cultura pop con el programa Las noches de tal y tal.
0: Hostia, qué horror. ¿De qué iba exactamente?
1: No me acuerdo. Iba de todo. Actuaciones musicales, promoción de Marbella donde se grababa y Gil era el alcalde en ese momento. Sketches con Benny Hill. O sea, Gil y Gil. O sea, pero Hill y Hill, un crossover que ni los Vengadores Infinity War. Y el mítico jacuzzi donde filosofaba rodeado de chicas en bikini.
8: Como no me gustan los tíos, pues lo veo un poco raro. Pero también hay que entender, porque sabes que yo no me imagino con un tío en la cama igual que yo así mirándole y tal. Pues me parecía raro. Pero a la hora de la verdad no tengo más remedio que respetarlo.
1: Joder, todo mal. Sí. Pero bueno, oye, qué para quien no quería saber nada ni de piscinas, ni de chicos del verano, ni de Jesús Gil en remojo, pues siempre estaba la mejor opción del verano, Iñaki, salir a la fresca.
0: ¡Hombre,
1: chismea!
0: ¡Claro! Maravilloso este repaso por los bochornos de la televisión de verano de nuestro pasado nacional. Todo glorias hoy aquí. Muchas gracias, Sonia Mangas. Ha sido un rato buenísimo. Y Pilar de Francisco también. Y Ana Valtierra.
3: Fíjate.
0: Que son las vigilantes, la una de la otra. Fernando Tormo y Andrea Ramón. El próximo día quiero que vengáis con una aspirina porque si no, veo que no os reponéis de lo mal que
9: se pasa en esta sección. Muy mal.
0: Gracias a todos. Y ahora empieza ya casi el momento de la luz del faro. Laura Piñero, buenas tardes.
10: Hola, buenas tardes.
0: ¿Qué traes esta noche? ¿Qué jueguecitos traes?
10: Pues mira, voy a ponerte un fragmento de Cosas que vivimos ayer, homenaje a Lorca y a la poesía. Uh-huh.
11: Lo mataron para callarlo y 90 años después sigue hablando. Lo asesinaron, intentaron esconderlo y lo hicieron mito. Porque Federico García Lorca no se quedó en el pasado. Se convirtió en una voz que cada generación vuelve a escuchar. Y vuelve a estar más vivo que nunca en los escenarios, en el cine, en la música, en el flamenco.
12: Queridísimos padres y hermanos, aquí me tenéis en New York, después de un delicioso viaje fácil, gracias a don Fernando de los Ríos.
10: Tuvimos a oyentes, al actor Víctor Clavijo, a la poeta Alejandra de Miguel, recitando, hablando de poesía, de Lorca. Y eso nos hizo preguntarnos lo que preguntamos hoy a los oyentes, que es ¿cuál es su personaje histórico favorito? No sé cuál dirías tú, pero mientras te lo pienso, avanzo que también hacemos el tema porque tenemos este libro que tengo aquí, Última Escala, de Marta San Miguel, que hoy la entrevistamos porque hace una biografía novelada del pianista Enrique Granados, que tiene una historia apasionante. Lo que trasciende es que falleció trágicamente en la Primera Guerra Mundial intentando salvar a su mujer porque el barco donde regresaban a casa sufrió un ataque y se hundió. Pero la historia es fascinante, es un homenaje al mundo de la música y también es muy interesante recuperar su figura. Pero queremos personajes históricos con los oyentes.
0: Pues mira, ahora te voy a dejar yo con el mío que preguntabas. Yo le preguntaba a Don McLean, que es súper amigo mío, el de American Pie, y me ha dicho que el suyo era Vincent Van Gogh. Yo he dicho, pues venga, para mí también, porque los grandes de la música nos entendemos en estos términos.
10: Bueno,
0: y te la voy a regalar.
10: Te lo compro.
0: Gracias, Laura Piñero.
10: Un placer.
0: Y ya nos vamos a ir en la ventana, pero no sin antes saber qué va a ocurrir entre que acabemos ahora a las 7, que ocurra lo de siempre, que es el boletín informativo, y que llegue hora 25 entre medias. Sigue la programación especial de la cadena SER de verano y Pablo Lumbreras nos va a contar cuál es el programa que nos sigue después.
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0: Pues con Vincent Van Gogh de Don McLean les dejamos. Mañana estaremos aquí a las 4 todos los de la ventana, de 4 a 7, con mucho más divertimento y con mucha más alegría, que es lo que hemos traído este verano, y también con estas casas de locos que montamos. Hasta mañana. Sean muy felices.

0: Son las 7 de la tarde, las 6 en Canarias. Noticia de última hora, Deportiva, se confirma el fichaje del verano. Rodri Hernández, nuevo jugador del Barça. Estamos ya en Barcelona. Nilsson, buenas tardes.
1: Hola, ¿qué tal? Buenas tardes, buena tarde. Ahora mismo presentándose Rodri ya en el Camp Nou, en la oficina comercial, ha firmado por 4 temporadas. Le podemos preguntar ahora mismo en directo a Rodri Hernández, nuevo jugador del Barça. Conversación con Hansi Flick y qué es lo que te ha pedido, porque siempre ha hablado de liderazgo, de que necesita gente que lidere en este equipo con mucha juventud. ¿Qué es lo que te ha pedido el míster? Gracias.
2: Sí, bueno, con Hansi hablé, evidentemente que me trasladó pues su ilusión por ir en primer lugar y bueno, al final un entrenador que me motiva mucho el poder entrenar con él, con una idea de juego que muy valiente, que me atrae mucho, ¿no? En este momento de mi carrera, que me puede aportar mucho todavía. Creo que soy un jugador con todavía margen de mejora y yo creo que él puede completarme más en
0: primera comparecencia de Rodri, como les hemos comentado, y bueno, nuevo jugador del Barça. Vamos ya con otras noticias. Esta noticia también se la ampliaremos en hora 25. El presidente de Ceuta pide blindar la frontera con más militares, con más policía, con más guardia civil y denuncia el abandono por parte del gobierno central. Adriana Jordán, buenas tardes.
3: Buenas tardes. El presidente de la ciudad autónoma insiste en sus críticas al Ejecutivo. Juan Vivas pide más Estado en Ceuta y habla de abandono.
4: Es vergonzoso que Europa nos esté apoyando y, sin embargo, nuestro gobierno nos tenga abandonado. Es vergonzoso, es inaudito, es inadmisible.
3: Se alinean las críticas Cuca Gamarra, que junto a Vivas ha respondido a los reproches del Ejecutivo central por el endurecimiento del tono del gobierno ceutí.
5: Debe el gobierno abandonar ese señalamiento hacia la falta de colaboración por parte del gobierno de la ciudad autónoma, porque si por algo se le puede caracterizar es por todo lo contrario.
3: En medio de las tensiones entre el Ejecutivo Central y Ceuta, mañana el líder del PP visita por segunda vez la ciudad autónoma.
0: Gracias, Adriana. Y en Granada, tras el terremoto, acaba de comparecer el consejero de emergencias, Antonio Sanz. Ha hecho balance de los daños personales, en ningún caso, repetimos, de gravedad.
6: En total han sido 14 asistencias sanitarias las que hemos prestado desde los servicios sanitarios, 6 solicitudes de asistencia por ansiedad, 5 por mareo y 3 por traumatismos leves por elementos arquitectónicos. Y en ese caso, pues indicar que de los 3 heridos que en todo caso son leves, una niña de 13 años con herida por un ladrillo ha sido trasladada al hospital y 2 con traumatismo craneal pero leve.
0: La inteligencia artificial está transformando el sector de los viajes más allá de la planificación. El dato, 6 de cada 10 viajeros europeos afirma que la IA influirá en la mitad de su gasto en hoteles o en aerolíneas. Y esto será en los próximos 12 meses. Estefanía Salvatierra.
7: Esto refleja un aumento en la confianza de los viajeros en la inteligencia artificial y supone un reto de fidelidad para las marcas. El 80% de los viajeros europeos está abierto a colaborar con un agente de viajes impulsado por la IA para dar con la mejor opción. Y el 27% dejaría que un agente de IA realizara la reserva de forma autónoma, siempre dentro de unos límites definidos de precio y preferencias, manteniendo el consumidor el control del pago final. La consultora Accenture está detrás de este informe, que pone el foco en que las empresas del sector turístico deben estar presentes allí donde los agentes de IA están ayudando a tomar decisiones, para demostrar que sus ofertas sean fáciles de entender y demostrar que aportan valor.
0: Por el momento es todo. Próxima cita con la información en hora 25 con Pablo Tallón a las 8 de la tarde, las 7 en Canarias.
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0: Dijo Martin Scorsese, cuando llegó la televisión, mi mundo, que no se componía más que de nuestro apartamento, la iglesia, la escuela que estaba a una manzana y la tienda de caramelos de la esquina, de repente se hizo muchísimo mayor. La televisión, y la televisión que es todo ahora mismo, consigue eso, ampliar el mundo y logra que podamos habitar de pronto terrenos que no son los nuestros. Para eso hay que suspender un poquito la credibilidad y confiar en el talento de los creadores. Hoy, en ¿Y tú qué miras?, vamos a charlar sobre todo lo que no se ve en pantalla y sobre lo difícil que es componer historias buenas y, sobre todo, verosímiles.
1: ¿Pero todo esto es real? ¿Verdad o mentira en las ficciones audiovisuales?
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0: Bueno, hemos elegido esta canción de Pedro Navaja, de Rubén Blades, de Pedro Navajas, ahora que está tan de moda Bad Bunny, para que sepáis que hay una historia anterior a Bad Bunny. Esto Mario Panadero me está mirando como diciendo, ¿qué me dices?
3: Es que
0: pues esto me lo ha dicho Iñaki de la Torre.
3: Discutiendo con tu imaginación.
0: Venga, bienvenidos, bienvenidas. A ver, seguro que hay ahora mismo escuchándonos muchos médicos, muchos policías, muchos inspectores de Hacienda, muchos periodistas, agentes secretos, incluso guardias civiles. Digo yo que los agentes secretos también escuchan la radio en agosto. Profesores, abogados, que cuando han visto una serie gremial sobre su profesión han sentido dos cosas. Una, perplejidad en plan, sí, claro, y después han soltado una carcajada. O sorpresa para bien en plan, oye, pues sí, esto sí, es verdad. Así que esta tarde, para analizar esos dos estados que provocan las series y cómo se hacen, y cuánto se lee para montar un centro de inteligencia, por ejemplo, tenemos a Fran Araujo. Buenas tardes, Fran.
4: ¿Cómo estás?
0: Bueno, Araujo es creador, productor ejecutivo, está detrás de un buen puñado de ficciones que nos han hecho felices durante los últimos 10 años, hasta su salida hace unos meses de Movistar Plus, donde marcó con otros compañeros la línea narrativa de la plataforma, que nos ha dejado Antidisturbios, Apagón, Querer, Celeste, en fin, es que es muy larga la serie. ¿Me dejo alguna que sea preciso nombrar?
4: Muchas.
0: Bueno.
4: En mi corazón hay muchas más.
0: Y tenemos también, hoy nos va a acompañar todo el programa mi compañero Mario Panadero. Mario,
5: hola,
0: ¿cómo estás?
5: Muy
0: luego
5: bien.
0: Nos harás tu sección de la pantalla.
5: Sí, hombre, claro.
0: Bien. Junto a Fran y junto a Mario, tenemos en Granada, en Motril, concretamente, a Nelson Montes, que es especialista en medicina familiar y comunitaria, con máster en emergencias, urgencias y catástrofes sanitarias, nada más y nada menos. Nelson, buenas tardes, ¿qué tal?
6: Hola, buenas tardes, ¿qué tal?
0: Y Jordi Vallarri, que está en Hierro, es guardia civil. No tengo más datos de tu currículum, Jordi.
6: Buenas tardes. No hay problema.
0: Vale.
6: Guardia Civil, eso vale.
0: Vale, muy bien. Pues nada, vamos a hablar de todo esto esta tarde y yo quiero empezar con Fran, porque necesito saber qué es lo más difícil a la hora de armar el contexto de una serie.
4: Bueno, yo creo que es dedicación de mucho tiempo y creo que muchas veces lo más difícil es encontrar las personas adecuadas que te abran la puerta y el universo y que sean generosos como estas dos personas que tienes ahí, que son personas que al final te abren un universo, dedicas mucho tiempo, porque muchas veces está la lectura o está, pero hasta que no conoces a las personas adecuadas que te cuentan la vida y que te cuentan realmente cómo es el día a día de un trabajo o de un espacio, porque también hay algo muy importante en ir a los lugares donde pasan las historias, ¿no? No vale con ir al Google Maps y ver las fotos, hay que ver los sitios y poder contarlo. Entonces es una cuestión de tiempo y de dedicación. Yo creo que muchas veces la tele se ha escrito muy rápido y no se ha dedicado el tiempo suficiente a desarrollar ese momento donde tú te estás llenando de material y de experiencia para poder escribir.
0: ¿Tú crees que eso sí que ha marcado un poco la diferencia entre el antes y el después de esta era dorada que vivimos o que hemos vivido los últimos 10 años? En España, digo, estoy hablando de España ahora.
4: O sea, yo creo que hay una parte muy importante que tiene que ver con eso, con el desprejuiciarte y contar lo local y contarte como país y contarte de verdad desde acercarte a la realidad y dedicarle tiempo a contar tu realidad. Y para eso es muy importante el ser específico, el no contar a la policía de las series americanas, sino contar a la tuya, o no contar a los médicos.
0: Eso es importantísimo.
4: Eso es.
0: Es importante.
4: Porque las reglas son otras. ¿No? El cadáver aparece al principio, pero la manera en la que entonces esa investigación es otra, totalmente diferente.
0: Hay series de médicos. Vamos a escuchar un momento de la serie The Pitt, que ha sido como la gran revolución de las series de médicos. Ya nos pensábamos que las habíamos visto todas y qué tal, y de pronto llega The Pitt.
3: Hombre, 42 años, Sam Wallace, traumatismos con respiración agónica, se ha caído a las vías, va con mascarilla laríngea.
5: ¿Suicidio?
7: Rescate, un buen samaritano. Tropezó al tratar de ayudar a una señora que se había caído a las vías, viene detrás.
5: A trauma 1, adelante.
7: De acuerdo.
5: Vamos.
3: Mujer, se ha caído a las vías, constantes bien, sin lesión craneal, desprendimiento de tejido cutáneo con fractura abierta y dislocación del tobillo.
5: Vale, trauma 2, rápido.
0: Nelson,
5: ¿cómo va? ¿Listos?
0: Tú, cuando ves escenas de este tipo tan trepidantes, que algunas están muy bien montadas y además me consta que muy bien documentadas, ¿qué sientes? En principio.
6: Lo primero que pienso es que mi trabajo en realidad, afortunadamente, no consiste en eso mayoritariamente, ¿no? La mayor parte de casos que nosotros vemos en urgencias son bastante más simples y bastante más sencillos, máximo ahora con los tiempos que corren en la sanidad pública, ¿no? Pero bueno, sí que por ejemplo, pues siempre te llama la atención algunas cosas que tú dices, esto es claramente una licencia que no, supongo que le aportará mucha tensión narrativa al asunto, pero dices, esto es que se parece pues como un huevo a una castaña a la realidad. Pues, por ejemplo, en esta escena que poníais, ¿no? La mujer que llega gritando y demás, ya te digo yo que no hay ni un solo profesional que traslade a una persona desde donde la recoge hasta el hospital con ese nivel de ansiedad y ese nivel de malestar, incluso me imagino de dolor, ¿no? Porque tal y como está, si traslado a esa paciente a la realidad, pues tiene que estar muriéndose de dolor, porque si está así de ansiosa es que tiene que estar muriéndose de dolor y tener capacidad de sentir ese dolor, ¿no? Entonces, pues, eso, hay como algunas cosas que tú dices, madre de Dios, esto, pero aquí ¿quién está asesorando a esta gente?
0: Pero claro, si os asesoraran, tú dirías esto y entonces Fran, el guionista o el creador, diría ya, pero si hago lo que tú me pides, no tengo... O sea, me aburro.
6: Claro. Sí, yo entiendo que hay que hacerlo atractivo y interesante para todos los públicos esto.
4: Vale. Yo creo que la clave es que sea una decisión y no un desconocimiento.
0: Está muy bien eso, claro.
4: Creo que la clave es hacer el trabajo bien, saber cómo se hace de verdad y luego tú, pues como creador, pues tienes que decidir en qué momento te pegas a la realidad y funciona por sí misma y es interesante, o tienes que ser un pelín más cinematográfico o peliculero para poder mantener esa tensión, ¿no? Y son decisiones muy difíciles porque siempre estás en un compromiso de que las series no las haces para los médicos, las haces para el público y hay muchas cosas que te saltan, o para los jueces, ¿no? Y ese límite donde, ¿no? Tú estás 6 horas pues, con un médico, con un juez, yo hace poco lo hemos hecho con un juez y nos dicen, esto aquí ya no, pero tú dices, vale, pero hasta ahí sí y no, y haces como un esfuerzo de compromiso de que sea lo más creíble posible, pero además que sea que funcione dramáticamente, claro.
0: No, y
6: de todas formas te diré que esta escena no está demasiado mal, porque en realidad eso te lo puedes encontrar perfectamente. Lo que pasa es que en vez del hospital te lo encuentras en el sitio al que vas. Tú llegas con tu ambulancia allí, con todo tu equipo, y te encuentras pues eso, a una mujer gritando, espantada con lo que ha visto, porque ha habido a otro que se ha caído intentando rescatarle y se ha abierto la cabeza, ¿no? O sea, es verdad que a lo mejor no es tan frecuente que haya un buen samaritano que intente salvar la vida de una persona que se ha caído en las vías del tren, ¿no? Pero la escena, si ocurriese eso, pues podría ser muy parecida. Lo que pasa es que en vez de en el hospital sería pues en la vía del tren donde ha ocurrido.
8: Y luego también cuando la ficción es americana, con respecto a esto que nos comentabas, en Estados Unidos existe la figura de los paramédicos, que aquí no existe, ¿no?
6: Claro, lo que pasa es que no controlo muy bien exactamente las competencias que tienen los paramédicos. Nosotros en realidad llevamos un médico, una enfermera y uno o dos técnicos, generalmente son dos técnicos.

0: debería de estar por encima de las cejas.
1: Una escena en la que practican de forma muy rudimentaria el doctor del pueblo, ayudado por Harrison Ford y por otro de los personajes, una operación de cerebro a un señor que, al que han molido a palos, y el doctor, con ropa de calle, sin guantes ni lavarse las manos ni nada, le trepana el cerebro y le cura, vaya. Y poco después de abrirle el cráneo, el señor operado se levanta y se pone a caminar. ¿Qué Nelson, opinamos de esta escena, Nelson?
2: Mira, esto, evidentemente, esto es una fumada, si se me permite la expresión, pero sí, tremenda, ¿no? O sea, no se me ocurre ninguna situación en la que un médico rural se pudiera poner a hacer eso. Puede ocurrir, o sea, quiero decir, hay un fondo de realidad de todo esto, y es que tú, si tienes un problema por el cual te está aumentando la presión dentro del cráneo y tu cerebro está que no puede, pues si tú liberas presión, el paciente va a mejorar muy rápidamente y de manera espectacular, pero claro, de ahí a ponerte tú en ropa de calle, a coger y quitar un trozo de cráneo, pues como que no. Esto es un poco como lo que es como muy famoso, que yo he visto siempre, que es casi un lugar común en las cosas de médicos que se hacen a nivel audiovisual, es lo de la traqueotomía de urgencia, ¿no? Un paciente que no puede respirar, y entonces ahí llega alguien con un cuchillo de restaurante y le hace una traqueotomía. Bueno, pues en fin, pues, o sea, hay, sí que hay una técnica que se hace, que no es eso, de hecho, es una cricopiridotomía, que es algo, digamos, que para el común de los mortales es relativamente similar, pero siempre se utiliza la traqueotomía, supongo, porque ya se ha generado ese lugar común que decíamos, pero desde luego no creo que haya mucha gente que se atreviese a hacerlo si le pasase delante de ellos. Vamos, como que los propios profesionales médicos, así de primeras, cuando te lo dicen, se da un poquito de vértigo, pues imagínate si no estás acostumbrado a hacerlo. O sea, son técnicas que se utilizan muy, muy, muy de vez en cuando, y que generalmente la hace gente que como mínimo tiene que hacer 3 o 4 prácticas durante el año para que no se lo olvide.
3: Claro. Bueno, ha quedado clarísimo, Nelson. Bueno, hay otras series, hay series también policíacas, judiciales, que además suelen ir de la mano, y yo quiero recuperar un momento de Hierro.
4: Si quieres, lo meto en el calabozo un par de días y que espabile.
5: No, mujer. Eso sería llevar la sobreprotección un poco lejos.
4: Oye, que madure. O sea, su madre tiene necesidades, tendrás que follar. O sea, follar es sano, genera endorfinas.
5: Sí, pero ya ni eso. Tuve bronca también con Tomás.
4: ¿También?
5: Sí.
4: Joder. ¿Ves? Ese problema yo no lo tengo. Porque Nico es el mayor repelente masculino del mercado, empezando por su padre. Bueno, y ahora ya sin canguros, que no te lo puedes ni imaginar.
3: Bueno, Mónica López era sargento de la Guardia Civil en esta serie de la que tú sabes mucho, Jordi, y tú también. Tenemos aquí al creador, Fran. Empieza tú. ¿Cómo sale esto? ¿Cómo fue ese periodo tremendamente exhaustivo de documentación?
6: Bueno, es muy curioso. La serie, al principio, cuando Pepe la pensó en Finisterre, y había otra serie en
3: Pepe
6: Finisterre.
3: Pepe es Pepe Coira. Pepe Coira, porque tú, perdón, claro, crees, sí, que todo que el mundo es, sabe quién es Pepe.
6: Efectivamente. ¿No? Que él es realmente el genio detrás de Hierro. Y él
3: al pasar, hermanos Coira. Sí, los hermanos Coira.
6: Al pasar la serie a Hierro, se fue una labor de meterse mucho. Y aparte, era como intentar no solamente hacer la investigación de lo que era ser jueza, de lo que era ser la Guardia Civil, sino de la propia isla, y pasaron muchas horas y muchos días allí, incorporar cosas como, hay un detalle que a mí me encantaba, es que hay un radar móvil. Ajá. Que de vez en cuando llevaban desde la isla, lo ponían, y claro, como lo venía en el barco, toda la isla se enteraba que llevaba el radar, y en los grupos de WhatsApp del pueblo, está el radar, y entonces no ponía multas porque todo el mundo sabía.
3: ¡Qué bueno eso!
6: Sí, sí,
3: claro.
6: Y lo incorporamos, creo que en la segunda temporada, y eso, y para los personajes, que ayudaron muchísimo, claro, y Jordi ahí tuvo un papel fundamental.
3: Jordi, ¿tú cómo lo recuerdas esto?
7: Hombre, muy entretenido. Una época, claro, había que compaginar el trabajo normal con echarles una mano durante el rodaje, porque solo fue en la parte primera del guión, y después durante el rodaje. Siempre ahí mirando con ellos y consultándome. Pero a raíz de lo que decía antes, es que me estaba riendo yo, porque a mí, justo cuando estaba en una de las escenas en la dirección, al principio, las primeras que se rodaron, me dice, a ver, recuerda, por favor, no es un documental, o sea, no es un documental, Jordi, es una serie de ficción.
3: Claro, bueno, tiene razón.
7: Claro, a raíz de eso, es que todo es igual, porque tú puedes decir, contra, aquí hay que hacer así, pero no, es una ficción, tiene que verse cosas, no todo puede ser procedimientos policiales, médicos, judiciales, sino tienen que salirse un poco del guión de verdad.
3: Jordi, cuando estuvimos hablando el otro día para preparar el programa, me decía, no, por ejemplo, me hizo mucha gracia, ¿no?, esto que los policías van y se

0: disparan y se separan. A ver, claro. Eso no pasa, ¿no? Eso no es lo habitual.
1: A ver, los americanos hacen mucho esas cosas. O sea, y le dan mucha... para darle tensión, pero claro, tú no vas a ver a quién matan. Tú vas a intentar salvarte tú y ayudar a la persona. O sea, no es tan fácil verte involucrado en un tiroteo, verte, tener que tú ir solo por un lado y el otro por el otro y a ver si escapáis los dos. Eso no es tan fácil, no es el día a día, gracias a Dios.
0: Bueno, y luego hay un momento... No, perdona, Jordi, di.
1: No, que entonces el trabajo policial es un poco más sencillo, solo unidades especializadas, y gracias a Dios en España no estamos tan así, no es tan complicado ni estás jugándote la vida continuamente como ellos. O sea, gracias a Dios.
0: Pero fíjate que Fran me contaba que en esa serie sí que queríais que Hierro, que saliera, o sea, que se contara la isla.
2: Sí.
0: ¿Y eso cómo se hace en una narración audiovisual?
2: Pues yo creo que hay como, o al menos como lo hacemos nosotros, que luego también lo hicimos con Rapa, hay como varias capas, ¿no? Por una parte es intentar contar en su complejidad, es decir, que toda sociedad tiene diferentes capas y diferentes clases sociales y diferentes espacios, y hay veces que un personaje de una clase social pertenece a un espacio. Entonces, cuando tú haces el diseño de los personajes, también piensas, vale, esta persona es de este sitio, esta otra persona es de este otro sitio, para poder, con los personajes, contar el espacio. Porque los espacios, que cuando esto se hace mal, lo que haces es poner el fondo, ¿no? Pero es a una escena que podría suceder en cualquier lugar, lo pones en una localización bonita, ¿no? Eso es como se hace mal. Cuando se hace bien, es, yo cojo un personaje que me hace que realmente me está contando un espacio y me está contando una forma de ser de un lugar, que al final todo, o sea, no es lo mismo ser de Sevilla que ser de Hierro, que ser de Vigo. O sea, cada lugar tiene sus particularidades, ¿no? Y luego dedicar mucho tiempo a hablar con la gente y sacar pequeños detalles del día a día que puedas incorporar, como esto que he contado en radar, pero como otros muchos. Por ejemplo, nosotros en el caso de Hierro, pues te podrías documentar con un juez, y nosotros hablamos con el juez específicamente del Hierro, porque ahí hay algo que es muy específico, es un sitio muy pequeño, qué delitos puede haber ahí, cómo podemos hacer verosímiles las cosas que suceden allí, cómo funciona un juzgado pequeño, que no es lo mismo que un juzgado grande, y en lo específico y en lo concreto es donde encuentras las pequeñas maravillas, que es porque lo que hace diferente y lo que hace especial algo es siempre es el detalle.
0: Jordi, a mí me hace mucha gracia en las series estas de suspense, cuando bajan al sótano. Es decir, hay un grupo y hay alguien que siempre decide bajar al sótano. Tintilea la bombilla, se apaga y sucede la catástrofe. No puedo soportar.
2: Yo no lo he hecho nunca eso.
3: Qué miedo.
2: Me sacó ese pecado, yo no lo... No,
0: vale. No, Jordi, porque eso no pasa. Nelson, claro. Esto no lo haríamos ninguno de los que estamos aquí.
1: Vamos, claro, a ver, pensemos en la lógica.
0: No lo harías ni tú, Jordi. No lo harías ni tú, que eres guardia civil.
1: Pero claro que no. ¿Qué no? Cabeza cabe.
0: Baja el sótano.
1: No. Pero ni siquiera una persona normal en su casa, sabiendo que su casa está cerrada y ni nada, si no tiene luz, tiene mucho cuidado en bajar al sótano, pues imagínate si estás pendiente de si pasa algo.
0: Claro, no.
2: En las series de terror que siempre escapan subiendo las escaleras, digo yo,
0: no,
2: nunca subas, no tiene salida arriba.
0: No tiene salida, está claro que está cerrada. Mira, eso creo que es un fallo que han tenido muchas series españolas que han imitado esos, porque además aquí no tenemos tantos sótanos, no. Vivimos en pisos, esa es otra, ¿no? Pero bueno.
3: A lo mejor vivías en sótanos, ¿sabes? Ojalá, el sótano es tu piso.
0: Bueno, eso es de verdad. Ha habido otras series muy pioneras y muy controvertidas que han pasado a la historia, como Antidisturbios.
4: Mariana Gallego Ruiz, Roberto Ávila Martos, ¿están aquí?
5: Sí, aquí estamos.
4: Buenos días. Tenemos una orden del juez Fernando Contreras para desalojar este piso, imagino que estaban al tanto.
6: Sí. Hola, soy Ana. ¿Usted?
4: Hola, Ana, encantado. Lo siento, pero no le puedo decir mi nombre.
6: Ya.
4: Necesito que le diga a sus compañeros que vayan saliendo.
6: Mire, el abogado de Mariana y Roberto ha hablado con el juzgado y estamos a la espera de que el banco nos dé un mes más.
4: A mí no se me ha informado.
6: Ya, pero es que estas personas cuentan con ese tiempo.
7: ¿Es esto lo que queréis para el futuro de este país?
4: No, estos señores y yo estamos haciendo nuestro trabajo.
0: Fran, ¿te sientes especialmente orgulloso de esta serie? Me parece a mí.
2: Sí.
0: ¿Sí, no?
2: Sí, para mí, vamos, es de las mejores series que se han hecho en la historia de España.
0: Porque tú, ¿qué querías contar aquí?
2: Bueno, o sea, desde el principio yo creo que Sorogoyen y Isabel Peña, que son los creadores de la serie, tenían muy claro la premisa de utilizar un vehículo de una unidad de antidisturbios para contar, pues eso, toda una realidad policial de corrupción, de cómo funciona el sistema. Y creo que es un vehículo muy bueno porque es como, ¿no? Enseguida aparece un vehículo muy sencillo, que es que en un desalojo muere una persona y a partir de ahí aparece toda una gran trama detrás, ¿no? Y creo que había algo muy interesante, primero de masculinidad y de personajes que están en crisis y de cómo gestionan ese drama y de esta amistad, de estos núcleos muy cerrados donde está el silencio muy corporativo que está en los antidisturbios, pero está en los periodistas, está en la gente que trabaja en la televisión, ¿no? Siempre sucede eso, ¿no?
1: Y la medicina también la hay.
2: Sí, entonces...
0: La medicina, claro, sí.
2: Está, y yo creo que ahí hicieron un trabajo muy, muy excepcional, porque yo creo que es una cosa que mencionaba Jordi antes, y yo creo que es muy importante que la documentación y el trabajo con los profesionales que te ayudan no solo sucede en la escritura. Es muy importante que en el rodaje te acompañen y en este caso, por ejemplo, en todas las operaciones y en todas las escenas de acción había una persona de antidisturbios con nosotros en el rodaje, claro. Que decían, esto se hace así, la porra se coge así, no es... Y que está bien que te acompañen todo el tiempo, o sea, es una relación que tú estableces para que todo esté bien hecho.
0: Estuvo en La Ventana Juan Diego Botto presentando la serie y nos contaba esto.
5: Yo la construcción del personaje la basé mucho en conversaciones que tuvimos con ellos y en cosas que nos contaron que era imposible conocer a no ser que te las cuente alguien que las vive de dentro, ¿no? Sobre todo lo que estaba comentando hoy.
8: ¿Por ejemplo?
5: Pues una de las cosas que comentaron, que yo no sabía, es las enormes limitaciones que tienen a la hora de contarle a su gente más cercana que trabajan en el CNI.
8: ¿Su pareja, a sus hijos?
5: A su pareja, a sus hijos, pues pueden estar casados durante años hasta y no contarle a su mujer hasta un determinado tiempo que garanticen una confianza que trabajan en el CNI. A sus hijos, hasta que no llegan a una edad donde son conscientes de que pueden guardar un secreto, no les pueden contar.
8: Joder.
5: Amigos íntimos, incluso padres, no les cuentan. Eso, o sea, yo basé casi toda la composición del personaje en el hermetismo emocional que provoca el no poder contar, nunca expresar lo que te está pasando ni por qué a tu entorno más cercano.
8: No querría hacer bromas con esto y no lo hago, pero a mí me parece un motivo de separación de pareja, que al cabo de 15 años...
0: Esto nos lo contaba a Juan Diego Botto sobre la serie El Centro, que es otra serie que además, fue una serie importante porque jamás se había hecho nada sobre el CNI cuando hemos visto series americanas, Fran,
2: sí,
0: sobre todos los agentes secretos del mundo mundial. Y nosotros no habíamos hecho nada. Y de repente llegas tú y venga, y vamos allá.
2: Es una cosa muy curiosa que sucede. Pero también pasa con el tema judicial, que hay un mantra, o al menos que yo he escuchado muchas veces, de, es que en España esto no es interesante contar un juicio de verdad, o no es interesante contar, porque como el CNI no es como el americano, y no es Burne, y no... Y la realidad es que cuando tú te acercas a cualquier universo, y a cualquier profesional, y a cualquier espacio, y lo miras el tiempo suficiente, siempre es interesante. Y hay algo muy... O sea, en este caso tuvimos el privilegio absoluto de que se nos acercaron y tuvieron la generosidad no solamente de ayudar en el proceso de escritura, sino de ayudar en el proceso de pues eso, como contaba Juan Diego, de estar con ellos, de explicar. Pero al final, para mí es una clave que decía Bresson siempre, que nunca hay que imitar al cine, hay que imitar a la vida. Y muchas veces lo que hacemos es que estamos intentando copiar otras ficciones y eso creo que es un mal a veces, ¿no? De cinematografía más pequeñas como la española, que es intento copiar la peli americana. Y dices, joder, párate a mirar lo que tienes delante, y lo que tienes delante es que es apasionante por sí mismo.
0: Hemos tenido también una serie sobre una realidad que tampoco se toca, que es la eutanasia y el ELA como enfermedad, protagonizada por un personaje que lo encarnaba Javier Cámara. Vamos a escuchar un momento, se llamaba Rapa.
9: Algunos enfermos se han puesto en contacto con nosotros, conmigo personalmente, y yo nunca he querido entrar ni conocer ni nada, porque hemos creado nuestro propio enfermo, ¿no?
2: Sí.
9: Un enfermo acomodado a las necesidades de una serie de ficción que era un, ya ves, que es un batiburrillo, ¿no? Entonces sí que es verdad que nosotros teníamos que saltarnos algunas normas de esa enfermedad y tenemos que acoplar a nosotros. Pero ha habido gente maravillosa que se han acercado a mí con mucho cariño.
10: Claro, tú, Nelson, en calidad de médico, puedes hablar sobre cómo están representados los médicos en la ficción, pero también cómo están representados los enfermos, ¿no?
1: Sí, los enfermos en realidad, cuando son temas tan específicos, a mí no me parece que suele haber tanta
11: tantas barbaridades, ¿no? Quizás lo único que, bueno, a ver, si hablamos de cómo se adapta las series españolas a la realidad española, es que muchas veces quizás una dimensión que no se toca mucho, y es relativamente lógico porque los propios médicos no la hemos tenido muy en cuenta hasta hace relativamente poco temporalmente, es como lo social, como tu situación económica, como el lugar en el que naces y demás, que de hecho lo mencionaba antes por ahí el experto creador, ¿no? Pues afecta tu enfermedad, porque no es lo mismo tenerla si naces en el barrio Salamanca que si naces en las tres viviendas. Entonces, claro, ¿cómo afecta todo eso? Quizás es lo que falla más, porque todo lo que tiene que ver con la dependencia y demás, que es el grueso de nuestra actividad médica, por así decirlo, de lo que incluye el sistema sanitario, pues quizás siempre se suele dejar un poco más de lado, ¿no? Y me parece que ahí sí que hay historias y hay dramas muy interesantes que contar.
0: Bueno, es verdad que hemos tenido otras series como Urgencias, como Hospital Central, en fin, nos empezamos a familiarizar con ese tipo de universos a través de esas series. A veces yo creo que han debido hacer mucho daño, Nelson, porque la gente llega como con diagnósticos aprendidos de esas series y no puede ser.
11: Bueno,
0: se puso de moda el lupus. Me acuerdo que se puso de moda el lupus, ¿te acuerdas?
11: Sí. Por House. Bueno, House además, que es muy curioso, porque yo, una de las mayores cagadas que he escuchado en una serie médica es precisamente en House.
0: Ah, sí, ¿eh?
11: Vino a decir algo así como que los glóbulos rojos eran los que defendían al cuerpo de las infecciones. Más o menos, que es una barbaridad muy básica, porque, bueno, creo que hasta gente de a pie sabe que son los glóbulos blancos los que defienden de infecciones, ¿no? Y que los glóbulos rojos llevan el oxígeno.
0: No te metas con el doctor House.
2: Es igual fue el doblaje, ¿no?
11: Es decir que House es una de las... Porque por cómo está planteada, me parece que es muy interesante. Ellos ya te explican la excepcionalidad de eso, ¿no? Es un hospital muy concreto donde han montado un servicio que no existe en ningún otro sitio, entonces ahí cabe todo lo excepcional de manera muy natural y muy lógica. Yo como médico digo, bueno, pues es normal que estén haciendo cosas muy raras porque están en una situación muy rara. Son como los súper, súper especialistas, ¿no?, que podríamos tener aquí, pues yo qué sé, siempre tienes un súper especialista en Sevilla, en el caso andaluz, pues que las terapias CAR-T, ¿no?, pues están en Sevilla. Cosas así, ¿no? Quizás lo más llamativo de series como Doctor House era quizás, pues eso, que un neurólogo igual te hacía un diagnóstico de neurología que te cogía y te metía una arteria central, que bueno, era una cosa espectacular, ¿no? Eran capaces de hacer casi cualquier cosa de cualquier especialidad.
0: Bueno, y vamos al más difícil todavía, que era poner en una serie de protagonista a una inspectora de Hacienda y montar un thriller con eso. La hizo Diego San José, con Carmen Machi como protagonista. Diego tenía que estar aquí, pero no podía porque está rodando, de hecho, la segunda temporada de Celeste, pero nos ha brindado este pedazo de reflexión.
12: Yo creo que lo más importante que se puede decir del proceso de documentación es que no existe un guionista tan ingenioso como un buen dato real. Nunca jamás tu imaginación llega ni siquiera a acercarse a empatar con aquello que te cuentan que ocurre todos los días en el universo sobre el que quieres escribir. Y además es que no puedes aspirar a alcanzar esa exactitud. Es imposible. Yo soy muy fan de la documentación, creo que es una parte del proceso donde el guionista, además de guionista, es un niño pequeño que vuelve a aprender cosas nuevas y eso es siempre fascinante. Y siempre he disfrutado mucho de los procesos de documentación. Sobre todo, diré, aquella vez en la que tuve que documentarme sobre inspectores de Hacienda. Precisamente Celeste, la serie que hicimos en Movistar Plus. Su principal motivo de existencia era darle luz a algo tan desconocido como el mundo de la agencia tributaria. Y creo que la documentación más bonita que tuve ni siquiera hizo falta que me dieran respuesta a ninguna pregunta y fue solo ya el hecho de llamarles, es decir, de llamar a inspectores de Hacienda que no sabían quién era yo para decirles casi literalmente, oye, soy un guionista y me gustaría escribir una serie donde alguien como tú será el protagonista. Todos, sin excepción, me respondieron con un silencio y con una especie de ¿qué me estás contando? ¿Y qué tipo de broma es esta? O sea, fue hasta tal punto la sorpresa que se llevaron que casi ya no me tenían que decir nada más sobre su carácter, sobre su manera de ver el mundo, y sobre lo que consideran que los demás pensamos sobre ellos. Así que viva la documentación y abajo el supuesto ingenio.
0: Bueno, no hay nada más que añadir, ¿no, Fran?
2: Ya, Diego es una persona, o sea, es un genio, y aparte yo asistí a todo este proceso y es un tío hipermetódico, hiperexigente, y toda esta parte de creación donde hay que dedicar mucho tiempo, él, ¿no? Al final es, en vez de ir con una historia tú y luego ir a documentarte, lo interesante siempre es documentarte mucho y que la historia nazca de lo que vas encontrando.
0: Fíjate, sí, es al revés.
2: Sí, claro. Es al revés, porque al final lo que haces es, no vas con tus prejuicios y al contrario, es que es lo que dice Diego, que al final es mucho más interesante lo que escuchas que lo que tienes pensado, y es un ejercicio de vagancia también, porque si te dan las ideas buenas, ¿para qué vas a estar tú pensándolas, no? Y ahí hay una parte de... Ahora bien, la clave y donde está la genialidad y la brillantez de Diego, que no lo va a decir de sí mismo, es de todo lo que te cuentan, elegir lo que es interesante.
0: Sí, eso es fundamental. Bueno, hemos visto también una serie como Apagón, y cuando llegó el apagón, de verdad, todos dijimos, ¿qué? ¿Perdón? O sea, habíamos asistido a esta ficción como diciendo, sí, claro, vamos a estar... A mí me impresionó mucho aquella serie, ¿eh? Decirte. Vamos a escuchar un momento.
13: ¿Has visto las noticias?
14: Sí.
13: Pues va en serio, muy en serio. Escúchame. Para en una gasolinera lo primero, llena el depósito y todos los bidones que puedas. Compra toda la comida no perecedera que quepa en el maletero. Y velas, y pilas.
15: El peor escenario es apagón total y efecto en cascada, ¿es correcto?
16: Me dices que pare comercio, colegios, hospitales, industria.
13: Esto es así. Podemos perderlo casi todo y tardar años en recuperarnos.
0: Esta serie, Fran, cuando llegó realmente... O sea, me impresionó mucho de esta serie un capítulo que era un thriller en una oficina. Uh-huh. En un comité, el comité este
2: de... En el centro de emergencias.
0: Sí. El centro de emergencias.
2: Sí.
0: Me impresionó.
2: Sí.
0: Sí, o sea, es que me parecía un milagro.
2: Es un ejemplo muy claro de documentación. O sea, había una idea previa que para mí, o sea, para nosotros, era muy importante después de la pandemia, que hubo tanto ruido sobre la toma de decisiones y lo que el gobierno que decidió, ¿no? Y para mí era muy importante decir, vamos a contar lo difícil que es ser tú el que gestionas algo que no ha pasado nunca. ¿Y cómo son la toma de decisiones? Porque claro, parece como que todo el mundo es súper listo y que manipula, pero no, la realidad es que es un grupo de gente que está muy preparado, pero que nunca se había enfrentado a algo como eso.
0: Sí.
2: Y lo difícil que es decidir sobre la marcha, cuando tienes poco tiempo, hay mucha tensión y hay muchos intereses contrapuestos. Y es un poco la premisa del capítulo. Estuvimos en el centro de emergencias, de verdad, estuvimos con... hipergenerosos, estuvimos como con 6-7 personas que se encargaban de diferentes facetas dentro del centro de emergencias y nos explicaron exactamente cómo, qué pasaría y quién se encargaría de eso. Y nosotros cogimos literalmente lo que ellos harían y te enfrentabas claramente a un conflicto que es, claro, hay una solución a esto, que es apagar. Pero claro, esa decisión, ¿quién la toma?
0: ¿Quién la toma?
2: Y a posteriori todos somos muy listos y es como, mira, se podía haber apagado. Dice, ya, pero ponte tú a ser el que tomas la decisión de apagar, ¿no?
0: Totalmente.
2: Y era muy interesante eso, ¿no? La ponerte en el lugar de ser el que tiene que tomar una decisión política que es muy difícil de tomar.
0: Sí, además era benevolente con los que toman las decisiones. O sea, y podías llegar a entender, a empatizar y a decir, bueno, es que no es fácil esto.
2: Es que tendemos a ser muy críticos,
0: sí,
2: y no empatizamos mucho con... ¿no? Es que es muy fácil, ¿no? Desde fuera es como, mira, todo se hace mal. Y es como, ya, pero es que hacerlo bien es muy difícil.
0: Nelson, yo te recomendamos ese capítulo que a ti te afecta especialmente.
11: No, de hecho lo estoy escuchando y me están dando ganas terribles de verlo porque me parece que es como muy,
0: sí,
11: muy real, ¿no?
0: Todo. Era muy real.
2: El segundo capítulo es en un hospital y nos planteábamos y hablamos con diferentes, o sea, con especialistas de cada... Bueno, hablamos con un médico especial que estaba en Médicos Sin Fronteras y que había estado en guerras, que había estado lidiando con lo que es hacer en un hospital de campaña sin los materiales adecuados, operaciones, y con todo ese material decidimos, vale, los generadores de un hospital duran 2 días, si los consigues estirar son 4, y contar ese proceso de deterioro de un hospital, ¿no? Y cómo funciona un triaje, que es durísimo. Una vez más, la toma de decisiones de un triaje, de a quién operas y qué operas, es poner al ser humano en una posición...
0: Claro, Nelson, eso sí que... Eso debe ser duro, ¿no?
11: Mira, es durísimo. Lo que pasa es que cuando estás ante una catástrofe y una emergencia, yo por lo menos, o sea, yo sin ser un súper especialista en esta hospitalaria, ¿no? Que son los que más se encuentran en esto, pero cuando, o sea, sí que recuerdo, por ejemplo, con los inicios de la COVID y demás, tú pones tu mente a cero y te pones en modo técnico y ya está. Y los procesos de triaje se han mecanizado bastante con todos los errores que conllevan, pero yo creo que una de las claves en ese tipo de situaciones es no pensar demasiado lo que estás haciendo. Porque además es que tú lo veías, o sea, había en esa situación, por ejemplo, de la COVID, que es la que más he vivido yo, pues tú entrabas otra, o sea, bueno, es que las UCIs, a mí yo recuerdo siempre una paciente de 60 y pico años, que es en condiciones normales una candidata idónea para entrar en la UCI, pues me la denegaron con una COVID moderada grave, que necesitaba soporte ventilatorio y que no tenían espacio. Y, yo, y claro, y me dijeron, no entré yo ya, claro. Y después, como 10 minutos más tarde, paré un momento y dije, espérate un momento, ¿cómo que me han dicho que no? Y tuve que volver a llamar al compañero y decirle, oye, perdona, ¿me has dicho que no por esta paciente? O sea, que es que la realidad es que tú, en el momento en el que estás en la emergencia, si no tienes ¿Eh? Un protocolizado y te paras a pensar, las cosas suelen salir mal. Tienen que pensar gente que no esté en el sitio cero.
0: Claro, claro. Supongo que eso también pasa en la Guardia Civil, ¿no, Jordi?
1: Sí, hay situaciones de ese tipo también, de escoger, como dice aquí. Pero lo que está diciendo el compañero es técnico y ya está. Tú tienes que decidir desde el punto de vista de no persona, porque si no, no se puede. Incluso yo he visto ese caso, médicos decir, mira, este déjalo, y tú dices, pero si está vivo, pero no se va a salvar. Y esos casos te queda marcado, pero no tienes que pensarlo como persona en ese momento, porque efectivamente el médico es el que te está diciendo, este se puede salvar, hay que luchar por este.
0: ¿Ves? Pero qué interesante, porque esto luego lo ves en una serie de ficción y dices, venga, va, que sí. No debe ser tan extremo. ¿Y sí?
2: Sí, no, que no. Es. Y no, hay una parte hay una parte muy importante para mí que damos por descontada, y hay una cosa que decía Nelson antes que me parecía muy importante, que es el tema de las clases sociales y que la medicina, y dependiendo de dónde naces y quién te... O sea, creo que es algo que marca muchísimo. Y creo que hay muchas cosas que damos por descontadas. Una es la democracia y otra es los servicios públicos y los trabajadores públicos. Sí. Y hay algo de, para mí, de la ficción, que también tiene que ver con las inspectoras de Hacienda, y que a mí, yo sí que para mí es una decisión de vamos a poner el foco en lo que sostiene este país. Porque me parece que las cosas funcionan solas y no es cierto.
0: Y no es cierto.
2: Las cosas funcionan porque hay un sistema muy bueno, con unos profesionales muy buenos, que están todos los días sosteniendo y tomando decisiones muy difíciles.
11: Con todos los fallos que tenemos, ¿eh? Que tenemos muchos fallos.
2: Sí. Bueno, como todos.
0: Ahora entraremos en fallos de otro gremio, Mario. Vale. Bueno, hemos visto también una serie sobre... Yo, esta serie, ya sabes, Frank, que yo estaba entregada, una serie sobre violencia de género, en realidad, sin bofetadas, que se llama Querer, que era de Alauda Ruiz de Azúa. Vamos a escuchar un momento.
14: ¿Por qué no denunció antes, señora Torres?
17: Bueno, pues... Como he explicado antes, a mí me costó muchos años reconocerme como víctima. No es fácil aceptar que tu marido te maltrata. Sientes vergüenza, sientes culpa.
14: ¿Culpa?
17: Sí, culpa. Por no defenderte. Por no defenderte lo suficiente.
14: ¿Y de qué se supone que tendría que haberse defendido exactamente? No sé, ¿puede explicar algún otro comportamiento violento más allá de un portazo?
17: No solo eran portazos, ¿eh? Él daba puñetazos en las puertas.
14: ¿Cómo puede estar usted tan segura? Es fácil confundirlos.
0: Bueno, a mí el juicio en esta serie, la serie es fantástica, pero el juicio me pareció especialmente brillante. Yo no sé cómo hicisteis esto, Fran.
2: Qué buenísimas Nagore Aramburu.
0: Qué buenísimas Nagore, sí. Bueno, es una cosa bárbara esta mujer.
2: Que, pues mira, al final, detrás de un gran creador hay una constante en todos los que estáis poniendo, en Diego, en Alauda, que son personas, y en Sorogoyen, Isabel Peña, son gente que dedica muchísimo tiempo a hacerlo bien y a documentarse, a prepararse, que es de lo que va el programa. Y Alauda, claro, es lo que antes comentaba, que había una premisa que en España no se podía contar un juicio, pues los juicios españoles no son cinematográficos y son aburridos. Porque como son gente sentada...
0: Por la estética.
2: Claro, sí. No, y que son gente sentada, y no es protesta, señoría, no hay nadie caminando, y entonces a nivel de puesta en escena, pues no tiene el lucimiento de un americano, ¿no? Y Alauda tenía muy claro desde el principio que quería contar un juicio de verdad, y se documentó muchísimo el espacio, dónde estaba cada uno, cómo eran los juicios, cómo eran las mamparas, de verdad. Fue un trabajo de hiper detalle sobre cómo era real, y cuando lo que pasa importa a los personajes, le importa al espectador. Y eso siempre es así. Claro. Y no va tanto de un tío poniendo un mazo y golpeando una... ¿Sabes? O sea, hay algo de que pensamos que para hacerlo atractivo hay que hacer repetir los modelos que hemos visto en otras ficciones. Y yo creo que si tú, lo que está pasando, el conflicto y los personajes te importan, creo que a mí me interesa más ver cómo es en España eso. Porque yo puedo estar ahí.
0: Claro. Y no en los juicios con... Uh-huh. con los señores con el mazo, sí, y con el jurado popular, que ahora aquí hay algunos, pero vamos, durante muchísimos años nos hemos comido esas ficciones como si fuera lo normal. Bueno, hemos visto también Pubertad, de Leticia Olera, en HBO. Leticia Olera nos contó que había tenido que asesorarse mucho, porque esto cuenta una historia de, en fin, de abusos entre adolescentes, es una historia complicadísima, complejísima, con una mirada deliciosa, no es la palabra, una mirada punzante sobre uh-huh. este tema, y tuvo una asesoría brutal con las psicólogas que le ayudaron a un poco a desmenuzar ese asunto. A mí me impresionó muchísimo la tarea de la psicóloga en esa serie, lo fundamental que había sido. Hace poco yo hablábamos con Alberto San Juan, ha pasado lo mismo con el tema de La Luz, en una película uh-huh. que se estrenó en junio y que habla de los abusos en la pederastia en la Iglesia Católica y de cómo la documentación previa le había servido a Fernando Franco para componer la película y para trazar al personaje que interpreta Alberto, así que, en fin, eso hay que dejarlo claro.
2: Sí, hay un ejercicio ahí que creo que es muy importante, que todos estos, que son todos muy buenos y muy buenas, que tiene que ver que cuando tú haces un proceso de documentación, cuando te tienes que ir a escribir, creo que hay algo, es muy importante todo ese proceso de sorpresa que tú tienes ahí, porque claro, cuando tú te pones a escribir tú ya lo sabes,
0: claro,
2: pero tienes que lograr que el espectador vibre en los lugares donde tú vibraste cuando te ibas descubriendo esas cosas que desconocías.
0: A mí me parece complejísimo, y sobre todo cuando son temas muy muy complicados de entender uh-huh. y muy sensibles, hay que hacer un esfuerzo, claro. Vamos con otro tema que Mario Panadero y yo tenemos mucho que decir.

0: Esta banda sonora, que me encanta, pertenece a la serie Morning Show, Mario Panadero. Ahora ya estamos tú y yo aquí, porque hay, claro, series de periodistas, ha habido siempre. Yo vi periodistas en su momento, tú no, Mario, porque no habías nacido.
1: La verdad que no.
0: Pero esta serie concretamente, a mí, Fran, me gustó mucho, de Morning Show. Es muy complicado hacer una serie de periodistas. Y yo esa la compro. The New Room también la hubiera comprado simplemente por delicadeza. Vale, bien. Te lo voy a preguntar como creador. Porque además los periodistas son... Es un gremio que es transversal en las series, es decir, aparecen en todas las movidas, aparecen, y son siempre o escoria, viles, rastreros, plastas o héroes, ¿sabes? Y hay periodistas como Mario Panadero y yo que no somos ninguna de las dos cosas.
1: Bueno, no serás tú.
0: Tú eres un héroe, vale. Entonces, yo siempre pido, por favor, creo que ahí... hay algo que no funciona, es decir, no se ha retratado bien. Ya no te digo una serie sobre periodistas, hablo de, por favor, creadores que nos estén escuchando, el retrato que se ofrece del colectivo en todas y cada una de las series es demencial. Entonces, te doy la oportunidad, Fran Araujo, de que te expliques. Es verdad que tú no has hecho nunca.
2: Yo no tengo la culpa.
0: Tú no has hecho nunca.
2: Pero es verdad que es difícil representar un gremio. Y el gremio, aparte, yo creo que es en concreto una profesión que ha cambiado tanto en los últimos 15 años.
0: Claro.
2: Que creo que hay algo de que el atractivo, lo romántico, lo poético del periodismo es el periodista de antes con el cigarro, el puro, sentado en la mesa. Y de repente entras y es todo tan tecnológico. Y claro, ha perdido parte del... Cinematográficamente ha perdido parte del romanticismo. Entonces es más difícil el...
0: Pero si nos hemos esforzado en hacer juicios que no tienen nada que ver con la épica americana... podemos hacer lo mismo.
2: Totalmente, sí. Yo estoy incluso con Manépica, yo por ejemplo, a mí me gusta muchísimo La sombra del poder, que era una serie y luego fue una película, no sé, ¿no? Y era un periodista, era un poco más dentro del clásico periodista, ¿no? Y que puedes contar el periodismo sin tener que contar la redacción, ¿no? Hay muchas maneras de hacerlo.
0: Sí, exactamente. O sea, he visto The Hack ahora en no me acuerdo en qué plataforma, es así de triste. Y bueno, está bien, además es una historia real y es una serie británica y ya sabemos que los ingleses lo hacen muy bien. ¿Tú qué dices de esto?
1: Que si es difícil hacer una serie de periodistas, una ficción de periodistas, es por el mismo motivo de que todas las demás profesiones que estamos hablando, ¿no? Porque es difícil hacerlo atractivo y por esto que tú dices, ¿no? Porque ¿qué vas a poner a un chaval que se pasa 8 horas sacando cortes de audio y imprimiendo guiones? Pues no, pues eso no le va a gustar a nadie verlo. Claro, el problema yo creo es que normalmente como se ha retratado a los periodistas en las ficciones, da mucho pie a que luego la gente que no está muy relacionada con la profesión tenga un poco en la cabeza teorías de la conspiración con cómo funcionan los medios de comunicación y cómo funciona el periodismo, ¿no? Y que se crea que hay una cadena de jerarquía y de órdenes que empieza en Felipe González y termina en un redactor de La Ventana, por poner un ejemplo, que le dice lo que tiene que decir.
0: Y la realidad
1: es mucho más aburrida, mucho más chabacana y mucho más cutre.
0: Completamente
1: realmente.
0: De acuerdo. Vamos con tu sección.
1: Venga, vamos.
0: Panadero.
1: Allá. La panadería.
0: Bueno, Nelson y Jordi, es que Mario Panadero se llama Panadero y él ha elegido el nombre de la panadería como la cabecera de su sección. Os lo digo por si creéis que lo había elegido yo. No, lo ha elegido Mario Panadero.
1: Se explica solo el nombre, vaya. Bueno, hoy te traigo, Mario, un tema muy de actualidad, de rabiosa actualidad y nunca mejor dicho, porque la verdad es que da mucha rabia. Estamos hablando de la verosimilitud en la ficción, si los médicos de verdad hacen esto o hacen lo otro, si los polis pegan las hostias así o las pegan asá, si la sangre es ketchup, si el muerto es un muñeco de corchopan, etcétera. Pero la verdad es que hay un tema sobre el que yo creo que hay mucha falta de verosimilitud en las series y que no estamos comentando, y es el tema de la vivienda. Porque llevamos muchos años viendo series en las que los personajes viven en casas que no se corresponden con su situación económica. Es verdad que un semisótano interior de 30 metros cuadrados en Usera es poco cinematográfico, igual está complicado meter el traveling ahí, pero a veces vemos a personajes que supuestamente están pelados de perras viviendo en unos casuplones que te quedas cada crocker, por ejemplo.
3: ¿Sabes qué haré? Empezaré por los objetos más grandes. Será lo más fácil. Así que empecemos por el sofá.
1: En Friends, sin ir más lejos, veíamos en cada episodio a Joey, a Chandler y a Mónica y a Rachel viviendo en dos apartamentos de dos habitaciones con balcones al exterior en la zona de Central Park. Recordemos que Joey, por ejemplo, es un actor semifracasado y Mónica es cocinera en un restaurante y ha hecho periodismo de investigación hoy. ¿Sabes cuánto costaba alquilar un apartamento de dos habitaciones en la zona de Central Park en el año 2001?
0: Dime.
1: Entre 2.600 y $3.800 al mes. Y encima se pasaban el día en una cafetería super chic que tenía toda la pinta de cobrarte $8 por un cortado. Una cafetería en la que, por cierto, siempre estaba libre el sofá, el mejor sitio, ¿no? Siempre estaba disponible para ellos. También podríamos hablar de la verosimilitud de eso. Venga, otro ejemplo.
4: Marshall, ¿no vas a quitarte nunca ese gorrito?
5: Sí, ya llevas 2 semanas, Marshall.
6: 2 semanas increíbles. Y os chincháis.
1: En Cómo conocí a vuestra madre, Tessie Marshall, que al comienzo de la serie tenía menos de 30 años, vivían en un exterior de 2 habitaciones en el Upper East Side. En esta zona de Nueva York, en el año 2009, los pisos se alquilaban por entre $2.300 y $3.400 al mes. Pero es que Robin, que era nada menos que una periodista que vivía sola en la zona de Park Slope, que en ese año el precio medio de alquiler estaba en unos $2.000 al mes de media. Un ejemplo menos guiri.
7: Hola. Hombre, ya era hora.
8: ¿Qué tal, cariño? Hola.
7: ¿Qué tal?
8: Bien, ¿y tú?
1: En Aquí no hay quien viva, una serie que todos adoramos. Estaban todos medio pelados y vivían en un edificio con portero en el centro de Madrid. Es poco verosímil también. Por eso quiero acabar, Mariola, esta panadería con una recomendación. ¿Cómo haces tú? ¿Qué más da envidia?
9: Estábamos en un torbellino de emociones del que no entendíamos una p***. Primero tenías a Manu Chao diciéndote que para estar bien tenías que hacerte 300 porros al día. Y después estaba Tiziano Ferro que decía que te tenías que
1: tirar. Las tres series de Netflix del viñetista italiano Chero Calcare, que son Cortar por la línea de puntos, Este mundo no me hará peor persona y Por cuatro perras, que se ha estrenado este año, que retratan temas sociales con muchísima honestidad y tienen un guión buenísimo además. Hay personajes representados como armadillos, dinosaurios o animales y aún así resulta más verosímil que una periodista joven con una vivienda digna.
0: Bravo, Mario Panadero. Bueno, y te has dejado el casoplón que tenía la protagonista de Sexo en Nueva York, que era columnista, perdona.
1: Toma,
0: o sea,
1: ya,
0: que
1: toma
0: claro
1: ya.
0: Que dices, bueno, ¿esto qué? Tenemos que ir acabando. Estaríamos muchísimo tiempo hablando aquí con vosotros, con Fran Araujo, con Nelson Montes y con Jordi Vallarri, pero nos queda el tiempo que nos queda. Sí que os voy a pedir que me digáis, cada uno en vuestro negociado, Nelson y Jordi, ¿qué es lo que más rabia os da cuando veis algo en ficción de vuestro gremio que no reconocéis? Jordi.
10: Bueno, yo antes me daba mucha rabia, sobre todo esas cosas de, para hacerlo espectacular, el de jugarse la vida. Vamos tú por allí, yo por aquí, a ver quién matan de los dos. Esas cositas así que tú decías, vamos a ver. Que no hace falta, porque puedes hacerlo espectacular sin eso. Pero después de la serie, y después de Hierro, y después de estar ahí, y ver cómo se rueda, y ver cómo ellos tienen que también organizarse para que quede bonito y sea que a la gente le guste, pues ya me da menos rabia, ya lo veo de otra manera.
0: ¿Y tú, Nelson?
11: Pues mira, a mí lo que más rabia me da y creo que me va a seguir dando rabia es ese falso mito de que en el hospital estamos todo el día teniendo relaciones sexuales.
1: Es verdad, ¿eh?
11: Es una cosa, o sea, yo sé, hay casos y los hay.
0: Sí, pero claro, como en todas las profesiones, claro.
11: Claro, otra cosa es lo que pasa fuera del hospital, eso ya es otro tema.
0: Ya.
11: En el hospital.
0: Sí. Allí, en el cuarto este, sí, verdad.
11: Ojalá tuviéramos tiempo para hacer esas cosas en la serie.
0: ¿Y tú, Fran, qué dirías? Me da igual de cualquier gremio, es decir, de cualquier serie que tú veas que dices, no, esto no puedo soportar.
2: Sí, a mí me pasa mucho eso, esta sensación de decir, esto es peliculero, esto jamás pasaría en España. Eso es una sensación, de hecho, es algo que a mí me hace que me desconecte y no puedo seguir viendo.
0: Claro.
2: O sea, el decir esto, ¿no? No voy a citar nada, ¿no? Pero de repente yo he empezado varias series y a los 15 minutos decía, hostia, esto es que han pasado todos los dramas que pueden acumularse en una ciudad como Madrid en un año, lo están poniendo los menos 15 minutos. Y yo
11: ya me no pasó, puedo. Me pasa a mí con Respira. No,
0: ah,
11: no tengo
0: bueno, claro.
11: Mi pareja y yo.
0: No, lo entiendo, comparto completamente esa opinión. Sí, bueno, es que, en fin. Bueno, tenemos que acabar. Fran, Nelson, Jordi, muchísimas gracias por las lecciones y por la generosidad. Si os pide gente como Fran Araujo que les ayudéis, hacedlo, que luego las series están más vivas y nos representan más. La semana que viene se acaba el verano. Fran, Nelson, Jordi, y vamos a hablar de finales la semana que viene, de grandes finales, de finales fallidos, de finales convencionales. Les esperamos aquí a mi compañero Mario Panadero y yo. Pero antes de acabar, la recomendación de esta semana es El caso de Laura Ester en Filmin y el libro Mentirosos de Sarah Magnusson, que son dos historias buenísimas para pasar el verano. Sean buenas personas esta semana. Muchísimas gracias a los tres por participar. Jordi. Mario, a ti también. Nelson, Jordi, un besazo.
11: Gracias a vosotros.
0: Venga,
11: gracias.
0: Chao, chao.
10: Gracias, hasta luego.

0: Son las 8, las 7 en Canarias y ha muerto Juan Tamariz.
1: Yo todavía me acuerdo del mago, era un teatro y el mago hacía aparecer unas peceras llenas de agua con peces debajo de una capa muy grande y yo me quedé alucinado, impresionado, y desde entonces, ahora por eso digo que nací a los 4 años, porque es que antes como no había...

0: estómago ni maga, pues no era para mí la vida, no era nada.
1: Pues esto le contaba el gran Juan Tamariz a Mara Torres en El Faro, uno de los grandes ilusionistas de nuestro país, un auténtico mago de las cartas, que además atrapó a generaciones y generaciones con esa forma única de comunicar y con un sentido del humor absolutamente inconfundible.
2: Elefante rojo, elefante verde, elefante verde, ¿tú qué ves? Dice yo, jarrones. Ya. ¿Y tú qué ves? Y dice, ¿y yo qué sé? Oh. ¿Qué es lo que veo? Y lo
1: Tamariz,
2: que
1: no ese veo. Gran referente, nos ha dejado a los 83 años, Pepa Blanes.
3: Maestro de ilusionistas, uno de los magos más famosos, llevó la magia, los trucos de cartas a millones de espectadores de muchas generaciones, siempre con un sentido del humor, como decías, Pablo, muy característico, como el que demostraba en el 1, 2, 3, Respondo Otra Vez, o en los muchos programas y espectáculos donde participó.
4: Hacer un juego muy rápido. Entonces me gustaría, por ejemplo, Lidia, que tú me has dado siempre suerte cuando estamos cerquita. ¿Quieres? No te importa, ayudarme en este juego un momentito.
5: Claro.
4: ¿Quieres, por favor, mezclar la baraja un segundito? ¿Mezclarla bien?
5: Ay, no sé.
4: Mézclala bien, así, mézclala.
3: Tamariz fue también un teórico en la materia que publicó varios libros al respecto. Empezó estudiando físicas, de hecho, realizó cortometrajes ya que estudió en la escuela de cine y finalmente llegó a su gran pasión, la magia. Con 18 años entró en la Sociedad Española de Ilusionismo y enseguida llegaron los premios y reconocimientos nacionales e internacionales. Fue inusual su carácter amable y simpático, su humor, pero también su forma de vestir, nada de traje como los magos de entonces, sino con esa melena y su sombrero y sus atuendos característicos.
1: Pues un abrazo enorme a familiares y amigos. Gracias, Pepa.
3: Adiós.
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1: Pues una pérdida grande, la de Juan Tamariz, ese grande. Está siendo también un día de muchísimo calor en todo el país, calor que es, ya lo saben, nefasto para los incendios forestales. Esta tarde en Las Hurdes, en Extremadura, el fuego ha obligado a evacuar a unos 600 vecinos y a pedir la intervención de la Unidad Militar de Emergencias. SER Cáceres, Lucía Herrero.
7: La Junta de Extremadura ha activado la situación operativa 2 del Plan Especial de Protección Civil Antiincendios Forestales de la Comunidad Autónoma de Extremadura, el Infocaex, debido al incendio declarado esta tarde en el término municipal de Pino Franqueado. Además, ha determinado la evacuación de 8 alquerías: Orcajo, Avellanar, Herías, Castillo, Robledo, El Gasgo, Martilandrán y La Fragosa. 600 personas en total han sido trasladadas a la residencia de estudiantes de Camino Morisco. Sobre el terreno trabajan 134 efectivos entre bomberos forestales, unidades helitransportadas, maquinaria pesada, agentes del medio natural y técnicos de extinción. A ellos se suman 11 helicópteros y 6 aviones anfibios. Junto al Infoex también colabora el Ministerio para la Transición Ecológica y Reto Demográfico, el SEPEI de la Diputación de Cáceres, Guardia Civil y el Sistema de Información y Coordinación de Incendios Forestales en Castilla y León. Se ha instalado el puesto de mando avanzado en la base de la BRIF, Brigadas de Incendios Forestales de Pino Franqueado.
1: Pues ya saben que ante los incendios, insistimos, es clave cómo evoluciona el tiempo. Mañana baja la temperatura en todo el país, menos en el Mediterráneo, donde sube. Jordi Carbó, buenas tardes.
8: Buenas tardes, y en concreto en el área del incendio, las noticias son buenas en lo que respecta a la temperatura. Va a bajar 10 grados respecto a hoy, pero en gran parte de esa área del incendio, mañana el viento va a soplar más fuerte durante la tarde, con rachas de más de 50 kilómetros por hora, con un ligero cambio de dirección, será del suroeste. Y sí, destacamos el descenso, cuidado porque mañana continuará haciendo mucho calor, tanto como hace dos días, menos que hoy, pero igualmente mucho calor. Y en el Mediterráneo es donde mañana tendremos los máximos. Se pasará de los 40 en gran parte de la depresión del Ebro, en Murcia, pero mucha atención cerca del litoral norte de Alicante y sur de Valencia. Aquí podrían alcanzarse valores máximos de hasta 44-45 grados con viento a ratos fuerte de poniente. Así pues, mañana en general sol, algunas nubes en el Cantábrico, a última hora algún chubasco en la parte más oriental, sigue a partir del jueves y sobre todo el viernes, el descenso ya será más notable.
1: Gracias, Carbó. Y la otra gran noticia de la tarde es deportiva. El Barça hace oficial el fichaje del capitán de la selección, el fichaje de Rodri, y se acaba así uno de los culebrones del verano. Jesús Gallego, buenas tardes.
9: Buenas tardes. Rodri ha sido presentado por el Barça, firma por 4 años, y como contamos en la SER, ha reconocido que su elección del Barça se debe exclusivamente a razones deportivas, contestando así a una de las preguntas de este verano.
10: ¿Qué te ha hecho decidirte para venir al Barça en vez de a otros equipos como, por ejemplo, pues el Real Madrid?
11: En cuanto a Barcelona, bueno, es un grandísimo club, siempre para mí ha sido un referente a nivel mundial por su filosofía, por su manera de entender el fútbol y también los valores que representa. Y bueno, para mí está claro que tenía alguna otra opción más, como dices tú, pero para mí Barcelona fue la primera opción, y así se lo dice entender a a Jan, a la cúpula directiva y nada, feliz de estar aquí.
9: Rodri en el Barça, en el Real Madrid, hoy ha sido presentado de forma privada y sin periodistas su nuevo entrenador, José Mourinho.
1: Pues desarrollamos todo esto gallego a partir de y media en Hora 25 Deportes. Ahora arranca Hora 25. Y empieza en Andalucía porque la Guardia Civil ha desalojado esta tarde 100 viviendas de Las Gavias, una de las localidades granadinas más afectadas por el terremoto que ha vuelto a sacudir hoy la provincia apenas tres días después del sábado. Por la mañana ha habido uno fuerte y después múltiples réplicas. Como esos edificios han sufrido daños y fisuras en los pilares o en elementos estructurales, las autoridades han preferido sacar a esos vecinos de sus casas. En total, ha habido que atender a 14 personas, tres de ellas por traumatismos, incluyendo una niña de 13 años golpeada por un ladrillo. El consejero de emergencias ha dado esta tarde una serie de pautas sobre cómo actuar si se repiten nuevos terremotos, un escenario que no descarta en absoluto. Escuchen esto que contaba Antonio Sanz.
5: Es importante quedarse donde uno está si lógicamente cuenta con la seguridad para ello. Porque muchos de los accidentes ocurren, de hecho, aquí también los traumatismos, las caídas, las situaciones de nervios, se han provocado al intentar entrar o salir apresuradamente de edificios. Ha habido caídas, ha habido problemas de traumatismo como consecuencia del nerviosismo, de las carreras.
1: Y dice que es importantísimo no quedarse mirando, por ejemplo, fachadas y que si estás dentro de casa...
5: En el interior, alejarse de muebles, de ventanas o de lámparas. Y si se está en el exterior, alejarse de edificios, muros y postes eléctricos.
1: María Merinda Sadaba, alcaldesa de Las Gavias. ¿Qué tal? Buenas tardes.
12: Hola, buenas tardes.
1: No sé si sabemos cuántas personas han tenido que ser realojadas en total.
12: Bueno, pues realojadas estamos atendiendo ahora mismo a 20 personas, pero los edificios que se han desalojado son 371 viviendas y alcanza casi 600 personas. Es un gran número de personas, es verdad que tenemos que agradecer la forma en que se ha producido el desalojo con total naturalidad y agradecer a los vecinos pues que han tenido un comportamiento ejemplar. La gran mayoría de ellos tienen familiares, amigos con los que van a poder estar pues, el resto del día y la noche incluso, y mañana pues intentaremos que cuanto antes poder tener realizadas las actuaciones de emergencia que a nivel municipal vamos a realizar, de refuerzo de pilares, de sobre todo también apuntalamiento y poder restablecer que puedan volver a su vivienda. Así que el agradecimiento a todos esos vecinos y vecinas que desde esta misma mañana tuvimos que comunicarles que su edificio desde el ayuntamiento iba a ser desalojado porque los criterios técnicos así lo aconsejaban por su seguridad.
1: Es decir, que ahora mismo de esas 600 potenciales personas, solo 20 van a pasar la noche a priori en el Teatro Municipal, ¿verdad, alcaldesa?
12: Bueno, en principio están en el Teatro Municipal, pero gracias a la visita que hemos recibido del vicepresidente Antonio Sanz, de la consejera de Vivienda y Ordenación del Territorio, han puesto a disposición el albergue Interjoven de Granada, así que vamos a informarle ahora para poder incluso acompañarle en los desplazamientos a través de la Fuerza y Cuerpo de Seguridad del Estado y de Protección Civil, que están realizando una magnífica labor de acompañamiento, de seguridad, durante toda la jornada y sobre todo seguirán haciéndolo hasta la jornada de mañana donde se pueda restablecer la situación.
1: ¿Se le puede asegurar a estas personas que las viviendas no corren peligro de derrumbe ahora mismo?
12: Bueno, pues yo ahora mismo, si se ha desalojado, es verdad que no tiene un riesgo inmediato, según nos informan los técnicos, pero si hubiera cualquier tipo de temblor nuevo, pues nadie lo podría garantizar, ni siquiera los propios servicios técnicos, que ellos han visto que hay unas deficiencias estructurales en los pilares y desde luego pues hay que acometer un tipo de actuación concreta para poder garantizar esa estabilidad y esa seguridad de los edificios.
1: ¿Cómo están esos vecinos?
12: Bueno, pues nerviosos, están con incertidumbre de no saber cuándo van a poder regresar a su vivienda. El ayuntamiento está junto a ellos, ofreciéndoles toda la información con la que contamos en cada momento y desde luego pues transmitiéndoles esa calma, esa serenidad, la tranquilidad que se necesita en estos momentos. Son decisiones difíciles que hay que comunicar en determinados momentos, pero siempre lo hacemos teniendo en cuenta lo principal, que la prioridad son las personas.
1: Me decía que hay que evaluar cómo están efectivamente esos edificios. En caso de que se detecten daños estructurales, riesgos, en caso de que haya un nuevo temblor, ¿hay capacidad para dar alternativa habitacional a estas personas, para ofrecerles una casa que no sea solo el albergue?
12: Bueno, nosotros estamos trabajando junto a ellos. Tenemos la suerte de contar con administraciones que esas administraciones están apoyando en todo momento, como son la Junta de Andalucía o como es la propia Diputación Provincial de Granada. y desde luego, pues entre todos, cuando nos unimos, buscamos soluciones. Es verdad, y no es necesario, porque así se ha puesto manifiesto, porque siempre todos tienen familiares, amigos que puedan ofrecer ese alojamiento provisional. Y desde luego, yo entiendo que cuando se acometen las actuaciones de forma rápida, como hemos realizado a lo largo de esta mañana desde el ayuntamiento, pues se evitan que haya cualquier tipo de desastre. Y creo que no vamos a tener que llegar a decretar ninguna orden de ruina, porque se va a actuar de forma preferente, de forma urgente, como ya está todo planificado, para iniciar los trabajos a las 7 de la mañana, mañana 18.
1: ¿Usted cómo está en lo personal?
12: Bueno, pues la verdad que al final son horas complejas, con mucha incertidumbre, con muchos nervios también, y desde luego, pues claro, pero hay que mantener la calma y el sosiego para que, a través de los criterios técnicos, son como mejor se toman las decisiones, porque realmente son los expertos, los que conocen, los que tienen la experiencia, en los que siempre hay que basar cualquier tipo de decisión y de actuación. Y eso es lo que estamos haciendo a través del CECOPAL, que es la mesa de emergencia que ya constituimos desde el primer terremoto, cuando se produjo y que afectó también aquí en Las Gavias, no con daños como los que hoy estamos viviendo, pero sí con pequeñas fisuras de revestimiento. Y bueno, pues gracias a la actuación de todos los miembros del comité de emergencia, porque todo y cada uno de ellos, con la aportación que hace tanto a nivel político, donde está parte del equipo de gobierno, los tenientes de alcaldesa, como también a nivel técnico y a nivel de seguridad, con Protección Civil, Guardia Civil y Policía Local, pues creo que las decisiones que se han tomado han sido las acertadas, y desde luego pues seguimos alerta, atentos y a disposición de todo y cada uno de los vecinos que requieran nuestra ayuda.
1: Pues María Merinda Sádaba, alcaldesa de Las Gavias, gracias por estar en Hora 25 y mucho ánimo con todas estas gestiones.
12: Muchísimas gracias, un saludo.
1: En fin, consecuencias de este nuevo terremoto, el segundo que sacude la provincia de Granada en apenas 3 días, insistimos, segundo de gran magnitud. Además de los heridos que ahora les comentábamos, hay bastantes daños materiales. Granada, Jaime Benmar, buenas tardes.
13: Buenas tardes. Granada ha vivido hoy otro día histórico de terremotos. Desde esta mañana se han registrado más de 40 seísmos de intensidad variable. La mayor sacudida fue la primera de todas, de magnitud 4,8, con epicentro en Gójar y que se sintió con fuerza en la capital y el área metropolitana. A partir de ahí, con varias réplicas incluidas de magnitud 4, la sensación general fue de miedo, ansiedad, nervios e incertidumbre.
14: Fue un temblor muy fuerte que nos pone otra vez en duda.
15: Esto se movía que parecía un flan.
16: Además, el ruido ha sido tremendo del primero. Luego ya los otros se han notado, pero ya no eran tanto ruido. Era más bien lo que es el meneo.
15: El suelo se movía mucho ruido.
16: Afortunadamente, estamos bien.
13: La serie sísmica ha dejado 3 heridos leves por traumatismos y también numerosos daños materiales no estructurales, como desprendimientos parciales de cornisas, aleros y molduras, principalmente en el barrio del Zaidín. El vicepresidente primero de la Junta, Antonio Sanz, hace repaso de las atenciones prestadas por los terremotos.
5: De los 3 heridos que en todo caso son leves, una niña de 13 años con herida por un ladrillo ha sido trasladada al hospital, y 2 con traumatismo craneal, pero leve.
13: El miedo ha llevado a muchos vecinos a salir de sus casas, especialmente en los distritos del sur y el norte de la capital. Se han producido desalojos preventivos en algunos edificios, mientras la Alhambra, la Catedral y otros monumentos han cerrado temporalmente hasta su completa evaluación estructural.
1: Y la pregunta que muchos se hacen es: ¿y por qué 2 terremotos tan seguidos? Pues de entrada hay que tener presente que la cuenca de Granada es una de las zonas con más actividad sísmica de la península ibérica, así que los expertos insisten en que puede haber nuevos terremotos, aunque a priori, eso sí, no más fuertes que los que ya ha habido, Marina Fernández.
17: Para los expertos, un nuevo terremoto es también un nuevo test que han superado las edificaciones de la zona afectada, donde es habitual que la tierra tiemble.
18: Si nos atenemos a los datos que tenemos en geología, en geofísica, no es esperable un terremoto de mayores magnitudes. Nuestras edificaciones, que han sido sometidas ya a sacudidas importantes, han resistido. Eso debe ser un mensaje tranquilizador y positivo.
17: Como explica José Miguel Azañón, catedrático de Geodinámica de la Universidad de Granada, tranquilidad sí, pero también prudencia, seguir las indicaciones de Protección Civil y evitar las calles cortadas por el riesgo de desprendimiento de cornisas mientras los científicos siguen trabajando. El catedrático José Morales es investigador del Grupo de Sismología y Geofísica, también de la Universidad de Granada.
19: Tenemos 2 terremotos de igual magnitud, varios terremotos de más de 4, que bueno, no sabemos si son réplicas de este primero o conforman parte ya del enjambre. Para eso necesitamos algo más de tiempo.
17: Un enjambre implica cientos o miles de temblores concentrados en un espacio-tiempo relativamente pequeño, pero no supone, según los especialistas, mayor riesgo en este caso.
1: Y el otro gran foco del día sigue estando en Ceuta, y ahí nos vamos con una noticia de última hora. Nicolás Castellano, buenas tardes.
20: Hola, buenas tardes.
1: Porque tú llevas todo el día informando desde la SER de la miseria humana de algunos que están alquilando a personas migrantes trasteros, sin ventanas, insalubres, donde viven hacinados

0: donde los vecinos calculan que puede haber hasta 1000 personas escondidas.
1: ¿1000 personas perfectamente?
2: En el entorno.
1: Claro, porque aquí son 12 bloques y en cada bloque hay 3 subsuelos. Y en cada subsuelo hay 200 cuartillos. Calcula.
2: Trasteros, ¿no?
1: Eso, trasteros.
0: Es una muestra más, Pablo, de la forma en la que es incalculable saber cuántas personas siguen aquí en Ceuta intentando evitar la expulsión a Marruecos. En todo caso, Alejandro Ramírez, el portavoz del gobierno de Ceuta, asegura que han tomado medidas.
3: Bueno, desde aquí, desde el gobierno y con el área de vivienda, ya se ha empezado a trabajar. Ya se va a hacer un trabajo de análisis, ¿no?, de todas estas situaciones. Y obviamente la causa, ¿no?, de que eso se produzca es la resolución unilateral del contrato de arrendamiento y procedimiento.
0: Se refiere sobre todo a viviendas de protección oficial. Dice que han detectado no solo trasteros, también garajes, otro tipo de infrasituaciones o infraviviendas donde, bajo la luz solar, sin un lugar donde ducharse o hacer sus necesidades, hay miles de personas escondidas todavía aquí en Ceuta.
4: Pues aprovechándose de la miseria humana, ahora vuelvo contigo, Nico, pero es que el presidente de la ciudad sigue elevando el tono. Juan Jesús Vivas pide blindar la frontera con más militares y más policías, mientras denuncia el abandono por parte del gobierno central. Vivas dice que se siente impotente porque el Ejecutivo, según él, podría hacer más y no lo hace.
5: Es vergonzoso que Europa nos esté apoyando y, sin embargo, nuestro gobierno nos tenga abandonado. Es vergonzoso, es inaudito, es inadmisible. Hay que atender la emergencia, y la emergencia en qué consiste, en sacar de Ceuta a todos los que han llegado, sin ninguna expectativa de asilo, sin ninguna expectativa de regularización. Es vergonzoso que Europa nos esté apoyando y, sin embargo, nuestro gobierno nos tenga abandonado. Es vergonzoso, es inaudito, es inadmisible.
4: Bueno, insistimos, con la ley de extranjería en la mano, no es posible expulsar a los menores sin un proceso, tampoco a los solicitantes de asilo, por más que Europa diga lo que diga. En fin, Vivas, que sigue endureciendo el tono mientras el gobierno culpa al gobierno local de todo lo contrario. Le culpa de haber puesto trabas a la creación de estos centros de acogida. Unas instalaciones, Nico, vuelvo contigo, que siguen sin estar en funcionamiento, que se podrían ampliar. Hoy, de hecho, la ministra, en Hoy por Hoy, la ministra de Migraciones, ha hablado de que se podría llegar hasta a 4.000 plazas, ¿eh?
0: Sí, el mensaje ayer por la tarde, cuando nos citaron a ver cómo el ejército montaba las primeras carpas, era que parecía que iba a ir muy rápido, pero se ha ralentizado, la contrata no va al ritmo que esperaba el gobierno. Y por otro lado, los militares han empezado a allanar parte de los terrenos de la Hípica, una instalación que está muy cerca del centro de estancia temporal de inmigrantes, donde, por cierto, la policía hoy ha controlado los accesos. La ministra hoy en la SER ha asegurado que sí, que pide esa colaboración entre las administraciones, pero también ha criticado el giro hacia la derecha de Vivas, del presidente de la Ciudad Autónoma, que tiene un tono mucho más radical que en la crisis del año 2021. En todo caso, el Masáis acepta que las 1.500 plazas son insuficientes.
6: Entiendo, por tanto, que esta infraestructura que se está empezando a montar podría llegar hasta esas 4.000 plazas.
7: Bueno, efectivamente, insisto, no quiero poner un techo. Lo importante es que de manera inmediata van a estar 1.500 dispuestas, pero son, como ayer anuncié, 4 espacios que en total pueden sumar y pueden dar cabida a más plazas.
0: Esas 4.000 se refieren a las 4.000 raciones de comida que se están repartiendo, por ejemplo, ahora mismo en esta playa del trampolín.
4: Pues gracias, Nico. A las 10 seguimos hablando.
0: Hasta luego.
4: Y a punto de cumplirse 3 semanas de la entrada masiva, el Consejo General del Poder Judicial pide refuerzos en Ceuta para afrontar la crisis migratoria. En concreto, solicita 2 jueces más en la ciudad, en distintos juzgados, también un refuerzo al juzgado de violencia machista de Ceuta, además de reclamar recursos extra de otro personal especializado. Aquí pensamos, por ejemplo, en traductores, Javier Bañuelos.
8: Sí, el Consejo General del Poder Judicial mueve ficha, pide reforzar los juzgados de Ceuta porque tienen sobre la mesa un informe del Servicio de Inspección sobre el impacto extraordinario que ha tenido la llegada de miles de personas en los juzgados de la ciudad autónoma. Solo en la primera semana, tras la entrada masiva del pasado 30 de julio, se abrieron 92 investigaciones por fallecimientos entre los migrantes y ciudadanos locales, sumado a otros 23 asuntos de detenidos y 15 diligencias urgentes por distintos sucesos. Para amortiguar esa tensión, el máximo órgano de los jueces ha pedido al Tribunal Superior de Andalucía que solicite 2 magistrados para reforzar tanto la sección de instrucción como la de violencia de género en Ceuta. Pide también funcionarios especializados e intérpretes. Fuentes del Ministerio de Justicia recordaban hoy su compromiso de aprobar los refuerzos que fuesen necesarios, como ya han hecho, dicen, con el refuerzo de forenses y técnicos para apoyar al Instituto de Medicina Legal y a los juzgados desde el inicio de esta crisis.
4: Y esto les va a servir para rebatir muchos discursos. Resulta que el Tribunal Supremo ratifica que cambiarse de sexo en el registro civil no sirve para anular una condena por violencia machista. Es verdad que desde que entró en vigor la ley trans, varios hombres denunciados o condenados

0: por violencia de género han intentado esquivar la ley, esquivar la justicia, acudiendo al registro para decir, oiga, me siento mujer, pero es que hay que decir que el propio texto, la propia norma, la ley ya recoge que esto no se puede hacer y ahora es el alto tribunal quien sienta jurisprudencia al respecto, Joan Gimeno.
1: ¿Qué tal? Buenas tardes. Sí, el Supremo deja por escrito que el cambio de sexo no afecta de forma retroactiva a una condena por violencia de género. El tribunal rechaza el recurso de una persona condenada a 18 meses de cárcel que agredió a su expareja y también a la hija de 8 años que tienen en común. Fue en abril de 2022 cuando se produjo la agresión, cogió a su hija del brazo para hacerle daño y cuando la madre fue a protegerla le dio un puñetazo y varios golpes y arañazos más. Un año después se cambió de sexo en el registro civil y alegó al Supremo que no podía haber condena por violencia de género siendo una mujer. Pero la justicia le dice que el recurso no es válido porque la agresión se produjo cuando era un hombre, en el contexto de una pelea con su expareja y que, aunque cambiara de sexo después, eso no cambia. También advierte el tribunal a los que quieran cambiar de sexo antes de cometer un delito, si se demuestra que se hace adrede para esquivar una condena por violencia machista, tampoco será válido.
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0: Y hoy se cumplen 90 años del asesinato de Federico García Lorca, casi un siglo desde que lo mató el bando franquista al inicio de la Guerra Civil, pero todavía hoy los documentos oficiales sobre este crimen siguen archivados bajo llave por el Estado. La Asociación para la Recuperación de la Memoria Histórica pide al gobierno que haga públicos todos estos papeles para conocer detalles de su fallecimiento, especialmente por si ayudan a recuperar sus restos mortales. Laura Gutiérrez.
9: Sí, 50 años después de la muerte de Franco, todos los documentos que obran en poder del Estado sobre la detención, el asesinato y el enterramiento de Lorca siguen sin ver la luz, protegidos bajo una ley franquista, la Ley de Secretos Oficiales, aprobada en 1968, que el gobierno no ha conseguido todavía cambiar, a pesar de que hace un año llegó al Congreso una nueva normativa. Por eso, la Asociación para la Recuperación de la Memoria Histórica pide al gobierno que no espere al trámite parlamentario y desclasifique los papeles de Lorca, como hizo, por ejemplo, con el 23F. Emilio Silva.
10: No puede ser que 50 años después de la muerte de Franco, el Estado siga ocultando o siendo un impedimento para que conozcamos la verdad sobre esas víctimas, la verdad sobre sus verdugos.
9: El gobierno puede desclasificar estos documentos, pero por ahora fuentes de varios ministerios nos remiten a la Ley de Información Clasificada, que lleva 13 meses atascada en el congelador del Congreso.
0: Por cierto, ha habido un tuit de Bibliotecas Públicas del Ayuntamiento de Madrid que dice: tal día como hoy, 18 de agosto, fallecía Federico García Lorca. Fallecía. Como si hubiera muerto de un infarto, después han borrado el tuit ante las críticas, después de omitir que a Lorca lo mataron. Minuto 25 de Hora 25.
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0: Y en clave internacional, el presidente de Estados Unidos, Donald Trump, recupera sus amenazas anexionistas, esta vez con Hormuz. Ha publicado una imagen en su red social, una imagen de un mapa en el que señala el estrecho, y dice que es un nuevo territorio de Estados Unidos. Lo hace además eliminando de esta imagen a países del Golfo Pérsico, como Bahrein, como Qatar. Isabel Villar, buenas tardes.
11: Buenas tardes, sí. Después de hacerlo con el canal de Panamá o con Groenlandia, Trump repite amenaza anexionista con el estrecho de Hormuz. Es algo que Trump ya había dicho la semana pasada.
12: Pretty soon I'll be declaring the Hormuz Strait
11: que muy pronto va a declarar territorio estadounidense ese paso marítimo clave para el comercio mundial. Y para dejar claro que no es una idea pasajera, esta tarde ha publicado ese mapa donde reafirma su amenaza. Además, en otro mensaje posterior, ha insistido en que ahora mismo no hay conversaciones en marcha con Irán y que el bloqueo naval sigue en pleno efecto y fuerza, según Trump. Acto seguido, añade que el estrecho de Hormuz está abierto y operativo.
0: Pues en Estados Unidos empieza un juicio histórico a Meta, que es la empresa dueña de Facebook, de Instagram, a la que varios estados han denunciado por perjudicar la salud mental de los jóvenes con sus redes sociales. Los estados denunciantes exigen a Meta una indemnización que iguale su valor en bolsa, muchísimo, muchísimo dinero. Pero es que más allá de esto, el juicio es clave para determinar la responsabilidad de las plataformas tecnológicas en eso, en la salud de los más pequeños. Victoria García.
12: Hola, buenas tardes. Se acusa a Meta de haber diseñado deliberadamente sus plataformas Instagram, Facebook o WhatsApp para que fueran adictivas para los jóvenes. Los cuatro estados norteamericanos que comparecen hoy, sus fiscales generales, reclaman 1.400 millones de dólares a la compañía. Actúan en nombre de 29 estados que presentaron una demanda hace 3 años argumentando que la empresa viola las leyes de privacidad infantil. El fiscal general de Kentucky se llama Russell Coleman. Califica esta demanda como la mayor en la protección al consumidor en la historia de Estados Unidos. La propietaria de Facebook e Instagram dice que discrepa rotundamente de las acusaciones y que las pruebas demostrarán su compromiso de larga duración con el apoyo a los jóvenes. El reclamo económico es absurdo y desmesurado. El juicio, que durará de entre 6 y 8 semanas, va a contar con el testimonio del jefe de Meta, Mark Zuckerberg.
0: Y de vuelta a España, un incendio en un taller mecánico en Calatorao, en Zaragoza, ha causado la muerte de un trabajador y un bombero de la Diputación de Zaragoza que participaba en las labores de extinción. Radio Zaragoza, Pilar Tardío.
13: Ambos habrían fallecido al derrumbarse uno de los muros de la nave durante el incendio. Lo confirmaba el jefe de bomberos de la Diputación de Zaragoza, Raúl Aguilar.
14: Cuando hemos llegado había un riesgo de una persona que estaba adentro, ¿no? Entonces hemos entrado a rescatarla. Durante el rescate se ha derrumbado el muro, que por desgracia ha pillado a uno de nuestros trabajadores. Ha pillado también a un trabajador de la empresa. Los demás han conseguido salvarse de esa caída de muro.
13: El otro fallecido era un trabajador del taller de mediana edad que vivía en Calatorao junto a su familia desde hacía varios años. En la localidad están consternados. Su alcalde es David Felipe.
15: Apenada por la tragedia, sobre todo por el vecino y el bombero también, ¿no?
13: Las banderas del Ayuntamiento de Calatorao y de la Diputación de Zaragoza ondean a media asta y la institución provincial ha decretado 3 días de luto en Zaragoza por este trágico suceso. La Guardia Civil investiga el origen de este fuego.
0: Y atención, jubilados, porque el IMSERSO va a abrir el 14 de septiembre el plazo para reservar los viajes de la temporada que viene. Va a mantener las plazas a 50 euros y la posibilidad de llevar mascotas, Edu Hernández.
16: Tenemos el mismo número de plazas que el año pasado, unas 880.000, y las mismas medidas para aquellos que tengan menos recursos. El IMSERSO pone en marcha el envío de cartas, casi 3 millones, que irán llegando a todos aquellos que estén acreditados para esta nueva edición. Hay tarifas reducidas de 50 euros para pensionistas de bajos recursos o más de 7.400 plazas para aquellas personas que perciban una prestación igual o inferior al importe de las pensiones no contributivas de incapacidad o jubilación. También, por supuesto, hay plazas para quienes quieran viajar con animales de compañía. Casi 900.000 plazas, la mitad de ellas que se van a ir a la costa peninsular y que se empezarán a comercializar el próximo 14 de septiembre.
0: Pues enseguida los deportes, enseguida Hora 25 Deportes, pero no se pierdan a partir de las 9 la conversación con un periodista, Antonio Pampliega. Estuvo casi 300 días secuestrado por Al Qaeda. 300 días secuestrado con miedo, con terror. Nos lo ha contado y lo vamos a escuchar en nada, en media hora. Ahora son las 8:30, las 7:30 en Canarias.
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0: Hola de nuevo, Gallego.
17: ¿Qué tal?
0: Que Rodri dice que lo tuvo claro desde el principio.
17: Sí.
0: Que no es dinero, que no, que es el proyecto lo que le sedujo del Barça.
17: Textualmente ha dicho, el Barça siempre fue mi primera opción. Su filosofía, su estilo de juego, su forma de entender este deporte en el campo. Aquí en la SER contamos que esa había sido la razón por la que Rodri decidió fichar por el Barça y rechazar la oferta del Real Madrid. Hoy, en la presentación oficial del fichaje del verano, ha contado cómo fue aquel momento donde tuvo que tomar la decisión, que no fue fácil, pero que lo tenía claro.
18: Bueno, el momento exacto no recuerdo. Al final, como es lógico, cuando te vienen propuestas, para mí el primer proceso fue entender que se había acabado una etapa en mi club y que creo que debería buscar una salida para mi siguiente paso en mi carrera. Y bueno, la decisión, evidentemente, cuando te vienen diferentes opciones hay que estudiar todo, analizarlo bien y tomar una decisión. Está claro que estás hablando de clubes muy importantes y bueno, junto con mi familia y mi gente, pues tomamos la decisión que creímos más acertada para nosotros, para lo que buscábamos, para el jugador que entendía que era en ese momento y bueno, los motivos me los reservo para mí, pero evidentemente que he elegido, siempre he dicho que me he movido, o mis decisiones han ido en torno a un reto deportivo o por lo deportivo y eso ha sido toda mi carrera, así que por ahí van.
17: Y aquí también fue por lo deportivo. Ha reconocido que una conversación con Hansi Flick, donde comprendió perfectamente que su llegada al Barça iba a ser muy importante en ese proyecto deportivo, en ese estilo de juego de Hansi Flick, y eso también sumó a la decisión de Rodri, que repito, ha dejado claro, mi primera opción siempre fue el Barça. Hoy, curiosamente, el Real Madrid ha presentado, aunque no ha sido una presentación oficial, a José Mourinho, el nuevo entrenador, el técnico que tiene que hacer que este vestuario vuelva a competir, que este equipo vuelva a funcionar como un equipo y no como una acumulación de estrellas. Pero llama la atención que se ha hecho sin público, sin periodistas y prácticamente en la intimidad. Este mensaje ha dejado Mourinho en los medios del club para los madridistas.
19: Soy uno de vosotros. He sido siempre desde que me he marchado y ahora que estoy de nuevo con esta responsabilidad, podéis imaginar lo que significa para mí trabajar para el Real Madrid. Esto es una máxima que quiero que todos dentro de Bebas trabajar para vosotros.
17: Trabajar para el Real Madrid, trabajar para vosotros. El debut en la Liga, ya sabéis, el fin de semana ante el Español. Primer partido oficial de Mourinho. La Liga que tiene días alternativos. Por ejemplo, mañana tenemos un Atlético de Madrid-Málaga en el Metropolitano. En la previa, el Cholo Simeone ha dejado claro que Julián Álvarez no está todavía para ese partido de mañana, que espera quizá dentro de 4 o 5 días, el fin de semana, poder contar con él, porque tiene muy claro que Julián Álvarez no se va a mover del Atlético de Madrid.
20: Bueno, creo que si el dueño del club tajantemente habla de la manera en cual habló, creo que no hay más. Esto es como cuando vas en los juicios, no hay lugar. Así que creo que está más que claro lo que expresó. Y desde ese lugar nosotros nos comportamos desde lo deportivo, intentando cuidar a la persona, cuidar al jugador, esperar que esté en las condiciones que nosotros entendemos para que él siga cuidando el nombre que tiene y el futbolista que es y lo que nos dio.
17: La Liga que tuvo ayer un Deportivo de La Coruña 1, Elche 1, un partido que era el primero del Depor en su vuelta primera, con protestas en la grada, en un lugar de la grada donde el club intenta controlar a los radicales, que claro, no quieren que se les controle. Lo que llama la atención es que el Deportivo de La Coruña pusiera un censor en la zona mixta para impedir que los periodistas le preguntasen a los jugadores del Depor por ese asunto. Luego lo vamos a escuchar. Los compañeros preguntaban a un futbolista, ¿qué te parece que en la grada suceda esto? Y el censor decía, pregunta que no es pertinente, a otra. A lo que estamos llegando, es increíble. Hablaremos de tenis, Cincinnati, hoy con participación de los españoles, y de Fórmula 1 también, porque el próximo fin de semana vuelve la Fórmula 1 y hoy se habla en el circo de la Fórmula 1 de que Carlos Sainz puede ampliar su contrato con Williams, y eso que la temporada ha empezado horrorosamente. Nosotros empezamos, como siempre, con vuestros mensajes de WhatsApp.
21: Gallego, que vienes de las vacaciones y seguimos igual. Le das voz a los oyentes para que dediquen un minuto más a su equipo para hablar de Mou y si es capaz de encauzar a Vinicius, y vosotros seguís con el culebrón ese interminable que es de Julián Álvarez. ¿Por qué no habláis de algo verdaderamente importante, como la vergüenza que hemos vivido en los europeos de natación o de atletismo? A mí se me ha partido el alma viendo subir el podio deportistas israelíes, sonando su himno, abrazando la bandera. Y que vosotros, que tenéis también más poder del que creéis, hablarais más de esto. Pero me parece a mí que va a ser imposible. Nada, gallego, seguid con vuestro circo.
17: Es cierto que Israel ganó la medalla de oro por equipos en la maratón masculina de esos campeonatos de atletismo y que Netanyahu felicitó en un comunicado público a la selección masculina de maratón de Israel y dijo textualmente: «Nuestros atletas exhibieron una determinación, entrega y un trabajo en equipo extraordinarios que nos colman de un inmenso honor y una excelente fuente de orgullo nacional para el Estado de Israel». Yo creo que este mensaje es propaganda para Netanyahu y que no se le debería permitir la oportunidad de sacar pecho por los triunfos deportivos con las atrocidades que está cometiendo. Pero que yo piense eso, si la Federación Internacional de Atletismo y la Federación Internacional de Natación no lo creen así, vale de muy poco. Dejamos un mensaje.
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23: Venga, Diego, anda, espabila.
17: Empezamos. Y vamos a Barcelona con Nil Solà, que ha estado presente en la ceremonia de presentación oficial de Rodri, todavía sin número en la camiseta, sin dejar claro si mañana va a estar en el Gamper, pero con una expectación tremenda. Hola, Nil.
24: Hola, ¿qué tal, Gallego? Sí, con expectación tremenda y en principio va a llevar el 16 porque Fermín, en teoría, se va a quedar el 7 que ha liberado Ferran Torres. Un Rodri trajeado, con mucha expectación a lo largo del día en Barcelona, que ha dejado muy claro que el Barcelona siempre fue su primera opción.
18: Barcelona es un grandísimo club, siempre para mí ha sido un referente a nivel mundial por su filosofía, por su manera de entender el fútbol y también los valores que representa y bueno, para mí está claro que tenía alguna otra opción más, como dices tú, pero para mí Barcelona fue la primera opción y nada, feliz de estar aquí.
24: Deco y Laporta han sido claves en esta operación, pero evidentemente Hansi Flick, con quien mantuvo una conversación importante. Ay, por cierto, de la pequeña intervención que le hicieron en la espalda, ha dejado claro que está listo para jugar ya.
18: Con Hansi hablé, evidentemente que me trasladó pues, su ilusión por ir. Y bueno, al final, un entrenador que me motiva mucho el poder entrenar con él, con una idea de juego muy valiente, que me atrae mucho, ¿no? En este momento de mi carrera. Evidentemente pasa por ese rol, ¿no? De esa experiencia que quizás necesita un poco más el equipo, del aprendizaje que he podido tener durante todos estos años, e intentar no solo traer el jugador que soy, sino contagiar un poco a mis compañeros y venir para sumar. Espero mañana poder entrenar normal con el equipo y en lo que el míster estime oportuno que pueda coger el ritmo para ayudar al equipo, los compañeros, cuanto antes sea, pues mejor.
17: Para el Gamper, mañana, quizás pronto, ¿no, Neil?
24: Sí, para el Gamper es pronto, va a entrenar con el equipo, en teoría tampoco tendría que llegar a Elche, pero se espera que para la segunda jornada, el jueves que viene, ante el Athletic Club ya pueda entrar en la convocatoria.
17: Gracias, Nil. Bueno, pues Rodri ya está en el Barça, vamos a ver qué aporta, experiencia, conocimiento, se va a adaptar rápidamente al juego, se conoce perfectamente con Pedri, con Dani Olmo, con Lamin, va a ser mucho más fácil, mucho más sencilla su adaptación al juego del Barça, que hubiera sido adaptarse al Real Madrid con un entrenador diferente, con un sistema de juego diferente, pero que no hubiera sido imposible, porque hay que recordar que, por ejemplo, con Mourinho en el Real Madrid, Xabi Alonso tenía un papel primordial en el centro del campo. Pero queda dicho, como se contó en la cadena SER, Rodri ha elegido el Barça por razones deportivas. Seguimos.
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17: Mourinho está domesticado, por así decirlo. Aquel Mourinho visceral de la primera etapa en el Real Madrid, indómito, digamos que se ha hecho un poco más sentimental. Hoy, en ese acto privado con el presidente del Real Madrid y su familia, hablaba de lo que supone esta vuelta al equipo blanco.
19: Real Madrid, para mí, desde el punto de vista profesional, es el top de una carrera de entrenador y seguramente para cualquier jugador también. Esto es el lado profesional. Después tiene el lado, obviamente, emocional, afectivo, y es volver a casa. Emocionalmente es más bonito que la primera vez que he venido, porque la primera vez era el sentimiento de llegar al top de la carrera de un entrenador, y ahora es este lado más, el lado emocional.
17: El lado emocional y sentimental, que antes dejaba ver poco Mourinho. Lo que pasa es que no ha habido preguntas ni comparecencia ante los medios. Habrá que esperar a la previa del debut ante el Español. Javier Herráez, hola.
4: Sí, el viernes sería, ¿no?, cuando saldría Mourinho, si es que sale Mourinho, esperemos que sí, en la previa de ese partido frente al Español. Las preguntas iban a ser las mismas, ¿no? ¿Qué piensa de del fichaje de Rodri por el Barcelona? ¿Que cómo ve a Vinicius y Mbappé bajando a defender para ser un bloque? Pues las preguntas que le haríamos en el día de hoy, que se le hará el próximo viernes, que comparece Mourinho, que imagino que sí. Ha sido una presentación muy íntima con el presidente, así van a ser, cortitas, escuetas, no quieren preguntas, no quieren público, pero en el fútbol hay periodistas, en el fútbol hay aficionados, en el fútbol hay más cosas que simplemente una firma y una foto. Pero bueno, decisión del club, y cada uno en su casa hace lo que cree oportuno y hay que respetarla. Yo personalmente no la comparto.
17: El Madrid, que debuta con el Español el sábado. Mañana debuta en la Liga el Atlético de Madrid ante el Málaga, partido de la primera jornada. El Atlético de Madrid, Miguel Martín Talavera, que mañana no va a tener a Julián Álvarez. Buenas tardes.
5: ¿Qué tal, Gallego? Buenas tardes. Sí, porque fue el último en incorporarse. No va a ser el único de los mundialistas que no vaya convocado. No estaba todavía bien físicamente y por eso Diego Pablo Simeone lo ha dejado fuera. Respecto al famoso caso Julián, pues en el Atlético de Madrid piensan que no hay caso. Lo dejó muy claro Miguel Ángel Gilmarín, es jugador del Atlético de Madrid. No se piensa ni se contempla su salida en este mercado, y así lo entiende también Diego Pablo Simeone.
6: Sigo pensando en la misma línea que hablaba el otro día en Corea. Yo me ocupo de la parte deportiva, y de la parte deportiva a la personal, como persona que es un chico extraordinario. Estuvimos hablando, como siempre lo hacemos, y bueno, entiendo de lo deportivo que todavía tiene que tener un puntito más de entrenamiento para poder llegar de la mejor manera al domingo. Es uno de los jugadores, o el mejor jugador que tenemos ofensivamente, ya lo decía el año pasado.
5: En el equipo se va a parecer mucho al de pretemporada, muy poquito al que va a ser el bloque del curso, con protagonismo para los Domínguez, Arnau, Carlos Martín, que son los que han venido jugando, Gallego, y entrenando desde que arrancó el curso.
17: Mañana contaremos en Carrusel ese partido, el debut del Atlético y del Málaga, que cómo vuelve a la primera división en esta primera jornada, Enrique Aparicio.
7: Hay mucha ilusión en el malaguismo en este inicio de temporada por el regreso a primera división 8 años después. Además, la identificación es total con la plantilla, que tiene 15 canteranos. Para mañana el técnico Juanfran Funes no podrá contar con 5 futbolistas. Juanpe se marchará a Japón para firmar por el Gamba Osaka, mientras que Doctor, ya recuperado, está con la expedición. Más allá del partido, Funes quiso mandar este aviso.
9: No nos ilusionemos con nombres, no nos ilusionemos con número de operaciones. Pongamos las bases necesarias y suficientes para asegurarnos de que van a seguir otras muchas más. Entonces, cuidado con hacer que haya mensajes que ocupen más lugar que la ilusión que tenemos todos por vivir algo que creo que no se vivió en la ciudad desde hace muchas temporadas.
7: Y en cuanto a fichajes, los compañeros de Radio Valencia han asegurado la llegada al Málaga de Pablo Martínez, centrocampista de 28 años que terminó su contrato con el Levante y que firma por 2 temporadas.
17: En esta primera jornada, el Sevilla le ganó al Getafe con polémica arbitral. Bordalás se quejó y con el Alavés, Bordalás se quejó del arbitraje y es increíble, no termina la primera jornada, los árbitros emiten un comunicado donde lamentan y condenan los términos y la sobreactuación del técnico del Getafe. Paco Hernández.
8: Hola. Sí, hola Gallego. Duro comunicado de los árbitros. Ha sido a través de su sindicato AESAF contra Bordalás. El entrenador azulón, tras esa derrota por 3-0 contra el Alavés, se quejaba diciendo que los árbitros no tratan al Getafe de la misma manera que a los demás equipos, y los colegiados han respondido en su comunicado pidiendo respeto para construir una competición sana y saludable, y sobre todo acusan a Bordalás de sobreactuar para intentar culpabilizar al estamento arbitral del resultado de la derrota de su equipo.
17: Deseando escuchar a Bordalás sobre esto. El Getafe, que por cierto tiene hoy presentación, el Juan Marín.
10: Me siento
11: ¿qué
10: bien.
11: Tal? ¿Qué tal, Gallego? Muy buenas. Pues sí, presentación de Johan Mojica, de Francho Serrano, que le ha comunicado esta tarde el club, procedente del Zaragoza y para las próximas tres temporadas, y Enes Unal, que ha sido la figura más reclamada en rueda de prensa, ha hablado de sus problemas con las lesiones, sus expectativas en la temporada, consciente de que puede volver a dar su mejor nivel.
10: Me siento bien, más me siento muy bien mentalmente. Si estoy buscando, si voy a buscar excusas, tengo muchas excusas, pero nunca ha sido un tipo.
17: Mañana habrá en la previa de su partido Bordalás, a ver qué dice. Atención a esto. Ayer, Deportivo La Coruña 1, Elche 1. Después del partido, en la zona mixta, los compañeros están hablando con Simón Navarro, el jugador del Depor, sobre el partido, pero también intentan preguntarle por lo ocurrido en la grada, donde un sector de la afición estaba protestando, pues porque el club ha impuesto unas normas de identificación en esa grada habitualmente ocupada por el grupo Ultra Riazol Blues. Y sucedió esto.
12: ¿Cómo veis el ambiente del partido? De la afición, ¿cómo veis?
13: Esa pregunta no es procedente. Ah. Siguiente.
14: Chimo, como capitán, ¿te duele la situación que se está viviendo?
13: Esa pregunta, siguiente.
17: Esa pregunta siguiente, no es procedente, y esa otra pregunta tampoco, y pasamos a la siguiente. Hombre, yo creo que el Deportivo de La Coruña no puede hacer este ridículo. Fran Hermida, ¿qué pasa con el Depor y qué pasa con la prensa? Buenas tardes.
15: ¿Qué tal? Muy buenas. Bueno, pues que la prensa se ha visto envuelta también en esta fractura social que afecta al Depor desde hace varias semanas. El club ha emitido un comunicado esta tarde justificando esa censura de ayer en zona mixta para proteger a los jugadores, dicen, de las presiones e incluso amenazas que están recibiendo de palabra y a través de aplicaciones de mensajería para que se posicionen en este, como decimos, conflicto entre el club y un sector de la afición. No parece que vaya a hacer acercamiento de posturas. Lejos de eso, la situación se recrudece tras un partido de ayer con huelga de animación, cánticos contra las medidas en la renovación de los abonos de la grada de Maratón y un club que con acciones como la de ayer pierden el relato.
17: Pero, Hermida, lo que ha hecho el club en esa grada de Maratón es buscar que se identifiquen los abonados y pedirles que vayan con su abono y su carnet, porque ese es el lugar que ocupan habitualmente los Riazor Blues, ¿no?
15: Efectivamente, es una grada de 4.000 personas, donde aproximadamente un millar son Riazor Blues, y que según el club es la grada que está provocando que el Depor en 17 partidos de la temporada pasada se haya visto afectado por una serie de multas que lastran las cuentas. Eso es lo que nos dicen desde el Real Club Deportivo.
17: Claro.
15: Las medidas para identificar a cada uno de los que están en esa grada, bueno, pues evidentemente no han gustado en ese grupo, pero han afectado también a otros aficionados que no forman parte del grupo Ultra.
17: Claro, afectan a los que están ocupando esa zona, porque lo que el club quiere intentar es que todos los que van ahí a insultar, a cantar cánticos que pueden motivar una sanción, estén identificados. ¿Por qué no quieren ser identificados? ¿Por qué, si te piden que vayas con el abono y el carnet de identidad, te tienes que negar? ¿Qué quieres ocultar? El fútbol y los violentos no pueden seguir juntos. Así que todo el apoyo al Deportivo de La Coruña en esto. Pero que luego no se equivoquen con la prensa. El enemigo son los ultras, no la prensa. Seguimos.

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1: Hoy en fútbol internacional estamos pendientes de la Champions, última ronda eliminatoria antes del sorteo, que será pronto. Fernando Rodríguez, hola.
2: Hola Gallego, eso es, están a punto de empezar ya las idas del playoff de acceso a la Copa de Europa. Últimas 7 plazas en disputa, las 9 empiezan 3 eliminatorias. Dinamo de Zagreb, Viking, Fenerbahce, Olympique de Lyon y Levski Sofía, AEK de Atenas. También hay noticia en los banquillos, Gallego, porque el mito del Arsenal, Patrick Vieira, es nuevo seleccionador de Senegal, pero el susto de la tarde lo ha dado Jamal Musiala. Y es que apenas 3 días después de desmayarse en un amistoso ante el Red Bull Leipzig, el centrocampista alemán ha sufrido un episodio similar en el último amistoso del Bayern. Hoy había sido suplente, llevaba 7-8 minutos en el campo cuando ha vuelto a desplomarse. La buena noticia es que ha dejado el terreno de juego por su propio pie. Musiala volverá a ser examinado en las próximas horas. Las pruebas médicas, Gallego, apuntaron al calor como causa del primer desvanecimiento. Veremos qué le ha ocurrido este martes.
1: Las imágenes realmente preocupantes. Ojalá no sea nada lo de Musiala. Hablando de imágenes y de fútbol, hay mucha expectación por ver el documental que va a estrenar Prime Video sobre Pep Guardiola. Los últimos 2 años de Pep Guardiola en el Manchester City. El documental lleva el título de Beautiful Obsession, una hermosa obsesión. Y ya se han avanzado algunas imágenes de Guardiola en el vestuario que son realmente interesantes. Todo el mundo conoce lo vehemente, lo pasional que es Guardiola, y en el documental se cuenta, digamos que el proceso final en el que pierde la ilusión y va comunicándoles a los jugadores que lo va a dejar. Hay alguna escena realmente emotiva, como por ejemplo cuando Guardiola le dice a sus jugadores que se está divorciando, que se va a separar de la mujer más hermosa del mundo, su esposa, que han sido unos años muy felices, pero que han perdido la pasión. Eso en el vestuario, delante de sus jugadores. El documental cuenta que el año pasado, en noviembre de 2025, después de un partido entre el Manchester City y el Bayer Leverkusen de Champions, Manchester City 0, Bayer Leverkusen 2, Guardiola comunicó al club que estaba cansado, que estaba agotado, que se sentía solo y que no iba a seguir. A partir de ahí, bueno, pues algunos lo vimos venir, otros no. El club, cuando supo que Guardiola en noviembre había dicho que no seguía, habló con Maresca, que entonces entrenaba al Chelsea, lo recordaréis. Y el Chelsea se cargó a Maresca a finales de diciembre, a primeros de enero, porque claro, ya sabía que estaba negociando con el Manchester City. Lo que pasa es que entonces eso se desmentía, pero ahora se conoce la realidad del asunto. Repito, una maravillosa obsesión el documental de Pep Guardiola. Dejamos el fútbol. Tenis, Ángel García, ¿cómo le va a los nuestros en Cincinnati?
3: Hola Gallego, ¿qué tal? Pues nos hemos quedado sin Dani Merida, que ha perdido ante Taylor Fritz. Lo ha hecho por 6-3 y 6-4, por lo que el número 10 del mundo del ranking ATP avanza de ronda. Solo nos quedamos con Rafa Jodar en liza, que jugará mañana frente al italiano Coboli en los octavos de final. Te cuento también que en el US Open Carlos Alcaraz y Jannik Sinner siguen con su preparación. El primero, el tenista murciano, lo hace en Murcia, hoy entrenando con Holger Rune, un entreno de 3 horas para ver si juega el último Grand Slam de la temporada. Lo debería comunicar esta semana. Por su parte, Sinner desde Italia comunican que unas molestias en la rodilla derecha le van a hacer entrenar en Turín a destajo para ver si puede llamar al último grande de la temporada.
1: A ver si llega Fórmula 1, pendientes del Gran Premio de Holanda, que lo tenemos ya en lontananza. El fin de semana vuelve la Fórmula 1 y de la posible renovación de Carlos Sainz. Jesús Balseiro.
4: Muy buenas, Gallego. Termina la pausa de verano en la Fórmula 1 y se mueve el mercado. Williams ha renovado un año a Albon 2027 y hay que ver cuál es el siguiente paso con Carlos Sainz. Está en sus manos aceptar la oferta del equipo inglés. No va a ser un mercado tan activo como se presumía. Yo creo que al final habrá muchas renovaciones, salvo que se mueva Verstappen, y Carlos puede ser de los primeros. Así que miramos a Williams y este fin de semana miramos a Aston Martin en Zandvoort, porque Honda estrenará la evolución de su motor. A ver si da resultados, si hay mejoría y Alonso se acerca a los puntos mientras se van consolidando las evoluciones de Newey. Todo en casa de Verstappen, en una carrera que no se repetirá el año que viene. Es el último Gran Premio de Holanda. Unos salen, otros entran, como como Madrid, y Verstappen querrá despedirse de su afición con una victoria. Este año ya han ganado Mercedes, Ferrari y McLaren, así que vamos a ver de qué es capaz Red Bull.
1: Este fin de semana, gracias Balseiro, Fórmula 1, y este fin de semana comienza la Vuelta Ciclista a España. Luis Gaspar.
5: Muy buenas, gallegos. Se han anunciado en el día de hoy los equipos para la próxima Vuelta a España. El equipo Movistar, que ha sido uno de los que lo ha anunciado, llega con el objetivo de ganar una etapa en la Vuelta tras irse vacío del Giro y del Tour, y van con todo. Iván Romeo, Pablo Castrillo y Raúl García Pierna para buscar etapas, y Enric Mas y el belga Uy de Brooks para optar a hacer una buena general. También ha habido cierta polémica por la no inclusión de Nairo Quintana en el equipo, siendo este su último año como profesional y no habiendo participado en ninguna grande de este año. Además del Movistar, también se ha anunciado que Primoz Roglic participará en la Vuelta, algo que estaba en duda. Y en el equipo Visma, Van Aert será el líder del equipo y buscará el mayor número de etapas. Y el mayor rival de Pogacar, si es que tiene alguno en esta Vuelta, será el austriaco de Decathlon, Felix Gall, que viene de quedar segundo en el Giro de Italia.
1: Gracias, Luis. Y también pendientes de los mundiales de hockey para la selección española. Iria Vieira, hola.
6: ¿Qué tal, gallego? Muy buenas. Pues sí, continúan los mundiales de hockey hierba en Bélgica y Países Bajos. En estos momentos la selección femenina está disputando el segundo partido de fase de grupos ante Bélgica. En el primer cuarto nos ha movido el marcador, continúa el partido 0-0. En el primer partido ganaron por 3-1 a Irlanda, ya tienen 3 puntos y cerrarán la fase de grupos el jueves a las 2 contra Nueva Zelanda. Y la selección masculina, por su parte, gallego, ha jugado este mediodía ante Australia, encuentro en el que los Red Sticks han caído por la mínima 1-0 en el segundo partido de fase de grupos. Con esta derrota, España es segunda del grupo C con 3 puntos. El próximo encuentro será el jueves ante Irlanda, partido en el que buscarán sellar el pase a la siguiente ronda.
1: Nos vamos esta semana con lo nuevo de Queens of Stone Age. Y lo hacemos mandándole un beso a la deportista olímpica Gisela Pulido, que está evolucionando favorablemente después de un percance que tuvo durante el fin de semana en Tarifa, practicando la modalidad de Big Air. Ya sabéis que va a cambiar de cara a los Juegos Olímpicos de Los Ángeles, y que esta modalidad de lo suyo es mucho más peligrosa. Metió un buen porrazo, pero va a seguir ahí, buscando plaza olímpica. Gracias por escuchar. Un saludo de gallego. Adiós.
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0: Son las 9 de la noche, las 8 en Canarias.
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0: Los terremotos de Granada han obligado al desalojo de unos 600 vecinos de la localidad de Las Gavias. El ayuntamiento ha habilitado el teatro municipal para atender a la gente que no puede ser alojada en otras viviendas, que son unas 20, y algunas de ellas, la mayoría de hecho, están siendo ya transportadas hacia un albergue para que pasen ahí la noche. Nos lo contaba en Hora 25 hace un ratito la alcaldesa María Merinda.
2: Bueno, pues realojadas estamos atendiendo ahora mismo a 20 personas. Pero los edificios que se han desalojado son 371 viviendas y alcanza casi 600 personas. Es un gran número de personas, es verdad que tenemos que agradecer la forma en que se ha producido el desalojo con total naturalidad y agradecer a los vecinos pues, que han tenido un comportamiento ejemplar.
0: Y pendientes también del incendio que se ha declarado en Cáceres. María Manjabacas, buenas noches.
3: Buenas noches. Sí, en Pino Franqueado, en la comarca de las Urdes, 700 vecinos han sido desalojados ahora mismo allí luchando contra el fuego. 150 efectivos, entre ellos militares de la UME. El día nos ha dejado un hombre propio muy conocido, muy querido, Juan Tamarit, uno de los grandes de la magia, maestro de ilusionistas, ha muerto a los 83 años. Y hoy se cumplen 90 años del asesinato de Lorca y el grupo parlamentario de Sumar en el Congreso ha presentado una proposición no de ley para pedir al Gobierno la protección de su legado. Joan Gimeno.
4: Defiende el Grupo Parlamentario de Sumar que el 90 aniversario del asesinato de Lorca es una oportunidad para reforzar desde las instituciones el conocimiento de su figura y garantizar que se transmita su legado. Con esta iniciativa le piden al Gobierno que refuerce la conservación, la investigación y también el acceso público a los fondos documentales, audiovisuales y culturales relacionados con el poeta. También piden promover actividades culturales y educativas para divulgar su figura entre los más jóvenes o promover internacionalmente el legado de Federico García Lorca a través del Instituto Cervantes como una de las principales figuras de la cultura española y como símbolo universal de la libertad de creación.
3: Y ojo, Pablo, aviso de la AEMET para mañana, alerta roja por altas temperaturas en el litoral de Valencia y en el litoral de Alicante. El peligro es extraordinario porque se pueden superar los 44 grados. José Viblasco.
5: Estará activo entre la 1 y las 8 de la tarde en esos dos puntos. El aviso será naranja en el resto de la comunidad valenciana, a excepción del interior de Castellón, que será amarillo. De hecho, podrán producirse en rachas de viento de poniente de hasta 50 km por hora. La Generalitat ha informado que se restringirá el acceso a zonas forestales y también se prohíbe actividades que puedan suponer un incremento del riesgo de incendios. Ayuntamientos como el de Valencia ya han llevado a cabo sus respectivos cecopales. En el caso de la capital, se retrasará el horario de cierre de las piscinas municipales hasta las 9 de la noche por el calor y los cementerios estarán cerrados, entre otras medidas.
3: Ojo a este aviso de la comunidad valenciana, pero para la bajada de temperaturas en prácticamente todo el país hay que esperar hasta el jueves, con lluvia sobre todo en el Cantábrico y en Baleares.
0: Pues esto es todo por ahora. No se vayan. Atención a la conversación que vamos a emitir enseguida con Antonio Pampliega, periodista. Pasó casi 300 días secuestrado por Al Qaeda. 300 días con ese miedo en el cuerpo, con el terror. ¿Cómo lo vivió? ¿Qué sintió? ¿Qué ocurrió? Nos lo cuentan nada.
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0: Antonio Pampliega, ¿qué tal? ¿Cómo estás?
9: Hola, Pablo, ¿cómo estás?
0: Oye, tú has visto la peor cara del hombre en muchas guerras en las que te has adentrado. Has visto lo más cruel, lo más sádico, lo más inhumano.
9: He visto, como tú dices, lo más inhumano del ser humano. Porque yo creo que la guerra es el libre albedrío. Puedes hacer lo que quieras y en muchas ocasiones ni siquiera hay consecuencias.
0: En una de estas coberturas, de hecho, a ti te secuestra Al-Qaeda, pasas 10 meses secuestrado con todo lo que esto supone.
9: Así es.
0: Todo esto nos lo vas a tener que contar hoy.
9: Y lo que tú quieras.
0: Pues vamos con ello.

0: primero que sorprende, ¿de dónde sale la vocación de decir quiero contar lo que está pasando en sitios donde poca gente puede entrar para contar lo que pasa, aún sabiendo que te estás jugando la vida en ello?
1: Pues mira, Pablo, en mi caso fue un accidente, entre comillas. Yo soy licenciado en periodismo, pero quería ser periodista deportivo.
0: ¿Deportivo?
1: Deportivo. Trabajar en el diario AS, además era...
0: Ahí hay otros tipos de guerra.
1: Es otro tipo de guerra, efectivamente. Y además mi sueño era trabajar en el diario AS, que era el periódico que se leía en casa. Pero mientras estaba estudiando, bueno, pues están los atentados del 11 de septiembre, sí, la invasión de Afganistán, y ese mismo año, 2001, en noviembre, un profesor de mi universidad, de la Universidad Europea, se llama José María Peredo, preparó unas jornadas para hablar de lo que eran los talibanes, Afganistán, y invitó a un fotógrafo iraní que se llama Reza.
0: Sí.
1: Y entonces, bueno, pues aquel señor, al cual yo no conocía absolutamente de nada, pues me puso sus trabajos en Afganistán, nos explicaba quién eran los mujahidines, los talibanes, sus vídeos, sus fotos, y yo dije, yo quiero hacer lo que hace este señor.
0: ¿Recuerdas la primera?
1: ¿La primera vez que fui a una zona de guerra? Sí, sí, claro. Yo creo que no se olvidan. Son como los primeros besos. Eso siempre, siempre queda. Fue en 2008, tenía 25 años, y fue en Bagdad, en Irak.
0: ¿Un periodista de guerra es alguien que no tiene miedo?
1: No.
0: ¿O que aprende a convivir con él?
1: Que aprende a gestionarlo. Si eres periodista de guerra y no tienes miedo, lo que eres un kamikaze. Porque el miedo es eso que te dice, por ahí no, tranquilo, piénsalo más. Y en el momento que le pierdes el respeto al miedo, te pasa lo que nos pasó a nosotros en julio del 2015, que nos secuestraron por pasarnos de listos, que es lo que nos pasó.
0: ¿Es distinto el Antonio que hoy se sienta aquí de aquel Antonio?
1: Sí, han pasado 10 años. Es totalmente diferente porque Antonio, después de la experiencia del secuestro, también se planteó muchas cosas a nivel personal, pero sobre todo profesional. Se dio cuenta de que ningún reportaje vale la vida de un periodista.
0: ¿Esto no lo sabías hasta entonces?
1: Sí, no, sí lo sabía. O sea, he tenido la desgracia de perder a bastantes amigos, tanto periodistas como traductores, gente que conocíamos en los viajes, y obviamente lo sabes. ¿Qué ocurre? Que como siempre vas y siempre vuelves, por muchas personas que te falten, dices, a mí no me va a pasar. Pero obviamente al final te acaba pasando. Entonces nosotros fuimos en un contexto muy, muy complicado, que era en un momento donde estaba todo el país cerrado,
0: sí,
1: para la prensa, con dos grandes grupos yihadistas o terroristas, Al-Qaeda, Estado Islámico, secuestrando periodistas, pues nos metimos en la boca del lobo. ¿Por qué? Total, si habíamos ido el año pasado y no pasó nada. Habíamos ido tantas veces que no nos había pasado nada. Pues al final pasa. Ahí es donde le pierdes el respeto al miedo.
0: Hablas en plural.
1: Sí, pero
0: estos
1: tres
0: compañeros son Ángel Sastre y José Manuel López.
1: Sí, éramos tres.
0: Ibais en un coche hacia Alepo. Ahí es cuando os paran. ¿Cómo recuerdas los minutos previos? Es decir, cuando vosotros estabais haciendo el trayecto pensando que ibais a una cobertura de la que volveríais como siempre volvíais, como dices ahora.
1: Mira, nosotros estábamos esa mañana haciendo un reportaje en la ciudad vieja de Alepo, que tiene 7.000 años de historia. Es la tercera más antigua de la historia de la humanidad, ¿no? Queríamos ver cómo estaban los lugares donde antes había turismo. Y en un momento dado, el traductor Usama se acerca a mí y me dice, Antonio, ¿cuánto van en vuestras cámaras? Y es... Bueno, pues es la primera vez que trabajamos con él, entonces entiendo que a lo mejor el chaval pues tiene interés en saber cuánto vale. Entonces le dije más o menos. Y después de esa pregunta me hace otra. Más que una pregunta, es una reflexión. Es, Antonio, yo voy a cuidar de ti, solo de ti. Entonces se lo comento a López, digo, este me ha dicho esto. Y dice, es muy raro. Eso es el previo. ¿Cómo se desarrolla? Luego cogemos un coche para ir a otro punto para hacer otro reportaje y en un momento dado el conductor, que era amigo de Usama, del traductor, saca la cabeza por la ventanilla del coche. Ahora lo entiendo, antes no. Y es, ¿por qué la está sacando? Si a lo mejor si tiene retrovisor puede mirar perfectamente.
0: Claro.
1: Y de eso aparece una furgoneta y nos intercepta, es decir, se coloca delante, nos impide continuar. Pegamos un frenazo, entonces yo iba justo en el medio de los asientos de atrás y lo veo a toda cámara lenta, cómo se bajan de la parte de atrás varios yihadistas con Kalashnikov pegando gritos y entonces dices, nos acaban de secuestrar. Y hasta ese momento no eres consciente de lo que te ha pasado. Y ahora, claro, han pasado casi 11 años del secuestro, vas sumando uno más uno más uno y te dice, sacó la cabeza porque estaba marcando el coche en el que nosotros íbamos.
0: ¿Se puede pensar algo en ese momento?
1: Lo primero que yo pensé, Pablo, es, ¿estamos muertos? porque como te digo, había dos grandes grupos. Si era Estado Islámico, estábamos muertos, y luego estaba Al-Qaeda. Entonces lo primero que voy a buscar son los logotipos, a ver si hay alguna bandera, algún nombre o algo que los identifique para saber si nos tienen unos y otros. Obviamente iban sin nada. Yo creo que también la profesión, como ya llevaba muchos años, también nos da una tranquilidad que otras personas no tienen. Entonces, en vez de perder los nervios, es frialdad absoluta. Intenta ser lo más reflexivo posible, intentar pensar lo más rápido posible para ver las soluciones que puedes tener. Son muy pocas soluciones.
0: Claro, no creo que hubiera ninguna válida.
1: Había una. En un momento dado, primero que sale es Ángel, luego sacan a López y yo, como te digo, estaba en medio del coche. Entonces, yo miro por la puerta de mi derecha y digo, si salgo corriendo, lo mismo me cogen o lo mismo no.
0: Pero tenían armas, claro.
1: Correcto. Y la segunda es, venimos tres, salimos tres. Yo no puedo dejar a mis compañeros, porque después yo con qué cara voy a sus padres y les digo, es que los he dejado atrás. O sea, nos hemos metido aquí porque yo quería entrar, pero los he abandonado. No, esas cosas no funcionan así.
0: ¿De ahí os llevan a una casa?
1: Más que una casa, era una especie de nave abandonada, donde ellos tenían muchos más coches, muchos más vehículos, había más hombres, y entonces allí nos quitan los pasaportes, el reloj, las pulseras, yo siempre llevo 7 pulseras cuando trabajo, las mochilas, las cámaras, nos lo quitan todo y nos empiezan a hacer preguntas, quiénes somos, qué nacionalidad tenemos, el nombre, y nos meten a una celda. Y ahí estamos, pues no sé, un par de horas más o menos. Y de allí sí que nos llevan a una primera vivienda.
0: ¿Cómo es la primera conversación entre vosotros?
1: No hubo conversación.
0: ¿No?
1: No.
0: ¿Silencio?
1: Absoluto. O sea, cuando fuimos entrando uno a uno en esa celda, yo fui el último de los tres en entrar, nos sentamos en el suelo y ninguno de nosotros hablaba entre nosotros. De hecho, el cuarto en entrar era Usama, que era el traductor, y en ese momento Ángel se levanta hacia él, se sienta a su lado y le dice, diles quiénes somos, que somos periodistas, que el día anterior habíamos estado haciendo la entrevista con un grupo rebelde, y la respuesta de Usama es, ahora no es el momento.
0: ¿Ahí sabéis que os ha vendido o todavía no?
1: No. Un poquito más para adelante entra la quinta persona que viene con nosotros en el coche, el conductor, y entra riéndose. Claro, el contexto de este país es, nosotros periodistas, nosotros extranjeros, valemos algo, lo que sea. Tú, sirio, no vales nada. Por lo tanto, ellos normalmente a los sirios los ejecutaban, porque son un problema. Desde luego yo no entro riéndome. Y desde luego lo que no hago es me siento al lado de López y Mía, que es lo que hizo, y se llevó el pulgar al cuello para hacer el gesto de que nos iban a degollar.
0: ¿En serio?
1: Sí, y ahí ya te das cuenta de, este está en el ajo, este seguro. El traductor no lo sé, pero este está seguro. Sí, claro.
0: ¿Eso os cambia la percepción del ser humano? ¿Esa traición te ha cambiado a la hora de confiar en las personas?
1: No, o sea, también tienes que entender, Pablo, cuál es el contexto. Estamos en la guerra de Siria, que posiblemente, si no contamos el genocidio de Palestina, es la peor del siglo XXI.
0: Sí.
1: Entonces también entiendes que esos dos chavales, para ellos, solo somos mercancía. Nosotros les íbamos a pagar por una semana de trabajo unos 2.000 euros a los dos. Entonces, claro, ellos pensaron, pues si el grupo yihadista X nos da, me lo invento, 5 por cabeza, son 15.000. Repartimos, son 7.500. Con esto tenemos a nuestra familia más o menos cubierta en Turquía. Bueno, habrá que también reflexionar y pensar, ¿nosotros lo haríamos en su situación? Ahí ya es cada uno. Pero bueno, yo sigo confiando en las personas. De hecho, luego he ido muchas veces a zonas de guerra después del secuestro y yo sigo confiando. A día de hoy sigo confiando. De hecho, yo creo que soy demasiado confiado.
0: De hecho, me sorprende que incluso justificas. No sé si entiendes, pero sí que hay una cierta empatía hacia esas personas que os venden.
1: Porque al final, yo creo que he visto tantas cosas en las zonas de guerra que puedo analizar los porqués de todo. O sea, siempre hay un porqué. Las cosas no suceden porque sí. Y lo vamos a ver mientras vamos desarrollando la historia. Entonces, estos tenían un porqué económico, obviamente. Pero bueno, si con ese dinero ellos podían salvaguardar a su familia, que yo espero que fuera para eso, pues dices, bueno, pues ¿quién no lo haría?
0: De ahí os llevan a una casa.
1: De ahí nos llevan a una casa, sí, a esa primera casa en la que estamos, yo creo que una semana más o menos. Sí, era una especie de casamata de una sola planta.
0: Sí.
1: Tenía tres habitaciones, un salón, dos dormitorios, un baño y un jardín. Y nosotros estábamos siempre en el salón.
0: ¿Cómo son esos primeros días? Supongo que el miedo no se te va del cuerpo.
1: El miedo, ¿sí?, no se te va. Sí que se te aplaca un poco porque te das cuenta de, bueno, no estamos en la zona de Raqqa, por lo tanto no es Estado Islámico. Podemos respirar tranquilos, pero lo que nos empezamos a dar cuenta de que no nos ha secuestrado un grupo grande. Es decir, es un grupúsculo yihadista que vete a saber con quién tiene vínculos.
0: Ya.
1: Por lo tanto, no tienen una estructura suficiente para mantenernos durante mucho tiempo. Por lo tanto, lo que están haciendo es negociar con uno de los dos grandes grupos. Ese miedo siempre va a estar planeando hasta que llegamos al grupo grande. Entonces, bueno, el trato era bueno, nos dejaban tranquilos, nos daban de comer, nos cambiaban de ropa, o sea, incluso, fíjate, los primeros 24, 48 horas nos dejaban ver incluso la televisión.
0: Claro, de hecho, llegáis a establecer cierto vínculo personal con esos secuestradores,
1: sí.
0: Contáis cosas...
1: Sí, sobre todo cuando se va avanzando en el tiempo durante el secuestro, en la casa número 3, o sea, llegamos a la... Esto sería para agosto. Para el mes de agosto nos vuelven a cambiar otra vez de casa y esos secuestradores

0: que hacen esto, que te cuenten un poco su vida, ellos también te preguntan por la tuya. Entonces, bueno, sí que tienes cierta relación, pero vamos, de todos los secuestradores con los que yo estuve, que fueron cuatro grupos, estos son los únicos con los que sí que tuvimos un poco de más de relación, el resto era la estricta necesaria.
1: ¿Se os llega a olvidar ahí que son vuestros secuestradores?
0: No. No. Ya te digo, como el trato sí que es bueno, no es que se te olvide que son tus secuestradores, pero sí que los ves más como guardaespaldas que como carceleros, sobre todo a estos cinco, ¿vale? Uh-huh. Porque ya te digo, ellos nunca iban armados, tenían armas en casa porque las tenían escondidas y nosotros las llegamos a ver, jamás nos apuntaron, jamás nos amenazaron, nada. Entonces, bueno, sí que sabes que dices, bueno, pues esta gente está aquí para cuidarme, no para pegarme ni para sonsacarme información. Ya está. El resto, bueno, pues el resto tampoco teníamos mucho trato con ellos, las dos casas anteriores. De vez en cuando entraban, nos daban de comer. Uno quería que nos convirtiéramos en Islam. Sí, nos llegó uno.
1: No lo consiguió.
0: No. No por nada, sino.
1: Ni por paripé, ¿eh? Se os pasó por la cabeza decir.
0: A ver, esta pregunta me la suelen hacer de ¿y por qué no te conviertes? Y así te. Pues a lo mejor hubiera sido el secuestro más liviano. No. O sea, Estado Islámico y Al-Qaeda, a las personas que más asesinan son musulmanes, como ellos. Entonces es que les da igual. No nos habían secuestrado por ser cristianos.
1: Ya.
0: Entonces, el tipo llegó una mañana y nos decía, ¿queréis ver una película? Y nosotros, pues claro, por supuesto. Y entonces la película era un vídeo que se había descargado de YouTube, que era un pastor norteamericano que era cristiano antes, uh-huh, o católico, y se había convertido al Islam. Entonces,
1: nada sutil, digamos.
0: Nada sutil, así con una barba larga, medio calvete, sí, sí. Y entonces iba por las universidades convirtiendo a personas del público en la fe verdadera. Y entonces aquello era de... Uf. Entonces llegó López y le dijo, y algo para leer no tendréis, ¿no? Ya dejad estas cosas. Y el tipo nos trajo la revista de Al-Qaeda. Que wow. Era, además me acuerdo que ese número era cómo hacer una bomba en la cocina de tu madre.
1: ¿Eso se cuenta, en estas revistas?
0: Sí. Pero no solamente es que se cuente, es que los tíos habían quitado esas páginas.
1: ¿Para que no pudierais fabricar esas bombas?
0: No, para que las fabricasen ellos.
1: ¿Ah, sí?
0: Sí.
1: Claro, es que...
0: Luego ya con el tiempo, cuando recuperé la libertad, me descargué la revista y la tengo en casa.
1: ¿En serio la tienes?
0: Online, sí, sí. O sea, y está en las páginas centrales, está como cocinar una bomba en la cocina de tu madre.
1: Ahora ya sabes cómo hacerlo, por lo menos.
0: Podría, ¿eh? Sí.
1: Por si se tercia.
0: Pero ellos la habían quitado para cocinarla ellos. O sea, era increíble.
1: ¿Te acostumbras de alguna forma a aquello? ¿O es imposible?
0: A ver, mi secuestro es muy largo.
1: Son 10 meses.
0: Los tres primeros, digamos que son los más livianos o los más light. ¿Por qué? Porque estoy con mis dos compañeros, el trato es más o menos decente. Entonces, no es que te acostumbres, pero sí que te dejas llevar, ¿vale? Te apoyas mucho en tus amigos, el ajedrez también nos servía mucho pues para entablar conversaciones con ellos, salir de la rutina, podíamos hacer deporte. Pues yo caminaba, López y Ángel, por ejemplo, hacían muchas flexiones, uh-huh, abdominales. Entonces, bueno, pues sí que hacíamos algo para ocupar el tiempo libre. Ya los últimos 7 meses, que son casi 200 y pico días, ahí ya la cosa cambia, porque el trato también cambia, yo estoy solo, entonces es más complicado a acostumbrarse.
1: Claro, ahí lo que pasa es que un militar que no estaba ejerciendo, creo...
0: Sí, eso es.
1: Bueno, en teoría intentándote ayudar, en teoría se supone...
0: Pues no sabría qué decirte, Pablo, si era intentando ayudarme o quería ser el héroe o quería...
1: ¿Él intenta rescataros?
0: Él lo que hace... Mira, yo lo conozco a este militar, exmilitar español, porque, uh-huh, estaba en la reserva. Lo conozco en el año 2012 cuando hago un reportaje para la agencia de noticias francesa France Press, uh-huh, porque va a dar instrucción militar a los rebeldes sirios. Pues cómo se entran en las casas, cómo se derriban helicópteros, etcétera, etcétera, uh-huh, ¿no? Y el tipo, bueno, pues hizo contacto con muchos soldados rebeldes. ¿Qué ocurre? Que con el tiempo el Free Syrian Army, es decir, el ejército rebelde sirio, se integra dentro de Al-Qaeda, Estado Islámico y de grupos yihadistas.
1: Ya.
0: Entonces, él seguía teniendo los contactos de los que estaban vivos, que muchos imagino que no estarían. Y cuando nosotros desaparecemos y se hace público la noticia, él empieza a mandar WhatsApp a todos sus contactos preguntando por nosotros. Y alguien le responde. Y no solamente le responde, sino que le manda la foto de nuestros tres pasaportes. Y entonces él dice, vale, ya los tengo localizados. Entonces, en vez de ponerlo en conocimiento de quien tengo que ponerlo en conocimiento, pues voy a gestionar esto yo solo. ¿Cómo lo hace? Manda una carta a nuestros secuestradores con su fotografía del Ejército del Aire, su rango de alférez y vestido de uniforme, con el encabezamiento, hola Antonio, me llamo X, soy tu mejor amigo,

0: por favor, contéstame a estas dos preguntas para saber que estás vivo. La pregunta, la primera de ellas, es ¿cómo se llama una amiga que tienes en Valencia, que es la persona que nos presenta, en qué trabaja y en qué hospital? ¿Vale? Entonces, ella se llama Elena, es enfermera y trabaja en la FE de Valencia. Enfermera en inglés es nurse, ¿verdad? Nurse.
1: Sí.
0: El grupo que nos tiene, o que se supone que nos tiene en ese momento, es Nusra, que es el brazo de Al-Qaeda en Siria. Entonces, lo que ellos entienden es, uno, un militar español ha preguntado por uno de los tres. Se presenta como soy tu mejor amigo y lo demuestra con su carnet de prensa. Y el que responde les dice que su amiga es Nurse, pero realmente lo que está diciendo es qué grupo terrorista los tiene, que es Nusra.
1: Uf.
0: Ya. Sí, hay que hilar bastante fino.
1: No, pero estas cosas de las casualidades o no, ¿cómo pueden acabar?
0: Exactamente.
1: Girando tu vida a 180 grados.
0: Entonces ellos cuando empiezan con esa carta, yo lo primero que les digo es que este no es el contacto mío. Mi contacto se llama Cristina Sánchez, es periodista, trabaja en Radio Nacional, porque era mi amiga y me sigue siendo mi amiga. Y es la persona que cuando yo viajaba se quedaba al frente de la comunicación conmigo, ¿vale? Si había algún problema, ella tenía que avisar al gobierno. Y yo le dije, este señor no. Cristina, que no, que es este. O sea, imagínate cómo fue la cosa, que ellos ya veían, pues que les llovía el dinero por todas partes, que nos llegaron a proponer si queríamos usar la piscina climatizada que había en la casa donde nos tenían secuestrados. Nosotros estábamos en el baño de la piscina climatizada, ya ves tú, tres tíos adultos en, no sé qué serían, 8 metros cuadrados, y nos dijeron, la piscina, lo que queráis. Nos trajeron fruta, nos llegaron de comida, y yo, hostia, aquí le ha ofrecido a esta gente el oro y el moro.
1: Y fue así.
0: Les ofreció 100 millones de dólares. Y claro, esta gente pues hizo los ojos chiribitas. ¿Qué ocurre? Cuando yo le firmo la carta, le respondo, y eso es una prueba de vida, el tipo les dice que no hay dinero, que lo que va a hacer es mandarles un comando para rescatarnos. Entonces vienen como a los 2 días, ya obviamente no hay piscina, y es, Antonio, ¿quién es este señor? ¿Qué relación tienes con él? Y si sigue molestando, te vamos a empezar a cortar los dedos y mandárselos a él. Ya. Y en ese momento, mi secuestro cambia. ¿Por qué? Porque a mí me marcan como la carta más valiosa de la baraja. Los interrogatorios ya son solamente conmigo. Me preguntaban cosas solamente a mí. Dejaban a mi lado a mis dos compañeros. Entonces sabíamos los tres que si tenía que pasar algo, el primero iba a ser yo.
1: ¿Cómo se gestiona eso?
0: Es complicado. Es muy complicado porque ellos también se desmarcan un poco porque no quieren que les salpique. Al final esto funciona así. Son tres vidas, pero que tú seas mi amigo no significa que yo vaya a jugarme la vida por ti. Porque yo también tengo familia. Entonces, es muy complicado. También la presión sobre uno mismo, en este caso sobre mí, de me van a matar, me quieren cortar los dedos. O sea, quiero decir, aunque fuera una simple amenaza, pero no deja de ser una amenaza velada y sabes dónde estamos y lo que hacen a los periodistas. Entonces, la situación entre nosotros durante ese mes y medio dejó de ser tan buena o idílica como antes. No era mala, pero no, obviamente la cosa cambia.
1: Ahí te trasladan.
0: Me trasladan en octubre, digamos que la primera, segunda semana. Cuando estábamos en la casa número 3 con estas personas que nos dejaban jugar al ajedrez y esto, aparece uno de nuestros secuestradores, el del vídeo, y así la capucha. Y el tipo dice, os vais para casa. Mañana os vais a casa. Entonces, claro, nosotros nos abrazamos y ya está. Si se quita la capucha, a este señor le da igual. Entonces, claro, cuando te dicen te vas a casa, obviamente no te ponen ni grilletes, porque es que no hace falta, no vas a huir, te vas para tu casa. Entonces nos trasladan a una cuarta casa. En esa casa nos dan de cenar pan con plátanos, no se me olvida, en la vida, y nos dicen mañana os vais. Y nos encierran y ya está, no pasa nada. ¿Qué ocurre? Que de madrugada, cuando ya estábamos dormidos y las luces estaban apagadas, escuchamos cómo manipulan la puerta de la habitación. Y aparecen dos figuras vestidas de negro, con un pasamontañas. Y apuntan con las linternas. Según entrabas a la derecha, estaba situado Ángel. Yo estaba enfrente y López estaba a mi izquierda. Apuntan a Ángel a la cabeza, Ángel se despierta y cuando se incorpora dicen, eres Antonio. Y en ese momento que escucho mi nombre digo, soy yo. Me cogen y me sacan, cierran la puerta y me ponen unas esposas, una capucha y me sacan a un coche. Entonces, claro, como te había dicho antes, yo ya estaba marcado. Entonces tu cabeza en esos momentos te juega malas pasadas. Me meten en un coche, me meten la cabeza entre las piernas y uno de ellos se sienta a mi lado y me mete una pistola en el costado. Claro, yo iba pensando de, me van a matar. Es lo que van a hacer, por eso me han sacado, me van a hacer a mí un vídeo.
1: ¿Qué te pasa por la cabeza ahí?
0: Que me van a matar.
1: ¿Y cuando alguien ve la muerte tan cerca, en qué piensa? Si es que puede pensar en algo.
0: Yo creo que no piensas en nada, Pablo. Es simplemente, joder, me van a matar. O sea, yo lo único que pensaba es, cuando vaya donde sea, me van a quitar la capucha y voy a ver la cámara, el matarife, sus banderas y cuatro más. Pues eso, como las pelis. Entonces, pues vas con miedo. O sea, y todo el rato dándole vueltas a lo mismo. Porque si hay algo malo que tiene el secuestro, sobre todo cuando estás solo, es que las ideas se magnifican. Y es una vez y otra vez y otra vez sin parar, sin parar. Y esto es a mí lo que me pasó con este viaje, que fueron, no sé, 40 minutos, a lo mejor un poco menos, hasta la casa. Entonces, se para el coche, me suben unas escaleras, todo esto con la cara tapada, y me meten a una habitación. Porque yo noto cómo entro en una habitación. Y ahí me quitan la capucha y lo que me encuentro es una celda de una casa normal y corriente con un colchón, una manta, una botella de litro y medio, un cuaderno, un bolígrafo, un plato de estos de latón como que tienen los perros para comer. Uh-huh. Y luego en la esquina opuesta tenía una cámara de seguridad y una luz LED para iluminar. Y entonces me quitan las esposas y me dicen que me voy a quedar aquí. Pregunto por mis compañeros y me dicen que mañana hablamos. Y bueno, pues ya está, vamos a ver... ¿Qué pasa? Entonces yo tenía la esperanza de, pues a lo mejor nos van trayendo de uno en uno, que podría ser. Obviamente eso no pasa. Y amanezco en esa primera casa sin dormir absolutamente nada, muy preocupado y también muy, muy nervioso. Entonces a la mañana escucho cómo manipulan un candado y la puerta. Entonces yo me acerco a la puerta para saludar a mi secuestrador, porque el trato siempre había sido bueno con ellos. Uh-huh. Y sobre todo para... darle a entender, uno, que soy inofensivo, dos, que voy a intentar colaborar en todo lo que sea necesario, porque no tiene sentido oponerte a ellos. Y el tipo se sorprende al verme al lado de la puerta, entonces reacciona mal y me empieza a pegar, y a pegar gritos. Y viene un segundo, que hablaba más o menos inglés. Y este lo que hace es, me da las instrucciones de la casa, porque aquí ya me doy cuenta de, esta gente sabe lo que está haciendo, no soy el primero que pasa por sus manos y tiene una serie de reglas. La primera regla es que cuando yo escuche la puerta, que se va a abrir, me tengo que girar hacia la pared. Me pongo un gorro, el mismo que me dieron el día anterior. Ellos se acercan, entran, hacen así para que me levante. Les tengo que dar la mano y me cogen la mano y me llevan al baño. Solamente dos veces, por la mañana y por la noche. Después de hacer el baño, vuelvo a la habitación y entonces ya me dan de comer. Yo me tengo que limpiar incluso mi propio plato. Puedo caminar por la habitación todo lo que yo quiera, siempre y cuando esté siempre en la visión de la cámara. Me daban un cuaderno, todo lo que yo quisiera. Si lo gastaba, me daban otro. Cada vez que gastaba un boli, se lo tenía que cambiar. ¿Qué más? No me podía dirigir a ellos si ellos no se dirigían a mí. Nunca podía estar cerca de la puerta, ni tocarla, para nada. Me daban un litro y medio de agua cada tres días para no salir muchas veces al baño. Sí, sí, o sea, lo tenían todo medido.
1: Es la deshumanización absoluta.
0: Sí, y luego ya con el tiempo es el grado máximo de deshumanización, que me llegaron a cambiar el nombre. Me llamaban Walid. ¿Qué significa? No lo sé. Pero les dio por llamarme Walid. O sea, se dirigían a mí como Walid. Deshumanización absoluta, sí, sí. Y entonces lo que ellos tenían allí era un trozo de carne con el cual no tenían ningún tipo de empatía ni por el que sentían ningún tipo de pena. De hecho, hacia mí no se dirigían para nada.
1: ¿Ahí las agresiones se vuelven normales?
0: Se vuelven habituales. Porque ellos, me lo dijeron después cuando venían a interrogarme, ellos seguían empeñados en que yo era espía. O espía o
1: trabajaba... del CNI, ¿no?
0: O del CNI, o trabajaba para el gobierno, o era militar. ¿Por qué? Obviamente, por la relación con este señor. Entonces, ellos querían que les dijera cuántas veces había estado en Siria, en qué lugares, con qué unidades militares yo me había reunido, qué tipo de armamento les había dado y cuáles eran los grupos de cada unidad. Y es, yo es que lo que me estás pidiendo, no lo sé. Y me dijeron, pero así tan anchos, si no es por las buenas, es por las malas.
1: Y lo intentaron por las malas.
0: Sí, claro. Sí, durante cinco meses. Todos los días.
1: ¿Cómo se lleva eso?
0: Se ha bastante jodido.
1: Sí. ¿Qué es lo que más... lo que te genera más sufrimiento? ¿Es el dolor físico? ¿Es la incertidumbre? No. ¿El miedo? ¿Familia?
0: A ver, son muchas cosas, ¿eh? Porque, claro, a la situación y al contexto se tiene que sumar, obviamente, el sentimiento de culpa. ¿Por qué? Una semana antes de nosotros entrar, el mismo grupo secuestró a Junpei Yasuda, un japonés, uh-huh, en la misma zona. Es decir, nosotros sabíamos que las papeletas eran muy altas. Aún así, nos pasamos de listos, que es lo que hablábamos al principio, uh-huh, y nos secuestraron. Entonces, pienso en mis padres. De hecho, mi padre le dije que no iba a Siria, sino que iba a Yemen, que era el viaje que teníamos después. Pienso en mi hermana. Mi hermana tenía 17 años cuando a mí me secuestran. Pienso, obviamente, en cuál es el contexto que tenemos aquí, que asesinan periodistas. ¿Cómo están mis dos compañeros, de los cuales no sé absolutamente nada? A todo eso hay que sumarle el... Vale, estoy en Siria con un grupo yihadista. ¿Cómo me van a matar?
1: ¿Lo tenías claro?
0: Sí, sí, lo tenía claro. Y cuanto más en el tiempo nos metemos, mucho peor. Entonces, claro, uno ha visto los vídeos que hacen y sabes que te pueden cortar el cuello, que te pueden quemar vivo como al piloto Jordano, que te pueden poner explosivo en el cuerpo, que te pueden crucificar, que te pueden meter en una celda, en una jaula y te ahogan en el río Orontes. O sea, quiero decir, esta gente, o sea, tenía un abanico de torturas... a los presos antes de asesinarlos, que dices, pues no sé. Entonces, claro, esto, y luego obviamente el trato contra ellos, o sea, el trato de ellos hacia mí. O sea, tener a seres humanos, porque al final eran seres humanos, que no se dirigían a ti, intentarles preguntar algo, y la respuesta era, pues un golpe, pues dices, pff.
1: ¿Y a qué se aferra alguien en esas circunstancias?
0: Pues mira, yo me aferré a Dios.
1: ¿Eras creyente ya antes?
0: Era creyente, siempre he sido creyente. Lo que pasa que las cosas que yo he visto en la guerra a uno le dejan bastantes dudas si hay un Dios.
1: Ya.
0: O sea, porque, sobre todo en Alepo, en la batalla de Alepo, o sea, yo he visto tanto sufrimiento de tantos niños que yo me preguntaba, ¿en serio hay un Dios que permite esto? Pues si permite esto, yo paso de él. Y durante muchísimos años estuve sin rezar, sin ir a la iglesia, pasaba absolutamente. Y al final me acabé aferrando. De hecho, los tres primeros meses, era curioso, yo pensaba, para mí, si piensas que voy a rezarte, o sea, es que no me conoces. Ostras.
1: Pero ya le hablabas.
0: Sí, por si acaso. Pero obviamente es, le hablaba de vez en cuando de ni siquiera voy, o sea, no voy a recurrir a ti. O sea, ni de coña me vas a tener. Joder, al día siguiente, después de que me separaran mis compañeros, antes de ponerme a desayunar. Ahí sí.
1: ¿Qué le contabas?
0: Pues mira, esa primera conversación fue bastante tonta. Le dije, imagino que seré tu oveja más negra, que tendrás muchísimas cosas que hacer, estarás muy ocupado y que al último que te quieres ocupar es de mí. Digo, pero bueno, si te queda un hueco, pues aquí estoy. Esa fue mi primera conversación y todos los días antes de desayunar hablaba con él. Le pedía por mis padres, le pedía por mis amigos, le pedía, por ejemplo, por mi amigo Robert y Mesalina, que estaban embarazados y que iban a tener su primera niña. Y yo pensaba, ostras, pues la podré conocer o no la podré conocer, por mi hermana Alejandra. También le decía, sobre todo cuanto más nos metíamos dentro, que fuera rápido, otra vez.
1: Porque lo tenías clarísimo, lo sí, que me decías
0: sí,
1: antes.
0: Sí. Sí, sí que lo tenía claro. Entonces le decía, dame la mitad de fuerza que tuviste tú cuando te llevaron a la cruz para aguantar lo que me tengo que aguantar. Digo, porque yo me veo llorando delante de una cámara y esa es la imagen que no quiero dar.
1: ¿Y hoy entiendes a Dios?
0: Pues mira, no sé si lo entiendo, pero yo sé que Él me ayudó, que me ha ayudado durante toda mi vida después. Y yo creo que intentar entender por qué hace las cosas o por qué suceden las cosas de una forma u otra es estúpido.
1: Creo que en esos meses también te aferrabas a una novela que ibas estructurando en tu mente, pero no querías llegar al final porque decías, el día que llegue, llego yo también.
0: Efectivamente, flores para Ariana. Sí, siempre he querido escribir una novela de Afganistán, he estado muchas veces en Afganistán, y claro, nunca tenía tiempo, porque para escribir necesitas tiempo. Entonces me puse a escribir, la protagonista se llama Ariana, entonces bueno, pues era una niña afgana de 14 años, en Afganistán de los talibanes, y cuanto más me iba acercando, como tú dices, Pablo, al final dejé de escribirla. Y dije, es que si la termino, también es mi final.
1: Tu obra póstuma, llegabas a pensar.
0: Ni siquiera póstuma, o sea, es su final, va a ir relacionado con mi final, entonces si no la termino, a mí no me pasa nada.
1: ¿Ya has podido volver a ella, a ese final?
0: No solamente he vuelto, sino que la he publicado.
1: ¿Cómo es ese momento?
0: ¡Buah! Ese momento es muy bonito. Es muy bonito porque le has puesto fin, pero también para que el lector lo entienda y vea el grado de de implicación que tiene esa novela y lo que significó para mí, la novela empieza con las cartas manuscritas de Flores para Ariana, lo que yo escribí originalmente y pude sacarme de la celda, para que vean de dónde viene lo que va a leer.
1: Tú llegas incluso a intentar quitarte la vida.
0: Durante el secuestro, sí. Esto fue, pues, el 10 o el 11 de enero de 2016. Mira, yo, Pablo, me iba marcando fechas. Tengo muy buena memoria, que es un problema, y yo sabía en qué momento del secuestro estábamos. No solamente el día de secuestro, sino el día, la semana y el mes.
1: Eso debe ser una tortura también.
0: Correcto.
1: En sí mismo.
0: Correcto. ¿Por qué? Porque yo dije, cuando me separaron, yo me voy a casa el cumpleaños de mi hermano, 28 de noviembre. Y llega el 28 de noviembre y estás allí. Entonces te vuelves a marcar una fecha. En Navidad yo me voy a mi casa. Y entonces desde el 28 de noviembre hasta Navidad yo caminaba todos los días, pues, durante horas y iba cantándome villancicos porque estaba hipermotivado de yo me voy a mi casa. ¿Qué ocurre? Que llega Navidad y te quedas ahí. Llega el 31 y te quedas ahí. Pasa el 1 de enero y sigues ahí. Y dices, bueno, pues para Reyes. Y para Reyes tampoco te vas. Y no solamente ya no te vas, si es que desaparecen los interrogatorios, las fotografías, es decir, las pruebas de vida. Y la última foto que te han hecho es con un periódico en árabe. Entonces, este periódico está bastante claro que no es para mis padres. Entonces han puesto precio a nuestra cabeza. Y yo pensé para mí, pues antes de que lo hagan ellos, ya lo hago yo. Y en una de las veces que voy al baño, veo que habían dejado una especie de cuchilla de estas que de afeitar, ¿sabes? Que son recambiables, que son de estas.
1: De usar y tirar, ¿no?
0: Exactamente, esas. De usar y timar, y tirar. Entonces, está durante varios días y uno de los días la cojo, le rompo el cabezal, le quito las tres cuchillas y me las guardo. No obviamente para atacarles e intentar huir, no tiene ningún sentido, sino es por si reúno el valor y mi desesperanza llega hasta ese punto. Y obviamente, al final acabas llegando a ese punto. ¿Por qué? Porque te das cuenta de que de allí no vas a salir. Éramos periodistas freelance, es decir, ningún medio de comunicación se iba a interesar por nosotros, no le importábamos a nadie. Y es antes de que lo hagan ellos, pues ya lo hago yo. Y mi madre, pero sobre todo mi hermana, no tiene que ver esto cuando vaya al cole y que se lo recuerden.
1: ¿Qué te frena?
0: Pues mira, lo he pensado muchas veces en estos años. Yo no sé si fue Dios, fue pensar en mi familia, en no perder la esperanza, fue mi amigo Jim, al cual Estado Islámico ejecutó, o las tres cosas juntas. Pero sí que te puedo decir que lo intenté, de hecho tengo los cortes en mi muñeca izquierda, o sea, eso sí que está, pero no lo terminé.
1: El día que te liberan, sí. Tú no sabías que te iban a liberar, no sabías si te iban a ejecutar, si te cambiaban de casa, si...
0: No sabíamos nada. De hecho, cuando a mí me liberan, esa mañana, que es 7 de mayo de 2016, entran dos de ellos, el que me pegaba habitualmente y el que hablaba inglés. Iban vestidos de negro, de yihadistas, con el pasamontañas, y el que hablaba inglés se había puesto en la parte de arriba de la cabeza, de la frente, una bandana, con el logotipo de Estado Islámico. Y entonces ahí pensé de, joder, me he equivocado, no son Al-Qaeda.
1: Eran los sádicos, los todavía más sádicos.
0: Todavía más sádicos. Entonces me ponen los grilletes, me ponen otra vez la capucha, me sacan y mientras me están llevando al coche, el que habla inglés me dice, don't forget us.
1: No nos olvides.
0: No nos olvides. Lo había estado practicando toda la noche anterior, porque yo le escuchaba repetir eso sin parar y es, ¿qué estará haciendo este pringao? Claro, estaba preparando la frase para decírmelo a mí.
1: ¿Qué te pasa por el cuerpo cuando ves que sí, que ahora sí que te liberan?
0: ¿Qué me pasa por el cuerpo? No soy consciente. O sea, pienso que esto es un sueño. Incluso cuando llego a España, ¿eh?
1: O sea, ¿todavía?
0: Estoy en una burbuja. Ha sido mucho tiempo soñando con eso. Con volver a mi casa. Cuando nos liberan, después de dar la declaración en la comisaría turca, el policía nos invita a que cada uno de nosotros llamemos a nuestra casa. Nosotros no sabíamos que nos liberaban, pero es que nuestras familias tampoco. Y lo estaban esperando desde hacía 10 meses. Entonces, primero es Ángel, después es López y yo soy el último. Entonces, tengo que llamar a mi casa. Y claro, durante mucho tiempo, yo soñaba, lo poquito que soñaba es que mi madre había fallecido. Mi madre tiene un problema del corazón, a día de hoy lo sigue teniendo. Yo pensaba que no iba a ver a mi madre y que me la había cargado. Entonces, claro, tener que afrontar eso es muy complicado. Sobre todo en el momento de que estás liberado y tienes que volver a la vida, a recuperar la vida. Y llamo a casa. Y me coge el teléfono mi madre.
1: Cuau.
0: Ya. Y me decía, bueno, lo único que le podía decir yo a ella es, mamá, lo siento, lo siento, lo siento, porque es el pensamiento de culpa que te va consumiendo una vez y otra y otra. Pues mira, tardaron 3 semanas mis familiares, mi familia, en decirme que mi tío José Antonio se había fallecido de cáncer de páncreas. Falleció en noviembre y justo al final decía, no me voy a poder despedir de Toño. Yo me llamo Antonio José y el José es por él, porque ayudaba a mi madre en el parto. Entonces, en homenaje se lo pusieron a él y dije, joder, 3 semanas. Porque tampoco sabían cómo me podía afectar ese tipo de noticias.
1: ¿Te has atrevido a preguntar cómo lo gestionaron ellos?
0: No. Es una cosa que nosotros no preguntamos en casa. No solamente no preguntamos, sino que no hablamos. Y mira, en estos 11 años de secuestro, 10 de liberación, solamente ha habido una persona que se lo ha preguntado. Fue Gemma Nierga en un programa en la tele catalana, en TV3.
1: Sí, en la 2.
0: Eso es, el año además de la pandemia, en TV3, porque recuerdo que iba a Barcelona y el tren estaba vacío, solamente iba yo. Y es la primera vez que yo escucho a mis padres y a mis hermanos contar lo que ellos vivieron. Por ejemplo, mi hermana, que estaba en Alemania con mi hermano vive allí, cuando se entera, pues estaba de vacaciones, me escribió una carta para despedirse de mí, la cual rompe. Mis padres y mis hermanos tenían un viaje ese año para Cerdeña y lo querían anular. Y le dijeron, no, tenéis que seguir con vuestra vida. Porque mi madre pensaba, no, esto es un mes o una semana. ¿Ves? No, señora, claro. Esto no es un mes o una semana. Entonces tenéis que seguir haciendo vuestra vida. No podéis dejar todo de lado porque no sabemos cuánto va a durar esto. Entonces ellos se fueron de vacaciones a Cerdeña. Mi padre contaba, también en esa entrevista con Gemma Nierga, que cuando estaba con mi madre y con mi hermana en casa, él iba al negocio familiar que teníamos, mi padre ya se ha jubilado, y se ponía a llorar, él solo, porque no quería que mi madre y mi hermana lo vieran llorar, porque intentaba ser más fuerte, que pues eso, que no lo afectase. Entonces ibas escuchando todas esas cosas.
1: ¿Tú te has perdonado? Si es que hay algo que perdonar,
0: sí,
1: porque al final tú eres la víctima.
0: Soy una víctima, pero también soy, en parte, entiéndeme, Pablo, soy responsable. ¿Por qué? Nosotros no teníamos que haber entrado en Siria. Porque las circunstancias no eran propicias. Porque en el momento que se blinda Turquía para no entrar, la siguiente opción es saltarte a la valla, que es lo que nosotros hicimos en un contexto donde se está buscando periodistas o cooperantes para secuestrarlos y pues ejecutarlos. Nosotros sabíamos que había eso. Podíamos haber hecho una semana de trabajo en Turquía con migrantes, que después tuvieran la ruta de los Balcanes o por el Mar Negro, y luego ir a Yemen, que es lo que teníamos planteado. Pues no, nos pasamos de listos. Entonces, a día de hoy no le doy mayor importancia, pero sí reconozco que yo me equivoqué.
1: Aquello te deja un estrés postraumático que tardas en detectar. Tú intentas seguir con tu vida.
0: Sí, intentamos seguir con nuestra vida. A ver, cuando llegamos a Madrid nos dejan aquí. Y entonces, claro, al ser freelance, pues nadie se ocupa de nosotros, nadie se preocupa por nuestra salud mental. Tampoco es que se preocupase nadie en ese momento, porque no se le prestaba atención. Y claro, yo, cuando publico el libro del secuestro, En la oscuridad, ahí tengo que volver a revivir todo. Pero no solamente revivirlo, es que todos los días, durante casi 2 o 3 meses, tengo entrevistas repitiendo lo mismo. Entonces, claro, ahí es cuando yo noto una presión de, no sé qué me está pasando con mi cuerpo. Estrés postraumático. Y a día de hoy sigo tratamiento de estrés postraumático. Tengo mi psiquiatra, tengo mi medicación y seguramente eso sea para toda la vida. Porque no solamente es el secuestro, es todo lo anterior y todo lo posterior.
1: Los conflictos, las guerras, el sufrimiento, lo que me decías, niños mutilados.
0: Nosotros trabajamos con el dolor ajeno. Entonces, ¿cómo gestionamos el nuestro propio? No lo hacemos, sino simplemente lo vamos ocultando y lo vamos dejando al fondo mientras amontonamos más cosas. ¿Qué ocurre? Pues que llega un momento que eso te acaba pasando factura, y a mí me ha pasado factura.
1: ¿Y se llega a sacar algo bueno de ese infierno, aunque sea minúsculo, pequeño?
0: Sí, sacas muchas cosas. O sea, quiero decir, depende cómo te lo tomes, ¿eh? Es como todo en la vida.
1: Claro, claro.
0: Depende cómo te la quieras tomar. A nivel profesional, ningún reportaje vale mi vida. A nivel personal, pues mira, hay cosas que yo antepongo, como ser padre, como disfrutar. O sea, tú sabes lo que es estar encerrado, escuchar llover fuera y decir, me encantaría que me lloviese encima. O ducharme. Me duchaba una vez a la semana, sí me duchaba, lo máximo que he estado sin ducharme son 3 semanas, y era con una especie de cubos de estos de yogur de griego de 1 kilo, ¿sabes? Que sí, encontramos en los supermercados. Sí, sí. Pues con eso era con lo que me duchaba. No teníamos pasta de dientes. Desodorante, olvídate. Pensaba, joder, van a estrenar la última película de Star Wars, que era en 2015. Digo, y estoy yo aquí comiéndome este marrón. O sea,
1: en eso se llega a pensar.
0: Sí,
1: ¿eh?
0: Sí, claro, claro. O sea, tienes tanto tiempo para pensar en tantas cosas, pero son cosas muy pequeñas que lo tienes siempre. Y cuando te lo quitan, te das cuenta de la importancia y el valor que tiene todo esto. Hablar con una persona. Hablar con una persona. Lo máximo que he estado sin hablar han sido 20 días. Porque se enfadaron conmigo y estuvieron 20 días sin dirigirme la palabra para nada. Un abrazo. El último que di yo fue a mi padre el día 8 de julio del 2015, que es el día de su cumpleaños, que me dejó en Barajas. El siguiente que di, pues sería el 26-27 de febrero a uno de mis secuestradores, cuando me dijeron que no me iban a pegar más.
1: ¿La abrazaste?
0: Sí, me puse a llorar y la abracé. Sí.
1: ¿Hay algo que ha sido tan doloroso que no lo has contado todavía?
0: Yo creo que he intentado ser lo más transparente con el secuestro que he podido. Porque creo que es una lección de vida, pero también es un mensaje a la gente, por ejemplo, que escuche este podcast o que lea el libro o que me siga. Y es, se sale de todo, o de casi todo. Pero la actitud es muy positiva. O sea, obviamente el libro del secuestro no es un libro de autoayuda. Pero sí que he recibido mucho feedback de lectores, ya lleva casi 10 ediciones, y me escribía gente incluso que estaba en las cárceles, que se lo habían dado a sus familiares.
1: Me decías que tu hija te hace cambiar el chip.
0: Sí, mi hija y el asesinato de Roberto Fraile en 2021.
1: Ahí dices basta, cambias de vida.
0: A ver, es uno de los motivos por los que cambio de vida. Otro, que nuestra profesión es la que es. Entiendo que nadie me va a fichar en plantilla para seguir cubriendo zonas de guerra, y entonces, claro, yo también tengo que seguir con mi vida. Pues había tenido a Ariana, mi mujer y yo nos habíamos comprado una casa, y entonces no voy a seguir invirtiendo los poquitos ahorros que tenemos en ir a una guerra para saber si recupero. No ya decir ganar pasta, recuperar la inversión.
1: Es que esa es la realidad de muchos corresponsales, sí, periodistas de guerra, y eso hay que denunciarlo y, sí, y hacerlo si hace falta desde un micro como este.
0: Es que habría que hacerlo. O sea, la gente que nos está escuchando tiene que saber que nosotros nos secuestran porque nosotros no podemos pagar una escolta armada. Nos ofrecieron el día anterior una escolta con 2 coches y unos 6-8 hombres y una ametralladora. 1.200 euros el día. López y yo habíamos llegado a un acuerdo con El Mundo, que en ese momento era David Jiménez el director, por reportaje, no por día, por reportaje de 120 euros para los dos.
1: 60 por cabeza.
0: 60 por cabeza menos impuestos.
1: Ya.
0: Más luego lo que fuéramos sacando por ahí, siempre y cuando nos quería comprar a alguien. Y luego lo que sacase Ángel, pues con La Razón, Onda Cero y con 4. Claro, si nos cobran 1.200 por todo el día, por 120, que es una hora. O sea, ¿a quién secuestras? Al pringao. A los españoles, obviamente sin seguro de vida. Lo que tiene que entender la gente, Pablo, es que hay medios españoles en este país que pagan entre 35 y 45 euros por pieza. Por pieza.
1: Con todo el trabajo que implica, que no es eso ponerte 5 minutitos, no es hacer una crónica de los 50 segundos que se escuchan, sino que requiere...
0: Bueno, y aunque sean 50 segundos, quiero decir, eso lleva una preparación.
1: Claro,
0: no. Pues eso es lo que se paga por pieza. Entonces, claro, llega un momento que vas cumpliendo años, que quieres tener una vida, pues como todo el mundo, porque también tú tienes que seguir viviendo y dices, oye, pues mira, es que yo no quiero seguir haciendo esto, no tiene ningún sentido. Me encanta mi profesión, volvería a hacerla, pero con unos mínimos, los cuales a día de hoy no se van a poner encima de la mesa. Pues entonces, ¿qué hago? Bueno, pues me intento buscar las castañas donde sea, hago otro tipo de periodismo, pues escribo libros o yo qué sé.
1: El último Cowboys en el infierno,
0: eso
1: digámoslo,
0: es.
1: Para
0: sí,
1: quien lo quiera comprar.
0: Eso es, Cowboys en el infierno, que es una historia de 2 corresponsales de guerra españoles en Siria, donde se habla, por ejemplo, de este tipo de situaciones, ¿no? De cuánto se paga a los corresponsales, de cómo es nuestro trabajo, de si hay muchas cosas que hacemos mal o hacemos bien. También tienen mucha autocrítica. Porque yo, por ejemplo, uno de los cowboys es Manu Bravo. Uh-huh. Entonces, bueno, hablaba mucho con Manu y le decía, Manu, ¿tú te das cuenta de que cuando hagas la foto a un cadáver, esa familia se va a enterar que está muerto por ti? Y dice, ya, pero es mi curro.
1: ¿Qué crees que va a pensar tu hija cuando pueda entender todo lo que hizo y vivió su padre?
0: Pues no lo sé, mira, ahora tiene 5 años. Hace un par de años estaba en Navidad en casa de mis padres y me dice, papá, esta alfombra que tienes aquí, porque yo tengo una manía y es que me llevo cosas para coleccionar. Tengo mi despacho es un museo, ¿no?
1: Tu Diógenes.
0: Exactamente, sí. O sea, tengo de todo, desde balas, metralla, y me gusta llevarme alfombras de sitios a los que voy. Y tengo mogollón. Y me pregunta por la alfombra que tenía en mi habitación. Le digo, no, esta es de Siria. Porque papá fue a la guerra a hacer fotos. Dice, ay, ¿qué te pasó en la guerra? Digo, pues nada, que a papá, claro, lo encarcelaron. No le va a decir que lo han secuestrado, pues no lo entiendes. Pues aquella niña, que tenía 3 años, me dijo, papá, ¿y lloraste? Y le dije, Ariana, mucho. Su respuesta fue, y yo también, porque no podía verte.
1: Fíjate.
0: Y ahí me doy cuenta de, joder, todas las entrevistas que me han hecho, y una niña de 3 años me pregunta si lloraba. Entonces, ahora, por ejemplo, Ariana, que ha venido a alguna presentación de Cowboys o alguna charla que ha dado en algún cole, ella ya es más mayor, entonces entiende lo que está pasando. Entiende lo que son las guerras y el sufrimiento. De hecho, hice una entrevista en Televisión Española, en el programa de la noche, en 24 horas.
1: Sí, con Fortes.
0: Con Xavi Fortes. Y entonces, claro, yo estaba en directo en el plató y ella con mi mujer en la casa. Y en un momento dado, la niña se pone a llorar. Y le pregunta a la madre, ¿pero qué te pasa? ¿No quieres ver a papá? Y dice, sí, pero al lado salen niños que estaban sufriendo. Entonces, a partir de ese momento, no quiere escuchar nada de la guerra. Cada vez que hablo de esto, no. De hecho, cuando venía para estar hoy contigo, me decía, papá, no vas a la guerra, ¿no? Digo, no, voy a hacer una entrevista. Vale. ¿Pero vas a hablar de la guerra? Dice, le digo, sí, Ariana, de la guerra y del secuestro. Pues yo no lo quiero oír.
1: Estamos grabando en mayo esta entrevista.
0: Sí.
1: En un par de días es el aniversario de vuestra liberación.
0: 10 años, el 7 de mayo, sí.
1: 10 años. ¿Se celebra eso?
0: Súper claro.
1: ¿Como un cumpleaños?
0: Como si fuera un cumpleaños. Yo tengo 2 cumpleaños.
1: ¿Qué
0: vas a hacer? El 7 de marzo y el 7 de mayo. Pues mira, justo el 7 de mayo estoy llegando por la tarde a Antequera, que es donde vivo con mi mujer y mi hija, y pues nos vamos a ir a cenar. Sí, hay que celebrar la vida siempre, Pablo. Siempre. Y entonces, para mí es mi cumpleaños. Y además son 10 años, que es un número redondo.
1: Pues, Antonio Pampliega, felicidades.
0: Muchas gracias, Pablo.
1: Muchas gracias por este rato y suerte.
0: Gracias.
1: Que vaya bien.

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12: Son las 10, las 9 en Canarias.
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12: Siempre se dice aquello de que un pueblo que olvida su historia está condenado a repetirla, y por eso en estos tiempos de revisionismo y de auge de los totalitarios, no podemos dejar de recordar que hoy hace exactamente 90 años, no de la muerte de Federico García Lorca, como todavía defienden algunos, sino de su asesinato a manos del franquismo, de su asesinato por rojo y por maricón. Han pasado 90 años de aquella atrocidad, pero es que también ha pasado más de medio siglo de la muerte del dictador, y por eso resulta tan incomprensible que todavía hoy los documentos sobre su asesinato sigan siendo un secreto de Estado. Es decir, todos esos papeles no son accesibles hoy, en 2026, para los familiares, para los ciudadanos, para las asociaciones de memoria que están pidiendo al gobierno desclasificad esto de una vez. No esperéis a la reforma de la Ley de Secretos Oficiales del 68, que es verdad que es la que sigue vigente en España. Y es que no hablamos solo de Lorca, porque Lorca es mucho más que uno de los poetas más brillantes e influyentes de la literatura española. Lorca es todo lo que representa, y Lorca es también recordar las más de 100.000 personas que siguen tiradas, olvidadas, desaparecidas en las cunetas de nuestro país, los miles y miles de fusilados, los centenares de miles de represaliados de aquel régimen tirano. Y por desgracia, cada vez de una forma más desacomplejada va apareciendo gente que se declara nostálgica de todo aquello, que dice, bueno, no estuvo tan mal. Pero es que sin necesidad de llegar tan lejos, supuestos demócratas, de hecho políticos de primer nivel, defienden sin ruborizarse que ya está bien de hablar de Franco, que ya está bien de buscar en fosas, que hay que derogar esto de la memoria democrática porque es pura ideología y puro adoctrinamiento. Pero es que, claro, recordábamos al principio aquella frase de que un pueblo que olvida su historia está condenado a repetirla. Pues imaginen ahora un pueblo que ni siquiera 90 años después es capaz de contar del todo su propia historia, es capaz de contar qué ocurrió en realidad en su pasado más reciente.
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12: Hoy vamos a comentar esta anomalía y también el resto de temas de actualidad con Pablo Simón. ¿Qué tal? Bienvenido de nuevo.
2: Hola, ¿qué tal? Buenas noches.
12: Lola García, Bonanit.
11: Hola, Bonanit.
12: Que también se reincorpora. Y Mariano Alonso, ¿cómo estás? Tú no. Tú llevas todo el verano con nosotros.
13: He hecho una pretemporada larga. Buenas noches.
12: Aprendete un poco, Pablo y Lola. Este es el modelo que queremos en Hora 25. 10 y 2, 9 y 2 en Canarias. Ahora vamos con todo, pero antes pasamos por Granada. Porque saben que hoy ha habido un nuevo terremoto con varias réplicas que ha causado daños materiales y también ha dejado algunos heridos leves. En total se han atendido a 14 personas, 3 de ellas por traumatismos. En Las Gavias se han desalojado cerca de 400 viviendas porque las autoridades han detectado daños en elementos estructurales y mañana van a comprobar si es seguro que esos vecinos vuelvan. Hace unos minutos hemos podido hablar con la alcaldesa, con María Merinda Sádaba, en Hora 25.
14: Bueno, pues realojadas estamos atendiendo ahora mismo a 20 personas, pero los edificios que se han desalojado son 371 viviendas y alcanza casi 600 personas. Es un gran número de personas, es verdad que tenemos que agradecer la forma en que se ha producido el desalojo con total naturalidad y agradecer a los vecinos pues que han tenido un comportamiento ejemplar.
12: Al final, por suerte, solo 20 de ellos han necesitado atención, el resto han podido ir con familiares, con amigos. Esos 20 al final van a poder, parece, dormir en un albergue, que siempre es más agradable que hacerlo en pabellones. En fin, poco a poco la provincia intenta recuperar la normalidad. También la Alhambra y varios museos han tenido que cerrar sus puertas para evaluar daños. Así que nos vamos a ir a Radio Granada. Jaime Benmar, buenas noches.
15: Buenas noches.
12: Jaime, vamos a hacer un repaso de cómo ha ido el día y especialmente vamos a contar en qué punto estamos, Jaime.
15: A esta hora Granada intenta recuperar la calma y también la normalidad, sobre todo la normalidad después de un día muy intenso, una jornada marcada por una sucesión de terremotos que ha generado especialmente miedo e incertidumbre. Todavía sigue ese miedo muy presente entre la población. Muchos granadinos han decidido directamente no pasar la noche en sus casas, han cogido lo imprescindible, han metido a los niños en el coche y han salido de la capital. En muchos casos, rumbo a la costa, buscando alejarse de esta zona donde se han concentrado los temblores. Y por otra parte, quienes se han quedado están buscando espacios abiertos, parques, explanadas y recintos, como el ferial de Almanjayar, en el distrito norte de la capital. Se han convertido en lugares improvisados para pasar las horas, con familias completas sentadas al aire libre, algunas con mantas, con tiendas de campaña, con sillas, sombrillas. Bueno, pues la situación a esta hora está marcada sobre todo por esa incertidumbre a la que nos referimos, por ese miedo. Los expertos insisten en que la secuencia sísmica puede prolongarse y las autoridades piden mantener la calma, evitar los edificios que hayan podido sufrir daños y seguir las recomendaciones de emergencias. En Granada esperamos pasar una noche tranquila y recuperar la calma y la normalidad.
12: Pues ante la pregunta de qué está pasando, por qué tantos temblores, tantos terremotos, Marina Fernández, buenas noches.
16: ¿Qué tal, Pablo? Buenas noches.
12: Es importante destacar que la cuenca de Granada está en una de las zonas con más actividad sísmica de la península y lo que nos dicen los expertos es que puede haber más terremotos, pero a priori no más intensos que los que el de esta mañana, ¿eh, Marina?
2: Para los expertos, un nuevo terremoto es también un nuevo test que han superado las edificaciones de la zona afectada donde es habitual que la tierra tiemble.
11: Si nos atenemos a los datos que tenemos en geología, en geofísica, no es esperable un terremoto de mayores magnitudes. Nuestras edificaciones, que han sido sometidas ya a sacudidas importantes, han resistido. Eso debe ser un mensaje tranquilizador y positivo.
2: Como explica José Miguel Azañón, catedrático de Geodinámica de la Universidad de Granada, tranquilidad sí, pero también prudencia, seguir las indicaciones de Protección Civil y evitar las calles cortadas por el riesgo de desprendimiento de cornisas mientras los científicos siguen trabajando. El catedrático José Morales es investigador del Grupo de Sismología y Geofísica, también de la Universidad de Granada.
16: Tenemos dos terremotos de igual magnitud, varios terremotos de más de cuatro, que bueno, no sabemos si son réplicas de este primero o conforman parte ya del enjambre. Para eso necesitamos algo más de tiempo.
2: Un enjambre implica cientos o miles de temblores concentrados en un espacio-tiempo relativamente pequeño, pero no supone, según los especialistas, mayor riesgo en este caso.
12: Pues a esta hora saludamos a Marifran Carazo, alcaldesa de Granada. ¿Qué tal? Buenas noches.
17: Hola, buenas noches.
12: No sé en qué punto se encuentra ahora mismo la ciudad. ¿Cómo describiría la situación?
17: Bueno, pues sigue preocupada. Yo creo que hemos vivido desde la noche, la madrugada del día 15, que tembló por primera vez con un terremoto pues de importancia de 5.0 nuestra ciudad, y las repeticiones que ha habido con posterioridad y las de esta mañana en el día de hoy, bueno, pues se vive con preocupación. Con preocupación, bueno, pues ante posibles repeticiones que bien habéis dicho que son impredecibles, que no sabemos qué es lo que va a pasar, que todo lo que apunta es que sean pues más leves y también con una duración menor, pero esa incertidumbre existe. Por parte del ayuntamiento, bueno, pues intentando trasladar certidumbre y también, bueno, pues seguridad. Esa es la primera obligación, trabajando de forma coordinada nuestros bomberos, policía local, Protección Civil, haciéndolo a la mano del Gobierno de la Junta de Andalucía, con el comité asesor que está funcionando. Hoy nos hemos convocado también telemáticamente para tener una nueva reunión, muy pendientes desde Granada también del área metropolitana, examinando, evaluando edificios, ya lo estábamos haciendo desde el día 15, y esta mañana pues trabajando nos ha sorprendido ese primer terremoto de 4,8 y sus sucesivas reproducciones. Luego seguimos examinando edificios por orden de prioridad, priorizan técnicamente nuestros bomberos. Hemos tenido que cortar 7 calles de nuestra ciudad para garantizar la seguridad. Afortunadamente son por desprendimientos de cornisas y de otros elementos de las fachadas de los edificios. Una vez evaluados, no sufren daños estructurales, también lo habéis apuntado. El Código Técnico de Edificación en Granada está reforzado precisamente porque vivimos en una ciudad que ha sufrido en otros momentos movimientos sísmicos. Luego la ciudad ha respondido y en base a esa coordinación, bueno, pues trabajando, revisando edificios, viviendas, edificios también municipales, nuestra Alhambra, que ha resistido otros movimientos, que esperemos que mañana pueda abrirse al público. Parece que con un recorrido alternativo, un poco más breve, porque lo primero, bueno, pues es garantizar la integridad y la seguridad de las personas y al tiempo informando. Luego mi agradecimiento también a SER. Creo que es importante informar y seguir compartiendo las medidas de autoprotección, las medidas antes de un seísmo, también durante esos movimientos de tierra y con posterioridad. Seguimos insistiendo en que no hay que salir de las viviendas, en que no hay que tomar ascensores, en que hay que buscar lugares seguros para autoprotegerse, porque ha habido muchas personas que a lo largo de la mañana han vuelto a salir a la calle, y esos accidentes que también habéis trasladado, que son leves, afortunadamente, pues han sido motivados por esos pequeños desprendimientos de los tejados, de las cornisas. Son pequeños traumatismos, pero que tenemos que evitar. Yo sé que es difícil pedir tranquilidad y calma, pero tenemos que calmarnos y compartir esas medidas, tenerlas claras y hacer caso de ellas.
12: Eso le iba a preguntar, ¿qué le dice a esos vecinos? Me decía, sigue habiendo preocupación. Esos vecinos que esta noche pues seguramente no van a poder pegar ojo, que están intranquilos ahora en sus casas, ¿qué les diría, alcaldesa?
17: Pues aconsejándoles que estén muy pendientes de las redes oficiales, de la información que estamos compartiendo. Estamos en contacto con el Instituto también físico, que es el que nos informa y el que nos va avanzando las medidas. pero no se puede predecir. Esta mañana no éramos conscientes en ningún momento que se iba a volver a reproducir esos tres terremotos tan seguidos. Luego, compartir información es importante, las medidas de autoprotección y, sobre todo, que sigan la información de los cauces oficiales del Ayuntamiento de la ciudad, de 112 emergencias, de nuestra policía local, de los bomberos. Es importante porque hay veces, bueno, que se comparten noticias que son falsas. Estos días hemos visto incluso calles que no corresponden a nuestra ciudad, de otros países, que pueden alarmar aún mucho más a la población, hacer que salgan de sus viviendas, que se desplacen. Yo creo que ese es el consejo que mejor podemos dar y ofrecer a los ciudadanos, y permanente información. Eso es lo que estamos haciendo, comparecer de forma permanente, trasladando, bueno, pues de todas esas llamadas que recibimos, hoy más de 400 en nuestras centralitas de los bomberos y de la policía local, ofrecer información, y con una oficina que también inauguramos a partir del día de ayer, que está teniendo, bueno, pues un número también muy importante de consultas, sobre todo para diferenciar, pues, lo que es una pequeña grieta de una grieta superior, que ya requiere de una evaluación también más profunda y en manos de los técnicos, que son los que nos tienen que ir informando de las medidas a tomar.
12: ¿Se contempla un posible hipotético envío de esa alerta en caso de que vuelva a haber, pues esto, una réplica fuerte, de que haya que dar indicaciones a los vecinos, o en principio se dan por informados con todos estos canales que ahora usted citaba?
17: Pues en principio estos son los canales, los oficiales, los que estamos ofreciendo información. Esta tarde ha estado con nosotros en Granada el consejero de Presidencia y Emergencias de la Junta de Andalucía. Se le ha preguntado por tal asunto, por el SALERT, si se puede comunicar. El problema es que no podemos adelantar, no podemos predecir, como decía, si va a haber un movimiento en cuestión de segundos o de minutos. Por tanto, lo más importante es seguir compartiendo, como estamos haciendo, todas esas medidas de autoprotección e informando en cuanto disponemos de información de las medidas a tomar, y seguir evaluando. Tenemos, bueno, pues los servicios operativos municipales desplegados junto a los bomberos y policía local. Un agradecimiento muy especial a los colegios profesionales, que de forma voluntaria también han puesto a disposición técnicos, el Colegio de Arquitectos, el Colegio de Aparejadores. Nos están ayudando a esas revisiones, que las tenemos contempladas también con una aplicación informática para ir canalizando toda esa información, sumando información y saber en tiempo real, pues, esas revisiones que estamos realizando y evaluando, qué consecuencias tienen y qué medidas tenemos que tomar, en definitiva.
12: ¿Usted a nivel personal cómo se encuentra?
17: Pues preocupada también, no voy a decir que no. Sé que estamos en buenas manos. Desgraciadamente y afortunadamente, en esta ciudad preciosa, pues ya hemos sufrido circunstancias como esta. La más reciente fue en 2021, después de la pandemia. Duró casi 3 meses esas repeticiones. Los movimientos fueron de intensidad menor, todos ellos. Por eso tampoco es una réplica de esa serie que se produjo en 2021, lo que estamos viviendo. Luego, la predicción no es posible en este caso, así nos lo trasladan los expertos. Pero a pesar de estar acostumbrados, pues siempre se vive con preocupación y en alerta, ¿no? Muy pendiente, pues, de todo lo que pueda ocurrir, pendiente de señalizar, pendiente de recoger escombros, como estamos haciendo, y seguir evaluando los daños, que después vendrá, pues, ese día siguiente, ¿no?, de acometer, pues, toda la renovación de buena parte de estructuras, de desplazamientos que han ocurrido también en nuestra ciudad, en nuestros edificios municipales, informando también, pues, de cómo poner en contacto con las aseguradoras, que este es un asunto, pues, que preocupa a las comunidades de edificios también, y de la mano, bueno, pues, de esa oficina que con el Colegio de Abogados, pues, nos está ofreciendo asesoramiento, también lo está haciendo al ciudadano.
12: Me informan ahora de que en la rueda de prensa de esta tarde se ha informado también, me decía usted, mañana a priori la Alhambra abre con algún cambio en el recorrido. Sí que han informado, creo, que tiene algún daño de carácter leve.
17: Sí, afortunadamente el día 15 no sufrió daños y se pudo abrir unas horas después de evaluar toda y cada una de sus salas, los palacios nazaríes, el estado de la Alcazaba. En el día de hoy, como ya llueve sobre mojado, es lo que estamos sufriendo en otros edificios también y en parte del patrimonio. Ya sí había hecho ese temblor, moverse parte de la estructura, pues lo que está sufriendo la Alhambra son pequeños desplazamientos, pero ornamentales. No ha tocado la estructura, no se ha dañado. Eso afortunadamente es lo que han contemplado los expertos en esa primera observación y lo que nos hace ver que se puede abrir a la visita garantizando la seguridad por el número tan importante pues, de visitantes. Mañana por segunda vez también, por poner otro ejemplo y que lo escuchen los oyentes, pues volvemos a revisar el Estadio de los Cármenes. Tenemos partidos de nuestro Granada Club de Fútbol el lunes y también bueno, pues tiene que estar revisado. El día 15 no se detectó ningún daño estructural, ni ningún daño que impidiera pues, el desarrollo de la liga con normalidad. Pero mañana volvemos a revisar tanto el Estadio de los Cármenes como el Palacio de Deportes. También juega el baloncesto en nuestra ciudad, el Covirán Granada, y lo primero pues, es garantizar, evaluando la seguridad de esos espacios que son tan importantes, así como el de la Alhambra y del resto del patrimonio. He hablado con el arzobispo también esta tarde. Se está revisando con los técnicos también del obispado, pues todo es importante patrimonio. Se ha cerrado también al público la visita de la catedral, de la capilla real, de Cartuja, de la abadía del Sacromonte, esperando revisar bien el estado de cada uno de ellos y poder abrir al público, esperemos, en el día de mañana.
12: Pues ojalá que sí, ojalá que esos daños sean los mínimos posibles, que no sean nada, absolutamente nada. Marifran Carazo, alcaldesa de Granada, gracias por estar en Hora 25 y mucha fuerza con todo lo que viene.
17: Pues muchísimas gracias y un abrazo muy fuerte desde Granada para todos los oyentes. Gracias por compartirlo.
12: Hasta luego. Y también, claro, tenemos que hablar de Ceuta, la novedad, la justicia, que pide más recursos.

0: ordinario en la Administración de Justicia en la Ciudad Autónoma. Sobre todo estamos hablando del turno de guardia en instrucción y en el de violencia de género. Piden por eso un juez de refuerzo para cada una de estas áreas. Facilitan además algunos datos, como que en la primera semana, tras ese 30 de julio, se incoaron 96 diligencias solo por fallecimientos. Hubo 23 correspondientes a detenidos y 15 asuntos urgentes por hechos que se produjeron durante aquellos días. La Comisión Permanente se ha dirigido al Tribunal Superior de Justicia de Andalucía para que tramite la solicitud al Ministerio, que ya se comprometió al inicio de la crisis a aprobar los refuerzos que fueran necesarios. De hecho, la cartera que dirige Félix Bolaños ya acordó enviar 2 tramitadores y un forense a los juzgados y reforzó los equipos de medicina legal. El Consejo le ha comunicado igualmente que hace falta más personal especializado de apoyo en esos mismos juzgados y también intérpretes que puedan quedarse hasta que se dé por resuelta la crisis.
1: Es evidente que la respuesta a esta crisis no está siendo fácil, no está siendo rápida. Pasado mañana se van a cumplir 3 semanas desde la entrada en Ceuta de miles de personas y todavía hoy el gobierno está poniendo en marcha unos centros de acogida temporal con capacidad para unas 1.500. Nos vamos hasta ahí, hasta Ceuta. Nicolás Castellano, buenas noches.
2: Hola, Pablo, buenas noches.
1: Claro, imagino, Nico, que hasta ahora ya podemos confirmar que hoy, esta noche, estas personas van a tener que seguir durmiendo pues en la calle, en la playa, en garajes, donde puedan. Y después, Nico, un par de preguntas más que Pedro Blanco le ha trasladado esta mañana a la ministra de Migraciones, que no ha acabado de responder. La primera, ¿qué pasa con las centenares de personas que no van a conseguir plaza ahí? Y la segunda, ¿cómo se va a decidir quién duerme a cubierto a partir de ahora y quién no?
2: Sí, de hecho, las fuerzas de seguridad, Pablo, nos dicen que va a ser un momento complicado en el momento en el que se diga tú sí y tú no, determinadas nacionalidades sí, determinadas nacionalidades no. Así que lo que podemos confirmar a esta hora de la noche es que efectivamente casi 3 semanas después, hoy de nuevo, pues miles de personas van a volver a dormir en la calle, sobre todo esas prácticamente 4.000 que viven en el entorno de las afueras del SETI, en esa playa del trampolín donde hemos hecho la conexión de las 8, donde estábamos anoche,
1: sí,
2: y que hemos visto cómo Cruz Roja repartía esas 4.000 unidades de comida, que es la cifra, por cierto, a la que se refería Elma Saiz en esa entrevista en la que Pedro Blanco le preguntaba, bueno, de las 1.500, 1.800 plazas, ¿se va a elevar el número de plazas teniendo en cuenta que usted misma ha dicho que están repartiendo comida para 4.000? Y esta era un poco la conversación.
3: Entiendo, por tanto, que esta infraestructura que se está empezando a montar podría llegar hasta esas 4.000 plazas.
4: Bueno, efectivamente, vamos a, insisto, no quiero poner un techo, lo importante es que de manera inmediata van a estar 1.500 dispuestas, pero son, como ayer anuncié, 4 espacios que en total pueden sumar y pueden dar cabida a más plazas.
2: Los trabajos, en todo caso, Pablo, van de manera muy, muy lenta. Anoche, cuando estábamos en Hora 25, hablábamos de 2 tiendas de campaña, sí, únicamente militares. Ahora hay 13, acabamos de estar en esa explanada, en el recorrido que hemos hecho por la ciudad, pero todavía nadie ha podido ser reubicado. Son instalaciones, digamos, de esa explanada del aparcamiento, 13 tiendas de campaña militares de pequeño formato. Y también se han empezado a mover los terrenos de la hípica, donde, por cierto, han protestado algunos usuarios de la hípica, algunos vecinos que estaban en contra de que llevaran allí a mujeres y a niños. Lo que sí sabemos por Ahmed, por uno de los presidentes de la Asociación de Vecinos del Príncipe, que hemos hablado con él mucho estos días, acabamos de visitarlo otra vez, es que parece ser que hay buenas noticias y que las mujeres que la albergan en esa cancha de fútbol, donde hoy van a dormir de nuevo 400 mujeres y niñas aquí prácticamente a la intemperie con una carpa, van a ser las primeras en ser trasladadas precisamente cuando se abra ese centro de acogida temporal de la explanada del aparcamiento.
5: Lo bueno es que en la información que nos viene y que nos han facilitado tanto de la delegación como la ciudad son gratificantes. Creemos que en el embolsamiento, cuando esté ya terminado, se llevarán a las mujeres que tenemos aquí, mayores, se irán al campamento aquel y ya tendremos despejado una zona.
2: Bueno, la idea es esa, que las adultas se vayan. Son casi 200 mujeres solas que están ahí en esa zona del Príncipe, que sigue soportando la mayor carga de la solidaridad, digamos, vecinal. Y después están las niñas, Pablo, sí. Casi 3 semanas después, en un país como Europa, hay un montón de niñas todavía que siguen sin estar en el sistema de protección a pesar de los esfuerzos de los técnicos autonómicos.
5: Nos quedarían las niñas, bueno, las niñas de campamento, y esas se las van a llevar a un emplazamiento... que sea más adecuado. Tiene que estar cerrado, tiene que tener unas condiciones mínimas, pero nos han dicho que aguantemos, que dentro de poco podría ser que se fueran. Y nosotros, claro, estamos cansados, pero no vamos a desfallecer y vamos a estar hasta la última.
2: van a intentar seguir apoyando a estas niñas. De nuevo, la escena que veíamos hace unos minutos, Pablo, ayer, esas niñas entrando ya a acostarse en el suelo de la cancha con unas mantas, con la ayuda que van repartiendo los vecinos, y de nuevo siendo protegidas por los vecinos ante los riesgos que tiene la infancia en la calle.
1: Mañana hará 3 semanas de la entrada. Ahora

0: Contigo, Nico, pero ante las críticas por la lentitud, el gobierno denuncia que la respuesta a la crisis no está siendo todo lo rápida que debería porque el gobierno ceutí no se lo está poniendo fácil. Y según Moncloa, no lo está poniendo fácil porque el presidente de la ciudad está cediendo a las presiones de Génova. Julia Molina, buenas noches.
1: ¿Qué tal, Pablo? Buenas noches.
0: La ministra Almasaiz ha sido dura con los populares esta mañana en Hoy por Hoy. Ha reivindicado que el gobierno lleva desde el primer día al lado de ellos, al lado de los ceutíes.
1: Si la ministra ha pedido al gobierno ceutí una mayor colaboración de la que han recibido hasta ahora. La tesis del Ejecutivo es que el PP Nacional está torpedeando el buen entendimiento que había hasta ahora con el presidente Vivas.
2: Quizás hay un contexto y un entorno y unas directrices desde Génova que complican eso que para mí es tan importante como es la colaboración entre administraciones y en la cuestión de los espacios es absolutamente imprescindible.
1: El gobierno cree que el PP ha endurecido su discurso migratorio arrastrado por Vox. Por eso en el PSOE le piden a Vivas que mantenga su perfil propio. Lo ha dicho hoy María Jesús Montero.
3: Quiero reconocerle al presidente de la ciudad de Ceuta que siempre ha tenido perfil propio, que se mantenga en un perfil propio y que no caiga en provocaciones que otros lo quieren arrastrar.
1: Desde el gobierno sostienen que la colaboración entre las dos administraciones es imprescindible para que Ceuta recupere la normalidad.
0: Y mientras el PP eleva el tono contra el gobierno, de hecho Feijóo ha interrumpido hoy sus vacaciones y va a viajar mañana a la ciudad autónoma donde seguro va a criticar con dureza al gobierno. Y decimos esto, Adriana Jordán, buenas noches.
4: Hola Pablo, buenas noches.
0: Decimos esto no porque seamos adivinos, sino porque hoy mismo el jefe de la oposición ha hablado de un ejecutivo ausente, inerte e indiferente frente a la crisis de Ceuta y le ha acusado de romper el orden constitucional. Y en esa línea, Adriana, también el presidente de la ciudad, Juan Jesús Vivas, ha seguido escalando el tono, ¿eh?
4: Sí, después del reproche del Ejecutivo Central, el presidente de la ciudad autónoma no da un paso atrás. Juan Vivas insiste en que el Estado les ha abandonado y defiende haber subido el tono porque dice que no le hacen caso.
5: Es vergonzoso que Europa nos esté apoyando y sin embargo nuestro gobierno nos tenga abandonado. Es vergonzoso, es inaudito, es inadmisible.
4: Son palabras del presidente de Ceuta de esta misma tarde. También ha añadido que el Estado les ha fallado. Unas palabras que recuerdan a las que se usaron durante la catástrofe de la Dana y que ha compartido a su lado la vicesecretaria del PP, Cuca Gamarra.
6: Hoy todos esos tantos y tantos otros están, pero el gobierno es el que ha fallado. Y en eso es en lo que estamos basando nuestras demandas, ante un gobierno ausente. Y lo decimos alto y claro, no estaban cuando había que estar, pero es que ahora tampoco están a la altura de las circunstancias con todos los medios que el Estado tiene y puede poner al servicio de Ceuta y, por tanto, de España.
4: El Partido Popular sigue en el terreno y utiliza el modelo de Vivas, que hacen suyo propio, para confrontar con el Gobierno. Hoy el líder del PP, Núñez Feijóo, criticaba y comparaba al Ejecutivo de Pedro Sánchez con el de Calvo Sotelo, en un acto homenaje al expresidente.
7: Contrastarlo con la realidad presente de un Gobierno, en mi opinión, ausente, inerte, e indiferente a los intereses, a la seguridad, a la integridad y a la soberanía de los españoles.
4: Y mañana, en medio de las tensiones entre el gobierno ceutí y el central, el líder del PP va a estar por segunda vez en Ceuta para insistir en esa estrategia de acusar de inacción al Ejecutivo.
0: Pablo, ¿cómo valoras la actuación del gobierno en esta crisis y cómo valoras la actuación de la oposición del Partido Popular en ella?
8: Mi punto de partida es que este es un fenómeno complejo y mi asunción es que lo que ha provocado toda esta situación es un ataque híbrido proveniente de Marruecos. Esto yo creo que es el punto de partida, en donde yo creo que la estrategia de disuasión del gobierno y de apaciguamiento no ha tenido éxito, porque evidentemente no ha tenido la capacidad para impedir que este suceso ocurriese, y que nos lleva a la fase en la que estamos ahora, que tiene que ver con la gestión efectiva de esta situación. Cuando uno tiene por delante una situación tan compleja como esta, existen dos principios, ¿no?, a la hora de afrontarla. Hay un principio que es el principio de subsidiariedad, que lo que dice es que la administración más pegada al problema es la que mejor conoce el terreno y la que mejor va a poder afrontarlo. Y el otro principio es el principio de hasta qué punto merece la pena escalar, es decir, cuando un problema sobrepasa la capacidad que tiene una institución, es necesario que una que está por encima, que tiene más recursos, intervenga. A mi juicio, hasta ahora la actuación del gobierno de España es profundamente deficiente, y quiero decirlo así. Y lo quiero decir así porque quien tiene las principales competencias en los problemas que atañen ahora a los ceutíes es justamente la Administración Central del Estado. Lo primero que hay que hacer es censar a las personas que tenemos ahí, garantizar su seguridad, el acceso a enseres básicos como comida y como techambre. Y esto requiere el que la administración central, que además es la competente también en cuestiones tan delicadas como la sanidad, porque no está descentralizada en Ceuta, tenga mando en plaza, tenga capacidad de actuar. Cuando estalló esta crisis se planteó la posibilidad de que se aplicara la Ley de Seguridad Nacional y se subiera al nivel 1, y el gobierno tenía razón cuando decía que no está previsto en la ley el que ellos asuman un mando único en crisis migratorias de esta naturaleza. A mi juicio, el gobierno tenía que haber, el segundo o tercer día de esta crisis, convocado básicamente el estado de alarma. El estado de alarma le da durante 15 días la capacidad de intervenir con un mando único, y eso le habría permitido desplazar todos los efectivos que hacen falta ahí para garantizar la vigilancia de las fronteras, asegurar que hay suficiente cuerpo administrativo, porque ahora lo estamos pidiendo, necesitamos gente que esté allí sobre el terreno tramitando expedientes, no es sencillo. Desplazar los recursos que hace falta. Hay personas que tienen dificultades, que están viviendo en chabolas improvisadas, que están siendo objeto de fraude, incluso por algunos desalmados que
0: ahora
8: están sobre el terreno,
0: ellos, sí.
8: Y que están siendo objeto de explotación, incluso con riesgo a su seguridad, y también de las personas que están allá. Y por lo tanto, que asuma pleno control y plenas competencias. Que esté sobre el terreno, porque eso le garantiza al gobierno al menos tres cosas. La primera, unidad política. Porque, y esto es importante, nadie podría cuestionar el hecho de que es importante estar ahí. Y ya esto garantizaría que al menos el apoyo de Vivas y de los ceutíes lo ibas a tener seguro. Segundo, rapidez. Porque es verdad que cuando tienes que coordinarte con distintas administraciones es más difícil. No es que en Ceuta no nos decían si podían poner los recursos o no. Tranquilo, tienes estado de alarma, lo puedes hacer tú directamente. Te dan el censo e intervienes. Y tercero, un mensaje para Marruecos. Disuasión. Es decir, esto no lo repitas más, porque tenemos instrumentos que los vamos a poner ahora sobre el terreno y que esto va a ayudar a compactar la unidad dentro de la ciudad de Ceuta. Yo creo que este es el curso de acción que se tenía que haber seguido.
0: Esto no ha sucedido, Lola. ¿Tú cómo lo valoras? Hay quien dice, claro, pero es que no era fácil reaccionar políticamente ante un desafío así. Pablo dice, bueno, con estado de alarma a lo mejor sí. ¿Tú cómo lo ves?
9: Bueno, en 2021 ocurrió algo parecido, con lo cual, si no era fácil, es un escenario que se tenía que haber pensado que podía ocurrir. Seguramente no en las dimensiones en las que ha pasado, pero es que yo creo que el gobierno ha llegado tarde a todas las fases. Es decir, efectivamente hay una primera fase en la que nos pilla desprevenidos la entrada de 80.000 personas, nada más y nada menos, ¿no? A partir de ahí todo va tarde. Es decir, primero se establece una estrategia, pues, para no enfadar a Marruecos, para que colabore en la recuperación de todas esas personas que han entrado, para que esto no, al mismo tiempo se lanzan mensajes muy duros para que no parezca que esto es un coladero. Son mensajes dirigidos a las mafias, mensajes dirigidos a las propias personas que puedan pensar en migrar, mensajes también dirigidos a la opinión pública española, incluso a Europa. Entonces, mientras estás lanzando estos mensajes durante 2 semanas, claro, eso no concilia bien con el mensaje de acogida, ¿eh? Y por tanto se deja de lado lo que es la acogida. Claro, ya cuando llegamos ya a una tercera semana es insostenible, porque ya ves que hay miles de personas que, aunque hayan vuelto la mayoría, se van a quedar ahí. Y por tanto se pasa a una segunda fase, pero ya se llega tarde, porque claro, esas personas ya llevan 2 semanas y media en la calle. Entonces, cuando intentas montar pues todo lo que es un sistema de acogida para tantas personas en una ciudad pequeña con escasos recursos, pues ves que todo llega tarde y todo va no tienes los recursos suficientes como para hacerlo con solvencia. ¿Qué ocurre? Pues que ahora se está aportando una solución, yo creo que extremadamente provisional. Seguramente porque también hay que volver a hacer equilibrios. Si antes los hacías con Marruecos y ahora los tienes que hacer también con Ceuta, que debe prever o debe sospechar que si allí se hacen instalaciones pues con más posibilidad de perdurar, pues que eso va a ser un problema para la ciudad. Y por tanto, pese a que sabes que toda la tramitación de la situación de todas esas personas no va a durar, no va a ser cuestión de días, estás planteando una asistencia que es extremadamente provisional, porque no dejan de ser unas cuantas tiendas de campaña o muchas tiendas de campaña, en fin, un método que, cuando sabes que ahí va a haber miles de personas durante mucho tiempo. Y luego yo creo que se va a una tercera fase en la que nos vamos a encontrar pues a gente en situación precaria durante muchos meses, y que no se está pensando más a largo plazo. Al contrario, se intenta dar la sensación de que esto es una cuestión de 4 días, porque también se intenta trasladar a Europa la sensación, también yo creo errónea, de que esto es una cosa circunscrita a Ceuta, que vamos a tratar con los que se consiga saber los datos y saber su situación, cuando todos sabemos que hay también miles de ellos que están pues escondidos, que van a intentar y van a conseguir saltar a la península. Porque si se han jugado la vida y para llegar hasta ahí, no se van a parar ahí. Y porque si son adultos que no pueden acogerse pues a la ley de asilo o que consideran que esa no es la vía, o no son menores que puedan pedir un cierto tutelaje, pues van a intentar pasar a la península. Y también yo creo que hay como una sucesión de negación de la evidencia que hace que se esté yendo tarde a todas las fases de la crisis.
0: Mariana.
10: Yo creo que efectivamente hay una negación de la evidencia y hay un shock fruto, no nos engañemos, de que de la anterior crisis de en 2021 se salió con un giro copernicano en política internacional, en la postura tradicional de España sobre el Sáhara, con una carta del presidente del gobierno al rey Mohamed VI, de la que nos enteramos por Rabat y no por Madrid. Una carta, bueno, pues en términos extremadamente cercanos. Luego se produjo la reunión bilateral del presidente Sánchez con Mohamed VI a principios de 2024. Todo aquello tenía también que ver en aquel momento con la recomposición de las relaciones con Estados Unidos, entonces administración Biden. Mm. Básicamente el cambio de González Laya por Álvarez es arreglar Washington y arreglar Marruecos. Y Álvarez, en fin, cumple, lo consigue. Por lo tanto, cuando tú crees que has hecho todo lo que podías hacer, en fin, ya digo, haciendo un giro copernicano que, entre otras cosas, te crea problemas internos, no solo con la oposición, sino también con tus socios, con la posición tradicional de la izquierda española en el conflicto del Sáhara, etcétera, etcétera, pues claro, que de repente te vuelva a pasar lo mismo y en un grado, en una envergadura mayor, si hablamos directamente de las cifras de quienes han entrado, que lo que ocurrió en 2021, pues eso efectivamente te deja en shock. Yo lo entiendo y es una clave explicativa. Y yo puedo entender que hasta este fin de semana, el famoso 15 de agosto, todo lo que se había hablado la semana pasada de los movimientos que se detectaban en redes, la posibilidad de que se repitiera en una u otra medida un asalto a la frontera este fin de semana, yo puedo entender que eso retrayera un poco la posición del gobierno, en fin, vamos a hacerlo claro, para no enfadar a Marruecos. Pero una vez que eso se ha producido, pues estoy de acuerdo con los compañeros, con Pablo y con Lola, prácticamente en todo lo que han dicho. Así que simplemente añadiré algo más. Normalmente en estas situaciones, más aún si ocurren en agosto, situaciones tan importantes como que el presidente del gobierno habló de un ataque a la integridad territorial de España, nada menos. Hombre, normalmente en estas situaciones alguien tiene que estar al mando y tenemos que ver a alguien al mando. Hay un señor que, no sé si os suena, se llama Carlos Cuerpo, al que se le nombró vicepresidente primero del gobierno. Ya sé que él es un economista, que toda su trayectoria ha estado ligada a la cuestión económica, incluso desde una aproximación muy técnica, pero lo siento mucho. Es que le toca ahora vicepresidir un gobierno. ¿Dónde está el señor Cuerpo en esta crisis? ¿Alguien lo ha visto? Es decir, en fin, no creo que ningún ciudadano pueda. En otras crisis, en otros gobiernos de todos los colores, ha habido vicepresidentes que incluso han abierto despachos en los lugares donde se producía la crisis, ¿no? Eso me parece una falla bastante importante. Y luego, claro, hablaba Pablo del principio de subsidiariedad, pero efectivamente es que el matiz es importante. No estamos hablando de una comunidad autónoma con todo el despliegue de competencias que tienen las comunidades autónomas desde hace ya muchos años. Es que incluso la sanidad, es que en Ceuta y en Melilla también, claro, opera el viejo Insalud, del que ya solo los que peinamos canas nos acordamos. Es decir, es que para decirlo llanamente, los hospitales de Ceuta los gestiona el gobierno central, los gestiona la ministra de Sanidad, Mónica García. Por lo tanto, bueno, no tiene mucho sentido que de una manera u otra, con estado de alarma o no, no haya habido, no esté habiendo más presencia del gobierno central en Ceuta. Y por último, hombre, yo creo que las formas son también importantes. Todos sabemos el clima polarizado y podemos hablar de las culpas, y la oposición está siendo tan severa en esta crisis como en cualquier otra crisis que ha habido en esta legislatura. Y lo podemos analizar y lo podemos criticar, pero hombre, el presidente Vivas tiene 73 años. Lleva un cuarto de siglo gobernando Ceuta. Parece un poco absurdo pensar que el presidente Vivas, a estas alturas de la película, va a querer, hacerle la pelota a Génova para medrar en el partido. O sea, parece un planteamiento un poquito, en fin, que no casa, ¿no? Y por otro lado, es un señor que ha demostrado una independencia, un discurso propio en muchísimas otras ocasiones. Parece que él, bueno, parece no, él contactó con Moncloa días antes y intentó hablar con el presidente del gobierno. Se le puso el jefe de gabinete, el señor Diego Rubio, que es un señor muy competente y muy inteligente y con un currículum académico apabullante. Hombre, quizás si te llama el presidente de Ceuta en pleno verano, pues convenga que el presidente del gobierno dedique 10, 15, 20 minutos de su agenda, de su día, a atenderle la llamada y a recabar información de primera mano. Esa es mi opinión. Y luego, algo que apuntaba Lola, es que el problema de esta crisis es que hay crisis que según pasan los días se pueden ir evaporando, se pueden ir solucionando por el mero paso del tiempo. Aquí es casi al revés. Según pasa el tiempo, se agravan todas las situaciones, incluidas las situaciones de salubridad, de colapso de los servicios de todo tipo, y esas otras cosas que parecen no haber estado en la previsión del gobierno.
0: Claro, de hecho, déjame volver a Ceuta, porque Nico, sigues ahí, ¿verdad?
11: Sí, aquí estoy.
0: Porque es que, claro, más allá de lo político, no podemos dejar de mirar lo humano, no podemos dejar de recordar que detrás de las cifras se esconden personas, y tú has podido comprobar cómo algunos desalmados, lo apuntaba Pablo Simón hace un rato, cómo algunos se están aprovechando de lo vulnerables que son estos que están mal viviendo en Ceuta, y es que, atención, les están alquilando trasteros. Trasteros sin luz, trasteros sin ventanas, trasteros sin las mínimas condiciones, por un precio de hasta 500 euros a la semana, Nico. Lo positivo aquí es que el gobierno local se ha puesto las pilas. Después de que tú lo contaras, ha dicho, pues voy a inspeccionar y si hace falta, voy a multar a quien haga falta.
11: Sí, sobre todo en el tema de la vivienda de protección oficial, que es donde pueden tener las competencias la ciudad autónoma para intentar sancionar ese tipo de comportamientos, Pablo, porque ante la falta de datos oficiales de cuántas personas quedan en Ceuta, ante las previsiones indeterminadas de menores, mayores, solicitantes de asilo, hay una cantidad indeterminada de adultos marroquíes que son los que tienen más miedo a ser expulsados y los que están pagando lo que sea para intentar pasar muchas horas sin ser vistos por la policía, por el ejército, y son los que nos hemos encontrado esta madrugada.
12: Desde mucho. No quieren volver. No quieren.
11: Y saben que esto es un poco estafa, pero bueno, es lo que les queda,
12: ¿no? Que pasa mucho, que esto él lo sabe, pero que le roban mucho. Él te alquila, porque ya lo ha pasado a otros compañeros, él alquila, pero le mandan, al mismo que el alquilado, mandan a sus compañeros a que le roben y que les echen de aquí.
11: Es decir, no solo lo estafan, 500 euros por trastero, donde duermen tres personas que conocemos, de 27, 25 y 20 años, sino que si pagas, por ejemplo, el mes entero, a la semana te mandan a otros para que te echen y se quedan con el dinero y vuelven a realquilar el trastero. Así funciona en esta ubicación, que está muy cerca, por cierto, de esa explanada del embolsamiento donde va a abrirse el primer campamento provisional. Esta vecina calcula la cantidad de trasteros y de garajes que están siendo ahora mismo reutilizados o alquilados, entre comillas, para estas personas.
12: ¿1000 personas perfectamente?
13: En el entorno.
12: Claro, porque aquí son 12 bloques y en cada bloque hay 3 subsuelos. Y en cada subsuelo hay 200 cuartillos, calcula.
13: Trasteros, ¿no?
12: Eso, trasteros.
11: Pues calcula, Pablo, casi 1000 personas, dicen los vecinos, pueden estar escondidas solo en estos edificios, en este barrio cerca de la frontera. Así que después de desvelar esta información la cadena SER, que era, por cierto, Vox Populi, lo que nos estaba costando era dar exactamente con alguno de los testimonios, finalmente la ciudad autónoma ha tomado medidas y lo ha anunciado su portavoz.
14: Bueno, desde aquí, desde el gobierno y con el área de vivienda, ya se ha empezado a trabajar, ya se va a hacer un trabajo de análisis, ¿no?, de todas estas situaciones. Y obviamente la causa, ¿no?, de que eso se produzca es la resolución unilateral del contrato de arrendamiento y procedimiento.
11: Lo que dice Alejandro Ramírez, el portavoz de la Ciudad Autónoma, Pablo, es que a vecino que se detecte que esté realquilando trastero, garaje, etcétera, etcétera, se le va a anular ese contrato de esas viviendas públicas que son designación del Ayuntamiento de la Ciudad Autónoma de Ceuta. En este caso es otra cara. Sabemos de los solicitantes de asilo, de la cara del trampolín, sabemos de los menores que, como decíamos antes, van a volver a pasar la noche en lugares que no deberían ser habilitados para los niños, y lo que no sabemos es cuántos chicos hay de nuevo esta noche pagando una fortuna por estar ocultos de la policía por miedo a ser expulsados.
0: Es que es miserable y es durísima la situación. Nicolás Castellano desde Ceuta, gracias y felicidades por el trabajo.
11: Muchas gracias, Pablo, un abrazo.
0: Un abrazo.
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19: Hora 25. Pablo Tallón.
0: Y seguimos con Pablo Simón, Lola García, Mariano Alonso. Escuchábamos hace un momento a Feijóo criticar la gestión del gobierno en Ceuta, pero es que el jefe de la oposición también ha tenido palabras para el ministro Óscar Puente. Saben que Puente fue muy crítico con el rey por hacerse una foto en Colombia con el agitador ultra Javier Negre. Inicialmente fue crítico por Twitter, por redes sociales, pero es que ayer también lo fue en una entrevista en Europa Press.
20: En mi concepto de mi país, de mi democracia, el jefe del Estado en el que yo tengo en mi cabeza no tocaría a Javier Negre ni con un palo. Quien ha cruzado la línea roja no es el gobierno, creo que es Casa Real. Creo que Casa Real debería haber medido mucho más lo que hacía en ese momento. Y no puedo ocultar mi indignación. Creo que debería indignar a todo el sector periodístico de este país. Creo que es una imagen que no se debería haber producido y ojalá, espero que no se repita nunca.
0: Pues bien, hoy Feijóo ha cargado contra Puente por lo que considera un ataque sin precedentes contra la corona.
7: Hoy tenemos la desgracia de ver a ministros del Reino de España comportándose de forma tabernaria e insultando a adversarios y ciudadanos particulares, o incluso a un hecho sin precedentes, señalar a la corona.
0: Claro, es verdad que, hombre, no son ministros, sí que socios del gobierno del PP. Desde Vox se ha señalado a la corona, por ejemplo, se le presionó para que no firmara Felipe VI la ley de amnistía, o por ejemplo, cuando intentó recomponer puentes con México, pues dijeron que la corona se estaba poniendo del lado de aquellos que despreciaban a España. Eso también pasó, ahí no se quejó, cierto es que quien emitía esas críticas no era un ministro de España. Lola, ¿qué te parece, primero, las críticas de un ministro hacia la corona? Segundo, las duras críticas también de la oposición hacia ese ministro.
9: Bueno, yo creo que al ministro Puente evidentemente le ampara la libertad de expresión a la hora de manifestar pues sus críticas a la corona y a lo que quiera criticar. Incluso puedo considerar personalmente que tiene razón en algunas de las cosas que manifiesta, en algunas opiniones, pero a mí personalmente me resulta desconcertante que actúe, que este ministro sistemáticamente actúe como de portavoz paralelo del gobierno. Porque un ministro no habla a título personal. Un ministro, si hace declaraciones políticas, las hace como miembro de un gobierno. En este caso, yo no sé si el ministro Puente, cuando expresa sus opiniones, ya no lo digo solamente por esta, sino por muchas otras, porque además es bastante prolijo, lo hace como portavoz del gobierno alternativo, portavoz alternativo del gobierno, digamos, o cómo lo hace, ¿no?
0: Él en esta en concreto dice, en el caso del rey hablo a título personal, no en nombre del gobierno. Lo que pasa
9: ya,
0: es claro.
9: Pero es que claro, es que si hablara a título personal no estaríamos hablando ahora de esto.
8: Es
9: que nadie le pondría,
8: ¿no?, hablar,
9: claro, nadie le pondría un micrófono o sus tweets no serían reproducidos en ningún sitio. Es que es un ministro y es un ministro además importante del gobierno. Yo, sinceramente, a mí me gustaría que el ministro me explicara si vamos a tener que esperar víspera de diciembre para que los trenes Barcelona-Madrid funcionen con los horarios que deberían funcionar o si es posible adelantarlo, por ejemplo. Me gustaría más que hablara sobre estos temas.
0: Ya.
9: Pero es que cada vez que emite una opinión polémica lo hace en función de qué. O sea, está representando al gobierno, está representando lo que el gobierno no se atreve a decir por cauces oficiales y los hace él por cauces oficiales alternativos. Está representando al PSOE, pero es curioso porque eso a lo mejor lo podría hacer la portavoz socialista, ¿no? Con mayor libertad, porque al fin y al cabo sería portavoz de un partido, aunque sea el partido que está en el gobierno. Entonces me resulta muy desconcertante el papel y la representatividad de lo que dice el ministro Puente. En cuanto a las críticas del Partido Popular, pues me parece normal que critique a un ministro del gobierno. Bueno,
8: general,
9: no es que me parece habitual.
0: Después, Mariano, claro, sí que hay un tema, es quien calla otorga, porque decía Lola, habla en nombre del gobierno. Bueno, él dice,
9: claro,
0: que en este caso
9: es que
0: no.
9: Además nadie le replica.
0: Claro, es decir, nadie le ha dicho, deja de hacer estos tweets, con lo cual se avala la estrategia de tener a Óscar Puente como ariete contra tantas y tantas personalidades.
10: Sí, bueno, Lola muy elegantemente ha hablado de portavoz paralelo. Hay otras expresiones que quizá nos meterían en problemas, pero que todos tenemos en mente para definir un poco cómo se comporta un portavoz paralelo. En cualquier caso, yo estoy de acuerdo en que un ministro tiene privilegios, yo defiendo que los tenga porque a mí no me gusta el populismo, tiene una serie de privilegios, pero entre esos privilegios no está el decir lo que le dé la gana cada día y opinar y disparar a troche y moche. Entre los varios privilegios que tiene, ese privilegio no lo tiene, salvo, vuelvo al argumento de Lola, salvo que sea el ministro portavoz o que se pueda entender que habla en nombre del gobierno. Por lo demás, yo no conozco exactamente el fondo del asunto, pero yo recuerdo que cuando hace, quiero decir, no conozco las circunstancias de esa foto, más allá de lo que se ha visto, más allá de lo que se puede ver. Pero recuerdo que hace cosa de un año o dos años, cuando un periódico, El Mundo, publicó en primera plana una fotografía de Pedro Sánchez con Víctor de Aldama, el PSOE y el gobierno, de manera muy audaz, y entre ellos, como no, en una acción concertada en las redes sociales no podía faltar Puente, ridiculizaron la pretensión de querer decir que había una relación entre Sánchez y Aldama solo por esa foto, publicando fotos que tenían ellos con gente famosa, con cantantes. Recuerdo, creo que una foto de Óscar López con el cantante Sheringham, y entonces decía, aquí estoy con mi amigo de toda la vida, ¿no? Bueno, trolearon, como dicen ahora los jóvenes en el argot, esa cuestión, ¿no? Bueno, esto es un poco lo mismo. ¿A cuánta gente puede saludar el rey de España o hacerse una foto, no te digo en un año, te digo en un mes? Bueno, muchísimos, y habrá, pues, en fin, como en la viña del Señor, de todo, habrá de todo. Insisto, yo no conozco yo sé lo que es, se ve en una imagen y en un vídeo, y no conozco la tramoya de la foto, por así decirlo.
0: Ahí lo que nos contaba María Manjabacas, que es la experta en Casa Real de la SER, es que en este tipo de actos muchas personas que están ahí tienen acceso al rey. Es decir, que es fácil acercarse y que lo único que le quedaba era hacerle el feo, es decir, darse la vuelta o que algún miembro de seguridad lo apartara.
10: No, además, entiendo que en un acto fuera de España, pues...
0: fue en Colombia.
10: Una serie de españoles que, bueno, pues pueden estar en la cercanía del rey. Y en cualquier caso, y vuelvo a lo que dijeron entonces Puente y los ministros, hacerse una foto con alguien, saludar a alguien... No significa estar de acuerdo con él, ni avalarle, ni, entre otras cosas, porque cualquiera que hubiera saludado a Javier Negre en su vida sería un colaborador de Javier Negre. Yo conozco muchísimos periodistas extraordinarios, buenísimos, dignísimos y honradísimos que han saludado a Javier Negre o que le han tenido compañero. ¿Y qué pasa? Que son... Y que a lo mejor, bueno, si le ven por la calle le saludan. ¿Y qué pasa? Que son...
0: Lo que pasa es que el rey, claro, tiene otra figura, otra rey, proyección, bueno, porque, otra
10: relevancia. No, pero quiero decir, por ir a la mayor, es que quiero decir que hay una cierta infantilización siempre, que fruto quizá también de las redes. No, es que si te haces una foto con uno, eres como ese uno. O, oiga usted, no tiene por qué.
8: A ver, Natalia Junquera tenía un artículo maravilloso en El País explicando justamente por qué es poco prudente por parte del rey el echarse una foto con alguien que se ha dedicado a vertir bulos contra él, contra la familia real, contra su propia esposa, la reina. Y es cierto que más allá de esas cuestiones de fondo y la propia actividad de él como periodista, es importante recordar que este acto no se trata de una recepción en una audiencia institucional. Es decir, no es que Negre haya acudido a una reunión en Zarzuela como el rey sí ha hecho con otros periodistas, etcétera, que daría un empaque institucional de legitimación. Aquí estamos hablando de alguien que se acerca y en esas circunstancias o el rey no sabe exactamente quién es, o sus servicios de seguridad no conocen el historial o no actúa. A lo mejor habría sido más prudente que esa foto no existiera, es cierto, pero tampoco yo veo que esto sea de una trascendencia tan grande como la que se le está dando. Es verdad que en el caso del ministro Puente tenemos siempre el problema de los gorros, ¿no? Que es que no sabemos si él habrá como portavoz del PSOE, como ministro de Fomento, como militante a título personal. Y esto muchas veces genera estas situaciones tan, tan paradójicas que vimos en la política española, ¿no? Que es que pues tenemos a ministros criticando a jueces. Bueno, tú puedes estar en desacuerdo con una sentencia, pero ¿no es mejor que lo haga el portavoz del partido a que lo haga un ministro que tiene una posición institucional diferente? Tenemos a presidentes autonómicos defendiendo la declaración de Hacienda de su pareja. ¿No sería mejor que eso no ocurriera desde un atril público de una comunidad autónoma, sino que se hiciera en otro foro o no tuviera lugar? Bueno, hemos mezclado tanto todos los planos que yo termino viendo que al final tenemos una patrimonialización de las instituciones y un deterioro que va en todas direcciones, y esto yo creo que también mina un poco la credibilidad del sistema.
0: Pues este es el debate. También es verdad que son debates, en fin, que salen en verano, que después seguramente no nos acordaremos. Hay cuestiones bastante más complicadas, por ejemplo, el tema de Hormuz. El tema de Hormuz, saben que Donald Trump lleva ya días diciendo: esto va a acabar siendo de Estados Unidos, Hormuz va a ser de Estados Unidos. Irán dice todo lo contrario, Estados Unidos va a ser derrotado, el control es nuestro. Bueno, pues Trump, que decía cosas como esta:
2: pretty soon I'll be declaring the Hormuz Strait a territory of the United States.
0: Decía que muy pronto iba a declarar este territorio como estadounidense, este paso marítimo, como propiedad de Estados Unidos. Pues bien, ya lo ha hecho a través de su red social. Es verdad que se ha olvidado, ha hecho una imagen de estas que hace él con inteligencia artificial, se ha dejado varios países y, en fin, la amenaza, Pablo, ya la ha cumplido el presidente de Estados Unidos.
8: Sí, bueno, es de nuevo esta paradoja de tener que estar lidiando con una persona que está en la Casa Blanca pero que se comporta como si fuese un adolescente de 12 o 13 años, ¿no? Es decir, ya controlo el estrecho de Hormuz porque, hey, lo he puesto en internet, ¿vale? Te la choco, estupendo, y vas a un contexto en el cual, en una situación de guerra asimétrica, no has sido capaz de asegurar el control del paso y en el que lo más que vas a conseguir es una derrota pírrica frente a un Irán que continúa resistiendo mientras se encarece el crudo y te acercas más a una derrota en las midterms porque el coste de la vida en Estados Unidos no deja de subir. Muy bien, publica los memes que quieras. Enhorabuena.
0: Es que claro, Lola, y mientras el comercio mundial a expensas de, pues esto, de qué pasa con este señor que se cree que el mundo es suyo.
9: Sí, lo que pasa es que la economía mundial ya, yo creo que ya ha aprendido a lidiar con este personaje, ¿eh? Porque en el tema de los aranceles ya ocurrió. O sea, habrá que aprender a discernir entre lo que son sus bravatas y lo que son los hechos, ¿no? Porque yo tengo la impresión de que así, es verdad que hay veces que anuncia cosas y después ocurren. Pero hay muchas veces que anuncia cosas y después no ocurren. Yo diría que tengo la impresión de que en las cuestiones más de política interior sí que acaban ocurriendo, o como mínimo lo intenta, y ahí está lo del CIE, en fin, hay lo del CIE, lo del ICE, hay casos, hay cuestiones en las que sí que ha intentado aplicar las barbaridades que ha anunciado. Pero después, en algunas cosas de política exterior, tengo la impresión de que debe haber alguien después que le dice: oiga, esto no va a poder ser, ¿eh? Porque suelta barbaridades que después no han acabado ocurriendo. Otras sí, o sea, hace poco también en Latinoamérica, bueno, iba a entrar en Cuba, en fin, ha ido haciendo cosas, pero no se cumplen las cosas, evidentemente, como él las plantea. Entonces, bueno, algo debe estar tramando sobre el estrecho de Hormuz, pero es que me resulta muy difícil opinar sobre semejantes barbaridades hasta que no veamos algunos hechos. Y me estoy acordando de aquello del resort de Gaza, ¿no?
0: Sí.
9: Mira, el otro día, voy a confesar, estaba viendo un documental sobre Nerón.
0: Vale.
9: Y era tal cual Trump.
0: Tú estabas viendo ahí a Donald, ¿eh?
9: Estaba viendo a Donald Trump porque, bueno, explicaba incluso que tenía el cuarto de baño de la época, digamos, en oro. Y digo, mira, Donald Trump, pero en estado puro, ¿no? O sea, son este tipo de personajes que bueno, que te pueden salir por cualquier sitio y es imposible prever si él está tramando algo sobre Hormuz que somos incapaces ahora mismo de discernir y que no es precisamente esto mismo que ha dicho, ¿no?
0: Pues veremos, Mariano. Ahora te escuchamos. Una pausa y seguimos.
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0: Pasa un minuto de las 11 de las 10 en Canarias.
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0: Y empezamos pendientes del incendio que se ha originado en Pino Franqueado, en Cáceres, que ha obligado ya a evacuar unas 700 personas de distintas alquerías y a un centro de atención a personas con discapacidad. Ahora mismo acaba de comenzar allí el CECOPI para monitorizar la situación. SER Cáceres, Lucía Herrero.
31: A esta hora se celebra la primera reunión del CECOPI, el Centro de Coordinación Operativa Integrado, en el puesto de mando avanzado ubicado en la base de la BRIF de Pino Franqueado. La cifra se mantiene en 700 evacuados, que han sido trasladados a la residencia de estudiantes de Camino Morisco. Más de 130 efectivos continúan sobre el terreno, también 11 helicópteros y 6 aviones anfibios. Los efectivos de la Unidad Militar de Emergencias también se han movilizado desde Torrejón de Ardoz hasta la región. Pino Franqueado se prepara, por tanto, para una noche complicada. Desde aquí permanecemos pendientes de la evolución del incendio y de cualquier novedad que pueda producirse durante las próximas horas.
0: Jordi Carbó, buenas noches.
1: ¿Qué tal? Buenas noches.
0: Oye, que nos decías antes, mañana va a seguir haciendo calor, especialmente en la Comunidad Valenciana, donde se esperan temperaturas incluso por encima de los 40 grados, Jordi.
1: Y acercándonos a los 45, que lo decimos fácilmente.
0: Como 45.
1: Sí. De hecho, la situación a partir de mañana empieza a cambiar. La idea es que el calor de hoy no se repetirá, pero mañana en todo el país igualmente va a hacer mucho calor. Y es que partimos de valores muy altos, hoy máximas de hasta 42, 43 grados, por ejemplo, en el interior de Galicia. De manera que por mucho que baje, pues eso, nos quedaremos igualmente por encima de los 35. Además, la noche será especialmente cálida en puntos costeros. Las máximas, como decíamos, bajan, pero con viento de poniente, que es lo que esperamos para mañana, se sabe que Murcia, pero sobre todo entre Alicante y Valencia, es cuando más puede subir la temperatura, de ahí esas máximas que se podrían aproximar a los 45 grados, pero también se pasará de los 40 en gran parte de la depresión del Ebro, por ejemplo, en Zaragoza o en Lleida. Sí que bajarán en el Cantábrico, y es que aquí llegarán nubes, incluso en la parte más oriental, durante el final de la jornada de mañana, algunas primeras tormentas. Y ya a partir del jueves, el descenso ya será generalizado. El viernes y el fin de semana, no solo generalizado, también pronunciado, y tendremos que estar atentos a las tormentas.
0: Pues habrá que prepararse. Gracias, Carbó.
1: Hasta mañana.
0: Hasta mañana. Y donde ha subido la temperatura, por lo menos los ánimos seguros, en Barcelona. Álvaro Benito, ¿qué tal? Buenas noches.
3: ¿Qué tal, Pablo? Buenas noches. Y no es para menos, después del fichaje del MVP del Mundial, del mejor futbolista del pasado Mundial, Rodrigo Hernández Cascante, por el Barcelona. Ayer te contaba que ya llegó a la ciudad condal, hoy ha sido presentado y ha dicho que su primera elección, su primera decisión siempre fue elegir al FC Barcelona. Lo vamos a debatir a partir de las 11:30 en el Larguero, y a esta hora los abonados del Rayo Vallecano, cuando quedan menos de 48 horas para su partido frente al Alavés, que va a ser en Butarque, en Leganés, y no va a ser en Vallecas, no saben cómo van a retirar las entradas para asistir a ese partido.
0: Pues ya lo ven, en menos de media hora en el Larguero. Gracias, Álvaro.
3: Adiós.
0: Hasta ahora. Venga, seguimos en la mesa de análisis. Mariano, estábamos comentando pues este mensaje en redes sociales de Trump, porque es que las redes se han convertido en un canal de comunicación política, diciendo Hormuz es de Estados Unidos, a pesar de que la situación sigue bloqueada después de estos meses, desde que él inició una invasión, que todavía no sabemos por qué, este ataque a Irán. Y en fin, han pasado meses, 60 días que se dieron para hablar con Irán. Estamos donde estábamos, lo que dices es que ya es de Estados Unidos, Hormuz.
10: Bueno, yo creo que una de las características esenciales de Trump es la verborrea. Martin Baron, el que fue director del Washington Post, contaba que alguien le definió a Trump, le dijo, Trump es un señor que ve la televisión durante todo el día y por la noche va a la televisión a hablar. Ahora ya no lo hace tanto, aunque también lo sigue haciendo. Y básicamente es eso. Y claro, es verdad que en medio de la verborrea te pierdes, que es uno de los problemas, ¿no? Es decir, hasta qué punto cualquiera de las cosas, de las infinitas cosas que dice prácticamente todos los días, se pueden tomar como un anuncio serio o no del gobierno de Estados Unidos. Es tan verborreicamente irresponsable que yo recuerdo en una de las ruedas de prensa posteriores a la operación en Irán, de las primeras semanas, creo recordar, él comparecía con varios, con el secretario de Estado Rubio y con varios mandos militares y también con el director de la CIA, y entonces los periodistas le preguntaron por un aspecto de la operación y dijo, sí, esto lo puede contestar. Se giró hacia el director de la CIA y el director de la CIA, con un bochorno tremendo y con un rubor tremendo, le tuvo que decir casi por lo bajín y no, presidente, es que esto es material clasificado. A lo cual él ni le entró rubor ni nada. Se rió, hizo un chiste y siguió para adelante, ¿no? Bueno.
0: Es Trump, esto es Trump.
10: En estas manos estamos, quiero decir, ¿no? Por lo demás, efectivamente, posiblemente envalentonado por el éxito, entre comillas, de la operación en Venezuela, se decidió a emprender esta operación en un país que no tiene nada que ver con Venezuela, ni por historia, ni por geografía, ni por muchísimas otras cosas. Y efectivamente le provoca un problema de cara, lo decía Pablo antes, a las elecciones de medio mandato, que son en noviembre. Y en Estados Unidos, un país, el americano medio es un señor que vive en coche hasta unos límites que aquí en Europa quizá no podemos del todo comprender, y el precio del galón es algo que eso va a misa, eso tumba gobiernos, tumba presidentes, y bueno, en este caso son unas elecciones de medio mandato, pero pueden tener una influencia muy, muy decisiva en un momento también de gran agitación. Estamos viendo toda la revolución interna que hay en el Partido Demócrata con los nuevos perfiles que están ganando las primarias. Bueno, evidentemente no se puede desligar toda la crisis de la situación política interna en Estados Unidos, ¿no?
0: Pues sobre la geopolítica, noticia de última hora, lo acabamos de conocer: Emiratos Árabes anuncia la suspensión hasta nuevo aviso de todas las relaciones comerciales, intercambios mercantiles, transacciones financieras con Irán. Esto después de que las autoridades hayan detectado el lanzamiento de 2 misiles balísticos iraníes contra su territorio. Es la última hora, la geopolítica complicadísima, y complicadísima, entre otras cosas, por una figura como la que estamos comentando, como la figura de Donald Trump.
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0: Y seguimos analizando la actualidad. Seguro que tienen algún familiar, amigo, conocido, seguro que han escuchado a tertulianos, incluso a más de un político, diciendo que por culpa de la ley trans muchos maltratadores consiguen librarse de la cárcel. Pues bien, por si tenían alguna duda, esto es completamente mentira. Es decir, si un hombre maltrata a su mujer o directamente la mata y después va al registro civil y dice «me siento mujer», este energúmeno no se va a librar de ser condenado por violencia machista. Joan Gimeno, buenas noches.
1: ¿Qué tal, Pablo? Buenas noches.
0: Joan, esto ya estaba claro con la ley trans, estaba escrito, pero es que ahora es el Tribunal Supremo quien lo reafirma y quien dicta jurisprudencia al respecto.
1: Sí, el Supremo deja claro que no se van a anular ni cambiar las condenas por violencia de género si el agresor se cambia de sexo después y alega que es una mujer. El tribunal rechaza el recurso de una persona que intentó esto mismo. Había una condena de 18 meses de cárcel por agredir a su expareja y también a la hija de 8 años que tienen en común, y después intentó anularla tras cambiarse de sexo. La agresión fue en abril de 2022. Cogió a su hija del brazo con intención de agredirla y cuando la madre se abalanzó a protegerla, le dio un puñetazo y varios golpes y arañazos más. Un año después, acudió al registro, se cambió de sexo y recurrió la condena al Supremo, alegando que no podía ser violencia de género siendo una mujer. Pero el Supremo dice que esto no vale, que la agresión se produjo cuando era un hombre en el contexto de una pelea con su expareja. El tribunal también avisa al que se plantee cambiarse de sexo antes de cometer una agresión. Si se demuestra que se hace aposta para esquivar la condena por violencia de género, será fraude de ley igualmente y tampoco valdrá el argumento de que se trata de una mujer.
0: Bueno, Mariano, está bien que sea el Supremo quien desmonte la demagogia y estos comentarios casi de barra de bar.
10: Bueno, sobre todo es que, como tú has dicho, el Supremo sienta jurisprudencia, ¿no? Y por lo tanto acaba con esa, con lo que por lo demás, en fin, no deja de ser una triquiñuela desesperada y espeluznante para eludir un delito tan grave, ¿no? El hecho de acudir al registro para un cambio de sexo y evitar la lo que la ley de violencia de género estableció para castigar específicamente ese tipo de violencia, ¿no?
0: Lo que es terrible, Pablo, es que tanta gente intentara difundir el bulo de no, es que esto es así, es que por culpa de esta ley ya verás tú la de maltratadores que van a estar libres.
8: Desde luego, lo primero que hay que recordar es que el colectivo trans es probablemente uno de los más vulnerables. Estamos hablando de un colectivo muy minoritario, pero expuesto a unos niveles de violencia, estigma, desempleo, incluso tasas de suicidio que están entre 3 y 4 veces más que una persona que no está dentro de dicho colectivo. Por lo tanto, es lógico que los poderes públicos quisieran establecer medidas para su protección. La ley trans, lo que en el fondo planteaba era, más allá de las intervenciones quirúrgicas o no, el permitir un cambio registral a propósito del sexo de la persona en cuestión. Esto es importante recordarlo porque las normativas autonómicas ya estaban desplegadas en sitios en los que incluso gobernaba también el Partido Popular.
0: Sí, incluido, ¿vale?, Madrid.
8: Pero ¿qué es lo que ocurre? Los trans, por desgracia, son rehenes y son objetivo de escarnio del movimiento reaccionario a nivel global. El ira por los trans es algo que se ha vuelto generalizado y lo podemos ver desde cuando planteaban que la mujer de Macron o incluso la mujer de nuestro presidente, sí, del gobierno era un trans. ¿A qué obedece esto? En realidad es una manera de movilizar una pulsión latente, una parte del electorado de extrema derecha que siente la agresión del sexo femenino, digámoslo así, en dos vectores muy concretos en los que han percutado todo el rato. En el deporte, donde hemos tenido enormes polémicas a propósito de si los trans podían participar o no, cuando es una cosa súper minoritaria que apenas se da en ningún sitio, y el tema de la violencia. Justamente dos elementos que se mezclan muy bien con esos activos de gente con nivel educativo medio-bajo, con sexualidad masculina, que se siente amenazada para movilizarlo en favor de la derecha. Y esto es una estrategia que es transversal. Es decir, lo que estamos viendo aquí en España es la reproducción exactamente de los mismos argumentos que emplea la extrema derecha a nivel global. Y honestamente, ¿alguien piensa que nuestros operadores jurisdiccionales tienen la edad mental de un patito con conmoción cerebral? Es decir, que tú coges, estás condenado por violencia de género, coges, cambias y ¡ay, perdón!, que es que ha cambiado de sexo, ya no le podemos condenar. O sea, no es evidente que es un fraude de ley. Y sobre todo, lo más interesante, no es evidente también que lo que está diciendo aquí la sentencia del Supremo es que si además somos conscientes de que has hecho un cambio registral con vocación de delinquir con posterioridad, eso también te va a suponer el que eso no te exima de la pena que se te tendría que aplicar. Yo creo que esto es enormemente importante porque precisamente no va a servir para desmontar los bulos, lo lamento mucho, o sea, no va a servir para nada, pero al menos lo clave es que las personas sensatas que pueden terminar cayendo en las redes de estas ideas, y sobre todo el colectivo trans, que es el que más nos debería interesar, estén más protegidos y con mejor información.
0: Lola.
9: Sí, lamentablemente el objetivo de todo eso ya se ha conseguido. Ya percibimos cómo ese tipo de ideas han calado en la sociedad, en una parte de la sociedad, y ya percibimos cómo eso se incluye dentro de eso que se ha dado en llamarlo woke, ¿no? Y que ya lleva implícito el nombre, pues el desdén y el rechazo, ¿no? Por tanto, me sumo a lo que decía Pablo, es que no, lamentablemente esto no va a servir para revertir esas creencias y esos bulos que están muy instalados en una parte.
0: Pues sí. En fin, lo decíamos al arranque del programa, hoy es 18 de agosto del año 2026, esto quiere decir que hoy hace 90 años del asesinato de Federico García Lorca. Y aunque parezca mentira, medio siglo después, la inmensa mayoría de los documentos sobre su fusilamiento siguen siendo un secreto de Estado. Es decir, que ni los familiares, ni las asociaciones de memoria histórica, tampoco los ciudadanos de a pie, podemos acceder a ellos. Laura Gutiérrez, buenas noches.
2: ¿Qué tal, Pablo? Buenas noches.
0: Las asociaciones de memoria precisamente han presentado un escrito en el que piden acabar con esta anormalidad, en el que reclaman pues algo tan básico como que todos estos documentos acaben desclasificados, Laura.
2: Sí, lo que ha pedido por registro en una petición dirigida al presidente del gobierno, la Asociación para la Recuperación de la Memoria Histórica, es que se desclasifiquen todos los documentos que obran en poder del Estado relativos a la detención, el fusilamiento y el posterior enterramiento de Federico García Lorca.
6: Hemos exigido al gobierno que desclasifique todos los documentos que tiene con respecto a ese crimen y que salgan a la luz todos los documentos relacionados con los crímenes de la dictadura. No puede ser que 50 años después de la muerte de Franco el Estado siga ocultando o siendo un impedimento para que conozcamos la verdad sobre esas víctimas, la verdad sobre sus verdugos.
2: Es Emilio Silva, presidente de esta asociación memorialista, que es la que consiguió en 2009 el único documento policial relativo a Lorca que ha visto la luz en estos 50 años desde el fin de la dictadura. Lo guardaron durante 6 años hasta que Interior, por mediación de un periodista de la SER en aquel momento, de Javier Torres, accedió a entregar el papel con sello oficial. Esa nota confirma que Lorca fue detenido en su tierra, fusilado y enterrado, según el papel, en un barranco a unos 2 kilómetros del paraje de Fuente Grande. Sus restos se han buscado en varias ocasiones sin éxito, aunque la familia del poeta Pablo siempre se ha opuesto a la exhumación.
0: En fin, después está el gobierno, que alega que no puede desclasificar todos estos papeles porque todavía no ha conseguido modificar la ley de secretos oficiales, que data del año 68, es decir, que data de la dictadura. El Ejecutivo presentó hace un año una propuesta de reforma que sigue encallada, pero más allá de que esto es verdad, que esto es cierto, Laura, con voluntad política, el gobierno sí que podría desclasificar estos papeles sin tener que esperar a la reforma, ¿verdad?
2: El gobierno sí no tiene intención ahora mismo de remover esos papeles relativos al crimen de García Lorca, no tiene intención de hacer una desclasificación, pero como dices, lo podría hacer. Lo hizo con el 23F y lo ha venido haciendo desde el inicio de la democracia con muchos asuntos, con los GAL, con el 11M, con los atentados de Barcelona. No se va a dar ese paso ahora mismo, tal y como confirman al hacer fuentes del gobierno de varios ministerios que se remiten al proyecto de ley de información clasificada con el que el gobierno quiere actualizar la ley de secretos oficiales, una de las pocas normativas del franquismo que todavía hoy sigue en vigor en España y que está protegiendo numerosos documentos que afectan no solamente al poeta García López.

0: una y otra vez el plazo de enmiendas en la Comisión Constitucional. Fuentes de Presidencia nos dicen que están trabajando con los grupos para encontrar puntos de encuentro en diferentes aspectos que no precisan.
1: Lola, es bastante incomprensible que se supedite una reforma que sí que es necesaria de la Ley de Secretos Oficiales a la desclasificación de estos documentos sobre el fusilamiento de Federico García Lorca.
2: Bueno, porque supongo que es una baza más para forzar o para intentar que los grupos lo apoyen, ¿no? O sea, es tan incomprensible que no se desclasifique y tan impopular al mismo tiempo, o al menos para una parte de los votantes de ese bloque que podría darle apoyo, que es una baza más para intentar convencerlos. Yo creo que se deberían desclasificar, evidentemente. Creo que es que son de interés público y que además es que lo contrario es asesinarle dos veces, ¿no? O sea, es por la vía por lo que ya se hizo y por la vía del olvido, ¿no? De no poder explicar las circunstancias y los detalles y todo lo que se conozca al respecto es una manera también de condenar esa atrocidad al olvido, ¿no?
1: Mariano.
3: Sabemos bastantes cosas del asesinato de Lorca, de él y de otras tres personas, efectivamente hace hoy 90 años, por lo tanto en las primeras semanas de la Guerra Civil, donde hubo una violencia y una violencia de exterminio que realmente fue abrumadora y ciertamente inédita en España y en Europa. En la Guerra Civil Española fue un acontecimiento internacional, fue preludio de la Segunda Guerra Mundial. Y bueno, tenemos más o menos el relato. Evidentemente siempre puede haber más detalles y evidentemente lo que no se han exhumado los restos. Es verdad que ahí siempre ha estado la posición de la familia. Pero a pesar de todo eso, o incluso por eso, entiendo menos que no se desclasifiquen, ¿no? Porque además, dado el impacto de la figura de Lorca y el impacto de su asesinato en todo el mundo, recordemos que la Guerra Civil Española fue un acontecimiento que conmovió a todo el mundo, que los mejores escritores, los mejores periodistas, los grandes intelectuales vinieron, o si no vinieron, estuvieron pendientes de ese acontecimiento, pues la desclasificación de los documentos tendría un impacto absolutamente mundial y, en fin, yo creo que darían una buena imagen de este país. Y al mismo tiempo digo que, y está lo del 23F, hace poco lo comentaba con unos compañeros, que, en fin, a veces se inflan mucho estas cosas. El 23F, la desclasificación de los documentos, parecía que iba a ser una... que íbamos a averiguar grandísimas cosas sobre la intentona golpista de Tejero. Y finalmente, pues en fin, nos quedamos un poco más allá de algunos detalles o anécdotas, o ni siquiera sin saber nada nuevo del 23F. Pero ya digo, incluso aunque no vaya a suponer una novedad desde el punto de vista historiográfico, pues en fin, ¿por qué no desclasificarlo?
1: Es que, Pablo, seguramente es un acto de memoria, sí, y de normalidad democrática.
4: Exacto, porque se acaba ya la legislatura y va a haber dos grandes leyes que parece que este gobierno no va a ser capaz de desbloquear y aprobar. Una es la ley Mordaza, no sé si os acordáis, pero la ley Mordaza sigue incólume, es la misma de Mariano Rajoy, no han sido capaces de sacar la reforma, y mira que ha habido intentonas la legislatura anterior y esta. Y la ley de secretos oficiales, que es lo mismo, es decir, que ya decayó en su momento, que el PNV ya registró una propuesta, que el gobierno hizo la suya propia y que sigue bloqueada. Entonces ya es una cuestión que tiene que ver con voluntad política.
3: Es un déjà vu, efectivamente, del final de la pasada legislatura.
4: Y si entra un gobierno nuevo, yo creo que mucho interés no va a tener en cambiar ninguna de estas dos normativas. Y yo creo que esto también va de memoria histórica y de justicia. Es que es necesario que de manera automática tengamos una desclasificación de documentos oficiales que permitan a los historiadores poner en su contexto todo lo que ha pasado en este país, también en etapas tempranas de la democracia. Y yo creo que mientras todo dependa de la discrecionalidad política, siempre va a haber zonas de penumbra. A la hora de la verdad, la mejor manera de asegurar un relato compartido sobre nuestra historia es justamente poner luz y taquígrafos y permitir que los historiadores tengan acceso de primera mano a esos documentos.
1: Después, yo lo decía en portada, Lola, hay mucha gente que dice, ya está bien de mirar al pasado, ya está bien de buscar en fosas, ya está bien de revisar el franquismo. Este discurso también se está abriendo camino.
2: Sí, a mí una de las cosas que me sorprende es que el Partido Popular

0: en todos estos años no haya acometido otro enfoque del tema de la memoria histórica, ¿no? Que bueno, otros países latinoamericanos, por ejemplo, que han sufrido dictaduras también muy largas, pues lo han asumido de otra forma y lo han puesto de manifiesto de otra forma, han aprobado leyes, han explicado lo que ocurrió de una manera más clara y más compartida, ¿no? Hay un mayor consenso entre partidos. En cambio, yo creo que el Partido Popular ha sacralizado un poco la transición, interpretándolo como esto es lo que permite que nos olvidemos de todo lo que pasó anteriormente y hagamos tabla rasa, ¿no? Y yo creo que el espíritu de la transición no es eso, no es aquí empezó todo y de lo anterior nos olvidamos, ¿no? Ni muchísimo menos. Y luego, porque se puede atribuir a la competencia de Vox y a los votantes nostálgicos que pueda tener el partido, nostálgicos del franquismo, pero es que yo creo que eso es más reciente, ¿no?
1: Ya combatió
0: factor,
1: el PP la ley, ¿no?, de memoria de Zapatero.
0: Yo creo que es como una cierta forma de ver la transición de una manera errónea, una interpretación que no creo que le haga ningún bien ni al Partido Popular ni al país, evidentemente.
1: Mariano.
2: El Partido Popular se centra en esto mucho, como en muchas otras ocasiones, en la participación de Bildu en algunas de esas legislaciones, en particular la de memoria democrática, y evidentemente tiene razón en que Bildu es un partido que, por razones obvias, quiere olvidar otra memoria democrática bastante más reciente, ¿no?, que es la de la banda terrorista ETA. Pero
0: viene, bueno, de antes.
2: Sí, sí, no, viene, este... viene, no, me refería a la época reciente, a la época de Casado y de Feijóo, sobre todo de Feijóo. Digo que es a lo que suelen aludir cuando se plantea esta cuestión. Pero, evidentemente, creo que llevas razón tú, Lola, que para la derecha ha sido un problema, una cuestión incómoda para determinados sectores, todo lo que tenga que ver con la memoria y con el recuerdo de la dictadura, más aún con la emergencia de Vox, incluso en cuestiones como, por ejemplo, la exhumación de los restos del dictador del Valle de los Caídos, que era una cuestión que no estaba bien resuelta, evidentemente, creo yo, y que ya nadie se acuerda, pero incluso la primera votación en la que el Parlamento avaló esa exhumación, aunque no tenía carácter vinculante, aunque luego llevó a cabo el gobierno de Sánchez, era una votación que salió adelante gracias al voto de Ciudadanos, y con el voto de la izquierda, pero con el voto de la izquierda, con aquella aritmética que había, eran tiempos de gobierno Rajoy, no hubiera salido adelante. Bueno, un partido de centro derecha como Ciudadanos votó a favor de eso, incluso en aquel momento planteaban convertir el Valle de los Caídos en una especie de Arlington español, era la expresión que usaban, pero el Partido Popular, que ahora, por cierto, ha integrado a muchos dirigentes de Ciudadanos, no se siente cómodo en ese terreno.
1: Pues para cerrar este capítulo sobre Lorca, vamos a saludar a la jefa de Cultura de la SER, Pepa Blanes. Buenas noches.
3: ¿Qué tal? Buenas noches.
1: Vamos a hacer, Pepa, un repaso a los últimos días del poeta, a los últimos días de Lorca, un repaso también a algunas de sus obras más destacadas que todavía hoy, Pepa, siguen siendo grandes referentes de la literatura en castellano.
3: Son muchos los historiadores que han intentado recrear las últimas horas con vida de Federico García Lorca. Hay algunas certezas y muchas incertidumbres.
4: Que no está en la huerta de San Vicente, está en la huerta del Primo, al lado, la huerta del Tamarit, que está en la cripta de la catedral, que está en Nerja.
3: Ian Gibson es quien más ha investigado y quien más ha insistido en pedir que se siga buscando a Lorca. Sus restos desaparecidos después de su fusilamiento de madrugada en Biznar, junto con dos banderilleros anarquistas y un maestro republicano, simbolizan además el gran pecado y el gran crimen de un país que, a pesar de estar en democracia, no ha solucionado todavía su memoria histórica.
5: Desde el punto de vista lógico, Es indudable que su actitud tuvo que ser quedarse.
3: Y este al que escuchamos es Luis Rosales, poeta y amigo de Federico. Se escondió en su casa en Granada a principios de agosto, una vez que el golpe de estado franquista iba cogiendo peso.
6: Querríamos que se conservara tal cual está, como el cementerio que es.
3: En 2003 sus herederos se mostraron en contra de buscarlo. Aún así se hizo, varios años después, varias veces, con mil tramas administrativas y sin éxito en su búsqueda.
1: Y vamos a terminar con un pequeño homenaje a Juan Tamariz, un gran referente del ilusionismo que nos ha dejado a los 83 años.
7: Hacer un juego muy rápido, muy rápido. Entonces me gustaría, por ejemplo, Lidia, que tú me has dado siempre suerte cuando estamos cerquita. ¿Quieres? ¿No te importa ayudarme en este juego un momentito?
1: Claro. Maestro de magos, un teórico de lo suyo, con una forma de comunicar, con una puesta en escena y un sentido del humor que lo hacían absolutamente único. Y con este grito de guerra que tenía una explicación detrás.
8: Entonces, actuando algunas veces, al principio yo gritaba chan, tata, chan, pero es porque me sobraba energía, alegría y...
1: Porque le sobraba tiempo, alegría, alegría que contagió a muchísima gente. La capilla ardiente del mago Juan Tamariz se va a instalar este miércoles en el tanatorio de San Isidro, en Madrid, entre las 10:30 y las 10:30 de la noche, y en octubre habrá un homenaje. Un abrazo a familiares, amigos, a todos los que querían al gran Tamariz. Pablo Simón, Lola García, Mariano Alonso, gracias a los tres.
9: A ti.
0: Gracias a vosotros.
1: Y gracias, oyentes. Mañana a las 8 nos reencontramos. Ahora llega El Larguero con Álvaro Benito. Gracias y feliz noche.
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1: ¿Qué tal? Buenas noches, las 11:30, las 10:30 en Canarias. Bienvenido, bienvenida al Larguero de la cadena SER. Si no tienes cosa mejor que hacer, te abrimos la puerta a los de deportes hasta la 1 de la madrugada aquí con Deporte y Radio. Rodrigo Hernández ya es futbolista del Barça. Llegó, pasó la revisión médica y fue presentado. Llevará el 16 y firma hasta el año 2030.
2: Barcelona siempre para mí ha sido un referente a nivel mundial por su filosofía, por su manera de entender el fútbol y también los valores que representa. Y bueno, para mí está claro que tenía alguna otra opción más, pero para mí Barcelona fue la primera opción. Y los motivos me los reservo para mí, pero evidentemente que siempre he dicho que me he movido o mis decisiones han ido en torno a un reto deportivo o por lo deportivo y eso ha sido toda mi carrera.
1: En esa frase que hemos escuchado deja claro que el Barça fue su primera opción y no ahonda en los motivos, aunque se entiende que es por criterios deportivos, algo que ya explicamos en El Larguero hace dos semanas. Elige al Barça no por lo que le paga, sino por lo que le ofrece a nivel deportivo. Y en otro plano, y eso ya lo dejamos para el Sanedrín, está el esfuerzo que ha hecho el club catalán y el que pretendía hacer el Real Madrid. Y un elemento más, al que además hoy ha aludido también Rodri, que es el de la experiencia. Lo contó anoche Vaquero en el Sanedrín de jugadores. Va a aportar más, cree él, por su experiencia que por lo que puede aportar en el campo, que ya es bastante. En otras palabras, para ganar una Champions, y los culés llevan más de una década sin pisar una final desde el año 2015, no solo basta con jugar bien, hay que tener oficio, y de eso Rodri anda sobrado. 11:32, mañana vuelve la Liga, hay un Atlético de Madrid-Málaga, todavía pendiente de la jornada 1, va a ser la vuelta de los malagueños más de 3.000 días después a Primera División, que se dice pronto, luego vamos a estar con el director general del Málaga, y en los colchoneros sin Julián Álvarez, en la convocatoria por decisión de Simeone, que aún no lo ve listo. Sobre el monotema o el día de la marmota cerca de su futuro, habla el Cholo.
3: Bueno, creo que si el dueño del club tajantemente habla de la manera en cual habló, creo que no hay más. Esto es como cuando vas en los juicios, no al lugar. Así que creo que está más que claro. Y desde ese lugar nosotros nos comportamos desde lo deportivo, intentando cuidar a la persona, cuidar al jugador, esperar que esté en las condiciones que nosotros entendemos para que él siga cuidando el nombre que tiene y el futbolista que es y lo que nos dio.
1: Esto es como en los juicios, no al lugar. Vamos, que Simeone no se mueve un ápice de lo que le dijo a Fullán en Corea hace unas semanas. Es decir, o Julián aprieta, y apretar no es filtrar, apretar es hablar y hacerlo claro, o el Barça hace alguna oferta más, al menos para que se mueva el árbol. Tres detalles más en esta portada, antes de ir con el primer protagonista. Hoy nos hemos vuelto a preocupar todos bastante con el futbolista del Bayern de Múnich, Jamal Musiala, que hace unos días se desvaneció. Hoy lo ha vuelto a hacer. Luego nos ha tranquilizado, ha hablado ante los medios de comunicación y ha dicho que le han detectado desmayos temporales de corta duración que se deben a una disfunción neurológica. Insisto, ya nos asustó hace unos días, hoy se ha vuelto a desmayar en pleno partido, pero dice que está todo controlado. Además, casi medianoche y el abonado del Rayo Vallecano no sabe aún cómo retirar sus entradas para ir el jueves a Butarque en el debut en Liga ante el Alavés. No es una inocentada, de verdad, son las 11:33 del martes. El partido es el jueves a las 9 de la noche, no va a ser en Vallecas, por mucho que quiera Raúl Martín Presa. La concesión ya no es suya, la tiene la Comunidad de Madrid, no va a ser en Vallecas, presidente, va a ser en Butarque. Lo que pasa es que yo creo que el abonado del Rayo Vallecano, que creo que tiene como 12.000 o 13.000 abonados, que diría lo mismo si fuese de otro equipo de Primera División, pero de verdad, ¿es normal que a dos días vista, menos de dos días vista, no sepa cómo va a retirar las entradas? ¿De verdad es normal? Un abonado que ha pagado su abono, me da igual que lleve abonado 20 años, 10 años o sea de esta temporada, ¿de verdad es normal? En fin, es que pareciese como si no quisiese que fuesen los aficionados del Rayo Vallecano, que no va a ser en Vallecas, al menos ahora. Y si hay un segundo partido que tenga que ser fuera de Vallecas, ya lo contó ayer José Palacio, a ver si no es en Leganés. Es que igual se tienen que ir a Burgos. Y antes de ir al Sanedrín, hoy con Romero, Gallego, Jordi Martí y Talavera, dejadme un momento. Este es el sonido del día en España. Sonido de terremoto en Granada. Esta mañana, ya lo hubo el sábado y desde entonces 25 repeticiones. De entre 4,5 grados en la escala Richter a 5 grados en la escala Richter. En Granada está Pacheta, que es el técnico del Granada, equipo de segunda división. Hola, mister, buenas noches.
4: Hola, buenas noches.
1: ¿Cómo estáis?
4: Yo que no lo he sufrido nunca, nada más que ahora, pues un poco acojonadillo, claro. Pero la gente aquí está, lo tienen asumido.
1: ¿Dónde lo has vivido esta mañana?
4: Son valientes, son valientes. Aquí, Pues en la ciudad deportiva. Hemos entrenado esta tarde, pero yo esta mañana estaba ahí ya con mis ayudantes y lo hemos vivido allí. Ha habido cuatro muy sentidos. Era un barco, se mueve. Esto se mueve. Es impactante.
1: Ahí, claro, porque he escuchado a mucha gente de Granada y también en diferentes testimonios en Hora 25 que hay muchos daños materiales, porque al fin y al cabo son seísmos de casi 5 grados en la escala Richter. Por ejemplo, ¿en tu casa también ha sucedido y en la de los futbolistas del Granada?
4: Tenemos algunos chicos que se han tenido que cambiar de casa. Se van a tener que cambiar de casa porque los desperfectos son grandes. Desperfectos vamos a tener casi todos. ¿Por qué? Pues porque ha sido fuerte, sí, ha sido fuerte. Para los que no habíamos vivido nunca esto, es una experiencia única en la vida también, única. Y desde aquí quiero mandar un mensaje a toda la gente que está sufriendo mucho aquí en Granada, a todas las familias, a toda la gente. Un abrazo grandote y toda la fuerza del mundo y a seguir empujando.
1: Sobre todo porque se avecina otra noche, José, en la que seguramente haya muchos granadinos que lo vayan a vivir con el corazón en un puño o incluso en la calle, porque es que ha sido esta mañana, pero vamos, sí. que nadie te dice que después del sábado ha habido 25 réplicas, que pueda haber incluso esta madrugada.
4: Es que la gente nos salimos a la calle, sí. En la que hubo el otro día, a la 1:30 de la mañana, estaba todo el mundo en la calle porque fue fuerte. Pues bueno, es la parte de vivir en esta preciosa ciudad, ¿no?
1: ¿Cómo está el estadio? Porque dentro de 6 días recibís al Mallorca. Me han dicho que hay algún desperfecto, nada grave, pero claro, es que ahora mismo la tensión de la ciudad, como es normal, está en lo que está. Está claro. En evitar que haya desgracias y que si hay nuevos movimientos sísmicos, pues que no produzca ningún tipo de desgracia humana. No sé cómo está el estadio.
4: No hay más. Mira, digo, las informaciones que tengo que me ha trasladado el club es que creo que mañana vienen los técnicos del ayuntamiento, pero tienen que entender que el ayuntamiento está colapsado ahora con todo el tema que tiene, con toda la gente, con todo lo que hay. Entonces, sé que van a venir, que se va a revisar el estadio. El estadio tiene los desperfectos que tenemos en las casas y que tenemos todos. Pues algunas cosas que se han roto, pues normal, es normal. Yo lo que soy, optimista, aparte de que van a venir los técnicos a verlo y todo lo demás, yo espero que no tenga daños estructurales y el domingo, digo el lunes, podamos jugar contra el Mallorca aquí en casa. Nosotros tenemos toda la ilusión de jugar. Entonces, también sé que el club está buscando también, o sea, va a buscar todas las informaciones que pueda. ¿Por qué? Porque además hay que liberar también el trabajo del ayuntamiento, hay que liberar todo y hay que buscar toda la información. Que no tenga nadie dudas de que si el partido se va a jugar va a ser con todas las medidas de seguridad. El club no va a permitirse ningún tipo de... Que no tenga nadie ninguna duda que esto lo van a hacer con toda la seguridad. O sea, que no tenga nadie duda.
1: Es mucho aventurar, pero claro... Digo yo que en 6 días se va a jugar el partido, pero yo no sé si podemos poner la mano en el fuego. No lo sabemos, ¿no? ¿Cómo va a ser
4: no
1: el
4: se
1: discurrir?
4: Puede. No, a ver,
1: que no se puede.
4: No, porque, claro, yo no puedo ponerla, ¿por qué? Porque no sabemos lo que va a pasar mañana. Igual viene otro movimiento y entonces sí que es un movimiento más fuerte o es un movimiento... Pero bueno, aquí en Granada es verdad que por todo esto que ya se sabía, casi todo está preparado para estos movimientos. Entonces sufren un poco las casas, creo que de antes del año 1970 o así, son las que pueden sufrir más cosas. Pero las siguientes ya están, la mayoría están preparadas para todo esto. Aunque luego hay casas nuevas que también no se abren, no se resquebrajan por alguna cosa, pero son menos. Pues yo que soy optimista, pues creo que vamos a jugar en el estadio. Yo espero que no tenga daños estructurales.
1: Y si es así, se va a hacer con todas las garantías. Quedan 6 días para ese partido entre el Granada y el Mallorca.
4: Así es.
1: Y como te decía por la tarde, a micrófono cerrado, que lo hablábamos tú y yo, José.
4: Sí.
1: Yo creo que España es un país poco acostumbrado a los terremotos. Vemos cómo hay, fíjate lo que ha pasado hace nada en Venezuela, en Colombia, lo hay en Japón, etc. Pero España, quitando la zona de Granada y de Murcia, igual porque es muy injusto decir esto, pero no afecta a grandes ciudades, nunca afecta a Madrid, Barcelona, Sevilla, Valencia, al menos que yo recuerde, no es un país de terremotos. Pero ¿cómo es, por ejemplo, para ti, que tienes ya casi 60 años, el hecho de vivir un terremoto?
4: El primero que viví fue estando en casa, hace como 15 días, que fue el primero un poco más fuerte que hubo. Y aquí en casa, que yo vivo en Armilla, en lo que es la zona sur de Granada, que es pues, donde está el Alhandín también, donde están dando las máximas los máximos movimientos, es acojonante el ruido. Sale de la entraña, de la tierra. Allí en la ciudad deportiva hoy no he sentido el ruido. Aquí en casa fue acojonante. Es algo No es descriptible el ruido porque no se parece a nada, sale de la entraña. Y luego el ruido del edificio, como cruje, es un ruido impresionante. No sé cómo definirlo. Es algo que no se parece a nada. A nada. Entonces, sí, es acojonante. Sí.
1: Pues mandar un abrazo muy grande. Queríamos abrir el larguero de esta manera con Pacheta, entrenador del Granada, equipo de segunda división. Juegan dentro de 6 días, ojalá que se pueda hacer y sobre todo que se haga con las máximas garantías, pero sobre todo queríamos abrir el larguero acordándonos de la buena gente de Granada que también escucha el larguero a esta hora de la noche y que pasen la mejor noche posible. Pacheta, a entrenar mañana. Un abrazo enorme.
4: Muchísimas gracias. Gracias a todos.
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1: Sanedrín del Larguero, hoy martes con Jesús Gallego Lagalle. Muy buenas.
9: ¿Qué tal? Buenas noches.
1: Sabri Miguel Martín Talavera. Hola, Tala.
10: ¿Qué tal, Álvaro? Buenas noches.
1: Ahora se conecta Antonio Romero y está Jordi Martín en Barcelona. Hola, Jordi. Buenas noches.
11: Buenas noches, muy buenas.
1: ¿Desde una Barcelona?
11: Bueno, una Barcelona muy satisfecha por el enorme impacto. Ahora hablaremos de ese impacto.
1: ¿Tú crees que vamos a hablar de Rodri o no?
11: Oye, de eso. Pero vamos a ver si desmenuzamos el impacto, porque se reparte por toda una serie de cuestiones, no solo deportivas, extradeportivas, las tendencias que tendrá para el conjunto de los futbolistas, etcétera, etcétera, etcétera. Enorme impacto, trascendental, el fichaje de Rodri por el FC Barcelona.
1: Ahora te escucho antes. Nils, hola, Barcelona, hola.
12: Hola, ¿qué tal a todos? Buenas noches.
1: Bueno, hemos escuchado unas palabras de Rodri, para mí las más destacadas, donde dice... Está Antonio Romero por ahí también. Hola, Antonio, buenas noches.
13: ¿Qué tal?
1: ¿Qué tal? Estamos. ¿Cómo estáis? Ya estamos los cuatro. Nil, lo más destacado de la rueda de prensa de presentación, Jesús, de la rueda de prensa de presentación de Rodri de esta tarde, que yo no sé si incluso hasta última hora no estaba claro que se iba a hacer, ¿no? Porque ha sido todo como muy rápido, ¿no, Nil?
12: Muy rápido, pendientes desde las 9 de la mañana a ver cuando le daba, bueno, cuando le parecía al Barça o podía hacerla. Me acuerdo de un día con Gordon, que nos pasamos 8 horas ahí esperando que nos sacaran hamburguesas, que hicimos hasta la broma, comimos allí. Hoy han avisado tarde, pero se ha producido antes de las 7 de la tarde, más allá de lo que ya hemos escuchado aquí en el larguero. Pues un Rodri que ha hablado de varios temas interesantes, evidentemente lo hacía ayer y hoy también le han vuelto a preguntar por la obsesión que hay en el vestuario del Barça por ganar la Champions.
2: Bueno, el Barcelona no es porque venga yo, al final es un equipo que está creciendo muchísimo estos últimos años, han sido capaces de ganar 2 ligas seguidas en España con la dificultad que conlleva y en Europa están pues a un paso de conseguir el objetivo que es ganar la ansiada Champions. Y bueno, un equipo que creo que está teniendo un crecimiento muy interesante y muy importante, al final también uno de los motivos de venir aquí no solo el presente sino ver un poco la proyección del proyecto en muchos sentidos.
12: Se ha hablado bastante en estos últimos días, últimas semanas, de la pequeña intervención que tuvo Rodri en la espalda. En la segunda pregunta de la rueda de prensa le hemos preguntado por su situación y lo ha dejado clarísimo, está para competir ya de ya.
2: Con Hansi hablé, evidentemente que me trasladó pues su ilusión por ir. Me motiva mucho el poder entrenar con él, con una idea de juego muy valiente que me atrae mucho, ¿no? En este momento de mi carrera, que me puede aportar mucho todavía. Creo que soy un jugador con todavía margen de mejora y yo creo que él puede completarme más en esa situación.
1: Y aparte de los sonidos, podemos completar, porque hemos ido contando las últimas semanas en la antena de la SER con Aris Gabilondo, con Anto Meana, la decisión que tomó Rodri hace unas cuantas semanas, también con óptica Barça, ¿cómo se fraguó todo? ¿Cómo volcó todo el Barça para conseguir el fichaje de Rodri? Nil, ¿podemos contar algún detalle más?
12: Sí, hay varios días clave. Seguro que a algunos os suena el nombre de Bagú, un pueblo en la Costa Brava. Sí, al lado en Girona, vino precisamente donde son mis abuelos y mi madre. Me lo conozco bastante bien. A Talavera, que le gusta bastante aquella zona, seguro que va a poder ir. Allí descansó Rodri durante unos días antes de la boda de Dani Cudina. Que Dani Cudina es una figura que ha sido clave en este fichaje porque es el team manager del Barça, pero había sido team manager del City. Ahí se hizo muy amigo íntimo de Rodri. Rodri venía aquí a Girona porque Dani Cudina se casaba el 25 de julio y, como contó a Carlos Monfort en el Sport y también Paul Ballús en The Athletic, se produjo una reunión en Bagur, en un restaurante de allí, entre Deco y Rodri. Y más allá de esto, allí lo intentó convencer Deco, y ya en la boda del 25 de julio, pocos días antes de que explicáramos aquí en El Larguero que esta opción activaba.
9: Y 5 días después del Mundial. O sea, el 19 de julio es la final del Mundial, y el día 20 es cuando se sube a la Rúa, que lo contó aquí Aris Gabilondo, ya teniendo las ofertas del Paris Saint-Germain, que la desecha, la del Madrid y la del Barça. Sigue, Nil.
12: Y el 22 llega prácticamente a Bagur, ahí se produce esta reunión, esta cena entre Rodri y Deco, va a la boda, y ahí en la boda es verdad que, bueno, incluso por lo que me cuentan, Rodri se deja ir un poco más y canta hasta el himno del Barça. Canta el himno del Barça, esto se ha sabido a posteriori, y cuenta a círculo más íntimo que la opción del Barça es real y que él quiere ir al Barça. Es decir, que en la boda de Dani Cudina, ya os digo, el team manager del Barça, y más 2 días después de esto se vuelve a reunir Rodri con Deco en Barcelona, en el Hotel Meliá, donde hacen bastantes reuniones a los miembros de la directiva del Barça, y donde, por ejemplo, ahora está el propio Rodri y también Cancelo. Y allí se produce una reunión clave entre Deco, el agente, y Rodri. Y ahí Rodri pues ya acaba convenciéndose de que va a fichar por el Barça.
9: Digamos que es el fin del culebrón, aunque ya sabíamos desde hace días que iba a cerrarse ese acuerdo entre el Manchester City y el FC Barcelona. Jordi Martí, empiezo contigo las aristas y después todos intervenís, que esto es el Sanedrín. Jordi.
11: Bueno, hombre, realmente pues Deco hay que felicitarle por la gestión durante todo este verano, y fíjate qué atento estuvo pues a esta cuestión de la boda y a la posterior cena que tuvo con Rodri. Bueno, esto es importante, los detalles hay que estar encima de ellos, y Rodri y Deco en especial han estado encima de los detalles, hay que estar encima de los asuntos. Pero lo más importante es que hoy en la rueda de prensa, en efecto, Rodri ha dicho dos cosas. El Barça siempre fue la primera opción, me parece que esto es muy importante. Él ha dicho que no quería revelar los motivos exactos por los cuales se decidía por el Fútbol Club Barcelona, pero luego sí ha dicho que había un motivo que a él le seducía, que es un proyecto de un equipo que crece. Un proyecto de un equipo que crece, en el que hay muchos futbolistas a los que él conoce perfectamente y a los que él cree que les puede transmitir y hacerles más grandes y aumentar su rendimiento. Por lo tanto, te hablaba antes en el encabezamiento del enorme impacto. Por lo tanto, es evidente que el peso que quiere tener Rodri en este Fútbol Club Barcelona es algo que ha hecho decantar la balanza a favor del Fútbol Club Barcelona. Y por
9: te
11: lo
9: veo
11: tanto,
9: pletórico, Jordi.
11: Es que
9: se ve también, y ya también nos la lanzó el resto. Es que se ha visto en Barcelona desde el día de ayer. O sea, cómo le está recibiendo la gente. Bueno, pues como lo que es también.
11: Pero hablo una cosa: es que si habláramos del Real Madrid y tuviéramos que hablar del fichaje, de un eventual fichaje de Rodri por el Real Madrid, también hablaríamos de que es una pieza fundamental para el puzzle del Real Madrid. Es que no se puede hablar de otros términos cuando hablamos de un futbolista de este calibre.
13: Bueno, quizás está más importante.
9: Sí, igual más
11: importante.
13: Yo creo que hay aquí, bueno, hay varias aristas. O sea, que diga Rodri el Barça siempre es la primera opción, bueno, pues se entiende, pero no es real. Yo recuerdo que Rodri, y está contado aquí, había llegado a un acuerdo no con el presidente del Real Madrid, con un candidato a la presidencia del Real Madrid. Es decir, que a lo mejor el Barça ha sido la primera opción cuando ha aparecido el Barça, yo eso no lo pongo en duda, pero que la primera opción de Rodri era el Real Madrid para volver a la Liga Española, esto es evidente. Yo creo que él está obligado a decir eso, pero no nos puede tomar por tontos. Que es un fichaje, que para mí es el fichaje estrella del verano, yo tampoco tengo ninguna duda. No soy economista, yo estoy escuchando a mucha gente hablar de el coste del fichaje de Rodri, algunos de ellos a sueldo del Real Madrid. A mí lo que me parece es que el Real Madrid deje escapar a Rodri para reforzar al FC Barcelona, uno de los grandes errores de la historia moderna del Real Madrid en los últimos años de mandato de Florentino Pérez, creo que esto es evidente. Y luego tengo una duda, Álvaro, porque el fútbol va muy deprisa. Yo creo que Rodri es el mejor mediocentro del mundo, no hay ninguna duda. Veremos a ver cómo está físicamente, no es lo mismo un torneo de 10 partidos o de 9 partidos que una competición larga de 9 meses, pero creo que Rodri es un tipo suficientemente inteligente como para también poder manejar eso. Pero tengo una duda, porque yo no me voy muy atrás, me voy cuando empezábamos el campeonato del mundo y había gente, voy a guardarme conversaciones privadas porque creo que las conversaciones privadas tienen que ser, pero había mucha gente que decía, es que Rodri y Pedri, es que Luis de la Fuente tiene más fe en Rodri que en Pedri, y eso en el Barcelona es al revés. Bueno, pues se ha demostrado que Flick, que es un tío inteligente, le ha dicho al presidente, tú tráeme a Rodri, ya veremos cómo mezcla con Pedri. Con Pedri no es suficiente para salir a Europa y ganar la Liga de Campeones, y creo que con Rodri sí que va a ser. Es decir, que el Barcelona tenía a Pedri, pero el mejor mediocentro del mundo, sin ninguna duda, es Rodri.
9: Siendo dos futbolistas diferentes, Gallego.
14: Por poner las cosas en su sitio, yo lo conté ayer, bueno, la cadena SER lo contó en su día. Cuando el Real Madrid, después del Mundial, va por Rodri, en el primer contacto, Rodri y su representante le comunican al Real Madrid que tienen otras ofertas y que una de esas ofertas es del Barcelona. Es decir, que desde el principio el Madrid sabía que el Barcelona estaba en esa oferta. Es más, cuando Real Madrid...
13: ¿Desde qué principio?
14: Desde el principio que Real Madrid... No el precandidato, digo del Real Madrid.
13: Ah, vale.
9: O sea, después del Mundial, ¿no?
14: Es que he dicho después del Mundial.
9: Después del Mundial.
14: Eso sí. Rodri eso sí. Le dice al Real Madrid que tiene una oferta del Barcelona. Es más, el Real Madrid, cuando va a iniciar la operación Rodri, también tiene un contacto con el Manchester City para decir, oye, que me voy a meter en esto, no sé qué cantidad vais a pedir, pero va a ser factible. Y le dijeron, sí, va a ser factible, pero hay más equipos y el Barcelona es uno de ellos. Es decir, que el Madrid sabía eso. Cuando Rodri tiene la oferta del Real Madrid, todavía no le ha dicho que no al Barcelona, pero tiene la oferta del Barcelona. Y decide que esas son las dos ofertas que va a estudiar. Y es en una reunión, después de reflexionar él con su familia y con su representante, donde se hace la pregunta, ¿dónde me veis jugando mejor? Yo me veo jugando en el Barcelona. Yo me veo en ese estilo de juego. Yo me veo con ese grupo de centrocampistas y con el estilo de ese entrenador. Y una vez que interioriza eso con la familia, llama al Real Madrid y le dice, he elegido el Barcelona. El Madrid le dice... Si es problema de dinero, subimos los 15 millones limpios que te hemos hecho la oferta. No es problema de dinero. Si es problema de un quinto año, subimos y negociamos un quinto año. Y Rodri les dice, no es problema de años. He decidido que voy a jugar allí porque me gusta su estilo de juego, su filosofía futbolística y creo que pega más en mi juego. Esa es la realidad y está contrastada por parte de Rodri y por parte de Real Madrid. Dicho esto... Yo creo que para Real Madrid es un golpe durísimo que vayas, aunque fuera tarde, aunque no fuera durante la precampaña, que fueras con todo a fichar a Rodri y Rodri te diga.
13: No, que fueras con todo cuando jugar, ya no tenías otro remedio.
15: Si el Real Madrid hubiera ido con todo a fichar a Rodri,
13: Rodri sería jugador del Real Madrid.
14: No, tú dices que si hubiera ido con todo antes.
15: Pero no, si hubiera ido, no. Si hubiera,
13: es que Gallego,
15: si se hubiera dado cuenta,
14: si no hubiera estado el Barça, Rodri hubiera ido al Real Madrid.
13: Eso es evidente, bueno, sí, Gallego, pero perdona Talavera y termino. Para ir con todo a por Rodri, lo primero que hay que hacer es no deslizar desde dentro del club antes del Mundial, porque luego es fácil, todos hemos visto lo que ha hecho Rodri. Pero lo primero que hay que hacer es, desde dentro del club, no deslizar es a ver cómo está Rodri, veremos a ver cómo está su rodilla, ya no creo que tenga la capacidad. Eso no es ir a por todo con Rodri. Si el Real Madrid, la información es la que es, y eso que tú has contado es una realidad, pero si el Real Madrid...
14: Fetén.
13: Hubiera ido, sí, pero que si el Real Madrid, en vez de deslizar, que veremos a ver cómo está Rodri, le hubiera dicho a Rodri... Toma, aquí tiene las llaves del centro del campo del Real Madrid. Hoy Rodri sería jugador del Real Madrid.
9: Eso es una evidencia.
15: Es la clave de todo. Luego podemos contar las aristas y luego podemos dar toda la información.
9: La información es lo fundamental y por reclamar los oyentes. La información que ha dado Neil y ahora ha dado Gallego muy interesante.
15: Perfecto. Perfecto. Y yo no le pongo un pero ni a la información de Neil, por supuesto, ni a la de Jesús Gallego, por supuesto. Pero que antes de esa información y antes de ese desenlace, mejor que información, antes de ese desenlace ha habido una previa. Y ya en declaraciones durante la temporada, en un parón de la selección española, Rodri se deja querer por el Real Madrid. Ya ha contado Romero lo del candidato. Y aquí ahora
13: no, podemos... en el larguero, no te veas tan lejos.
9: Aquella sí, con Carreño después del Balón de Oro. No, la de antes del Mundial, perdón, la de antes del Mundial.
15: Cierto. La de antes del Mundial.
9: Eso
15: antes
9: es, mundial, que fue, en el Mundial sí. Da dos entrevistas hace al diario Ascunariz y justo antes de empezar el Mundial con
15: que
9: nosotros.
15: Sí, por eso te digo, que esto estamos hablando de tiempos pretéritos. Luego la información se puede desencadenar en todo lo que ha ocurrido. Pero hay una parte previa, y la parte previa es que el Real Madrid no cree que sea un fichaje estructural y fundamental para el club. Y antes se va por Dumfries, y antes se va por Konaté, y si lo echa el resto y 140 kilos por Diomandé, que veremos a ver si era tan trascendental para el juego, y por Rodri es la última opción. Y cuando va, efectivamente, ya pasa todo lo que dice Gallego, pero para mí esa parte no se puede entender sin la primera. Y la primera es que el Real Madrid nunca creyó de base poner todos los huevos en la cesta por Rodri.
9: O creyó tarde.
14: Pero si eso lo hemos contado aquí. Yo mismo lo he contado, que el Madrid no quería a Rodri.
15: Entonces, para mí eso es fundamental.
14: Pero cuando se produce...
15: En el desenlace. Pero luego han pasado muchas cosas.
14: Sí, lo que yo quiero decir, indudablemente, el Madrid no pensaba en Rodri. Si es que decíamos aquí que esa puerta estaba cerrada. Pero cuando esa puerta se abre... La negativa de Rodri no es porque no han venido tarde, no es porque no me quería, no, es porque ha llegado el Barcelona
15: con la misma oferta. Te digo por qué, Gallego.
14: Y prefiere jugar en el Barcelona.
15: Si el Barcelona no hubiera estado, hubiera venido. Razón es porque no estaba fichado.
14: Bueno,
15: porque
14: si para ese entonces hubiera estado fichado, no hubiera pasado ningún problema.
11: Cuando hablamos de clubes,
14: fichado no podía estar porque tenía contrato.
15: Si hablamos formalmente de clubes,
9: no de candidatos.
11: Lo de Rodri va a misa, que es que la primera opción fue la del Fútbol Club Barcelona. Y recordemos por aportar.
9: Después del Mundial.
11: Cuando hablamos de clubes, ya si me dices el candidato Pepín, el otro, lo que sea. Cuando hablamos de clubes, la primera opción siempre fue el Fútbol Club Barcelona.
9: Después del Mundial. ¿Qué hubiese pasado si el Real Madrid. ¿Qué hubiese pasado si el Real Madrid hubiese ido a por él un mes antes? Y el Real Madrid
15: estaba
9: no digo el candidato Riquelme.
15: Que estaba hablo fichado del Real Madrid. Madrid.
14: No, pues el Real Madrid no estaba
11: pero conjeturas.
13: Pero lo estáis diciendo en serio.
11: Pero bueno,
13: después del Mundial, el relato puede ser el que sea. Pero Rodri, la primera opción, era el Real Madrid. Luego, a partir de ahí, lo que queráis. Podemos decir incluso que mezcla muy bien con Pedri y que Pedri va a ser fantástico con él. Pero que antes del Mundial, la primera opción de Rodri y la de el Madrid o la de un candidato del Madrid era el Real Madrid. Bueno, después del Mundial, lo que cuenta Gallego. Antes del Mundial, que parece una prehistoria, pero que es hace
11: igual,
13: nada.
11: Si final,
9: dos meses.
11: Antes
9: del,
11: Antonio,
13: claro,
11: Antonio.
13: Antes del Mundial.
11: Si esto al final
13: y luego,
11: ruido
13: pero,
11: de fondo.
13: Pero Jordi, aquí
11: esto,
13: me parece
11: esto
13: que...
11: Esto va a ser ruido de fondo, esto al final.
13: No, pero si porque no ruido, se me parece que el Barcelona ha hecho este el fichaje de la temporada.
11: Por eso te
13: es que
11: digo,
13: no hay, no hay ruido.
11: Oye, aparte, al margen del ruido de fondo, ¿aquí qué es lo importante? Lo importante es que, en efecto, él ha escogido al Fútbol Club Barcelona porque prevalece el relato deportivo, porque prevalece la visión del Barça como un referente. Lo ha dicho él.
15: En su filosofía
11: y en sus valores.
13: De eso no hay duda.
11: Y por una cosa que todo el mundo puede comprender, que el que lo pones en la balanza y él compara los dos proyectos, y en el caso del Barça, dice él, y lo dice a sus colaboradores y de forma interna, es veo en el Barça un proyecto que crece, un proyecto en el que me veo,
9: si Jordi,
11: en el que
9: por criterios
11: en el
9: deportivos.
11: Que los puedo hacer más grandes.
9: Y encima, claro, esto está, es claro, es que está más claro del agua. No es un tema de pasta, es un tema deportivo.
11: Es un tema estrictamente deportivo y no pasa nada.
13: Y ahora hay que dar un paso
11: ofertas
13: más.
11: Sobre la mesa, este futbolista ha escogido al Fútbol Club Barcelona porque prevalece el reto deportivo. No hay más.
13: Eso no hay ninguna duda. Y ahora hay que dar un paso
11: y
13: más.
11: Y lo demás es ruido.
13: Ahora hay que dar un paso más. Y el paso que es el que a mí me interesa y el que estoy... Yo creo que el Barcelona ha hecho un equipazo. Creo que lo de Rodri es un escándalo. Creo que el error es histórico del Real Madrid. Repito, hay mucha gente que sigue diciendo que era muy caro, tal. Hay que ver quién lo dice, cómo lo dice. Algunos de ellos están a sueldo del club y entonces es más fácil decirlo, pero creo que el error es histórico. Ahora, también no hay que hacerle comulgar a la gente con ruedas de molino. también quiero ver a todos esos, muchos de ellos estaban cerca del vestuario de la selección española, que decían que Rodri y Pedri eran incompatibles y que el que tenía que mandar era Pedri. El siguiente episodio. No, eso no es ruido. No, eso no es ruido porque yo lo he vivido en primera persona.
11: Esto es chau, chau.
13: Quiero ver. Bueno, puede ser que sea ruido, porque para mí los buenos jugadores es evidente que tienen que comulgar. No. Jordi, a ti el ruido te interesa de una manera y a mí me interesa de otra. Yo digo, fichaje de Rodri, fichaje estructural de la temporada, pelotazo del FC Barcelona. Para mí, se convierte en el máximo favorito en ganar a la Liga de Campeones, para mí.
9: Cuidado.
13: Pero ahora quiero ver a todos esos que decían que Rodri mandaba mucho en la selección y que en la selección tenía que mandar Pedri, y lo que ha dicho Flick es, Pedri está muy bien, pero para ganar la Champions quiero a Rodri. Que es lo que veníamos diciendo algunos hace mucho tiempo, porque Pedri está muy bien, pero para ganar la Champions el Barcelona necesitaba un tipo como Rodri.
9: Es que lleva 11 años. Lleva 11
14: años.
9: Yo creo,
14: Romero, que todo eso va a ser súper fácil. Yo creo que todo eso va a ser súper fácil en el Barcelona. Habrá algún día que haya tensión, posición para aquí, para allá y tal, pero eso, al final las piezas se van a encajar porque Rodri ha jugado con Pedri ya un montonazo en la selección, porque se conocen, porque su juego es parecido. Hubiera sido mucho más difícil, y para mí un reto mucho más complicado, mandar en el Real Madrid con los problemas que tiene el Real Madrid de sus delanteros, la falta de integración de ese juego en el juego colectivo. En el Barcelona el juego colectivo va a salir al final, no le va a suponer ningún esfuerzo a Rodri. En el Madrid sí que hubiera tenido que sudar
11: más,
14: la gota
11: Jesús,
14: gorda.
11: En la línea de lo que dice Jesús, hoy si escuchas a Rodri, hay que escucharlo. Lo que se interpreta es que él dice, tengo 30 años y una experiencia.
9: Eso lo dijo ayer Vaquero aquí. Bueno, lo pues dijo, mira, pero, que más pues allá hoy de las cuestiones futbolísticas, que seguramente le va a aportar al Barça, hoy me acordaba Jordi, por ejemplo, de hace año y medio aquella eliminatoria contra el Inter de Milán. A ver, no vamos a jugar a fútbol ficción, pero esa eliminatoria con un tipo como Rodri, es que lo que le falta al Barça es experiencia.
11: Pues eso.
9: Es oficio. ¿Qué es lo que le va a dar pues, claramente Rodrigo Hernández?
11: Como tú dices, lo dijo Vaquero, yo le he dicho a él, tengo 30 años y tengo la suficiente experiencia para echarles una mano. Tengo un peso del que el Barça ha adolecido en las fases finales de la Champions, donde se ha echado de menos ese peso. Y ha dicho él, les puedo transmitir. Incluso le preguntan, pero oye, puede ser que tapes la proyección
9: Bernal,
11: de Marc
9: Bernal. De Bernal,
11: no.
9: Sí.
11: Va a crecer conmigo, le van a tener como referente. Y además, en el fútbol del Fútbol Club Barcelona, del Hansi Flick, un fútbol arriesgado, de línea adelantada, etcétera, etcétera, en ese intercambio de golpes, el impacto de Rodri va a ser brutal. Pero insisto, impacto en el césped, impacto fuera del césped y ascendencia absoluta sobre el estilo y sobre
15: es que
11: todos
15: para mí,
11: y cada uno de los futbolistas.
15: Es que para mí, es que para
11: que
15: mí
11: con
15: Jordi
11: Rodri van a ser más grandes.
15: Es que
11: los
15: para
11: va
15: mí
11: a
15: Jordi,
11: más
15: es que para mí Jordi no solo el Barcelona ha fichado seguramente uno de los mejores mediocentros del mundo, sino el mejor, y ese impacto lo va a tener presente en el campo. Yo creo que con lo que ficha es algo más, y de ahí me sumo a lo que decía Romero del error estructural del Real Madrid. Porque, por dos cosas, sobre todo porque yo creo que Rodri hace mejor a un equipo, es ese tipo de futbolistas que hace mejor a un equipo. Si él está bien, el equipo lo nota en positivo. Y luego yo creo que al final Madrid y Barça son vasos comunicantes. Solo tienes que ver que el Real Madrid se ha gastado 140 millones en un futbolista, que ha traído a un excompañero de Rodri como Bernardo Silva, que ha traído a Cucurella, que es un escándalo como lateral izquierdo, ha fichado otros dos o tres futbolistas más, y parece que eso fue hace 15 años. Nadie se acuerda del Real Madrid. Ahora encima con esta moda absolutamente ridícula de las presentaciones ahí furtivas.
9: No lo he dicho, ¿eh? El Madrid ha presentado hoy a Mourinho, pero sí, que quiere decir alguien algo más que lo diga, pero es que como no han dejado entrar a la prensa ni nada, pues eso, que lo han presentado sí, bueno, y ha dado muy buenas. Pues
15: sí, bueno, pero bueno, auténtico bochorno. Pero bueno, en cualquier caso, tú fíjate, incluso Mourinho, que viene Mourinho y ha quedado todo eclipsado, evidentemente no ha sido con Adeyemi y con Gordon, sino ha sido con Rodri. De ahí el impacto, como dice Jordi, que va a tener en el campo y que tiene fuera del campo.
9: Tenemos que hablar de más cuestiones. Jordi, muy rápido, que quiero seguir avanzando, por favor. Jordi.
11: No, lo de hoy de Mourinho, si merece la pena hacer algún comentario.
9: No, si alguien quiere hacer algún comentario, pero es que tampoco quiero ir saltando de temas. Hoy el Real Madrid, aquel que no lo sepa, ha presentado a Mourinho. Mejor dicho, ha habido un encuentro en Petit Comité. Ha sido una presentación sin medios y sin atención a prensa. Ha hablado ante los medios oficiales del club. y ya está.
11: Una presentación a puerta cerrada.
9: Sí, sí, bueno, sí.
11: Una presentación a puerta cerrada.
9: Sí, sí, sí.
11: Pero tú te imaginas que el Barcelona, el Atlético, cualquier gran club de Europa, presentara a Rodri o a Julián o a quien sea a puerta cerrada y solo para los medios del club. Me parece que en el año 2026 esta falta de transparencia y tal opacidad, no entiendo cómo se asume con tanta naturalidad.
9: No, no se asume con naturalidad.
11: Haces muy bien, Álvaro, en haberlo mencionado.
9: No, absolutamente. Pero es que tampoco quiero dar más bola a algo que parece que hacemos periodismo de periodistas. Sí, no nos han dejado entrar, no han dejado entrar a la prensa. No, sabrá el Real Madrid lo que hacen. ¿Creéis, como dice Romero, que el Barça pasa a ser el principal favorito? Ya sé que aquí puede pasar mil cosas. Estamos ya 19 de agosto, todavía queda mucho que decir. Estamos en las previas de Champions. ¿Pasa a ser el principal favorito para ganar la Champions con lo que tiene, con lo que ha fichado?
14: Para mí el máximo favorito sigue siendo el Paris Saint-Germain, de Luis Enrique, y evidentemente el Barça ha crecido con esto. Es una pieza que encaja en ese juego, en ese estilo, en esa progresión. Le va a aportar una experiencia que le faltaba a los chavales del Barça. La pieza encaja y la ecuación está bien, pero es que ganar la Champions es muy difícil y llegarán los partidos de vuelta de cuartos de final y el partido de vuelta de semifinales. Y sí, evidentemente Rodri puede hacer el Barça mejor ahí, pero el máximo favorito
9: PSG.
14: Yo creo que sigue siendo el Paris Saint-Germain.
9: Jordi.
11: Yo creo que el impacto, insisto en esta palabra.
9: No,
11: impacto,
9: no, pero yo te he hecho una pregunta. No me vengas con lo del impacto, que ya
11: pero
9: me lo has
11: te
9: dicho.
11: Te lo voy a
9: pero respóndeme mi pregunta también.
11: Yo creo que con el fichaje, perdona, tienes razón, con el fichaje de Rodri se acorta mucho el asalto a la Champions. Es decir, el Barça está más cerca de ganar la Champions. Y esto lo ha dicho el propio Rodri. ¿Por qué? Porque el impacto de este futbolista, con su también poderío físico y con el equilibrio defensivo que va a proporcionar, y a la hora de cortar también ese intercambio de golpes, que a veces al Barcelona, a ese Barcelona tan joven, se le echaba de menos un golpe en la mesa. Por lo tanto, con Rodri, el asalto del Barça a la Champions se acorta.
9: Vale, pero
11: es mucho más
9: Romero ha dicho, Romero ha dicho el Barça
11: temporada.
9: Y Gallego ha dicho el Paris Saint-Germain. Tú no te mojas, ¿no?
11: Hombre, yo creo que hoy, en la foto que tenemos
9: en
11: hoy,
9: la foto de
11: el
9: hoy,
11: PSG sigue siendo
9: el PSG
11: favorito.
9: Por delante. Y Talavera, ¿me quedas tú?
15: No, para mí el máximo favorito es el actual campeón, el que ha levantado 2 años seguidos, y el Barcelona. Es verdad que para mí Rodri puede ser un punto de inflexión, puede ser un clic, pero es que no nos olvidamos, no sé el dato al principio, es un equipo que lleva 11, 12 años sin asomarse.
9: 2015, la de Berlín, que estaba Luis Enrique.
15: A una final de Liga de Campeones, por lo tanto, fácil no debe ser. Y yo creo que sí, que tiene muy buena pinta el Barça, pero la Champions son palabras mayores.
9: Neil, ¿algo más desde Barcelona?
16: No, que Rodri ha dicho que va a ayudar a Lamine a que gane el Balón de Oro también, que está convencido que lo puede hacer y que lo que habéis comentado, que va a ayudar seguro al crecimiento de Bernal. Y por cierto, que no es oficial todavía Cancelo, no va a poder estar mañana todavía en el Gamper, burocracia nos dicen, no hay que sufrir por nada, desvinculándose del Al Hilal para poder firmar gratis hasta 2029 con el Barça.
9: Vamos a hablar ahora de Julián Álvarez, básicamente porque lo ha hecho el Cholo Simeone, básicamente diciendo algo muy parecido a lo que le contestó en Corea del Sur hace un par de semanas a Pedro Fullana. Ni le quieres decir algo a Talavera o algo a los oyentes, ahora que vamos a ir con lo del Día de la Marmota. Es que yo ya sé lo que me va a decir Talavera porque lo conozco y hablo con él todos los días.
16: Yo a Talavera le diría muchas cosas, pero...
9: No, pero en relación a este asunto.
16: Vale.
9: Algo nuevo, mejor, sobre todo algo nuevo.
15: Mejor lo del pueblo. Mejor lo del pueblo de Girona.
16: Está invitado siempre.
9: Se está empezando a aparecer un disco rayado el tema de Julián Álvarez. Un disco rayado que parece que todos los días decimos lo mismo.
16: Álvaro, hasta esta semana... Y si no, Deco pues va a tener que activar otros planes. Y le digo a Talavera lo que le he dicho por la mañana en el Kit Yugas, que a ver si tiene tan claro lo de que Julián no se vaya a ir, por ejemplo, al Arsenal.
9: Abrazo. Adiós, Neil. Enseguida hablamos de Julián Álvarez. También algo del Real Madrid. Hemos quedado con el director general del Málaga, que vuelve más de 3.000 días después. Y también con un jugador de baloncesto importante en la historia del baloncesto español recientemente y que acaba de fichar por Unicaja Málaga. 12:09, esto es El Larguero.
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19: Como portavoz de todos los oyentes del Todo por la Radio, vas a poner nota. ¿Con quién empiezas?
20: Sheila. Desperdiciada. Una sección de música clásica en el TXR es como poner a Messi en el Sestao. Bueno, un 6 y medio.
19: Un respeto al Sestao y un saludo a la gente del Sestao. Alfonso Cardenal.
20: Desubicado, Alfonso, de verdad. Tu sección es para Radio 3, no para estos gañanes.
19: Iñaki de la Torre.
20: Desmotivado. Antes por lo menos traía la guitarrita. Ahora ya ni eso llega cuando le da la gana. ¿Vale?
19: Emma Vallespinos.
20: Innecesaria, lo siento. Sí, Emma, si escucho el TXR es precisamente porque no tengo ganas de leer libritos. No tengo claro. Ganas, y menos de humor. Así que un 6 y medio.
19: Marta Esteves, rápido.
20: Tendenciosa, se le nota mucho que todo lo que dice se lo ha escrito Florentino Pérez. Un 6.
19: Mario Panadero.
20: Quejica, que si no encuentra piso, que si le gusta un poco, que si trabaja como un mulo, que si no llegan los trenes a su casa.
19: Y técnicos.
20: Tienen el poder en sus manos y no lo usan. Más de un día podrían haberle cerrado el micro a todos.
19: Y no lo han hecho.
20: Decepción.
19: Decepción. Bueno, se ha quedado a gusto, Cosme, por lo menos.
20: Yo sí, lo volveré a hacer.
19: Pues
20: sí.
19: Muchas gracias. Un aplauso para Cosme.
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9: A esta hora, que sepamos, todavía el Rayo Vallecano no ha comunicado de manera oficial a sus abonados cómo retirar las entradas. Entendemos que lo va a hacer, pues muy típico del Rayo Vallecano de Raúl Merti Impresa, pues que lo hago igual de madrugada y que mañana tengan que ir a la Ciudad Deportiva de 10 a 12 del mediodía, me lo estoy inventando para retirar las entradas. Ahora estamos con José David Palacio. Siguiente tema, muy interesante el tramo de Rodri con esa información de Jesús Gallego que ya contaba ayer y que acaba de ampliar, y también de Nil Solá, aunque sea de broma, pero vamos, cuando ha dicho lo del himno del Barça yo me he caído para atrás. Talavera, Julián Álvarez, en la previa del Atlético de Madrid-Málaga de mañana. Cuéntame.
24: Sí, llegó el último, no lo ha visto el cuerpo técnico bien físicamente y por eso él, y no va a ser el único de los mundialistas, se va a quedar fuera de la lista del Málaga. Va entrenando mejor, ayer estuvo bastante fino de cara a puerta. Hoy también se la ha visto con un puntito mejor, pero todavía lejos del ritmo de sus compañeros y por lo tanto eso por una parte. Es verdad que, como te puedes imaginar, basta ser que no vaya en la convocatoria, que era algo que estaba medio previsto, pues ya se especula que se ha negado a viajar y todas estas cosas. No hay nada de nada absolutamente, no va a haber ninguna reunión con Miguel Ángel Gilmarín, nada de nada absolutamente. Ya sé, antes de irnos al Mundial ya contamos en la Cadena Ser cómo estaban las cosas. Le dijo a porque ya se habló antes de las declaraciones del Austria Argentina, que no se le iba a traspasar, que se le consideraba un jugador estructural y sobre todo por la forma de hacer del Barça, en ningún caso se le traspasaría al Barça si no fuera por la cláusula de rescisión. Eso no ha cambiado y lo ha vuelto a dejar claro, esas palabras de Miguel Ángel las ha vuelto a reforzar hoy en sala de prensa Diego Pablo Simeone.
25: Estuvimos hablando, como siempre lo hacemos, y bueno, entiendo desde lo deportivo que todavía tiene que tener un puntito más de entrenamiento para poder llegar de la mejor manera al domingo. Es uno de los jugadores o el mejor jugador que tenemos ofensivamente y sigo pensando en la misma línea, tratar de armar un equipo alrededor de él.
26: ¿Cree que en esta situación la gente se merece un perdón de Julián?
25: La gente opinará y pensará lo que tenga que pensar. Yo creo que soy muy respetuoso con la opinión de todos, siempre lo he sido, en todos los espacios que nos ha tocado, Diego Costa, Griezmann, hoy Julián, a esto que te referís vos. Y obviamente soy muy respetuoso para todo lo que puedan opinar todos.
24: Así que en principio ha dicho Simeone hoy que se le guarda para el domingo. El domingo tendrá que comparecer en el Metropolitano para jugar frente al Villarreal de Íñigo Pérez. Y nada, y respecto a lo que tú llamas noche tras noche caso Julián Álvarez...
9: No, bueno, no, no, pues, el día de la marmota.
24: Es que no, bueno, pero día de la marmota entiendo que por lo que venga de Barcelona, porque venga de Argentina...
9: No, porque no hay variaciones en realidad. La gente me pregunta y tal, y que no hay nada nuevo.
24: Que tú quieras. Bueno, pues la información que hemos ido dando claramente es que Julián Álvarez no iba a ser jugador del FC Barcelona, que no iba a ser traspasado y que...
13: Álvaro, que no te enteras, que ha salido Julián y ha dicho opciones, me quiero quedar en el Atlético
24: de lo que había muchas más opciones era de que se quedara en el Atlético de Madrid, porque yo creo que no es fácil que nadie pague...
13: Hay que ver el telediario, Álvaro, que no te enteras.
24: 490 millones de euros de la cláusula de rescisión. Tú cuando quieres estar muy irónico y muy jocoso y cuando quieres no.
9: Vamos, pero, estamos empezando bien la temporada, venga.
24: Pero mejor que todo este tema. No, oye, que estoy bien, que estoy perfecto, que no
13: pero
24: no
13: que
24: le
13: tú
24: he dicho
13: has
24: nada.
13: Que tú con Fullan has dado la información FETEN, eso no hay duda.
24: Pero
13: caso Julián Álvarez tampoco hay duda. Quiero decir que no son cosas incompatibles.
24: Caso Julián Álvarez, a lo que tú quieres referir, todo el folclore que está viniendo desde Barcelona, de la gente que está alrededor, y que le está pegando palmadas en la espalda el club, para mí, utilizándolos, diciendo que hay una realidad y vamos a ir a por todas y no sé qué, y va a haber un último gesto y no sé qué, eso es mentir y no decir la verdad.
13: ¿Pero cuántos
24: porque
13: años
24: no va a haber
13: ningún
24: gesto,
13: Álvarez?
24: Porque no va a haber ninguna reunión, porque no va a haber una reunión y pero me da igual lo que diga Julián, lo que diga Perico de los Palotes. Aquí hay un contrato, le quedan 3 años de contrato y no va a salir traspasado al FC Barcelona. Yo creo que esto se lleva diciendo 2 meses.
0: Perfecto, pero aquí hay una realidad que en todos estos conflictos es la que demuestra que el asunto se ha superado, y es ver a Julián Álvarez jugando. Cuando veamos a Julián Álvarez jugando, compitiendo, corriendo, feliz, celebrando, marcando, entonces diremos, se ha acabado el tema. Mientras tanto, pues hay que esperar, porque como no le vemos entrenar, no sabemos si entrena con la cabeza gacha, si va a 10 por hora o a 20 o a 100, con lo cual eso lo ignoramos. Hay que esperar a que el entrenador sea capaz de que
24: pero
0: el chaval lo supere,
24: ¿no?
0: Y tal. Sí, pero la prueba de fuego es, sale
24: ya,
0: hoy
24: sí,
0: con
24: que,
0: el
24: sí,
0: 9
24: broma,
0: Julián
24: pero
0: Álvarez
24: decir
0: y juega,
24: que entrena,
0: ya está.
24: Que ha entrenado todos los días, que no ha faltado
11: sí,
24: a su entrenamiento, que trabaja...
11: Esto lo ha hecho ya el Picholo.
0: Tú a veces vienes a trabajar y no trabajas tan bien como otros días.
9: Todos los partidos para Talavera son iguales.
24: Pero nunca con la cabeza agacha.
11: Bueno, yo hoy a la espera de ver... Porque es evidente, el Cholo lo ha dicho hoy, hay futbolistas, en este caso Julián, que van a necesitar un apoyo especial para recuperarle anímicamente en lo deportivo. Aquí la fotografía que tenemos hoy, como ha dicho el Cholo, es que él quiere armar un equipo alrededor de Julián, un Julián que siendo la estrella del equipo, siendo la pieza estructurada del equipo, armar un equipo alrededor de él, ha pedido irse para satisfacer su sueño, añado yo, el FC Barcelona. Esta es la fotografía. Y la segunda fotografía, tal, es que en efecto hay caso Julián propiciado
9: por
11: el mismo
9: Julián.
24: Álvaro, pero es que la fotografía esa que tú la pones en un marco como si fuera excepcional, le pasó a Harry Kane en el Tottenham, le pasó a Kylian Mbappé en el Paris Saint-Germain y se quedó y siguió ganando ligas en París, le pasó a Neymar hasta que pagaron su cláusula de rescisión, Messi mandó un burofax al FC Barcelona para decir que se iba y luego al final se quedó. Bueno, que quiero decir que esto que ha pasado toda la vida, que tú lo quieres poner como excepcional, me parece perfecto. No, pero que si al final Julián se queda y, como dice Romero o Gallego, empieza a jugar, empieza a marcar goles y demás, pues habrá menos caso Julián. Y lo importante será el futuro de el Atlético de Madrid con Julián en su fila.

0: un juicio y ha puesto el ejemplo, no ha dicho que esto sea un juicio oye, y que se ha juzgado a Julián, eso te lo estás inventando tú.
1: No,
0: Jordi.
1: La pregunta le han hecho, oiga, ¿seguirá Julián? Y él ha dicho, no, esto es como los juicios, cuando hay sentencia ya no hay lugar la pregunta. Por lo tanto, Julián...
0: No, lo que había dicho...
2: Ha derivado a Miguel Ángel Gil.
0: Lo que ha dicho Miguel Ángel Gil, no el caso, Jordi.
1: Perdona, el juicio se ha celebrado, la sentencia es firme y definitiva. Es sentencia,
2: de todas maneras,
1: te quedas
2: yo creo
1: en
2: que
1: el Atlético.
2: Creo que estamos de acuerdo en esto, en que es tan real que Julián se quiere ir como que tampoco el Atlético de Madrid es una cárcel de oro. Quiero decir, tiene contrato hasta el año 2030, ¿no? No me he vuelto loco. ¿Tiene contrato hasta cuándo?
0: Sí, 2030.
2: 2030, ¿no? Tampoco me he vuelto loco. No sé, que al final parece que es un hombre que está en el Atlético de Madrid, ¿qué tal? Pues si se quiere ir, igual, en vez de filtrar, lo que va a tener que hacer es o un comunicado o una rueda de prensa que ya no se estila,
3: claro,
2: de una manera más clara, me quiero ir de aquí.
3: Pero yo Álvaro, lo que me niego es culpar,
0: bueno, pues dijo,
3: culpar,
0: ¿no?,
3: a una persona. Lo que yo me niego es a exculpar a un tipo que tiene, no sé si 26 o 27,
2: 26.
3: ¿No? Más o menos. No le quiero dejar al margen de, no, es que esto es una manipulación de mis agentes, el Barcelona se está portando muy mal, el Atlético de Madrid me está reteniendo, ¿no? Yo lo que considero es que...
0: Bueno, es que no es incompatible con lo
3: para
0: que tú
3: mí
0: vas
3: sí
0: a decir.
3: Es, no, para mí sí es incompatible.
0: No, para mí sí. No es incompatible.
3: No, para mí sí. Tú lo que estás diciendo es que Julián se está dejando manipular.
0: Sí.
3: Yo lo que digo es que tipo...
0: O que le han engañado.
3: No. Pero que,
0: sí, yo creo que se la han clavado. No, sí, bueno, yo creo que ese sí me gusta más.
3: Vale, Talavera, yo creo que al principio de
0: y
3: la operación...
0: Y eres el máximo responsable, pero creo
3: correcto,
0: que no es incompatible.
3: Yo creo que al principio de la operación, cuando el Barça le dice vamos a ir con todo a por ti, te la pueden clavar. Puedes caer y te la pueden clavar. A estas alturas de la película, en la que el Barcelona ya es evidente que no va a ir con todo a por él porque no tiene el todo, o si tiene el todo se lo gasta en Rodri y todavía falta un delantero que... No va a costar o no tiene que costar lo que cuesta Julián, a estas alturas de la película, tu cara de melancolía en los entrenamientos, aunque tú nos cuentes que yo te creo a pie juntillas, que lo está haciendo fantástico, que está integrado y tal, yo creo que está tardando en salir y decir, oye, me he equivocado y me quiero quedar en el Atlético de Madrid. Todo lo que sea que Julián no haga eso es alimentar
0: bueno,
3: el debate.
0: Lo hizo a sus compañeros en el vestuario.
3: No, a mí los compañeros, está muy bien el vestuario, es fantástico, pero los aficionados del Atlético de Madrid no están en el vestuario. Entonces, lo que tiene que hacer Julián Álvarez, como las afrentas públicamente se tienen que restaurar, él hizo una afrenta pública al Atlético de Madrid en el Campeonato del Mundo en un momento muy, muy, muy inoportuno. Ahora puede ser consciente de que se la han clavado, está muy bien, se lo ha pedido a los compañeros, está fantástico. Yo creo que la gente piensa que si Julián se quiere quedar en el Atlético de Madrid, tiene que salir y decir, me he equivocado y me quiero quedar en el Atlético de Madrid. Mientras que no lo haga, el debate es evidente, se quiere ir.
2: Y luego está el debate de la afición, que no se va a vivir mañana, pero que el domingo es 5 de la tarde, ¿no? El partido del Atlético de Madrid, tala, ¿no? 5 de la tarde contra el Villarreal, creo.
0: Contra el Villarreal,
2: contra
0: sí.
2: El Villarreal. Pues
1: se saldrá con pitos.
2: Como es normal.
1: Claro.
2: Como es normal.
1: Porque la gente
2: es que,
1: tiene
2: no,
1: todo
2: porque
1: derecho
2: la gente
1: a protestar.
2: Sabe que la gente, lo decía el otro día, no hay cosa que más fastidie con J al aficionado del Atlético de Madrid saber que tú vas ahí no como destino final, sino como destino de paso. Y eso fue lo que dijo Julián Álvarez hace apenas un par de meses. Y otra duda que tengo, Talavera, Jordi, es ¿y por qué el Barça no ha hecho otra oferta? Ya sé que el Atlético de Madrid con el Barcelona no lo quiere vender, todo lo que tú quieras, pero aunque sea por postureo, algo más. No sé, es que a mí también me deja una sensación un poquito fría. ¿Cómo que qué sentido? Si al Barça le falta un delantero, siquiera Julián Álvarez le pidió un gesto y lo hizo... Ostras, no sé, algo más. Hizo una oferta por 100 millones de euros. ¿Por qué no hace algún gesto
0: 90 más?
2: Una oferta
0: más.
2: Más 10, algo.
0: Más 10, en 6 años mandado por un intermediario que luego dijo a la puerta que igual no le había llegado a Miguel Ángel.
1: Pero al final,
0: Álvaro, escúchame, muy bien todo lo que ha explicado Romero. Al final, el plan de los representantes de Julián y de Julián sabiéndolo, perfecto, no lo saco de la ecuación. Con el Fútbol Club Barcelona era llegar a tensar la situación de tal manera que prácticamente se lo regalaran. Porque si tú, como bien dices, a Rodrigo, puede salir o no puede salir, se puede haber quedado en el City, porque Maresca no veía mal que se hubiera quedado. Al final ofrece una cosa, ofrece una segunda, ofrece una tercera y ofrece una cuarta. Aquí hace 2 meses, o casi 2 meses, se ofrecen 90 más 10 en 6 años. Y no ha vuelto a decir nadie esta boca mía. Esa es la realidad. Y lo que han intentado ha sido a través de gestos, a través de forzar públicamente la situación, y es por eso lo que yo pongo ahí el acento, aunque Julián sea el colaborador necesario, Romero, que para mí no se ha actuado bien, es que

0: Si ha intentado ningunear al Atlético de Madrid, que le firmó un contrato, que le ha pagado todos los meses, que lo mantuvo el año pasado con el entrenador en el campo, cuando no pegó una patada en bote, hizo 8 goles en Liga, y creo que se merece el respeto, por lo menos, de que si vienes a buscarlo, vienes con como hay que hacerlo. Y no lo ha hecho el Barcelona, oye, es una evidencia.
1: Tala, por responder a la pregunta de Álvaro Benito, ¿por qué el Barça no ha aumentado la oferta? Porque la primera oferta, que para mí ya es muy elevada, 100 kilos para mí ya es muy elevada, porque al final hay que ver el peso del rendimiento del jugador, etcétera, 100 kilos me parece elevada, pero Álvaro, si a la primera oferta te mandan al cuerno, si a la primera oferta te mandan al cuerno, te cierran la puerta y te remiten a la cláusula y te dicen además que tu proceder merece una denuncia
0: ante
1: la FIFA...
0: ¿Entonces por qué sigues? Entonces, ¿por qué sigues diciendo que lo has seguido contando, por ejemplo, en el Ketty Yugas, que sigue diciendo Barcelona que es la opción número uno y que se va a intentar hasta el final, si pues para ti el portazo aquel fue definitivo? Pues entonces, ¿para qué sigues? Bueno, porque lo que estás intentando es que la situación sea irrespirable y prácticamente te regalen al futbolista. ¿Es así?
2: Pero yo creo que para el Atlético de Madrid... Yo creo que para el Atlético de Madrid ya el problema del Barça no es si la sube la oferta, no. El problema es que que tu jugador, en teoría franquicia, puede estar desanimado, puede estar a disgusto y puede empezar la temporada deprimido. Y eso, para el entrenador, es una putada, lo digo ya hasta ahora, enorme.
0: Es que para mí,
2: ¿no?
0: Entonces, aunque se quede Gallego, el daño que le ha hecho esta situación al Atlético de Madrid, a lo mejor termina subsanándose en unas semanas, como habéis dicho,
2: y mete 25
0: termina
2: goles,
0: jugando, ojo, y hay esa declaración que decía Romero, y la cosa se encauza. Para mí el daño que le ha hecho de salida esta temporada, la situación de Julián,
3: Galle,
0: del Barça,
3: y avanzamos,
0: y demás, para mí es un daño estructural al Atlético de Madrid.
2: Yo creo que está el Cholo ante uno de los retos de su carrera, que es sacar de verdad a ese jugador franquicia que ahora mismo hay unas dudas tremendas sobre él. ¿Va a ser capaz el Cholo de que este chico salga a jugar, se olvide de todo lo que ha pasado, pida perdón o no pida perdón, le piten o no le piten? ¿Va a ser capaz de que rinda y que meta 20 goles y que lidere al grupo, como él ha dicho hoy?
4: Jugador franquicia, 8 goles en una temporada... Yo tengo mis dudas.
2: No, el año pasado no fue su temporada.
3: Estuvo tres meses.
4: Eso no se ha dicho. O sea,
2: pero yo lo que digo es que
0: el Liga, Romero, en Champions y en Copa del Rey, llegando a final y a semifinales de Champions, fue fundamental.
2: Pero el Cholo ha dicho hoy, construir un proyecto a su lado y rodearle y no sé qué, ¿va a ser capaz de hacerlo? Yo ahora mismo tengo mis dudas. Quiero ver esa reacción de Julián.
3: A 19 de agosto, Talavera, ¿hay alguna oferta más, aparte de aquella de hace meses del Barcelona por Julián? ¿Hay alguna oferta más de otro club?
0: Ninguna.
1: Perdona, una pregunta.
3: Muy breve, Jordi, avanzamos, porfa.
1: En 10 segundos, ¿tú descartas, Tala, una eventual salida al Arsenal o dejas la puerta abierta a una salida al Arsenal, puesto que al Barça no vendrá por el pataleo y la rabieta?
0: Es que yo no descarto esta noche una salida de ninguno de nosotros.
1: ¿Cómo de nosotros?
0: No, quiero decir, porque no sabemos el futuro. Yo no te puedo decir lo que va a pasar.
3: Hasta ahora no hay jefes.
0: Si a mí me dices,
3: no te pueden firmar el finiquito hasta ahora.
1: No tenemos ofertas a la BBC, que se sepa.
0: Si a mí me dices, yo creo que hay prácticamente ninguna opción de que salga Julián al
3: 12 y 28. José Palacio, buenas noches.
5: Buenas noches.
3: ¿Hay comunicado a esta hora del Rayo Vallecano o los abonados siguen abandonados?
5: Pues los abonados siguen abandonados, no saben qué tienen que hacer para ir a Butarque el jueves a las 9 de la noche para ver ese partido del Rayo contra el Deportivo Alavés, pero lo que nos comentan desde el club es que en breve se sacará el comunicado, que será el comunicado que van a decir cómo tienen que hacer los abonados para recoger la entrada e ir a Butarque. Y parece que se queda ahí. Ha sido otro día largo. Está siendo, si lo del caso Julián Álvarez es el día de la marmota, ya no quiero contar lo del caso del Rayo Vallecano, porque están siendo días de la marmota de Raúl Martín Presa, reunido con abogados y mirando qué estrategia hacer. Pues parece que la única estrategia que le queda es anunciar lo que tienen que hacer los abonados, que era lo que tenía que haber hecho desde hace más de una semana, que lo contamos aquí en la cadena SER. Pero los abonados, a menos de 48 horas de que comience ese partido, todavía no saben cómo ni cuándo tienen que ir a recoger sus entradas para ver el partido Rayo Alavés en Butarque.
3: que más allá de cuestiones técnicas, más allá de cuando tengamos la oportunidad, ojalá que sea pronto, de hablar con el presidente del Rayo Vallecano, de la concesión, de tal, en el fondo están los aficionados. Y los aficionados, los abonados del Rayo Vallecano, ¿es serio que en 2026 un equipo de primera división no sepan sus abonados, que además saben que ese partido no se va a jugar en Vallecas, que va a ser en Butarque, en Leganés, a 10 kilómetros, o donde esté Vallecas de Leganés, que creo que son 10 kilómetros, no sepan cómo retirar las entradas? O sea, es algo normal, de verdad. ¿Cabe en la cabeza de alguien lo que está pasando? O sea, es un abandono absoluto el que está sufriendo el abonado del Rayo Vallecano, que yo ya no sé a dónde va a llegar, o que el estadio esté vacío. Bueno, señor Presa, que el estadio esté vacío. ¿Usted prefiere que el estadio esté vacío que no vayan a los abonados del Rayo Vallecano? ¿De verdad es normal?
0: Pero, no es normal, es un auténtico bochorno y es una cosa consentida por las instituciones de nuestro fútbol. Luego le vemos el primero allí en la final del MetLife de New Jersey, luego le vemos casi siempre en todos los actos de Tebas. Y yo creo que tú haces una gestión, es el peor gestor del fútbol profesional español, con mucha diferencia al segundo, pero si lo sigue haciendo es porque se lo tienen permitido y consentido, y es una auténtica vergüenza, vamos.
3: Pues hombre, seguiremos deportivo informando, pero a ver si de aquí a que acabe el programa, ya los abonados del Rayo saben si tienen que mañana ir a la Ciudad Deportiva para retirar las entradas, Jordi, decías.
1: No, digo que en lo deportivo, en fin, digamos, no se puede hacer una enmienda a la totalidad, porque en lo deportivo el Rayo ha brillado a gran altura, ¿eh?
3: No, y eso está contado aquí.
0: ¿Habla categorías inferiores o habla del femenino, Jordi?
5: Y en lo económico, a ver, las cosas como son. En lo económico, este verano acaba de sacar 53 millones por dos jugadores, por Ted Chavarría y Nobel Mendy. Es verdad que no están llegando jugadores, pero eso ya también es parcela de David Coveño. Pero la gran imagen va a ser el domingo, el jueves, Benito. Recordamos que estuvo ahí Talavera, ese Rayo Atlético de Madrid, en febrero de este año, 5.335 personas en un estadio, el Lontain de Butarque, que tiene una capacidad de 14.422. Yo estaba hablando con varios aficionados y no he dado con uno que vaya a ir o quiera ir, no solo por las fechas, 20 de agosto, sino por las dificultades que pone el club y porque ya es lo último o lo único ya que va a hacer la hinchada del Rayo, que es plantarse ante el presidente.
3: Bueno, pues que pongan el partido a puerta cerrada.
0: Pero que le han tenido que echar a gorrazos porque el campo se caía a trozos y era un problema de seguridad y se ha trincherado allí y han ido los funcionarios varios días y han tenido que denunciarle y han tenido que sacarle poco más o menos de la solapa para que dejara entrar a la gente, trabajar y arreglar el campo. ¿Pero de qué estamos hablando?
3: Inconcebible, o sea, absolutamente inconcebible. Un abrazo, Palacio. Hasta mañana.
5: Bueno, mañana, por cierto, Benito, muchas ganas de escuchar al que se come los marrones en todos los clubes, que suele ser el entrenador.
3: Como siempre.
5: 12:30 de la mañana, la Ciudad Deportiva, Beñat San José, lleva día y medio en el Rayo y se está comiendo un marrón bestial.
3: Gran marrón. Un abrazo, Palacio. Hasta mañana.
5: Chao.
3: Tenemos un protagonista esperando, pero no sé si os habéis enterado de la noticia con la que hemos despertado esta mañana en Oviedo. Cali González, hola.
6: Hola, ¿qué tal? Muy buenas noches.
3: Esta mañana entiendo que habrán ido los responsables de preparar el campo de Requesón, ahí donde entrena habitualmente el Real Oviedo, que este año le echamos de menos en primera división. ¿Y qué ha pasado? ¿Qué se han encontrado?
6: Pues que estaba completamente levantado y destrozado uno de los campos de entrenamiento del Oviedo. Habitualmente utiliza dos, que es el número 5 y el número 4 de la Ciudad Deportiva del Requesón, y el número 5 en concreto estaba completamente levantado por los jabalíes que camparon a sus anchas en la madrugada anterior. Yo justamente pasaba por la calella, paraba el coche porque veía todo completamente embarrado, no se veía casi ni verde, sobre todo una de las bandas. Y bueno, pues hablaba con uno de los operarios por allí y me decía, nada, lo han destrozado absolutamente todo, nos queda aquí trabajo por delante, esta semana el equipo prácticamente no va a poder entrenar en este campo en concreto, aunque luego Julián Calero sí utilizó pues la parte que más o menos estaba bien y no tan afectada, y estaban pues 3-4 operarios trabajando después del destrozo que habían provocado los jabalíes, que hacía años que no pasaban el Requesón, pero sí es verdad que ha dejado huella, y de qué manera, porque han subido la banda que dio gusto.
3: ¿Hay una importante comunidad de jabalíes en esa zona? O sea, para los que no somos de Oviedo, que está muy lejos los campos de entrenamiento del Real Oviedo, la Ciudad Deportiva, ¿o...?
6: Está más o menos, si está a las afueras de Oviedo en este caso, ya pertenece un poco más a la zona de Siero, pero sí es verdad que por esas zonas pues habitualmente campan con tranquilidad los jabalíes. Lo que pasa es que,
3: están
6: claro,
3: en libertad,
6: tienen...
3: ¿no? Están en libertad,
6: sí,
3: los jabalíes,
6: sí, lo que pasa es que no
2: como
6: tienen...
2: Como tiene que ser por otra parte, ¿no?
6: El problema es que no tienen límite. Al final no, la ciudad deportiva no está cerrada por ningún lado, entonces pueden acceder por cualquier lado. Lo raro es que no hayan avanzado más a otros campos, sino que se hayan quedado solo en ese.
3: Bueno, pues les habrá gustado, ¿no? En esa zona ahí, la de la banda y demás. No sé si os ha pasado en vuestra larga trayectoria.
1: No, es que Álvaro no.
3: Yo
2: solamente tengo una cosa clara. Los jabalíes no tienen culpa de esto.
3: No, hombre, no, por Dios, faltaría más.
1: Hombre, los jabalíes no tienen culpa.
3: No,
1: claro,
3: tienen culpa los jabalíes, por favor.
1: En muchos ámbitos es una auténtica plaga. Álvaro, hazme caso que en el tema jabalí.
3: En la zona de la masía donde tienes una de tus muchas propiedades, ahí hay mucho jabalí también.
1: Oye, los jabalíes son una plaga, invaden incluso zonas urbanizadas y hacen muy mal al campo español. Hacen muy mal. Por eso los cazadores se tienen que emplear a fondo para tratar de poner coto a esa plaga. Eso es así, Jesús. Pero yo lo conoce mejor que yo.
3: El programa de agricultura se lo vamos a dar a Jordi.
0: Ha sufrido un campo, evidentemente, que es una faena para el Oviedo, pero a mí lo que me resulta es peligroso.
1: Yo digo campos de cultivo.
0: Por ahí un
1: cultivo,
0: paseo,
1: ¿eh?
0: Sí, sí, por sí, ahí sí, un paseo y te los encuentras y ojo la broma.
1: Bueno. Poca broma, ya te lo digo.
3: Sí, sí, sí.
4: Yo Romero, te voy a decir una cosa, Álvaro.
1: si los pillas con la piel.
3: Espera, que quiero escuchar a Romero.
4: No, te quiero decir que yo, mira, que soy valiente y normalmente me atrevo a opinar de unos jabalíes que se meten en un... Ya me está...
1: Bueno, pero
3: si suficiente, anda.
1: Si el director nos propone este asunto...
3: No, estás para un programa también para ganadería. Estás perfecto, Jordi. Estás para lo que sea necesario.
4: Me ha sobrepasado,
3: Álvaro. Abrazo, Romero. Adiós, Gallego. Adiós, Talavera. Adiós, Jordi Martín. Adiós, Cali. Venga, va.
6: Chao.
3: Pausita y estamos en Málaga. Venga.
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3: 3.014 días después vuelve el Málaga a Primera División. 3.014 días después. Quique Pérez es el director general del Málaga. Hola, Quique, buenas noches.
12: Hola, muy buenas noches, Álvaro.
3: 3.014 días después.
12: Bueno, la verdad que dicho así suena un montón de días, ¿eh?
3: Pues 8 años.
12: Un montón de días.
3: 8 años, Quique, qué barbaridad. O sea, ya sí. Se echaba de menos al Málaga y sobre todo esa gran afición que tiene el Málaga en Primera.
12: Sí, efectivamente. Yo creo que en el playoff lo pudimos vivir, ¿no? Que todo España, pues la verdad que teníamos de todos los lados de España, pues recibíamos apoyo, ¿no? Y como bien dices, creo que es un equipo histórico y es histórico, pues sobre todo por la afición que tiene detrás este equipo.
3: ¿Cómo está la ciudad? Lo primero de todo, ya sé que el partido de mañana, la vuelta, digamos, 8 años después, no es en Málaga, pero ¿cómo está la ciudad? ¿Cómo respira Málaga?
12: Pues Málaga está a tope. Málaga está con unas ganas de fútbol de Primera División increíble. La verdad que el ascenso fue impresionante. Hubo más de 200.000 personas en la calle y la verdad que el malaguismo que estamos viviendo y que me está tocando vivir estos 3 años y medio que llevo en el club, la suerte que tengo de poder vivir este ciclo tan bonito, pues la verdad que te llena de un orgullo y una responsabilidad tremenda, porque la gente está muy enchufada.
3: Esta pregunta es más bien para todos aquellos que no son de Málaga. ¿Cómo se explica que hace 6 años el club del que eres director general estuviese a punto de desaparecer y obviamente lejos de la Primera División y ahora haya vuelto a Primera? ¿Cómo se explica eso?
12: Bueno, yo llegué en el 2023, aquí en febrero de 2023, ¿no? Y en el 2020, como bien dices, estaba el club cerca de desaparecer y gracias a José María Muñoz, que es el administrador judicial, por una medida cautelar que hay del juzgado de instrucción 14 de Málaga, pues se puso manos a la obra y no solo salvó al club, sino que lo ha hecho sostenible y luego con el trabajo de todos, pues hemos conseguido subir 2 categorías, ¿no? En 3 años. Pero vamos, el que empezó todo esto en el 2020 en una situación crítica, como bien dices, es José María Muñoz, que fue el quien salvó al club de la desaparición.
3: Y de aquello a volver a Primera, y además jugando contra el Atlético de Madrid. Cuando salió el sorteo dijiste, puf, igual el primer partido que hubiese sido un poquito más tranquilo, pero eso de ir al Metropolitano, o mejor coger a este tipo de equipos, Madrid, Barça, Atlético de Madrid, mejor cogerles ahora en agosto.
12: Pues mira, fui al sorteo con el entrenador, con Funes, al sorteo que hizo la Federación Española, y la verdad que claro, cuando tocó el primer partido con el Atlético de Madrid y el segundo fuera de casa con el Real Madrid, la verdad que, joder, dijimos, pues vaya sorteo, ¿no? Vaya dos toros tenemos para empezar, ¿no? Tan fuertes, ¿no? Pero bueno, yo siempre suelo decir que la Primera División todos los fines de semana te viene mal, porque todos son grandísimos rivales, y nosotros pues con toda la humildad y con toda la ilusión del mundo de haber vuelto más de 3.000 días después a la Primera División y la verdad que mañana a las 21 horas yo por lo menos seré una de las personas más felices del mundo.
3: ¿Cómo lleva este verano el director general del Málaga? ¿Cómo lo lleva el director general de un club que asciende a Primera División y que evidentemente las necesidades en Primera son diferentes a Segunda? Sobre todo me refiero al tema de mercado.
12: Bueno, pues la verdad que en todas las áreas pues desbordado, ¿no? Porque efectivamente la Primera División te exige muchísimo más, ¿no? En todas las áreas. En lo deportivo es obvio porque sube muchísimo, muchísimo el nivel y en el resto del club pues igual. Entonces la verdad que suelo decir una frase de que estamos felizmente desbordados, pero la verdad que no hemos, después de la Rúa nos bajamos del autobús y a las 8 de la mañana del 24 estábamos ya a tope pues para poner los mimbres para que sea un gran año, ¿no? Porque en el verano en el fútbol ya sabéis bien que se trabaja, es cuando más trabajamos y hay que hacer la plantilla mejor posible y luego también pues tener la rosaleda adecuada a todo lo que nos pide la Primera División.
3: ¿Falta mucha plantilla por cerrar?
12: Bueno, ahí está Loren, ¿no? El director deportivo en ello. Hemos tenido algún contratiempo en cuanto a lesiones, ¿no? Hace poco hemos sabido la lesión de Aaron Ochoa, ¿no? Y bueno, un poco sí que está trastocando un poco los planes. pero bueno, no me quiero aventurar con cuántos futbolistas vendrán porque es difícil decir el número, porque al final el mercado, ya sabes que al final es cuando se mueve todo, pero sí habrá incorporaciones y sobre todo en los próximos días.
3: Te está escuchando la gente en Málaga. ¿Algún mensaje de estos tribuneros? No, porque tú no lo eres, pero estos ilusionantes. O sea, ¿estáis trabajando en más incorporaciones? ¿En incorporaciones que mejoran el equipo?
12: Efectivamente, sí. Sabemos de la responsabilidad que tenemos, porque estar en un equipo como el Málaga, que la afición es tan grande y es muy exigente, porque ama mucho a sus colores, a su club, y entonces eso nos tiene ahí pues súper ocupados, y de manera inmediata pues yo creo que haremos alguna incorporación, y hasta el 1 de septiembre pues seguro que habrá alguna más.
3: ¿Tenéis cerrado lo de Pablo Martínez, centrocampista ex del Levante?
12: En ello está Loren, ¿no? Lo he leído esta tarde, he estado hablando con él. Nosotros al final, hasta que no está firmado, ya sabes que no se puede decir nada, ¿no?
3: Eres muy prudente, además, vamos, que lo han contado nuestros compañeros de Radio Valencia Cadena SER, pero vamos, que me queda claro.
12: Sí, no, y además es que es un chico que yo le tengo muchísimo cariño, porque yo estaba en el Alcorcón en aquellos años, él sale de nuestra cantera, lo tuvimos cedido en el Sanse, y le conozco bien y le tengo un cariño especial, y ojalá Loren pueda cerrar esa incorporación, pero ya sabes que en el fútbol, hasta que no está firmado, no se puede decir nada.
3: Eso es, bueno, blanco y en botella leche. ¿Cómo se lleva eso de tener 15 canteranos en el equipo? 15 canteranos en un club de primera división no es fácil, es que se lo escuchaba Enrique Aparicio esta tarde en el Hora 25 Deportes. 15 canteranos.
12: Pues es una maravilla, la verdad que yo llevo toda la vida en diferentes equipos y la verdad que es una maravilla. Es lo que siempre pensamos al llegar aquí, siguiendo la hoja de ruta que había marcado José María, la cual seguí yo, la cual ha seguido Loren con su proyecto de cantera, y la verdad que es una maravilla. La verdad que el sentimiento de identidad y de pertenencia que tienen los chicos es máximo, y eso es lo que se ha reflejado en la afición y en la provincia, ¿no? Que la gente pues sueña con ser La Rubia, con ser Dani Lorenzo, con ser Chupe, con ser Izan, y eso es mucho, que al final no es un sueño, ven que es una realidad, que los chicos de aquí de la casa pues han subido las categorías en el equipo y jugando y siendo los más importantes del equipo.
3: Mañana el partido a las 9 de la noche, Carrusel Deportivo desde las 8 y media para contar esa vuelta del Málaga más de 3.000 días después, 8 años después, a la División de Oro del fútbol español. Quique Pérez, no apagues. ¿Tienes un teléfono o dos? ¿Cuántos tienes? Porque los directores deportivos, generales y demás suelen tener varios. ¿Tú cuántos tienes?
12: Tengo uno y te voy a decir un secreto. Y sin redes sociales. Ese es mi secreto.
3: Lo tienes que cargar varias veces al día, ¿no? Durante el verano, ¿no? Digo yo. Lo tienes que cargar.
12: Sí. Si no, es que vivo con el enchufe pegado, con el enchufe y con el auricular. Esa es mi vida, el enchufe en el despacho y con el auricular según salgo del despacho, todo el rato.
3: Nos alegramos de volver a ver al Málaga en Primera División. Un abrazo muy grande y mucha suerte.
12: Muchísimas gracias, Álvaro. Un abrazo para todos.
3: Gracias a ti, Kiki, y toda la suerte del mundo. 12:47, parece que nos han escuchado, porque justo cuando estábamos hablando del Rayo Vallecano, sale el comunicado del Rayo, no es broma, ha sido hace 5 minutos. Comunicado del Rayo, donde cuenta la negativa de la Comunidad de Madrid a que se juegue el partido en Vallecas, digo el del jueves, que han pedido el aplazamiento a la Liga, pero que no han recibido respuesta, y atención, abonados del Rayo, para recoger las entradas a aquellos abonados que quieran ir a Butarque el jueves al partido, mañana miércoles de 11 de la mañana a 10 de la noche en el estadio de Vallecas, cuidado, y el jueves mismo día del partido de 10 de la mañana a 9 menos cuarto, claro, el partido es a las 9 y además es en Butarque. Mañana estadio de Vallecas de 11 de la mañana a 10 de la noche y el jueves de 10 de la mañana a 9 menos cuarto. Por fin, ya a la 1 menos cuarto, 1 menos 20, ya hay comunicado. 12:48.
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0: Sintonía del baloncesto en el larguero de la cadena SER. Tenemos que hablar de un jugador de baloncesto que ha pasado por el Real Madrid, por la NBA, por el Barcelona y que acaba de fichar por Unicaja Málaga. En fin, que tiene una trayectoria súper amplia, pero sigue siendo súper joven, 32 años. ¿De quién se trata, Enrique Aparicio? Hola.
1: Hola, muy buenas. Se trata de Billy Hernán Gómez, que ha levantado una gran polvareda en Málaga después del exitoso ciclo de Ivón Navarro con 4 temporadas, 7 títulos, parecía que se acababa el mundo y ahora empieza una nueva era y para eso el club se ha fijado, entre otros jugadores, porque ha realizado 8 incorporaciones, en Billy Hernán Gómez, que ha sido presentado estos días y que ha traído de nuevo la ilusión al Palacio Martín Carpena y su entorno.
0: Hola Billy, buenas noches.
2: Hola, ¿qué tal? Buenas noches.
0: Enhorabuena por el fichaje.
2: Muchísimas gracias, muchísimas gracias.
0: ¿Cómo se fraguó? Porque es uno de los fichajes bomba del verano en España, en la ACB.
2: Bueno, la verdad que fue unas semanas con muchas conversaciones, con Juanma, también con Chus, y bueno, pues nos sentamos a pensar, a valorar el sitio que puede ser idóneo, porque creo que puedo encajar, porque creo que puedo ayudar mucho al equipo y al club, y porque creo que también ellos me pueden ayudar muchísimo, ¿no? A disfrutar y a sentirme jugador y en eso yo creo que Unicaja como club y Málaga como ciudad pues han sido increíbles.
0: Aterrizas en Málaga, en Unicaja, donde también llega Chus Vidorreta, al que conoces también. ¿Qué importancia ha tenido en tu llegada el hecho de que también esté Chus?
2: Pues la verdad que mucha importancia, ¿no? Yo creo que el Unicaja contó conmigo y me llamó hace varios meses y una vez que pues se cerró la salida de Oleg para el Barça, pues estuvimos más cerrando llamadas, comentando muchísimas cosas y bueno, yo creo que un entrenador como Chus y un club y una ciudad como es Unicaja de Málaga se hayan juntado, pues era una oportunidad para mí de poder venir aquí, de aprender, de trabajar y al final pues se hizo todo así y súper feliz, la verdad.
0: ¿Qué es lo que te ha pedido Chus en esa primera llamada cuando te dijo quiero que te vengas conmigo a Unicaja Málaga? ¿Qué te pidió?
2: Sobre todo que sea yo mismo, que no tenga ningún tipo de presión, que trabaje muy muy duro, que confíe en los compañeros, en él y en el cuerpo técnico y que nos ayudemos entre todos, porque al final lo más importante es el equipo y cuando al equipo le van bien las cosas suelen irnos bien a todos, ¿no? Y sobre todo que disfrute, que trabaje y que sea yo mismo, así que eso voy a intentar.
0: ¿Te recuerdo alguna entrevista en estos últimos años que no se te ha dado demasiado bien en el Barça con problemas de salud mental, donde has dicho en alguna que otra ocasión que también pues no lo has pasado demasiado bien y que has perdido un poquito la pasión por el básquet? ¿Ahora vuelves a sentir pasión por el baloncesto, Billy?
2: Sin duda. Yo creo que después de siempre una mala etapa y una etapa de mucho trabajo, al final pues uno se siente que ha trabajado mucho y que sobre todo pues ahora en estas nuevas temporadas, nuevos capítulos de mi vida, como me gusta llamarle, me siento pues revivido, rejuvenecido y creo que no hay mejor sitio para mí, ¿no?, que estar aquí en Unicaja de Málaga y bueno, tengo muchísimas ganas, como hace mucho tiempo que no me sentía así de a gusto y ojalá pues que vaya bien porque por mí no va a ser, ¿no? Voy a dar el 120% y yo espero que vaya bien la cosa.
0: ¿Por qué no se dio bien la aventura del Barça?
2: Bueno, yo creo que se juntaron muchísimos factores, ¿no? Es un capítulo de mi vida profesional que ya se ha cerrado, que voy a estar siempre agradecido, sobre todo por la oportunidad, ¿no?, de volver de NBA. Quería ya jugar en Europa, el Barça fue pues una de las opciones. Yo quería estar todavía en España, quería estar en casa y bueno, yo creo que no ha salido como nos hubiese gustado ni por parte del club ni por parte mía, pero bueno, agradecido porque ha sido 3 años en los que a lo mejor no se me ha visto mucho en la pista o no hemos ganado los títulos que un club como el Barça...
0: Pero es que eso Billy, la gente también se lo pregunta, el por qué un Billy que venía del Madrid después 7 años en la NBA llegó al Barça, tuviste también problemas con algunos entrenadores, no sé... O sea, ¿cuál fue? ¿Es una razón más tuya de que no te encontraste bien, de falta de aclimatación? ¿El qué? O sea, ¿qué faltó ahí? Porque la verdad es que sorprende bastante a la gente. Has estado 3 años en el Barça, sí, y no se te ha visto bien. ¿Por qué?
2: Bueno, ojalá hubiéramos sabido qué es lo que hubiese pasado o qué necesitábamos hacer, ¿no? Tanto tanto yo como jugador como el club para ayudarme a mí o al equipo, ¿no? Pero al final no ha ido bien durante 3 años, no solo a mí, que soy parte del equipo, ¿no? Sino creo que el equipo en general, pues no hemos podido competir como se debía. Entonces, no creo que haya sido solo yo, sino mucha más gente del equipo y cosas del club que al final no han salido como quisiésemos. Entonces, pues bueno, ha sido 3 años malos para mí, pero también para muchos más compañeros y el equipo en general. Así que bueno, es un capítulo que se ha cerrado. Yo les deseo lo mejor. Agradecido sobre todo a las personas que me han dado la oportunidad, como el presidente Joan Laporta o estos últimos meses Xavi Pascual, que me han ayudado mucho, y les deseo que le vaya a lo mejor, la verdad.
0: ¿Qué te ha dicho Juancho cuando le dijiste, oye hermano, que me voy para Málaga?
2: Bueno, en primer lugar, creo que era un sitio perfecto, ¿no? Para poder volver a disfrutar, trabajar, estar tranquilo en lo que viene siendo el baloncesto, en estar en un club que ayuda muchísimo al jugador, en un equipo que ya son una familia y que nos estamos ayudando y que vienen de un equipo ya hecho con nuevas adiciones que somos nosotros y que tenemos que acoplarnos a esta familia. Entonces era un sitio perfecto, es un sitio perfecto para poder disfrutar, competir y demostrar, ¿no? Que sigo siendo de los mejores pivots y sobre todo a base de trabajo y competir en cada entreno y en cada partido.
0: Es Billy Hernán Gómez, nuevo jugador de Unicaja Málaga. Me guardo yo las dos últimas. Enrique, ¿tienes ahí a Billy?
1: Bueno, han sido muchas manos las que han empujado para que Billy esté aquí, ¿eh? En primer lugar, el presidente Antonio Jesús López Nieto, el director deportivo Juanma Rodríguez. Tú hablabas de Vidorreta, pero también Alberto Díaz, ¿eh? Alberto es como el director deportivo en la sombra, ¿eh, Billy?
2: Sí, Alberto, la verdad que tiene doble papel, ¿no? De jugador y ya de gente de club. Bueno, es un jugador que lleva muchísimos años, toda su carrera aquí en Unicaja prácticamente, que es un ídolo entre la afición, en el club, que es un ejemplo aquí en Málaga. Y sí que es verdad que aparte de Chus, pues por supuesto el presidente y Juanma pues también apretaron mucho y yo creo que estamos todos contentos y ilusionados de esta nueva temporada.
0: Oye, Billy, antes
1: Déjame
0: tienes.
1: la última,
0: Sí,
1: Álvaro,
0: Enrique.
1: y no es por meterle presión en
0: Sí, pero se lo
1: directo,
0: vas a
1: pero
0: meter. Tú que eres de Málaga, tú
1: sí.
0: ahí se lo vas a meter, sí. Tú sí.
1: Bueno, él está acostumbrado a la Euroliga, a la NBA, pero la Champions mola también, ¿eh, Billy? Ese trofeo hay que volver a levantarlo.
2: Pues es una competición que me hace mucha mucha ilusión, Enrique. Yo creo que Unicaja viene haciendo y compitiendo muy bien, ganando el título y bueno, es una competición nueva para mí que nunca he jugado, porque sí que jugué la Eurocup, así que imagínate, deseando de jugar y poder competir cada partido.
0: Este año sí que lo que no vas a tener son los partidos de Euroliga contra tu hermano, ¿no? Esos Barça-Panathinaikos, eso lo vamos a dejar para otro año, ¿no?
2: Eso lo dejaremos para más adelante. Este año me
0: Este año
2: tocará
0: no.
2: verlo por la
0: O sea,
2: tele
0: que
2: y
0: lo
2: en
0: verás,
2: otras
0: claro,
2: vías.
0: en un año como este, que lo ves en Navidades y poco más, ¿no? Porque, como decía Enrique, es que empieza el baloncesto y es un no parar. Jugáis ahí tres partidos, dos o tres partidos a la semana. Es que es
2: Sí,
0: imposible hacer planes
2: es un
0: y.
2: calendario muy apretado, pero bueno, le animaré, le apoyaré, desearé que gane Panathinaikos otra Euroliga y bueno, y estoy seguro que va a estar animándome cada partido de Champions también.
0: Uno que sabe también mucho de baloncesto, no solo Enrique Aparicio, que lo sigue mucho Unicaja Málaga y todo el baloncesto nacional, me dice, pregúntale si te ha contado algo tu hermano Juancho de la forma tan particular que tiene el presidente de Panathinaikos. Que es un
2: Bueno,
0: tipo un
2: es.
0: poquito particular y no sé si en esas reuniones familiares Juancho te lo ha contado tu hermano.
2: Bueno, yo creo que Dimitris es una persona especial, es muy competitivo. Yo creo que lleva la sangre y el color de Panathinaikos dentro de la sangre y lo da todo por el club, ¿no? Y mi hermano está súper feliz y súper a gusto allí, de cómo le tratan, no solo el presidente, sino todos los griegos, el club, la gente. No te puedes hacer una idea de cuando hemos estado en Grecia cómo tratan a mi hermano. Y bueno, él está muy feliz, él está muy motivado con nuestro 9 año, con nuevo entrenador, con Obradovic. Así que bueno, va a ser duro, pero seguro que les va a ir muy bien.
0: Juancho en Grecia y Billy aquí sigue en España después del Barça en Unicaja Málaga. Un abrazo muy fuerte y que haya suerte en esta temporada 26-27 con Unicaja Málaga.
2: Muchísimas gracias, Álvaro. Un abrazo muy grande.
0: Adiós, gracias Enrique, hasta mañana.
1: Un abrazo, hasta mañana.
0: Oh.
3: Hasta aquí el larguero de hoy. Recuerdo que mañana hay Liga, Carrusel Deportivo desde las 8:30 a las 9, ese Atlético de Madrid-Málaga. Y mañana, por cierto, también el Gamper, del que estaremos pendientes desde las 8 de la tarde, con el Barça frente al Al-Ahly. Gracias por estar ahí. Enseguida el Faro, mañana más larguero. Feliz noche, adiós.

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1: Es la 1, son las 12 en Canarias. En el incendio de pino franqueado en Cáceres, las autoridades ven una ventana de oportunidad durante la noche para avanzar en las labores de extinción. El fuego se ha mantenido fuera de la capacidad de extinción. Hasta las 9 de la noche, 150 efectivos y 17 medios aéreos continúan trabajando sobre el terreno con especial atención a la zona noreste y al entorno del Cerezal. Lucía Herrero, SER Extremadura.
2: El fuego ha obligado a evacuar 10 alquerías y la institución del Cotolengo, cuyos usuarios han sido trasladados a Plasencia. En total, unas 700 personas afectadas. La situación operativa 2 del Plan InfoCAEX y el nivel de peligrosidad 2 del Plan InfoEX se mantienen. Se incorpora la UME con 2 batallones y medios terrestres y drones. A lo largo del día de hoy está previsto reforzar el dispositivo hasta superar los 200 efectivos y 26 medios aéreos. Abel Bautista, consejero de Presidencia, Interior y Emergencias de la Junta de Extremadura.
3: La noche va a permitir determinadas ventanas de oportunidad en cuanto a la bajada de las temperaturas a partir de las 6-7 de la mañana, la subida de la humedad hasta un 85%, y habrá que esperar a las primeras horas del día para que esos medios aéreos puedan atacar el incendio convenientemente.
2: Sobre el origen del incendio, por el momento no se ha podido determinar con certeza la causa, aunque las primeras investigaciones sitúan el posible punto de inicio en una cuneta de la carretera entre Robledo y Avellanar. No se descartan nuevas evacuaciones, aunque tampoco están previstas. La siguiente reunión del CECOPI será a las 10 de esta misma mañana.
1: Y del exterior, en Israel, el partido de Netanyahu ha colocado en un mismo cartel de campaña a los líderes de Irán, de la milicia Hezbollah y al alcalde de Nueva York, Mamdani. El eslogan del cartel es: quieren que Netanyahu pierda, no les dejes ganar. Todo de cara a las elecciones de dentro de 2 meses, las primeras desde los atentados de Hamas el 7 de octubre de 2023. Unas elecciones que, según las encuestas, no son del todo favorables para Netanyahu. Netanyahu, informa desde Israel para la SER, Elena Pelicano.
4: Netanyahu se lanza a la campaña electoral atacando directamente al alcalde de Nueva York. El partido del primer ministro israelí, el Likud, ha colgado un cartel en pleno centro de Tel Aviv que vincula a Zohran Mamdani con los líderes de Irán y Hezbollah. El neoyorquino aparece junto al presidente turco Erdogan, con el líder supremo iraní Mojtaba Jamenei y con el secretario general de Hezbollah, Naim Qassem. El mensaje no deja lugar a dudas. Quieren que Netanyahu pierda, no les dejen ganar. La ofensiva llega con las elecciones ya convocadas para octubre y tras la disolución del Parlamento israelí el pasado julio. Y la tensión con Irán sigue sin aflojar. De hecho, Emiratos Árabes Unidos asegura haber detectado 2 misiles balísticos lanzados desde territorio iraní. Uno cayó dentro de sus aguas territoriales y otro fuera. Abu Dhabi dice estar preparado para responder, aunque Irán de momento guarda silencio. Y mientras tanto, Trump insiste en que el estrecho de Hormuz sigue abierto, aunque el tráfico marítimo sigue a mínimos.
1: Pues de momento es todo. Empieza El Faro con Laura Piñero y todo el equipo. 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
5: Hola. Buenas noches. Seguramente ya conocéis la triste noticia. La hemos contado por la radio y lo ha contado su hija en redes sociales. Ha fallecido el mago Juan Tamariz, uno de los mejores magos del mundo, referente para varias generaciones de profesionales y parte de la memoria colectiva de este país.
6: Voy a hacer un juego muy rápidamente. Voy a pedir para ello que me ayude, por ejemplo, Eloy. ¿Me puedes ayudar? Desde ahí, desde donde estás, no hace falta que te acerques. Esta es una baraja de cartas francesas. Entonces yo te voy a pedir, Eloy, que cojas la baraja, que la mezcles bien, a conciencia, la mezcles. Fíjate que las cartas, pues, son rojas, negras, de todos los colores. Míralas, verás. Entonces ahora,
5: ¿quién no recuerda sus apariciones en televisión, sus espectáculos, trucos? ¿Quién no jugó con una baraja de cartas a imitarle? Porque metió la magia y la ilusión en nuestras casas. Y lo destacado también, yo creo, que era la persona que había tras el mago. Pudimos conocerle de cerca en los micrófonos de este programa.
7: Bueno, pues yo en realidad, cuando nací, yo nací a los 4 años, porque voy muy lento en la vida, pero cuando nací a los 4 o 5 años, mis padres me llevaron a ver efectivamente a un mago, y todavía me acuerdo, tendría yo 4, 5, 6 años, yo todavía me acuerdo del mago. Era un teatro y el mago hacía aparecer unas peceras llenas de agua con peces debajo de una capa muy grande, y yo me quedé alucinado, impresionado, y desde entonces, ahora por eso digo que nací a los 4 años, porque es que antes, como no había visto magos ni magas, pues no era para mí la vida, no era nada. Justamente la magia, al menos la que yo conozco más, la que de la que vivo y en la que vivo y en la que me siento parte de ella, es un poquito justamente tratar de que los deseos imposibles, como es resucitar, como es conocer qué nos depara el futuro, como es cambiar el tiempo atrás, y pues todo eso nos gustaría poder realizarlo en la realidad. No lo realizamos, pero tenemos la ilusión de que alguien, el mago o la maga, lo realiza y nosotros lo vivimos. Entonces ese cumplir los deseos totalmente imposibles, pues es normal que esté dentro del goce que nos produce, ¿no? O sea, es lógico, ¿no?
5: Su voz en el faro y su voz en la ventana.
8: Un juego que hacemos y que nos dura en escena 5 minutos, hemos necesitado 1 año y medio de estudio, de preparación, de ensayos, de pruebas, para que salga y para que nos emocione a todos y para que todos sintamos lo imposible y deseado hecho realidad. ¡Qué frase me ha quedado!
9: Sí, señor. Sí, señor.
8: Para mí, ¿no? La magia de cerca.
5: Y a esta hora de la noche nos gustaría saludar a uno de esos muchos magos que se dedican a la profesión gracias a su figura. Acaba de publicar además un artículo en El País donde bautiza a Juan Tamariz como genio de lo cotidiano y poeta de lo imposible. Luis Piedrahíta, escritor, humorista, mago. Buenas noches.
10: Buenas noches, Laura. ¿Cómo estás?
5: Bien, bueno, lo primero, trasladarte todo el pésame del mundo en nombre del equipo de El Faro. Y es que el mundo de la cultura y de la magia está de luto.
10: Sí, yo y todos los magos nos hemos quedado un poquito huérfanos, porque Juan ha sido, es y será el faro, nunca mejor dicho, el padre de una generación de magos que de España, sobre todo, pero de todo el mundo, que le debemos todo lo que hemos aprendido, todo lo que sabemos hacer. Una profesión que nos ha hecho tan felices, a mí y a mis compañeros, se la debemos a él. Muchísimos magos, yo lo he hablado con muchos compañeros, nos hicimos magos por Juan Tamariz.
5: Totalmente, eso lo estáis diciendo en los últimos momentos, ¿no? En estas últimas horas, recordándolo, aunque ya le citabais muchos como referencia. ¿Tú qué primer recuerdo tienes de él?
10: Yo de pequeñito recuerdo verlo en televisión, claro, y recuerdo que cuando Juan salía en televisión, el mundo era un lugar mejor. Yo quería que se parara todo, que no hicieran ruido en casa, para poder ver exactamente qué es lo que hacía. Me acercaba reptando al televisor. No me interesaba saber los trucos, me interesaba que todo lo que hiciera pudiera yo percibirlo, verlo, enterarme, o sea, para que me entrara más magia por los ojos y no distraerme con nada periférico. Entonces me acuerdo que me quedaba embobado viéndolo en el 1-2-3, en Cajón Desastre, en algunas. Siempre que había una intervención televisiva de Juan, yo decía, qué bien, el mundo va a ser mejor durante un ratito.
5: ¿Tuviste la oportunidad de contarle que te dedicabas y te dedicas a la magia gracias a eso?
10: Sí, sí que se lo conté en un homenaje que le hicimos en el festival que organiza Jorge Blas en Madrid. Y sí, he tenido ocasión de muchas veces de charlar, de compartir con él, de aprender de él. Él era una persona excepcional, pues por supuesto por su talento, por su inteligencia, por su sensibilidad artística. Pero lo más asombroso era su humildad y su generosidad. Su generosidad porque estaba siempre dispuesto a compartir ese tesoro valiosísimo que tenía él, que es ser la persona que más sabe de magia con cartas del mundo. Y con una humildad y con una generosidad pasmosa, todo su conocimiento lo compartía con aquel que quisiera aprender. Él tenía, yo creo que su característica es que él Amaba la magia sobre todas las cosas. Lo que más deseaba era que la magia fuera bien hecha y que tuviera un lugar lo más alto posible en el escalafón de las artes. Entonces, su obsesión era que, no su obsesión, pero su objetivo era que la gente hiciera magia bien. Entonces, él la estudiaba y la explicaba y ayudaba, pero con una generosidad que llegaba al punto de que te invitaba a su casa a pasar con él una semana hablando de magia. Y eso no lo hace ningún artista. Eso eso es real, lo he vivido yo y lo han vivido todos los magos de mi generación. Le puedes preguntar a Jorge Blas, a Jandro, a Junque, a Dani da Ortiz, a Miguel Ángel Gea, a todos los magos de mi generación. Estoy seguro de que coinciden en que, además, por supuesto, de la inteligencia, el talento y la sensibilidad de Juan, su generosidad era algo que lo diferenciaba de los demás artistas.
5: Era uno de los mejores magos del mundo.
10: Todos los magos del mundo, cada vez que entraba Juan Tamariz en una habitación, se quedaban quietos y paralizados como diciendo, mira, mira, está ahí la leyenda, está ahí el hombre de cuyos libros hemos aprendido todo lo que sabemos de magia con cartas. Está ahí siempre. Es más, en una reunión de magia, allá donde quiera que estés, en cualquier rincón del mundo, desde la Patagonia hasta Canberra, allá donde estés, si hay un español que saca una baraja de cartas, todos los demás dejan lo que estén haciendo para ver qué hace este, para ver qué hace el español. ¿Por qué? Porque Juan, su escuela y toda una recua de seguidores que ha tenido, han aprendido y desde fuera lo miran con muchísima curiosidad y admiración, diciendo, es que no se hace mejor magia con cartas en ningún sitio en el mundo como en España. En ningún sitio del mundo se hace una magia con cartas como en España. Y eso se lo debemos a Juan Tamariz, que, como también mencionaba yo en ese artículo, él, en su generosidad y en su humildad, siempre también menciona a los magos de los que él aprendió, que fueron Dai Vernon, Arturo de Ascanio, que era otro español, Fraxon, Fred Capps, magos de los que él aprendió, en los que él se apoyó, con los que él se formó, pero, por supuesto, después disparó esa magia a lugares donde nunca había estado la magia con cartas.
5: ¿Qué supuso él de enlace entre el mundo de la magia y el de la televisión?
10: Él hizo magia en televisión. Empezó haciendo un programa hace muchísimo tiempo con Julio Carabias. Luego hizo, que era otro humorista y mago, en aquella televisión en blanco y negro. Yo creo que estaba. Creo que estaba hasta rodada en. Sí, estaba rodada en cine aquello. Y empezó ya desde muy, muy, muy, muy jovencito haciendo magia en televisión. Bueno, muy jovencito. Sí, sus inicios fueron magia en televisión, aunque su formación era de director de cine. Él estaba muy, muy, muy interesado en el arte cinematográfico. De hecho, esto poca gente lo sabe, pero la primera intervención de Carmen Maura en una película era un corto de Juan Tamariz llamado El Espíritu. Y ahí aparecía Carmen Maura haciendo de espíritu. Te hablo de un corto, pues no puedo decirte de qué fecha, lo tendría que buscar, pero lo podéis googlear, lo podéis buscar en donde se buscan las cosas, preguntárselo a la IA y la IA os dará la respuesta. Pues él estaba muy, muy, muy interesado en el cine. Otra cosa que la gente no sospecha de Juan al ver a este hombrecillo así desgarbado y gritón es lo tremendamente culto que era. Su amor a todas las artes, a la música, era un melómano, pero también al cine, sabía de cine más que nadie. Amante de la literatura, o sea, de la pintura, de la... Era una enciclopedia con patas. ¿Y qué sucede? Que toda esa sabiduría, todo ese conocimiento de todas las artes, él lo destilaba, lo condensaba y luego lo aplicaba a sus juegos de magia. De modo que él te hacía un sencillo juego con un cochecito que se detenía en la carta que habías pensado y tú te ibas súper feliz, pero te ibas feliz como si hubieras escuchado una sinfonía de Mozart, pero también como si hubieras leído un cuento de Chekhov, pero también como si hubieras visto una película de Capra, pero también... ¿Por qué? porque él conocía esos secretos, esas estructuras y sabía aplicarlos y sabía que fuera un coche que pareciera de juguete te iba a llevar al mundo de la infancia, que hubiera una estructura en tres partes lo iba a hacer narrativamente implacable, que hubiera un chiste en este momento y un susto aquí y luego una sorpresa aquí, iban a potenciar el milagro y el asombro que ibas a ver al final. Y eso es lo que él quería, emocionar, que es lo que pretende cualquier arte que se precie. Pues eso es lo que él buscaba y lo que él conseguía en cada juego de magia, que eran como piezas de relojería, eran impecables.
5: Bueno, recuerdo que él decía que la magia tiene algo del jazz.
10: Sí, hay una magia en concreto que él hacía muy bien, que es una magia que se llama además así, magia jazz, magic, que es esa magia en la que vas improvisando lo que va sucediendo. En lo que muchas veces en la magia está el factor de lo imprevisto. Mezclado las cartas y con el orden que te dan tienes que salir de ahí, improvisar un juego de magia. Y ahí Juan era un maestro, lo hacía muy bien, era muy divertido. También la manera de que eso funcionara es que tanto un buen mago como un buen músico de jazz tiene que tener un grandísimo repertorio, una grandísima experiencia y un gran conocimiento, porque la improvisación no puede ser delirio, tiene que respetar unas estructuras, tiene que transitar unos caminos y bajo la apariencia de improvisación y delirio, realmente hay una estructura y hay una magia muy bien pensada. Ese es el caso de cuando Juan hacía esa magia jazz, en la que ahora es maestro, por ejemplo, Danida Ortiz o Miguel Ángel Gea, estos magos que han seguido por esa línea y que lo hacen muy, muy, muy bien.
5: Ahora pensaba, porque claro, ya forma parte de nuestra memoria colectiva, pero echando la vista atrás, dices, ¿cómo rompió con el patrón tradicional de ilusionista, ¿no? Con esa imagen, con esos gestos, ese lenguaje. O sea, sí, hay algo estético muy importante que él rompió con lo establecido.
10: Él fue muy rompedor en muchísimos aspectos. Ese que estás contando es el primero. Hasta ese momento los magos eran señores como muy serios, muy inaccesibles, de frac y chistera, que muy estirados y con gestos afectados en el escenario hacían aparecer una paloma, un cigarrillo, un no sé qué. Eran como muy distantes. Y él se dio cuenta de que la magia es más potente cuanto más cercana y cotidiana sea. Eso era tremendamente rupturista y revolucionario. De hecho, aquellos magos que lo juzgaban, que le permitían o no acceder a la sociedad de magos. O sea, en aquellos tiempos era todo mucho más cerrado. De hecho, era una dictadura, no nos olvidemos. Y en aquel momento que llegara un tipo y dijera, no, yo quiero hacer la magia para todo el mundo, para todo el mundo. No soy un elegido, soy un tipo que viene con sus vaqueros, con su jersey, con una baraja de cartas que si quieres me la das tú, y con esto vamos a hacer un show de magia lleno de milagros, de emoción y de misterio. Y para Juan era primordial que la gente se sentara cerca de él, que se sentaran a la mesa con él, poder tenerlos cerca, que la gente tocara, experimentara la magia en la punta de sus dedos. Y yo creo que él casi te diría que inventó la profesión de mago de cartas, de mago de hacerlo de modo profesional. Por lo general, los magos hacían muchos tipos de magia, escenario, salón, grandes ilusiones y de vez en cuando algún juego de cartas. Pero un mago cuya profesión fuera solo juegos de cartas no era lo frecuente, no era lo normal. Y él, yo te diría que en España, por supuesto, fue el primer profesional de la magia con cartas.
5: Pues
10: eso
5: ahora
10: se lo inventó también, él se lo inventó.
5: Totalmente. Oye, parece que le estoy viendo. Pues ahora nos queda que todo.

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1: Pues con el recuerdo a Juan Tamariz que nos ha dejado, llegamos al tema de esta noche. Os hemos pedido que nos destaquéis una personalidad precisamente para recordar y ya le habéis sumado a la lista.
2: Sí, tengo que hablar de un personaje histórico. Para mí es Juan Tamariz. Es historia de la magia, historia de mi infancia, historia de muchos niños que conocimos la magia gracias a él. Muchas gracias, Juan. Muchas gracias por tantos días de risas, de trucos y de chan, tatachan. Te vamos a echar de menos. Un abrazo, Kaiku, desde Cercedilla.
1: Y tanto que le vamos a echar de menos. Os hemos propuesto este tema de los personajes porque hoy nuestra sección de historia, en nuestra sección de historia hablamos con la escritora Marta San Miguel de su libro Última Escala, que está dedicado al pianista Enrique Granados, un personaje con una historia apasionante que vamos a ilustrar y a recuperar. Hoy tenemos Nocturnal, donde Armentia siempre suma nombres de astrofísicas interesantes. Tenemos Cuidadores con Irene y mucho más en esta noche que, como siempre, construimos con vuestras voces.
3: Buena farería, equipazo de personajes históricos, tengo varios. Entonces, como no me he decidido por quién, voy a nombrarlo. Tema político, Pepe Mujica o Nelson Mandela. Escritores, Cervantes. Pintores, Van Gogh o Dalí. En la música, Carlos Cano, Leonard Cohen. Actores, Marlon Brando, Sofía Loren, Concha Velasco, Fernando Fernán Gómez, Paco Martínez Soria. En el deporte, Bruce Lee, el número uno en artes marciales. En el ciclismo, Fausto Coppi. Y en el mundo de la montaña, Walter Bonatti, Ulit Stick, Sergi Mingote, Iñaki Ochoa de Olza. Y podría estar así un par de programas. ¿Cuántos me dejo sin nombrar? Bueno, ahí os lo dejo y lo dicho. Salud y montaña de 34 Trotamundos. Adiós.
4: Gabón, buenas noches. Pues a mí me gustaría no estar con un personaje histórico, sino con varios. Montaría una tertulia con tres de la generación del 98 y tres de la del 27. Por ejemplo, estaría con Unamuno, con Baroja, con Arniches y con Lorca, con Bergamín, con Ugarte. Le diría a Unamuno que le recordamos y que seguimos aprendiendo con él cada día, que reflexionamos con Baroja. Le diría a Arniches que seguimos luchando por los derechos de la mujer y a Lorca por los de los homosexuales, que hemos avanzado y que incluso ganamos en deporte, en fútbol, en ciclismo. Y les dejaría hablar, yo callado, y que ellos opinasen. Y yo disfrutaría, porque les queremos. Joseba, un currinche desde Bilbao.
5: Buenas noches. Me quedo con Virginia Woolf. Actualmente estoy leyendo Una carta sin pedirla, libro que descubrí gracias a ti, Laura. Pero mi idilio con ella viene de hace mucho tiempo. De hecho, tengo un tatuaje en honor a su figura. No soy demasiado mitómana, pero ella me inspira mucho. Tenía una capacidad de analizar las cosas que le hacía sufrir profundamente, pero también le daba un sentido del humor, una capacidad de asombrarse ante la realidad. Fue capaz de montar una editorial con su marido a pesar de no haber ido a la universidad. Una mujer muy apasionada. Un besito, la teacher.
6: La verdad es que yo compartiría un almuerzo con su sobremesa con cualquier personaje histórico feminista. Con una, dos o tres de ellas, de veras. Para compartir desde dónde lo vivieron, cómo lucharon, qué es lo que estuvieron haciendo, qué es lo que sentían, y también compartir yo pues desde dónde lo estoy viviendo, y para que de forma egoísta me den mucha fuerza para seguir en la lucha que todavía nos queda. Atlántica desde Canarias y un brindis por el faro.

0: Hola, Farero, soy Manuel. A mí los personajes históricos que conlleven guerras no me gustan. A mí me gustan los personajes históricos que conlleven la salud, como Alexander Fleming, inventor de la penicilina, Marie Curie, inventora del rayo X, bueno, y otros tantos. Estos son los personajes históricos que a mí me gustan. Adiós, Fareros.
1: Hola, Laura Fareros, personaje histórico. Yo he escogido el peor personaje de la historia de España, Fernando VII. Perniciosa política y poder absoluto que nos impuso otra vez en España después de que los españoles liberales hubiesen jurado la Constitución de 1812, que era liberal, la primera española, la Pepa, y condenó a todos los que no le seguían en su poder absoluto. Condenó a Mariana Pineda, al Garrote Vil, por haber bordado ley, libertad e igualdad. Condenado queda. Un abrazo, Adela, desde Valladolid.
2: Queridos todos, en estos tiempos en donde parece que el odio, la crueldad, la falta de empatía lo invade todo, quiero resaltar a la Madre Teresa de Calcuta, coetánea nuestra, porque murió en 1997, como personaje de la historia, importante, porque dedicó su vida a atender a pobres, marginados, huérfanos, moribundos, acompañándoles en sus situaciones límites y dándoles, sobre todo, amor en carne, titiritera de nuestra.
3: Buenas noches, Farería. Pues a mí me gustaría encontrarme con un personaje histórico que influyó mucho en mi filosofía, con Gandhi. Ahí, en el banco de un parque, a la puerta de mi casa, y ver cómo ve ahora él, si todavía tendría esa fuerza pacifista con la que está cayendo. Me encantaría. Lo mismo acabaríamos los dos llorando. Yaya Colorín, desde las montañas de Huesca. Buenas noches.
4: Hola, Fareros, Fareras, soy Monse, personaje histórico. Pues a mí me ha venido a la cabeza Leonardo da Vinci. Es que era una persona, es que sabía de todo, tenía inquietudes por todo, empezando por, bueno, los cuadros, las cosas que inventó. Es que tenía una imaginación que yo creo que es que ya, no sé cuál sería su coeficiente intelectual. El problema, vamos, a mí me encantaría poder dialogar con él. Lo que pasa es que yo no sé si conseguiría entenderle, pero es que sabía de todo, del cuerpo humano, de la anatomía humana. Vamos, para mí es una persona única, única en la historia. Un beso.
5: La revista Muy Interesante te hace un test que resuelve la pregunta: ¿qué personaje histórico refleja tu forma de ser? Y entonces me ha venido como anillo al dedo para el audio de este día. De manera que al final el resultado ha sido, y no podía haber acertado más, Leonardo da Vinci. Leonardo da Vinci es un ser creativo, curioso, siempre en movimiento, que ve el mundo como un lienzo lleno de posibilidades, de manera que su reto sería mantener el enfoque sin apagar la curiosidad. Ese es mi personaje histórico, un murcianico en el faro, Suiza.
6: Me gustaría estar sentado en un bar tomando una cerveza y que de repente alguien viniese a mí y me dijera: hola, permíteme que me presente, me llamo Lucifer, soy un hombre de riquezas y buen gusto y llevo muchos, muchos años robando el alma y el destino de muchos hombres. Así comienza Simpatía por el Diablo de The Rolling Stones, una canción que habla de las desdichas de la historia, que la humanidad, pienso yo, como no tenía otra persona a la que echarle la culpa, pues se inventó un Lucifer.

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Franklin y Annie Lennox podrían ser, la verdad, dos buenos personajes que añadir a esta lista de esta noche. Aretha por su defensa de los derechos civiles de la población negra y Annie por su feminismo. Juntas grabaron en 1985 esta canción titulada Las mujeres lo están haciendo por sí mismas, que es un canto a todas esas mujeres ocupando espacios que tradicionalmente habían estado reservados a los hombres y demostrando su independencia.

0: He ido a mirar y todavía tengo guardado un libro de 1994 del Círculo de Lectores que se titulaba 25 personajes que cambiaron el mundo, que cambiaron la historia. Ni una sola mujer. Ellas ni aparecen, así que bueno, me suele gustar regalar a mis amigas, a mis sobrinas, sobre todo a las niñas, libros pues del tipo de 365 mujeres que cambiaron la historia, de Elena Morel, Inventoras Invisibles, de Andrés Andrada, la de Únicas, de Alicia Ballina, o las que faltaban, de Cristina Oñoro. Es que ellas también hicieron historia y las queremos ahí, y hay que conocerlas. Y yo, si tuviera que pasarme una tarde charlando con alguien, me cojo a la pasionaria. Un besito, una palentina por tierras navarricas.
1: Hola, muy buenas noches a todas y todos. Yo soy Soledad, yo soy profesora de física y química. Y hay personajes que para mí deberían de aparecer muchos más en nuestros libros de texto. María la Judía o María la Hebrea es uno de ellos y es una mujer de la que siempre les hablo a mis alumnos. Vivió hace casi 2000 años, probablemente en Alejandría, y fue una de las primeras mujeres conocidas dedicadas al estudio de la materia de la alquimia, una disciplina que acabaría siendo uno de los antecedentes de la química. María experimentaba con sustancias y desarrolló distintos aparatos para calentarlas, separarlas y destilarlas. Y hay algo que todos conocemos, que es el baño María, ese método de calentamiento suave que utilizamos tanto en la cocina como en el laboratorio y cuyo nombre se le atribuye tradicionalmente pues a ella. Por eso me gusta contar su historia, porque cuando hablamos de ciencia solemos recordar a los grandes nombres, pero hubo muchas más personas que fueron abriendo camino y que no siempre aparecen en los libros, y María la Judía fue una de ellas, una mujer que hace casi 2000 años ya estaba experimentando y haciendo ciencia.
2: Hola, Fares Fareras de Luisa. La figura histórica para mí más importante es la de la enfermera y escritora Florence Nightingale, que se la considera la madre de la enfermería moderna. Esta mujer nació a principios del siglo XIX y se rebeló contra los principios de su época y contra su destino de mujer. Su mayor éxito fue participar en la Guerra de Crimea, donde ella y sus compañeras reformaron y limpiaron el hospital, y con medidas sencillas como el aire puro, el agua pura, la limpieza y la luz consiguieron rebajar enormemente la tasa de mortalidad. Se la conoce también como la dama de la lámpara porque por las noches recorría las salas de los hospitalizados portando una lámpara. Buenas noches, muchas gracias.
3: Personaje histórico de hoy para mí, Hipatia de Alejandría. Yo, como loquita de las matemáticas, siento adoración por esta matemática y filósofa que escribió sobre álgebra, geometría y astronomía. Diseñó instrumentos científicos, entregó su vida al estudio y la enseñanza. Debería ser estudiada en las escuelas, en la asignatura de matemáticas o historia, sobre todo ahora que se quiere acercar la ciencia a las niñas como vocación y oficio. Me encanta este personaje histórico, al igual que su representación en la película Ágora de Alejandro Amenábar y la interpretación de Raquel Welch. Acercaos a la ciencia, acercaos a Hipatia. Besos y Cris de Vallecas.
4: Imagina que esta es la Tierra y que cada una de estas llamas es una de las posiciones extremas del Sol respecto a ella, la del invierno y la del verano. ¿Qué pasaría si ambas posiciones fueran los dos centros de un mismo círculo?
5: Pero eso no es posible, ama.
4: Espera, ¿qué sabemos del círculo? Que el centro del círculo está siempre a la misma distancia de cualquier punto del perímetro.
5: ¿Así es?
4: Sí, pero ¿y si yo divido ese centro en dos? Y lo que mantengo constante es la suma de sus distancias al perímetro. Bueno.
6: Qué bien que esta noche estén saliendo los nombres de muchas mujeres importantes y destacadas a lo largo de la historia que durante mucho tiempo no estuvieron en los libros de historia y hay que reivindicarlas. Y cuántas dejaron huella, ¿verdad?, en nuestra memoria. Mencionaba a Cris de Vallecas, a Hipatia de Alejandría, una mujer que hace más de 1600 años ya se atrevió a mirar al cielo y hacerse preguntas sobre él, que es exactamente lo que hacemos nosotros cada miércoles en la sección de Nocturnal.
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6: 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Javier Armentia, buenas noches.
8: Hola, ¿qué tal? Muy buenas noches, Laura.
6: ¿Ya te has recuperado del eclipse?
8: Más o menos, sigo de subidón todavía.
6: Sí,
8: fíjate,
6: ¿no?
8: Que si sabes que dije que esto duraba un día, pues a mí me está durando más. Pero es que era tan bonito, entonces sigo ahí, o sea que bien.
6: Ya, la verdad es que mereció mucho la pena todo el esfuerzo que hicisteis los divulgadores por compartirlo. Y hoy precisamente nos propones irnos a buscar si en otras estrellas habrá planetas, lunas y eclipses por allí.
8: Fíjate, lo cierto es que desde mediados de los años 90, ¿no?, cuando se empezaron a confirmar los primeros descubrimientos de que había planetas orbitando en torno a otras estrellas, pues la gente se volvió como loca, la gente de la astronomía, ¿no? Porque siempre se había dicho, posiblemente la mitad de las estrellas tienen sistemas solares como el nuestro, ¿no? Pero claro, no había una constatación, era una especie de cálculo teórico, así, un poco abuela pluma, y al fin y al cabo todo el mundo decía, bueno, lo cierto es que no nos vamos a enterar nunca, porque claro, las estrellas son mucho más brillantes que los planetas. ¿Recuerdas que nos decían de críos que las estrellas brillan con luz propia, mientras que los planetas reflejan la luz del Sol, ¿no? Pues esto pasa lo mismo en otros sistemas planetarios. O sea, tenemos la luz del Sol, que es muy brillante, de su Sol, y tenemos las luces de los planetas, que son millones de veces más débiles, ¿no? Y encima, como las estrellas están muy lejos, pues esos planetas iban a estar muy cerquita, ¿no? Y entonces, pues lo cierto es que nadie pensaba antes de los años 90 que seríamos capaces de encontrar esos planetas, ¿no?
6: Son planetas muy pequeños y sobre todo menos brillantes, ¿no?, que las estrellas en torno a las que orbitan. ¿Y cómo es eso posible? Y no sé si somos capaces de ampliar mucho la imagen como un teleobjetivo a lo bestia.
8: Bueno, una de las cosas que hubo pues ya en los años 90 y ahora seguimos, ¿no? Los astrónomos intentamos construir cada vez telescopios más tochos, más grandes, ¿no? Con espejos más grandes y de más diámetro. Fíjate que ahora se está construyendo uno de más de 30 metros en Chile, un telescopio europeo. Bueno, la idea es que al tener, digamos, la pupila tan enorme, podemos captar la luz muy débil. Pero aún así los planetas son muy esquivos, ¿no? Lo cierto es que la primera idea que empezó precisamente ahí en los años 90 era que, fíjate, como nuestro sistema solar, los planetas dan vuelta en torno al Sol, ¿no? La Tierra da vuelta en torno al Sol en su órbita, Júpiter lo hace en la suya y tal, pero según la gravedad, aquella cosa de la gravedad de Newton, pues resulta que las órbitas de los planetas, de la misma forma que nosotros giramos alrededor del Sol, el Sol también gira un poquito en torno a nosotros, mucho menos, ¿no?, pero bambolea más o menos, ¿no?, sobre todo por Júpiter, que es el planeta más masivo. Y entonces, realmente, si tenemos una forma de ver ese bamboleo, ese movimiento de esa estrella, podríamos inferir, podríamos imaginarnos que hay un planeta al lado. Y esto nos lo da la luz. La luz de una estrella, cuando se está acercando, es un poco más azul, y cuando se está alejando, es un poco más roja. Eso es el efecto Doppler, ¿no? Es lo mismo que nos pasa cuando estamos escuchando una ambulancia que se acerca y la escuchamos con un tono más agudo, y cuando se aleja le baja el tono, ¿no? Bueno, pues a la luz le pasa lo mismo, y con mediciones muy precisas de cómo se enrojece o se azulea la luz, pues podemos ver si alguna estrella está oscilando periódicamente, bamboleando, y decir, bueno, pues eso igual es por un planeta. Fíjate que todo esto parece como ciencia ficción, ¿no? Pero luego realmente se vio que eso podía pasar. Y luego además se pensó también, ya que venimos de la época esta de los eclipses, se pensó que igual si tenemos la suerte de que un planeta está pasando delante de su estrella, le tapa un poquito de luz. No, es como un pequeño eclipse. Claro, para eso el planeta y la estrella tendrían que estar en el mismo plano que nosotros miramos, ¿no? Que es mucha casualidad, pero bueno, como las estrellas están por todo el universo, pues habrá algunas, se calcula que eso, que un 15%, que podríamos llegar a verles esos tránsitos, que es como se llaman este tipo de eclipses, ¿no? Y esto también ha permitido pues encontrar un montón de datos, porque al ver cómo le quita la luz, incluso pues se puede llegar y se ha hecho ya se ha caracterizado como la luz que le roba el planeta que pasa por delante. Tú imagínate que el planeta ese tiene atmósfera y entonces le quita la luz, pero le pone algunas cositas de la atmósfera, ¿no? Y entonces se han podido detectar algunos gases de las atmósferas, como el vapor de agua, el metano, o incluso nubes de polvo en algún planeta que han descubierto por ahí.
6: Oye, y lo de viajar a conocerlos, entiendo que está difícil, ¿no?
8: Jo, es dificilísimo, claro, porque claro, las estrellas están muy lejos. Fíjate, la estrella más cercana a nosotros, Próxima Centauri, está a 4 años luz, o sea que para viajar tardaríamos a la velocidad de la luz 4 años. A la velocidad que pueden ir nuestras naves, incluso pensando, como se pensó hace unos años, en una especie de velero solar que fuera acelerándose y así, tardaría pues más de 20, 30 años en ir allí. Con lo cual, fíjate, yo creo que lo de los viajes queda, que eso sí que es ciencia ficción, pero de las de la peli.
6: Ya. Oye, ¿y el tema de los nombres? Ponerle el nombre a una estrella, a un planeta, ¿cómo funciona todo esto?
8: Bueno, hay una norma, digamos, de catálogo, ¿no?, que la Unión Astronómica Internacional estableció. Si se descubre un planeta en una estrella, pues tenemos el nombre de la estrella y se le pone una B minúscula. Uh-huh. Si se le encuentra uno más, porque claro, este método del tránsito o el método de las velocidades radiales, ese bamboleo que decía antes, y otros métodos que hay, permite descubrir acaso varios planetas, y hay varios sistemas que tienen la estrella B, C, D. Por ejemplo, hay una que se llama TRAPPIST-1, ¿no?
6: Anda.
8: Y se le han sí, bueno, es porque es un proyecto que se llama así, TRAPPISTA, que venía del Observatorio de Bélgica, claro. Bueno, pues el TRAPPIST-1B es un planeta, luego se descubrió el C, el D, el F, el G y el H, fíjate, o sea que tiene ahí un montón.
6: Es curiosísimo.
8: Sí, no, es lo que pasa es que es como feo, es como muy de catálogo, ¿no?
6: Ya.
8: Bueno, pues la Unión Astronómica Internacional en 2015 se le ocurrió decir, bueno, los primeros planetas que se descubrieron y algunos otros como muy especiales, vamos a preguntar a la gente si les quiere poner nombre. Porque lo cierto es que las estrellas, muy poquitas estrellas tienen nombres propios, unas 1000 o así, ¿no?, de la antigüedad, nombres en árabe, en latín, en griego y así, pocas de ellas, ¿no? Y entonces hubo un concurso y nosotros, digo nosotros porque fue la Sociedad Española de Astronomía, el Instituto Cervantes y el Planetario de Pamplona, que era cuando yo trabajaba allí, pues dijimos, oye, ¿por qué no se le pone a una estrella el nombre de Cervantes y a sus planetas Quijote, Rocinante, Sancho y Dulcinea? Y lo votaron 30,000+ personas, bueno, votaron cientos de miles de personas, y desde entonces en el cielo hay una estrella que se llama Cervantes, mire qué bonito.
6: Qué bonito, sí. Y qué bien nos viene esta noche que estamos dedicando el programa a hacer homenaje y a hablar de diferentes personajes históricos. Ayer hablamos mucho de Lorca, pero hoy los oyentes nos están dando un montón de nombres de personas que merecen un hueco, en este caso en las estrellas. Y por cierto, ¿alguno se parece a la Tierra? ¿Se sabe si podría existir la vida?
8: Mira, como hay casi, bueno, hay más de 8.000 planetas que se han encontrado, tenemos de todo. Hay muchos que son como Júpiter, pero gordos. Pero algunos sí, algunos se han ido encontrando que están en una zona que se llama zona de habitabilidad. ¿Tú recuerdas el cuento de Ricitos de Oro y los osos y todas estas cosas? Que iba a la casa Ricitos de los osos y encontraba... Sí. Una sopa demasiado fría, otra sopa demasiado caliente y una en su justo tamaño, ¿no?, en temperatura. Y una mesa demasiado pequeña, otra demasiado alta. Bueno, pues estas cosas. Bueno, pues los ingleses le llaman a la zona de habitabilidad la zona de Ricitos de Oro. Porque es aquella en la que, digamos, que el sol calienta pero no quema. Es la temperatura para que el agua pueda estar líquida, que se cree que es una de las cosas necesarias para la vida. Y entonces, por ejemplo, puestos en el sistema solar, la Tierra está bien puesta, pero Venus está demasiado caliente. Y Marte está, digamos, un poco demasiado frío, o casi, ¿no?, demasiado frío. Entonces la zona de habitabilidad del sistema solar está, pues, más o menos entre la Tierra y Marte. Venus ya queda fuera y Júpiter también. Y entonces, pues esto se han detectado muchos mundos que son no demasiado diferentes de la Tierra, pero digamos que están en esa zona de habitabilidad. Y hay pues unos 1500. Es que, claro, cuando miras al cielo te encuentras siempre un montón de cosas. Pero saber si alguno de ellos tiene vida, pues esa pregunta no tiene respuesta por el momento. Se investiga mucho qué se podría hacer, cómo intentar confirmarlo, claro, porque como no podemos ir hasta allá, pues ver si podemos, de la luz que nos llega de esos planetas y de sus estrellas, ver si podemos encontrar biofirmas, o sea, como combinaciones químicas que sean responsables o que sean, digamos, un efecto de que hay seres vivos.
6: Qué bueno, la verdad que este tema nos apasiona, ha dado para tanta literatura, para tantas películas y para tantas investigaciones y secciones de radio como esta. Oye, vamos a sumar un nombre propio de astrónoma, hoy va perfecto para esta reivindicación de personajes históricos de la noche. ¿A quién le toca hoy?
8: Hoy le toca a Sarah Seeger, que es una joven, voy a decir, como es más joven que yo, es joven astrónoma, no, nacida en 1971, es canadiense, y se dedica precisamente al estudio de los planetas extrasolares que tienen atmósfera. Ella era matemática, pero luego la tesis la fue haciendo sobre cómo serían las atmósferas de estos mundos, ¿no? Porque claro, fíjate que en el sistema solar conocemos mundos como Júpiter, que son gaseosos, o mundos como la Tierra, que tiene una atmósfera muy especial, o Venus, que tiene una atmósfera muy caliente y muy densa, y así, ¿no? Bueno, pues ella, que trabaja actualmente en el Instituto de Tecnología de Massachusetts, el MIT, se dedica precisamente a estudiar eso y desarrolló, bueno, la NASA, fíjate, es un personaje que ha llegado a ser medianamente conocido en Estados Unidos. La NASA le llamaba la Indiana Jones de los exoplanetas, ¿no?
6: Qué bueno.
8: Porque sí, lleva un montón de años trabajando en esto e incluso desarrolló una ecuación para poder estimar pues cuántos planetas habitables, por si acaso. Ya le salen más de 1000 y pico, ¿eh? O sea, que no creas que lo mismo tenemos muchas tierras por ahí en nuestra galaxia.
6: Fíjate que hoy, cuando hablamos de personajes históricos, uno piensa en el pasado, pero está bien que también sumemos a la lista nombres del presente y del futuro. Muchísimas gracias, Javier Armentia.
8: Es un placer, que tengas muy buena noche.
6: ¿Te parece que te despida, por cierto, con Exoplaneta de Arde Bogotá?
8: Ah, sí, es que, bueno, me encantan y esta canción viene como al pelo, claro.
6: Pues con esa canción te despedimos. Un abrazo hasta la semana próxima.
8: Chao.
6: Adiós.

tengo una propuesta. Si todas esas pruebas no se te dieran mal, que vayas voluntario.

0: Hola, me he querido centrar en una de las mujeres que ha marcado la historia. Me refiero a Rosa Parks, activista afroamericana, conocida como la madre del movimiento por los derechos civiles en Estados Unidos. Esta mujer tuvo un simple gesto, pero que causó impacto y fue negarse a ceder su asiento a un pasajero blanco en Alabama en diciembre de 1955. Ahora, desde nuestra óptica, quizá nos parezca algo insignificante, pero en aquella época fue un gesto importante que marcó un antes y un después. Besos de Copán, Honduras, Cantaris.
1: No le tengas miedo al tiempo, tampoco a la oscuridad.
2: Hola, Parería. Pues mi personaje sería Teresa Wilms Mould, una escritora definida como la mujer más grande que ha producido la América. Decían que era perfecta de cara, perfecta de cuerpo, perfecta de elegancia, perfecta de educación, perfecta de inteligencia, de fuerza espiritual y de gracia. Desafortunadamente, como ha sucedido con otras tantas mujeres perfectas a lo largo de la historia, su leyenda, marcada por la tragedia, ha sepultado una obra portentosa y de una sensibilidad admirable que da testimonio de la lucha de una mujer independiente. Bueno, muchos besos. Una gaditana a favor del Levante.
3: Buenas noches, pues yo he elegido al personaje de Leonor de Aquitania, que no fue una reina florero, fue una estratega nata. Heredó el ducado más rico de Francia, participó en la Segunda Cruzada desafiando las normas, anuló su primer matrimonio real y se casó con el rey de Inglaterra para gobernar medio continente. Cuando Enrique II la encerró durante años por apoyar la rebelión de sus hijos, aguantó, y al enviudar volvió a mandar liderando la política europea. Y es que en eso nos parecemos mucho. Tengo sensibilidad, pero también un carácter indomable. Oigo que me digan cómo sentir, actuar o pensar. Cuestiono todo lo que no me convence porque valoro mi libertad por encima de cualquier imposición. Y como ella, elegí decidir mi propio destino. Besos, Perla Peregrina.
4: Hola, buenas noches. Mis personajes de la sombra. No están sus nombres todos en la historia, ni el mármol conservó su biografía, quedaron sus silencios, sus porfías a la sombra de algún hombre y su gloria. Fueron raíz, coraje, luz y escoria, ciencia escondida, sueños y osadías. Alzaron tantas veces sus rebeldías sin que nadie contara su victoria, y fueron tantas más sin monumentos, sin una voz que hablara de su nombre, sin páginas, sin fecha, sin memoria. Hoy vuelven de la sombra y del silencio, Hipatia, Clara, Rosalín, Simone y tantas otras dueñas de la historia. Salve, y ustedes lo pasen bien, de Mar de Málaga.
5: Cuando viajó por vacaciones, intentó llevar de lectura un libro ambientado en el lugar del destino vacacional. La semana pasada estuve unos días en Edimburgo y me acompañó la biografía de María Estuardo, escrita por Stefan Zweig. María Estuardo fue reina de Escocia por nacimiento, reina de Francia por matrimonio y se postuló como candidata a reina de Inglaterra. Tuvo una vida llena de tensiones y confabulaciones con la iglesia protestante, con la nobleza escocesa y con su prima Isabel I de Inglaterra. Al final acabó sus días recluida en Inglaterra y finalmente fue sentenciada a muerte tras ser acusada de conspiración contra su prima. Una lectura muy recomendable para los apasionados de la historia. Un saludo desde Zaragoza, el gato de Prokofiev.
6: Personaje histórico Antonio Machado. Me emocionó muchísimo el sobre todo descubrir algunos de los momentos que marcaron su vida y la huella imborrable que dejó a través de versos tan preciosos. Caminante no hay camino, se hace camino al andar. Pero hubo una historia que me quedó especialmente grabada. Cuando la dueña del hotel preguntó por qué Antonio y su hermano José nunca bajaban juntos al comedor, y resulta que solo tenían una camisa entre los dos y tenían que turnársela para poder bajar a comer. No sé, me pareció una historia preciosa y desgarradora a la vez. Ojalá aprendiéramos a reconocer y valorar quienes dejan huella en la historia mientras todavía están entre nosotros. Un saludo, Ralph, un libanés en Filadelfia.